0: estuvo Cabo Verde. No, no, no colocó colocado, al contrario. Podría haber llegado otra gran sorpresa allá en el Hard Rock Stadium. 2-2 está el partido, queda muy poco. Uruguay no se entrega. Pelotazo que va para Darwin. Se cae por derecha. El toque fue para Canovio. Jugada personal del hombre fluminense. Juega ahora, tocó, derivó para Varela. Levanta centro. Pico López que quita de cabeza. Rebote. Intenta Méndez. Gana el 20. Méndez corre. La va teniendo para Cabo Verde. Cruz. Qué bárbaro. Qué contra que tiene. Qué espacio tiene Cabo Verde si la hace. Bien, atención, atención, atención, atención. Tiene el gol, tiene el gol. Fue al piso. Y el árbitro, me pareció que llegó al cruce Maxi, el gol de Uruguay. Y llegó a la pelota. Pero los de Cabo Verde piden penal, Maxi.
1: Qué bien la armaron, la contra, decíamos, porque deja espacio Uruguay, la manejó bien Borges, tiró el pase hacia el medio. Después hay una buena conexión para el recién ingresado, el número 20, que la toca para este. Ay, ay, ay. Se tiró con toda Betancourt. Al borde del penal, finalmente para suerte de Uruguay, el árbitro entiende que no fue.
0: Efectivamente, tiro de esquina va a ser para Cabo Verde. Un par de sustos ha tenido Uruguay en el tiempo recuperado. El centro que va en lo alto, despeja Betancourt, el rebote para De la Cruz, que empalma, pica Darwin de cabeza. Hay una marca por allí, va a recoger Helio por la punta zurda. Entrega pelota, se viene el equipo de Cabo Verde. Arriba el esférico, atención con esta jugada que está abierta. La defensa de Uruguay manejando la pelota. Atención, jugada personal. El toque para Méndez, engancha Méndez. Se perfila, le pega, rebota en el camino. Saque de costado para el equipo africano por derecha.
2: El tiempo de juego ahora 51 minutos de esta segunda etapa. El marcador que indica Ariel.
0: Uruguay y Cabo Verde están empatando 2-2.
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0: Maneja Pico López, recupera para el equipo de Cabo Verde que está terminando el partido sobre campo rival. Aquí falta de Betancourt y tendrá un tiro libre, es cierto, lejos de Muslera. Tiro libre favorece el equipo africano.
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0: Claro, Duarte al 15, el caído, y se prepara el disparo. Tiro libre, favorece a Cabo Verde. Maxi, ¿qué te pareció la jugada antes?
1: Ay, ay, ay.
0: Al borde del penal, Betancourt.
1: Al borde del penal, porque claro, el deslizarte le permite tocarlo, pero bueno, la pelota ya había tocado la pelota el hombre Uruguay.
0: Atención, va al disparo, rebote, domina. Allí Muslera en la parte final del partido, un minuto del final. Segundo empate que está consiguiendo Cabo Verde. Venía de empatar 0-0 contra España. Pelotazo arriba, el arquero Bocinha. Bocinha se va a quedar con la pelota, es un peligro. Bocinha se queda con la pelota a segundos de llegar al minuto 8, aunque los árbitros a veces, como el salvadoreño, había marcado... En la victoria de nuestra selección,
3: Barton.
0: No, sí, Barton, nunca. Seguía agregando. De 6 llegamos a 10. Y en el segundo tiempo, de 6 a 8. Es increíble. Manejando la salida. El equipo de Cabo Verde, pelotazo que va afuera. Saque de meta habrá para Uruguay. Sí, tiempo.
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0: Señores, saque desde el fondo corresponde al equipo de Uruguay. A 10 segundos hasta el final del partido se compromete la chance charrúa para buscar la clasificación a los 16avos de final. Marca allí Betancourt, el toque para Valverde, cierra Pico López, el rebote, pelotazo que va sobre la punta derecha, corre por allí el hombre de África, marca con mucha determinación Cáceres, que se queda con la pelota, roba contra Nuno, sube la bandera, falta de Cáceres y habrá tiro libre para Uruguay. Maxi,
1: qué falta inocente que hace Cáceres, porque empieza a forcejear cuando el delantero Nuno da Costa protege la pelota y en la desesperación le comete falta cuando termina el partido.
0: Señores, final del partido en el Hard Rock Stadium de Miami. Acaban de empatar Uruguay y Cabo Verde 2-2. Comentario final de Maxi Biancucci para ABC Cardinal hacia todo el país.
1: Bueno, realmente un Uruguay que dio la sensación de que no estuvo a la altura. Y digo que no estuvo a la altura prácticamente del Mundial, porque próximo partido va a jugar contra España. Y si no le ganaste a Cabo Verde, si no le ganaste a Arabia Saudita, ¿qué te hace pensar que le vas a ganar a España, no? De todas maneras, de fútbol puede pasar, pero ha dejado mucho, sobre todo en el juego. No tanto en el resultado, porque podés perder, podés empatar. En este caso empató los dos partidos, pero ha dejado de ver en el juego. Cuando quizás tenía que tener la tranquilidad. Mirá, casualmente alguien me pregunta cómo ves el partido. Y yo digo, bueno, Uruguay ahora va a empezar a manejar la pelota. No terminé de decir eso, que sacó el lateral, Muslera no sé a dónde salió. Y finalmente el error gravísimo del experimentado Muslera, que le permite a Cabo Verde empatar en un momento donde Uruguay estaba mejor. Donde Uruguay estaba mejor. ¡Qué error! ¡Qué error de Muslera! Porque realmente este era el partido para ganar. Si no le pudiste ganar a Arabia Saudita, hoy sumarías 4 puntos. Porque habías empatado y si ganabas hoy era 4 puntos. Mirá que Cabo Verde no había mostrado nada hasta allí. Era más que nada un equipo que se resguardaba, que esperaba alguna corrida. Y después algunos cambios lo mejoraron en el equipo africano. Mejoraron el equipo de Duarte, entró bien Nuno da Costa y le dio este oxígeno, corridas de transiciones rápidas. Y yo le decía a Ariel, fíjate Ariel que están todos en ataque. Y mirá que estuvo en el borde, al borde del penal estuvo Betancourt en una de las últimas arrojándose al piso, tirándole al córner que lo termina llevándoselo puesto al delantero de Cabo Verde y que quizás digo, en un arbitraje más riguroso o más débil, si me permitís el término, hubiera sido penal. Bueno, dejó dudas, muchísimas dudas al equipo de Marcelo Bielsa, que insisto, este era el partido para ganar porque el próximo será contra España. Ha dejado de ver el equipo uruguayo, la celeste no mostró la garra que nos caracteriza, que le caracteriza, mejor dicho, que nos caracteriza a nosotros verla, porque realmente un partido ganable. Yo creo que Cabo Verde no es un rival donde se ha comportado de forma excelente, te puedo decir, en materia defensiva. Porque hasta el arquero, decíamos con Ariel, que dejaba rebote, que el arquero que se ha mostrado, incluso en el gol que fue anulado por posición adelantada, tuvo una reacción rara, un remate débil que dio un rebote, que después finalmente sí Araujo hizo el gol, pero no mostró una defensa intachable. Aquello, si vos lo comparás con otro equipo africano, Curazao, o cuál fue el equipo que hicimos. No recuerdo qué equipo hicimos, qué relato hicimos, que la defensa estaba bien parada, hacía línea de 5, con Juanma hicimos en estos días y realmente dejó de ver. Bueno, lástima para los hermanos uruguayos que realmente van a tener que jugar una final contra el equipo de España. Vamos cerrando desde aquí. GPN, nos reencontramos en cualquier momento. Ha sido un placer, como siempre.
2: Gracias, Maximiliano Biancucci. Comentario final en el empate 2-2 entre Uruguay y Cabo Verde. Escuchemos, ¿te parece, Obi, a Marcelo Bielsa? ¿Te parece?
3: Puede jugar libre por todo el frente.
4: ¿Qué entiende que fue determinante para el resultado, entonces?
3: Que lo determinante para el resultado fue que cedimos el protagonismo en algún momento en el que lo conveniente hubiera sido mantener la presión sobre el rival.
4: Gracias, Marcelo.
2: Bueno, ahí el Bueno, las palabras de Marcelo Bielsa, técnico de la selección de Uruguay. Palabras ahora de Maximiliano Araujo, delantero uruguayo. ¿Vi?
5: Pero bueno, nos queda un partido más. Necesitamos ganar y es lo que tenemos que salir a buscar.
4: ¿Qué resaltás del rendimiento de Uruguay hoy?
5: Bueno, que otra vez lo buscamos hasta el final, pero bueno, no alcanzó. Creo que no pudimos cuidar el resultado y también terminamos un poco sufriendo.
4: Se viene España y hoy goleó 5-0.
5: No, para nosotros no pasa nada. Es lo mismo, o sea, nosotros tenemos que ganar y eso es lo importante.
4: Gracias, Max.
2: Delantero de la selección uruguaya. Vamos a escuchar los goles, los 4 tantos de este partido. Relató Ariel Julián Marecos, comentó Maximiliano Biancucci. Empataron 2-2 Uruguay y Cabo Verde.
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7: Se prepara el disparo, Lenini, el 6 cerca de la línea de remate, conversa con el 10, con Yamiro. Yamiro le pega, aparece el 10. 4-5 están por allí. Se sumó también Cabral, el número 13, que tiene pegada con la zurda. Le va a pegar al final Lenini. Atención, de disparos que va. ¡Gol! ¡Gol! ¡De Cabral! Cabo Verde, ¡qué sorpresa! En Miami, señoras y señores, de tiro libre, el 6 le pega remate que va pegado por lo bajo junto al caño izquierdo, no llega a Muslera. Señores, Cabo Verde, que ya había empatado con España, está brindando la sorpresa en el Hard Rock Stadium en Miami. ¡Qué remate de pelota parada! ¡Ojo con Cabo! ¡Ojo! ¡Ojo con esta selección africana que sueña con la clasificación de la otra etapa! Cabo Verde derrota a Uruguay por 1-0.
1: Bueno, realmente un tiro libre donde se abre la barrera algo lejos, que quizás eso termina confundiendo al arquero Muslera. Dos hombres en la barrera, imagínense lo lejos que estaba. Pero claro, la pelota pasa en el medio. Tiro frontal, le pega con el empeine la pelota que toma casi como una curva al ras del césped y termina confundiendo, insisto con esto, que se haya abierto la barrera. De todas maneras me parece una floja reacción del arquero, porque no estaba tan cerca como para que ese remate, que no traía demasiada fuerza, lo sorprenda al arquero de Estudiantes de La Plata. Sorpresa aquí en Miami, gana Cabo Verde, quizás en el mejor momento de Uruguay, no siendo del todo claro, pero manejando el territorio, se pone en ventaja el equipo africano.
7: Se viene el equipo de Uruguay, pelota de Araujo, deja al medio, centro arriba, lo alto, uy, del palo, golpe de cabeza, gol, gol de Uruguay, Araujo, gol, gol. Araujo, después de que la pelota haya impactado en el caño izquierdo, señoras y señores, lo empata Uruguay. Tanto trabajó sin ser claro, pero insistió gobernando el partido de forma exclusiva y por fin cayó la estantería del equipo de Cabo Verde sobre el final de la primera etapa. Lo empata el equipo de Marcelo Bielsa y queda un mundo en el partido para que la Celeste gane el compromiso en este partido de Copa del Mundo. Lo hizo Araujo, lo empató el equipo de Uruguay cuando Arcanjo estaba sentido. Viñas, que le estaba atendiendo, soltó cuando vio que se propiciaba un ataque uruguayo. Centro de Valverde. El golpe de cabeza fue de Betancur en el caño izquierdo y define Araujo. Señoras y señores, Uruguay. Uruguay 1, Cabo Verde 1.
1: Se dio una situación rarísima, ¿no? Porque Arcanjo estaba pidiendo la asistencia, estaba tirado, e incluso Viña, el rival, le estaba elongando el posterior. Y de pronto viene el ataque donde decíamos, el sector izquierdo de Uruguay era el más incisivo, el más claro, estaba el queso por ahí. Finalmente vino un centro cruzado de Valverde para una peinada que es del mismo lateral, el que termina peinando esa pelota, porque claro, salta Betancur, pero termina pegando a Cabral, a Cindy, y que termina pegando en el palo y que después sí, en el rebote, apareció el Maxi Araujo para cerrar y poner el empate. Otra vez Maxi Araujo casi empujándola, parecido a lo que fue el partido pasado. Empata sobre el final Uruguay. Se tranquilizan ahora por lo pronto los nervios que estaban apareciendo, Ariel. Tranquilidad para los equipos dirigidos por Marcelo Bielsa.
7: ¿A los cuánto el empate de Uruguay?
2: A los 43 minutos de esta primera etapa.
8: Y es el gol 115 de la Copa del Mundo 2026. Maximiliano Araujo, de 26 años, jugador del Sporting Lisboa de Portugal, marcó su segundo tanto en este mundial.
7: Pa Uruguay, el disparo, Canovio, gol. Gol. Gol de Uruguay, Agustín Canovio. Y así está cerrando el primer tiempo. Uruguay se despertó en los últimos minutos de esta primera etapa. Dos goles sucesivos del equipo de Bielsa. El turno fue de Canovio para aprovechar de vuelta una pelota puesta contra el área, producto también del gran dominio uruguayo. Primero Araujo, después Canovio, para que cambie la historia, para que Uruguay pase arriba en el marcador. Define libre de marca Agustín Canovio. La jugada de izquierda a derecha, centro a
0: arriba hacia el área y allí fue a buscar para bajar Araujo y llegó Canovio para empujar. Señoras y señores, el equipo de Bielsa, Uruguay derrota a Cabo Verde por 2-1.
1: ¿Qué centro que pone Ugarte primero para la subida en lo alto, en las alturas de el jugador Maxi Araujo? Ariel decía, se despertó Uruguay, pero qué siesta se pegó la defensa de Cabo Verde sobre el final. Porque Borges, cuando baja Araujo la pelota, Borges estaba en cualquiera. Quien apareció allí es Canovio. Es un jugador que va a toda, No se da por vencido. Después de esa bajada aparece el Rubio, el jugador de Fluminense, para tocarla un palo, mano a mano con el arquero. Termina encontrándose con un gol meritorio de Uruguay. Meritorio porque fue mejor. Cabo Verde solamente aquel tiro libre y alguna que otra aparición de algún del delantero Tavares, que quizás no resolvió bien, pero después fue todo Uruguay. Es cierto, desprolijo, quizás con no tanta claridad, pero era injusto estar perdiendo ese partido. Finalmente, sobre el final, apareció Canovio.
0: ¿A los cuánto el segundo de Uruguay?
2: A los 50 minutos de esta primera etapa.
8: Y es el gol 116 de la Copa del Mundo 2026. Agustín Canovio, de 27 años, futbolista de Fluminense de Brasil, llegó a su segundo tanto con Uruguay.
0: Betancur participaba, pelota afuera. Habrá salida por derecha. Será para el equipo de Cabo Verde. Pelotazo que va contra el área. Viene marcando allí, sacando la pelota. Atención, se equivocó la salida. Muslera, qué blooper, gol. Dios mío, gol. De Cabo Verde, de no creer el error de Uruguay en la salida. Por Dios, qué error en plena Copa del Mundo. Festejan los de Cabo Verde, que una vez más vuelven a aprovechar un error infantil en el fondo del equipo uruguayo, y vuelve a estar o a llegar al empate. Ahora el conjunto africano, cómo se lamentan los uruguayos, porque saben que es un regalo, porque saben que no es un error forzado. Vean y escuchen, lateral era para Uruguay. Viña tocó para atrás, Olivera que se equivoca, donde salió Muslera, y allí aparece el hombre de Cabo Verde, señoras y señores, para marcar el empate.
8: Varela.
0: El recién ingresado Varela. De no creer. Qué error. Doble error. Olivera, Muslera, mitad de camino. Elio Varela que anota, empata Cabo Verde. Es un furcio en la Copa del Mundo de Uruguay. Cabo Verde 2, Uruguay 2. Maxi Biancucci.
1: La verdad que es un horror del arquero Muslera. Es cierto que Olivera se equivoca, porque cuando quiere tocar la atrás central, un lateral del sector izquierdo, toca para atrás para el central, y el central la pifia. Pero ¿qué estaba haciendo Muslera fuera del área? Fue a buscar esa pelota donde no era él el que tenía que estar allí. Y se aviva el recién ingresado Elio Varela, que se anticipa y que con el control ya lo elude al arquero que estaba a mitad de camino, insisto, fuera del área, y con el arco solo la toca al fondo de la red. Otra vez, para mí, horror garrafal del arquero Muslera. El primero, decíamos, para mí tuvo también participación, porque es cierto que la barrera se abrió, pero el tiro libre también no fue un tiro libre tan fuerte, pudo haber hecho algo más. Pero bueno, dejarla pasar. Ahora esta para mí es toda de Muslera.
0: Y ojo que se agranda y va con todo el equipo de Cabo Verde. Domina la pelota, se viene el disparo de Yamiro, el 10. De Yamiro, Monteiro afuera. Volvió a avisar el conjunto de Cabo Verde. ¿A los cuantos el gol del empate?
2: A los 15 minutos de esta segunda etapa.
8: Y es el gol 117 de la Copa del Mundo 2026. Elio Varela, de 24 años, jugador del Maccabi Tel Aviv de Israel, convirtió su primer tanto con Cabo Verde.
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0: llegan todos los tocados.
1: Vamos a ver, todavía no se juega el partido. Si el partido se jugaría mañana, y te diría, bueno, hay cosas que hay que ver. Yo creo que van a llegar todos.
2: Profe.
1: Van a llegar todos. Bien, muchachos, lo que nos espera por delante con Australia es muy difícil. Y que tampoco callamos, la verdad, pues yo le decía a los chicos, a veces cuando uno viene desde un lugar tan adverso, el reconocimiento de esos equipos que nacen de la adversidad, porque cuando uno ve el reconocimiento a Paraguay de figuras consagradas, es el reconocimiento del valor del esfuerzo en la lucha de la adversidad más extrema. Y en muchos casos, obviamente que se lo respeta, pero en otros hasta a veces se lo llega a admirar. No es el caso este, pero ojalá que nosotros podamos seguir de la misma manera. Para saber que lo que para siempre para nosotros era ser menos, para nosotros significaba ser más. Eventualmente podemos ser menos que todos los equipos que están jugando acá en el Mundial, pero nosotros no sentimos menos. Nosotros sentimos que si estamos todos juntitos podemos en algún modo ser más. Y eso...

0: No sé si, no creo, aparte porque el fútbol es pasión, el fútbol es la exteriorización de pasión, las pulsaciones están a mí. Sí. O sea, yo me juego mucho todos, cuando digo yo digo en general, el protagonista se juega mucho en todo. Entonces, yo lo que tengo miedo es que terminemos transformándonos en jugadores de PlayStation. Sí. Tenemos ese jugador de PlayStation de by manual. Entonces, no, pará, viejo, que discutir esto, la templanza, el dominio de situaciones, el imponerse. Hay un montón de factores que se imponen en ese aspecto. Nosotros no hablaron de la regla del bloqueo, la que no la que pegó en el palo y la que pegó en el travesaño. Sí. Bueno, fíjense el bloqueo que hay. Y no pasaba nada, si no metían el gol, y eso está prohibido. Entonces digo, si está prohibido, está prohibido. Ah, está prohibido todo. Y si no se permite, se permite todo. La jugada de Miguel. La jugada de Miguel que le sacan la amarilla en el partido de Estados Unidos. Si nosotros en ese centro metemos el gol, se cobra gol. Y después vinieron para atrás y cobraron la falta. Yo creo que es una pausa publicitaria, no es una pauta de hidratación. O sea, porque son 3 minutos, nosotros queríamos volver a jugar, por más que íbamos perdiendo, teníamos un hombre de menos. No, espera, falta un minuto y medio. No, vamos a jugar. O sea, digo, coincido con Marcelo Bielsa en ese aspecto, porque son 4 tiempos y me parece que se desvirtúa un poco, porque se desvirtúa la continuidad, los momentos, un montón de cosas que... Hay lugares que sí, porque el año pasado yo estuve en el Mundial de Clubes y había determinados lugares donde tenías temperaturas de 37, 38 grados con estadios abiertos, donde se hacía difícil la continuidad, pero con un minuto te alcanza para la rehidratación. Ya 3 minutos te das cuenta mientras ves la transmisión que son pautas publicitarias. Se le da continuidad y se convierte en gol, no se dice nada. Entonces, ¿qué estamos? ¿Estamos convalidando algo que fue un error? Entonces, ahí donde yo digo, yo acepto las reglas, pero cuidado. A mí me parece que fueron demasiadas cosas en un muy corto tiempo y donde, insisto, yo acepto las reglas porque estamos participando, no voy a decir que no las acepto, pero que sí es otro deporte, yo siento que es otro deporte. Me voy a trabajar.
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2: And I say, hey. 21:24, en instantes se viene el último partido del día, Nueva Zelanda ante la selección de Egipto. Este compromiso que va a arrancar a las 10 de la noche y atención, porque también uno de estos dos equipos, ¿por qué no?, podría ser rival de Paraguay en la próxima instancia de la Copa del Mundo. Hoy por hoy y solamente por ahora, en estos momentos, el rival es la selección de Bélgica. Y si Paraguay termina como tercero, uno de los 8 mejores terceros, de momento el rival es la selección de Colombia, pero todo esto es cambiante. A medida que pasan los días, a medida que pasan los partidos, esto se va actualizando y cambian los rivales para la selección paraguaya. Repito, si logra su pase a los 16avos de final de la Copa del Mundo 2026, Estados Unidos, México y Canadá. Vamos a ir a las repercusiones de este partido en el empate 2-2 entre Uruguay y Cabo Verde. Y dice la información de Olé, Uruguay se juega el pase a la siguiente ronda contra España. Si le gana España, pasa. Si empata, para ser segundo, depende de Cabo Verde y Arabia Saudita. A ver, y si pierde, es realmente muy difícil que pase como algún tercero, solo con 2 puntos. Si Argentina termina primero en su grupo, enfrentará al segundo de esta zona. Si finaliza segundo, al primero, dice la información. Empate entre Uruguay y Cabo Verde, se define todo el grupo H en la última fecha. Atento a Argentina, ya que si queda primero matemáticamente cualquiera de las 4 selecciones del grupo puede ser rival en la siguiente instancia. A su vez, Uruguay, con ganar ante España, Uruguay se clasifica a la siguiente fase. Si Cabo Verde y Uruguay ganan, España podría quedar en el tercer lugar y todo podría pasar. Esto es el fútbol, señoras y señores. Más información con respecto a este partido, las repercusiones de este lance decepcionante. Un equipo ciclotímico, desde lo anímico, acusó cada gol rival. Se desplomó y se frustró cuando había tiempo para mejorar. Uruguay no pudo ganarle al seleccionado que está en el puesto 63 en el ranking FIFA. Los oyentes a través del 0972-730-730 a full en sintonía envíen sus mensajes, sus audios. Dicen, sintonía con ustedes desde Madrid, España. Soy Lucio Gauto. Saludos. España ganó 4-0. Así es, gran abrazo para Lucio, que está en sintonía desde España. Muchas gracias por estar en sintonía. Claro, vivió ahí, lo sintió, el triunfo de la selección de la Madre Patria. Otro mensaje dice, por mí Cabo Verde jugó y planteó mucho mejor que Uruguay. Y Uruguay le va a ganar a España por 2-1, dice este oyente. Otro mensaje, los dos arqueros que están jugando ahora tienen 40 años. Muslera tiene 40, al igual que el portero de Cabo Verde, Bocinha. Sí, señor. Audios WhatsApp, señoras y señores. Reporte de sintonía allá en instantes con Jorge Rojas, con José Rojas para partido entre Nueva Zelanda y la selección de Egipto. Tim Payne va a enfrentar a Mo Salah en instantes. Ese compromiso por la Copa del Mundo.
3: Buenas noches, Radio Cardinal y audiencia, incluso opina. Semana Gatito Olveira, uno, mira, la falta la ñan de arquero, porque hace denuncia de saco, pues, hasta que sorprende a su vez, la pelota, hasta que sorprende a su vez. Falta más fogueo, su vez. MJ, ya la arquero, pues, fue TI, pero ojalá. Tal vez se parece con eso, más fogueo o sorprende eso. Allí vive cada pelota con eso. Ojalá eso oñe en la iba fuera. Ojalá oñe o dirigí o colocamos en onda. Ya o se va a copiar. Ojalá eso. Ojalá eso. Porque unos jefe pelota allí vija o pues vive Diego me haría un lado o pues unos cuantos pollos cabe o suyo cabe la pelota a este curso. Segundo partido me engaño yo copia. Segundo banda, la primera ya dejamos la noctura de la Zumba 80. Gastón Oliveira o la Gatito, uno de los dos y capaz pues está en el último business. Gracias, Radio Cardinal.
2: A usted, señor, muchas gracias. Más audio WhatsApp 727-30-730.
4: ¿Qué tal, GPN?
2: ¿Cómo te va?
4: Espectacular la transmisión hoy.
2: Qué grande, gracias.
4: Cabo Verde, la revelación del Mundial.
2: Sí, totalmente.
4: Y nuestra selección sigue a avanzar a la próxima ronda.
2: Amén, señor, ojalá.
4: Si Orlando Gil está lesionado, hay que darle oportunidad a Olveira. Uh-huh. Es el mejor en este momento. Gatito hizo mérito también, pero Olveira está en ritmo. Hay que ser fanático. Saludos de Ita, Gabriel Gavaglio. Feliz Día del Padre para todos.
2: Si podés decir con calma cuáles son las posibilidades de Paraguay si pasa como segundo o como mejor tercero. No nos interesa lo de los otros países, ni Uruguay ni nada. ¿Cuáles podrían ser los rivales de Paraguay? Bueno, repito, ya estaba diciendo justamente. Si Paraguay termina segundo por ahora y solamente por ahora su rival, si hoy terminara la fase de grupos, será la selección de Bélgica, también segundo en su grupo. Repito, si Paraguay termina como segundo, claro, porque Estados Unidos ya se aseguró como primero en la llave. Paraguay solamente lucha por ser segundo o clasificar como uno de los mejores terceros. Repito, si Paraguay termina segundo, por ahora el rival es Bélgica. Y si Paraguay califica como uno de los mejores ocho terceros, por ahora y actualizando todo, repito, esto puede ir variando, hoy por hoy su rival es la selección de Colombia. ¿Qué tal, gente del ancho americano? Dice, espectacular, el mejor programa de ustedes. Da gusto verlos, un super equipo. Bueno, muchas gracias. Otro dice, a Paraguay, todos los que nos llegan a tres puntos le viene bien. Otro mensaje, hola, saludos desde Sydney, Australia. Muchas gracias por la sintonía. A full por la ABC Cardinal, saludos a mi papá Julio Galeano, que está en Ciudad del Este. Aguante Paraguay, carajo. Grande Rubén Galeano, que está en Australia escuchando y sintonizando el Cardinal Deportivo. Audio, señores, audio WhatsApp.
5: Buenas noches, Cardinal. Buenas noches, Cardinal.
2: Buenas noches, señor.
5: La pinta ángel, ¿vende? Qué bárbaro. Qué bárbaro. Ay, coño, completa. Ay, que no muy tres arqueros largos. Pago ya pongo aquí. Otra cosa. Le quiero pedir favor a los periodistas. ¿Será que no le puede hacer llegar o decirle a los jugadores que hable en guaraní. Estoy en guaraní, güey. La jugar ya empezó a partido a. Acuérdate que es guaraní, ve más, ves, acuérdate castellano, pone ese trilingo, acuérdate castellano. Acuérdate que es en idioma, ve. Tengo, acuérdate que es mi europeo, acuérdate que es castellano, ve. No, acuérdate que es en idioma, ve, a jugar, acuérdate que es Chilaver, Chilaver, un viaje, ya, este. Oye, es guaraní, ve. Guaraní, ve, esto ya, ocho, acuérdate, otro, no, guaraní, ve, oye, araña de jugador, acuérdate. Lo que pasa es que años de jugador, pues ahí ya no hay ese mío, ir a Guaraní, güey.
2: Bueno, muchas gracias, dice este oyente a través del 72730730 desde New York. Un saludo, soy Gladys, abrazo grande para Gladys de Sanemann. Está en sintonía desde New York. Otro audio.
6: Oye, pues no llegué mal a ellos, voy a ir a la iglesia. De esta, ¿dónde será? Va, echa ocho subió. Gilgo hoy acostumbrado a jugar a Argentina a un gran nivel. El ande arquero pico como la juega. Modo pico la juega la Olveira.
7: Buenas noches, Calindar, buenas noches.
2: ¿Qué tal, señor?
7: Para todos, buenas noches. Bueno, sí, ya con el atuita me oye audio, sí. Tiene selección, está súper bien. Tenemos que apoyarle. Y ganamos frente a Australia, Fuerza Paraguay, aquí en la ciudad de Casapaz, siempre te escuchas, Alce Grinal.
2: Abrazo grande para Casapaz.
7: Mi nombre es José Miguel Gómez, aquí en la ciudad de Casapaz. Único en mi ciudad que se escucha en Casapaz.
2: Saludos, abrazo grande, fuerte perdón de manos para la gente de Casapaz.
8: Por favor, señores, déjense de ser fanático por un arquero uruguayo. Este no es paraguayo. Déjense de joder. Pues ya no la venden Olimpia a otro lado. O sea, este es selección paraguaya. Para eso están los paraguayos para ser arquero.
9: Buenas noches, GPN. ¿Cómo estamos?
2: ¿Cómo andamos?
9: ¿Qué partido se viene ahora? Y una cosa más. La tienen adentro lo que veían por Oreira, arquerazo Gil, arquerazo de primer nivel.
2: Sí, en instantes se viene Nueva Zelanda contra Egipto, va a relatar Jorge Rojas, va a comentar José Rojas, los hermanos Rojas a continuación con el Mundial, aquí a través del Cardinal Deportivo.
10: Para Miguel, si Gil está lesionado, Oliveira tiene que ser el arquero, creo yo.
2: Oliveira, a ver, otro.
11: Buenas noches, Lincha Pinamba, te cobio.
2: ¿Cómo andamos, señor?
11: Voy a responder a ese tolongo que está opinando. De Eroga y Malonía sorprende en el de tolongo.
12: 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Qué bárbaro.
13: Donde atajó, obvio, el campeón de América y el mundo ataja la galleta de San Lorenzo, ¿no?
2: Bueno, más repercusiones del empate 2-2 entre Cabo Verde y Uruguay. Dice Sport Center, los charrúas tampoco pudieron ante la sorpresa de la Copa del Mundo. Luego de igualar ante España, Cabo Verde empató 2-2 ante Uruguay y llega al último partido ante Arabia con la ilusión de clasificar a la próxima instancia de la Copa del Mundo. Dice Sport Center.
14: Buenas noches, ABC Cardinal. Al centro hay fanático y tía, ¿verdad? De por ella es la Olveira, arquerazo. Pero por la nota de la PMP entiende, ahí se vamos a hacer entender, ahí se vamos a ver, no era ahí se Uruguay y la cada convocatoria. Si cada tercer arquero la mundo la ahí dice cada convocatoria, cada eliminatoria. Se te anda hablando de 1000 minutos, ya no, que no lo están a hacer, a Olimpia, a Eria. Cuaco, quitamos los tijos, ¿entendés? puta que fanático robatario.
2: Bueno, Uruguay no pudo ganarle a Cabo Verde y está prácticamente obligado a ganarle a España en la última fecha, dice Sud Analix a través del Twitter.
15: Qué puta vez, Rita amargado, oiga. No, Gilo.
16: Buenas noches, amigo periodista. Feliz día al padre para ustedes. ¿Por qué no le, puso a Galarza primero en el primer partido? Y así tenía que hacer ahora con Olveira también. Olveira tiene que ser ahora titular. Y los dos van a hacer su show, su suceso. Porque viste cómo Galarza hizo y ahora le toca a Olveira. Oye, cuán penal, tiro libre, esta. O probar a Olveira. Otro, le hice grupo a Gatito y me voy ahí, me salí ahí. Pega la tema. Gracias.
2: Historia. Correcto, historia pura. Cabo Verde sumó ante Uruguay y se confirmó como la sensación de la Copa del Mundo. Lo volvieron a hacer, lo volvieron a lograr. Y esta vez, a diferencia de lo que sucedió ante España, también marcaron goles. Muchos pensaban que Uruguay iba a aterrizar a Cabo Verde, pero solamente los pusieron a soñar más. El cuadro africano sumó ante selecciones que han ganado la Copa del Mundo. Y ahora buscará su clasificación en la última jornada ante Arabia Saudita.
17: Cardinal. Espera, yo hago caguamo, coña. Qué bárbaro, o sea, si espera, yo iba a hacer un moñón de meter la Olimpia a hacerlo, a ver, qué bárbaro. Ayer, jata, qué más, o sea, si espera, yo iba a
18: Claudio, yo sé que a mí no me importa quién es el arquero, quién es el delantero, defensa, pero esta gente que llaman a criticar la opinión de la gente, cada uno tiene su opinión y su deseo. Que esa persona ponga también que para lo que quiere y ya está. Cada uno tiene su equipo. Que se dejen joder y que le dejen opinar a la gente lo que quiere. Nadie tiene la verdad absoluta.
2: Dice Teis Sports, Uruguay no pudo con el sorprendente Cabo Verde y se complica en el Mundial. En Miami, las selecciones de Uruguay y Cabo Verde igualaron 2-2 por la segunda fecha de la Copa del Mundo. Encuentro correspondiente al Grupo H.
19: ¿Qué tal, Johnny? Legalmente no transmite hasta ahora seguridad este Gil, será. La defensa se lució ante Turquía. Y yo creo que tiene que atajar. Si no está disponible este Gil, tiene que atajar Gatito. Paraguayo de verdad. No el uruguayo. El uruguayo, ustedes piensan que si fuese convocado por su selección iba a estar atajando o queriendo atajar por Paraguay. Ni en su país ni entra.
20: Sí, Cardinal, ahora sí ya me voy a despedir porque ya Ouma Oliveira. Ouma Oliveira.
2: ¿Cómo lo que es? Olveira, Oliveira. Así están los muchachos, ¿eh? De repente hay confusión por el apellido de Gastón Olveira.
21: Buenas noches, a ese Cardinal.
2: Te copio.
21: A Olveira habla mejor, arquero ya de Cuba, me ataja penal, voy penal a la Yocoa. Gatito con ni marginal, Olimpia causa. Me voy que va a ir para hacer la baja la Olimpia contra Guagua, como cangu y poiso, mi cerrita, causando un marginal y gatito, arquero por la gatito ahí. Pero otro con su supa. A mejor arquero ya de Cuba, Olveira, con mi tabuizo no tendría de más.
2: Dice ESPN, Ecuador a la celeste se le escapó la victoria. Uruguay igualó 2-2 contra Cabo Verde en Miami y quedó complicado en sus chances de clasificar en el Grupo H del Mundial. Maxi Araujo y Agustín Canovio anotaron para la selección uruguaya, mientras que Kevin Lenini y Elio Varela marcaron para los africanos.
22: De amigos, fuera de fanatismo, fuera de marango, Pepe Coñone técnico ya y pa' que mala mapa está tajina jueves. Olveira con Puistata ya Gilgo y Tobillo y Lulu Paite. Y vamos, digo, anticipado. Algo, a lo mejor es Indemala y Lulu Pajala y Tobillo. Como salía, un miago es en Dupu y Sapeguri, anda y ya y de no me llevo mi curi.
2: El cuento de hadas de Cabo Verde sigue con otro punto. Dice Kevin Pina hace historia al marcar el primer gol de Cabo Verde en una Copa del Mundo, al estilo Roberto Carlos. Maxi Araujo marcó para el conjunto charrúa, pero Uruguay no logra la victoria.
23: Hola, hola, ABC Cardinal.
2: ¿Qué tal?
23: Saludos a Sende, Chayna, y a Meusela. A Jendoa, llegué a repetir, llegué a...
2: Adelante.
0: Era opinar a mi cualquier tapizar por teléfono, ni me embaré, yo pido la cualquier yo sé, la gente opinamos, y cuata, va a llevar a los jugadores, ni más, elegir, pero no, yo elegí la técnico, valía la pena, que saben, bolivos, oye, para ahora, bueno, como están, llegó a opinar a cualquier yo, tau, volante, partida, güey.
1: La pende Oliveira con Yocota de Sport y de Selección Paraguay, llevando yo como ahí. Dos alegres, cuando cura eso es la país, y la como arquero, ¿me entendés? La voy a ver pecho frío.
3: Alá, pues ya lo está. Oye, copa, y te ven ahí técnico, o sea. Ka ure, técnico, paite, o sea.
4: Los perros ya son más fanáticos ya por Oliveira. Vamos a dejar de lado eso. Selección Paraguaya ni de ahora. A Oyosconio la gil, Oyosconio.
21: Ese Rita inútil, amargado. Olvida a la pendetúa, ve, plaga, porque.
24: Ay, coleta, se va a pillar, ahí se me va a copa, a ver. No, y mío, tanto arquerazo la vende Olivera, vio, baila y selección. Uruguay, no, dos güeyes, ahí suera, Dos figurayos, qué puta, me pecho frío.
25: Muchachos, están calientes los panchos, parece, esta noche, peca upama, vio.
2: Bueno, más mensajes van llegando al 72-730-730. Escuchemos. Va.
26: Buenas noches, Johnny. Desde Capitán Jacinto, Ábalos te saluda.
2: ¿Qué tal, Jacinto?
26: Espectacular el partido que estaba entre Cabo Verde y Uruguay. No, ahora no hay equipo, chico. El que es mejor, es mejor. Y que gane, quien gane. Y para nuestra selección, fuese quien fuese el arquero, con tal que ataje. Es mejor. Déjense de joder quién va a hacer esto que aquello.
27: Hola, buenas noches. ¿Qué tal? ¿Cómo están? Buena onda para la selección paraguaya, por favor.
2: ¿Qué tal, señora?
27: Amigo, hace mucho que yo vengo diciendo eso que me ha decidido hace rato un señor que hizo esa pregunta: si era tan buen arquero. Porque la selección uruguaya que no tiene, hoy demostró que Muslera ya no está. Nunca le llamaron a él. Entonces yo nomás, no tengo nada contra él. Puede jugar. Pero me gustaría que se le dé prioridad al paraguayo. Ya en con la selección. Después a los que... De Iyaya y País, vea, y ya señan en dieto que juegue.
2: Cabo Verde continúa en plan grande y empata ante Uruguay. Los charrúas y los tiburones azules definirán su pase a la siguiente ronda en la última fecha de la fase de grupos.
19: Impresionante la hincha opinada, director.
28: Qué caliente está la tortilla en el barrio. Barrio pésimo. Nunca ganó nada.
17: No llega ni nada. Este León, a la verdad que este León es Oltadi, mío lo ayudó.
29: Nunca le llamaron a Oliveira, pero es mejor que Gatito y Gil hoy día. Gil es inseguro. La pelota pasa enfrente a él, por abajo, por arriba. El tipo mira. Lo manda en el área chica. Lo manda. ¿Y tiene cuánto? Tiene 2 metros. Gatito ya sabemos. Él tuvo una fase de inseguridad que todos sabemos. Entonces, Oliveira debe ser, ¿verdad?
30: Viene pasando todo lo que lo necesita, no lo voy a cortar. Como lo de Cerrita hace pasar todo. Ya sé que entraron todos Cerrita y demás, pero... Que salgo... buena onda con todo.
31: Más canala ya con Guaynimba, en los yo, hey, en Vipurumba, es más canamba, que le dé prioridad, más en el gatito ya de Chapamba, va a echar yuscala de partido, digo, ya hay cuadra ponala, más para Oyoko, oye, cuadra, digo, fanatismo, oye, cuadra, oye, San, va a echar Oyoko penal, mía, más canala ya con Guaynimba, en los yo, hey, canzón, va a
28: hace cuál la cerrita, acuérdate. Especialista en lloros.
32: Dios mío, escucharle a esta señora lo que recién dijo por Oliveira, que porque la selección uruguaya no le llamó nomás a nadie. Socorro. Mujer, opines de fútbol.
5: Gatito de la DJ ni cero porteño venga a jugar la selección. En inútil, yo no jugué la cero, venga, ni equipos chicos, ni cero, ni equipos chicos. Yo pego, veo donde vale, y más que ya votar la selección. Que jugar sin arquero, güey, ese puto.
6: Señora, te jodí que. Ojo, yo ahí tengo que amar.
7: ¿Qué tal? Sí, señor, es muy claro acá, muy claro la situación. Nunca fue llamado en la selección uruguaya, sí. Pero acá lo que tenemos que mirar es qué tenemos nosotros. Tenemos a Gatito que no juega ni en su club, que cada vez que juega hace cagadas. Y Orlando Gil es el arquero más inseguro del mundo. Cagado juega los partidos de suerte, ya perdí por goleada cada partido. No nos llegan nomás, o sea, nos hierran nomás los contrarios. Olvera debe ser arquero, lejos.
8: Dicen que Gil es el mejor, que juega en San Lorenzo y que Olvera juega en el fútbol paraguayo. Recuerden que Recoleta le eliminó a San Lorenzo. San Lorenzo está eliminado porque Gil regaló ese gol que le hizo Alan Wilde lejos en su palo.
9: Estoy de acuerdo con esta dama, espectacular. Tenemos dos arquerazos paraguayos, no nacionalizados uruguayos, que no sirve para nada, por eso no le llevó su país. Le dejó a su arco Uruguay a un señor y a él no le tuvo en cuenta nunca.
10: Buenas noches. Impresionante la cantidad de técnicos que han aparecido en esta noche.
11: Y calidad con puñas caraíse, apela y vale, o sea, y más peme, peñe calmaban, o sea, peñe panchero, o sea, peñe calman mina, o sea, que no vale, o la pendeja, que opera con la Uruguay, no es no, y sube. Y se llama una pentendencia.
12: Es inseguro, Gil, que alguien me diga lo contrario, es inseguro. 2 metros mide, no manda a su área chica. Es inseguro, por favor que alguien le diga lo contrario.
13: Sí, ¿qué tal Radio Cardinal? Nuestro técnico fracasó. Él, por ejemplo.
2: A ver, ya en instante los hermanos Rojas.
8: Noche Cardinal, soy cerrista, pero quiero que juegue Olveira si está lesionado Gil.
2: Ok, señor, muchísimas gracias.
14: Hola, buenas noches, a veces Cardinal, es más, que te la hace hoy una niña y pupay, no hay pupay, o hacer lo mío, opinar, o imaginar la cualquier vivo de ahí, no hay gusto, niña, no hay gusto, niña, la vivo de ahí, opinar, en la pichacuera, como me coge el cual y cuatro más a los jugar, ni más jugado, la vivo de ahí, la ella, y no hay cual, no hay cual, oigo alguno, Oliveira, ni yendo y cual, arriba, tabú, partida, güey, oreí, y no, güey, en botín, no jugar, escuela, audio, pean de descendencia, amigo.
15: Más sabe, Gatito, donde ya hay club, la ya está super, lastimosamente. Vamos, él oye, plaga, para seguir la Olveira. La Olveira, un poco de vira, se te la cerrita de la Olveira. Olveira, o un deja de cumplir. Cumplir el

0: Egipto, nosotros que ya nos vamos hasta los compañeros, ya se vienen los hermanos Rojas, relata Jorge, comenta José Vendemiguel, opera Obi-Wan Kenobi. Hola Jorge, ¿cómo te va? Buenas noches.
1: ¿Qué tal Gerardo? ¿Cómo te va? Buenas noches, te saludo para vos, para todos los compañeros, a la audiencia de la más potente del país. Aquí estamos para este último partido de la jornada, domingo. Feliz Día del Padre para todos primeramente, y ya cerrando obviamente la jornada mundialista de este lindo domingo. Mañana feriado de nuevo, gente, así que a cuidarse. Se van a estar enfrentando Egipto y Nueva Zelanda, la propuesta de ABC Cardinal a las 7:30 AM. ¿Qué tal, José Rojas? ¿Cómo te va? Bienvenido a la cobertura. Buenas noches.
2: ¿Qué tal? ¿Cómo le va, Jorge? Buenas noches. El saludo para usted, a todos los compañeros en la mesa, a querido Obi también, a toda la gran audiencia de la más potente del país. El saludo grande para todos los padres en este día muy especial. Bueno, el partido de Egipto-Nueva Zelanda, Nueva Zelanda-Egipto, que se viene a través del dial de la más potente del país. Equipo de Egipto con nombres importantes, obviamente la zona alta, Mohamed Salah, Marmouch, nombres muy, pero muy importantes. Y a ver qué ofrece de vuelta el equipo de Nueva Zelanda con Tim Payne, la nueva contratación, la nueva figura del Club Olimpia. Y arriba, obviamente, el que dejó muy buenas sensaciones en el último partido, hablamos del delantero Chris Wood. Chris Wood y Elias Jazz también, Elias Jazz, digo bien, que había marcado también en el último partido. Jorge, se viene una propuesta muy, pero muy interesante en este domingo futbolero, mucho fútbol, una verdadera pena lo ocurrido con el otro país sudamericano, con Uruguay, que empató y cada vez se complica más su clasificación a la siguiente fase. Tiene que ganar a España en la última fecha y ver alguna que otra cuestión. Bueno, lo de Ecuador también. A ver qué pasa también con los próximos partidos de los sudamericanos.
1: Totalmente de acuerdo. Lastimosamente Uruguay no pudo ganar. Paraguay ya se prepara para el día jueves. Ya hay que ir viendo quién será el reemplazante de Miguel Almirón en el onceno titular que va a presentar Gustavo Alfaro, independientemente de que los hinchas en el WhatsAppero aquí 0972-730-730 sigan discutiendo y peleándose por Gatito Fernández, Gastón Olveira, Gatito Fernández. Lo cierto y lo concreto es que el arquero será nuevamente Orlando Gil, José Rojas, que, perdón, José.
2: Hay que ver cómo está.
1: Hay que ver cómo está, es cierto, claro, pero demostró en el último partido, tapó Gil, muchachos, tapó
2: sí,
1: Gil.
2: Lo que el hincha, obviamente, todos los paraguayos tenemos que tener una certeza y una seguridad que tenemos buenos arqueros, tanto Olveira, tanto Gil, tanto Gatito Fernández en las clasificatorias, las eliminatorias. Lo de Gatito ha sido fundamental, lo de Olveira en su club, sin dudas, aquí en el torneo doméstico, lo de Gil en San Lorenzo también, sacando un poco lo de la Sudamericana. San Lorenzo, sé que se lo achaca mucho, o se lo machaca en realidad a Gil por la eliminación de San Lorenzo del equipo Cuervo, pero en realidad San Lorenzo como ese que se cae a pedazos.
1: Sí. Romaña y Gil eran las grandes figuras. Romaña está para ir a Boca o a River, los grandes lo quieren. Gil, que se habla del fútbol europeo también. Sí, o sea, sí, que sí. Estamos hablando de que los mejorcitos de San Lorenzo dieron un poco la cara, pero el equipo San Lorenzo se está cayendo económicamente a pedazos. Hace poco hubo elecciones otra vez, eligieron un presidente, 6 meses viene otro. No, realmente está en un desastre, y allí sobresalen Gil y Romaña.
2: Y por eso te decía, la decisión que tomó Alfaro para el partido del jueves, ¿no? En el arco creo que estamos bien custodiados. Ahora sí, la consulta es quién ingresa en lugar de Miguel Almirón. Esta reglamentación rara, la nueva, pero bueno, reglamentación al fin, una inocentada total de Almirón, que sabía de esta regla, pero bueno, ya pensando en lo que puede hacer durante la semana, días de trabajo. Estuvimos bien atentos a los informes de Jorge Izquierdo, de todos los compañeros que están en el Mundial, y es lo que se espera, ¿no? Es lo que se espera, ver cómo va avanzando y ojalá llegar, o que se pueda llegar, digo bien, de la mejor manera, de todos los jugadores que están en la posibilidad de ingreso de Gustavo Alfaro.
1: Bueno, como ya lo decías, ya lo voy a saludar ahora en un ratito a Miguel, se lo haga también al querido Gerardo. El saludo para Obi, para toda la gente que está siempre en sintonía de la más potente del país. En estos momentos, Jorge Izquierdo, a través del ancho americano, está comentando de que no se presentaron a la pretemporada Gastón Jiménez, Abel Luciati, Jano Mosquera, Totín Amarilla, Cristian Paredes, que se va Arias, que él tiene la información ya que se va Arias, y que también se va Gatito Fernández. Es lo que está comentando en estos momentos, según me envían acá, gracias al reporte de sintonía de la gente. Esto está hablando Jorge Izquierdo en el ancho americano. O sea que, mira que el Cerro Porteño se hablaba tanto de buenos refuerzos que están llegando, pero también hay que decirlo, se va un arquero titular que estaba teniendo una muy buena actuación. Sí. Eso, ¿y qué más, José?
2: No, y también hoy informaba Ariel Infran la venta.

0: en Olimpia de Quintana, por ejemplo, al fútbol ecuatoriano.
1: Decir eso.
0: Un monto importante por un porcentaje pequeño. Me sorprendió mucho. A ver, Quintana es un jugadorazo para mí.
1: Sí, para mí también.
0: Y mira, me parece una buena venta. Y a ver cómo también se va reforzando, cómo se refuerza Olimpia, Cerro Porteño, a ver qué pasa con Libertad. Freire ya está trabajando, uno de los refuerzos liberteños. Y después los otros equipos seguramente también, cómo van a ir encarando esta parte ya de inicio de pretemporada.
2: Y también hay que recordar que en esta jornada Tim Payne, también refuerzo de la Olimpia, está para arrancar el titular, mi querido Miguel Zuluaga. Renovado, saludo para usted, ¿cómo está? Bienvenido, buenas noches.
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2: Gracias, Miguel. Se lo haga. Se viene Egipto, se viene Nueva Zelanda, Egipto. Mustafa en portería. Mohamed Hani, Yasser Ibrahim, Hamdi Fati, Ahmed Fatou. En el mediocampo, Mustafa Sico, Marwan Atia, Mohanat Lassen. Y arriba, Eman Azur. Estará también Omar Marmous,
0: sí, exactamente. Delante de la Premier, sí, exactamente.
2: Y Mohamed Salah.
0: Y el faraón, Mohamed Salah.
2: Claro. Por su parte, Nueva Zelanda, con Crocombe, con Payne, con Surman, con Boxall, Kakache, Matt Cowart, Bell, Staminic, Jazz, Zink y también Woop en la delantera que va a estar colocando la selección de Nueva Zelanda. Mi querido Gerardo Noguera, renovado saludo para usted. ¿Cómo está, Gerardo? Buenas noches.
4: Querido Jorge, renovado saludo para todos, para los oyentes de Radio BC Carinera, la más potente del país. El árbitro de este partido será el emiratí Omar Al-Ali. Y en el bar estará su compatriota Mohamed Khamid. Además, presencia sudamericana en este compromiso, porque como cuarto árbitro estará el peruano Kevin Ortega y como quinto su compatriota, el otro peruano, Michael Orue, Jorge.
2: Bueno, perfecto. Muchas gracias, mi querido Gerardo. Se viene este partido en Vancouver, Canadá. Se juega este encuentro Egipto, Nueva Zelanda. ¿Qué pasa, José Rojas?
0: Bueno, de vuelta también, como te decía, como hablábamos en lo previo, lo de Nueva Zelanda, con los nombres importantes. Recordemos que ha hecho un gran partido. Ahí está Chris Wood, justamente una de las figuras, el capitán, la referencia que tiene el equipo neozelandés. Y bueno, Elijah Jazz, como hablábamos también, marcando el partido pasado, me gustó mucho el partido que estuvimos transmitiendo de Nueva Zelanda, el trabajo también en el medio sector de la cancha de Staminic. Entonces, nombres importantes también, y a ver qué pasa con Egipto y Nueva Zelanda. Lo de Egipto, nombres arriba demasiado importantes. Y a ver qué propone hoy el equipo de Hassam en este encuentro.
2: Sí, señor. Gerardo, Ale Silva está para ir a Guaraní, ¿es cierto?
4: Otro equipo que lo quiere y mucho es el Sportivo Luqueño, pero Guaraní es el más interesado y está más cerca, sí.
2: Bueno, se está moviendo el mercado de pases aquí en Paraguay. Ya se movió Olimpia, ya se mueve Cerro, ya se mueve Libertad, se está moviendo Guaraní, Sportivo Luqueño. Y
0: el nombre que había adelantado de Estados Unidos, Chipi Vera, que entrena en Cerro Porteño también. También. El central de Nacional.
2: Alexis Cañete.
0: Una apuesta importante de Cerro, pero me parece una apuesta buena. Un buen central, Alexis Cañete, a ver cómo funciona en Cerro también.
2: Claro, ahí, es eso.
0: La moneda de cambio también, una forma de decirlo, sin menospreciar, es Fabricio Ichojara.
2: Sí, señor, que ya comentaba también Jorge Izquierdo que entra en la negociación y que un porcentaje o deja de pertenecer luego a Cerro Porteño, me parece, ¿verdad?
0: Según leí de Jorge Izquierdo, dejaría de pertenecer, tengo entendido.
2: Bueno, perfecto, ahí está Crocombe, se viene el partido Nueva Zelanda-Egipto. La gran propuesta aquí de las 7:30 AM, a veces Cardinal.
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2: Bueno, señores, veremos que le depara a Mohamed Salah también para este partido. Claro, este gran delantero que tiene la selección de Egipto. Mormuz sigue en el City, José Roca, Gerardo, ¿verdad?
0: Sí, sigue, sí, exactamente.
2: Mormuz.
0: Marmuz. Sí, sí. Bueno, muy buen delantero.
2: Vamos a ver la pelota de Nueva Zelanda. Va a arrancar el partido. Autoriza el árbitro ahora. Movió la pelota Chris Wood. Ya se juega Vancouver, Canadá. Egipto, Nueva Zelanda.
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2: El balón que se pierde por un costado, saque lateral, corresponde justamente. Y ahora Nueva Zelanda estaba Tim Pei, el nuevo jugador de la Olimpia. Va retrocediendo para Surman, en el juego de intento de la salida de Nueva Zelanda. Va pidiendo Boxal, otra vez para el 16, Finn Surman. Intenta la salida larga, pelotazo arriba. Va picando bien, de buena manera. Hay peligro porque se mete Matt Cowat. Está Matt Cowat dentro del área, va al centro. ¡El arquero! Y va sacando Mostafa Jovir, José Rojas.
0: Bueno, un pelotazo largo de Buxal que busca justamente a Matt Cowat, que intentaba por la banda derecha. Continúa el ataque, Jorge, de Nueva Zelanda.
2: Viene otra vez Nueva Zelanda, rápido. Singe va a punta derecha. Se cruza primero Fatou. Ahmed Fatou tira por un costado, saca el lateral de nuevo. Corresponde a Nueva Zelanda, centro de Tim Pei. Cabezazo defensivo egipcio. Y aquí intenta la contra. A ver si sale con Marmoush. El árbitro sanciona falta sobre el jugador del City. Tiro libre corresponde a Quito, que ya sale por la punta derecha.
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2: Está saliendo, señores, desde el fondo la selección de Egipto. Está Fatou, la pelota larga arriba. Se va metiendo Marmoush de buena manera. Está dentro del área. Se le pierde el balón a él. Por eso sale el arquero. Crocombe atento, seguro se queda con esa pelota. Se lo haga.
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2: La pelota larga arriba. Está picando Chris Wood. Saca primero la defensa egipcia. Aquí recupera Yasser Abraham. Y va por la punta izquierda. Se va mostrando pidiendo el balón en Man Ashur. La conexión para atrás primero. Intenta la tranquilidad. Y viene con Fatih. Handy Fatih. Va la conexión de nuevo con Yasser. Van por la punta derecha para Mohamed. Otra vez para Yasser en el fondo. Va tocando Egipto.
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2: Aquí se cayó Ashor, se cayó Eman Ashor. Por eso hay falta. Tiro libre corresponde a Egipto en terreno de Nueva Zelanda. Repite la jugada porque fue buena. Y sacó bien Mostafa también, José Rojas.
0: Sí, exactamente, Jorge. Y hablábamos a ver de qué podía ofrecer justamente Nueva Zelanda. Sorprendió bastante el pase largo de Boxall, buscándolo a Matt Cowat por la banda derecha. Mira que se proyectó bien, creo que ahí le tuvo una fe justamente a Chris Wood, que no llegó al primer palo. El centro fue a esa zona. Si estaba Chris Wood, seguramente otro hubiese sido el resultado.
2: Hay salida para Max Crocombe, arquero de Nueva Zelanda. Va para punta derecha. Aquí viene Tim Pei. Viene Tim Pei, largo el balón arriba. La presión alta de los egipcios. El balón se pierde por un costado. Saque de mano, saque lateral. Corresponde a Nueva Zelanda por la punta derecha.
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2: Aguanta Chris, se cae, no hay falta, dice el árbitro del partido. Otro saque de mano, saque lateral, pero sí corresponde a la selección de Egipto por la punta izquierda. Saque lateral, que ya lo hacen rápido. Viene Ahmed Fatou, va arriba, se va mostrando Marmoush, viene descargando bien. Andar y ver derecho ahora. La proyección de Mohamed que avanza. Está primero Mohamed Hani. Viene Mohamed Salah. Está, señores, Egipto en terreno de Nueva Zelanda. Se están retrocediendo la pelota. Viene para Yasser. Está pisando. Retrocede otra vez. Un poco más atrás va para Hamdi Fatih. ¿Qué pasa, José Rojas?
0: Bueno, lo que podemos ver también, Jorge, de Egipto es justamente cómo se mueven, cómo tratan de hacer las conexiones en lo bajo también, tanto Marmoush como Mohamed Salah, que bajan, tratan de encontrar el balón, llevar ellos, ir el conductor, y bueno, arriba también la colaboración justamente de Ashor, pero bajan mucho, tanto Marmoush también como Mohamed Salah, los delanteros, la referencia que tiene Egipto.
2: Va saliendo Nueva Zelanda, largo ese balón arriba. ¿Dónde está Chris Wood? Va picando primero y aparece de muy buena manera Singe, retrocede para su arquero Mostafa. Revienta la pelota el arquero egipcio. Arriba ese balón. Va sacando de cabeza Surman. Recupera nuevamente Nueva Zelanda. Viene con Surman. Va pidiendo en el centro Pele, el capitán que tiene la selección de Nueva Zelanda. Aquí buena salida arriba. Está de nuevo mostrándose Singe. Está esperando Chris Wood. Entregan mal. Anticipa Mohamed Salah para contra. Y va el egipcio a punta derecha. Se va metiendo Salah. Hay peligro siempre. Cada vez que tiene Salah ese balón. Ya dejó un hombre por el camino. Le puede pegar la pelota un poquito más arriba. Descarga para Marmoush, pero le rebota larga esa pelota, por eso le da tiempo de reacción a Nueva Zelanda, pero presionó bien Egipto de nuevo, y aquí el balón se pierde por línea final, saque de portería, corresponde a Nueva Zelanda. Zelanda.
3: El tiempo de juego 5 horas 5 minutos de esta primera etapa. El marcador que indica Jorge
2: el partido en Vancouver, Canadá, por ahora Egipto, Nueva Zelanda, están volando 0-0.
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4: 7-2, 7-30, 7-30, Batecopio, territorio, perdón, Carenal, atrás mide, ¿quién va a ser la trademark de la radiofonía y streaming nacional? 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
2: Qué grande, muchas gracias a la gente por el reporte de sintonía, 0972 730 730, va robando Mohamed Salah, se mete Salah, que va. Se mete en diagonal, le va a pegar Salah, le pegó, pide hermano, no dice el árbitro por ahora. Al Ali dice que no es el árbitro principal de este partido, José Rojas.
0: Bueno, pero me queda la duda, Jorge, Salah ingresa en diagonal, buscaba la conexión, pensé que le podía pegar al arco, pero buscó la conexión, no sé si fue el desvío por el físico o la mano, pero hay una propuesta generalizada de los egipcios, a ver si es que luego lo llama al VAR después de esta jugada.
2: Viene saliendo Tim Payne, la pelota que va para Zink, arriba, punta izquierda, va mostrándose Cacache, intenta la salida y lo hace de muy buena manera. Este es Jazz, va metiendo velocidad Jazz, el balón para Wood, descarga por izquierda, qué lindo balón, por Dios, se mete Cacache, va el centro por abajo, y está, le pega el arco, le pegó ese balón sin, qué cerca, qué pasó del poste izquierdo de Mostafa, José Rojas.
0: No se puede quedar dormido Egipto reclamando las cuestiones, porque aquí rápidamente salió en contra de manera perfecta Nueva Zelanda, la condujo primeramente Eddie Haas de Jazz, que llevó las conexiones, se conecta con Chris Wood. Qué delantero que me gusta, qué delantero importante tiene Nueva Zelanda. Pivotó de muy buena manera para la banda izquierda, viene el centro y sí, le queda la pelota justamente a Zink, que le pegó el remate algo mordido, pero me parece, Jorge, la más clara la tuvo Nueva Zelanda.
2: Y va de nuevo Mohamed Salah, se mete Salah, perdió esa pelota, va bajando y recuperando primero en este sector para Nueva Zelanda, iba Matt Cogwatch, y aquí falta, infracción, dice el árbitro Al Ali de este partido. Mira que muy raro ver a un árbitro con barba, Gerardo, era muy raro, ¿verdad?
4: Mira a ti. Entonces, una facha normal de ellos.
2: Sí, tenés razón. Pero mira, así rápidamente no recuerdo un árbitro haber visto con barba.
4: Exacto, tenés razón.
0: Aquí muestra la reiteración y le comentamos también a la audiencia de la jugada que hablábamos, que todo Egipto pedía la revisión del VAR. En realidad le pegan el estómago. Muy bien aquí el árbitro, le pegan el estómago a Surman. A Finn Surman, el defensor que tiene Nueva Zelanda, le pega en la boca de estómago prácticamente y tenía bien las manos atrás el defensor de Nueva Zelanda.
2: Viene Marco Stamenic, la pelota ahora para Sarpred Singh. Largo ese balón arriba, ¿dónde está Chris Wood? Saca primero de cabeza bien, Yasser Ibrahim. Va robando en la zona medular, otra vez Nueva Zelanda. Empieza a distribuir Stamenic. Va por la punta derecha para Tim Payne, el nuevo jugador del Olimpia. La conexión para Finn Surman, en el fondo todo vuelve a empezar para Nueva Zelanda.
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2: Bien, Stamene, que va a punta izquierda. Avanza bien, va metiéndose Cacache. Se mete de buena manera. Es Boxall. Aparece Boxall, claro, Michael Boxall. Otra vez para Stamene, que en el fondo empieza a manejar mejor la pelota en esta zona, por lo menos del partido de Nueva Zelanda. La conexión es buena y viene mostrándose en este sector Surman. Otra vez para atrás. Toca en el fondo Nueva Zelanda, todo continúa 0-0.
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2: Recupera ahora Egipto, va saliendo la selección, señores, con Ashor. Va pidiendo en esta zona Marwan Atika, Atia. Ahora sí, punta derecha. Aquí aparece Mohamed Hani en la conexión de nuevo y va mostrando y va pidiendo Yasser Ibrahim. Toca Egipto en el fondo, va saliendo con balón dominado punta izquierda, otra vez para Ahmed Fatou, arriba la pelota, va pidiendo Eman Ashour. Toca Egipto, no puede tampoco generar peligro, a ver si este pelotazo largo sale algo. Cambio de lado arriba, punta derecha, va metiéndose Mohamed, dividieron en el balón, pero recupera de nuevo Egipto, se mete Mohamed todavía punta derecha, aquí mete la pierna y ya se va recuperando para Nueva Zelanda.
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2: Tenemos tiempo, se lo haga, ¿te parece? Marcamos el tiempo de juego.
3: El tiempo de juego, 10 minutos de esta primera etapa. El marcador que indica, Jorge. 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
2: El partido en Vancouver, Canadá, por ahora Egipto y Nueva Zelanda están igualando 0-0. Va la selección egipcia, va pues descargando para la punta derecha, se va mostrando en esta zona Mohamed Hani, levanta la cabeza, no al centro, sí la conexión primero con su compañero Eman Ashour, va tocando todavía Mohamed Salah, todo esto en terreno neozelandés que avanza bien, punta izquierda, Egipto se va metiendo, sale la marca Surman, no puede girar en esta zona, era justamente Ashour, va al centro, cambio de lado arriba por la punta derecha, llegó o no llegó, sí llegó, pero llegó tarde, no pudo dominar ese balón Mohamed Hani, por eso saca de portería para Nueva Zelanda.
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2: Bueno, ¿qué pasa, José Rojas, en estos primeros 11 minutos? Un partido entretenido, ¿no te gusta? ¿Qué pasa, José Rojas?
0: Entretenido, Jorge, muy entretenido, y de vuelta sorprende el planteamiento y lo ofensivo que es justamente Nueva Zelanda. Si bien tiene, me parece ahora, un poco más de dominio Egipto, hablo del balón, pero sorprende en las contras, tiene, parece, un poco más de peligro Nueva Zelanda a la hora de hacer las contras, Jorge. Interesante la propuesta de ambas selecciones, pero reitero, me inclino un poco más a Nueva Zelanda en el ataque, tiene hombres demasiado rápidos, es importante Nueva Zelanda.
2: Bueno, perfecto, gracias. Claro, ¿quién no se enamoró de la momia, por ejemplo, cuando salió allá a inicio de los 2000, conocer el Cairo? Algún día, José Roca, voy a ir a sacarme una foto con Mohamed Salah ahí en el Cairo. Va saliendo Egipto justamente desde el fondo, el balón por el centro, va pidiendo Atia, descarga bien punta derecha, aquí está saliendo Mohamed Hani, que viene otra vez la selección de África, la conexión por el centro, va saliendo Hamdi Fati, punta izquierda ahora, se muestra Ahmed Fatou, intenta el centro, no, toca de nuevo por el centro, aquí va por el medio, digo bien, va tocando mucho Egipto, otra vez para atrás, todo tiene mucha paciencia en esta parte del encuentro, José Rojas.
0: Sí, exactamente, Egipto trata de mover las pelotas y tratar de ingresar por las bandas, cuidado.
2: Aquí robó bien Egipto dentro del área, ahí está, Mohamed no puede, robó arriba ese balón, Zico, Mostafa Zico, pero no pudo, iba la contra para Nueva Zelanda, aguántame José Rojas, no hay falta, nada, bien también en el retroceso de la selección de egipcia, José Rojas.
0: Y lo que te iba a decir, Jorge, veíamos una línea defensiva bastante sólida la de Nueva Zelanda, pero aquí intentó bien, me parece que era Tía, por la banda derecha le queda la pelota al faraón Mohamed Salah, que intentó acomodarse a la zurda, no pudo, por eso rápidamente consiguió de vuelta el despeje del balón en zona defensiva de Nueva Zelanda.
2: Largo el balón arriba, suerte que me recordaste el faraón, casi le dije la momia hace rato, va saliendo Nueva Zelanda. A ver, señores, viene el número 6, Joe Bell, retroceden ahora, la conexión con Boxall, punta derecha, primero va saliendo Surman, su capitán, está esperando Tim Payne, bien abierto por derecha, pero va pidiendo Stamenic primero, todo esto en terreno de Nueva Zelanda, punta izquierda, 0-0, 13 minutos de este primer tiempo.
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2: Va punta izquierda, rompiendo líneas bien, Marco Stamenic, se mete Stamenic, está Stamenic, avanza Stamenic, va punta izquierda, Cacache se mete, va, disparo, no te puedo creer, qué tapadón de Mostafa, le abre el brazo justamente Chris Wood, esperaba dentro del área, ¿quién le pegó? ¿Fue Jazz, José Rojas?
0: Sí, Jorge, exactamente, elijas Jazz, uno de los jugadores más interesantes que tiene esta selección, después de una buena jugada en la zona medular de Stamenic, que primeramente choca con un jugador egipcio, piden la falta, hay un brazo, me parece algo leve, de Stamenic en contra del futbolista Ibrahim, este se tira, continúa el ataque de Nueva Zelanda, el pase filtrado para Jazz, este le pega en el palo del arquero Mostafa, este manda la pelota al tiro libre de esquina, a ver, está revisando, me parece, si hubo falta o no, pero Jorge, de vuelta, y lo que te decía, parece que tiene más peso Nueva Zelanda a la hora de atacar.
2: Hay tiro libre de esquina, corresponde a Nueva Zelanda, tapa donde Mostafa, el arquero egipcio, tiro libre corresponde a la selección neozelandés, a la selección de Oceanía. Gracias, Girard. Tiro libre de esquina. Va al centro. Largo arriba. Cabezazo. Gol. Surman. Gol. De Nueva Zelanda. Centro. cabeza y gol. Fim Surman termina la jugada perfecta del centro para punta izquierda. Apareció Surman dentro del área. Textazo de Fim Surman. Y el primer gol del partido. Atención, señores, el nuevo marcador ahora en Vancouver, Canadá. Nueva Zelanda ya tiene 1, Egipto 0. José Rojas.
0: Qué centro y qué testazo acaba de dar Fim Surman después de que todo Egipto siga reclamando la falta anterior a esta jugada. Pero Surman se eleva en los aires, centro perfecto, un tiro libre de esquina perfecto y Surman aparece que floja la marca de la zona defensiva de Egipto. Pero Surman, reitero, se eleva por los cielos, marca con un verdadero testazo a Nueva Zelanda. Y le decía, estaba atacando mucho mejor que Egipto. Rápidamente ya se pone en ventaja Nueva Zelanda y me parece algo de sorpresa, pero Nueva Zelanda ya le gana 1-0 a Egipto.
2: El gol de Nueva Zelanda, el gol de Surman se produjo
3: a los 15 minutos de esta primera etapa.
4: Y es el gol 118 de la Copa del Mundo 2026. El Fim Surman, el de 22 años, el futbolista del Portland Timbre de los Estados Unidos, marcó su tercer gol con Nueva Zelanda.
2: Este es el verdadero golazo de cabeza. José Roca, ya me contás por qué va saliendo Nueva Zelanda. Te digo algo, esperaba un poquito más de Egipto, que no lo vi en la primera fecha, lo estoy viendo ahora en la segunda, pero esperaba un poquitito más de la selección de Mohamed Salah, que va presionando arriba. Aquí está Surman, retrocede para su arquero Crocombe. A ver qué hace Crocombe, larga esa pelota arriba, va saliendo Nueva Zelanda, José Rojas.
0: Sí, Jorge, a ver, y te decía también, muy floja la marca, lo veía a Mohamed Ani. Mohamed Ani que miraba cómo Surman se elevaba cuando aquí recibe una amarilla. La Shen de Egipto, después de la falta contra el futbolista, hablamos de Zink de Nueva Zelanda, recibe y ahí va justamente Mohamed La Shen y le comete la falta, recibe la amarilla, el primero del partido. La manera de cómo marcó, algo floja la zona defensiva en el juego aéreo de Egipto, por eso aprovechó de muy buena manera Surman, que saltó y se elevó. El testazo, nada que hacer para el arquero Mustafa, pero ¿Cómo lo dejan saltar así de solo a un defensor central, Jorge?
2: Pero José, mira, el primer partido ya habíamos visto nosotros de Nueva Zelanda, que va bien Surman por arriba, pero mira cómo no, viene la famosa jugada de atrás para adelante. Sí. Solito, nadie lo marcaba, testazo, una torre de Surman.
0: Se le escapa a Ahmed Fatou, el que estaba con la marca justamente de Surman, pero Surman hace un movimiento leve, lo deja totalmente ridículo.
2: La pelota largo arriba, va de nuevo Nueva Zelanda, larga esa pelota, muy larga, no llega. Michael Boxall se pierde por un costado, saque de mano, saque lateral, punta derecha, corresponde a Egipto.
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2: El balón se vuelve a perder por un costado, solo haga 18 de este primer tiempo, ya gana Nueva Zelanda por 1-0, saque lateral, punta derecha, otra vez corresponde a la selección de Egipto. Sí, solo haga, aguántame, perdón, va robando Zing, se mete bien ahora, va a disparar para el arco. Jazz está bailando el ritmo del partido pasado y parece que quiere volver a ser figura. Jazz, José Rojas,
0: y lentamente lo está consiguiendo, Jorge, porque Jazz aquí llevaba tres cuartos de cancha, le quiso pegar y casi ese balón llegó a destino. Está aquí la defensa, saca un costado de vuelta, lo dejó Grogui. Jorge, el gol de Nueva Zelanda, Egipto, muchos reclamos entre sí, no puede pararse bien el equipo faraón.
2: Aquí viene Nueva Zelanda, aguantame Gerard, por favor, está punta derecha, bien Zink, el centro, está disparo, el arquero Mustafa, digo bien, saca de nuevo, va recuperando Nueva Zelanda, por Dios, aquí me parece que puede llegar tranquilamente el segundo, arriba, dentro del área, está para atrás el pase que no llega a destino, estaba metiéndose el liberato Cacachi, iba saliendo Egipto, sí, Gerardo.
4: Señores, y Paraguay termina segundo en su grupo de la Copa del Mundo en la siguiente fase, y por ahora y con este resultado, el rival de Paraguay es Irán, segundo del grupo G, y si avanza como tercero, por ahora su rival sería Colombia.
2: Viene atacando Egipto, va al pase para atrás, le quiere pegar a Tia, descarga punta derecha, aquí aparece Mohamed Hani, está en terreno de Nueva Zelanda, dentro del área Salah, que pivota, va al disparo al arco, se desvía, y tiene que ser córner, tiro libre de esquina, punta derecha para Egipto, tenemos tiempo, se lo haga, este parece, marcamos el tiempo de juego.
3: El tiempo de juego, 20 horas, 20 minutos de esta primera etapa, el marcador que indica Jorge.
2: El partido de Vancouver lo está ganando Nueva Zelanda por 1-0. Gol de cabeza de Surman. Tiro libre de esquina ahora Egipto. A ver si por arriba van bien los faraones. No, mirá vos lo que hace José Rojas. Apertura por la punta derecha. Viene para Hani. Va al centro. No hay nada. Aquí aguanta Salamo. Cabez Salah retrocede. El balón centro arriba. Ahora sí está cabezazo. No le pudo dar dirección a ese testazo porque se metía en esta zona Mustafa Sico. Otro balón corresponde, me parece, a Egipto. Si se lo haga.
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2: Bueno, ¿qué le pasa al árbitro acá? Aquí está Marmouk, se apuró, le dio el balón a Eman Azur. Claro, por eso marcó córner. Y yo me pareció que el último en tocar había sido el jugador egipcio. Sí, conjuntamente con Ser Rojas.
0: Sí, primero se equivoca. Me parece que luego la ayuda a su asistente, el centro que vino por la banda, cuando también ahora se queda con la retiración del último ataque de Nueva Zelanda. Viene del arquero, el arquero Mustafa, pero se equivoca el árbitro. Primero, yo vi el cabezazo de Zico, no hubo ningún desvío, luego lo corrige rápidamente, por eso también de vuelta el reclamo generalizado de los egipcios.
2: Viene Mohamed Hani, va saliendo a punta izquierda, aparece Ahmed Fatou por el centro pidiendo Eman Ashour, avanza bien Egipto, aquí pierden la pelota, bien Timpey, recuperando el nuevo jugador de la Olimpia, sale su compañero Max Crocombe, su compatriota sale Crocombe, atento, seguro se queda con esa pelota.
4: Reporte de sintonía 0972-730-730, WhatsApp de Radio Cardinal. Saludos desde Concepción, excelente transmisión. Otro mensaje dice: árbitro con bigote de Paraguay fue Juan Francisco Escobar. ¿Se acuerdan de los Rojas? Dice el oyente.
2: Claro, totalmente, totalmente. Sí, lo recuerda Escobar. Robert Troxler también tuvo bigote.
4: Bigote, sí, señor. Totalmente.
2: Pero no son muchos los árbitros a nivel nacional y a realmente nivel continental luego que hayan usado barba con bigote.
0: Árbitro no recuerdo mucho, pero sí, obviamente Troller sí recuerdo. Pues hay que pensar, No tengo muy en mente a otro.
2: ¿Cómo se llama el chiquitito malvado de Bad Bunny que le quiere? ¿Cómo se llama?
0: ¿Elmer Gruñón? No, el tío Sam.
2: El tío Sam, que tiene su bigote largo.
4: Ah, claro.
2: Claro, el chiquitito con el sombrerito, claro, que siempre lo quiere agarrar al conejo.
0: Como el representante, como el representante de los Estados Unidos, el tío Sam.
2: El tío Sam, sí, señor. Bueno, no, estoy pensando nomás en los
4: Sam
2: bigotes.
4: Sam Bigotes, dice.
2: Sí, Sam Bigote, claro, Sam Bigote, ahí está. Bueno, tiempo para refrescarse en estos momentos, José Rojas. ¿Cómo está el partido, José Rojas?
0: Bueno, mucho mejor, Jorge, sin duda, Nueva Zelanda. En los primeros minutos hablábamos de que uno intentaba, tenía el balón, el otro a la hora de las proyecciones en ataque tenía una cercanía más importante al arco rival y ese era Nueva Zelanda. En el momento del gol, la jugada bastante buena de Stameni, un jugador que lo vemos normalmente a la hora de raspar, a la hora de ir al físico, al golpe a golpe. Pero bueno, ahí dejó justamente en el ridículo la zona de la marca de Ashour, este que se cae, pedía la falta. Stameni siguió, dio el pase perfecto para que se busque el arco. El arquero manda el córner, del córner viene el gol justamente de Surman, mucho mejor el equipo neozelandés. Y por su parte, Egipto tendrá que, no sé, tendrá que pensar mucho seguramente el técnico Hossam Hassan para ver qué puede realizar. Si bien estábamos en la mitad de lo que es el primer tiempo, la primera etapa, hasta el momento hemos visto movimientos importantes de Marmouk, de Salah, pero queda nada más ahí. El mediocampo no está colaborando, no ayuda. Me gustan mucho las proyecciones que puede dar y que está dando justamente Mohamed Hani por la banda derecha, pero ha sido, Jorge, algo estéril, improductivo y poco serio en ataque. Digo bien lo de Egipto por su parte. Muy buen partido de vuelta una vez más de Nueva Zelanda, que está repitiendo, está reiterando la buena actuación que ha realizado en la primera fecha.
2: Bueno, perfecto, señores. No, impresionante. Saludos para Carlos Fretes, un fuerte abrazo también para él, para toda la gente que va enviando reportes de sintonía. Gerardo, Nueva Zelanda, Egipto, ¿cómo está su grupo, Gerardo, en estos momentos?
4: Nueva Zelanda, Egipto, pulsamos F5 y actualizamos. Nueva Zelanda con este triunfo, 4 puntos. Irán y Bélgica, 2, y Egipto con 1 punto. Por ahora, haciendo los cálculos de momento, si ahora terminara todo en los 16 de final, por ahora, Paraguay ante la selección de Irán.
1: Bueno, Paraguay, Irán.
4: Claro, si Paraguay termina segundo en su grupo e Irán segundo en su grupo, se enfrentan Paraguay e Irán en la siguiente fase.
1: ¿Y qué tal lo viste Irán, Gerardo? ¿Viste algún partido?
4: Un equipo muy fuerte, sólido en defensa y un arquerazo que hoy tapó todito ante Bélgica, sí.
0: Hoy estábamos viendo el partido de Bélgica-Irán y sí.
1: Hasta mereció ganar, o sea, me parece, convertir en pasajes de partido fue mejor que Bélgica, que siempre es considerada, entre comillas, una de las candidatas, ¿verdad?
0: Sí.
4: De hecho, que con una jugada elaborada marcó Irán y se la anuló por
0: offside. Te iba a marcar eso, ¿eh? Mirá que una linda jugada de un tiro libre. Uno cubre la salida del defensa y recibe solo, gira, le pegan y medio hombro. Sí, estaba adelantado, fue bien cobrado el offside, pero muchas jugadas hilvanadas, preparadas de la selección que podría ser un rival nuestro.
1: Sí, señor, y aquí se reanuda el fútbol. Está girando Jazz de buenas condiciones. Jazz se vuelve a aparecer esta Manic. Retrocede en la pelota. Aquí va pidiendo, digo bien, Boxal. Largo el balón arriba. ¿Quién pica? ¿Quién corre? ¿Quién aparece? Era Exámenic de nuevo. Va sacando bien la defensa egipcia. Aquí está Chris Wood. A ver si quiere peligro. Si quiere peligro, descargó, le pega al arco. Le pegó Joe Belli para contra. Para Egipto. Va picando. Y Mohamed Salah, ¿dónde está? No lo vio Mohamed Salah, pero sí estaba apareciendo Marmoush. No hay falta. Viene Mohamed. Está el faraón. Descarga punta izquierda. Le va a pegar. Le engancharon. Descarga para atrás. Marmoush de nuevo. Le pega al arco. El arquero. Crocombe se queda con esa pelota. Dos tiempos, José Rojas.
0: Aquí, la primera jugada de peligro y de mucho peligro para Egipto. No se animó nunca a pegarle Manayor. Espera que aparezca Omar Marmoush. El pase fue para él. Había muchos hombres enfrente. Buscó la colocación, pero con un disparo algo violento a la par, sacó. Se quedó bien con esa pelota en dos tiempos. Crocombe, el arquero de Nueva Zelanda.
1: Me sorprende Nueva Zelanda, muchachos. Le soy muy sincero. En esta parte del partido, por lo menos,
0: A mí me está sorprendiendo el Mundial de Nueva Zelanda. No lo tenía, al menos de esta manera. Juega bastante bien, ¿eh?
1: Viene Jazz avanza de nuevo, centro arriba. ¿Dónde está Chris Wood? ¡Cabezazo! No le pudo dar la dirección del testazo. Pero ya avisa la primera de Chris Wood en el partido, José Rojas.
0: La primera que puede definir él, porque está colaborando mucho en el ataque de Nueva Zelanda a la hora de pivotar. El remate, primeramente, de su compañero, hablamos de Joe Bell, y luego sí, después también la definición, justamente el intento de definición de Chris Wood, que reitero, esta es la primera seguramente intentando definir, pero ha colaborado mucho, pivotando, moviendo de un lado a otro el balón. Buen partido del delantero.
1: 27 minutos de este primer tiempo, gana Nueva Zelanda, mi querido, solo haga por 1-0.
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1: Va metiéndose Eman Ayor, punta izquierda, piden falta, no, dice el árbitro. Al Ali dice, no levantes el barbudo, dice, saque lateral, corresponde finalmente a Nueva Zelanda.
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1: Bueno, metió bien el cuerpo Payne, el nuevo jugador del Olimpia, pero no fue infracción, José Rojas.
0: Y bueno, ahí se levanta también, hablando con sus compañeros. También hay que decir, Jorge, buen mundial de Team Payne, cosas interesantes también del nuevo refuerzo del Olimpia.
1: Sí, señor. Más en este partido que en el primero.
0: En el otro era de buenas proyecciones. En la marca le costó un poquito, pero ahora está haciendo un partido muy correcto, ¿eh?
1: La pelota largo arriba, se pierde por un costado, saca mal el arquero Max Crocombe por un costado. Por eso el cheque de manos corresponde a la selección de África, a los egipcios corresponde este saque. Se me traba la lengua entre Egipto y egipcios. Va a punta derecha, ahí saque lateral para Mohamed Hani. El balón que va pidiendo primero aparece Zico. Atia también muy cerca, recupera otra vez en terreno suyo, justamente Joebel. Van para atrás para Voxal. Mucho más atrás ahora para Max Crocombe. Todo vuelve a empezar para Nueva Zelanda.
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1: La falta de Michael Voxal sobre el faraón Mohamed Salah, por ese tiro libre corresponde a Egipto. Está perdiendo por 1-0, gana la selección neozelandesa. Avanza por el centro por ahora en la selección africana. Viene Egipto,
2: retroceden su balón para Atia, mucho más atrás ahora y todo vuelve a empezar para Fati, descargan por la punta derecha para Abrahim, intenta la salida, está la conexión con Mohamed Hani, arriba todavía todo esto punta derecha, iba pidiendo ese balón Mostafa 5, se pierde por un costado el árbitro, dice que saque de mano, saque lateral, corresponde a Egipto por la punta derecha.
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2: Mohanat Lassin, que viene, retrocede bien, está con Marwan Atia en terreno neozelandés, avanza Egipto, está tocando el balón Hamed, va para atrás, se apoya primero porque va conectándose por esta zona Atia, mueve Egipto, no puede penetrar por ahora en la defensa de Nueva Zelanda y tenemos tiempo, se lo haga este parecido, marcamos el tiempo de juego.
3: El tiempo de juego 30 horas, 30 minutos de esta primera etapa, el marcador que indica Jorge.
2: En Vancouver, Canadá, continúa la victoria de Nueva Zelanda que tiene 1, Egipto 0.
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2: Recupera de nuevo Egipto, está desesperado el equipo de Mohamed Salah que lo quieren matar rápido. Le cuesta mucho, pero va a tener más fuerzas que ideas. Y avanza bien, aquí aparece Emmanuel. Azur, punta izquierda, otra vez para atrás, está moviendo Azur. Azur que viene, la conexión señores con Lassin, cambio de lado punta derecha, aquí está Mohamed Hani, se mete, sale la marca el número 11, hablamos de Jazz, otra vez viene Egipto por el centro, está Azur, le puede pegar, ¿dónde está Mohamed Salah? Ahora viene el capitán, pierde el faraón, va reventando esa pelota Cacache, pero vuelve a recuperar Egipto, se lo haga.
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2: Largo ese balón arriba, se metió bien Mostafa 5, pero no pudo avanzar, retrocede en esa pelota para su arquero Mostafa. Jobeir intenta la salida, Mostafa saliendo y pidiendo Lassin, quien está molestado, el 17 que tiene la selección de Egipto, va de nuevo punta izquierda, aquí aparece Fatou en terreno ya de Nueva Zelanda. El partido avanza, gana la selección justamente de Serbia por un tanto contra cero. El retrocede otra vez Egipto, le cuesta a la selección del faraón José Rojas.
0: Está costando mucho Jorge, pero también hay que decirlo, Nueva Zelanda una línea bastante buena, especialmente la primera en zona defensiva y enfrente colaboran mucho los dos volantes, tanto Stamenic, Macawap también da una mano, ahí se pone Sin también como salida, como en esta última jugada Jorge, voluntariosos los mediocampistas que tiene justamente Nueva Zelanda.
2: El saludo para Zink, iba a decir que se pierde la pelota por un costado, el número 10, saque lateral para Egipto, otra vez 32.5, saque de manos para la selección de Salah, cambia de lado punta derecha, solito siempre recibe Mohamed Hani y aquí está, y a ver cómo avanza Hani, se va metiendo bien Egipto, el taquito para Mohamed de nuevo, todo esto en terreno de Nueva Zelanda, tienen un centro muchachos, ¿dónde está Mohamed? Está muy fuera del área Mohamed Salah, José Rojas, que ya hace rato no estaba teniendo minutos en el Liverpool de Inglaterra, José Rojas.
0: Sí, exactamente, Jorge. Y te decía que trataba de conectarse rápidamente él, por eso baja mucho para hacer el nexo entre la zona ofensiva y la defensiva, pero se aleja mucho de la zona de peligro.
2: Sí, señor, yo lo quiero al faraón, lo quiero allá adentro. Es letal el faraón, Mohamed Salah va de nuevo al centro, largo arriba, no puede Marmoush ante la torre, arriba, mira cómo le regalaron la pelota, falta. Falta de Tim Payne. Falta, ¿fue Tim Payne o no es Tim Payne? La falta fue de McCowat. Impresionante el tiro libre que le van a regalar los de Nueva Zelanda a Egipto, José Rojas.
0: Y para más recibe la amarilla el buen volante voluntarioso, el futbolista McCowat, que de manera inocente deja ese balón. Y bueno, sí, mirá que la falta que le comete a Shur, como que 30, 50 centímetros, no sé, un poco más inclusive, capaz, pudo haber sido penal, pudo haber sido penal, pero le regala un tiro libre demasiado peligroso a Egipto. A ver si de por ahí se anima el faraón, la referencia a Salah, a ver, lo estoy viendo también por esa zona y muy cercana a Shore. Está, a ver, está Marmú, también lo veo por ahí. Me parece que puede ser el faraón Salah pegándole por afuera de la barrera, Pero es más para un diestro, Jorge. Es más para un diestro este tiro libre.
2: Cinco hombres en la barrera, va colocando Crocombe. A ver si llega o no llega el empate de Egipto. 34 y medio y avanza el tiempo. Primer tiempo Vancouver, Canadá. Gana Nueva Zelanda por 1-0. Golazo de cabeza de Surman. Tiro libre. Hay cinco hombres en la barrera. Crocombe que va de nuevo al poste derecho. Le quiere pegar Marmoush. A ver, señores. ¿Y dónde está el árbitro? Ali. ¿Qué hace al Ali? Vuelve a dar indicaciones. Tiene que estar prácticamente un metro separado de la barrera, pues. ¿Es verdad, José?
0: Por la reglamentación, exactamente. Y ahí está. Justamente se separa un poco. Mirá que esa barrera está muy movediza.
2: Le pega, va, disparo. ¡Sala! ¡Afuera! ¡Afuera! La jugada preparada con Marmoush. De taquito para atrás. Le pegó el faraón. Y miro atentamente, creo que con Ben no pasó nada, José Rojas.
0: La jugada preparada, la pisa un poco, la toca hacia atrás. Marmoush, sí. Quiere bordear la barrera al disparo justamente del faraón. Que fue prácticamente un metro y medio del palante derecho que defiende Crocombe, Jorge. No había, por lo visto, un shoteador de derecha, por eso fueron justamente con Salah.
2: Tenemos tiempo, aguantame, solo haga porque va otra vez Nueva Zelanda al centro. Largo arriba, Chris Wood, no está Chris Wood. Tenemos tiempo, solo haga, ¿te parece? Marcamos el tiempo de juego.
3: Ahora 35 minutos de esta primera etapa. El marcador que indica, Jorge.
2: En Vancouver, Canadá, gol de Finn Surman para Nueva Zelanda, que ya tiene uno. Egipto de Mohamed Salah por ahora, Ciro.
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2: Está metiéndose Jazz, Jazz se mete, se cayó, creo que era Zink, quien atacaba, así era el número 10 también, luego del pase de Jazz. Por eso va la contra ahora para Egipto, y va mostrando. Sigue recibiendo como siempre Warman Atia en el en terreno. Todavía egipcio va tocando la selección de Mohamed Salah, punta derecha. Hay otro jugador histórico aparte de Mohamed Salah que ustedes recuerden, muchachos. No ahora, anteriormente, ¿eh? No hay,
0: que, sí tiene que haber. Debería pensarlo nomás, pero tiene que haber.
2: Yo te digo, porque me decís, la vez pasada me dijiste, estamos hablando de Australia, me dijiste rápidamente el delantero, que no me acuerdo tampoco su nombre ahora. ¿Cómo andas tú tan grande?
0: Mar Viduca.
2: Viduca. Sí. ¿Viste que hay nombres que se
5: también
2: te
5: también Tim Cahill.
0: Cahill hablábamos también.
5: Harry Kewell.
2: Sí. Bueno, ahí está. Y en Egipto no, Mohamed Salah me parece que fue como una revolución en el fútbol egipcio.
0: De los últimos años, sin duda alguna, jugador más interesante es Mohamed Salah. Pero tiene que haber. Porque es cuestión nomás de buscar. Lo que pasa es que así hay que quemarropa la pregunta.
2: No, pero yo
0: pero entiendo, no. Pero, a ver, entiendo su pregunta y también debería. Claro que tiene que existir alguien antes de Salah. Tiene que haber.
2: Va, mira, está Tim Payne. Va Payne, va Payne. El pase de Payne. Wood está dentro del área. A ver, no puede girar Wood. Le va a pegar sin que dice el árbitro. Se toma de la cabeza Tim Payne. Ya lo veo todo a Tim Payne en la cancha de Capiatá. Por ejemplo, con Roca y salida. Por ahora corresponde a Egipto.
0: Sí, en la cancha de Capiatá. Recordando que
5: también, Luis Salinas.
0: Capitán oficiado de local, oficiado de local Olimpia, y ahí seguramente sí, claro.
2: Itaguá, la cancha de Capiatá.
5: Por ahí, ¿por qué no se va al 12 de junio en Villa Hayes
2: también? Claro, Copa Paraguay aparece por allí, no sé. Mira vos, Tim Payne, lo quiero ver a Tim Payne acá, sí. Puede ser que en Nueva Zelanda me hace mucho calor, muchachos.
0: La pregunta que hace Jorge es impresionante.
2: Pero no sé si va a sufrir calor o va a hacer frío.
0: ¿Sabes qué pasa? Te hace la pregunta que más ropa y no.
2: Al momento es imposible.
0: Porque a ver, 35 años tengo, porque los 35 viví al lado suyo. No, nunca fui a Nueva Zelanda.
2: Ya sé.
5: Preguntas pero random.
0: Sí.
2: Va atacando ahora Nueva Zelanda de nuevo. Se va metiendo bien. Zink, punta izquierda, retrocede. Se apoya en Crocombe. Le quiere pegar, pero aparece primero Jazz. Viene bien Jazz, bien Jazz. Aquí sí aparece Kakache. Va al centro. La pelota largo arriba. Chris Wood, está el arquero. El arquero. Mustafa, dos tiempos. Se queda con esa pelota, José Rojas.
0: Todo el primer tiempo, Jorge, si bien hay un serio dominio general de Nueva Zelanda, intentó por un momento, cuidado,
2: ¿Qué le pasó al arquero? Corrige todo de igual manera. Finn Surman iba sacando para Nueva Zelanda. Sí, José Rojas.
0: No tuvo nunca en la primera etapa jugadas de peligro Egipto como la tuvo Nueva Zelanda. Aquí en la última el arquero sale, el arquero Mustafa, mira que estuvo ahí, se relamía, Jorge, el arco entre ceja y ceja para la definición de Chris Wood. Todos los ataques de Nueva Zelanda tiene mucho más peligro en comparación a lo que puede hacer el equipo faraón.
2: 39, primer tiempo, gana Nueva Zelanda por 1-0, se lo haga.
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2: La pelota largo
1: arriba, no estaba nadie. Chris Wood estaba tirado por izquierda, el balón se va por la punta derecha, donde sí aparece Mostafa, se queda con ese balón, salida, corresponde a Egipto.
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1: ¿Qué dice el árbitro? El árbitro está, le están enfocando ahora a Liberato Cacache. Está sentido, caído el jugador de Egipto. Tenemos tiempo, se lo haga, ¿te parece? Marcamos el tiempo de juego.
3: El tiempo de juego 40, ahora 40 minutos de esta primera etapa. El marcador que indica, Jorge.
1: En Vancouver, Canadá, gol de cabeza de Finn Surman. Le está dando la victoria a Nueva Zelanda ante Egipto por 1-0.
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1: Yo me pregunto muchas veces, porque estamos, yo sé que Daro sabe mucho de fútbol, usted también, José Rojas. Entonces yo hago la consulta, porque si ustedes, que son muy futboleros, ya hubiese existido una figura máxima así como el faraón Mohamed Salah, ustedes lo iban a recordar, por ejemplo. Y yo tampoco no lo recuerdo, por eso, para mí que no hay ahí. O sea, capaz que Egipto, claro que va a tener historia futbolística, Gerardo, pero...
4: ¿Usted lo ubica a Mohamed Zidane también en la selección de...?
1: No, viste, yo no recuerdo.
4: ¿Trezeguet también?
1: No, pero
4: José lo ubica, ¿verdad? A Trezeguet.
1: No, pero Trezeguet, me acuerdo de Trezeguet, delantero de Francia, que vino a jugar a River.
0: No. A ver, en la historia creo que no va a haber uno como Salah, va a ser muy difícil.
1: Claro, eso nomás quiero remarcar, o sea, claro. Que la historia futbolística, Mohamed Salah, como que revolucionó el fútbol de Egipto.
0: Es más, el que está también en el banco de Egipto, la historia cuenta que ha sido uno de los mejores jugadores, el técnico Hassan, uno de los mejores jugadores de la historia de Egipto, también lo cuento, hoy en día técnico. Pero, a ver, ante su consulta, si es que hay una referencia en el pasado, así como Salah, me parece que va a ser muy difícil encontrar.
1: No hay casi. Bueno, gracias, muchachos. Salida ahora para Egipto. Está el balón arriba. Va sacando bien punta izquierda. Se cruza primero. Finn Surman recupera para Nueva Zelanda. Largo ese balón arriba. ¿Dónde está Chris Wood? Está bajando con el pecho Chris Wood. Por Dios, Chris Wood. Me encanta el delantero Chris Wood, pero ya volvía de la posición adelantada por ese tiro libre. Corresponde a Egipto.
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1: Sí, José.
0: Y este Seguet que decía Gerardo, obviamente era un apodo, porque no era ese apellido. Era el apodo, el apodo del futbolista Hassan era Trezeguet.
4: Sí, señor.
0: No, era su apellido, literalmente no era Trezeguet.
1: Pero no, por eso yo no recuerdo luego una historia de Egipto fútbol. Y de Nueva Zelanda ya hablábamos, pero hay países que te marcan algo por lo menos allá en el tiempo. Yo le pregunté, le pasa por Turquía. Yo no sé mucho de los nombres, no me acuerdo mucho. ¿Cómo se llamaba el arquero turco de 2002?
0: De Barcelona.
1: Claro,
0: que se pintaba la cara porque él decía que cada partido era una guerra.
4: Así mismo.
1: El centro largo había arriba al área de Nueva Zelanda y va sacando su defensa justamente. Bueno, y por eso le digo, siempre hay un hombre así.
4: ¿Por qué?
1: Sí, que siempre lo vamos a recordar. Sí, Gerardo.
4: Cambio de urgencia en Egipto, ingresó con la 5, defensor Rami Rabia, y se fue con la 14, Hamdi Fati.
1: Bueno, se retiró Fati entonces. Hamdi Fati se retiró, ya está el 5 dentro de la cancha para Egipto. Vuelve manejando la pelota justamente la selección de África, que avanza por la punta derecha. Gana Nueva Zelanda por 1-0 este partido, se lo haga.
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1: Ay, mamá, una clara falta de Joe Bell, una clara falta sobre Marmoush, jugador del City. Por eso el tiro libre corresponde a la selección de Egipto.
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1: Tiro libre para Egipto. El partido, señores, está ganando Nueva Zelanda por 1-0. Recta final de este primer tiempo. A ver qué sale de esta jugada. La primera jugada preparada no salió bien. En esta segunda veremos qué pasa para la selección del faraón Mohamed Salah. Le va a pegar, señor, dispara al arco. No pasa nada. Reviento otra vez al pressing y todo vuelva a empezar para Egipto.
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1: Aquí se va metiendo Eman Ashur, va al centro arriba, se le termina la cancha a Eman Ashur, por eso saque de portería para Max Crocombe, saque de portería para Nueva Zelanda.
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1: Bueno, señores, saque de portería para Crocombe. Rami Rabia. Así es, ¿verdad, muchachos?
5: Sí, señor, así es.
1: Rami Rabia, entonces, sí. Rabia dentro de la cancha para Egipto. Largo ese balón arriba. Está sacando primero de cabeza Tim Payne. Recupe, ¿qué digo? Era el que sacaba, era Mohamed Hani, el que se metía para intentar generar peligro. Era Tim Payne. Va saliendo la selección de Egipto con Mustafa desde el fondo. Tenemos tiempo, solo haga este parece. Marcamos el tiempo de juego.
3: El tiempo de juego, 45 minutos de esta primera etapa. El marcador que indica Jorge.
1: Que lo está ganando Nueva Zelanda por 1-0, pero va atacando Egipto por la punta derecha. A ver si hay empate o no. Hay empate o no. Va al centro por bajo. Saca bien otra vez. Jorge. Marco Stameni para Nueva Zelanda.
4: Sí,
1: Gerardo.
4: Sí, señor. Reporte de sintonía de los oyentes. 7-2, 7-30, 7-30. Buenas noches. Yo quiero saber nomás cuánto refuerzo de Cerro Porteño en el segundo semestre. Y me gustaría Gaspar Servio si va a reemplazar a Aries, dice. Soy del Chaco. Otro dice. Jugador histórico de Egipto. Exjugador del Arsenal. Mohamed El Neni.
1: Va atacando Egipto. Va al centro. Disparo, no te puedo creer cómo no le pudo dar de lleno a Sur, no le pudo dar de lleno número 8, era el empate sobre el final para Egipto, José Rojas.
0: Y por eso Jorge se queda tirado en el suelo a Sur, no pudiendo creer el centro que viene por la banda, solo, ya no podía llegar el defensor central de Nueva Zelanda, le quiere pegar de zurda y la agarra con la parte de la canilla, como se dice en la canchita, por eso el remate no tuvo la dirección correcta, una clarita. Acaba de desperdiciar Egipto.
1: Largo ese balón arriba. Ya nos va a contar José Roca. A ver, ¿quiénes son los refuerzos del Cerro para el oyente del Chaco paraguayo hasta ahora?
0: Almendra, Merola, Cañete. Eso lo
1: Iván Ramírez.
0: Iván Superman Ramírez, sí, exactamente. Cuatro. Y llegarían por lo mínimo dos más. Hay que ver qué pasa con el arquero, que Alexis Martínez está para irse al fútbol uruguayo de manera increíble. Y después hay algún otro ofrecimiento cerca también, ¿eh?
5: ¿Y dónde están ahí los de Teo Arce de José?
0: Está todavía en stand-by, se quedó en stand-by. Ya depende exclusivamente, me contaban hace unos días de vuelta del arreglo que puedan tener, pero Holland dio el visto bueno, ¿eh?
1: Bueno, a esperar entonces lo de Teo, el arquero sale, Crocombe se queda con ese balón. Hay salida para Nueva Zelanda, 2, adicionaron 4. Queda menos de 2 minutos para que culmine la primera parte.
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1: Bueno, señores, en primer turno no pudo Uruguay, qué pena, mi querido Gerardo, la selección uruguaya que tiene que ir a enfrentarse en la última fecha a esta fuerte selección española. Gerardo.
4: Sí, señor, así es, la última fecha, el equipo uruguayo el viernes 26 de junio a las 9 de la noche ante España, mismo horario, claro, en simultáneo, Cabo Verde ante Arabia Saudita. Así marchan las cosas, en el grupo donde se encuentra Uruguay, H, España 4, Uruguay y Cabo Verde 2, último, Arabia 1.
1: Bueno, gracias mi querido Girard, falta de Surman, tiro libre para Egipto. ¿Qué pasa, José Rojas?
0: Y en la madrugada había ganado 4-0 Japón a Túnez, ¿eh?
4: Exacto.
0: Sí. Ese grupo está interesante, a ver, ya Túnez queda con 0, pero con 4 está Países Bajos, Japón. Sí. Y 3 tiene Suecia.
4: Sí.
0: Lindo grupo ese, ¿eh?
4: Que arrancó goleando y después fue goleado.
0: Exacto, Suecia goleó y lo golearon, sí, exactamente. Sí.
1: Mismo marcador, impresionante para los suecos. Largo ese balón arriba. Viene la Shin, punta derecha para Mohamed Hani. Está Mohamed, buena la marca. Mira, qué interesante. Jazz. Marcando, atacando, ganando ese balón. Saque de manos para Nueva Zelanda por la punta izquierda.
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1: La pelota arriba. Ahí está Chris Wood, que tuvo poca participación, pero las tuvo. Obviamente que espera siempre él. La pelota dentro del área, no tan lejos como está ahora en este momento, porque sabe también que está ganando su selección. Y Egipto va con todo en busca del empate, José Rojas.
0: Ahora está dando una mano, sabe que queda poco tiempo para que culmine en la primera etapa. Es poca participación, pero cuando participa se nota la categoría que tiene Kribut.
2: Bien atacando, se va metiendo Fatou. Fatou retrocede. Dale, Kribut, termina el partido. Claro, muchachos. No puede ser que alguien no le haya avisado. Final. Dice el barbudo Al Ali. Final del primer tiempo para Vancouver, Canadá. Egipto tiene 0, Nueva Zelanda 1.
4: Paso el relato de Jorge Rojas, comentarios de José Rojas. Va ganando el equipo neozelandés por el marcador de 1-0 a la selección de Egipto. Y cómo va marchando la cosa en el grupo G. Nueva Zelanda, con su triunfo parcial, va llegando a 4 puntos. Irán y Bélgica con 2. Último Egipto, sorprendentemente, va quedando fuera de todo con 1 punto. Sí, señor, así es. Y de momento, claro, haciendo los cálculos, por ahora Paraguay, si gana su partido, va a culminar como segundo. Ya no puede ser primero Paraguay, porque si Paraguay gana su partido y pierde Estados Unidos, el desempate es duelos entre sí. Y ahí Estados Unidos nos saca ventaja porque nos había ganado en el primer partido del Mundial por 4-2. Señor.
2: Gerardo, perdón. Dígame. En ese punto nomás.
4: Sí.
2: O sea que Paraguay ya no puede ser primero.
4: Ya no, ya no.
2: Pero
4: ya no.
2: Sí, la diferencia de gol suma la hora de los mejores terceros.
4: Exacto, sí.
2: Ahí sí valen los goles.
4: Ahí sí, sí, señor. Exactamente. Y de momento, justamente, si Paraguay culmina segundo, va a enfrentar de momento, solo por ahora, porque tiene que pasar otros partidos y además hay que seguir con la suma de puntos y esto se va actualizando. Si Paraguay termina segundo, hoy su rival es la selección de Irán, segundo del grupo, que repito, esto va a ir actualizando y van a ir cambiando los rivales y los emparejamientos. Y si Paraguay termina como uno de los 8 mejores terceros, hoy por hoy su rival es la selección de Colombia, que a propósito, el equipo cafetero va a jugar el próximo día martes su compromiso por la segunda fecha ante la selección de

0: Senegal, uno ganó y otro perdió. Noruega derrotó a Irak en la primera fecha 4-1 y Senegal cayó ante Francia por la cuenta de 3-1. Y para el día martes, para cerrar la segunda fecha de la fase de grupos, a las 12, a las 0 horas del día martes 23 de junio, Jordania ante la selección de Argelia. Un poco más tarde, a las 14 horas, Portugal ante Uzbekistán. Portugal necesita de un triunfo y necesita que Cristiano Ronaldo se prenda para tratar de pasar de fase. Repito, el martes a las 14 horas de Portugal ante Uzbekistán. 17 horas, Inglaterra ante Ghana. Choque de ganadores en la primera fecha. Inglaterra derrotó a Croacia por 4-2 y Ghana había triunfado sobre Panamá por el marcador de 1-0. A las 20 horas, duelo de perdedores, Panamá ante Croacia. Y a las 23, Colombia ante República Democrática del Congo. Colombia en la primera fecha en el Azteca de México venció a Uzbekistán por 3-1 y Congo había empatado 1-1 ante la selección de Portugal. La clasificación en todos los grupos. Grupo A, México tiene 6, Corea del Sur 3, República Checa y Sudáfrica con un punto. México se aseguró su clasificación a la siguiente fase y como primero también aquí solamente pelean por el segundo cupo y si de repente existe la chance de tener un mejor tercero. Este grupo ya jugaron dos partidos, ya se han jugado dos partidos. Grupo B, Canadá y Suiza con 4, Bosnia y Qatar con un punto. Ya se han disputado sus dos partidos, cada uno justamente, dos partidos para cada equipo. Grupo C, Brasil y Marruecos 4, Escocia 3 y eliminado Haití sin punto alguno, ya con la segunda fecha disputada. El grupo D, Estados Unidos 6, Australia y Paraguay 3 y Turquía 0. Van a dirimir justamente en la última fecha el pase como segundo en este grupo, Australia y Paraguay.
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0: Sí, señor, a la espera de ese crucial partido que esperemos. Sí, manifestamos una victoria, un triunfo de Paraguay ante Australia. Triunfo que nos va a llevar directamente a la segunda ubicación del grupo D y esperar al segundo del grupo G. Si Paraguay es segundo de su grupo, va a esperar por el segundo del grupo G, que por ahora es la selección de Irán. Todo puede cambiar ya para la última fecha. Ahí está Don Miguel Solo. Bueno, grupo G con Nueva Zelanda 4, Irán y Bélgica 2, último Egipto con 1. Pero vamos, sigamos con el repaso. Grupo de Estados Unidos 6, Australia y Paraguay 3. ¡Qué partidazo se viene en esta última fecha! Ambos a matar o morir. Australia y Paraguay, vamos, la selección paraguaya. Último, Turquía, ya sin chances de avanzar a la siguiente instancia. Grupo E, Alemania 6, directo a los 16avos de final como primero en su grupo. Costa de Marfil 3, 1 para Ecuador y Curazao. Ecuador que pende de un hilo para avanzar a la siguiente fase. El grupo F, que también ya se jugó la segunda fecha. Grupo F, Países Bajos y Japón 4, Suecia 3 y Túnez sin punto alguno. También en este grupo ya se completó la segunda fecha. Nueva Zelanda de momento va triunfando 1-0 al descanso, final de los primeros 45 minutos. Le gana 1-0 a Egipto. Nueva Zelanda 4 es el puntero. Irán y Bélgica 2 y Egipto 1. Repito, si Paraguay confirma la segunda ubicación de su grupo, va con el segundo del grupo G, que repito, Nueva Zelanda 4, Irán y Bélgica 2, último Egipto 1. Si Paraguay termina como tercero, habrá que ver cómo finalizan los otros grupos para confirmar quién será el rival de Paraguay. Repito, si es uno de los mejores terceros. Vamos al grupo H, también culminada la segunda fecha. España 4 puntos, Uruguay y Cabo Verde 2, último Arabia Saudí 1. Grupo I, aquí sí, mañana se va a completar la segunda fecha. Noruega y Francia con 3 y sin punto alguno, Senegal e Irak. Grupo J, también mañana y parte del día martes se completa la segunda fecha. Argentina y Austria con 3. Dicho sea de paso, mañana se enfrentan.

0: ambos equipos. Jordania y Argelia sin punto alguno se enfrentan el día martes a la madrugada en choque de perdedores. El grupo K, el martes culmina la segunda fecha. Colombia 3, República Democrática del Congo y Portugal 1 y Uzbekistán sin punto alguno. Y el grupo L, Inglaterra y Ghana con 3, Panamá y Croacia sin punto alguno. Muchas gracias, estimado José Rojas. Bueno, justamente lo que concierne a, en cuanto a los números de los grupos, Paraguay, repito, vamos a seguir insistiendo y sosteniéndose. Paraguay queda como segundo en su grupo, va a enfrentar al segundo del grupo G, que por ahora, repito, solo por ahora es Irán con 2 puntos. Claro, falta conocer la finalización de todos los grupos para dirimir o para averiguar y para confirmar quién será el rival de Paraguay. Ojalá Dios permita que clasifiquemos a la siguiente instancia de la Copa del Mundo. Ahora es momento de escuchar el análisis de esta, de lo que fue esta primera parte. Gana Nueva Zelanda 1-0 a Egipto y así lo comenta el señor José Rojas.
1: Gracias a Gerardo. Gracias, Obi. Bueno, la victoria parcial de Nueva Zelanda, que sigue mostrando cosas interesantes en esta Copa del Mundo. Ya lo veíamos y escuchábamos también, obviamente a través de la más potente del país, lo realizaba en la primera fecha. Aquí, de vuelta, con jugadores que demuestran que están a la altura de esta Copa y que, ¿por qué no?, mostrarse seguramente también. Me ha sorprendido desde el inicio hasta el final de la primera etapa todo lo que ha hecho Nueva Zelanda. Y me ha sorprendido, pero para mal, lo de Egipto. Hablábamos con el relator aquí de la jornada, con Jorge, de lo que tiene en ofensiva el equipo de Hossam Hassan, el técnico egipcio. Uno escucha los nombres de Mohamed Salah, de Marmoush, de Ashour también, Atia, nombres importantes. Pero no, el que se está llevando todas las credenciales y que se está llevando con todas las luces hasta el momento la victoria parcial es Nueva Zelanda, que a los 16 ya se ponía en ventaja. Un gran trabajo en el medio sector de Marco Stamenic, que no solamente ayuda a la recuperación, pasa que es el equilibrio en ese medio sector de la cancha. Lo hemos nombrado mucho, Stamenic, y el trabajo realizado también por Marco Watt, especialmente por la banda derecha, esa conexión por momentos con Tim Payne, el nuevo refuerzo del Olimpia. En tres cuartos de cancha, una velocidad importante de Marco Watt. Y así fue el primer ataque, justamente el primer aviso, entre comillas, justamente, del equipo neozelandés. Un pase largo de Boxall y que Marco Watt recibe, fue llegando a línea de fondo, mete el centro al medio y pensaba él, seguramente como todos, de que podía llegar al primer palo el delantero estrella Chris Wood, que tiene Nueva Zelanda, pero no. No llegó ahí el arquero, se queda con el balón y era, parece, el aviso, reitero, del que quería ofrecer Nueva Zelanda. A los 16 o a los 15, en realidad, una recuperación bastante buena de Marco Stamenic, que ingresa del costado izquierdo hacia el medio, va y lo marca, intenta robarle el balón Emman Ashour, el volante de Egipto. En el afán de cubrir el balón, abre un poco el brazo Stamenic, para mí sin falta, para el árbitro también, y para mí de manera correcta, porque no fue falta, abre los brazos para tratar de cubrir y ganar esa posición de pelota 100%, y lo consigue. Mete un pase al vacío y aparecía una de las figuras en el primer partido y también ahora en el segundo partido de Nueva Zelanda, el Ijaz de Jazz, que le pega al arco y el arquero Mostafa envía la pelota al tiro libre de esquina. Todo Egipto fue y reclamó eso, la jugada previa de Marco Stamenic, que le estaba comentando, que hubo una falta, un brazo en la zona del cuello, el jugador Ashour se quedaba reclamando, pero vino el centro por la banda derecha. Centro de la banda derecha, y ¿quién aparece? Sí, aparece Finn Surman. Hasta de manera sorpresiva, la marca que estaba con él era de Ahmed Fatou. En el segundo palo se despega de esa marca, va hacia el punto más o menos central del arco y se eleva por los aires. Los egipcios lo miran y nada pueden hacer ante el salto perfecto que realizó Finn Surman y da un testazo que le rompe el arco a Mostafa. Ahí llegaba el primer y único gol de esta primera etapa. Y uno pensaba que ahí Egipto entonces se va a sacar la modorra, se va a golpear el rostro, va a salir en busca del empate. Lo intentó, Salah bajó más de lo debido, me parece. El relator decía por momentos que no es un lugar donde solemos verlo en la Premier a Salah de bajar demasiado, pero es que no había la conexión. No había conexión defensiva y ofensiva. Entonces Salah trató de ser ese hilo conductor. Y lo logró por momentos, pero no tiene peso ofensivo arriba. Marmoush inició bien y después se fue apagando en el transcurrir de los minutos. Atacaba mejor, con más ideas, con más peso y con más profundidad en Nueva Zelanda. Es más, todavía una de las últimas jugadas prácticamente de este primer tiempo, donde Craig Wood pivota de muy buena manera, abre el costado izquierdo y aparece justamente el futbolista Singh, que también le pega al arco, y Mostafa manda la pelota al tiro libre de esquina. La jugada más importante, en un resumen generalizado, si lo hacemos, la tuvo Nueva Zelanda. La tuvo Nueva Zelanda, no tanto la posesión de balón, pero no es el juego característico de esta selección, al menos de lo que pudimos ver, reitero, en este un partido y medio, un partido de la primera fecha y este medio partido de la segunda de Nueva Zelanda. Jugadores comprometidos con la marca, colaboradores, yo decía, en el transcurrir de la primera etapa, porque Abel, por ejemplo, a Joe Bell, lo veíamos quedándose al lado de Stameni y no moviéndose mucho de la zona del medio, tratando de ser siempre un poco de contención, y lo ha conseguido. Lo ha conseguido, buen partido de Stameni, buen partido de Singh, buen partido de Jus. Chris Wood, cuando aparece, le da también un toque, un condimento importante al ataque. Todavía no apareció en su esplendor, todavía no. A ver qué propone en este segundo tiempo Nueva Zelanda, cuando ya van ingresando los equipos. Ahí está el buen arquero Crocombe, que también tuvo un par de intervenciones, no de mucho peligro, pero sí apareció. Y obviamente todos se están quedando, o se van a quedar al menos, los egipcios, con ese centro que vino de la punta derecha cerca de los 40, pasó a los centrales, tanto a Boxall como a Surman, y llegaba en el segundo palo el futbolista, hablamos de Manashur, que se tira para tratar de conectar el balón con la pierna izquierda, le pega más o menos donde está la canillera, no le pega de fino con el pie, sino con la canilla, y la pelota se pierde afuera. El ataque más importante de Egipto en toda esta primera etapa, que también ya está rumbo al césped. Ya ingresa también el equipo arbitral. A ver qué ofrece Egipto, a ver qué ofrece Nueva Zelanda en esta segunda etapa. Y usted lo va a escuchar a través de la más potente del país en los relatos de Jorge Rojas.
0: Así pasó el comentario entre tiempo de José Rojas para ABC Cardinal, a 7:30 AM. Ya se viene el segundo tiempo, donde por ahora Nueva Zelanda le gana a Egipto por 1-0.
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0: Gracias, solo haga, va a mover la pelota en el segundo tiempo de la selección de Egipto, que pierde por 1-0. Marmoush está para mover ese balón, chicos, de Rojas.
1: Recordando que ya hubo un cambio en el primer tiempo, Fati se retiró e ingresó a Rami Rabia, un cambio ya en Egipto.
0: Sí, señor, ahí está el barbudo Ali, el árbitro principal de este encuentro. Va a mover ese balón Marmoush, jugador del Manchester City de Inglaterra. Atención, señores, en Vancouver, Canadá, va a arrancar el encuentro, segundo tiempo. El árbitro, que está mirando su cronómetro, todavía no llevó silbato a la boca. Cronómetro, ahora sí silbato a la boca, ahora se autoriza. Movió la pelota Marmoush, ella se juega segundo tiempo en Vancouver, Canadá. Nueva Zelanda 1, Egipto 0.
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0: Y va saliendo desde el fondo en la selección de Faraón. Del Faraón, digo bien. Va por la punta izquierda. Recibe Fatou. Pide por el centro. Está Mohamed El Ashin. Largo arriba, punta derecha. Qué linda la pelota para Mohamed. El centro. Está el Faraón. Dispara al arquero. Crocombe. Crocombe le saca el gol al Faraón. Mohamed Salah, José Rojas.
1: Cerquita. En el inicio nomás del segundo tiempo apareció Salah. Un centro por la banda derecha. No lograba dominar de buena manera. con tres en el área, la peina y apareció Salas, que define de derecha, un toquecito sutil, no pudo llegar de buena manera, por eso Crocombe manda la pelota a un costado.
3: Y otra vez viene Marwan Atia, va a punta izquierda, atacando bien Egipto, descargan bien ahora, está Ashore, el centro, va a línea de fondo, enganchó otra vez el doble enganche, a ver si ahora va al centro, no todavía, Atia viene el centro, ahora sí, segundo palo, y saca bien de cabeza Boxall para Nueva Zelanda, pero vuelve a recuperar Egipto en terreno neozelandés. Falta, dice el árbitro, sobre Marmoush, tiro libre, corresponde a Egipto.
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3: Tiro libre para Egipto, le quiere pegar a ese balón Marmoush, tiro libre peligroso, está Eman Ashour también muy cerca, gana Nueva Zelanda por 1-0 a la selección de Egipto. Va a disparar al arco, se pierde lejos del poste derecho de Crocombe, por eso hay saque de portería, corresponde a Nueva Zelanda.
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3: Carga de nuevo Egipto, pero aquí anticipa y va sacando Joe Bell. Intenta la salida, Nueva Zelanda otra vez recupera la selección africana, va por la punta izquierda, aquí está el faraón, está peleando Mohamed Salah, se pierde por un costado, otra vez esa pelota y otro saque de mano, saque lateral, corresponde a Egipto.
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4: 7-2, 7-30, 7-30, dice, feliz día del padre para todos, ahí en especial a mi amigo Miguel Soloaga, Horacio de Formosa, Argentina, dice el oyente. Otro dice, excelente trabajo, queridos colegas, Álvaro Rosales desde Casapá, y otro que lanza un chascarrillo, el número 5 de Egipto entró con toda la rabia.
3: Bueno, claro, de Egipto, el 5, claro, Ramir Rabia, impresionante, impresionante, chistín de domingo para ir cerrando esta jornada. Va saliendo Nueva Zelanda, recupera otra vez Egipto, va por el centro del árbitro. Al Ali dice, no, tiene que retrotraer reacción, hubo falta entonces en terreno de Nueva Zelanda, tiro libre, corresponde a la selección de Oceanía.
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3: Viene Surman, va para Payne, el nuevo jugador del Olimpia, Payne para Surman, el largo, ese balón arriba, todo esto por la punta derecha, todo bien terreno de Nueva Zelanda, pero va recuperando bien Egipto, y va Surman, le pega el arco, rebote, se mete Mohamed Hani, no pudo Hani, por eso se pierde por un costado, saca lateral ahora para Egipto, otra vez por el centro está Ashour, a ver si genera algo de peligro, gira Ashour, pegale Ashour, le va a pegar Ashour, le pegó Ashour un tirito, el eco del pórtico de Crocombe, por eso saca de portería, corresponde a Nueva Zelanda.
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3: un beso enorme, no pasa habitualmente, así que quiero enviar un beso enorme a mi hijita Victoria Thaís, está escuchando la radio con su abuelo, así que también muchas felicidades para el abuelo. Va atacando Egipto, va a disparar al arco, se desvía en el cuerpo de Pei, por eso vuelve a recuperar Egipto, tenemos tiempo, solo haga este parece, marcamos el tiempo de juego.
2: El tiempo de juego ahora, 5 minutos de esta segunda etapa, el marcador que indica Jorge.
3: Gana 1-0, gana 1-0 Nueva Zelanda, Nueva Zelanda, gol de Surman, gana Nueva Zelanda, Egipto por 1-0.
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3: Va al centro al área, va con todo Egipto, pero vuelve a sacar la zona defensiva de Nueva Zelanda. Yo creo, José Rojas, te digo algo, Nueva Zelanda está esperando una contra, pero todavía no le sale absolutamente absolutamente nada en este segundo tiempo, José Rojas.
1: Sí, exactamente, y es lo que decíamos, apuesta mucho a eso, es prácticamente como se siente más cómodo, pero me parece que también Egipto salió con otra cara este segundo tiempo, ¿eh?
3: Ashur, y acá está, veremos qué hace Chris Wood, está aguantando Wood, descarga punta izquierda, va largo el balón arriba de Cacache, va picando Jazz, por este sector ganó Jazz, se mete Jazz, hay peligro, va Jazz, falta, no, dice el árbitro, que se levante Jazz, que siga el fútbol, recupera de nuevo Nueva Zelanda, y va terreno egipcio, que bien se va metiendo Cacache, se mete Cacache, y saca otra vez la defensa de Egipto, y por eso hay, a ver, ¿qué pasó? No, perdón, pelotazo largo arriba, sale Nueva Zelanda de nuevo, sí, ¿qué pasa, José Rojas?
1: Bueno, aquí ataca, cuidado, ataca Nueva Zelanda, ¿eh?
3: Y va al centro arriba de Liberato Cacache, se desvía ese balón, sí, José Rojas.
1: La China aquí intentó dar una mano, cuando decíamos, y usted lo marcaba, relator, está esperando una contra. Nueva Zelanda tiene otra cara en ataque, pero todavía no consigue el objetivo el equipo faraón.
3: La pelota largo arriba, el arquero, Mostafa le sacó el gol a Matkawat. Mostafa le acaba de salvar a Egipto, José Rojas.
1: Acaba de salvar y tuvo la más clara y de vuelta aparece justamente el jugador, estamos hablando de, a ver, era... Sí, era Marco Juan, me parece, ¿no? El que metió el testazo y bueno, saca el arquero Mostafa.
3: No, ahí señores, balón corresponde, claro, no, el que se metió fue Matt Cockwatt, sí señor, por eso tiro libre para Nueva Zelanda, le va a pegar Payne, 7 de este segundo tiempo, le pega Tim Payne, nuevo jugador del Olimpia, le va a pegar el nuevo jugador del Decano, levanta el brazo derecho, a ver con el corner Payne, va al centro, cabezazo defensivo, sigue el peligro, Jazz la pelota arriba, Wood ahora pide infracción, no sale el arquero Mostafa y se queda con ese balón del arquero egipcio, José Rojas.
1: Me parece ver un brazo en la zona de la nuca y el cuello ahí justamente en contra de Chris Wood. A ver si por ahí el VAR lo llama. Reclamó con todo el delantero, Jorge. Se cayó, pero se levantó rápido. Pero ve un brazo y Wood le sigue reclamando que era penal, Jorge.
3: Bien, perfecto. No pasó nada, dice entonces el árbitro del partido. Acá está el cabezazo del número 20, Matt Cockwatt
1: y saca bien Mostafa.
3: Sacó Mostafa,
1: Sí, sacó bastante bien. La más clara en el segundo tiempo de vuelta a Nueva Zelanda. Un saludo grande al querido doctor Orué, Jorge, hermano de nuestro compañero de Rubén Darío. El doctor Orué está en sintonía, como siempre, la más potente del país.
3: Un abrazo para el doctor Orué. Va al centro, al área, saca Surman, sí.
1: Y feliz día también por el Día del Padre, querido doctor Orué. Un gran amigo.
3: Totalmente. Totalmente, fuerte abrazo para... Lo conozco por el doctor Orué, no me acuerdo su nombre. La pelota, Oscar, claro, tenés razón, perdón, José, perdón. Saludos para el doctor Oscar Orué, ahí está. El hermano de Rubén Darío. Aquí va tocando el balón, señores. Egipto va metiéndose Marmoush. El centro arriba, cambio de lado, punta derecha. Que viene, está Mohamed Hani. Está Salah. Retrocede otra vez Egipto. Pierde por 1-0 en Vancouver, Canadá. Insiste, señores, el terreno neozelandés. Va tocando la selección de Egipto. Giró bien Marmoush. Va girando. Descarga punta izquierda. Fatou. Otra vez para Marmoush. A ver si alguien le pega al arco. Alguna sorpresa. No tiene sorpresa por ahora Egipto. Van de nuevo por fuera. Viene por el centro. Ahora sí Marmoush arriba. Al centro. Está. Disparo. Le pega. Le pegó, señores. Apareció Mostafa Sico. Pero no le pudo dar de lleno, José Rojas.
1: Se agarra de la cabeza. Qué buena jugada aquí por la banda izquierda. La sucesión de toques. Le queda frente al arco de primera. Un centro por bajo. Le pega justamente Mostafa Sico, la sacan, Jorge, te decía, Egipto tiene otra cara en el ataque.
3: Viene ahora Chris Wood, toca bien, entrega mal, vuelve a recuperar Egipto, gana Nueva Zelanda por 1-0.
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3: Está pisando ese balón y avanza, señores, Egipto, terreno neozelandés, se mete, van apoyándose y va tocando Atia, Marwan Atia, descarga punta derecha, de un lado a otro va, cambia de lado arriba, se mete bien Mohamed, del centro para atrás, no, llegó Mohamed, pero llegó tarde, y ese balón se pierde por el final, saque de portería para Nueva Zelanda, tenemos tiempo, se lo haga, ¿te parece? Marcamos el tiempo de juego.
2: El tiempo de juego, 10 minutos, ahora 10 minutos de la segunda etapa, el marcador que indica, Jorge.
3: fin. Surman en el primer tiempo apareció. Tristazo. ¿Cuándo va? Nueva Zelanda está, no está nada. No pudo llegar Singh. Sí, primero Mostafa, revienta ese balón y va atacando Egipto. Se mete Mohamed Salah. Se cruza Michael Boxall y se saca por un costado José Rojas.
1: Está más claro con peso en los ataques. En Nueva Zelanda, Jorge, en la última jugada de Egipto, cuando le pegaba justamente el futbolista Mostafa Sikol, que ponía el físico, era el autor del gol. En fin, Surman metió el gol de aquí. En el último ataque de Egipto fue el que salvó el arco neozelandés. Sale Egipto y le está dejando espacio a Nueva Zelanda, que creo, reitero, tiene más peso en ofensiva.
3: Rami Radia, impresionante el chiste. Va a punta derecha ahora. Se mete Mohamed Hani, el centro. Fue de Barwan a Diacor. Tiro libre de Gira, corresponde a Egipto.
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3: Otra vez viene Marwan Atia, tirado por derecha, va al centro, se desvía en el defensor de Nueva Zelanda, por eso tu saque de mano, saque lateral corresponde a la selección africana, que va avanzando terreno neozelandés. Ya está toda Nueva Zelanda a su terreno de juego, aguardando la contra, y va metiéndose Fatou, descarga en punta izquierda, a ver si alguien le pega. Está Marmoush, otra vez para Fatou, más arriba todavía, retrocede en esa pelota, viene tocando en terreno neozelandés, no puede penetrar por ahora Egipto. Gana Nueva Zelanda por 1-0 Vancouver, Canadá. Largo ese balón arriba, Rabiano, llega ese balón, le queda al faraón el centro, 3-2, pero con B, atento, seguro se queda con esa pelota, se lo haga.
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3: claro, agradece y dice, respiren, dice el técnico, pero yo iba a ir a lo de Crocombe, largo lo buscaban a Chris Wood, pero como no aguanta nada Nueva Zelanda, vuelve al ataque. Ahí están las egipcias, va sacando de nuevo, y va de nuevo otra vez, reitero esto, Egipto en busca del empate, y viene Rami Rabia, punta izquierda, aquí aparece Fatou, en terreno neozelandés se mete Fatou, está el número 13, se frena, engancha, viene en diagonal, está Ashorpe, recibe, no gira, no le puede pegar, se apoya otra vez en Atia, cambio de lado, punta derecha para Mohamed Hani, ese de arriba, esta cabeza solo, arquero, golazo, ¡gol! ¡Gol! ¡De Egipto! ¡De cabeza Mostafa Sikol! ¡Qué jugada y qué paciencia! De un lado a otro, izquierda, derecha, derecha, izquierda. Pero cuando recibe Mohamed Hani, el centro perfecto. Y apareció entre las torres. No lo vimos a Surman, tampoco a Boxall. Y por eso lo aprovechó Mostafa Sikol. Y de cabeza lo empata en Vancouver, Canadá. Señores, atención al nuevo marcador ahora. Egipto ya tiene 1, Nueva Zelanda 1.
1: José Rojas, con mucha paciencia, trabajó esta jugada. Egipto la tocaban en el medio, apertura por la banda derecha, el centro, y que solo, así como en el gol de Nueva Zelanda estuvo solo Surman, aparece Mostafa Sikol también con una soledad, se eleva un testazo que vence las manos de Crocombe. Mostafa Sikol de cabeza pone ahora Nueva Zelanda 1, Egipto 1.
3: El gol de Egipto se produjo
2: a los 13 minutos de esta segunda etapa.
5: Y es el gol 119 del Mundial 2026. Mostafa Sikol, de 29 años, jugador del Pirámide de su país, anota su tercero con su selección.
3: Gracias Gerardo, qué golazo también de cabeza, ambos golazos de cabeza muchachos, ahora ambos golazos de cabeza. Va atacando Egipto, se va metiendo, ya lo empataron los faraones, se va a punta derecha, estamos cabeceando para atrás, está Salah, se enredó Salah y saca con lo justo Michael Boxall. Tenemos tiempo, se lo haga, te parece, marcamos el tiempo de juego.
2: El tiempo de juego, 15 horas 15 minutos de esta segunda etapa del marcador, que indica Jorge.
3: 1 a 1 en Vancouver, Canadá. 1 para Egipto, 1 para Nueva Zelanda.
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3: Liberato Cacache con el saque lateral para Nueva Zelanda. Cerca del área de Mostafa, centro largo arriba, cabezazo defensivo, vuelve a la zona de peligro, otra vez saca en este sector Mohamed Khani. Y a guerra contra Egipcia, no hay nada, queda sentido el jugador neozelandés, está pidiendo falta, infracción, Michael Boxell, no dice el árbitro, Al Ali, por eso hay tiro libre, salida, corresponde a Egipto.
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3: Viene recibiendo Sica. Ahí está, señores, ya no empata Egipto. Largo el balón arriba. Acá está el secreto. Está por aquí por derecha. Ashur. Viene Ashur. Falta. Clara falta, señores, de Liberato Cacache. Tiro libre para Egipto. Punta derecha, José Rojas.
1: Se está poniendo lindo el partido, Jorge. Audiencia, porque ahora intenta Egipto con más ansiedad, con más peso arriba, perdón. Intenta por las bandas. Y bueno, ahora como que puso un freno de mano Nueva Zelanda. Apostará a las contras seguramente. Como se siente mucho más cómodo.
3: Va el centro arriba, segundo palo. Hay una falta que dice el árbitro. ¿Qué pasó? ¿Todo vuelve a empezar? ¿Chocaron? Un choque de cabeza, me parece, entre Chris Wood y ya se va levantando también Ramí Rabia, fútbol interrumpido por ahora, se lo haga.
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3: Bueno, señores, 1-1 el encuentro, Vancouver va al centro, otra vez, y ahí falta en ataque, claro. Ramiá estuvo buscando, estaba nervioso hace rato. Está rabioso Rabia, José Rojas.
1: Bueno, tu chiste, bueno, está bien, está bien.
3: Ya que metió el oyente, yo iba usando también José Rojas, permitime, ¿no?
1: Sí, pero estaba rabioso. Porque en la última jugada, como que lo golpean, y aquí también en la última golpea él ahora, y te decía, Jorge. Egipto salió con otra cara en el segundo tiempo, se resguardaba bien Nueva Zelanda, apostaba la contra, y ahora se abre de vuelta el encuentro, Jorge. Ambos tienen que arriesgar un poco más.
3: Está saliendo su capitán Finn Surman. Avanza Surman. Arriba. Está aguantando quién. Creo que era en esta zona McCowat. Retroceden para McCowat. Estaba también mostrando Sesta Menik. Va saliendo, señores. Nueva Zelanda, punta derecha. Está frenándose Tim Pei. El nuevo refuerzo del Olimpia. Tim Pei retrocede para su compañero. Joe Bell desde el fondo. Salida para Nueva Zelanda.
5: El mediocampista paraguayo Lucas Romero deja la U de Chile. Viajará pasado mañana a México para hacerse la revisión médica y firmar por Juárez.
3: Miramos entonces Lucas Romero, quien estuvo a punto de ir al Mundial, también podemos decir así, Gerardo, ¿no?
5: Exactamente, y en su lugar ingresó ahí Isidro Pita, por ese puesto 26.
3: Sí, señor. Bueno, Lucas Romero, que fue la U de Chile, ahora va a ir a México entonces. Poca participación en el conjunto chileno, ¿eh?
5: Demasiado poco, casi sí. Nada prácticamente.
3: Bien, perfecto, gracias, Gerard. Avanza bien, punta derecha, se va metiendo Tim Pei. Levanta la cabeza Tim, se apoya en su compañero Michael Watt. Y toca Nueva Zelanda después de mucho, tiene el balón, un buen tiempo en terreno egipcio. Está conectándose con este Manic, va bien, Chris descarga, le van a pegar Joe Bell, ¿no? Dice Joe Bell, arriba, se tira al piso y saca Mohamed Khani, pero vuelve a recuperar Nueva Zelanda.
5: Este grupo está infartante, grupo G, Nueva Zelanda, Irán, Egipto y Bélgica, todos con 2 puntos.
3: Bueno, impresionante, José Rojas.
1: Interesante, impresionante, y este partido está poniendo lindo, ¿eh? Ahora como que se anima también de vuelta a Nueva Zelanda.
3: Este Mani que recibe, se acomoda, le pega, ahí va el rebote y la contra, y lo comanda Marmos, va Sala dentro del área, a ver qué hace el faraón, muy lejos ya del pórtico en esta ocasión, pero sigue atacando otra vez Egipto, lindo balón arriba, cambio de lado, nada, no dije nada porque se metía Mohamed Khani, pero sale primero el arquero, creo que cometiendo seguro, se queda con esta pelota.
5: La próxima fecha de este grupo, la última, el sábado 27 de junio, ambos partidos a las 0 horas, primeros momentos del sábado 27 de junio, Egipto, Irán y Nueva Zelanda, Bélgica.
3: ¿Y qué pasa, Gerardo, si vuelven a empatar los dos partidos y
6: todos van a tener saldo cero si todo empate.
0: Exactamente, así es. Y duelos entre sí, todos empates. Exactamente.
6: Una buena pregunta, ¿eh?
0: Sí, realmente sí, tenés razón.
6: Y como en penal le van a venir. A la monedita, no sé.
0: No, después por las tarjetas se va, por el floor play.
6: Ah, tarjetas, bueno, impresionante.
0: Sí, persiste todo. Es saldo de goles, entonces vamos por el fair play.
6: Miraos, qué locura sería que se defina así un grupo.
0: Si empatamos en amarillas, hay que ir por las rojas. Ingresa el 19 de Nueva Zelanda.
6: Está Old en la cancha. Se retiró, ¿quién, José?
7: Marco Watt, el 20. El 20 de Nueva Zelanda. La primera variante en el equipo de Basley. Ahí está, Old el 19. Y bueno, a ver ahora qué propone también con esta variante. Si es que intenta tener más peso cuando aquí va Egipto.
6: Va Egipto de nuevo, Mohamed Salah, Marmoush, Marmoush, no le pega nada a Marmoush aquí en la defensa. En neozelandés tenemos tiempo, se lo haga, ¿te parece? Marcamos el tiempo de juego.
2: Ahora 20 minutos de esta segunda etapa del marcador que indica Jorge.
6: Viene Jazz. Ay, ay, ay, dice Chris Wood. Dámela a mí. En el pie, dame. Recupera Tim Payne. Levanta la cabeza a Tim. El centro arriba. Chris Wood está. El arquero. Mostafa se queda con ese balón. Que por ahora en Vancouver, Canadá. Uno para Nueva Zelanda. Uno para Egipto.
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6: Está saliendo Egipto desde el fondo. 1-1, interesante encuentro. Aquí está Rabia. Ahora descarga punta izquierda, pero sale mal Rabia. Corrige y va reventando esa pelota Rabia, claro. ¿Para qué salir tocando desde el fondo si cuesta Rabia? ¿Aquí una falta o no? ¿Qué dice el árbitro Alali? A ver qué sanciona. Porque cayó el jugador de Nueva Zelanda. Sí, creo que es Ol. ¿Quién iba cayendo? No pasó nada, dice Alali, el árbitro principal de este partido. Arriba, va de nuevo Egipto. Aquí se mete, señores. Va mostrándose por aquella zona 5. Está Mohamed Salah dentro del área. Denle la pelota, le pega. ¡Golazo! ¡Gol! ¡De Egipto! ¡Pero qué golazo! ¡Faraón! ¡Mohamed Salah! ¡A darnos vuelta! ¡Claro! ¡Sí! ¡Buscábamos un jugador histórico y todo recaía en Mohamed, el faraón del Liverpool! ¡Pero qué historia, señores, tiene Mohamed Salah! ¡Y él aparece en Vancouver, Canadá, para dar la vuelta! ¡Sí, señor, con un tremendo golazo de Mohamed Salah! ¡Atención, señores, al nuevo marcador ahora! ¡Egipto ya tiene 2, Nueva Zelanda 1! José Rojas.
7: Pero qué jugada magnífica. Y le inician de vuelta por la banda derecha. Salah se conecta y toca al medio justamente con su compañero, con Zico, el autor del primer tiempo, el autor del primer gol, digo bien, le devuelve a Salah, este define con el interior del pie izquierdo al palante más lejano del arquero Crocombe. Un verdadero golazo de Egipto. Toda de Salah, del faraón. Sí, señor, Salah, el jugador más importante de Egipto. La vuelta. El marcador y ahora Egipto le gana 2-1 a Nueva Zelanda.
6: El gol de Salah, el segundo de Egipto se produjo
2: a los 22 minutos de esta segunda etapa.
0: Y es el gol 120 de la Copa del Mundo 2026. Mohamed Salah, de 34 años, anotó su gol 68 con la selección egipcia.
6: Bueno, las cosas del fútbol. En el primer tiempo la más clara, José, tuvo Nueva Zelanda. En el segundo tiempo mejoró muchísimo Egipto y ya lo dio vuelta. El hecho de hay que ser eficaces cuando tenés la posesión y el poder del partido, José Rojas.
7: Y hablamos también, Jorge, por eso en lo previo hablábamos de la importancia de jugadores y nombres importantes que tiene Egipto, que de por ahí te puede estar haciendo un partido regular para abajo, no apareciendo mucho, pero de repente en una jugada sacan toda la jerarquía, como aquí en esta última, porque Salah ha pasado desapercibido en la primera etapa y en la segunda como que trató él de ponerse el equipo al hombro y lo consigue. Qué buena conexión, me estaba gustando también el segundo tiempo, Jorge, te decía, con el que hizo la paleta, hablamos del autor del primer gol de Egipto con Mostafa Sico, que le devuelve una pared perfecta para el faraón Salah.
3: Y avanza Egipto de nuevo a terreno neozelandés. Quiere ampliar esta diferencia. Se va metiendo Eman Ashour. Cambio de lado, punta izquierda para Fatou. Otra vez Eman Ashour que aparece. Empieza a tocar la selección del faraón Mohamed Salah, que llega al partido por dos goles contra uno. Se lo haga.
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3: Tenemos tiempo, mi querido Miguel, ¿te parece? Marcamos el tiempo de juego.
2: Tiene un poco de juego ahora, 25 minutos de la segunda etapa. El marcador que indica, Jorge.
3: El partido en Vancouver, Canadá, señores. Y ahora sí hay un victorioso en este grupo. Egipto ya tiene dos. Por ahora Nueva Zelanda uno.
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3: Qué pase de Mohamed Salah, va picando Marmoush. No llegó Marmoush. Sí, primero creo convexió balón, José Rojas.
7: Sí, exactamente. Ahora, así como lo golpeó el primer gol de Nueva Zelanda a Egipto, parece que el segundo de Egipto lo golpeó y bastante a Nueva Zelanda.
3: Viene otra vez Ashour, terreno neozelandés, se va metiendo Egipto. Va moviendo, señores, ese balón, punta derecha. Ahora está Mohamed Hani, gana, va al centro. Crocombe se queda con ese balón y aberra contra de Nueva Zelanda. Nada, no pasa, recupera de nuevo Egipto. Hay peligro, le pueden pegar el centro arriba. Mohamed está de cabeza, saca Liberato Cacanche, intenta la salida de Nueva Zelanda.
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3: Está saliendo Tim Payne, a ver qué hace Tim. Va Tim Payne, quiere adelantar al equipo Tim Payne, la conexión para Old, está Old y va mostrándose Sin también. Ahora se mete Sin, perdió tres hombres de Egipto, lo estaba marcando, por eso recupera perfectamente Mohamed Kani, intenta la salida por la punta derecha, largo el balón arriba, estaba el faraón, no era el faraón, estaba primero, claro, pero todos son faraones, pero aquí el que se metía era Marmoush. Sacó con justo Boxal por un costado, saca lateral para Quito por la punta derecha.
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3: Bueno, José Rojas, tenemos Colin Break en estos momentos. Este es el otro Egipto que todos esperábamos en un mundial.
7: Y sí, es este, Jorge, y es este el Egipto que tiene que capitalizar. Con Nueva Zelanda no te podés conformar tampoco, parece un equipo que está cansado de por ahí, no pasa bien todavía la cancha, pero de repente le agarra una hombría y sale lanzado al ataque y puede lastimar. Por eso, si Egipto quiere capitalizar los tres puntos, tiene que ampliar su ventaja. Ha sido otro segundo tiempo para el equipo faraón, como lo decíamos, con Salah como punta de lanza, como que creyéndose justamente lo que es un jugador determinante, importante, uno de los mejores del mundo. Y bueno, está contagiado a Marmoush ahora, que se vuelve a mover como en el inicio de esa primera etapa también ahora, en el segundo tiempo. Y a ver qué hace Nueva Zelanda. Te decía que el gol de Salah lo lastimó. Fue un baldazo de agua fría para Nueva Zelanda. Que ahora está encerrado en su campo, a ver si realiza otra variante el técnico. Basley ya ingresó, Benjamin Noll, el futbolista de San Etienne de Francia, y a ver si es que ingresa alguien más para sacar de esa modorra donde ahora está Nueva Zelanda, quedándose en su campo y preocupado por lo que está haciendo Egipto, que en tres cuartos de cancha acelera. Por eso, vamos a ver cómo termina esta parte del encuentro. Ahí está el faraón justamente.
3: Sí, no, yo decía recién, todos son faraones, y no, realmente no, ¿verdad? Porque el único faraón de la historia futbolera egipcia es Mohamed Salah. El faraón sí. Era el máximo líder, ¿verdad?
7: Sí.
3: El referente.
7: El Yufu, como decían también en Egipto, el gran jefe, el Yufu.
3: Claro, el gran jefe, no todos son, solamente Mohamed Salah.
7: El Yufu en el día, sí. Bueno, ahí está Agut también hablando con su compañero. Egipto ahora tiene todo, el gol lo golpeó y mucho, lo golpeó bastante a Nueva Zelanda, Jorge. Es el momento, si quiere capitalizar, si quiere quedarse con los puntos, de tratar, reitero, de ampliar esta ventaja que tiene por el momento el equipo egipcio.
3: Bien, señores. Bueno,
6: A ver. Ah, ya, ya, ya, ya. Cuando me dicen nomás que todavía Juan Espíndola sigue perteneciendo al Olimpia en un porcentaje, me están diciendo, Gerardo.
8: Newell's lo había comprado de forma definitiva y lo prestó a Barraca Central.
6: Ah, ya no tiene nada que ver. Bueno, perfecto.
8: Pero voy a...
6: No, no, no. Y mira, esto no me lo dice ningún directivo ni nada. Un simple amigo me está consultando.
8: Newell's lo cedió a Barraca Central. Newell's sí. Se lo compró a Olimpia, sí.
6: Sí, bueno, perfecto. Bien, señores, tenemos tiempo, solo hagas, ¿te parece? Marcamos el tiempo de juego.
2: Ahora 30 minutos de esta segunda etapa. El marcador que indica Jorge.
6: En Vancouver, Canadá, Egipto lo dio vuelta. Sí, señor, Egipto ya tiene 2, Nueva Zelanda 1.
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6: Se vienen los cambios, ingresa Thomas. También en Nueva Zelanda está Trezeguet ahora.
1: Thomas ingresó en Nueva Zelanda y se retiró Zink. Sí, también salió Kakase. A ver, ingresaron 23 Thomas y Randall el 21. Ya te paso enseguida los cambios en limpio, Jorge. Las variantes en Nueva Zelanda y también en el equipo egipcio.
6: No te preocupes, gracias José Rojas. Por okay. Ahora, fútbol interrumpido, así que Gerardo.
8: Y además que eso, Cerro Porteño tiene que negociar con Newell's, que tiene compró el pase de Juan Espíndola hasta el año 2029.
6: Y lo prestó a dónde decías?
8: A Barracas Central.
6: ¿Y por qué será que lo prestó? No, porque en Olimpia tuvo uno.
8: Porque vino, llegó a Newell's justamente el ex Racing, Gabriel Arias.
1: Gabriel Arias, el chileno. Chile Arias, un buen arquero. Y ahí entonces, buscando más minutos también, inclusive pidiendo la forzó la salida porque él estaba peleando obviamente un lugar para la selección. Y ahí se le iba a hacer muy complicado a Newell con la llegada del Chile Arias, entonces fue a Barracas.
6: ¿Y jugó en Barracas?
1: Sí, claro.
8: Gran parte del torneo y la Copa Sudamericana.
1: Es más, jugó contra Olimpia, ¿no?
8: Aquí y allá, sí, señor.
6: Sí, me acuerdo ahora que lo menciona Gerardo. Gracias. Va atacando Egipto. Recupera la pelota otra vez. Finn Schurman para Nueva Zelanda. El largo del balón arriba. No sale nada. Por eso otra vez Egipto en terreno. Neozelandés va robando ese balón. Pero aquí entregan mal. Lo están buscando a Chris Wood, que no puede tampoco aguantar. No es el partido de Chris Wood, José Roca, como si lo fue el primer encuentro de la Copa del Mundo, porque sí. Está defendiéndose mucho Nueva Zelanda, José Roca.
1: Sí, le está costando mucho a Chris Wood, Jorge. Apareció en la primera etapa y decíamos, no en todo su esplendor. Y ahora le cuesta mucho más.
6: Bien, Egipto de nuevo. 77 de partido. Retroceden esa pelota para Mohamed Hani. El largo ese balón arriba. Punta derecha. Ashur se mete. Falta de Ashur. Claro, lo empujaste, Ashur. Lo empujaste a Ol. Tiro libre. Corresponde a Nueva Zelanda.
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6: Bien, perfecto. Perdón, se lo van a hacer, me perdió el botoncito por acá. Va saliendo justamente Nueva Zelanda. La pelota para atrás para Finn Schurman. Punta derecha para Tim Payne. Se acerca, intenta mover al equipo Jazz. Viene Jazz de muy buen primer tiempo. Apagado un poco en el segundo. Llueve en la hora. En terreno suyo todavía. Intentan pasar a terreno egipcio, pero no pueden. Porque la presión de la selección de Egipto es muy buena. Ahora sí viene Jazz. Está corriendo a punta derecha. Vaya, se frena ya, se está muy solo. Se apoya de muy buena manera en Marco Stemanek. Va metiéndose Stemanek en terreno de retiro de Egipto. Aguanta, Tim Payne perdió, va la contra, falta. Falta, el que cayó fue justamente el 23 de Nueva Zelanda. Por eso hay falta, tiro libre ahora. Responde Nueva Zelanda.
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6: Gracias, solo haga tiro libre, le va a pegar Tim Payne. Nuevo refuerzo de la Olimpia. Tiro libre, señores, para la selección neozelandesa. Levanta el brazo derecho otra vez Tim, el centro que va, qué lindo, Wood está, cabezazo defensivo, ¿y qué pasó, José Rojas?
1: Hay falta, sí, porque logró sacar de buena cabeza Yeser Ibrahim. Y ahí Chris Wood le tira todo el físico encima, por eso es falta, exactamente. Ya peinaba y ahí lo choca Chris Wood, el delantero, al futbolista Ibrahim. Las variantes, ingresó Ryan Thomas el 23 en Nueva Zelanda y dejó la cancha el futbolista Zink.
7: También ingresó Gise Randall, camiseta 21, y dejó la cancha Liberato Cacase. Por su parte, en Egipto ingresó Mohamed Trezeguet, dejó la cancha Omar Marmoush, y camiseta 7 para Trezeguet. Y 9 para Hamza Abdel Karim, camiseta 9, y dejó la misma, el autor del gol, uno de los autores de los goles. Hablamos de Zico, los cambios en Egipto.
3: Bien, perfecto, gracias, mi querido José Rojas. Tenemos tiempo, se lo haga, ¿te parece? Marcamos el tiempo de juego.
2: El tiempo de juego ahora, 35 minutos de esta segunda etapa. El marcador que indica, Jorge.
3: El partido lo está ganando Egipto por 2-1. El centro de la pelota arriba. Saca la defensa de Nueva Zelanda. Pero va a disparar al arco de nuevo. Crocombe se queda con ese balón. Lo encontró Fatou. Ese balón le pegó con la pierna derecha, José Rojas.
7: Sí, enganchó bien y le pegó por bajo Fatou. Al primer palo y por bajo, pero estuvo atento. Crocombe en esta se quedó con esa pelota, Jorge. Egipto mucho más cómodo esta parte del partido.
3: Bien, perfecto. Un saludo para el gran amigo Cae Duarte. No estoy entendiendo. Pero saludo para Cae.
7: Tampoco entendí lo que me quiso decir.
3: Va atacando bien Egipto. Abdelkarim se mete punta derecha. Abdelkarim ahora le va a pegar. Sala de pegar. Arriba y afuera. Saque de portería. Corresponde a Nueva Zelanda.
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3: Bueno, señores. ¿Hay córner, me decía José Rojas?
7: A ver, me parece que sí, Jorge. Me parece que sí, porque hay un desvío. Sí, exactamente. Va a ser tiro libre de esquina cuando ahí está Salah pidiendo el balón. Lo hace todo lento. Ahora Egipto obviamente le conviene para ganar algunos segundos importantes en esta victoria parcial ante Nueva Zelanda.
3: Le va a pegar Mohamed Salah, punta izquierda, pierna zurda, va al centro, está cabezazo, primer palo, golazo. ¡Gol! Trezeguet acaba de ingresar, se metió el primer poste de cabeza, define el primer palo de Max Crocombe. Y ahora sí creo que Egipto ya está liquidando este encuentro. Sí, lo perdió 1-0, lo dio vuelta con el líder Mohamed Salah, pero ahora apareció Trezeguet de cabeza para el tercero. Y atención, señores, el nuevo marcador ahora. Egipto en Vancouver ya tiene 3, Nueva Zelanda 1. José Rojas.
7: Y festeja todo Egipto, el centro por la banda izquierda de Mohamed Salah, que bien define Mohamed Ahmed Ibrahim, más conocido como Trezeguet, en el primer palo, una palomita perfecta a los Trezeguet del argentino. Aquí el Trezeguet egipcio de palomita y hace el gesto técnico perfecto para que Egipto amplíe la diferencia, amplíe el marcador. Decíamos, estaba más cómodo esta parte del encuentro y lo capitaliza, lo cambia por gol Trezeguet. Ahora Egipto ya más cómodo, gana 3-1 a Nueva Zelanda.
3: El tercero de Egipto, el gol de Trezeguet se produjo
2: a los 36 minutos de esta segunda etapa.
3: Y es el gol 121 de la Copa del Mundo 2026. Mahmoud Trezeguet, de 31 años, convirtió su tanto 24 con la selección de Egipto. Bueno, señores, ya gana Egipto 3-1. Claro, lo que me están diciendo es que ya terminó la temporada de Mohamed Salah con el Liverpool de Inglaterra.
8: Al Nasser.
3: Claro, pero todavía no está definido, pero sí está definido que ya no continúa en el Liverpool.
8: Exacto, sí, ya se despidió justamente él de la temporada con Liverpool.
3: Claro, porque no, por eso no jugaba luego, porque sí, no quiso más renovar y todas estas cuestiones.
8: Estaban de desacuerdo con su anterior técnico, el holandés.
3: El centro arriba, cabezazo. El arquero Crocombe, que dice el árbitro, falta al Abdelkarim, el cabezazo número 9. Bien, también Crocombe quedándose con ese balón. Salida por ahora por Nueva Zelanda.
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3: Bueno, se viene otro. Este es Siso, ¿no? Es Zico, ¿verdad, José?
7: Siso, exactamente. 25 deja la cancha. Y los aplausos para la máxima referencia, el máximo ídolo que tiene Egipto. Se va el faraón Mohamed Salah, la referencia, ahí está.
3: Ah, la referencia,
7: sí, claro, el aplauso de todo el estadio a Mohamed Salah. para el ingreso de Zico, una de las figuras, marcó el segundo, él da la asistencia para el tercero, trae el tiro libre de esquina, todos lo abrazan en el banco. A Mohamed Salah ingresó, a ver, se fue también Ayor y Salah, el 8 y el 10 ingresaron, el 25 Siso y el 4 también, a ver, el 4 ya te confirmó, sí.
8: Hosam Abdelmagoui.
7: Abdelmagoui, ahí está.
8: Hosam. Hosam, más fácil, ¿verdad?
9: Claro, Hosam. Saludo para Hosam.
8: Porque, ¿y por qué será que la FIFA permite que si le dicen Trezeguet se coloque el apodo acá en la espalda? Yo pensé que era algo oficial, tipo.
7: ¿Por acá su apellido?
8: Claro, colocaste el nombre o el apellido por lo menos, ¿verdad? No sé, digo yo, ¿verdad?
7: No está mal. Es más conocido en el mundo del fútbol como Trezeguet en realidad. Pero no es su nombre, es su apellido oficial, Gerardo.
8: No, señor.
7: No, exacto.
8: Bueno.
7: Y aquí, otra variante también ya en el equipo de Nueva Zelanda.
8: 4, Tyler Vindon. Y el 3, sí. Francis De Vries.
7: Sí, se fue Tim Payne y Jazz. La variante, ahí está, Vindon y De Vries. 3 y 4, ahí está la variante en el equipo de Nueva Zelanda.
8: Bien, perfecto. Hay salida para Nueva Zelanda. Vindon ya está en el terreno de juego. Cambio de lado de arriba por la punta. Justamente viene Vindon. Tenemos tiempo, Zuluaga, ¿te parece? Marcamos el tiempo de juego.
2: El tiempo de juego, 40 horas, 40 minutos de la segunda etapa. El marcador que indica, Jorge.
8: El partido, señores, es por ahora, en Vancouver, Canadá, Egipto ya tiene 3, Nueva Zelanda que avanza por la punta derecha, tiene 1, va a atacar a ver si llega otra vez el descuento, va al centro, se desvía, corre, lo que dice el árbitro, no, no pasó nada, sacó bien la defensa egipcia, por eso el árbitro dice que hay saque de portería y que lo va a hacer Mustafa, se lo haga.
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8: Y acá me dice otro amigo, Máximo, muchas veces. Ya dijiste que Tim Payne es nuevo jugador del Olimpia, me dice. Pero bueno, es la noticia nuestra, ¿verdad, Gerardo? Es algo
9: la audiencia
8: que
9: se renueva también.
8: Y también, claro. Y aparte que de este partido, que no le importa a ningún paraguayo, bueno, decía hace rato los posibles cruces. Pero lo único paraguayo que podemos sacar de acá es que un jugador de este partido va a jugar en el fútbol paraguayo, es Tim Payne.
9: Totalmente, que es pura novedad aquí, en el fútbol paraguayo. ¿No?
8: Sí, señor, por eso Salinas va, presiona bien la selección neozelandesa. Aquí se pierde otra vez el balón por un costado. El tiempo avanza. Mi querido Zuluaga saca el lateral, corresponde a Nueva Zelanda.
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8: Saque lateral y viene con el saque de manos. Michael Woxall arriba ese balón. Cabezazo defensivo. Le queda a Joe Bell, le va a pegar o no, cabezazo, está dentro del área, descuenta, no descuenta nada, saca la defensa de Egipto, otra vez sigue el peligro, porque sigue insistiendo Nueva Zelanda por la punta izquierda, aquí está mostrándose Thomas, intenta el centro, no, nada todavía, va conectándose digo, con Boxall, largo el cambio de lado arriba, cabezazo defensivo, y saque lateral, punta derecha, corresponde a Nueva Zelanda.
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8: Saque lateral para la selección de Oceanía. Viene con.
7: Y intenta ahora un poco a Nueva Zelanda, no con muchas ideas, algo más de pudor, obviamente algo más también de un poco de vergüenza deportiva. A ver si logra descontar y en el. En lo que el árbitro agregue, ¿por qué no llegar al empate? Pero se defiende como gato panza arriba. Gente.
8: Tiro libre de esquina, va Nueva Zelanda a ver si descuenta el 13-2 y a ver en el tiempo de descuento si tiene algo más. El centro arriba, cabezazo defensivo, intenta la contra, digo bien los egipcios. El largo lo paran arriba, mira que solo va picando, mira que solo, pero se cruza bien, perfecto. Va sacando all para Nueva Zelanda, se lo haga.
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8: Ah, pidiendo el show de Bell que viene
6: Parte final del encuentro. Tocan, señores, con Boxall. Aquí está Surman, que sale el capitán, quien había convertido el primer gol del partido. Van para atrás de nuevo para Boxall, Michael. En terreno todavía de Nueva Zelanda. Ahora se avanza a terreno enemigo. Aquí recibe Francis. El centro está dentro del área. Nada, nada, nada, José Rojas.
7: Intentó pivotar, creo que fue Wood, me parece, ahí en esa zona. Y bueno, no pudo. Ya Nueva Zelanda con pocas ideas también, lo decíamos, cansado, y lo remarcaba este relator. No fue un buen partido, especialmente no fue un buen segundo tiempo de Screwood, y se notó de sobremanera eso en Nueva Zelanda.
6: Hay salida para Mostafa, el arquero egipcio, va a reventar ese balón. Tenemos tiempo, solo haga, ¿te parece? Marcamos el tiempo de juego.
2: El tiempo de juego, 45, ahora 45 minutos de esta segunda etapa. El marcador que indica, Jorge.
6: Va Randall, se mete Randall, continúa, Gigi Randall se va, se cayó, hay falta, no dice el árbitro, va la cuenta para Egipto, que gana tranquilamente por ahora por 3-1.
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6: Largo ese balón arriba, siete más, tiene tiempo, tiene vida todavía Nueva Zelanda, pero le queda resto físico, le queda fútbol, José Rojas.
7: No mucho, Jorge, al menos lo que pudimos ver en estos últimos 10 minutos, inclusive cuando llega el gol de Trezeguet en el equipo egipcio, ya veíamos el cansancio, hablábamos de una mejoría de Egipto y pocas ideas, pocas coordinaciones, poco trabajo en equipo de Nueva Zelanda. A ver si tiene un último aire para ver si logra acortar esa distancia.
6: Sí, señor, está metiéndose en esta zona, iba apareciendo el 13, que digo, era Randall quien se metía. Otra vez pide Marco Stemanic, Joebel, cambio de lado, punta derecha, se va mostrando su capitán Surman, por el centro, descargan bien, punta derecha, no, nada bien, cruza y saca primero Fatou, pero saca a medias porque recupera otra vez Nueva Zelanda, y viene metiéndose por el andarivel derecho, a ver, señores, va al centro, nada, retroceden para Bindon, punta derecha, a ver si va ahora sí, la pelota arriba, ¿dónde está Wilson, el arquero? Mostafa sale, le vuelve a quedar a Nueva Zelanda.

0: Pero estuvo atento Mostafa, de buen partido también el arquero egipcio.
1: Sí señor, festejan las egipcias y los egipcios en la zona preferencial. Salida por ahora para Mostafa, porque gana su selección por 3-1.
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1: Sí, ay, quita, aguantame, se lo va a gastar. Ahí está, disparo, no te puedo creer. No te puedo creer, Siso. Era el cuarto para Egipto, pero definió, se tiró, fue Trocondo, fue su compañero José Rojas.
0: Increíble lo que acaba de salvar, lo que acaba de fallar, digo bien, Siso, de tanto que quiso chulear, no sé, que quiso sacarse de encima toda la marca, toda la zona defensiva de Nueva Zelanda, dejó al arquero en ridículo, después se responde el arquero y con un defensa, ahí hay un leve desvío, Siso tuvo tranquilo ahí el cuarto, pero desaprovechó la jugada clarita para Egipto.
1: Bindom se mete para All arriba, corner para Nueva Zelanda, punta derecha, se lo haga.
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1: Tiro libre de esquina para Nueva Zelanda. Tres ya de los siete, quedan menos de cuatro. Tiro libre, a ver si mete uno de cabeza. Después no sé, en el último minuto, en el último respiro del partido. Va al centro arriba, cabezazo de Bindon. Saca la defensa egipcia, otra vez al área, hay peligro. Y va sacando como puede a Beccarin José Rojas.
0: Sacaron como pudieron, estaba defendiendo todo Egipto. Dos veces salía la pelota, volvía a ingresar. Pero bueno, al final sacaron la línea final, Jorge, cuando aquí está caído un jugador de Egipto.
1: Hassan
0: ahí está sentido y entonces por eso están pidiendo la atención, justamente Hassan.
1: Bueno, perfecto. Fútbol interrumpido, se va tomando del rostro el jugador que tiene la camiseta número 4, pero no, la pelota le pega en el rostro, no fue falta tampoco, nada.
0: Yo he visto el brazo, me pasé por un brazo, pero está sentido de igual manera, justamente, sí. Hasta del Maguit, ahí está sentido, el recién ingresado también, para defender justamente esto, ¿no? Para defender de esta manera, porque iba a cargar con todo. Seguramente Nueva Zelanda tiene hombres importantes y ahí está, el arquero saca la última jugada, arquero lo saca, lo que pudo haber sido el cuarto gol para el equipo de Egipto.
1: Bueno, señores, queda poco tiempo en Vancouver, Canadá, aquí también para la más potente del país, ya está Maluche llegando, el querido Maluche llegando aquí para continuar el laburo, señores, la puesta al aire de la más potente del país, gana Egipto por 3-1, se lo haga.
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1: Bueno, señores, lindo partido, José Rojas, ¿eh?
0: Te digo, Jorge, cada vez que estamos relatando nosotros,
1: ustedes, o sea, que cuando relatan a Ariel, no, es un partido aburrido.
0: Yo no lo siento, Jorge, cuando estábamos nosotros acá, obviamente todos los partidos son buenos, Jorge, sí, todos los partidos que nos tocó trabajar aquí para la mamá potente del país fueron lindos partidos, sí, ¿no? No es que tuvimos un aburrido 0-0, hoy fue lindo partido. Bélgica jugó contra Irán, y bueno, fue un 0-0, fue un lindo partido.
1: Sí, lo vi a Lukaku, por ejemplo, para lograr un par de ocasiones.
0: Sí, pero no, a nosotros los partidos que nos toca casi siempre son partidos con muchos goles también.
1: Sí, tenés razón. Bueno, está haciendo tiempo el egipcio, Gerard. ¿Qué querés que te diga? Está haciendo...
0: Yo vi un brazo, Jorge. Un cabezazo de él contra el codo del jugador de Nueva Zelanda. Mirá, está Groby, ¿eh? Fíjate el golpe, mirá, sí, tiene un moletón en la cara.
1: Yo pensé que... Pero está hinchada la cara, en serio, ¿eh?
0: Tiene un hematoma ahí en la zona del pómulo izquierdo, ahí justamente bajo el ojo. Te decía, yo he visto, no fue un codo alevoso ni adrede del futbolista de Nueva Zelanda. Él hace que, o sea, su intento de sacar ese balón, cabecea también el codo. Pero está, por eso te decía, hasta creo que no quiere salir ahora y lo tienen que sacar al número 4.
1: Ya se va a cumplir el tiempo de descuento, pero el árbitro va a tener que adicionar mínimo otra vez 3-4 más, seguramente.
0: 3 seguramente, sí.
1: Al Ali. Sí, ya sé, Gerardo. Pasa el tiempo, Gerardo. Estamos cerca de un nuevo día. Hoy es, y ya estamos cerca de ser lunes, cada vez más cerca del día donde juega el Albirroja, 10 jueves, José Rojas.
0: Sí, y por más que sea feriado, para nosotros no hay feriado.
3: Sí, claro.
0: ¿Usted mañana qué hora ingresa de vuelta, Gerardo?
3: Mediodía, 11:30 hasta las 11 de la noche.

0: Nosotros venimos de vuelta por la noche.
1: Por la noche, sí, señor. No. Claro, hay una diferencia muy grande.
0: Claro, de la carga horaria nuestra con la de Claro, sí.
1: Y en la billetera también, ¿eh?
0: Totalmente.
1: Bueno, señores, ahí saque lateral, se renueva el fútbol. Viene Nueva Zelanda, a ver cuánto adiciona más al Ali. Se va metiendo Nueva Zelanda. A ver, este es Francis, el balón se viene por un costado. Saque lateral para la selección neozelandés, punta izquierda. Se va metiendo todos al área. Se meten allí porque saben que no van a tener mucho tiempo. A ver si descuentan por lo menos algo. El centro arriba. Cabezazo, saca el arquero. Disparó el arquero. Tapadón del arquero Mostafa José Rojas.
0: Tapadón, Jorge. El centro por la banda, la saca el arquero primero. Aquí se la mala contra, cuidado.
1: Y va la contra para Egipto. Se mete Siso. Siso filtra el balón. Ahí está Siso. Crocombe también evita. Tapadón y tapadón de los arqueros, José Rojas.
0: Qué pase metió también Siso aquí en la última, para que intente por ahí llegar justamente Mohamed Trezeguet. Siso metió un pase como Sisu. Como Zidane en su momento, no lo aprovechó. Hay otra variante también en Egipto. Ya vamos a hablar de quién se trata, pero la última también de Nueva Zelanda. El disparo de el futbolista también, y por bajo no la pudieron empujar. Qué bien sacó Jorge el arquero Mostafa.
1: Va saliendo, será una de las últimas, me parece, para Nueva Zelanda. Está Surman, Finn Surman. Va por la punta izquierda Francis. El centro arriba, saca de cabeza la defensa de Egipto. Y va a la contra otra vez. Punta izquierda, se va metiendo Siso también, que espera, pica Siso, levanta el brazo derecho, era el Joebel, no llegó Siso, por eso va saliendo Nueva Zelanda y recibe esa pelota y va armando fútbol Surman, el capitán Surman, pierde Surman, va recuperando Egipto.
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1: Y larga esa pelota de Mostafa arriba, sin dirección. Claro, es el momento de reventarla, de sacarla a cualquier parte por parte de la defensa egipcia. Pero vuelve a la carga Nueva Zelanda y va por la punta derecha. En Bindom de larga esa pelota para Wood. No aguanta nada Wood y revienta y saca. Ella será Brahim y va a la contra otra vez para Egipto por la punta izquierda. Se lo haga.
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1: Está metiéndose Siso, Siso punta derecha. Avanzaba también Mohamed Hani. Eva Siso, 25, retrocede en ese balón, la conexión primero, está saliendo punta derecha, va mostrando, sigue metiéndose en este sector. Estamos hablando de Atia, viene Atia del 19, punta derecha, bien por Mohamed Hani. Está Siso, ganó, va al centro, se desvía Michael Boxall, tiro libre de esquina, punta derecha para Egipto.
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1: Final del partido, dice el árbitro Al Ali. En Vancouver, Canadá, victoria de Egipto. Claro, con el faraón apareció Mohamed Salah. Egipto 3, Nueva Zelanda 1. Gracias, mi querido Zuluaga. Nos quedamos con el comentario final de José Rojas. Y también a usted, mi querido Gerardo Noguera, muchas gracias. Quedamos con un breve comentario final de José Rojas.
0: Gracias, Jorge. Bueno, qué linda victoria, qué lindo partido, qué lindo encuentro, como lo vaticinábamos, se dio así. Con un primer tiempo donde todas las cosas la hizo bien Nueva Zelanda. No la pudo replicar en el segundo tiempo, pero en la primera, justamente a los 16 minutos, centro por la banda izquierda, un tiro libre de esquina y aparece Tim Surman de cabeza, el testazo, marcando el primer gol de Nueva Zelanda. Hasta la próxima, querido Miguel. Un testazo de Tim Surman, un verdadero golazo. Ya hablábamos que era todo de Nueva Zelanda. ¿Qué tenía que proponer en el segundo tiempo Egipto para cambiar esto? Es lo que nos preguntábamos aquí en la mesa. Y les cuento a la audiencia que rápidamente, sí, a los 13 minutos del segundo tiempo, aparece Mostafa Siko, sí, un pequeñito entre las torres que tenía en zona defensiva Nueva Zelanda. Un centro en la banda derecha y Siko da el testazo. Crocombe me parece que pone algo liviando las manos, o la potencia del cabezazo hace que venza justamente ese obstáculo que tenía Crocombe. A los tres empataba Egipto. Después, tras un ataque constante y constante de Egipto, aparece Salah juntándose Justamente Zico haciendo una pared dentro del área, le dan el balón, parecía tipo un penal en movimiento, algo inclinado a la derecha. Salah abre el interior del pie izquierdo y define, como siempre, como lo conocemos, como tantos goles hemos visto en la Premier. Salah marcaba el 2-1 y a partir de ahí Egipto fue de manera creciente y aparece de vuelta ya a los 36 minutos 13 Get, tras un córner de Salah, una palomita de cabeza, tirándose de palomita, Trezeguet marcando el tanto definitivo y la victoria 3-1 de Egipto ante Nueva Zelanda en este muy buen partido, Jorge.
1: Bueno, perfecto, José, muchas gracias. En este nuevo día cerramos el trabajo. Chao.

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1: Se prepara el disparo. Lenini, el 6 cerca de la línea de remate. Conversa con el 10, con Yamiro. Yamiro le pega, parece el 10. 4-5 están por allí. Se sumó también Cabral, el número 13, que tiene pegada con la zurda. Le va a pegar al final Lenini. Atención del disparo que va.
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2: Tiro libre corresponde a la selección neozelandés, a la selección de Oceanía. Gracias, Girard. Tiro libre, esquina, va al centro, largo arriba, cabezazo, gol. Surman, gol de Nueva Zelanda. Termina la jugada perfecta del centro para punta izquierda. Apareció Surman dentro del área. Textazo de Finn Surman. Y el primer gol del partido. Atención, señores, al nuevo marcador ahora. En Vancouver, Canadá. Nueva Zelanda ya tiene 1, Egipto 0. José Rojas.
3: Qué centro y qué testazo acaba de dar Finn Surman después de que todo Egipto siga reclamando la falta anterior a esta jugada. Pero Surman se eleva en los aires. Centro perfecto. Un tiro libre de esquina perfecto. Y Surman aparece que floja la marca de la zona defensiva de Egipto. Pero Surman, reitero, se eleva por los cielos. Marca con un verdadero testazo a Nueva Zelanda. Y le decía, estaba atacando mucho mejor que Egipto. Rápidamente ya se pone en ventaja Nueva Zelanda y me parece algo de sorpresa, pero Nueva Zelanda ya le gana 1-0 a Egipto.
2: El gol de Nueva Zelanda, el gol de Surman se produjo
4: a los 15 minutos de esta primera etapa.
5: Y es el gol 118 de la Copa del Mundo 2026. El Finn Surman, de 22 años, el futbolista del Portland Timbers de los Estados Unidos, marcó su tercer gol con Nueva Zelanda.
2: Y a cambio de lado, punta derecha para Mohamed Hani. Ese de arriba, hasta cabeza, solo arquero, golazo. ¡Gol! ¡Gol! ¡De Egipto! ¡De cabeza, Mostafásico! ¡Qué jugada y qué paciencia! De un lado a otro, izquierda, derecha, derecha, izquierda. Mohamed Hani, el centro perfecto, y apareció en de las torres. No lo vimos a Surman, tampoco a Buxal, y por eso lo aprovechó Mustafa Sico, y de cabeza lo empata en Vancouver, Canadá. Señores, atención al nuevo marcador ahora. Egipto ya tiene 1, Nueva Zelanda 1. José Rojas.
3: Con mucha paciencia trabajó esta jugada. Egipto la tocaban en el medio, apertura por la banda derecha, el centro, y qué solo, así como en el gol de Nueva Zelanda estuvo solo Surman, aparece Mostafa Sico también con una soledad, se eleva, un testazo que vence las manos de Crocombe. Mostafa Sico de cabeza pone ahora Nueva Zelanda 1, Egipto 1.
2: El gol de Egipto se produjo
4: a los 13 minutos de esta segunda etapa.
5: Y es el gol 119 del Mundial 2026. Mostafa Sico, de 29 años, jugador del Pirámide de su país, anota su tercero con su selección.
2: Va de nuevo Egipto. Aquí se mete, señores. Va mostrándose por aquella zona 5. Está Mohamed Salah dentro del área. Denle la pelota. Le pega. Golazo. Gol de Egipto. Pero qué golazo. Faraón Mohamed Salah. Aparece en Vancouver, Canadá, para dar la vuelta. Sí, señor, con un tremendo golazo de Mohamed Salah. Atención, señores, al nuevo marcador ahora. Egipto ya tiene 2, Nueva Zelanda 1. Rojas.
3: Pero qué jugada magnífica. Y le inician de vuelta por la banda derecha. Salah se conecta y toca al medio justamente con su compañero, con Zico, el autor del primer tiempo, el autor del primer gol, digo bien, le devuelve a Salah, este define con el interior del pie izquierdo al palante más lejano del arquero Crocombe. Un verdadero golazo de Egipto, toda de Salah, del faraón. Sí señor, Salah, el jugador más importante de Egipto. La vuelta, el marcador, y ahora Egipto le gana 2-1 a Nueva Zelanda.
2: El gol de Salah, el segundo de Egipto, se produjo
4: a los 22 minutos de esta segunda etapa.
5: Y es el gol 120 de la Copa del Mundo 2026. Mohamed Salah, de 34 años, anotó su gol 68 con la selección egipcia.
2: Le va a pegar Mohamed Salah, punta izquierda, pierna zurda, va al centro, está, cabezazo, primer palo, golazo. ¡Gol! ¡De Egipto! Trezeguet acaba de ingresar, se metió el primer poste, de cabeza define, primer palo de Max Crocombe. Y ahora sí creo que Egipto ya está liquidando este encuentro. Sí, lo perdió 1-0, lo dio vuelta con el líder Mohamed Salah, pero ahora apareció Trezeguet de cabeza para el tercero. Y atención, señores, el nuevo marcador ahora. Egipto en Vancouver ya tiene 3, Nueva Zelanda 1. José Rojas.
3: Y festeja todo Egipto, el centro por la banda izquierda de Mohamed Salah, que bien define. Mohamed Ahmed Ibrahim, más conocido como Trezeguet, en el primer palo, una palomita perfecta a los Trezeguet del argentino. Aquí el Trezeguet egipcio de palomita y hace el gesto técnico perfecto para que Egipto amplíe la diferencia, amplíe el marcador. Decíamos, estaba más cómodo esta parte del encuentro y lo capitaliza, lo cambia por gol Trezeguet. Ahora Egipto ya más cómodo, gana 3-1 a Nueva Zelanda.
2: El tercero de Egipto, el gol de Trezeguet se produjo
4: a los 36 minutos de esta segunda etapa.
5: Y es el gol 121 de la Copa del Mundo 2026. Mahmoud Trezeguet, de 31 años, convirtió su tanto 24 con la selección de Egipto.
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0: ¿Cómo estamos, señor, señora? Espero que muy bien. Espero hayan tenido un excelente fin de semana y que hayan pasado súper, pero súper bien en compañía de sus padres, sus abuelos, los que tienen la dicha de tenerlos todavía. Impresionante el movimiento que hubo ayer en diferentes puntos del país, la gente que se movilizó para ir a visitar a su papá o a sus abuelitos, a sus padres del corazón, ¿verdad? Porque están también los papás del corazón, que es sumamente importante. Así que lo disfrutamos y hoy con un feriado improvisado, pero que muchos están celebrando porque acá en Capital se largó con toda la lluvia. O que tú y de repente, y vamos a ver si fue un aguacerazo para que después se venga el frío o cómo va a venir la cuestión. Lo cierto y concreto es de que teníamos prevista lluvia en esta jornada de lunes. Lo que sí les adelanto que el día más frío va a ser el miércoles según meteorología. Vamos a estar revisando en un ratito nada más. Pero hoy nos está acompañando Tony Maluje desde Control Central de Cardinal. Hola, Tony.
1: Buenas noches.
0: ¿Qué tu buena vida?
1: ¿Qué tal, Linda Beatriz?
0: Tengo clavado a Lucho Martínez ahí, ¿verdad?
1: Mundialmente clavado. Gracias, Luis Martínez.
0: No, pero le tocó libre a él.
1: Ese fue una cocinada.
0: ¿Le va a pasar factura después?
1: Sí o sí.
0: ¿Qué tal, Gilberto Frete? En Batecogina, ¿cómo estamos para hacer el aguante hoy, eh? Porque mi compañerito, se dio nomás su día libre. 2-0 en un feriado. No, está bien, está celebrando con su papá también. Me parece espectacular. Nosotros aquí prestos para arrancar nuestra jornada. Y vamos a ver qué dice meteorología, porque, como les digo, por acá por lo menos lluvia torrencial de repente ahora pasó. Vamos a ver qué nos depara las próximas horas. Ya Yashamina, este niño quería, ahí voy a guardar nomás esto y voy a abrir acá para ver qué dice la dirección de meteorología e hidrología. Veamos. 17 grados 8 a estas horas en Asunción, sensación térmica la misma, humedad al 78%, viento al sur sureste a 7 kilómetros por hora. Por lo menos nos anuncian hoy lluvias dispersas. Nos espera un lunes fresco a frío, cielo mayormente nublado, vientos variables, luego moderados del sur. Lluvias dispersas con ocasionales tormentas eléctricas, luego mejorando. La máxima 17 grados, la mínima 10. Para el martes, frío a fresco, cielo escasamente nublado, vientos del sur, máxima de 16, mínima de 8. Para el miércoles, frío a fresco, cielo despejado, vientos del sureste, luego variables, 16 la máxima, 5 la mínima. Así que vamos a ver con qué sensación térmica amanecemos el miércoles. Llegando al día jueves, nos espera un día frío a fresco, cielo parcialmente nublado, vientos del sureste, 18 la máxima, 6 la mínima. El viernes, frío a fresco, cielo escasamente nublado, vientos del sureste, luego variables, 19 la máxima, 7 la mínima. Pronóstico extendido entonces para esta semana para Asunción y el área central. Vamos a hacer ahora un recorrido por las diferentes localidades. Iniciamos por Concepción. Hoy lunes les espera un día cálido a fresco, cielo mayormente nublado, vientos variables, luego moderados del sur, lluvias dispersas con ocasionales tormentas eléctricas. con una máxima de 22 y una mínima de 13 para Concepción. Nos trasladamos ahora hasta San Pedro. Fresco a cálido, cielo mayormente nublado, vientos variables, luego moderados del sur, lluvias dispersas con ocasionales tormentas eléctricas, con una máxima de 21 grados y una mínima de 11. Para Cordillera Caacupé, fresco a frío, cielo mayormente nublado, vientos variables, luego moderados del sur, lluvias dispersas con ocasionales tormentas eléctricas, 18 la máxima, 9 la mínima. Guairá, Villarrica, fresco a frío, cielo mayormente nublado, vientos variables, luego moderados del sur, lluvias con ocasionales tormentas eléctricas, 18 la máxima, 9 la mínima. Nos trasladamos ahora hasta Caaguazú, Coronel Oviedo. Fresco a frío, cielo mayormente nublado, vientos variables, luego moderados del sur, lluvias con ocasionales tormentas eléctricas, con una máxima de 18 y una mínima de 9. Caazapá, fresco a frío, cielo mayormente nublado, vientos variables, luego moderados del sur, lluvias con ocasionales tormentas eléctricas para Caazapá, la máxima 17, la mínima 9. Itapúa, Encarnación, fresco a frío, cielo mayormente nublado, vientos variables, luego moderados del sur, lluvias con lluvias con ocasionales tormentas eléctricas también para Itapúa, con una máxima de 15 y una mínima de 8. Nos trasladamos ahora hasta San Juan Bautista, Misiones. Fresco a frío, cielo mayormente nublado, vientos variables, luego moderados del sur, lluvias con ocasionales tormentas eléctricas, luego mejorando. Máxima de 15, mínima de 8. Paraguarí, misma situación, fresco a frío, cielo mayormente nublado, vientos variables, luego moderados del sur, lluvias dispersas con ocasionales tormentas eléctricas, luego iría mejorando. 18 la máxima, 9 la mínima. Momento de ir hasta Alto Paraná, Ciudad del Este. Fresco a frío, cielo mayormente nublado, vientos variables, luego moderados del sur, lluvias con ocasionales tormentas eléctricas, 18 la máxima, 11 la mínima. El turno de Ñembucú, Pilar, fresco a frío, cielo mayormente nublado, vientos variables, luego moderados del sur, lluvias dispersas con ocasionales tormentas eléctricas, luego mejorando. 16 la máxima, 9 la mínima. Amambay, Pedro Juan Caballero. Cálido a fresco, cielo mayormente nublado, vientos variables, luego moderados del sur, lluvias dispersas con ocasionales tormentas eléctricas, 23 la máxima, 12 la mínima. Salto el Guairá, Canindeyú, fresco, cielo mayormente nublado, vientos variables, luego moderados del sur, lluvias con ocasionales tormentas eléctricas, 21 la máxima, 12 la mínima. Nos trasladamos ahora hasta la región occidental Chaco Paraguayo, iniciando por Pozo Colorado. Hoy lunes les espera un día fresco a frío, cielo mayormente nublado o vientos variables, luego moderados del sur, máxima de 21, mínima de 11 para Pozo Colorado. Misma situación para Fuerte Olimpo, pero con una máxima de 24 y una mínima de 15. Y cerramos con Mariscal José Félix Estigarribia, con una máxima de 22 y una mínima de 13. Para el Chaco, por lo menos, a nivel general, solamente lluvias dispersas. Y los vientos del sur que irían rotando. Esa es la situación en líneas generales hoy, señores, iniciando nuestra semana con un feriado. Y yo les cuento que en cuanto a noticias policiales fue un verdadero historial de cosas. Pasó, pero de todo. Impresionante cómo se dieron los hechos en el ámbito policial y que vamos a estar compartiendo. Y aprovechar para leer los mensajes. Una partida por a 30 minutos pasaron de la medianoche. Hasta la una me voy a ir con los mensajitos y después tenemos que preparar nuestras noticias policiales. Una partida ya preparamos con Gilbert, pero hay unos cuantos videos que tenemos que descargar. Adolfo Musi nos envía mensaje. Baje ahí, Adolfo. Buen día, Nilda. Lluvia por Itagua, dice. También están con lluvia allá por Itagua. Gracias, Adolfo. Buena madrugada. Otro mensajito. Nilda, ¿tenés por si acaso la lista de pagos a los adultos mayores de 67 años? Dice. A ver, voy a cerrar un poquitito acá. Ay, imagina, cerré todito. Bueno, hay novedades para adultos mayores porque se incorporaron más de 6.000 nuevos beneficiarios. Y voy a abrir acá para buscar y les comento ya nomás la novedad para adultos mayores. A ver, voy a abrir un poquitito acá. Acá está, programa de adultos mayores. Suman 6.500 nuevos beneficiarios nacidos hasta junio de 1958. 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Bueno. El Ministerio de Desarrollo Social anunció la incorporación de 6.556 nuevos beneficiarios al programa de pensión universal para adultos mayores. Este grupo incluye a las personas de 68 años cumplidos a junio del 2026. Entre las nuevas incorporaciones se encuentran 4.940 personas de 68 años cumplidos a junio del 2026. 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Para todos los nuevos integrantes, y Pajúa o Cobrata Vagina, Ministerio de Desarrollo Social, Guive, o confirma que la lista completa oye Jupita Jala y página web, anga jueves 25 de junio, o invite tama la teracuera lista. 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Y esta incorporación responde a la estrategia de ampliación de coberturas del Ministerio de Desarrollo Social orientada a garantizar el ingreso económico para establecer o que establece para los adultos mayores y los sectores más vulnerables. 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Chamita con la WhatsApp y gato abrí llego. Apente, sí, abrí llego. Qué bueno. Doña Eulogia Costa. Ahí ya te leí, doña Eulogia. Ella es de Guiraro. Y nos escribe todos los días. Ella la que estaba preguntando por adultos mayores, 67 años. Todavía no alcanza doña Eulogia. 68 Peña Moña y Gina. Dice este mensaje, saludos desde Luque, llueve por aquí. Saludos a mi hermano Anuncio Leiva por el Día del Padre y a toda mi familia también que está en Fuerte Olimpo. Luque presente viendo tu programa, dice nuestro amigo y envía la captura de pantalla. Gracias a nuestro amigo Leiva, por lo visto tú, no está pues tu nombre en el... en tu estado, mi amigo Leiva. Así que si tu hermano es Leiva, entonces de Leiva y Gina Perú. En Luque hubo un incidente, una batalla campal ahí en la Liga Luqueña. Vamos a estar compartiendo el video. ¿Qué pasó? Dice... buen día, dice que hay de verdad el supuesto vaciamiento masivo de cuenta. No. La vez pasada una persona denunció que le vaciaron su cuenta y demás yerba, ¿verdad? Pero nadie te puede vaciar tu cuenta a menos que vos facilites tus datos. Y otra cuestión más. Si por algún error en tu cuenta te cargan una plata X, o en el caso de la persona que denunció el vaciamiento de su cuenta, supuestamente él o la, de acuerdo a su denuncia que le vació su cuenta, habría sacado préstamo a su nombre. Uno de los préstamos era 50 millones. Pero ¿qué pasa? Esa plata, vos al hacer tu denuncia de que vos no pediste ese préstamo, se congela eso, ¿verdad? Pero si vos, estando en tu cuenta, agarraste y usaste ese 50 millones, pues vos sos responsable en Decora y Puru. Ayer van, Decora y Cuaporanda, y Janemba, es INEP 50 millones. Porque en Dendere ya puede ir préstamo. Ja, del momento en Dendere y Puru, entonces le pagará. Y esa parte de la historia es lo que la gente nos cuenta. Y antes ya de APPT, INEP, vecino, y no, ya puedo, pues ya, aparece yo en las cuentas, a pedir. Hoy Puruja, error, hey. Que pucha, lo del banco. Se pueden cometer errores, ¿verdad? Pero los del banco ninguno van a rastrear hasta el último guaraní dónde fue a parar. Sí o sí van a pillar con su sistema, ¿entendés? Y sí o sí, tarde o temprano, te va a hacer pagar. Así que, ese tema del vaciamiento de cuenta, si es que es así la situación, en delitos económicos de la policía tienen que hacer la denuncia. Delitos económicos y financieros, la policía es el que se encarga de la investigación de ese tipo de cosas. Pero tienen que tener en cuenta, señores, que la gente a través de las redes sociales viraliza cosas, ¿verdad? Sin saber el trasfondo. Entonces vos no podés repetir como loro lo que otra gente dice sin tener pruebas. Caso puntual, mismo banco. Viste que yo soy mal pensada, ¿verdad? Hay un masivo ataque, Gina, contra este banco en particular. ¿Y a quién no se le alinea ese banco? Hay dos bancos que no se le alinean al del patrón, ¿allá? Entonces le están tiroteando por todos lados y en redes sociales tiran cosas que no corresponden. Por ejemplo, caso puntual les voy a decir. La vez pasada, un día de lluvia, le filmaron a un guardia de seguridad sentado así en una esquinita ahí con su paraguas. ¡Qué! Y nos jale paraguas, ya pola y control y no perire, ¿verdad? Pero le destrozaron al banco este. O sea, la persona que alzó el video. Y, ya amigo, ya amiga, las empresas contratan el servicio de guardia de seguridad, contratan a la gente que hace la limpieza, no son su personal. Ellos pagan una ponchada de plata por cada guardia, y esa empresa de seguridad que le presta el servicio le tiene que poner su caseta, le tiene que poner todo lo que su personal necesita para trabajar. No le corresponde al banco que le está contratando, porque ellos ya están pagando una suma X. Entonces, antes de abrir la boca y acusar a alguien, tienen que ver muy bien cuál es la situación. ¿Por qué? Porque un día de esto nomás les va a venir una tremenda demanda por difamación y calumnia. Eso tienen que tener en cuenta. Y otra cuestión más. Difamación y calumnia. 10 años y que tú dejó ina preso o pegar en derecoño de paga janua. Es rezar si janua la daño y perjuicio. La persona era afectada, pues, o empresa es afectada. Entonces, peña tendemba para la pereta. Ani la per repetí loro y ya las cosas. Jaiminte PM. Pensar ahí o servió en una PM la. Jaiajina. Bueno, otro mensajito más. Buenas noches, Nilda y Lucho. Lucho no está, Nidia Graciela. Lucho no vino hoy a trabajar. Se dio su día libre. Desde San Antonio, tengo unos últimos números de rifa anual franciscana capuchina y se les paso los importantes premios y también sistema de pagos si por ahí quieren colaborar para sus datos y también me comparten la transferencia, dice Nidia. Bueno, envía a Nidia y vamos a ir compartiendo. Jete y Tereinte, Nidia, la mensaje o Uina, así que envíame antes de la una, ¿sí? Para que nosotros podamos leer. Trinidad y Tapúa presente, dice. Mi mamá es del 28 de junio de 2026, cumple 94 años. Ojalá que ahora ya cobre porque le dieron como muerta. Saludos, dice Roque Sotelo. Roque, tenés que irte a las oficinas del Ministerio de Desarrollo Social y llevar el certificado de vida y residencia de tu mamá para que se revea, porque puede ser un caso de homonimia también. Por eso le tenían de muerta. O Inginapea y Roque Sotelo, anda que bella, amigo, porque a ella le corresponde hace ratísimo ya cobrar. Es cuestión de que vos le muevas ese tema para que pueda cobrar a tu mami. A ver. Saludos desde Orqueta, dice Juan Torales. Un abrazo, Juan. Buena madrugada. ¿Y cómo mi vecino tiene 40 cabezas de vaca? Tiene tractor, auto, yerba tal y cobra su tercera edad acá en Colonia Independencia, dice. Y tienen que hacer la denuncia contra esa persona en la fiscalía directamente. ¿Por qué? Porque seguramente es inafamiliar de algún político. Bareté, entonces le metieron ahí en Baretepe también. Pero si no hacen la denuncia, es un cupo que se está usando de alguien que realmente necesita. A ver. Saludos desde Madrid. Soy Lucio Gauto. Me falta una hora para salir, dice. Fuerza, Lucio. Un abrazo grande y que tengas una linda jornada. Está desde Madrid en sintonía. Acabo de empezar a verles. Ahora me entero que Luchito no está, dice. Marqué en rojo los N en la cuenta la congregación franciscana, dice. Bueno, acá voy a compartir. Esto nos envía nuestra amiga Nidia Graciela Orue. Aguantame que un segundito, Nidia. La rifa anual franciscana. Ella es de San Antonio. Ah, te paso Tony Maluje TV. Ahí te estoy enviando. Ahí está. Vamos a compartir. 20 mil y cuesta. Y sortea el 27 de junio, dice. Entonces, para toda la gente que quiera colaborar con la rifa franciscana anual, acá envío Nidia, el alias. Ahí está. Los premios. 70 millones, 20 millones, 10 millones, dice. Después, electrodomésticos, Camasomier. Y ahí yo no veo desde acá, pero ahí está el alias Gilbert. Si podemos acercar un chiquitito, entonces la gente de la congregación franciscana que quiera colaborar, porque Shenda Heche y Miko. A ver. Vos ves ahí, Tony Maluje, para repetir. A ver, voy a mirar un poco desde acá. Andas de Sheine.
2: Alias.
0: Sí.
2: 80-01-28-19-2. Ese sería el alias.
0: Sí, Milano. ¿Podemos repetir el alias?
2: 80-01-28-19-2.
0: Bueno, ahí está. Ese es el alias, entonces, para la gente que quiera la rifa de la congregación franciscana anual. ¿Qué dice? Hola, Nilda, saludo desde Piribebú y tu fiel seguidora Gladys Aedo. Dice, hola, Gladys, ¿cómo estamos? Buena madrugada para toda la gente de Piribebú. Gracias a vos, Nilda, ganamos el partido el sábado porque no te pusiste tu remera. Saludos, dice Pedro Godoy de Ciudad del Este. ¿En de Caliente, Pedro? Sí, me puse mi camiseta yo. Y desde mi cama ahí, mi mantita acá, hasta mi cuello estaba. Allá la partida de Cherupay y Gabriel. Hacía frío el viernes. Por lo menos mi zona se sentía más al frío por el tema de los arroyos. Demasiado da gusto ver desde tu camita nomás el partido. Y después el festejo. Té. El pip, pip, pip, pip de ahí de los vehículos. Toda una locura fue. Dice, a ver, buen día, soy Josefina Masachi. Estoy escuchando el comentario de la periodista en relación a la desaparición del ahorro de la cuenta del banco X. Soy una de las víctimas. El banco se lava las manos y se te dicen que le habrás dado tus datos a alguien. En mi caso, nunca utilicé mi tarjeta de débito porque era un ahorro que tenía guardado. Sin embargo, de un día para otro desapareció el dinero. Fui a reclamar y después de 8 días me devolvieron 2 millones y los restantes 20 millones sin rastro. Supongo que quería decir somos muchísimas las víctimas. No puede ser que en este banco, no puedo mencionar el nombre, Josefina, porque no tengo una denuncia policial tuya. No puede ser que en este banco X nomás desaparezca el dinero. Y mira, dice, te desafío, Nilda, a que abras una cuenta y después contame. Dice, bueno, yo, Josefina, te digo que tenés que ir junto a la gente de delitos económicos y financieros de la policía para hacer tu denuncia, porque te cuento un caso puntual mío. Fue en otro banco, ¿verdad? No este. Y yo dejé mi plata porque en aquel entonces cobrábamos por ese banco nuestro salario. Y me fui dejé la plata, después me fui como para pagar mi ande, mi agua, basurero, etcétera, etcétera. Venía a sacar mi plata para pagar. ¡Ah! De por ahí le eché plata. Entonces le hago el reclamo al banco y verifican, y no sé, no recuerdo más qué excusa me dieron, pero no estaba la plata. Entonces me voy. Delito financiero de la policía, acá sobre Herrera, ¿verdad? Sobre Aedo. Hago mi denuncia y se encarga de delito económico. Se van, hacen el allanamiento del banco, verifican todo. Y, oh, sorpresa, sí estaba mi plata.
1: Apareció como magia.
0: Claro. Arte si de magia. Vos querés tener una respuesta, tenés que hacer tu denuncia.

0: 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Tenemos lluvia en Belén, Vista, Bella Vista y Tapúa, dice Suni. Un abrazo, Suni. Buena madrugada. ¿Qué más tenemos por acá? Nos envían una fotito. ¿De qué? Es la foto, ya es hecha a mí. Aire polar en camino, sí. El invierno comenzará con el ingreso de una gran masa de aire fría de origen polar. Y sí, el martes se va a sentir más ya el frío y el miércoles va a ser el día más frío de la semana, según lo que dijo meteorología. ¿Qué padece por acá?
1: Me gustaría verle a uno acá ese miércoles de madrugada solito. Acá sentada trabajando él solo.
0: ¿Quién?
1: Un tal Luis Martínez.
0: Él estará en su quinto sueño ya hasta ahora. Después del festejo del Día del Padre. Raúl Acuña envía un mensaje y dice: buen día, Nilda, ¿cómo estás? Por si sepas nomás, dice: tengo que hacerme varios análisis en el IPS Central. ¿Vos decís que harían mañana que es feriado? Y no me gustaría ir al pedo. Raúl, ¿sabes qué? Medio difícil, es porque en días normales vos no te hacen. O no alcanzado, lo que sea, no sé qué decirte.
1: Ajecha, imagínate feriado, Nilda.
0: Pero por ahí, el tema nomás no da gusto ese irse de balde. Eso es lo que no da gusto. La verdad que no sé qué decirte, Raúl, pero yo, por si acaso, nomás no me iría. No me iría a arriesgar un feriado. ¿Qué dice este mensaje? Hola, desde Argentina, siempre los veo. Abrazo y saludos desde la distancia, dice Mavi Villalba. Un abrazo, Mavi. Saludos a los compatriotas que están por la Argentina. ¿Qué tal hoy? Verá que atendé, maluje.
1: Saludos antes de eso, Nilda. Saludos a Edgardo Romero, que me está controlando.
0: Edgardo Romero, me parece muy bien. El saludo para nuestro amigo y compañero Edgardo. a ver qué dice. Hola, Luis y Nilda. Hoy es mi cumple. Espero me dediquen tiritas del corazón de los Ojeda, dice
1: Susi. Anotado, sí. Va a ir el primero.
0: Cumpleaños, Susi.

0: Feliz cumpleaños, querida Susi. Un abrazo enorme. Esperamos pases súper, súper bien con toda tu familia, con tus amigos. Y nosotros siempre agradeciendo que nos elijas cada madrugada. Así que un abrazo feroz te enviamos acá desde madrugada, BC Cardino. Y dice Susi, atendé que... Dios mío, Nilda, maluje, socorro. Hey. Y no te metas con Luis, no te recomiendo, dice Susi. ¿A qué maluje?
1: Quiero decir más que ese, el gordito ese, estaba controlando y me tiró un mensaje. Son 12:05, todavía no entran.

0: ¿Qué dice?
1: Bueno, un abrazo, Susi. ¿Qué dice este mensaje? Pasando bien con mis hijos por el Día del Padre, viendo tu programa, porque... por Luque. Julio Leiva les saluda, dice. Y acá nos envía un... Ah, Julio Leiva. En 3 de mayo, Luque, lleno de... A ver. No podemos ni sentarnos afuera. Y casi todos los días en los Chespi. Pero los Chespi, Ningo, por todos lados están... Impresionante. Acá te voy a pasar, Gilberto, la foto de nuestro fiel oyente, el amigo Leiva. Ahí. Ahí le estoy enviando a Gilbert, pasando con su hija. Julio Leiva, desde la zona de 3 de mayo, Luque, en sintonía. Un abrazo grande a... al amigo Leiva y toda su familia. ¿Qué pa más dice? Ahí nos va a compartir la fotito. Y después me voy al otro mensaje 59, ya de la una. Getaiterei, hoy la mensaje. ¿Te llegó, Gilbert, la fotito del amigo Leiva para compartir? Ahí con sus hijos estuvo celebrando. Su hija es la que está en la foto con él, pero compartió con ellos hoy, dice. Y él es nuestro fiel oyente de hace ratito. Bueno, parece que tiene problemita Gilbert con su tema de las fotos fuera. Saludo también a Maluje, si es que ya es papá. Y no se meta con Lucho, porque somos muchas. Le vamos a defender, dice Asu. Tiene sus perrijos. Curti Roar.
0: Claro. Es que vengan ahí a defender ahí al gordito de la madrugada.
1: No la llamas bullying a mi compañero. A ver, dice, buenas noches. Solo de lunes a viernes el tema del laboratorio. Atende. Acá alguien te comenta al oyente que quería saber, dice... Buenas noches, solo de lunes a viernes es el tema de laboratorio Días Hábiles. Si le podría saludar a Pedro Marín por el Día del Padre. Gracias, dice Charito de San Antonio, oyente todas las madrugadas. Solo de lunes a viernes y Días Hábiles, dice. Al señor que nos preguntó, no te vayas hoy porque no es día hábil, entonces no va a haber laboratorio para análisis en IBS Central. Y nos está comentando alguien que sabe del tema y se llama Charito González. Un saludo entonces para Charito de San Antonio. El saludo para Pedro Marín de parte de Charito. Fiel oyente de Teresa de Clorina, doña Teresa, amba de Tecojina, un abrazo grande. Ahí está nuestro amigo Julio Leiva y con su hija y estuvo compartiendo con su familia. Un abrazo, don Julio. Nuestra amiga doña Teresa, también de Clorinda. Fuerte abrazo, doña Teresa. Espero hayas pasado un lindo finde. Buen día, ¿por qué no se le ve a Tony? Saludos, dice Cecilia Ruiz. ¿Y por qué los compañeros de deporte se retiraron? Falta. Y se fue todo el equipo ya y las cámaras no voltearon para allá. Otro mensajito más. Buen día, señora Nilda. Y el otro señor que está en vez de Luis, dice, saludo desde Hernandarias, Lucía Mendieta. Y ahí está Tony Maluje. ¿Qué dice? Yo le quiero ver a Maluje. Y no hay pico una cámara ahí.
0: No se pierde gran cosa, Nilda.
1: ¿Sabes qué? Ana es nuestra... A ver, dice, no se puede verlo por televisión. Pregunto nomás, dice. Tony Maluje.
0: Señora.
1: Mina, correna un poco acá Nila, un ratito.
0: Yo soy más, decir más, soy más lindo que Lucho.
1: Ahí está, mira. Ahí ya te enfocó, ahí ya está. Pero está muy oscuro, ahí vení 2 segundos acá, puede tener...
0: Me veo juntado, Nila.
1: Vení. Ahí está, mira, ahí ya estás. Ahí te... ¿Te das cuenta cómo es un capo Gilberto Fretes? Iluminó todo. Pepe Mbuey Paite, Tony Maluje. Voy a apretar el botón.
0: Yo soy la luz de la cabina.
1: De operadores. Ahí está, a pedido de Ana. Ahí ya se lo ve a Tony Maluje. Bueno, ¿Qué dice este mensajito? Perdón, envié mal mi mensaje. Julio soy. Hey, fuerza, Julio. Atendena. Muy churro, es maluje en Dayeco. Hey. Bueno, ahí está. Te manda saludos ya nuestra seguidora. Buen día desde Cacupé. Dice, quisiera desearle un feliz día del padre a mi amorcito, Eliseo Ortega. Pao soy, dice. Ahí está el saludo para Eliseo Ortega, amorcito de Pao. Ahí le llegó el saludo por el día del padre. ¿Y tus hijitos te regalaron algo, Tony Maluje?
0: Por supuesto, como corresponde.
1: Ah, bueno. Parece muy bien. Nosotros con Iji optamos por un obsequio que vamos a usar entre todos. Nos vamos a volver basquetbolistas.
0: ¡Epa!
1: ¿Viste el aro ese?
0: Sí.
1: La pelota y toda la cuestión. Bueno, ese le regalamos a Juan para... Porque siempre dice que quiere practicar. Entonces, vamos a atacar vilmente el aro de básquetbol. Vamos a ver cómo nos va. Yo probé ayer un tiro así, de fino. Ah, vos sabés que hace bien el tema del deporte. Y ese... Uy, cuite. Bueno, otro mensajito más, dice... Buenos días, saludos, dice San Alberto. Feliz día. Mira un poco desde San Alberto. El amigo Eladio Chaparro. Fuerza, Eladio, buena madrugada. 1:05. Voy a seguir leyendo después los mensajes. Ahora vamos a ir a una... No sé si tenemos pausa pendiente. Bueno, hacemos una pausita. Espera un ratito. Acá vi algo de... pensé que era algo de cumple. Aní que me paso, vine al cumpleaños de alguien. Espera, que voy a mirar si me faltó el cumpleaños de alguien. Acá está. Me parecía lo. Blanquita nos envió este mensaje. Dice: buenos días, señora. Mi mamá cumplió ya 67 años el 19 de marzo y todavía no cobró ni una vez. Te escucho desde Loma Plata, Chaco. Dice: Blanquita, todavía no le está tocando a los de 67 años. 68, los que cumplieron años hasta junio del 68 están en la lista actualmente. Poquito ya falta para que le alcance a los de 67. Un abrazo grande para nuestra amiga Blanquita, que nos está escribiendo desde Loma Plata, Chaco. Ahora sí, Tony Maluje, hacemos la pausita, unos temitas musicales. Y arrancamos a la vuelta de la pausa con Tirita al Corazón para nuestra cumpleañera Susi, ¿eh?
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Hola Nilda, ¿qué tal? ¿Cómo estás? Estamos con Norma y Paquito también, acá viéndolo el programa, sin problema. Y bueno, que tenga un buen inicio de semana y que disfruten y nosotros le vamos a seguir viendo en TV.

Exactamente una hora la madrugada. Y estoy de semana de aquí de Punta Poná, señora. Y ahora estoy en la casa de mis hijos, aquí en Paraguay, pero llevamos cabalero. Pasemos bien. Oye, no hay pajeno, ni estoy durmiendo ainda, señora. Estoy tanto alegre. Estoy con mis nietos, mi familia aquí, pero yo un caballero. Y buena suerte para la señora también. Obrigado por la atención. Buen día, quiero decir. Ahora es ya de una hora, ahora. Gracias, obrigado. Chau, chau.

Gracias por todo, Nilda. Gracias también a vos, Maluje. Mañana le voy a cobrar a Luis. Un beso grande. Susi soy. Gracias.

0: Buen día,
1: 28
0: señora Daniel Dara.
1: 12.
0: Por favor, quiero saber
1: Ese es
0: desde cuándo
1: el
0: va a
1: máximo
0: cobrar la
1: tarifario que
0: tercera
1: tendrá la
0: edad, por
1: tarjeta
0: favor.

0: Buen día, señora Nilda Vera y Tony Maluz. ¿Qué más te cojo, Tony? Ya, ¿pone cambiar, Luis? No, lo dice el nadador. Mira, o sea, continuamos y vacación. Senador de la nación será. Oh, madre.
1: Pedro Marín.
0: Mate coge, no, amigo. Tony Maluque. Y anduve y que ya hay cobrantes y Guardia de Seguridad de José Bazarín Marcial Benítez, vende 80 y un amigo.

Daniela, saludo ahí al ingeniero en sonido Tony Manugen. Y si puede ser la música Chipera Luque y Vergel Luqueño para todos los papás de la República del Luque.

Buen día, señora Daniela Baloque. ¿Se puede escuchar la música? Voy a mirar un poco. Jiménez Saucedo, que tengan una linda jornada. Te saluda Luis Barrio de Caraguatay.

0: 46 minutos pasaron de la una de esta madrugada de día lunes 22 de junio, feriado en Paraguay. Nosotros estábamos preparando con Gilberto Fretes los informes del ámbito policial, estábamos descargando los videos, las fotos, y cuando transcurrieron 46 de la una vamos a hacer nuestro recorrido, pero tenemos que cumplir también con las efemérides de la jornada. Gracias al amigo Luis Argüello Dúo, que siempre nos envía las efemérides, al igual que el Boejara David Galeano Olivera. Hoy 22 de junio, Día Mundial del Suelo y la Tierra Fértil. También se recuerda el Día Mundial del Volkswagen Escarabajo. Mira un poco, che. Hay un Día Mundial del Volkswagen, había sido.
1: ¿Llegaste
0: a tener uno?
1: No.
0: Yo sí. Y le llamaba la aceituna porque era verde, verde, oscuro. Y ¡ay, caíste!
1: Hace poco hice historia, Nilda.
0: En una de esas, o sea, no recuerdo qué le pasó, pero así con un alambre y le sujeté ña puti y le eché alambre. ¡Jaye!
1: ¿Cuánto tiempo tuviste, Nilda?
0: Y unos cuantos por ahí tuve. Pero después ya cambié. Tenía una combi.
1: Ah, de la mía, casi la prima lejana ya
0: yo. Que así tranquilamente no, por X motivo tenía problema y con cualquier hebillita vos solucionás. No era complicado el tema de cómo solucionar los problemas de estos vehículos. Pero hoy se recuerda el Día Mundial del Volkswagen Escarabajo. Hay mucha gente que tiene así como reliquia guardado. Hay uno súper lindo ahí sobre Aviadores del Chaco. Pasando un poquito, dos cuadras más o menos Santa Teresa, el color rosa y tiene todo pestaña. Demasiado lindo, ya está frente a una tienda, un bazar. Y siempre le miro con cariño ese y dije, ¿por qué peco vendí mi escarabajo? Podía haber pintado y haberle puesto así, tenía de chiche mome. Demasiado lindo ya. Bueno, también en efemérides, me estoy yendo por las ramas, en efemérides de hoy. Un 22 de junio, pero del año 1869, Cirilo Antonio Rivarola, Carlos Loizaga y José Díaz de Bedoya fueron electos para integrar el triunvirato del gobierno provisorio. En el año 1876, brasileños desocuparon Asunción, júbilo nacional por ese hecho. En 1931, el gobierno paraguayo presenta un reclamo a su par boliviano por la fundación de fortines en el Chaco. En el año 1966, los cancilleres del Brasil y el Paraguay firman el acta de Iguazú para el estudio del uso de los recursos hidráulicos en condominio en el río Paraná. Un 22 de junio, pero del año 2012, a través de un juicio político, la Cámara de Senadores destituía al presidente Fernando Lugo Méndez. Y como les decía, se recuerda el Día Mundial del Suelo, Tierra Fértil y Bosques Tropicales. Y jamás imaginé que había un Día Internacional del Volkswagen Escarabajo. El 22 de junio de 1934 se firmó el contrato entre el doctor Ferdinand Porsche y la Asociación de la Industria Alemana del Automóvil. Porsche desarrolló el primer prototipo de Volkswagen. Ese creo que es el mejor vehículo que existió, el escarabajito. Espectacular. Santoral de la fecha. Hoy se lo recuerda a Santo Tomás Moro, patrono de gobernantes y políticos. San Paulino Flavio, o sea, San Paulino, San Flavio, San Albano, San Julio Arón y San Eusebio. Santoral de la fecha que nos comparte también Luis Argüello Dúo. Un abrazo grande, Luis. Buena madrugada. Saludos para el Boejara David Galeano Oliveira y el amigo Hugo, que siempre también nos envía las efemérides, pero hoy declaró porque es feriado. Supongo que estará descansando ya.
1: Modo Luis Martínez.
0: Bueno, nosotros arrancamos noticias del ámbito policial y voy a iniciar por la batalla campal que se dio en Luque. Incidentes en el partido de la Liga Luqueña. Lo que les comentaba al inicio, ese tiene audio. Vamos a escuchar con audio para entender todo lo que estaba pasando. Te di moquete de todos contra todos. Tipo rayita acá. ¿Ya? Y ahí se le fueron encima a los policías ya que tuvieron que intervenir. Allá le rodearon todo a los policías. Aparentemente le arrojaron algunos objetos a uno de los jugadores de uno de los equipos. Y ahí reaccionó el otro grupo. Este tiene el audio y nada de los disparos con balines de goma. Policía que le reventaron la cabeza con una piedra. Bueno, los incidentes que se dieron, una batalla campal tras el partido entre Luque, o sea, un partido en Luque que dejó al policía herido. La gresca entre jugadores e hinchas en Luque dejó un policía herido de gravedad y un árbitro agredido. Pese a los incidentes, no hubo detenidos. Se corrieron todo después. Según relató el jefe de la comisaría tercera central, comisario

durante los incidentes. Según relató el jefe policial, los primeros enfrentamientos comenzaron tras la finalización del partido de la categoría reserva, disputado alrededor de las 13 horas ayer. En esa ocasión se produjo una gresca entre integrantes de ambos equipos, aunque la situación pudo ser controlada por los efectivos policiales en el lugar. Sin embargo, los hechos más graves ocurrieron luego del encuentro de Primera División, iniciando a las 15 horas. Tras la victoria de uno de los equipos, se produjo una nueva pelea que rápidamente escaló en violencia. Según dijo el comisario Rivas, los involucrados comenzaron a arrojar piedras, sillas y otros objetos contundentes. Ante esta situación, el personal policial intentó contener a los agresores y proteger a los espectadores que permanecían en el predio. Durante la intervención, uno de los uniformados recibió un fuerte golpe en la cabeza, aparentemente provocado por una piedra o algún objeto lanzado por la multitud. Se tuvo que utilizar la fuerza para poder reducir y separar a los agresores uno de los otros, dijo el comisario Rivas. Confirmó además que uno de los árbitros resultó herido durante los incidentes ocurridos en el partido de reserva. Y el árbitro ya formuló la denuncia y los antecedentes fueron remitidos al Ministerio Público. Pese a la magnitud de los disturbios, la policía no concretó ninguna aprehensión. El jefe policial reconoció que los efectivos fueron superados por la cantidad de personas involucradas y que no contaban con suficiente personal para realizar una detención. No teníamos personal suficiente y los equipos le empezaron a avasallar a mi personal, dijo el comisario Rivas. Y ya agresivo, hijo, ahí la partida. Vos sabés que increíble, en todos los partidos y así de las ligas y eso. En el interior es un clásico. Y ahora se da, está en la liga luqueña. Pero no saben perder, parece la gente, ¿eh? Bueno, en fin, por suerte no... 8 suturas tuvo el policía, pero bueno. Y el árbitro ya hizo la denuncia también, el que le atacaron. De Luque nos vamos hasta Itagua, donde ocurrió un accidente fatal. Y fue... A ver. Fue en la noche del sábado cuando un motociclista que circulaba por la banquina terminó impactando contra un camión de gran porte en la parte trasera. Uy, quéjese. En el kilómetro... A ver. Voy a abrir acá. En el kilómetro 35 y medio de la ruta 2. A las 3 y 20 de la madrugada ocurrió el accidente fatal después del partido de Paraguay ya. Capaz que ojo juego joga peinada de Mitaruzú, ¿eh? César de Jesús Duarte, 21 años, es el motociclista que falleció. Estaba a bordo de una motocicleta Maruti 150 cilindradas color negro cuando chocó violentamente contra la parte trasera de un camión Scania que estaba estacionado en la banquina. El chofer de este camión, de nombre Luis Marcos Torres González, 44 años de edad, quedó detenido. Según el informe policial, no estaba con las luces pica pica, por lo menos ahí en una zona muy oscura. Entonces el fiscal dispuso la detención del chofer Luis Marcos Torres González. La policía le preguntó, ella, pues, muy con de Yule, dice, ¿verdad? Porque el camión estaba sin chofer. Él se fue ahí hasta una estación de servicio a comprar algo de comer, dice. ¿Y por qué Pico no se fue con su camión hasta la estación de servicio si hay suficiente espacio? Medio raro el tema. Lo cierto es que dejó su camión

0: luz pica pica. No tenía, o sea, no estaba descompuesto. Podía bien haber llegado a otro punto para estacionar. Y por eso es que el fiscal le mandó detener. Y no puede negar, o sea, no puede decir, ah, no, sí tenía mi luz pica pica, porque justo la patrullera pasó en el carril contrario y vio que era una zona oscura, el camión estaba estacionado. Entonces dije, este va a ocurrir un accidente y nada. Pero en esa zona, viste que está el separador de carriles, el hormigón. Entonces el personal de patrulla se fue a pegar la vuelta hasta el kilómetro 24 para volver por el otro lado y advertirle al chofer que ponga sus luces, ponga la baliza o lo que fuere, porque podía ocasionar un accidente. Y cuando ellos se fueron para retornar, ahí ya blim el motociclista y quema gatula camiones. Y tristemente este mitad de 21 años terminó muerto. Reitero el nombre del fallecido, César Jesús Duarte, 21 años de edad. Y el chofer detenido, Luis Marcos Torres González, 44 años detenido en la comisaría sexta de Itagua. Nos vamos ahora hasta Concepción, donde hubo un allanamiento llevado adelante por agentes antinarcóticos de la policía. El sábado, cerca del mediodía, inició el allanamiento y se extendió hasta la tarde sobre la calle Curupaltú, esquina Fernando de la Mora, del barrio San Roque de la ciudad de Concepción. Entre las evidencias incautadas figuran 93,3 gramos de cocaína distribuidas en 18 dosis envueltas en papel color plata. 75 gramos de crack distribuidas en 3 dosis. 93 gramos de crack distribuidas en 2 porciones. Un arma blanca y 250 mil guaraníes en billetes de bajas denominaciones, que sería producto de la comercialización de la droga. El detenido, Seferino Mendoza Cáceres, de 40 años, según informaron agentes antinarcóticos de la policía, División Regional Número 1 de Concepción. Y voy a recoger la dosis para la venta. Y estaba empezando su...
1: Bien surtido,
0: ¿eh? Estaba empezando a vender cuando llegó la policía. Ahora vamos a ir. Vos sabés que escondido en el techo y todo tenía sus dosis. Otro papá y techo, dije. Bueno, ahora vamos a ir a otro tema. Nos trasladamos hasta Pedro Juan Caballero, donde cae un brasileño con orden de captura. Fueron agentes antinarcóticos de la División Regional 13 los que detuvieron sobre la calle 2 de Mayo del barrio General Genes de Pedro Juan Caballero a Maicon Antonio Mendieta, 24 años de edad, quien contaba con orden de captura por hurto agravado. Por disposición de la agente fiscal Sandra Díaz, de la unidad penal número 6 de Pedro Juan, el mismo quedó detenido en la base de operaciones de los agentes antinarcóticos y hoy va a ser expulsado de nuestro país. Tenía orden de captura por hurto agravado en nuestro país y también tenía orden de captura en su país, o sea, en el Brasil. Maicon Antonio Mendieta, 24 años. De Pedro Juan, o sea, permanecemos por Pedro Juan y ahora les quiero hablar de la detención de una mujer con drogas en Amambay. También agente de la División Regional Número 13 Antinarcóticos allanaron una vivienda ubicada sobre la calle 2 de Mayo del barrio General Genes. Allí detuvieron a Gladys Zunilda Paredes, 45 años de edad, por transgresión a la ley 1340/88, que es la de tenencia y comercialización de drogas. ¿qué es lo que encontraron durante el allanamiento? 16,7 gramos de crack distribuidas en 51 dosis. Incautaron también su teléfono celular, donde la policía de entrada ya encontró la lista de distribuidores, porque ella pues micro, ¿verdad? Y hay gente que le distribuye a los microtraficantes. Y de hecho ella ya tenía antecedentes por el mismo hecho delictivo, se le había beneficiado con arresto domiciliario, pero campantemente se mudó nomás de casa y volvió a las andadas, y ahora está a cargo del juzgado penal de garantías. Según informaba el fiscal Celso René Morales, de la unidad especializada en la lucha contra el narcotráfico. De Pedro Juan Caballero, con la detención de esta mujer, ahora les quiero hablar de la captura de dos chilenos expertos en abrir cajas fuertes. Y el operativo lo hicieron agentes del Departamento de Investigaciones de Asunción, pero fue realizado en Mariano Roque Alonso estos operativos. ¿Qué es lo que dice el informe de la policía al respecto? Los investigadores de Asunción capturaron, por un lado, a uno en Asunción y a otro en Mariano Roque Alonso. Primero el de Asunción. Y ahí tienen el nombre del otro chileno que capturan en Mariano Roque Alonso: Sebastián Escobedo y Alejandra Monardes, acusados de hurto agravado. Los detenidos serían especialistas en vulnerar sistemas de seguridad y cajas fuertes, y estarían vinculados a múltiples golpes realizados en el departamento central. La policía logró la captura de estos dos ciudadanos chilenos, identificados como Sebastián Alejandro Escobedo Florete, 36 años, y Alejandra Monades Conejo, 50 años. El primer operativo se realizó en la intersección de las calles Saavedra y Pozo Favorito en Asunción, donde detuvieron a Escobedo. Posteriormente, los investigadores se trasladaron hasta el barrio Cacupemí de Mariano Roque Alonso, donde detuvieron a la mujer, incautando numerosas evidencias del poder de ambas personas. Según el reporte de la policía, la pareja habría intentado vulnerar la caja fuerte de un local comercial en Mariano Roque Alonso. Tras fracasar en su intento, optaron por sustraer tres barriles de 25 kilogramos cada uno, que contenían droga preanestésica. Cada unidad está valorada en aproximadamente $7,000, y trataron de llevarse 25 kilos, según el reporte de los investigadores. Durante el operativo incautaron elementos de alta complejidad técnica, entre ellos inhibidores de señal para escanear y vaciar cajeros automáticos, además de herramientas de corte, que son las pulidoras, celulares, banner de una entidad bancaria y un automóvil Toyota Funcargo color dorado. El comisario Javier Maldonado, jefe de investigaciones, comentó que ambos chilenos están siendo investigados por hurto agravado. Se estima que la pareja es responsable de al menos 4 golpes perpetrados en Asunción y el área central. Se activó una alerta en ese sentido, puesto que el modo operativo era el mismo en todos los casos que hemos investigado, dijo el comisario Maldonado. También tenemos informaciones de nuestros pares del Departamento Central investigaciones del área central que también tenían casos similares, expresó. Además comentó que estas dos personas, a pesar de que ya no tienen cuenta con la justicia en su país de origen, hay una alerta de color verde por ellos, que indica que son personas altamente peligrosas. Ya tenemos aproximadamente 5 hechos confirmados perpetrados por este grupo. También tenemos identificado al menos a 2 personas más que pertenecerían o serían integrantes de esta banda. Así que por de pronto son 2 los chilenos que cayeron y otros 2 están identificados. De acá nos trasladamos hasta Itá, hasta la ciudad de Itá, porque hay novedades también por allí. También agentes del Departamento de Investigaciones de Central detuvieron a un escurridizo delincuente en la jornada de ayer domingo a las 6:30 de la tarde. La aprehensión se dio sobre la calle Primavera del barrio 3 de Mayo de la ciudad de Ñemby. El detenido fue identificado como Pascual David Báez, 35 años de edad, quien contaba con arresto domiciliario por hurto agravado. Pero resulta que él quebrantó ese arresto domiciliario y estuvo haciendo sus golpes hasta que finalmente, a partir de que él incumplió su arresto domiciliario, se dictó orden de captura contra él por hurto agravado y finalmente fue detenido. También tiene antecedentes por tentativa de homicidio doloso. Tenía prohibición de portar cualquier tipo de armas, prohibición de portar o vender sustancias estupefacientes, drogas, entre otras. Chorizo de antecedentes tenía. También agentes de investigaciones confirmaron que habría perpetrado asaltos a mano armada este año en la ciudad de San Antonio, y la fiscala Mena Quiñones es la que dictó orden de captura contra este escurridizo delincuente. Bueno, varios golpes habría perpetrado y se escudaba en su arresto domiciliario hasta que se le pilló, se dictó la orden de captura contra él. Y finalmente ayer en las últimas horas de la tarde lo detuvieron a Pascual David Báez, 35 años de edad. En Itá fue la aprehensión. Se vino con todo otra vez la lluvia acá en Capital. De Itá ahora nos vamos hasta Villa Hayes, donde un policía lamentablemente falleció en un accidente de tránsito. ¿Qué es lo que dice el informe policial al respecto? El trágico choque frontal ocurrió en Villa Hayes y fue un policía el que falleció y 2 personas resultaron gravemente heridas. Este percance fatal ocurrió el viernes en horas de la mañana sobre la ruta PI-09 Carlos Antonio López, frente a la entrada de un motel ubicado en el barrio Costa Guazú de la ciudad de Villa Hayes. El accidente involucró a una camioneta de la marca Geli, color gris, que estaba al mando de un ciudadano israelí identificado como David Sanani, 26 años de edad, y un automóvil Divo color blanco en el que viajaban 3 efectivos policiales y uno de ellos es el que terminó muerto. El suboficial ayudante Rubén Daniel Chávez Ferreira es el que falleció y los otros dos efectivos policiales resultaron gravemente heridos. A consecuencia del choque frontal, los tres uniformados resultaron con lesiones o múltiples lesiones, dos de ellos auxiliados hasta el hospital local y posteriormente trasladados al hospital Rigoberto Caballero. Uno de ellos se confirmaba el fallecimiento en el lugar del accidente, de acuerdo al reporte de sus camaradas. En ese sitio, o sea, donde ocurrió el choque frontal, llegaron agentes de criminalística, el médico forense, al igual que el fiscal de turno. Y la fiscalía imputó al ciudadano israelí por homicidio culposo agravante. El fiscal Irán Suárez, de la Unidad Penal número 4 de Villa Hayes, imputó y solicitó la prisión preventiva para el ciudadano israelí, quien en fecha 19 de junio estaba conduciendo bajo los efectos del alcohol, según el alcotest que se le realizó, y a consecuencia invadió el carril contrario y chocó contra el vehículo en el que viajaban los policías. Habría realizado un adelantamiento indebido invadiendo el carril contrario. Así dice la imputación. Los policías estaban saliendo de su guardia y se dirigían a sus casas cuando ocurrió el terrible accidente en la mañana, las primeras horas de la mañana del viernes, con esa lluvia torrencial. Se le practicó el alcotest al israelí y dio positivísimo. El fiscal ordenó su detención y tras la declaración indagatoria formuló la imputación y solicitó la prisión preventiva, teniendo en cuenta de que podría fugarse, ¿verdad? Porque no tiene arraigo, pues. Entonces, por eso dictó la prisión preventiva, pero por más que se vaya preso, ya no le devuelve la vida y no sabemos si los otros dos policías van a sobrevivir porque están graves. Ojalá que sí. De Villa Hayes nos vamos ahora hasta Ciudad del Este para hablar de otro accidente fatal. Los accidentes de moto. O que el accidente de moto en diferentes puntos del país. Y justamente hablé primeramente de uno que ocurrió en Itagua. Este, del cual les voy a hablar, ocurrió en Ciudad del Este. El trágico accidente con derivación fatal se registró el sábado a las 20:40 en el kilómetro 10 en el este del país. La víctima fatal fue identificada como Mario Leonor Cabrera Reyes, 27 años. Estaba al mando de una motocicleta de color negro. Según informó el comisario Edgar Morán, el motociclista circulaba a alta velocidad cuando cruzó el reductor de velocidad y en ese interín pierde el control de la moto y termina cayendo del biciclo de manera violenta a la capa asfáltica e impacta por una columna. Esto según lo relatado por testigos que presenciaron el accidente porque estaban esperando colectivo en la parada de buses. Fue convocado en el lugar el fiscal de turno, al igual que el médico forense y agentes de criminalística. Solito cayó el muchacho porque, viste, el reductor de velocidad pues hace un desnivel y ese demasiado rápido, dice que circulaba, agarró con fuerza, le desestabilizó, cayó y aparte de caer a la capa asfáltica, termina impactando contra la columna y justo la cabeza y no tenía casco, completito. lastimosamente murió este joven motociclista de 27 años, Mario Leonor Cabrera Reyes. Qué terrible. De Ciudad del Este, permanecemos por Ciudad del Este para hablar de otro choque mortal de motociclista. Esta vez, tras impactar contra un camión, un joven motociclista perdió la vida en la tarde del viernes tras protagonizar un accidente de tránsito sobre la ruta 2 a la altura del kilómetro 256, zona del barrio Potrero Jardín de la ciudad de Juan León, Mallorquín. La víctima fatal fue identificada como Derlis Antonio López Ramírez, 23 años de edad. El joven conducía una motocicleta Star de 125 cilindradas cuando impactó violentamente contra la parte trasera de un camión que se encontraba estacionado en la banquina. Estuvo involucrado un camión Isuzu, cuyo chofer fue identificado como Pablo César Díaz Cubilla, 39 años de edad. Según el informe de la Comisaría Décima de Juan León Mallorquín, el personal policial acudió al sitio tras recibir una llamada telefónica alertando el accidente. Al llegar, encontraron el camión estacionado sobre la banquina y la motocicleta incrustada en la parte trasera del vehículo de gran porte. Bomberos voluntarios acudieron al sitio y auxiliaron al motociclista hasta el centro de salud local, pero el médico de guardia confirmó que la víctima llegó sin signos de vida. La policía estuvo haciendo averiguaciones y se enteraron que el conductor después de hablar con el conductor del camión, este le manifestó a los intervinientes que se encontraba estacionado con las luces porque había sufrido una falla en su camión y no podía avanzar. Entonces puso sus luces, estaba con las luces encendidas y estaba aguardando que vaya un auxilio, cuando escuchó el ruidazo en la parte trasera de su vehículo y era el motociclista. Lamentablemente, el muchachito falleció. Otro accidente fatal de moto, esta vez en Juan León, Mallorquín. Ahora, nos vamos hasta Concepción, cuando transcurrieron 22 minutos de las 2. Una pelea entre mujeres tras el partido de Paraguay. Vamos a ver si tiene audio. Qué hambre que tengo, Maluje. Tenemos que calentar nuestra pizza. Ahí está la caja. Atacaremos vilmente mientras nosotros acá con Peti seguimos trabajando arduamente. Y después compartimos la pizza entre todos. Bueno. Y si hay hielo para nuestra gaseosa, ¿no? Completito ahí en ausencia de Lucho Martínez. Bueno, ahí está. Ya moñe pero mí. Quiero escuchar. Pelea entre mujeres después del partido de Paraguay. Esto fue el viernes. No, ¿qué viernes? Ya madrugada, el sábado ya. Lo que comenzó como una celebración por la victoria de la selección paraguaya terminó en un episodio de violencia durante la madrugada del sábado sobre la avenida Pinedo en Concepción. Según las imágenes registradas por testigos, en un principio dos mujeres protagonizaron una pelea en la vía pública, intercambiando golpes ante la mirada de numerosas personas que aún permanecían en el lugar festejando. Minutos después, otras dos mujeres se sumaron al altercado, generándose una gresca que incluyó golpes de puño y patadas, mientras algunos presentes intentaban intervenir para separar a las involucradas. ¿Sí? Mira lo que es la patada voladora que le dio. Bueno, afortunadamente el incidente no pasó a mayores y como suele ocurrir en este tipo de casos, las protagonistas terminaron calmándose sin que se presentara denuncia alguna ante la policía. La situación quedó como una de las tantas notas negativas de una jornada que había estado marcada por la alegría y los festejos por la selección paraguaya. Ahora no se sabe cuál fue el trasfondo, pero a los golpes y a las patadas se dieron.
1: Bueno, es más como la pelea como antes, Nila. No. ¿Viste famoso ese? Vos le tirás el pelo, eso.
0: Entre las puño. Chicas, ¿verdad?
1: Sí.
0: Pero acá ya patada limpia, patada sí. Voladora. Y después la otra que se metieron, los estirones, a Peñera y no me vi.
1: Entre ellas otra vez.
0: Y bueno, Caure Manteana.
1: El cato de
0: no puede ser alguien en su sano juicio. No, no puede ir a protagonizar un hecho tan bochornoso.
1: Varón,
0: por los muchachos pasa todo, ¿verdad? Pero las chicas, demasiado feo que ya no. En serio te digo que queda feo que estén así a los golpes en la calle, arrastrándose ahí por el suelo. En fin. Lamentable, pero fue así el suceso en Concepción. Ahora nos trasladamos hasta Santa Rosa de la Guaraí, donde se produjo un arrollamiento fatal. No, los accidentes tuvieron la orden del fin de semana y nos queda todavía este feriado. Un peatón perdió la vida en la madrugada del sábado tras ser atropellado por un vehículo cuyo conductor se dio a la fuga sin auxiliarlo. El fallecido fue identificado como Sixto Román Ferreira Benítez, 53 años de edad. El trágico suceso ocurrió sobre la ruta PI-11 frente a una estación de servicios en el barrio Fátima. Al lugar acudió la policía y encontró una parrilla de vehículo Volkswagen que podría pertenecer al vehículo que lo arrolló y huyó. Además, ya consiguieron imágenes de las cámaras de seguridad de los comercios de los alrededores para tratar de identificar al responsable. El médico forense diagnosticó como causa de muerte traumatismo cráneoencefálico grave. Uno luego va a ser mucho más fácil para la policía identificar el vehículo. ¿Por qué? Porque ahí ya hay imágenes de circuito cerrado y se le cayó la parrilla. Entonces, comparando las imágenes, así secuencia por secuencia, va a ver a quién se le cayó su parrilla. Qué grave cuando protagonizas un accidente y ni siquiera te quedas a auxiliar al prójimo. Porque nunca vas a saber si a lo mejor te quedabas, llamabas a la ambulancia, se le auxiliaba, a lo mejor vivía, ¿verdad? Pero siempre te va a quedar con esa duda. Ahora nos trasladamos hasta Capitán Miranda, en Itapúa, donde un peatón también murió arrollado. Peatón fallece tras ser atropellado en Capitán Miranda y buscan a sus familiares. Todavía no se le pudo identificar, todavía no se le pudo localizar a los familiares del fallecido. El peatón que había resultado gravemente herido tras ser atropellado por una camioneta sobre la ruta PI-6, jurisdicción de Capitán Miranda, falleció horas después a consecuencia de las múltiples lesiones. La víctima fatal fue identificada como Patrocinio Duarte Retamar, cuya identidad había permanecido inicialmente desconocida debido a que no portaba documentación al momento del accidente. El siniestro ocurrió a las 20:50 del viernes, a la altura del kilómetro 23 de la ruta 6, cuando el hombre fue embestido por una camioneta de color blanco al mando de Ezequiel Manuel Fin González, 33 años de edad. Tras el violento impacto, la víctima fue auxiliada por los bomberos hasta el Gran Hospital del Sur, donde horas después se confirmaba su fallecimiento. De acuerdo a los datos recabados por la policía, el accidente se habría producido cuando el peatón intentó cruzar la ruta sin tomar las precauciones necesarias. Y el vehículo que circulaba, o la camioneta que circulaba a gran velocidad, lo agarró de lleno. Pero este por lo menos se quedó, llamó a los bomberos, llamó a la policía, se fue hasta el hospital,
1: trató de ayudar.
0: Se ocupó de proporcionarle todo lo que necesitaban los médicos para darle los primeros auxilios, pero lastimosamente falleció. Y testigos dijeron a la policía que el señor no prestó atención para cruzar.
1: ¿Y cómo queda así el caso?
0: Miró un lado nomás, dice. De un lado nada más miró el señor, según los testigos, y salió. A lo mejor estaba distraído, qué sé yo.
1: ¿Y cómo queda así el caso, así en ese caso?
0: Y estaba a disposición de la fiscalía el conductor de la camioneta. Y ahora se le está buscando a los familiares de este señor porque no... De hecho, no tenía documentos y a través del sistema AFIS de la policía se le pudo identificar. Esa es la situación. Se le practicó el alcotest al conductor de la camioneta. El resultado fue negativo. De este trágico suceso en Capitán Miranda, ahora vamos hasta Caaguazú, donde un suboficial fue detenido por supuestamente estar involucrado en el asalto a un camionero. Y el fiscal ya dictó prisión para este suboficial. ¿Viste que le llaman policía express a los... de la última, o sea, las últimas dos camadas que se graduaron? Le dicen policía express. Bueno, y se le imputó y el fiscal pidió prisión preventiva por el asalto al camionero en Nueva Londres. ¿Qué es lo que dice el informe al respecto? Un suboficial de la policía de una de las últimas promociones debe ser remitido hoy a la cárcel de Coronel Oviedo o a la agrupación especializada acá en Asunción, tras ser imputado por el asalto a un camionero en San José de los Arroyos. Se trata del suboficial ayudante Ángel Cabrera Leiva, 29 años de edad, oriundo de Santa Rosa del Mbutud, departamento de Caaguazú. Según los datos, el joven policía salió de su casa en la madrugada del viernes, correctamente uniformado y equipado a bordo de un automóvil Toyota IST, con el que en teoría se estaba dirigiendo a su unidad, que es la comisaría 41 de la compañía Aldama Cañada del municipio de Itagua, en el departamento central. En lo que debía ser un viaje de 170 kilómetros. Sin embargo, a los 70 kilómetros de viaje, en la zona del peaje del distrito de Nueva Londres, aún dentro del departamento de Caaguazú, el suboficial supuestamente asaltó a un camionero que estaba durmiendo dentro de su vehículo a un costado de la ruta 2. La víctima dijo que el agente le golpeó la puerta y que luego le pidió 150 mil guaraníes para comprar cerveza. Como el chofer le dijo que no tenía esa plata, el policía supuestamente efectuó varios disparos cerca del camión. De hecho, los tiros espantaron a otros camioneros que estaban también descansando en la misma zona y que entonces salieron raudamente del lugar hasta que se detuvieron al cabo de unos 20 kilómetros al ver una patrullera de la comisaría décima de San José de los Arroyos que estaba haciendo un recorrido preventivo sobre ruta 2 entre la báscula de peaje y la segunda rotonda de la ciudad. Entonces los camioneros que huyeron todos de ahí por los disparos Le pidieron auxilio a la patrullera, le contaron lo que estaba pasando. Los camioneros, entre ellos la víctima de asalto, denunciaron el suceso y los agentes de San José de los Arroyos salieron rápidamente a buscar el automóvil Toyota IST, con el que coincidentemente se cruzaron momentos después porque justamente el policía estaba viniendo hacia su comisaría en Itagua. Topájese y la camarada cuera. Bueno. Los agentes de la comisaría de San José pillaron que el supuesto asaltante es también un policía, solo cuando lo bajaron de su vehículo, ya que estaba con el uniforme de operaciones y con su pistola calibre 9 milímetros, que sería con la que disparó contra el camionero. Los intervinientes también se percataron rápidamente de que el uniformado detenido estaba aparentemente borracho. Precisamente el alcotest que le practicaron salió positivo, con una graduación de 0,938 de alcohol en sangre. Oye, popa, y te voy, comita, no soy, imagínate. No. Es decir, el policía express estaba manejando alcoholizado. Según fue denunciado, asaltó a un camionero buscando dinero para seguir chupando. Y además pretendía presentarse en su comisaría a tomar su guardia, estando bajo los efectos del alcohol. El fiscal, o sea, en este caso la agente fiscal Gladys Torales, presentó imputación contra este uniformado y el juez Carlos Zelaya ordenó su encarcelamiento. Lo que ahora se debe decidir es si va a una cárcel común, como dice el oficio, o si le cambian a la agrupación especializada de la policía, como pretende su abogado defensor. Vamos a ver qué dice el juez de la causa. Bueno, esta es la situación de este suboficial. Ahora, de Caguazú, nos vamos a Concepción. ¿Qué es lo que es este tema de poner payé en los cementerios? Encontraron payé en un cementerio de Concepción.
1: Para jugar de terror, Nila.
0: Vamos a ver qué es lo que encontraron, porque yo no descargué las cosas, pero todavía no me fijé bien. Ahí están hay fotografías. Hayan supuesto payé con fotografías y alfileres en el cementerio municipal de Concepción. La foto está todo así clavadito con alfileres. Allá se ve. Si haces un acercamiento, Gilbert, una de las fotos tiene todo así los alfileres. Oñembo. Oye, pues acupuntura con foto. Bueno, ¿qué es lo que dice el informe al respecto? El hallazgo, que tendría un aparente tinte amoroso, consistía en fotografías de un hombre y una mujer con nombres escritos y alfileres encontradas enterradas detrás de la cruz principal del Camposanto. Ya que vos sabés que hay un caso puntual de este tipo. No sé si tenía alfileres, porque ya cuando entierran, dice, tu fotografía en la cruz mayor del cementerio, y cuando se pudre todo, fuiste ya.
1: Vuela alto, dicen.
0: Sí, vuela alto, dice que ya. ¿Cómo la gente hace esas cosas? Pero será pico que funciona.
1: Sí, suele mucha gente dice sí. O si no, poner en un, qué sé yo, en un velorio, un papelito con el nombre de la persona así dentro del cajón, y dice que...
0: ¿En serio?
1: Sí, yeah, no, vuela alto después.
0: Esa no sabía.
1: Sí, esa no... sí, verigo.
0: Bueno, y tenía el nombre, un hombre y una mujer, evidentemente... El despechado o despechada es la que hizo. Entonces, tiene que ser el hombre es el ex o la mujer es la ex. Y los dos están en pareja. Entonces le hicieron enojar a alguien porque le dejaron y le hace el payé para liquidarle a los dos. Esa es la conclusión a la que llego. Bueno, detrás de la cruz principal del Camposanto en Concepción encontraron. Desde la administración solicitaron respeto al lugar y anunciaron una bendición religiosa en ese sector. Hoy se va a hacer van a echar todo el agua bendita y el cura párroco se va a ir y toda esa cuestión. Funcionarios del cementerio municipal de Concepción hallaron nuevamente elementos asociados a supuestos payé o rituales esotéricos en el interior del Campo Santo, específicamente en un sector ubicado detrás de la cruz principal. El descubrimiento se produjo durante una jornada de limpieza y mantenimiento del predio. Según explicó el administrador del cementerio, Ángelo Fernández, los trabajadores detectaron tierra recientemente removida en una de las áreas de la cruz principal. Al verificar, uno de los funcionarios encontró fotografías de dos personas, un hombre y una mujer, con nombres escritos en la parte trasera, con varios alfileres incrustados. El cuidador del Camposanto señaló que no es la primera vez que se registra este tipo de situaciones. Recordó que anteriormente también fueron hallados objetos relacionados con rituales, como fotografías, cintas rojas, negras, además de otros elementos similares. Indicó además que tras una etapa en la que predominaban elementos vinculados a apuestas deportivas y clubes, ahora los hallazgos vuelven a estar relacionados con cuestiones sentimentales o de pareja. El administrador indicó que el hallazgo se produjo detrás de la cruz principal de un sector donde con frecuencia son depositados este tipo de objetos. En las fotografías encontradas se observan manuscritos en la parte posterior y serían los nombres de los que están marcados para ser liquidados con el payé. Y se supone que todo lo malo que vos haces se te devuelve, ¿verdad? Y bueno, entonces el que hizo o la que hizo tiene que esperar nomás ya que se le devuelva. Bueno, y de este hallazgo de payé, ahora les quiero hablar de la incautación de más de 40 motos en un operativo antipolución sonora en Ciudad del Este. Gilbert, olvidé pasarte un dato con relación a este, si podés tener en cuenta. En total, la policía de Ciudad del Este incautó 40 motocicletas en un operativo de control efectuado de manera conjunta entre autoridades municipales y la Policía Nacional del Alto Paraná. Y esto se daba entre la noche del sábado y madrugada del domingo. El director de policía del Alto Paraná, comisario general inspector José Vega, explicó que a raíz de la serie de denuncias efectuadas por la ciudadanía sobre ruidos molestos generados cada fin de semana por grupos de motociclistas que empiezan a hacer el escándalo con su escape libre, ¿verdad? Y viste que hay algunos que parecen disparos. Entonces le asusta a toda la gente. Bueno, entonces le estaban pescando ya estos molestos. Y se dispuso un trabajo conjunto con la Policía Municipal y la Dirección de Policía del Alto Paraná. Y rindió sus frutos. Según las quejas, estos jóvenes escogen cada fin de semana un punto específico en la ciudad para reunirse y generar ruidos molestos por los caños de escape modificados. A esto se le suma la música a alto volumen que no dejan dormir a los vecinos de los barrios afectados. Según dijo el director de policía, cada fin de semana los agentes están interviniendo en los diferentes puntos de encuentro de los denominados motoqueiros y se procede a la incautación de los biciclos que no cuenten con todas las documentaciones requeridas. carreras clandestinas, también tenemos la foto del director porque él nos proporcionó el video, Gilbert. Carreras clandestinas, le dicen, hey, el comisario, pero oye, ¿cuá por interés? ¿Dónde pase, se mudan? El tema es que se va la patrullera para intervenir y se mudan del lugar. Se van en el otro lugar, se cambian otra vez en otro punto. Y así sucesivamente. Y ahora por eso hicieron el operativo conjunto. Y estaban en botavamente los policías y los agentes de tránsito. Y después rodearon por completo la zona y les agarraron en flagrancia. Así que a cargo de la fiscalía están las 40 motocicletas incautados entre la noche del sábado y parte de la madrugada del domingo. Esto fue en el kilómetro 6 de la avenida San José, inmediaciones de los locales conocidos como Willy Burgers y Pool Bar. Ambos sitios son escogidos por los motociclistas para reunirse y luego iniciar las carreras clandestinas y la práctica de acrobacias conocidas como Willy o Caballito sobre motos, que en más de una ocasión también terminaron con jóvenes gravemente heridos y en muchos casos fallecidos. Apoyo el grupo Lince a full y todos los biciclos incautados fueron a parar al corralón municipal por disposición del fiscal de turno. Bueno, de esta incautación de 40 motos, ahora vamos a hablar de la incautación de 850 kilos de droga en Mingaguazú. A ver. Tras una persecución, la policía incautó 852 kilos de marihuana en Mingaguazú. Esta camioneta transportaba, esta camioneta blanca, en esta estaba la hierba narcótica prensada. Una persecución policial que se extendió por unos 10 kilómetros culminó con la aprehensión de un hombre que transportaba una carga de 852 kilos de marihuana prensada a bordo de una camioneta, y esto ocurrió en la noche del viernes. Según los datos, agentes de la comisaría octava realizaban un operativo de control de personas y vehículos en el puesto de peaje del ex kilómetro 26. El comisario Elvio Almada explicó que el conductor de una camioneta Volkswagen Amarok desobedeció la orden de detenerse y aceleró la marcha, lo que derivó en la persecución. Los agentes lograron alcanzar el vehículo tras varios kilómetros, que en total fueron 10, y procedieron a la aprehensión del conductor identificado como Cristian Ariel Fernández, 33 años de edad. Durante la inspección, encontraron dentro de la camioneta 852 kilos de marihuana prensada. El fiscal de la Unidad Especializada en la Lucha contra el Narcotráfico, Manuel Rojas, intervino en este caso, dispuso la incautación del vehículo con toda la carga y su traslado a la Dirección de Policía del Alto Paraná, donde queda bajo resguardo, y el conductor, Cristian Ariel Fernández, queda detenido a disposición de la Fiscalía. Con razón que corriera. Ahora permanecemos por el Alto Paraná. Ahora para hablar de una mujer que fue detenida tras morder a un policía en el este del país. Una policía, veja. Vamos a ver un poco por qué. Váyale, copa. Veamos. A ver, estoy haciendo pasar. Acá tengo ya mi informe. ¿Qué es lo que pasó con esta mujer? Una mujer terminó detenida y será procesada por varios hechos punibles luego de protagonizar un violento incidente en la sede de la Comisaría 22 del barrio Don Bosco de Ciudad del Este. La ahora detenida fue identificada como Elisa Borjas Almeida, 30 años de edad, quien fue aprehendida por disposición del fiscal de turno, por resistencia, agresión al personal policial, exposición al peligro en el tránsito terrestre y transgresión a la ley 608/95 sobre protección de menores, además de la incautación de una motocicleta. El sábado a las 20 horas, sobre la avenida Fortín Toledo, frente al local Gordiño Bebidas, intervino la policía cuando fueron alertados de que una mujer circulaba a bordo de una motocicleta Star 125 cilindradas. O sea, estaba al mando de la moto, perdón, un adolescente de 14 años y tenía como acompañante a un quinceañero. Interceptan la moto porque estaban realizando maniobras peligrosas. No tenían los documentos y resultaron ser menores de edad. Estos adolescentes fueron trasladados junto con la motocicleta hasta la comisaría. Comunican el caso al Ministerio de la Niñez y la Adolescencia y a la Fiscalía. Minutos después llegaron hasta la sede policial los familiares de los adolescentes, entre ellos su madre, Elisa Borjas Almeida, quien manifestó su desacuerdo con el procedimiento. Según el informe policial, la mujer comenzó a insultar y agredir físicamente a los oficiales que intervinieron, por lo que se solicitó la presencia de una agente femenina para concretar su aprehensión. En medio del forcejeo, la madre de estos menores habría mordido en la mano izquierda a una suboficial, ocasionándole una lesión que posteriormente fue certificada en el hospital. En este caso, en el Hospital de Trauma de Ciudad del Este. El caso fue comunicado al fiscal Luis Fernando Escobar, quien dispuso la detención de la mujer y su traslado a la comisaría 25 de Mujeres, donde permanece a disposición del Ministerio Público. Por disposición fiscal, los dos adolescentes fueron entregados a su padre, René Melgarejo Cañete, mientras prosiguen las investigaciones sobre las circunstancias en que circulaban estos chicos a bordo de la motocicleta. Bueno, de este caso de la mordedora de manos, ahora tenemos que hablar de un trágico suceso, 51 minutos de las 2. Un niño de 7 años murió tras recibir un disparo y esto ocurría en Pedro Juan Caballero. La tragedia ocurrió en Amambay. El trágico suceso se registró ayer domingo en un establecimiento rural del distrito de Cerro Corá. Un niño de 7 años murió luego de recibir un disparo, supuestamente de forma accidental. La dirección de policía de la Mambay informó que el niño de 7 años falleció en la tarde de ayer domingo a causa de un disparo que recibió a la altura del tórax. Su fallecimiento se dio en un hospital privado de Pedro Juan Caballero, hasta donde lo habían auxiliado. El pequeño fallecido fue identificado como Bruno Daniel Bernal Romero. Se encontraba con su hermano de 12 años y un adulto que se desempeña como capataz del establecimiento rural donde ocurrió el suceso, cuando se produjo el disparo. Según informó el subcomisario David Pereira, en el lugar del hecho, el lugar del hecho sería un establecimiento rural denominado Granja Ñatuní, Don Cristóbal, ubicado en la colonia San Juan, distrito de Cerro Corá, en Amambay, a unos 45 kilómetros de la ciudad de Pedro Juan Caballero. El capataz fue detenido, identificado como Gustavo Gómez Servín, un indígena de 27 años quien se desempeña, o sea, quien es el encargado del establecimiento rural donde ocurrió el trágico suceso. La detención se da por disposición del fiscal, y se le incauta el arma mortal. Ahora, ¿cómo se habría producido el disparo? Según un informe de los intervinientes, el niño de 7 años y su hermano de 12 y el adulto de 27 años, que es el capataz, se encontraban juntos en el interior de la granja. El capataz tenía su revólver calibre 38, que en un momento dado se disparó supuestamente.

Está a cargo de la agente fiscal Sandra Díaz, quien dispuso como primera medida la detención del capataz. Y ahora, seguramente, el hermano del nenito fallecido va a contar qué es lo que pasó. Después, habrá quedado totalmente traumado. Imagínate lo que es para una criatura. Y suponemos que una vez que pase los días y cuando el psicólogo que le está asistiendo diga que está en condiciones de contar qué es lo que pasó, vamos a saber realmente cómo fue. Pero supuestamente se habría tratado de un disparo accidental. Ahora vamos a saltarnos al reporte de la patrulla caminera a Gilbert, porque ya son 55 de las 2. Reporte de la patrulla caminera. ¿Qué es lo que tenemos a grandes rasgos? Porque hoy recién se va a tener el reporte total. A partir del viernes, el operativo preventivo por el partido de Paraguay ante Turquía y el feriado que se venía después del fin de semana, un importante contingente de inspectores de la patrulla caminera estuvieron movilizados a nivel país. A través de la Dirección Nacional de la Patrulla Caminera, recordaron la importancia de conducir con responsabilidad, respetar las normas de tránsito y evitar manejar bajo los efectos del alcohol. Reiteran su recomendación de utilizar cinturones de seguridad, no utilizar el celular cuando se está manejando, respetar los límites de velocidad y las señales de tránsito. Si llueve, reducir la velocidad y aumentar la distancia entre vehículos. Alentar a Paraguay también es cuidar la vida. Disfrutemos de cada encuentro con prudencia, respeto y conciencia para que todos volvamos seguros a nuestros hogares, dice la patrulla caminera. ¿Por qué? Porque hoy todavía a full la gente está de tunchi tunchi, chupis a full, ¿verdad? Como cada feriado. Y después el operativo retorno que va a estar siendo monitoreado por la patrulla caminera. Para cerrar este primer bloque, me quedan a ver 5 accidentes todavía me quedan pendientes, pero vamos a dejarlos para el otro bloque. Motociclista me meté. Después del reporte de la patrulla caminera, cerramos este bloque Gilbert con los 6 detenidos en el operativo de Ciudad del Este. También un importante dispositivo policial se desplegó teniendo en cuenta el partido, el fin de semana y el festejo por el Día del Padre. Tal es así de que agentes de diferentes comisarías del Alto Paraná detuvieron a delincuentes que contaban con órdenes de captura, violaron su arresto domiciliario para salir a delinquir, y motoasaltantes que quisieron hacer su golpe, pero que cayeron en flagrancia. Y justamente esos dos juntos, los motoasaltantes detenidos. Hasta el momento, porque el operativo continúa todo este lunes por el feriado. Entonces, hasta el momento, según informaban desde la Dirección de Policía del Alto Paraná, son 6 los detenidos que contaban órdenes de captura, 5 los que tenían órdenes de captura por hurto y robo agravado, mientras que 1 violó su arresto domiciliario para salir a delinquir y se le agarró en flagrancia al momento de intentar asaltar a una pareja. Así que todos estos delincuentes sacados de circulación están detenidos
en las comidas.

0: comisarías que realizaron la intervención luego de recibir la llamada de alerta por las víctimas. Bueno, 59 tengo yo acá, puntualmente las 3. Las 3 de la madrugada, ya que Yamina, rapidito nuestro... ¿qué dice la dirección de meteorología? A ver. Porque llovió otra vez así de golpe y después... Ahora vino otra vez con todo. Espérame aquí. A ver si no hay algún aviso. Vamos a ver. Está tardando nomás en abrir esto. Pero la lluvia en capital, por lo menos a full. Ay, che, Dios, un huehuetere ahí está. Bueno, acá voy a intentar abrir en otra pestañita. Y siempre y cuando se abra, vamos a hacer nuestra actualización para la gente que tiene que venir a trabajar a pesar del feriado. No. Cayó la página de meteorología, así que vamos a intentar más tarde. Bueno, hicimos el intento. Allá va. Pero en capital está lloviendo a estas horas. ¡Ojo, ojo! Vamos a ver qué acontece un poco más adelante. Hacemos la pausa. A la vuelta, venimos con nuestra serenata Kure Uporato ni Maluje para despertarle a toda la muchachada. Mientras nosotros vamos preparando ya informes de Central y de Asunción.
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4: Madrugada fría con llovizna, escuchando Cardinal ABC TV, Nilda Vera, creo que con Maluque. Quisiera escuchar algún tema del inolvidable Luis Alberto del Paraná, que estuvo de centenario, oyente fiel de las madrugadas. Luz Nilda les desea espectacular inicio de semana y feliz día de los papis, aunque ya pasó unas horitas.

sido esa maleta en versión de Grupo Águila de San Juan Misiones. Y también Kilómetro 11 con del Grupo Águila también, por favor.

0: Buen día, Nilda Vera. Buen día, Tony Maluje. De la ciudad de Luz, Andulán, en mi esposa, y gusto y tenéis. Es que estuvo en Ápico, Maluje, se complace mi suegra celosa por dos Hidalgo. Ya muchas gracias y feliz Día del Padre a todos los padres paraguayos.
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0: verdad.
1: 48 minutos pasaron de las 3 de esta madrugada de día lunes 22 de junio, feriado en Paraguay. Nosotros acá con el equipo Bopi estamos a full. Tony Maluje desde Control Central de ABC Cardinal, Gilberto Fretes ahí también desde Planta Canal. Y Lucho que está light hoy, está libre hoy. Le tocó libre por este feriado. Estará en su quinto sueño el amigo.
2: Una clavada mundial me hizo.
1: Está bien, está bien.
2: Es más, su última conexión fue a la 1:31.
1: Ay, en vez de estar durmiendo, ¿verdad?
2: Sí.
1: Bueno, le vamos a reclamar. Bueno, meteorología. Ah, por fin me abrió la página de meteorología. Recién había... Ahí está, un aviso meteorológico vigente ahí con el acompañamiento de Gilberto Fretes. Si podemos ver esto, porque fue emitido a las 3:20 de esta madrugada, hace 29 minutos exactamente, se emitió este aviso meteorológico que habla de lluvias con tormentas eléctricas moderadas a fuertes, ráfagas de vientos moderadas a fuertes y la ocasional caída de granizos. Celdas de tormenta se desarrollan sobre el área de cobertura y no se descarta que puedan generar fenómenos de tiempo severo de manera puntual durante la madrugada de hoy lunes. Los departamentos afectados serían Guairá, oeste y centro de Caazapá, Itapúa, norte de Misiones y Paraguarí. Reitero, aviso meteorológico vigente para Guairá, oeste y centro de Caazapá, Itapúa, norte de Misiones y Paraguarí. 5 departamentos entonces con aviso meteorológico a estas horas para que tomen los recaudos necesarios la gente que está saliendo de sus casas para esperar ya el transporte público y poder llegar hacia sus lugares de trabajo, porque hay gente que sí o sí estamos trabajando, no hay feriado. Y yo creo que hoy por lo menos la mayoría de los comercios van a estar abiertos. Si es que da el tiempo. Después está otra zona también que se inunda todo. Entonces, por más que quieran abrir, no pueden por las inclemencias del tiempo, ¿verdad? Entonces, nosotros ahí atentos. Si por ahí se amplía este aviso, vamos a estar haciendo la actualización. 50 minutos de las 3. Ahora vamos a hacer un recorrido por el departamento central. Porque hubo novedades, ya hablábamos de la cantidad de accidentes que se registraron, lamentablemente, ¿verdad? La mayoría, por no decir el 95.5%, fueron accidentes motociclistas a nivel país y en Central ni qué decir. Ahora vamos a hablar de los hechos delictivos que se dieron y que derivó en diferentes aprehensiones. Arrancamos por Mariano Roque Alonso, donde el sábado detuvieron a 2 presuntos tortoleros que la policía logró capturar tras una persecución al mejor estilo de las películas de acción. Resulta que el personal de la comisaría décima central estaba haciendo su recorrido preventivo por el barrio Universo de Mariano Roque Alonso, cuando de repente una chica sale corriendo a la calle y le dice, policía, policía, me robaron, ¿verdad? Bueno, entonces van junto a la víctima y le preguntan a la chica qué pasó y le dice que ella estaba de visita en la casa de su amiga, cuando de repente escucha un fuerte ruido que parecía que se rompía vidrios. Sale a mirar y ve a un hombre justamente tratando de abrir la puerta trasera de su vehículo, un Kia Sportage, y ya la ventanilla estaba rota. Al verse descubierto, el hombre agarra lo que encuentra, o sea, lo que tenía a mano. Agarró la cartera, algunas prendas de vestir, subió a un vehículo Toyota Beat negro y huyeron, perdón, rojo, y huyeron del lugar. Al tener las características del vehículo y de los delincuentes, la policía hace un rastrillaje y alerta a las demás patrulleras y agentes del grupo Lince para hacer el operativo cerrojo. Tal es así de que a pocas cuadras logran localizar el vehículo sospechoso, iniciándose así una persecución que terminó en la zona de Remansito. Se acoplaron a la persecución agentes de la comisaría 26 Central. Informaba el comisario Pedro Espínola, jefe de la comisaría de Mariano Roque Alonso, que afortunadamente lograron la aprehensión de los dos sospechosos y la recuperación de las pertenencias de la víctima, la cartera con todos sus documentos, tarjetas, etcétera, etcétera. Y dentro del automóvil encontraron bujías, que son las que suelen usar para romper los vidrios, ¿verdad? Además de herramientas, entre otras cosas. Y los dos detenidos que vemos en imágenes, ¿de quiénes se trata? A ver, les voy a decir, estoy tratando de llegar acá a mi archivo y poder comentarles, porque tienen frondosos antecedentes estos dos. Y ya en zona de Remansito habrían sido detenidos. Acá lo importante es que se logró la recuperación de las pertenencias de la chica, ¿verdad? Justo se va de visita.

fueron identificadas como Nelson Esteban Brites Rojas, 28 años, con orden de captura por robo emitida por la Fiscalía de la Ciudad de Luque, y Osmar Luis Vera Jiménez, 48 años, con varios antecedentes por hurto agravado con dos órdenes de captura por tráfico de drogas. Ambos estaban al mando de una, o sea, estaban circulando a bordo de un automóvil Toyota Vid rojo para movilizarse al momento del atraco, y no está denunciado como robado el vehículo. Figura a nombre de una mujer que tiene el mismo apellido que uno de los ahora detenidos, así que es su familiar. Capaz que sea la mamá y del muchacho más joven que fue detenido, pero que a sus 28 años ya es un conocido tortolero de acuerdo a su historial delictivo y sus órdenes de captura. Ahí está el automóvil que interceptó la policía. De hecho, reventó uno de los neumáticos, ¿verdad? Trataron de escapar a pie, pero ya rodeó todo la policía el lugar, porque había apoyo del grupo Lince, apoyo de la comisaría 26 Central, pero el operativo lo hizo la comisaría décima de Mariano Roque Alonso, que gracias a la rápida respuesta lograron sacar de circulación a estos dos y recuperar lo robado. Me decía también el comisario Espínola que después de este operativo en la noche 20:45 iniciaba la persecución y terminaba ya cerca de las 22. Me decía él, después tuvimos una partida de detenidos más y que voy a ir detallando, explicaba. Así que después, cuando hagamos el recuento final, vamos a compartir esos detalles. Por de pronto estamos viendo las imágenes, me falta la foto final, Gilbert, y pasamos al otro tema. Explicaba el comisario Espínola, esas bujías no es solamente para romper parabrisas de vehículos que se usa, sino también los blindex. Abren los, o sea, rompen los blindes con ese, con esas bujías. De Roque Alonso, ahora les quiero hablar de la captura del conocido como machetero de Mariano Roque, de Fernando de la Mora. Este se viralizó. Cabe recordar que a través de las redes sociales, si podemos ver el video, Gilberto, para recordar de qué se trata. El hombre con machete en manos había protagonizado un incidente en la vía pública y a partir de allí es que la policía estaba detrás de los pasos de esta persona considerada peligrosa, teniendo en cuenta que por lo general actúa con machete en manos. Tal es así de que este fin de semana pudo ser detenido. Ahí lo estamos viendo enfrentando a una persona en la vía pública, pero pasa que él tenía un machete en manos atacando a otra persona. ¿Y qué es lo que refiere el informe al respecto? Esto se viralizó. El sábado, a las 12:45, efectivos de la Comisaría Segunda Central, según explicaba el comisario Edson Aquino, jefe de esa sede policial, localizaron al sospechoso sobre la calle Elsa Escalante, casi Villa Hayes, zona sur de Fernando de la Mora. El detenido fue identificado como Diego Alvarenga Riquelme, 42 años de edad. Él mismo tenía orden de captura por tentativa de homicidio doloso. De hecho, tiene antecedentes por homicidio doloso año 2000, tentativa de homicidio doloso año 2002, tráfico de drogas año 2005, asalto a mano armada 2009-2025 y ahora de vuelta intento de homicidio año 2026. Ahora lo que nos preguntamos es, y decía el jefe de comisaría, Edson Aquino,

0: El Nigo tenía homicidio doloso año 2000, antecedente. ¿Y qué hacía con otro intento de homicidio año 2002? Tenía que estar preso, dijo, ¿verdad? Tenía que estar en la cárcel. En el 2000, homicidio doloso. O por Oyuca. A 2002, pero por Oyuca se mueve ayer. Pero él jamás pisó la cárcel. Y tenía una orden de captura después de que se viralizó esto. Y la policía logró rastrearle, le andaban buscando. Y le encontraron en zona sur de Fernando de la Mora el sábado, poco después del mediodía. Y ya está a cargo de la fiscalía. Así podemos ver la foto ya detenido Gilbert. Y lo que decía el comisario, acá se vieron todos los detalles, los antecedentes del caso que fue puesto a disposición tanto la fiscalía como el juzgado penal de garantías para evitar que esta persona, bajo algún argumento extraño, sea liberado, dijo el comisario. Porque le pareció raro, pues, con todos esos antecedentes de homicidio, que él haya estado suelto. A lo mejor en otra jurisdicción, decía, pero acá a nosotros es la primera vez que lo estamos rastreando después de que se viralizara este ataque, dijo. Bueno, así que esa es la situación que se daba para los que preguntaron, ¿verdad?, por el video. También tienen ustedes en www.abc.com.pi, van a ver el video. Para los que nos siguen por radio y no pudieron ver, entonces ahí lo van a poder mirar detalladamente cómo se dio esta situación. Ahora, de la captura del machetero de Fernando de la Mora, les quiero hablar de la detención de uno de los dos presuntos motochorros que en Itagua irrumpieron en un local comercial. El propietario del comercio le enfrentó a uno de los delincuentes, le atacó con jarrones de vidrio, le tiró todo lo que encontraba a su paso para evitar darle su teléfono celular. Se llama Hello iPhone Paraguay, el comercio donde irrumpieron dos delincuentes armados y la idea era alzarse con los teléfonos celulares. ¿Pero qué pasó? Opuso resistencia el dueño del comercio, lo enfrentó al que ingresó, el otro se quedó en la moto esperando, ¿verdad?, con el motor en marcha, y se ve obligado a escapar el delincuente sin alzarse con la plata y el celular de la víctima, pero agarró un bafle. ¿Viste eso? O sea, parlante, eso. Escucho sirena de bomberos. Bueno, para no ir con las manos vacías, agarró el parlante. Ahí está el parlante, el color celeste ese. Sabemos que es carito y que está de moda. Se llevó este parlante como botín, subió a la moto y rajaron. Porque es una zona céntrica de Itagua y evidentemente cada rato pasa la patrullera. Una vez que ellos se retiraron del lugar, el dueño del comercio salió a la calle y llamó a la policía y alcanzó a ver la motocicleta. ¿Qué pasó? Llama al 911, comunica lo que había sucedido y el personal de patrulla que cubre esa zona pide refuerzos. Inicia un rastrillaje y localizan a uno de los delincuentes abandonando la motocicleta y el bafle, o sea, el parlante. ¿Por qué abandona el parlante? Porque en caso de que los encuentren, no van a tener evidencia, por eso se estaban deslindando de la moto. Cambiamos esta foto, Gilbert, me equivoqué al pasarte esta foto, porfa, la siguiente, ahí estamos. Decía el director de Policía Central de que si le encontraban con esa moto y con el parlante, entonces había evidencia suficiente en su contra, por eso quisieron deshacerse de todo lo que les implicara en ese asalto. Tal es así de que uno logró escapar y el otro fue detenido cuando intentaba abandonar la moto. Corrió, pero lo redujeron y lo agarraron. Y ya está identificado plenamente el cómplice. Ahí estamos viendo las evidencias. Realizaron otro atraco anterior al centro comercial este, porque encontraron 850 mil guaraníes en billetes de diferentes denominaciones en su poder, billeteras, tarjetas de débito, crédito de diferentes personas, por lo que tuvieron un sábado bastante movido y quisieron coronar con broche de oro el asalto al local de venta de celulares, pero no esperaban que el propietario se defienda así tenazmente. ¿Quién fue el detenido en este caso? Se incautaron dos armas de fuego, una pistola y un revólver. La persona que cayó al momento de intentar abandonar el vehículo o la motocicleta en este caso, que por cierto también es de dudosa procedencia, es Cristian Abel Brites Báez, 24 años de edad, con varios antecedentes penales por hurto, hurto agravado, robo, robo agravado. Incautaron la motocicleta Kenton rojo con detalles blanco y gris, ahí estamos viendo, y está a cargo de la fiscalía, mientras que el supuesto cómplice también ya está identificado y es cuestión de horas para que lo localicen. Esto fue en Itagua. Ahora, Gilberto, si podemos ir una tras otra las fotos, imágenes de lo que fue San Lorenzo, los operativos en San Lorenzo, que derivó en 4 detenciones. Uno cayó por robo de accesorio de vehículos. El otro tras un fallido asalto a mano armada. El tercero, fallido asalto en un comercio, zona del mercado. Y el cuarto, por contar con orden de captura por abuso sexual en niños, y la detención se dio en un colectivo de la empresa Itagua, según informaba el comisario Alexander Méndez, jefe de la comisaría primera central. Fernando de la Mora, aparte del machetero, cayeron 3 delincuentes más durante los operativos de control en los transportes públicos. Aparte, los patrullajes en la zona de las plazas públicas hizo que 2 jóvenes cayeran al momento de intentar comercializar sustancias estupefacientes, según lo que informaba el comisario Edson Aquino. 3 más suman entonces en Fernando de la Mora, por lo menos hasta el domingo. En Luque compartíamos lo que fue la batalla campal tras el partido por la Liga Luqueña de ayer domingo, y según informaba el comisario Gabriel Rivas, posterior, ya al término del partido, detuvieron a este hombre, supuesto descuidista, que aprovechó el tumulto y demás para alzarse con algunos teléfonos celulares, pero ya a cargo de la fiscalía, y los teléfonos incautados de su poder están a cargo del Ministerio Público. En Capiatá, también un delincuente sacado de circulación tenía orden de captura por estafa. Esa orden de captura fue firmada, según explicaba el comisario Arturo Enciso, jefe de la comisaría octava central, por la agente fiscal Carolina Martínez. Él mismo está detenido en la comisaría de Capiatá a cargo del Ministerio Público. En Mariano Roque Alonso, aparte de los 2 tortoleros y después de la persecución, entre viernes y sábado detuvieron a 5 delincuentes más. 3 cayeron en controles en los colectivos. Se dan cuenta cómo es importante ese tema de los controles en colectivos. La mayoría de los que caen son los que tienen órdenes de captura. Decía el comisario Espínola, 3 tenían orden de captura, cayeron en los buses sobre la ruta 3, y 2 detenidos tras fallidos robos domiciliarios. Nos vamos ahora hasta Villa Elisa, donde suman 2 delincuentes detenidos, de cuyo poder efectivo de la comisaría 11 central, según informaba el comisario Carlos Yamil Oviedo, lograron recuperar teléfonos celulares y carcasas, o sea, accesorios de teléfonos que habrían sido sustraídos, y estamos viendo en imágenes el botín. Ambos delincuentes con antecedentes por hurto y robo agravado, ya a cargo de la Fiscalía, detenidos en la comisaría 11 Arroyo Seco. Nos vamos a Itá, donde suman dos los delincuentes que cayeron el sábado en la zona del mercado municipal de Itá. ¿Qué es lo que pasó? Resulta que se estaba haciendo patrulla a pie, o sea, los agentes hacían patrulla a pie por la zona céntrica, iglesia, mercado, alrededor de los colegios, etcétera, etcétera. Cuando se percatan, según explicaba el comisario Nelson Villar, dos delincuentes estaban tratando de abrir una puerta metálica de uno de los comercios en uno de los pasillos del mercado. Tal es así que son alteados, corren por los pasillos, pero son rodeados y detenidos, incautando el poder de los mismos, las evidencias que vemos en imágenes. Y para cerrar por y tal movimiento, detienen a este hombre que, estando bajo los efectos del alcohol, estaba realizando peligrosas maniobras en este autito de color azul cuando fue interceptado por la policía antes de que termine matando a alguien. Alcotest positivo 0,983 de alcohol en sangre. Tenía más alcohol que sangre ya. Bueno, a cargo de la fiscalía, decía el comisario Villar, detenido en la comisaría 12 Central. De Itá nos vamos ahora hasta Barcequillo, San Lorenzo, porque tres delincuentes, dos con órdenes de captura y uno que violó su arresto domiciliario para salir a delinquir, cayeron entre sábado y domingo. Dos cayeron el sábado, uno ayer domingo. Y explicaba el comisario Denis Morales que en la zona límite entre San Lorenzo y Villa Elisa detuvieron a los que tenían órdenes de captura: Rodrigo Ezequiel Miranda, 24 años de edad, y Enzo Alonso Paredes, 31 años de edad, orden de captura por robo agravado. Se logró frustrar, decía, el asalto en la vía pública, donde la víctima era una mujer. Afortunadamente, el personal de patrulla se percata al momento de estar haciendo su recorrido por esa zona y logra evitar el asalto tras una persecución. Detienen a los dos sospechosos, ambos detenidos en la comisaría 15 Barcequillo. Y el tercero es el que violó su arresto domiciliario para intentar hacer un golpe. Y le dijo a la gente del INSE que le agarró que quería seguir chupando por el triunfo de Paraguay. Tu sheite tatar, endoyera hija. Quería hacer su golpe para seguir tomando, pero fue a parar al calabozo y a llorar en el calabozo de la comisaría 15. De Barcequillo, para completar, vamos por Isla Abogado Luque, donde un hombre quedó detenido tras protagonizar un incidente a punta de machete. Pero por violencia, no era asalto, sino se enfrentó con otra persona, y explicaba el comisario Víctor Galeano, jefe de la comisaría 46 Central, que tienen antecedentes por grescas protagonizadas en ocasiones anteriores. Aparte, nos hablaba del accidente fatal donde un motociclista cayó de su biciclo y, como no usaba casco, lastimosamente terminó muerto en su jurisdicción sobre la avenida Campovía. Son los temas que resaltaron en las últimas horas. Y para cerrar el recorrido por Central, el director de policía, comisario Carlos Acosta, nos decía de que el viernes detuvieron a 40 delincuentes. El sábado sumaron 20 más. Y el domingo, o sea, ayer, sumaron otros 31 que sacaron de circulación. Totalizando, no estoy hablando de aprehendidos, estoy hablando de detenidos. 91 en total. Y lo que más me llamaba la atención, y le consultaba al director de policía de Central, El viernes 40, le digo, si el viernes llovió torrencial, ¿verdad? Y decíamos nosotros, no, qué pico, nadie no va a salir así. No, es ahí cuando más delincuentes hay y por eso yo tengo que duplicar los operativos, me decía. Y en la zona donde hubo corte de energía y demás por la lluvia, con más razón se tenía que duplicar el personal policial para evitar los hechos delictivos en la zona comercial y en los famosos robos domiciliarios. Así que cayeron 40 el viernes, 20 el sábado y 31 el domingo, totalizando 91. Vamos a ver cuántos más suman en esta jornada de lunes. Me falta todavía todo lo que aconteció en Asunción, pero ahora no sé qué tenemos pendiente, Tony Maluje. No sé si hay una pausa o vamos a lo diario. Diario, bueno. De la demandada a Tony Maluje, el dios de la consola. Por ande, dios de la consola. Bueno, un traguito de agua. Vos sabés que no sé dónde dejé mi termo. En alguna parte dejé mi termo. Vamos a los titulares de los diarios en esta jornada de lunes. Arrancamos con ABC, pero antes tenemos suplemento deportivo hoy, ¿eh? Ahí está nuestro suplemento deportivo. Del dolor a la alegría, dice la tapa del deportivo. Del duro golpe en el estreno a la reivindicación con la gran victoria en el segundo partido. La selección paraguaya se recarga de valor y confianza esperando el decisivo partido de este jueves contra Australia. En el cierre de fechas del grupo D de la Copa del Mundo 2026, que esa sonrisa de buenas ganas de Andrés Junior y Gustavo se prolongue, dice nuestro suplemento de ABC, con la fotografía de los jugadores. Bueno, así que mucho material también de lo que es el vibrante cierre de la apertura de karting. Todo lo que implique deporte en nuestro suplemento de ABC color deportivo. Acá también estoy viendo la foto de nuestro rallista. Mira un poco, linda foto, la camiseta, la albirroja. Así que los invito a ver nuestro suplemento en esta jornada. Ahora sí, vamos a ver qué trae ABC color el diario joven con fe en la patria en sus titulares. Iglesia ataca títulos falsos y mafia de los pagarés. Pidió a los padres no dar a los hijos el pan sucio de la corrupción. En su homilía de ayer en Caacupé, Monseñor Ricardo Valenzuela abordó varios de los más graves problemas de corrupción que aquejan a la nación. Se preguntó cómo es posible que una persona pueda valerse de un título falso para beneficiarse con cargos y remuneraciones en el sector público. La jueza Dina Marchuk, que usó la SOE expresión sin lloro, dirigida a Katia González, tiene un título de la Universidad Sudamericana, la misma de Hernán Rivas. Con razón que utilizó ese término. El cardenal Alberto Martínez, en la catedral, en un mensaje por el Día del Padre, pidió que no se alimente a los hijos con el pan sucio de la corrupción. Páginas 2, 3 y 34, los detalles del título principal de ABC. Iglesia ataca títulos falsos y mafia de los pagarés. Foto principal, caminos intransitables ponen vidas en riesgo. Este camino, ubicado en el distrito de Tomás Romero Pereira, departamento de Itapúa, se torna intransitable con la menor lluvia. Una ambulancia que trasladaba a una paciente quedó atrapada en el fango y no pudo seguir el viaje, poniendo en riesgo la salud de la persona transportada. El municipio está a cargo de Isidro Rivas, padre del ex senador y dudoso abogado Hernán Rivas. El intendente fue salvado varias veces por componendas legislativas de una natural intervención a su gestión. Pobladores de la ciudad dicen que al político cartista le importa poco el bienestar de sus conciudadanos y que su único interés está en el recutú que busca en las elecciones municipales del 4 de octubre próximo. En la página 17, los detalles de este título que dice "Caminos intransitables ponen vidas en riesgo". Y ahora que veo esta foto, esto es de Tomás Romero Pereira, en el interior, zona de Itapúa, ¿verdad? Ayer, en Capiatá, kilómetro 19, pasando, o sea, a una cuadra antes del Museo Ramón Elías, está la entrada al colegio de la cooperativa Taba Capiatá, conocida por todos. La inundación total en las dos calles que van a ese centro educativo es inadmisible en Capiatá. Está empedrada, cierto, y en parte asfaltada. Pero había una motobomba, o sea, esa máquina para drenar. Y según me comentaban los vecinos, hace años que está así. Y no puede ser, decía, de que con cada lluviecita esto quede hecho una laguna. Así que imagínate, si en el departamento central la intendenta Laura Gamarra no pudo solucionar un problema de desagüe, lo que ha de ser en el interior del país para los pobres ciudadanos, ¿verdad? Que les tocó la mala suerte de tener un intendente preocupado solo en el recutú y no precisamente el bienestar de su pueblo. En fin. El momento de darle el castigo es en las urnas, señores. En otro título, el cartismo busca cambiar la ley y otorgar mayor poder a la Contraloría. Proyecto Bachi. Página 6, otro título de ABC. El vice Aliana apoya en Estados Unidos a la Albirroja, con quien compró la avioneta de Erico. Los detalles in extenso en la página 7 de ABC. Productividad laboral en Paraguay no es la ideal. En la región solo está por delante de Bolivia. Página 13, el desarrollo. Y ahí tuvimos un pestañeón barete y una caída de rayo acá cerquita. Bueno. Otro título de tapa de ABC, ajuste de salario mínimo beneficia a pocos, dicen. No acorta brechas, indica ex ministro de Hacienda. Los detalles en la página 9. Contratapa de ABC Color. Muñecos para satirizar, fiesta de San Juan, el negocio de la fantasía. Y ahí están los muñecos con su sombrero pirí, encamperados y lañan de Judas Caicuera, ¿eh? Este reporte lo hizo nuestra corresponsal, la compañera Lucía González, desde Luque. Cuando ya falta poco para las celebraciones por el Día de San Juan, la fabricación y venta de muñecos Judas Kai crece en Luque. Los tradicionales personajes que cada año representan a políticos cuestionados y otros ya están disponibles junto con otros elementos típicos de la festividad, como el toro candil, la pelota tatá y alfarería para el cambuchille yoka. Así que los que no compraron todavía para su Judascay, en Luque están a full ofreciendo ya estos muñecos, el toro candil y también la pelota tatá, para los que no saben elaborar, ¿verdad? El trabajo de nuestra compañera y los detalles lo van a poder leer en ABC Color. Ñe Engá de la fecha. Ka'u ha juego hape guaré doikei, dice. Ka'u ha juego hape guaré doikei. Bueno. 26 minutos pasaron de las 4 de esta madrugada. Vamos a ver lo que trae nuestro editorial en esta fecha.
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0: Misión clave del Fondo Monetario Internacional. Hay una noticia que pudo haber pasado desapercibida para aquellos que no están en el tema, pero que tiene una importancia sumamente relevante para la reconfiguración de las metas macroeconómicas. El sinceramiento de la contabilidad estatal y, con suerte, la preservación del estatus de inversión del país pese a la crisis de pagos y de sostenibilidad del sector público. El 15 de junio se inició la evaluación anual del Fondo Monetario Internacional en el marco de las consultas del artículo 4, con el mandato de revisar los indicadores, las tendencias y las proyecciones de la economía paraguaya. El artículo 4 es una norma del convenio constitutivo del Fondo Monetario Internacional ratificado por Paraguay, que establece la obligación de supervisar el sistema monetario internacional y vigilar las políticas económicas y financieras de todos los países miembros. En este marco, una misión técnica de alto nivel se presenta de manera periódica y analiza con autoridades y actores económicos locales la evolución de las variables económico-financieras, tales como crecimiento, inflación, cuentas fiscales, sector externo, estabilidad financiera, entre otras. In extenso, el editorial de ABC Color, con el título Misión clave del Fondo Monetario Internacional, en la página 8.
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0: Salario mínimo vigente. Ajuste beneficia a pocos y no corrige brechas en ingresos, señala Ferreira. El economista y ex viceministro de Hacienda, Manuel Ferreira, sostiene que el salario mínimo afecta a pocos trabajadores en el Paraguay y que los ajustes por decretos del Poder Ejecutivo no corrigen la brecha entre ingresos y el costo de vida en un mercado dominado por la informalidad, la automatización y la baja calificación. El ajuste no es una mejora generalizada, confirma, y que el mínimo no refleja el ingreso del trabajador típico. En el debate público, el reajuste del salario mínimo en Paraguay gira en torno a la pregunta si cubre el costo de vida. Para el economista Manuel Ferreira, exministro de Hacienda, el salario mínimo en su versión incide en una fracción reducida del mercado laboral y no corrige la alta brecha que hay en los ingresos laborales en el mercado paraguayo, dominado por la informalidad. En extenso, este título en el área de economía en la página 9 de ABC.
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0: 31 minutos pasaron de las 4. Seguimos compartiendo los títulos que traen los diarios en esta jornada. Vemos que trae última hora este lunes. Título principal, chat de Lalo, causa sigue abierta y en la mira aún están fiscales y ex jueza. Ex diputado Arévalo y dos ex juezas fueron acusados por fiscalía. La denuncia también incluía a la fiscala Uemura, ex fiscala Maricano y ex jueza Sadi López por pedidos a Lalo. Mensajes con el político de la Mambay mostraron que este tenía blindaje a cambio de favores a magistrados. Fotografía de tapa. De la Espriella gana presidencia de Colombia. Giro a la derecha. Abelardo de la Espriella ganó las elecciones en Colombia. Una estrecha ventaja. Papeletas sobre el izquierdista Iván Cepeda. Dice Última Hora en su título principal. ¿Cómo uno tiene el valor de tener un título falso? O sea, la pregunta, ¿cómo uno tiene el valor de tener título falso? Decía el obispo en su homilía ayer y advirtió de una crisis ética. Más de 1.150 firmas extranjeras se constituyeron en el país en 2 años y medio, crecimiento cercano al 35%. En Hidrovía, Paraguay no está preparado para concesionar tramo, señalan. Inflaría tasas de peaje. En otro título de Última Hora, amenaza de Trump trunca primera cita de negociación de Irán y Estados Unidos. Teherán desconfía. Operativos nocturnos buscan salvar vidas durante la ola de frío. Esto en Ciudad del Este. En la contratapa, la fotografía de el director técnico de la Albirroja. Ahí lo vemos a Alfaro. Victoria paraguaya dentro y fuera de la cancha. De la desazón de un mal debut de la Albirroja en el Mundial, se pasó a una algarabía total en la madrugada del pasado sábado tras la crucial victoria ante Turquía. Una multitudinaria presencia de hinchas paraguayos coparon gran parte del imponente Levi's Stadium de Santa Clara, California. Y al final, un grupo de albirrojos marcaron otro golazo al limpiar la tribuna. Replicando los paraguayos lo que hacían también los hinchas japoneses, ¿verdad? Que después de cada partido ellos limpian todito el lugar donde estuvieron. Entonces los paraguayos hicieron lo mismo y estuvo, pero de maravilla. Lo bueno, pues hay que implementar, no copiar solamente lo malo. Trae también suplemento deportivo Última Hora. También en la foto lo vemos a Alfaro abrazado a Enciso. Un abrazo paternal ahí. Es el abrazo que se dieron Julio Enciso y Gustavo Alfaro. Es una de las escenas emotivas que se vieron tras el triunfo en la Albirroja. Renació la esperanza, dice. La albirroja viene de imponerse en tenso encuentro contra Turquía, que le valió la posibilidad de seguir peleando por clasificar a los 16avos del Mundial. El jueves se vuelve a presentar contra Australia. Con un triunfo se quedará con el segundo lugar. Guerreros de alma. Con garra, Paraguay dio cátedra de resistencia en Santa Clara, donde plantó un muro infranqueable. Cubas y Gómez valoraron el sacrificio del equipo, que jugó con 10 hombres, todo el complemento. Y ahí están las fotografías relacionadas al tema. Bueno, completamos ahí el recorrido por los diarios en esta edición de lunes feriado. 36 minutos de las 4, ¿qué tenemos pendiente? Bueno, acá me indica Tony Maluje que le damos ya la bienvenida al compañero José Hey, que estuvo recorriendo noche y madrugada y le trajo el blim blam, truenos y relámpagos con tu llegada.
4: Escuchate.
0: ¿Qué tal, José? Sí, acá hubo un pestañeo, un barete.
4: ¿Qué tal, Linda? Un saludo para vos, para Maluje también, para toda la audiencia. Qué fuerte estuvo ese. Y sí. Se fue la luz. Estuvimos con generador. Sí.
0: Estuvimos por unos minutos con generador y después retomamos con energía de la Ande.
4: Ese se escuchó acá cerquita. La otra vez también pasó.
0: No, es que nosotros ahí en la ventana vimos. Estuvo fuerte.
4: Con razón. Sí, estuvo bastante fuerte, pero bueno.
0: Pero la lluvia en tu recorrido, porque de repente acá, en nuestra zona por lo menos, llovía así torrencial. Después paraba.
4: He parado, sí.
0: Volvía, paraba. Así estaba.
4: Así mismo.
0: Ouja, oye, juicio ya. José.
4: No sé si tanto así, pero...
0: Bueno, vos que sos joven todavía no tenés lagunas mentales.
4: No crea. Ya, estamos también todos por ahí, ¿no?
0: Bueno.
4: Pero estuvo... de repente lloviznaba también. Uh-huh. Después paraba. Después lloviznaba un rato, pues paraba. Y por zonas. Por ejemplo, tuvimos hacer el Luque, por ejemplo, y un ratito así medio garubo. Y después ya paró otra. Y así iba y venía hasta que 12:30 por ahí empezó a hacer un poco más de seguida. Así que se siente también el cambio de temperatura, porque antes de esa lluvia estábamos con calor. Bueno,
0: la verdad que el calor húmedo se sentía.
4: Sí, no era ni fresco, estaba calorcito.
0: Húmedo, calorcito.
4: Pero después de que empezó a lloviznar, a llover, ahí se empezó a sentir otra vez la temperatura. Uh-huh. Y bueno, vamos a seguir sintiendo, ¿verdad? Porque vamos a tener frío.
0: Sí, porque hoy todavía se aguanta.
4: Hoy todavía, mañana.
0: Amaneciendo mañana.
4: Sí, ahí dice que va
0: a martes, miércoles, los días más fríos. Jueves ya sube un chiquirra la temperatura. Pero vamos a ver cómo se comporta el tiempo. Ahora por lo menos estábamos con 5 departamentos con aviso meteorológico vigente. Que estamos atentos.
4: Y acá también en Asunción, ¿verdad? Ojalá.
0: ¿Qué tal tu
4: recorrido?
0: Podemos
4: empezar con esto ocurrido anoche. Aquí en la zona de Bañado Tacumbú, comisaría segunda de Asunción intervino. Uh-huh. Una pelea entre mujeres.
0: Gilbert, si podés tener en cuenta, por favor, los materiales de José. Olvidé pasarte un pequeño dato. Gracias. Seguimos.
4: Ahí en... hubo una pelea, una riña entre vecinos en la zona de Bañado Tacumbú.
0: ¿Cuándo no?
4: ¿Cuándo no, verdad? Y vos sabés que hubo... este caso es el que vamos a hablar, pero hubo muchas peleas ayer, entre vecinos, entre familiares, parientes, día del padre, mañana feriado, bueno, muchos se pasaron un poco con el trago ayer, y eso repercutió, bastante movido esto.
0: Ah, mira, batalla campal, todo contra todo.
4: Y allá en la esquina vemos como la que está de blanco, lirio con un arma blanca ahí en el costado.
0: Ah, mira, poco.
4: Varias heridas le dejó con un cuchillo a otra mujer. También allí. Que igual hería salir y le empezó a continuar a revisar. Bueno, se dio una batalla ahí entre todos. Mm. Porque estaba... primero era entre las dos. Entre dos mujeres. Y después un grupo que le apoyó a una mujer. El otro grupo que le apoyaba a la otra. Familiares, amigos, entre uno y otro. Y al final vinieron y se peleaban entre todos. Se fue la policía allí a intervenir. Y se paró un poco la pelea entre ellos. Y se puso la pelea contra la policía también. Que no querían que le lleve a prendida a las mujeres. Entonces, los vecinos y amigos de una y otra empezaron a defenderles a ellas y atacaron a la policía también.
0: Ay.
4: Entonces, la policía tuvo que pedir refuerzo y una, dos, después llega otra, tres, cuatro patrulleras más o menos se fueron. Con personal motorizado también. para intentar detener un poco,
0: calmar la pelea, los ánimos.
4: Y,
0: sí.
4: Y la verdad que solamente empeoró la cosa, porque se pusieron más nerviosos todavía la gente. Lo cierto es que al final las dos mujeres fueron aprehendidas, pero la que fue herida fue llevada al hospital de acá, Barrio Obrero, uh-huh, donde fue atendida, heridas sin gravedad, por suerte, porque le hirió en la parte de la pierna. Todo fue en los miembros inferiores.
0: Sí.
4: Tuvo cortes, tocadas en la parte de la pierna, pero fuera de peligro ella. Y la otra mujer que sí fue llevada directamente a la comisaría. Ahí vemos cómo la policía interviene. Y los vecinos intentaron atajar a la policía también. Evitar que ellos puedan llevarle a las mujeres, pero igual se pudo llevar a las dos. Ninguna de las dos tiene antecedentes, eso sí. Y no hubieron otros vecinos más que fueron aprehendidos. Sí, uh-huh, que estuvieron ahí peleándose, pero no, la policía solamente le detuvo a las dos mujeres y las llevó hasta la comisaría. Aparentemente era una, o sea, se venían luego ya tomando hace tiempo las dos mujeres. Uh-huh. No sabemos exactamente el porqué, pero ayer en la calle se encontraron otra vez. Empezaron a discutir y la discusión subió de tono, se empezaron a pelear, ahí intervinieron los vecinos, familiares, los amigos, y se armó la pelea ahí entre todos en esa zona. Tuvo que intervenir la Policía Nacional ayer. Y bueno, quedaron en la comisaría segunda de Asunción las mujeres.
0: Nosotros veíamos también en el bloque anterior una batalla campal de mujeres, pero en Concepción. Y la batalla de todos contra todos en la Liga Luqueña, sí, después del partido. Y terrible.
4: Ese es nuestro segundo tema, justamente, en la comisaría tercera.
0: Vamos a echarle un vistazo entonces al...
4: Realmente impresionante. En la comisaría tercera tuvimos porque intervinieron ellos. Un policía resultó herido y un árbitro también resultó herido. El policía, 8 puntos en la cabeza porque recibió un cascotazo. Y el árbitro también un golpe en la cabeza porque algo que le tiraron, pero sin corte, por lo menos. Uh-huh. Y tuvieron que intervenir. Realmente fue impresionante la pelea que hubo. Hubieron dos peleas en Luque, por dos partidos diferentes. Uh-huh. Pero el principal fue el que vimos, el que tenemos las imágenes, que ocurrió en la comisaría tercera del Luque, donde el policía fue herido, ¿verdad? En el otro, también hubo una pelea entre hinchas, jugadores y demás, pero no llegó a haber heridos al final y no hubo intervención policial. En el partido entre 25 de noviembre y Capitán Infram, fue el de la comisaría tercera de Luque, es donde ocurrió el otro tema. Allí en la cancha del club Sport Primavera, si no me equivoco, se llama, allí jugaron 25 de noviembre y Capitán Infram. Dice que inició con la reserva a la 1 de la tarde. Empezó el partido de la reserva, los más jóvenes, ¿verdad? Uh-huh. Cuando terminó el partido de la reserva, ahí ya empezó una pelea. Ahí ya se agarraron a trompada. Pero la policía intervino, se calmaron las cosas. La policía le pidió a los árbitros que suspendan ya el partido de primera. Uh-huh. Y nos dijo el comisario que los árbitros que estuvieron en el primer partido no eran los mismos que estaban en el segundo. Entonces, los que vinieron después para el siguiente partido dijeron, no, vamos a jugar. Y se jugó el partido de primera, terminó el partido de primera y ahí volvió otra vez la pelea. Y ahí fue que ya tuvimos el policía herido y demás. Y realmente impresionante cómo se pegaron, se tiraron de todo. Y bueno, lastimosamente un policía que termina herido, ¿verdad? 8 puntos en la cabeza. Si bien estaba consciente, fue llevado bien, se le suturó y volvió a su casa, uh-huh, estaba con un reposo, igual, es terrible. Y nos confirmaba el comisario Rivas de la tercera de que no tenían el personal suficiente para tanta gente que se fue. No esperaban que haya tanta gente en
0: claro,
4: el partido.
0: Claro, porque es una liga... ahí de la ciudad, más, ¿verdad? Sí.
4: Y era ¿no? Día del Padre.
0: Y el padre, ¿quién iba a pensar de que iban a dejar de lado el festejo el Día del Padre para irse a la cancha, ¿verdad?
4: Y al final se llenó. Dice que había muchísima gente en el partido. Y ahí ya la policía no...
0: Y ahí le veíamos al policía con la herida en la cabeza, frente, sí, en la cabeza, ¿verdad? Ensangrentado. Pero al mirar luego ahí, ellos estaban rebasados. Viste que ellos se fueron a tratar de separar a ambos bandos y...
4: Y se quedaron en el medio.
0: El famoso, oye, regala el tema. Porque
4: de los dos lados.
0: Capaz que los policías jamás imaginaron que esta gente iba a llegar a ese punto de violencia, porque ellos simplemente querían separarles, apaciguar los ánimos, pero se les fueron, como se diría en la jerga popular, cabichu, ishajos y aricuera, ¿verdad? Y ahí le metieron ya con alguna cosa, le tiraron al oficial.
4: Le tiraron de todo. Dice que sillas, botellas, latas, piedra, obviamente que fue el peor de todo. Y bueno, lastimosamente...
0: Qué lástima que esto... Vos sabés que... no sé si se dan cuenta, pero después todos los partidos en las ligas estamos con estos hechos, episodios de violencia, y esto hace que la gente ya no quiera ir en familia a ver el fútbol. Mara, en su comunidad no se va perdiendo ya esa gana de irse porque no pega, pues.
4: Y así. No, sabes que va a terminar,
0: vos no tenés
4: así.
0: Vela en el entierro y terminás con un cascotazo en la cabeza o que se le vaya a tu hijo, a tu esposo, ¿verdad? Te vas a parar en el hospital. No.
4: Y una lástima, realmente una lástima.
0: Y una
4: porque...
0: pena que los responsables de la organización no le hayan hecho caso a la policía y como ya había ese antecedente de violencia que nos haya ya evitado el segundo partido.
4: Claro, se hubiera suspendido ya el segundo, pero bueno.
0: ¿Y sí?
4: Se jugó y ahí vemos cómo terminó finalmente. Lo cierto es que esto no dejó ningún aprendido esta vez, pero sí herido el policía y el árbitro que también hizo su denuncia en la comisaría por la agresión que sufrió ayer en el partido en la Liga Luqueña. Y por último, Comisaría 46, Isla Abogado. Ayer se aprendió a un hombre y al final quedó detenido porque tenía 2 horas de captura. Dice que estaban jugando piqui en la plaza. Y estaban jugando, habían familias, habían niños, jugando, compartiendo en la plaza todos. Uh-huh. Y en medio de todo eso viene llegando un vecino con un machete. Así de la nada. Por lo visto que se enojó porque estaban jugando, quién sabe por qué.
0: ¿Algo le molestó?
4: Algo le molestó ahí y estaba bastante tomado también. Y llega hasta la plaza y le empieza a amenazar y a corretear a la gente con el machete. Entonces los vecinos llaman a la policía y un grupo de vecinos que estaba ahí logran sacarle el machete al señor y agarrarlo. Y ahí llega la policía, le entregan el machete... Le dan a él, le llevan como aprendido a la comisaría, revisan sus datos y tenía 2 órdenes de captura en su contra por violencia familiar. Entonces, adentro quedó detenido el hombre en la comisaría 46 y fue incautado, digamos, el machete, feroz machete. Y nuevito, encima con la etiqueta de, ¿cómo? El código de barra y todo, tenía su machete puesto.
0: Nuevito está.
4: Nuevito
0: bueno,
4: está.
0: Por lo menos no está arrumbrado, ¿verdad?
4: No está arrumbrado y no llegó a usar, ¿verdad? Mm. Pero dice que él le empezó a
0: Pero no
4: a
0: se sabe cuál fue el trasfondo como para que él vaya a atacar a esas personas.
4: No dijo más. O sea, bueno, estaba bastante bastante tomado, ¿verdad? Muy ebrio, nos dijo el comisario.
0: Creo que gran parte de la población todavía no hieró y hoy van a continuar lo que no tienen que trabajar.
4: Bueno, imagínate, terminó el partido Paraguay, que ganamos y continuamos hasta la mañana, luego terminó de madrugada. Se fueron a dormir, se despertaron y ya era día del paro.
0: Sí.
4: Y ya empezaron.
0: Continuaron mañana,
4: exactamente. Pero bueno, así se dio.
0: Y nosotros vamos a estar atentos hoy todavía.
4: Seguro.
0: Para los detalles. Me decía... El inspector Edgar Sosa de la Caminera, te enviamos el recuento preliminar porque nos falta todavía todo el resto del domingo y el lunes.
4: Operativo retorno,
0: me decía. Así que te vamos a remitir para la mañana, el martes, el resultado final, me decía.
4: Va a haber mucho seguro.
0: Muchísima gente que viajó al interior y que va a estar regresando. Así que con paciencia en el tránsito, señor.
4: Tranquilito nomás hoy todavía.
0: Ándale, vuelvan con tiempo y así se evitan incidentes.
4: Vuelvan temprano.
0: Sí.
4: Sí, pueden ver.
0: Claro. Bueno, ¿algo más, José?
4: Es todo, Nilda. Hasta ahí. Ya para un feriado.
0: Bueno. Gracias, José.
4: Nos vemos mañana.
0: Dale. ¿Qué hacemos, Maluje? Pausa. Enseguida volvemos con más de Madrugada ABC Cardinal.
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53 minutos pasaron de las 4 de esta madrugada, recta final de nuestra programación, y nos quedaban pendientes los temas de Asunción, el operativo policial para lo que fue la cobertura de seguridad desde el viernes, a la espera de la gran cantidad de personas que se iban a agolpar en Asunción para festejar lo que era el triunfo esperado de la albirroja, evidentemente tuvo sus frutos. Tal es así de que más de una veintena de personas fueron detenidas después de un incidente que se dio en el microcentro, pero que la policía logró controlar rápidamente. Entre los detenidos, la gran mayoría tenía órdenes de captura por hurto y robo agravado. Agentes de la Comisaría Tercera Metropolitana se encargaron de las aprehensiones, de la mayoría, por lo menos de las aprehensiones, y la incautación de las evidencias que fueron puestas a disposición de la Fiscalía. Ojalá que para el próximo partido la gente se comporte y se pueda terminar el festejo, porque vamos a esperar ganar de vuelta y poder celebrar entre todos, pero bien, no empañen lo que es el festejo albirrojo, señores, por favor. Así que las tareas cumplidas por la policía, y estamos compartiendo las imágenes. Para cerrar, un hombre fue detenido al momento de robar, o cuando estaba saliendo por lo menos de un centro comercial en la zona del eje corporativo. Entró a una tienda de Nueva Americana que está en la zona del eje corporativo a robar prendas de vestir costosas, explicaba el comisario Juan Agüero, director de policía. ¿Qué pasa? El guardia de seguridad se percata, llama a agentes de la comisaría décima metro, y en el estacionamiento la policía logró localizar al sospechoso, incautando de su poder las herramientas

0: día décima. Y con esto cerramos Madrugada ABC Cardinal de hoy. Gracias, nos reencontramos Dios mediante esta medianoche.
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0: con 3 minutos con 15 grados de temperatura en Asunción. Señoras y señores, bienvenidos a la primera mañana. Si es que alguien anda por ahí, espero que sí. En este lunes 22 de junio, hoy es feriado, así es que me imagino que más de uno estará tomándose esta jornada para descansar, recuperar energía, por supuesto. Pero aquí nosotros estamos firmes con aquellos que sí nos acompañan, que están en distintas partes del país y del mundo, por supuesto. Vamos hasta las 8 de la mañana. Enseguida se suma Enrique Vargas Peña, Javier Pance, que hoy le tocó el feriado libre, así es que vamos a ir sumando gente también a esta mesa porque hay mucho para contar. Por supuesto, seguimos festejando lo que fue esa hazaña albirroja del sábado de madrugada, donde el país no durmió, no se durmió este fin de semana. Me parece que incluso ayer seguía todo esto, con el Día del Padre, con la jura de la Constitución que se conmemoró el sábado y que hoy tenemos este feriado por eso. Así es que así vamos a seguir este jueves que vuelve a jugar Paraguay y ahí estamos ilusionadísimos con esa clasificación. Y con el frío que llegó ayer oficialmente con el invierno, pero hay que decir, este año ya comenzamos a sentir frío antes y estamos en Semana de San Juan, así es que nos viene muy bien toda esta combinación. A disfrutar de esta semana y ya vamos compartiendo datos del tiempo con Exbri Cubiertas.
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0: Así estamos con este aviso especial ya de meteorología, gracias a los compañeros de TV. ¿Quién anda por allá, Gilberto? Abrazote, Gilberto, que estás con nosotros y ya nos va indicando este ingreso de sistema de tormentas. De hecho, que hay un aviso ahora, pero esto se va a extender para prácticamente todo el país en este lunes ya de madrugada. Fíjense, a la mañana ya completito, ¿eh? Para gran parte de los departamentos de toda la región sur y norte, más o menos. También un poquitito. Sureste sería, sí. Todo lo que es Misiones, Paraguarí, Guairaca, Zapaca, Guazú, Itapú, Alto Paraná y Canindeyú. Pero aquí en Asunción estamos teniendo también algunas precipitaciones y me decían cuando llegué aquí, un trueno de aquello que retumbó todo, absolutamente todo. Bueno, así estamos. 15 grados de temperatura aquí en Asunción, 13 grados de sensación térmica, 93% de humedad. Y viento sur-suroeste soplando a 25 kilómetros por hora. Fuerte vientito, ¿eh? Así es que a cuidarse a los que andan circulando por la calle. Vi gente esta mañana. Dije, ¿dónde lo que se van a un feriado? Y seguramente a mí me gritaban lo mismo también, ¿verdad? Hoy así estamos con estas precipitaciones, pero fíjense, ay, ay, ay, señoras y señores, el invierno dijo, aquí estoy más presente que nunca. ¿Cómo vamos a estar en los próximos días? Con mucho, mucho frío. Mañana martes, con mínima de 8 grados y una máxima de 16. Eso sí, ya nos quedamos sin precipitaciones a partir de mañana, pero se instala con tutti este frío que vamos a tener. Vientos del sur y una máxima de 16 grados. El miércoles con mínima de 5. Solamente. Yo les voy a decir a Javier y a Enrique que hagamos equipo poncho ya. Sí, el miércoles con 5 grados de mínima. Y 16 de máxima con vientos del sureste, luego variables. El jueves con mínima de 6 grados y una máxima de 18. Y el viernes mínima de 7, barbaridad, qué frío esta semana, máxima de 19. Vientos del sureste y luego variables para el team frío. Bueno, acá está, dijo más presente que nunca el invierno que empezó oficialmente desde ayer. 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
0: Vamos saludando al este del país a través de la 107.1 FM ABC del Este en el Alto Paraná.

0: canción para los extranjeros. Están con nosotros acompañándonos desde primera hora. Ya los voy saludando enseguidita, pero les cuento que Ciudad del Este está con 16 grados ahora y 15 de sensación térmica, 87% de humedad y viento noreste en Ciudad del Este, soplando a 12 kilómetros por hora, hoy todavía con la previsión de precipitaciones por allá, por esos lares, con una máxima de 18. Mañana martes con mínima de 7, máxima de 14, y el miércoles con mínima de 3 solamente en el este del país y una máxima de 15 grados. Yo les deseo hoy que tengan un lunes por Haití, ¿verdad? No, no puede ser, no puede ser que tengan un lunes por Haití, por supuesto. Me van contando también si es que está lloviendo en algunas zonas del país. Vamos a tener ese reporte sectorizado a través del WhatsApp de la radio 0972-730-730. Ya nos están saludando. Ahí está Mari desde Barcelona con nosotros. Teo con su mate desde Coronel Oviedo. El profe Rubén, ¿cómo estás, profe? Siempre ahí con nosotros. Hugo el portero también. Hola, señores, feliz inicio de semana, dice don Adriano. ¿Qué tal? Buen día. Estamos Fernando y Dora en Butudú. Ya se llega la lluvia por acá, nos dice. Miren un poco el reporte. Qué gusto que están allí con nosotros. Buenos días, dice el 550. ¡Ocú! ¿Dónde? Misiones, dice Ignacio. Mira un poco. En Misiones está lloviznando. Muy buenos días, Sarita. Un saludo desde Vigo, España, nos dice Elena también en sintonía. Desde Vitoria-Gasteiz, Norma presente. ¿Por qué hoy es feriado? Dice Esteban. Por la jura de la Constitución del año 1992. Desde este año es el 20 de junio feriado, pero se trasladó a este 22 porque decía el decreto presidencial que la idea es que la gente vaya tomando conciencia porque es un feriado nuevo desde este año. Bueno, se retoma desde este año. Estás sola, te ayudo desde New Jersey, dice el doctor Chelo. Gracias, doctor. Fuerza y arriba, ese ánimo, dice CM13, por supuesto. Tengo un recuerdo desde el día que nos dio la ilusión, dice Noé querida. Un beso grande desde España con nosotros también. Carlos del Puerto, Lourdes Aguier, por Summer todavía feo llovizna, dice Jorge Cantero. ¿Qué nos dice Fermina de Francia? Me levanté a las 4 de la mañana para ver el partido y no televisar ni tuve que escuchar por la más potente. Tomé todo mi remedio, lloré, pero lloré, dice Fermina. Qué bueno que pudiste estar con nosotros. Qué emocionante el relato de Chipi. Del gol, por supuesto, pero ese final de partido, madre mía, yo me agarré la cabeza y dije no puede ser, demasiado emocionante. Gracias a todos que están allí con nosotros, Carolina Milciades, a toda la gente que está desde España, les estoy viendo ya ahí con nosotros. Vamos a ir hacia YouTube a ver qué nos dice la comunidad de YouTube, que está siempre también ya conectándose desde temprano. Sí, ahí ya están. Epa, se activó el sonido. Mari también, Roberto Torres, Miguel Armoa, Juana María Cañete, fieles son ellos, siempre, siempre presente. Gladys López, Daniel Duarte, todos, todos, muchísimas gracias, que ya están en sintonía. Edu Escobar, ¿cómo andás? ¿Qué tal el feriado? Dice, y la verdad que tranquilo el feriado, Llegué sin mucho movimiento. Allí lo veo a Jorge Montefil, pues está felicita. Todo el equipazo, por supuesto. 5 de la mañana con 12 minutos, 15 grados, y ya nos preparamos para ir compartiendo los títulos del diario ABC. 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En este lunes 22 de junio, ABC Color, un diario joven con fe en la patria. Iglesia ataca títulos falsos y mafia de los pagarés pidió a los padres no dar a los hijos el pan sucio de la corrupción. Qué fuerte suena esto, ¿cómo es el pan sucio de la corrupción? En su homilía de ayer en Caacupé, Monseñor Ricardo Valenzuela abordó varios de los más graves problemas de corrupción que aquejan a la nación. Se preguntó, ¿cómo es posible que una persona pueda valerse de un título falso para beneficiarse con cargos y remuneraciones en el sector público? Un tema de mucho debate y análisis en este momento, los títulos falsos, que se viene arrastrando desde la época de Hernán Rivas, pero que ahora se agrandó con estas denuncias en el Ministerio de Educación y otros lugares más. La jueza Dina Marchuk que usó la soez expresión sin lloro, dirigida a Katia González, tiene un título de la Universidad Sudamericana, la misma de Hernán Rivas. El cardenal Adalberto Martínez, en la catedral, en un mensaje por el Día del Padre, pidió que no se alimente a los hijos con el pan sucio de la corrupción, dice. Denuncia pobreza, títulos falsos y mafia de pagarés. Señor Enrique Vargas Peña, buen día.
1: Buenos días. Ya estuve tuiteando esta madrugada ya contra el obispo.
0: ¿Por qué? Por lo que dijo.
1: No. Yo lo que le reclamo. Hola, Sarita, ¿cómo estás?
0: ¿Qué tal? Buen día, ¿cómo estás?
1: Estamos todavía en ánimo.
0: Modo albirrojo estamos,
1: ¿no? Estamos en el modo albirrojo, totalmente. Bueno, yo lo que le digo al señor obispo. Ustedes primero tienen discurso original que tienen que hacer copiatini de los títulos de los medios para su homilía todos los días de la vida. O sea, ustedes no tienen una historia eclesiástica, ustedes no tienen filosofía de la iglesia, no. Tienen que hacer copiatini de los medios. ¡Qué patéticos! ¡Qué caída!
0: ¿Copiatini de los medios?
1: Copiatini de los medios.
0: Y te pregunto...
1: ¿Es o no es copiatini de los medios?
0: No, yo te pregunto.
1: Yo te pregunto.
0: Espera, déjame que yo también hable. Pero ¿acaso cuando el monseñor, el padre, el país, no se siente y habla con la gente, no? ¿Qué es lo que la gente va ahí en la iglesia busca, verdad?
1: ¿Qué?
0: Exacto. Esperanza, fe. Se va y ora porque se siente mal, porque alguien le falló, porque le estafaron, porque está tratando de salir adelante día a día. Entonces, él también recoge lo que la gente piensa, esto siente, no, vive.
1: Perdón.
0: Y te pregunto algo. Todo esto que se describe acá y lo que él ayer en su homilía dijo, ¿no es lo que la gente vive?
1: No, es lo que los medios dicen.
0: Ah, bueno. Y lo que los medios dicen no es lo que la gente vive.
1: No. Mira, Sarita, yo tengo una, ¿cómo te iba a decir?, profunda convicción de que los medios tienen un papel constitucional protegido.
0: Por supuesto.
1: Que es desarrollar una agenda de control, ¿ok? En consecuencia, los medios tienen un discurso y eso está bien y es necesario. Sin embargo, eso no es lo que dice la gente necesariamente. Te voy a dar una prueba, no una opinión. La gente votó masivamente por Honor Colorado, ¿sí o no?
0: Sí, claro.
1: Bueno, entonces, esto no es cierto.
0: Pero te voy a decir algo, pero te pregunto algo. ¿No hay pobreza?
1: Bajó la
0: sí,
1: pobreza.
0: Sí, bajó la pobreza, sí. Bajó. Pero no hay pobreza.
1: No, espera.
0: Porque se habla mucho de que la gente pobre va a la iglesia, ¿verdad? También. No hay títulos falsos. No hay mafia de pagaré.
1: No le importa a la gente.
0: ¿Cómo no le va a importar a la gente? Si ¿para qué tenemos una asociación de víctimas de mafia de pagaré? Pobre gente, nosotros acá tenemos compañeros que fueron embaucados.
1: Pero
0: es
1: que yo no estoy negando, Sarita. A ver, si, espera, me estoy expresando mal. Me estoy expresando mal, por eso no me estás entendiendo. Me estoy expresando mal. Te pido disculpas. Yo no estoy diciendo que estas cosas no existan. Estoy diciendo que este no es el discurso de la iglesia, que la iglesia hace copiatini. O sea, el obispo se va, por lo visto le traen un briefing semanal o diario de títulos y hace su homilía sobre eso. Y eso muestra nomás la degradación de la iglesia. Porque antes, en la época de Pío XII, los medios repetían a la iglesia. Hoy, en la época de León XIV, la iglesia repite a los medios. ¿Se entiende mi punto?
0: Se entiende. Pero ¿te acordás la vez pasada cuando te enojaste con Mila Rivarola porque le trataba ignorante a la ciudadanía?
1: Sí.
0: Y ahora vos estás haciendo lo mismo con el señor Valenzuela.
1: No estoy.
0: Le tratás de ignorante.
1: ¿A quién?
0: Porque vos decís, le llevan un briefing.
1: No.
0: O sea, vos pensás que el monseñor Ricardo Valenzuela vive en una nube de pedos.
1: Sí, pienso.
0: No se conecta con la ciudadanía,
1: pienso,
0: ni con la gente,
1: pienso,
0: ni con el diario de vivir. Y
1: sí,
0: después,
1: pienso, totalmente,
0: ignorantemente, se va y hace un discurso.
1: Le acuso de ignorante al obispo, no a la ciudadanía.
0: Bueno.
1: Le acuso al obispo de no entender lo que está pasando. Le acuso al obispo de copiatini. O sea, a ver, Ricardo, querido, vos sabes que yo te aprecio, papá. No, Sara, espera. No, espera. A ver, vamos a hacer dos distinciones. Yo puedo decir, por ejemplo, no estoy de acuerdo en absoluto con lo que Sara está diciendo. lo cual nos quita que yo te aprecie.
0: Claro, nos pasa.
1: ¿Verdad? Nos
0: sí,
1: pasa.
0: Sí, nos pasa, bueno, nos repasa.
1: Entonces, yo lo que estoy diciendo es, mi querido Ricardo, deja de hacer copiatini. Trata de articular un discurso que nosotros tengamos que reflejar. No vos reflejar lo que nosotros decimos. Lo que yo estoy diciendo, Sarita, es la iglesia se degradó. Se degradó porque perdió, o sea, la iglesia no puede hablar ahora de nada que a nadie le importe, porque la verdad verdadera es que a nadie más le importa la iglesia. Entonces los tipos tienen que estar ahí buscando con qué llamar la atención.
0: Si a nadie más le importa la iglesia, ¿por qué el Instituto Nacional de Estadísticas nos dice que el 85% de la población paraguaya es cristiana?
1: Porque yo, a mí me computan como cristiano, por una simple razón. En el registro parroquial del San José estoy registrado como bautizado, lo cual es verdad, no es mentira. ¿Entendés? Entonces, Enrique Varas Peña en el número. ¿Católico? Sí. ¿Bautizado?
0: Tenemos que hacer una nueva estadística con los ateos, entonces. Sí. Con los desconvertidos. Con los desconvertidos. Vos sabés que estoy leyendo nada más. Dice, en otro momento de su mensaje el obispo hizo referencia a los robos y a la falta de honestidad que observan en distintos ámbitos de la sociedad. Señaló que estas conductas deterioran la convivencia y contribuyen a generar un clima de inseguridad y desconfianza. Insistió en la necesidad de recuperar los valores morales, patrióticos y cristianos. Y digo yo, qué buena reflexión, ¿verdad?
1: Yo te voy a dar una diferencia, Sara, porque ahora se me está viniendo con respecto a lo que te estoy diciendo. En 1980 y no sé cuánto, o 70 y no sé cuánto, los medios le repetíamos a la iglesia y no viceversa. Ejemplo, cuando la Conferencia Episcopal Paraguaya, guiada por Ismael Rolón, sacó una carta pastoral que se llama Reconstruir el tejido moral de la nación. Ismael Rolón no le copió a los diarios le tuvimos que copiar a él, porque él era la guía, él estaba estableciendo el discurso. Ahora es al revés. Eso es lo que yo estoy tratando de señalar. Es una degradación de la capacidad intelectual de la iglesia. Eso es lo malo que yo estoy señalando.
0: ¿Sabes qué pasa, Enrique? Que acá hay una realidad. Y no vamos a sacar la realidad de que en nuestro país hay corrupción e impunidad. Siempre hablamos de eso.
1: Nada que discutir.
0: Entonces, si los medios lo dicen, el monseñor lo repite o viceversa, estamos en una retroalimentación constante porque hay una situación que no cambia. Entonces, la iglesia lo habla, lo hablan los medios y viceversa. Y vamos hablando sobre el mismo porque la situación sigue igual, de corrupción y de impunidad. Entonces, no es que fulano le copie a fulano. Es que es una cuestión que no... Estamos en un círculo vicioso penosamente hace rato.
1: A ver. Yo lo que creo es que los discursos políticos impactan o no impactan. Y los discursos políticos eventualmente pueden impactar y eventualmente pueden dejar de impactar. Perdón, estoy haciendo una cosa que les va a parecer, pero para que se entienda el punto. Acá el discurso político que impactó, estimado amigo, lo siento mucho, es el del gobierno. ¿Y cómo sabemos eso? Porque el discurso de Añetete, causa y fuerza, no tuvo ni el 10% de los votos. Los tres juntos no tuvieron ni el 10% de los votos. Hace el dos domingos. Entonces, no es verdad. Simple es. No tiene impacto. Lo siento mucho. ¿Te gusta, no te gusta? Ese no es mi punto. Yo estoy acá hablando de dato duro. Hoy toda la mañana voy a estar con el tema dato duro. Te aviso, lo voy a estar con el tema dato duro. Entonces, toda la mañana voy a estar con eso. Entonces, el dato duro es que sí hay una... A ver, vuelvo a reiterar, porque yo sé que el pelotudaje gravío de la cuarentena enmascarada va a estar ahí jodido.
0: Sí.
1: Porque te voy a decir lo siguiente, Sarita. Porque el dato duro es el siguiente. A ver, uno, para que quede claro, cuarentena. Los medios tenemos no solo el derecho, tenemos la función pública de hacer esto. ¿Ok? Eso es independientemente de que impacte o que me impacte. Artículo 26, siguiente de la Constitución Nacional, que hoy estamos celebrando. Entonces, yo no estoy hablando de los medios. Ok, bueno. Número 2. ¿Tiene impacto o no tiene impacto este esquema de preocupaciones mafias? Los pagarés, ¿qué más era? Beneficiarse con cargos, valerse de títulos.
0: Títulos falsos.
1: Títulos falsos. ¿Tiene pobreza. Impacto? No lo tiene. ¿Saben por qué no tiene impacto, amigas, amigos? Tampoco es ningún misterio. Y no es solo en Paraguay, en ningún país del mundo. Porque a la gente lo que le preocupa es su heladera. Te da un ejemplo, Sarita, que vos y yo estuvimos hablando y estuvimos de acuerdo. ¿Qué va a pasar en el medio término de Estados Unidos? ¿Qué se va a votar? Se va a votar si el precio de la nafta baja o sube. Más nada. Más nada. Estados Unidos. Estados Unidos. Entonces, Ricardo, querido, deja de hacer copiatini, papá. O sea, papá, vos no sos sucesor de Pedro, papá. De los apóstoles, de las Coresas, de Ismael Rolón. No pueden generar un discurso propio, pero tan degradado está el asunto. Pero. Ese es mi punto.
0: Vos sabés que yo no, evidentemente no vamos a estar de acuerdo con esto, ¿verdad? Primero, no me parece un copiatín, me parece una cuestión que se viene arrastrando hace muchísimo tiempo y la iglesia lo viene hablando hace muchísimo tiempo.
1: La mafia de los pagarés no es tema de la iglesia.
0: Bueno, pero este es tema nuevo, o sea, la mafia de los pagarés estalló ahora, es el escándalo judicial más grande que estamos teniendo históricamente ahora, ¿verdad? En su momento se hablaba del jurado de enjuiciamiento de magistrado con Óscar González Dar en el año 2017, o sea, cada temporada tiene su escándalo.
1: Y la iglesia no dice nada hasta que nosotros salimos. Ay, cuando nosotros salimos, entonces sí. ¿Por qué? El briefing. ¿Qué dijo ABC?
0: Es histórico que los obispos hagan estos discursos políticos. Es histórico. ¿Y sabes qué? Jesús lo hacía.
1: Espera, yo no dije en ningún momento.
0: Si nos vamos a los principios bíblicos o a los ejemplos bíblicos que tenemos, hacer discursos políticos es de la época de Jesucristo. No
1: está, estás Pablo, incurriendo en la falacia del hombre de paja.
0: No, para nada.
1: Yo no dije en ningún instante toda esta alocución peroratística que la iglesia no tiene derecho a hacer discursos.
0: Y yo no hice referencia a vos. Ah. Ese fue un discurso solamente mío.
1: Ok. Yo
0: que no me acuses de hombre de paja porque no ni me refería a vos.
1: Te acabo de hacer una referencia tremendamente política. Ismael Rolón.
0: Claro.
1: Entonces, no. Yo reivindico el derecho de la iglesia y el de todos a hacer política. Son politicón, decía Aristóteles. Al pedo le estoy citando a Aristóteles, pero no importa. Lo que quiero señalar, el hombre es un animal político.
0: Te hago una pregunta. Ya que vos decís, dejen de copiar. ¿Qué tiene que hacer?
1: Yo, si era obispo... me trabajaba muchísimo más sobre algunos problemas que tiene nuestra sociedad. Por ejemplo, yo creo que nosotros estamos en una guerra cultural de destrucción de la cultura cristiana. El globalismo, entre sus objetivos, uno es la destrucción de la base cultural cristiana, del sustrato cultural cristiano de Occidente. Cero. O el episcopado, cero. No dice, pero es que están mudos. ¿Saben por qué? Porque son unos copiadores. Entonces no tienen agenda. Como esa, y esa es la agenda. Si yo fuera obispo, Dios mío, están tratando de destruir la base que yo construí. Y yo no estoy hablando acá de los cristianos. Vos sabés que yo no soy cristiano. No soy cristiano militante. Soy cristiano de formación cultural, ¿verdad?
0: Entiendo.
1: Entonces, Y sobre eso no van a hablar. Pero si eso es ahora, boludo. Actualísimo, un tema actualísimo y un tema de la iglesia. No, mudos están ellos. Yo quiero copiar a veces nomás.
0: Pero a mí me sorprende que vos quieras guiar lo que ellos tienen que
1: decir.
0: No
1: les quiero guiar.
0: O sea, está
1: vos
0: está
1: me bien. Preguntaste.
0: No, está bien. Está bien. De hecho, que sí, yo ya escuché que la iglesia se haya pronunciado sobre esto en su momento.
1: Yo todavía no escuché.
0: Bueno, yo ya escuché. Pero... Me sorprende nomás que digas la iglesia tiene que hacer
1: no,
0: esto.
1: No, no, no. Vos
0: y
1: me
0: sobre
1: preguntaste.
0: Esto no tienen que copiar. Te pregunté, pero ¿sabes qué, Enrique? Qué bueno que la iglesia no se calle. Qué bueno que la iglesia siga teniendo voz y no se calle.
1: O sea, es lo que pasa, Sara. El problema es que la iglesia es una institución como un partido y no tiene en la constitución la función que tienen los medios. ¿Oíste cuarentena enmascarada para que nos jodan nomás? Bueno, no tiene esa función. Nosotros sí podemos hacer esto, pero a diario, es más, tenemos que hacer. Ahora, el problema de la iglesia, Sara, es que depende de un asunto que se llama credibilidad. Igual que nosotros en otro ámbito, ¿verdad? ¿Qué le pasó a Colorado Añetete? El discurso, estimadas amigas y amigos, copiado de los medios, no pega. A las pruebas me remito. En los dos partidos pasó lo mismo, ¿eh? En el Partido Liberal y en el Partido Colorado. Igualitos, calcados, fueron barridos. Entonces, si la iglesia cree que esto no va a tener impacto sobre su propio crédito, está equivocada. Está haciendo un cálculo errado. Y Sara, yo te voy a decir una cosa de perspectiva. Perspectiva sociológica, ya yo no sé cómo llamarle. En el año 1067, la iglesia era la fuerza dominante de lejos de Europa. Hoy, ¿dónde está en Europa? No existe. Atendé bien lo que te digo. No existe.
0: Bueno, pero ¿cuál no es la cultura religiosa que invadió Europa?
1: No tiene ninguna importancia. ¿Por qué, Sara? Porque perdió su propio discurso, su propia identidad. Y empezaron también, como acá, a copiar. Entonces, la gente lo que dijo, pero boludo, yo para escuchar a la mafia de los pagarés no me voy a ver al obispo, le digo a veces. Chao. Yo para ir a escuchar el título de ABC, pues no me voy más a la iglesia, boludo, pues compro el diario, chao. ¿Entendés? Acá está. No necesito irme a la iglesia, una boludez. ¿Para qué me iría a perder un tiempo para que el cura me repita los títulos?
0: Fíjate un poco lo que está pasando en España. Le están llamando el fenómeno de la conversión.
1: ¿A quién?
0: En España, ahora. Se está hablando del fenómeno de la conversión. Que la gente se está volcando a la fe.
1: Dame datos duros.
0: Te voy a traer los números, los datos duros, Maembo, tu vida.
1: Sí, sí.
0: Porque ahora, con el avance de los musulmanes, ellos están asustados.
1: No.
0: Y están recuperando su fe.
1: No.
0: Hay un fenómeno. Lee ahora sobre el fenómeno de la
1: conversión. Que yo te voy a compartir. Voy a compartir una parte de lo que estás diciendo. Solamente que con un matiz. Esto está pasando en Inglaterra también, ¿verdad? Y está pasando de un modo radical. Pero no es la reivindicación de la iglesia. De hecho, la iglesia anglicana está para el carajo. Hoy. Y hoy mismo, el mismo día en que la iglesia anglicana está para el carajo, la sociedad británica está reivindicando la base cultural cristiana. Porque eso reivindicamos todos, yo incluido, que soy ateo militante combatiente. Yo incluido. Yo reivindico la base cultural cristiana. Pero eso no es volver a la fe. Yo no quiero volver a la fe, ni un carajo, ni un poquitito. ¿Entendés? Pero, hey, no me toquen la base cultural cristiana, porque la base cultural cristiana es la que nos permite vivir en libertad. Eso no toquen. Y el que toca, bueno, yo por lo menos le voy a dar tongo, ¿verdad? No sé si me explico, Sarita. O sea, en Europa está pasando lo que vos decís. Categóricamente sí. Pero no es retorno a la fe. Es defensa de la base. Es una defensa de la base.
0: ¿Y cómo defendés la base sin volver a la fe?
1: Porque lo resumió muy, muy bien Giorgia Meloni en un famoso discurso, pero que se hizo famoso por eso, ¿verdad? Hace 6 meses por ahí. ¿Qué es Occidente? Preguntó ella en el discurso. ¿Qué es Occidente? Occidente es Grecia, Roma, cristianismo. Period. Eso es Occidente. Entonces, Grecia nos dio la libertad de pensamiento. Roma, el Estado de Derecho. Y el cristianismo, la idea de la libertad trascendente. En consecuencia, esos son los pilares de nuestra civilización. Y lo digo así, ¿verdad? Estos son los pilares. Ahora, eso a mí no me lleva a creer en Cristo, ni en su existencia. No me lleva. Es más, me lleva a hacer algunas cuestiones que la hizo Lutero. Yo me parece que al final soy medio luterano.
0: Sí,
1: que es la que hizo Lutero. Chicos, ustedes no están acá para robar, le dijo a los obispos. Dejen de joder. No sé si me explico. O sea, esa es mi crítica.
0: Qué bueno que la iglesia hable.
1: Pero que
0: lo
1: hable.
0: Voy a seguir diciendo.
1: Pero que hable más. Yo
0: que,
1: le hago un micrófono.
0: Y que se ocupe. Vos dijiste hace rato. La gente se preocupa de su heladera, ¿verdad? Si la gente está afectada con la mafia de los pagarés. Y yo te decía, acá nosotros tenemos una compañera que fue embaucada.
1: Pero
0: con
1: totalmente.
0: Eso, pobrecita. De verdad que es tremendo lo que vive esa gente.
1: Sí, sí, sí.
0: Entonces, esta es una realidad que vive la gente. Y una vez tuvimos esta discusión y yo te dije, ¿qué hace el país? ¿Qué representa? A toda esa gente que se va, se para delante de él y dice, quiero confesarte algo. O descarga su corazón por todas las injusticias que vive en el día a día. Entonces, para mí, qué bueno que el obispo hable, porque es la voz que representa a aquellos más necesitados.
1: Ya, más elocuente, más directo, con más impacto y más actualizado, lean a veces nomás, amiga. No hace falta que se vayan el domingo a la iglesia, porque es para escuchar lo mismo.
0: No, lo siento. Lo siento que no. Para esa gente, ir a la iglesia es descargar su corazón.
1: No sé, malo que Seña me estás haciendo.
0: ¿Por qué tanta pausa?
1: Sara es la que
0: pausa.
1: Dirige acá. Déjame joder.
0: Bueno, pausa y venimos entonces.
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0: 5:41, fresco, fresquito, frío, y toda la semana ya, ya dijiste, pero...
1: Sí, vos sabés que 5 grados sí. Anuncian el
0: sí,
1: miércoles.
0: Sí, demasiado feliz estoy.
1: Bárbaro. Dijo el invierno, aquí estoy, dijo, con smoking.
0: Y llegó, así, llegó, o'clock. Very British.
1: Pero ya hizo frío también.
0: No, ya hizo frío, pero viste que el 21 empezó y empezó así.
1: Bueno, tenemos San Juan esta semana.
0: Sí.
1: Vamos a comer comida.
0: Espero.
1: ¿Cuál es tu comida favorita de San Juan?
0: Payaguamasca, pastel sí. Mandí-o.
1: Sí.
0: Y hasta ahí.
1: Sí. Sí, sí, sí.
0: Sí, sí, sí. Ahora, estuve pues con los vecinalistas, con las comisiones vecinales el miércoles en la STV. Uh-huh. Y la señora me trajo 4...
1: ¿En serio?
0: El pastel mandío, ¿verdad? Y estoy comiendo de a poquito porque...
1: Esperando un poco. ¿Desde el viernes estás comiendo hasta
0: desde
1: ahora?
0: Desde el miércoles.
1: No, basta.
0: Estoy comiendo de a poquito porque es...
1: Pero ya se habrá fundido.
0: Está en la ladera.
1: Ese gusto amargo ya de la mandioca
0: no,
1: pasada.
0: No, lo que quiero contar es que es muy pesado.
1: Es pesado,
0: es
1: sí.
0: Es pesado.
1: Sí, no, te comes uno.
0: No, y yo estoy comiendo
1: y
0: así.
1: Y Paraguay, ya está.
0: Mitad. Y encima le pongo así re picante para que... bueno, pero ya.
1: ¿Y el mellú te preguntan acá en YouTube?
0: No, a mí no me gusta el mellú.
1: ¿No?
0: Legalmente no me gusta. Pero yo no digo que no sea rico, a mí no me gusta. O sea, no,
1: legal. A mí me gusta el mellú, pero a la mañana, así, con un cocido. Fuerte, potente, así para empezar con todo.
0: Ah.
1: ¿No?
0: Y después están esos complementos que nos suelen traer a nosotros, que la croqueta, la boludez, todas, sí. que yo no sé si son comidas típicas de San Juan.
1: Y todo aplica.
0: Todo aplica.
1: Todo entra.
0: Camino intransitable ponen en vidas, pueden vidas en riesgo. La foto de tapa de nuestro sí. Diario. Este camino en Tomás Romero Pereira, en Itapúa, no es en el Alto Paraguay. Se torna intransitable con la menor lluvia. Una ambulancia que trasladaba a una paciente quedó atrapada en el fango y no pudo seguir viaje.
1: Dios mío.
0: Puso en riesgo, obviamente, la salud de la persona. El municipio es de Isidro Rivas. Adivinen quién es Isidro.
1: Claro, el papá.
0: El papi, el feliz papi de...
1: Del título
0: Hernán.
1: Falso.
0: Sí. El intendente fue salvado varias veces por componendas legislativas de una natural intervención. Los pobladores de la ciudad dicen que el político cartista, que al político cartista le importa poco el bienestar de su conciudadano.
1: Y él va por el recutú, ¿eh?
0: Y bueno, vamos a ver si y si logra el recutú.
1: Él fue elegido por la gente ahora para ser candidato.
0: Y bueno, ese es el punto.
1: Productividad laboral en Paraguay no es la ideal. En la región solo está por delante de Bolivia, dice también.
0: Vos sabés que yo leí toda esta madrugada, Sara, muy, muy, o sea, leí completo este material de Manuel Ferreira.
1: Sí.
0: Qué interesante que es. Estimado, justo porque estamos hablando del tema salario mínimo. Lo que...
1: Espera, vos te fuiste al ajuste de salario. Yo leí.
0: No. Yo, te digo, porque yo hago la relación salario mínimo con productividad.
1: Ah.
0: Y esto es lo que está pasando. O sea, nosotros tenemos la productividad más baja de la región, pero el salario mínimo más alto. Aunque el salario mínimo no le beneficia a nadie, ¿verdad? Pero te digo nomás, hay una contradicción en los términos. La productividad más baja. Ahora, la fórmula es discutible, porque la fórmula es... dividir la PEA, creo que es hora de trabajo PEA, de la población económica alta activa por el PIB, y te da un cociente, y ese cociente se hace comparativo de todos los países y nosotros salimos último, ¿verdad? Pero en términos generales creo que es cierto. Lastimosamente, es que no le quiero molestar a nadie, Sarita, al menos un feriado a esta hora. Pero
1: ¿con quién querés hablar?
0: No, tengo que decir, o sea, creo que tenemos que plantearnos los paraguayos un problema. Una persona, amiga, amigo, que no tiene formación, produce mal, haga lo que haga, aunque sea su propio negocio. Porque... se enfocan cosas que no debe, etcétera, etcétera. Y el resultado práctico es que a los paraguayos nos cuesta mucho más llegar a donde otros llegan. Y Manuel pone en este mismo material el ejemplo Uruguay, que tiene una productividad enorme. y son apenas 3 millones y medio en total. Esa es nuestra PEA. Es la población total de Uruguay. Muy interesante el material, les recomiendo.
1: Muy bueno, sí. Muy bueno. Está en página 9 completito. Y citan también la entrevista con Rodrigo Ibarrola que tuvimos el viernes.
0: Sí.
1: Yo me quedo con su frase, lo que nos dijo Rodrigo Ibarrola. El salario está estancado hace 10 años.
0: Él dijo esa frase, pero que contradijo a lo que dijo.
1: Sí, no, después cuando le preguntamos sobre el tema, pero yo me quedo con esa frase.
0: No, y esa es la frase, esa es la frase. Yo rescaté esa misma frase, porque digo, chico, estás tirando flores, pero el purete está en otra.
1: El cartismo busca cambiar la ley y otorgar mayor poder a la Contraloría, proyecto Bachi.
0: Sara, yo te pido que leas, por favor, el primer párrafo de este material. Y te quiero hacer una pregunta del corazón.
1: En pleno debate sobre la necesidad que la Contraloría General de la República vuelva al control de la oposición, senadores cartistas presentaron un proyecto de ley que amplía facultades al Contralor Camilo Benítez para multar, enjuiciar y cobrar a los entes que incumplan las leyes de transparencia. La intención genera cuestionamientos. ¿Garrote político para enemigos?
0: Te pregunto, o sea, porque yo a lo mejor entendí mal, ¿verdad? A lo mejor yo siempre entiendo mal. ¿Cómo pico una ley para ampliar el poder para fortalecer la ley y la transparencia hacia un garrote político?
1: Si es que se plantea como garrote político, creo, ¿verdad? Que esto implica que no hay confianza en el
0: no, ente, pero voy a hacer una ley para otorgarle a la Contraloría General de la República el poder de multar a los que no cumplen la ley de transparencia.
1: Sí.
0: Ahora eso es garrote político.
1: No, por eso te digo, sí, porque, a ver, decir garrote político es una opinión subjetiva, ¿verdad? La opinión subjetiva surge de que entonces para esta persona que da esa opinión, no, el ente no tiene credibilidad.
0: Y yo lo que le digo a la persona que da esa opinión es que ponga su firma y que no diga que es información. Compañero que escribiste esto.
1: Veamos hacia dónde apunta, ¿verdad?
0: No, compañero que escribiste esto. Acá Sara te acaba de escribir el punto, porque si yo era de la coecartista, me dijo, hijo de puta. Firmá, papá, cuando decís semejante disparate. Si vos haces una ley para multar al que no cumple la ley de transparencia, ahora es garrote político. Pero qué disparate. Pero qué disparate más enorme. ¿Cómo me hubiera gustado que pongas tu firma, papá? ¿Por qué no firmás? A lo mejor yo estoy equivocado, Sara.
1: Lo que estoy leyendo acá es que dice que la ley ya tiene la facultad de aplicar una sanción y no se está haciendo eso.
0: Y entonces
1: habría que ver por qué no se cumple la ley, ¿verdad?
0: No, yo lo que digo es decir, yo la primera vez en mi vida que veo que una ley que pretende fortalecer la ley de transparencia había sido con garrote político.
1: Hay que ver.
0: Hay que ver. El vice aliana, ay, esta yo también, ay, hoy me estoy haciendo varios rulos. El vice aliana apoya en Estados Unidos la albirroja con quien compró la avioneta de Erico. Bueno, primera cuestión, ¿está imputado el señor que compró la avioneta?
1: No.
0: ¿Procesado? ¿Investigado? ¿Acusado, sospechado? No, ¿verdad? Bueno, entonces, ¿cuál es el problema? ¿Y en qué país?
1: ¿Cuál es el problema de contar?
0: No, ninguno. Espera. Ah, ¿Y en qué país está? Pregunto. ¿Se fue a Burundi? ¿A Cuba? No. Está en Estados Unidos, ¿verdad? Tiene visa su avión y tiene visa él. ¿Verdad? Y después viene lo segundo. Este es mi placer, mi goce. Porque, Sara, estuvimos hablando toda la semana pasada del tema. Sí, cuando Santi se va y perdemos es mufa. Entonces, cuando Pedro se va, ¿qué es? ¿Suerte? Porque ganamos, ¿verdad?
1: Vamos a enviarle otra vez entonces en el avión. ¡Ah! En el ex avión de Erico.
0: El discurso de los amargos, estimado mío, porque no es otra cosa más que el discurso de los amargos. Y yo por eso usé la metáfora del calzoncillo amarillo. Es una estupidez total. Espero que no la vuelvan a usar, bueno, porque van a ser objeto de burla de nuevo.
1: Vamos a pedirle al vicepresidente Aliana, ya que estamos acá en Cábala, que vuelva a ir con el ex avión de Erico Galeano, por favor. Así ganamos. Porque vos decís, no hay ningún problema. Tampoco hay problema que se cuente esto, ¿verdad?
0: No, no hay ningún...
1: Hacen más dos más dos.
0: El derechista de Las Prielas gana el balotaje por presidencia de Colombia. 350.000 votos creo que cuando terminó el conteo.
1: Sí.
0: Y yo les quiero mostrar después los títulos de la agencia de propaganda del gobierno español. Este mismo material.
1: ¿Y para qué le hace caso?
0: No, pero es que quiero mostrar porque hay que poner en evidencia.
1: 250.830 votos. ¿Viste? es la diferencia.
0: Vos sabés que es mucho menor de lo que esperaba el propio Spriella. Él esperaba 1 millón de diferencia. Y no. Ahora.
1: Lo que pasa es que en el voto anterior, porque este fue el balotaje, tuvieron 3% de diferencia. Pero Iván Cepeda cambió el discurso para tratar de recuperar, porque se dieron cuenta que perdían.
0: Hay muchas denuncias también que está haciendo el equipo de Las Prielas acerca de cómo Gustavo Petro usó el aparato del Estado. Pero vamos a ver.
1: Sí,
0: o sea,
1: hay denuncias de Iván Cepeda también, que anoche estaba hablando. O sea,
0: sí. O sea,
1: pero hay que decir, de Las Prielas recibió apoyo y comunicación regional.
0: De todos.
1: Incluso nuestro presidente.
0: Sí.
1: Donald Trump también se expidió al respecto.
0: No, y le llamó.
1: Marco Rubio también habló, sí, con él.
0: Esprela habló con Trump. O sea, él mismo dijo, acabo de cortar la comunicación con el, sí, presidente. Así que bueno, vamos a ver qué pasa. Ajuste salario mínimo beneficia a pocos, dicen. Esta es el mismo material de Manuel Ferreira, o sea, desglosado, ¿verdad? Así que...
1: Muy interesante.
0: Realmente está muy bueno.
1: ¿Hacemos pausita y venimos con editorial?
0: Iba a decir algo, no voy a decir.
1: ¿Qué iba a decir?
0: Que nos escucha a nosotros.
1: ¿Quién?
0: Manuel.
1: El sábado pasado ya habló de eso.
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0: Yo no sé quién canta esto y tampoco sé el nombre, Miranda, pero sé que me gusta. Sé que
1: Miranda.
0: ¿Y es hombre o mujer?
1: No, es hombre. Ahí me pillaron en el YouTube que yo estaba cantando con todo. O sea, es un dúo. Un hombre y una chica.
0: Ah.
1: Pero él tiene una voz muy especial. Y ahora se puso muy de moda otra vez tu misterioso alguien con una participación que ellos tuvieron, estaban como jurando un concurso. Se pusieron a cantar en a capela, le salió maravilloso y ahí es como que se puso de moda.
0: Están de vuelta, pero buen tema, sí. Excelente, lindo tema.
1: Sí, buen tema.
0: La contratapa de nuestro diario Muñecos para satirizar.
1: Espera que me falta editorial.
0: Perdón, yo me fui el mambo ya, sí, metele. Editorial.
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1: Misión clave del FMI, Fondo Monetario Internacional. Hay una noticia que pudo haber pasado desapercibida para aquellos que no están en el tema, pero que tiene una importancia sumamente relevante para la reconfiguración de las metas macroeconómicas, el sinceramiento de la contabilidad estatal y, con suerte, la preservación del estatus de inversión del país pese a la crisis de pagos y de sostenibilidad del sector público. El 15 de junio se inició la evaluación anual del Fondo Monetario Internacional con el mandato de revisar los indicadores, las tendencias y las proyecciones de la economía paraguaya. El gobierno no ha cumplido los compromisos asumidos con el FMI, particularmente en lo que concierne al cronograma de convergencia del déficit fiscal y a ciertas reformas estructurales como la del sistema de jubilaciones y pensiones del sector público, que se quedó a medias tintas. Aunque estos compromisos no son de carácter

0: coercitivo constituyen la principal referencia de las calificadoras internacionales de riesgo y su incumplimiento afecta seriamente la credibilidad de la administración y del país, dice parte de la editorial de la fecha.
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2: Ahora sí. Muñecos para satirizar. Cuando ya falta poco para la celebración del Día de San Juan, la fabricación y venta de muñecos Judascay crece en Luque. Crecen, porque la fabricación y la venta. Los tradicionales personajes que cada año representan a políticos cuestionados y otros ya están disponibles, junto con otros elementos típicos de la festividad, como toro candil, pelota tatá, alfalería para el cambuchille yoká. Ya. Pero estos Judascay no tienen cara. O sea, tiene una cara así serial, digamos.
0: Judascay al que cada uno le pone el
2: nombre. Y después vos le pones la máscara que quieras.
0: O en tu cabeza le pones el nombre que se te ocurra, ¿verdad? ¿Quién? ¿Vos tenés un Judascay?
2: Ya
0: se te ocurrió.
2: Venga.
0: K.U. Ja, juego Jape Guarendo y Kei. Borracho. Juego Jape Guarendo y Kei. ¿Quién no entra con el borracho además?
2: No, ni idea.
0: Ay, ay, me van a matar.
2: No. ¿Algún traductor?
0: Acá en el... Espera, que acá ya me están diciendo. Ay, ay, ay. No.
2: San Paulino de Nola. Bueno, este muchacho nació en Burdeos en 355. Recibió el bautismo a los 25 años, después se casó con Teresia. Tuvieron un hijo, Celso, que murió prematuramente. Y después de esta muerte desgraciada, ambos decidieron dedicarse totalmente a la ascética cristiana. Es decir, dejaron de fifar.
0: Basta.
2: Y cierto, eso es la ascética cristiana.
0: ¿Por qué?
2: Y preguntarle a San Pablo. Mejor quemarse que... Que fifarse, dice.
0: Pero no es en todos los casos.
2: Carta de San Pablo a los romanos. Palabra de Dios, te alabamos, Señor.
0: Pero si dice que se casen, es porque está bien fifar.
2: No. Carta, vuelvo a la carta a los romanos. Dice San Pablo, amigo, que ni siquiera dentro del matrimonio tenés que mirarle con concupiscencia a tu señora.
0: Mentira. ¿Dónde dice eso?
2: Dice.
0: Disculpame, Enrique, pero yo en la Biblia leí Cantares.
2: No, vos leí, claro, vos
0: en
2: sos una
0: herética.
2: En la
0: Biblia yo leí Cantares.
2: Vos sos una herética.
0: Y Cantares es alto libro porno, no, eso no me voy a decir.
2: No, eso...
0: Bueno, no porno, erótico.
2: Sí, yo estoy de acuerdo contigo.
0: Yo creo que 50 Sombras de Grey se inspiró en Cantares.
2: No, vos, estoy de acuerdo
0: Espero
2: contigo.
0: Espero que los chicos no estén
2: pero
0: escuchando.
2: Pero convengamos que en la jerarquía canónica, San Pablo es más que Cantares. Eso nomás.
0: Pero la Biblia es un libro completo.
2: Sí, pero San Pablo es
0: la Biblia es un libro completo. Vos lees Cantares y lees Pablo. No.
2: San Pablo te dice, hey, cuando estás durmiendo con tu señora, vos ponete pijama y ella camisón y cada uno mira para otro lado.
0: Mentira, ¿sí? Mentira. No,
2: me crean
0: habla
2: a mí.
0: Del disfrute.
2: No me crean a mí.
0: Perdón.
2: San Pablo a los romanos,
0: perdón,
2: pecado
0: por lo
2: de concupiscencia.
0: Que voy a decir, pero habla muchísimo el disfrute sexual.
2: No, y después, y te voy a dar más datos, porque este es un tema que a mí me apasiona profundamente. Juan Pablo II hizo una, no sé si era una encíclica o no creo que haya llegado a encíclica o encíclica, diciendo que el pecado de concupiscencia, que es mirar con deseo a tu señora, ese es un pecado mortal. Juan
0: Mira,
2: Pablo...
0: al revés es tu comentario sobre San Pablo, te dice Dani. Es mejor casarse que estarse quemando, al revés.
2: Es mejor casarse, porque al San Pablo
0: revés.
2: Hace una... Claro, San Pablo lo que... En la carta a los romanos es lo siguiente, estimado amigo. Entre paréntesis, es extraordinaria desde el punto de vista histórico. San Pablo creía que el fin del mundo estaba dentro de 3 semanas. Entonces él escribe, o sea, y que la parucía del Salvador, o sea, la segunda venida de Jesús, iba a producirse en 3 semanas más. Entonces le escribe a los romanos y le dice, chicos, tenemos que prepararnos porque esto llega. Ya. Es inminente que Jesús viene a jugar vida y muerte, qué sé yo. Y entonces, lo mejor, dice San Pablo a los romanos, es ser eunuco como yo. O sea, no coger. Palabras textuales, ¿eh? O sea, lo mejor es ser eunuco como yo. San Pablo a los romanos. Pero si no podés aguantarte, si tanta calentura tenés, bueno, si querés coger, casate.
0: No espera, coge. Que yo necesito leer ese versículo.
2: Lee.
0: No, ¿dónde hay?
2: Sí. Porque, San Pablo a los romanos.
0: Porque no dice así.
2: Así mismo dice.
0: No.
2: Pero, por favor.
0: Espera.
2: Sí, no. Te voy a leer yo también.
0: ¿Dónde estás? Pásenme, ¿qué versículo es?
2: Acá en Inteligencia Artificial no va a poner. San Pablo...
0: Mejor casarse.
2: San Pablo.
0: Que estarse quemando. Hoy ya. Estamos con los temas bíblicos.
2: Pero está bien si es feriado. Espera.
0: 1 Corintios 7:9 dice.
2: No. San Pablo a los romanos. Espera.
0: Espera, que estoy abriendo Reina Valera 1960, que es la que a vos te gusta.
2: Sí, a mí me gusta.
0: 7:9. Pero si no tienen dónde... Digo... Ahí dice, versículo 8. Espera, voy al 7:7. 1 Corintios 7:7. Quisiera más bien que todos los hombres fuesen como yo. Pero cada uno tiene su propio don de Dios. Uno a la verdad de un modo y otro de otro. Digo, pues, a los solteros y a las viudas, qué bueno le fuera quedarse como yo. Pero si no tienen don de continencia, cásense. Pues es mejor casarse que estarse quemando.
2: ¡Ah! Casi te leí textualmente.
0: Bueno, pero esperando un poco, Enrique. Él no es un tipo autoritario. Dice, me encantaría que fuesen como yo. Pero si no, hagan su vida, cásense, mejor vayan y cásense.
2: No. Él dice,
0: ¿nos estén quemando, pues?
2: No, él dice que el que se va, el que FIFA fuera al matrimonio se quema. Y que lo ideal es ser eunuco, o sea, no FIFA. Y que si
0: lo
2: no...
0: que pasa, espera. Lo que pasa es que él hablaba de sí mismo como un predicador. ¿Entendés? Entonces él se ponía como ejemplo en el sentido de un predicador. Hay que ponerle contexto a la cosa. Siempre hablamos de eso. Entonces dice, si ustedes no van a ser como yo, que van a andar predicando y no van a estar pudiendo dedicarse a una familia, etcétera, etcétera, bueno, vayan y hagan su vida, pues. Cásense.
2: Uno, el amigo Pablo, entre paréntesis, yo le tengo gran respeto a Pablo de Tarso porque yo creo que es el creador del cristianismo. O sea, el que crea el cristianismo como lo conocemos, estimado amigo, no es Jesús, es Pablo. Y esto es obvio porque la Biblia no tiene ningún escrito de Jesús, pero sí tiene muchísimos de Pablo. Y de hecho, el Nuevo Testamento es básicamente San Pablo, excepto los 4 primeros evangelios. Después de San Pablo, todito San Pablo. Y después hay una carta de Marcos, una carta de Pedro, una de Marcos, y no sé qué más. Entonces, el amigo Pablo, estimado mío, Sara dice, era un predicador. Sí, es verdad.
0: Sí.
2: Pero era el fundador, el que estaba generando la doctrina. Entonces, él usaba un instrumento y que se usa hasta hoy, digamos, cuando vos querés, no es que hizo algo fuera de lo que fuera el mundo académico. Él hacía unas cartas que dirigía a iglesias locales. Entonces, vos tenés la carta a los Efesios, la carta a los Corintios, la carta a los romanos, etcétera, etcétera.
0: Claro.
2: Y después algunas cartas que él hizo a colaboradores que querían particularmente, ¿cómo se dice eso? Adoctrinar. No, no, tal vez no es la palabra adecuada.
3: Escribía a las iglesias.
2: No, a las iglesias, pero le escribía también a sus colaboradores para decir, bueno, esta es la línea, papá. Le bajaba línea. La carta a Timoteo y cosas por el estilo, ¿verdad?
3: Timoteo es el que le recomendó que tome vino, ¿verdad? Porque le dolía la panza.
2: Y puede ser.
3: Y Timoteo le dijo, el vino te va a ayudar, te va a hacer bien al estómago.
2: Ahí está. Viste, Timoteo no era tan bruto, tan bruto.
3: Viste los consejos que hay en la Biblia.
2: ¿Qué es lo que me...?
3: ¿Qué pasó? ¿Quién te desconcentró?
2: Se trancó mi... La IA. Mal, no me contestó un carajo, pero voy a ponerle vuelta. ¿Viste?
3: Dios intervino. Ahí le tenés a la IA.
2: Dios intervino, la ira
3: divina. Dios está a mi favor. Sí. No juega los dados.
2: Bueno, la cuestión es que el San Paulino de Nola se dedicó después ya a no fifar y fue elegido obispo de Nola. En serio te digo.
3: Nuestro santoral de hoy, Sergio.
2: Durante su vida episcopal fue un verdadero padre preocupado por el bien espiritual y material de todos. Murió a los 76 años en el 431. Yo tengo entendido que Nola es en Italia.
3: Ah, mira.
2: Y él nació en Francia.
3: Nolita.
2: Nola.
3: Ah, ahora entiendo por qué esa pizzería se llama Nolita.
2: Y Nola. Nola es en Italia.
3: Claro. Ñenga, lo que ocurrió borracho en la timba no cuenta en el juego. Bien, a ver, tipo lo que ocurrió en Las Vegas se queda en Las Vegas. Ese es Ñenga de hoy. Lo que pasó en Las Vegas se queda. Lo que pasó borracho y en el juego no cuenta.
2: Lo que pasó en Las Vegas se queda en Las Vegas.
3: Brillante. Gracias ahí a los oyentes.
2: ¿Y no vamos a hacer deporte? ¿O
3: sí, no, tenemos que hacer. Con el tunchi tunchi. Sí. Ahí es. ¿Verdad que estamos pireponados todavía?
2: Ah, yo no termino de disfrutar. Bueno, el fin de semana hubo varios partidos, empezando con el nuestro, que le ganamos a Turquía 1-0, ¿verdad? Pero también jugaron Holanda, que le goleó a Suecia. Para mí increíble esto. Japón le goleó a Túnez 4-0.
3: Países Bajos, nada de sí.
2: ¿Qué dije yo?
3: Holanda.
2: Y bueno. Alemania a Costa de Marfil 2-1 y Ecuador 0-0 con Curazao, ¿eh? Ayer España le goleó a Arabia Saudita 4-0, Egipto 3-1. Este partido yo vi, por eso estoy así con mi ojo todo hinchado. Egipto a Nueva Zelanda 3-1. Uruguay, y se armó un quilombo en Uruguay. Empató con Cabo Verde. Yo Uruguay. No sé por qué están tan enojados los uruguayos. ¿Qué creen que es Cabo Verde, boludo? Están enojadísimos. Bueno, quieren echarlo a Bielsa. Este charlatán nos estuvo embaucado no sé cuánto te van.
3: Un video ahí también.
2: Sí. Bélgica empató con Irán 0-0. Así que...
3: Y Japón que le ganó 4-0 a Túnez.
2: Y sí, ¿te dije eso? ¿O no te dije? Sí te dije. Japón ¿sí? 4-0 a Túnez. Bueno. Así que, bueno. Yendo a nuestro grupo, nosotros tenemos que ganar la Australia, Sara.
3: Sí. Sí, ¿para qué complicarnos?
2: No, o sea, dejen de joder con el cálculo.
3: No.
2: Y hay que ganar la Australia.
3: Vámonos con la calculadora en la mano. No, por favor.
2: Del dolor a la alegría, hoy el título de nuestro deportivo, del duro golpe del estreno a la reivindicación de la gran victoria del segundo partido, la selección se recarga de valor y confianza esperando el partido del jueves.
3: ¿Vos te diste cuenta que hasta las fotos de los jugadores cambió? Las sonrisas, sí. O sea, es otra cosa. Otra cosa.
2: Pero, Sarita, yo tengo que decirte que para mí la cuestión planteada es la de la expulsión de Almirón.
3: Ah, obvio. Tenemos que hablar de
2: sí,
3: eso.
2: Sí, largo.
3: Pero re luego.
2: Largo y tendido.
3: ¿Qué te parece si hacemos una pausita y venimos así con el tema Miguel Almirón?
2: Sí.
3: Ya está.
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3: 6:16.
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8: 6 de la mañana con 23 minutos, con un aviso meteorológico que está vigente para el sur de San Pedro, Guairaca, Huazuca, Zapá, Itapúa, Misiones, Paraguarí, Ñembucú. Hecho que los oyentes a través del WhatsApp de la radio 09-7273-730 nos están reportando varias zonas donde están con precipitaciones en el país. 15 grados de temperatura aquí en Asunción, pero la sensación térmica es de 13, así es que a cuidarse porque el viento está fuerte. Suroeste soplando a 25 kilómetros por hora, 93% de humedad, la temperatura que irá en descenso en esta jornada que estará lluviosa. Pero a partir de mañana, sin precipitaciones, pero se instala con tutti el frío. Mínima de 8, máxima de 16 para el martes. Con vientos del sur, el miércoles el amanecer más frío de la semana, 5 de mínima, 16 de máxima, el jueves 25 que juega Paraguay de vuelta, 6 de mínima, 18 de máxima con vientos del sureste y el viernes 26 con mínima de 7 grados y máxima de 19.
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10: El presidente de la República tiene una sola actividad marcada hoy a las 11 de la mañana, acto de apertura de la exposición conmemorativa del Día de la Constitución, que celebramos hoy, en realidad fue el sábado, el 20 de junio, jura la Constitución y se cambió este feriado. Y permitime, aquí quiero hacer tres consideraciones, Sara.
8: Sí.
10: Porque me parece que vale un poquito el momento para reflexionar. Anoté para no olvidarme tres cosas. Nuestra Constitución, estimada amiga y amigo, es la primera de la historia de nuestro país legítima. Y quiero explicar esto a qué me estoy refiriendo. En 1844, Carlos Antonio López hizo un reglamento de gobierno. Él le llamó reglamento de gobierno y era un reglamento de gobierno. Posteriormente se le dio el nombre de Constitución, pero no lo merece porque era un mero reglamento de gobierno. Era una instrucción para definir las potestades del presidente de la República y establecer algunas otras oficinas. Y por tanto, era la legislación de una dictadura. La llamada Constitución de 1844, estimado mío, nunca jamás no contiene ni una letra de la palabra libertad. Ni una, cero, no tiene. La Constitución de 1844, por tanto, a mi modo de ver, es el reglamento de una dictadura ilegítima. 1870 se hizo bajo las botas brasileñas. Asunción estaba ocupada por el ejército brasileño cuando se convocó la constituyente de 1869. Y esa constituyente fue elegida bajo las botas brasileñas. Y por tanto, la constitución de 1870, que es la primera constitución digna de ese nombre, tenía un problema, estaba bien redactada, bien concebida, etcétera, etcétera, pero tenía el problema de que el pueblo paraguayo la vio siempre como el resultado de la derrota y como el fruto de la ocupación. Y por tanto, ella nunca logró tener legitimidad de origen. No la tuvo nunca. Y esa es la razón que explica por qué fue tan violada, ¿verdad? Porque la gente no creía que esto fuera el resultado de una decisión paraguaya. Y de hecho, creo que hay fundamento suficiente para decir que fue un dictado de Brasil. 1940, estimado mío, es el acto de otro dictador. José Félix Estigarribia, el 18 de febrero del 40, dijo: yo declaro sobre esta constitución. Entre paréntesis, nadie salió a defender la constitución por el problema de legitimidad que te estábamos hablando, de 1870. Nadie salió a defenderla, nadie. Se quedaron todos tranquilos en su casa. Y Estigarribia, en un decreto, derogó la constitución, por sí y ante sí. Es más, su famoso discurso comienza: yo José Félix Estigarribia, por mí y ante mí, derogo la constitución, disuelvo el Congreso, el Poder Judicial y me quedo con todos los poderes. Y
8: cayó su...
10: Pero el 10 de julio, Sara, el tipo decreta, él por sí y ante sí, otra constitución, que es lo que se llama la Carta Política del 40, que también era una constitución hecha para él. Entre paréntesis, a todos los pelotudos de la oposición que creen que la dictadura empezó el 4 de mayo... pelotudos de la oposición y particularmente de mi partido, el Partido Liberal, les digo, ¿por qué no se acuerdan de la Constitución del 40, que es la que establece la dictadura de derecho? ¿Quién hizo? El Partido Liberal, con Estigarribia. ¿O no? ¿Estoy mintiendo? ¿Eh? Bueno, eso no se acuerdan.
8: En julio fue la carta.
10: 10 de julio, 10 de julio del 40. Entonces, y esa constitución del 40, que no podía... O sea, es constitución, pero es una constitución autoritaria, Sara, porque... Y ahí es lo que yo siempre cuento, pero voy a repetirlo ahora. ¿Por qué es autoritaria la constitución del 40? Porque el presidente, estimado amigo, lleva la iniciativa legislativa del Congreso. El Congreso no tiene iniciativa legislativa, ni iniciativa presupuestaria. ¿Quién es así hoy? La Unión Europea. Ahora, acá no tenemos ningún problema de decir, che, eso se llama dictadura. Allá en Europa, no vaya a decir que es dictadura. ¡Mega dictadura! El Congreso, el Parlamento Europeo no tiene iniciativa legislativa. El Congreso paraguayo en 1940 tenía más iniciativa legislativa que el de Europa. El Congreso de la Unión Europea, el Parlamento Europeo, tiene cero iniciativa legislativa. No una, no 0,5, no. Cero. Ni una. Entonces, Estigarribia se le cae el avión, se mueran a...
8: En septiembre,
10: ¿verdad? Él creyó que inauguraba un largo periodo, que se iba a morir de viejo en la cama como dictador del Paraguay. Pero leyenda, se murió a los 2 meses.
8: Leyenda urbana que le tumbaron, ¿verdad?
10: Leyenda urbana.
8: Por eso dije, leyenda urbana.
10: Leyenda urbana del liberalaje bravío que quiso convertir en un mártir a un tipo que fue un dictador. ¿Y quién se queda con la constitución en la mano? Un caballero que se llama Alfredo Stroessner. y con esa constitución en la mano se establece el régimen. Bueno, ahora Stroessner tenía bastante presión en Estados Unidos. Y Stroessner sí hizo una apertura, les guste o no les guste. Y fue la convocatoria de las fuerzas de la oposición a participar del proceso político paraguayo que se hizo en 1963.
8: O sea, Stroessner después de Higinio Morínigo, o sea, con esa transición.
10: Sí, sí, no, claro. O sea, vino, o sea, ya estamos del 54 al 63. Mm. Y Stroessner dice, bueno, esto no puede seguir como partido único y tal. Entonces llama a la fuerza de la oposición y toditos dicen sí. Toditos. Y entonces Stroessner convoca una constituyente que sí se hizo con todos los partidos políticos. El Partido Federalista, el Partido Liberal, que estaba dividido en dos. Por supuesto el Partido Colorado, el Partido Demócrata Cristiano. Es decir, participaron todos. Y se hizo la Constitución de 67. La Constitución de 67, estimado amigo, no era una mala Constitución, pero era una Constitución hiperpresidencialista. Les voy a dar un ejemplo de una Constitución así que y nadie dice que es una dictadura. Francia. Presidente. ¿Es Francia una dictadura? No. Es un país súper presidencialista. Bueno, Stroessner hizo algo parecido. Ahora, Stroessner tuvo una deriva autoritaria después de eso, tremenda. Y esa deriva autoritaria es la que le llevó a él mismo a contradecir su obra. ¿Entendés? O sea, el mismo Stroessner, debido a la deriva autoritaria, terminó violando su constitución. Increíble, pero cierto. Y bueno, después se produce la caída del régimen en el 89 y la convocatoria a una nueva constituyente. Y aquí pasa lo que, pues, perdón por la larga, pero ahora tampoco quería explicar por qué dije. Esta es nuestra primera constitución legítima, es decir, hecha sin ocupación extranjera, en un régimen de libertad, con todas las fuerzas políticas y sociales participando. Es la primera vez en la historia que tenemos una constitución hecha por nosotros en libertad. Es la primera. No. Antes no fue. Entonces, primera cuestión. ¿Tiene legitimidad de origen? Es la primera constitución que tiene legitimidad de origen. Segundo, esta constitución, amigas, amigos, es una verdadera constitución, además, en términos funcionales. ¿Por qué? Yo siempre les digo, Sara, acá, les plomeo con... Hay que leer un librito. Si uno quiere entender el problema, hay que leer un librito que se llama ¿Qué es una constitución? De un señor que se llama Fernando Lasalle, sí, que era un socialista alemán, al cual se le pidió en el Partido Socialista Alemán, que hay que recordar, este Partido Socialista Alemán es el partido de Carlos Marx, para que la gente ubique de qué partido, el PSD alemán, el partido de Carlos Marx, ¿verdad? Bueno, y Bismarck, que Sara se suele acordar de él, Bismarck tenía también el problema de la legitimidad del imperio prusiano que se había fundado recién. El Imperio Alemán se fundó recién en 1870. Y entonces llamó a las fuerzas políticas, ¿verdad? Y Lasalle hizo este comentario con respecto a la constituyente que se iba a discutir. Y dijo, bueno, ¿qué es una constitución, verdad? Y ahí les explicó a sus correligionarios. Una constitución, estimado amigo, es un pacto entre los poderes reales. No los poderes formales. Los poderes reales. Esto también se produjo en 1992. En Paraguay fue un pacto de los poderes reales. Las Fuerzas Armadas, la Iglesia, el Partido Colorado, la oposición y el empresariado. No sé si me falta alguien, a lo mejor me estoy olvidando. Este pacto de los poderes reales, en una situación de legitimidad real, produjo una gran constitución. Y termino con lo siguiente. Por sus frutos los conocerás, dicen que dijo Jesús. Y es una frase muy sabia, estimado amigo. Por sus frutos los conocerás. Qué increíblemente sabia esa frase. ¿Cuáles son los frutos de nuestra Constitución? Bueno, el periodo más largo de paz, prosperidad y libertad continuo en toda la historia del Paraguay. ¿Cuántos años vos tenés, Ariel? ¿Cuánto?
8: 34.
10: ¿Vos naciste en él? En el año de la Constitución. Ariel, que está acá, estimado mío, nuestro operador. Perdón que te ponga como ejemplo, porque quiero ponerte como ejemplo. Arielito, que está acá, como nuestro operador, estimado mío, da por sentado, como si fuera aire que respiramos, que damos por sentado, o que el sol va a salir mañana por el este y se va a esconder por el oeste, da por sentado que somos libres. Da por sentada su libertad. Es un hecho cotidiano de su vida. Nunca experimentó otra cosa. Y es una persona que está totalmente habituada a vivir en libertad. Desde que nació hasta hoy. Eso es nuestra Constitución, Sara. 34 años de paz, prosperidad y libertad. Nunca antes habíamos tenido. Nunca, nunca, nunca. Somos ahora muchísimo más ricos de lo que éramos en 1992, los paraguayos. Pero muchísimo más ricos. Así que un aplauso para la Constitución, estimado amigo. Esta es la mejor Constitución de la historia del Paraguay. Y yo, por lo menos, Sarita, voy a defenderla siempre. Y te cuento que yo fui muy crítico en el proceso constituyente. Yo presenté con unos amigos de que nos llamábamos justamente No Liberalismo Joven, un proyecto constitucional a la constituyente, porque cualquiera podía presentar proyectos y nosotros hicimos. Y por supuesto yo tenía que andarme puteando contra el Consejo de la Magistratura y qué sé yo. Pero hoy día, 34 años después, digo, puta carajo, qué buena constitución que es.
8: Y bueno, como dice Boomer, una asamblea constituyente es un juego deliberativo.
10: ¿Vale? Y sí.
8: Y no sabemos cómo puede impactar eso en el futuro. Pero hoy en día hay que mirar 34 años atrás cómo viene impactando esto. Muchos se plantean ya si nuestra constitución debe tener algunas reformas.
10: Y dos cositas te voy
8: a contestar. O alguna enmienda.
10: No. Primera, acá también tengo anotado. Mira, quiero que mires porque quiero que seas testigo de que anoté. No te haga, o sea, para que veas. Uno. Equipo que gana no se cambia. Equipo que gana no se cambia. ¿Por qué? Porque tu equipo gana. Tu equipo está ganando. ¿Por qué querés cambiar? Y entonces viene lo que vos acabas de decir. ¿Por qué queremos cambiar? ¿Quién quiere cambiar la Constitución? Quieren cambiar la Constitución, estimado amigo, por ambiciones personales. ¿Y se puede cambiar una Constitución por ambiciones personales? Se puede, pero no conviene. Sí se puede, pero no conviene. Y esta es la razón, amigas, amigos, entre paréntesis, no vaya, me voy a mandar la parte acá también, por la cual yo le dije a Horacio Carter hace 10 años, yo no te voy a acompañar nunca en la reelección. A él le dije, almorzando con él en Brugisharoa. Pero no le dije en este tono, bola. Le dije en buen tono, buena onda le dije.
8: ¿Qué te
10: como,
8: dijo?
10: Como dijo, como dice Luis Vareiro, va con onda, Horacio.
8: ¿Y qué te dijo?
10: Y me dijo, bueno, cualquier cosa tenés que hablar con, estaba con nosotros López Moreira. No, bola. Él reaccionó súper bien en ese almuerzo, ¿verdad? Después me echó, ¿verdad? Pero eso es aparte. No, lo que quiero, porque, Sara, estoy contando esta anécdota, no solo porque quiero mandarte por la parte, porque sí quiero, pero para explicar, estimado amigo, que una constitución no se puede cambiar por asuntos personales. Vos podés creer que estás haciendo bien las cosas, y a lo mejor estás haciendo bien las cosas. Y yo creo que Horacio hizo bien las cosas. En términos de administración estoy hablando, ¿verdad? Pero vos no podés modificar el delicadísimo equilibrio de nuestra Constitución porque pensás que sos indispensable. No, no sos indispensable. Y la prueba está en que se fue Horacio y no se cayó el país. Nada, seguimos. Acá seguimos.
8: Ahora, ¿es suficiente un mandato?
10: Yo creo que sí. En nuestra... Porque nosotros, Sara, no somos... Nosotros no somos... Eso es lo que le digo yo a los globalistas, pues. Nosotros no somos un gajo que se tiró acá y apareció Paraguay. No. Paraguay es el resultado de una conjunción de fuerzas culturales que durante 500 años produjo una tradición nacional, una cultura nacional, una identidad nacional. Por eso somos paraguayos. No somos argentinos, ni uruguayos, ni bolivianos. Somos paraguayos. Comemos chipa, hablamos yopará, tomamos cocido, acá como Sara toma cocido con mellú, uh-huh. Y cosas por el estilo que somos nuestros, somos paraguayos. Uh-huh. Una de las lamentables tradiciones de nuestro acervo político, Sara, es que los poderosos creen que son indispensables. Y esto no es, no vayan a creer que es, esto viene desde Domingo Martínez de Irala. No es, o sea, es un conjunto que se fue solidificando. Y entonces tenemos, también nuestra tradición política. José Gaspar Rodríguez de Francia, 30 años dictador. Carlos Antonio López, 20 años dictador. Francisco Solano López, 10 años dictador. Después viene el interregno, después viene Higinio Ostigarribia, el dictador, y bueno, que se murió. Dictador de mierda, que se murió rápido. Bueno. Higinio Morínigo, 7 años dictador. Después viene un periodo que acá nuestros amigos del Partido Colorado, el Partido Colorado, los mopocos cuera, ¿entendés? ¿Cómo? Señores, cuando el 17 de enero de 1947, ¿qué establecieron ustedes? ¿Democracia? Bore, naape, ustedes establecieron una dictadura de partido único. Y hubo varios dictadores, pero era una dictadura de partido único. El famoso Chávez, Osvaldo, ¿cómo no Osvaldo? El que fue presidente, que no me acuerdo el nombre, Chávez, el presidente Chávez. El presidente Chávez, estimado, era un dictador de mierda. ¿Entendés? Y Stroessner vino a derrocar la dictadura de partido único. Y dijo, esta dictadura no puede seguir más. Porque entre paréntesis estaba en un colapso económico también. Y después Stroessner, 35 años. La dictadura más larga de América con Juan Vicente Gómez y Porfirio Díaz. O sea, Eguatamina. Y queremos destruir la barrera que ataja esa tradición. No, no podemos. Esa barrera está bien puesta. Y está puesta por una razón muy concreta que tiene sólida base histórica. Otro país que sufrió una dictadura como la nuestra es México, la dictadura Porfirio Díaz, que también duró 30 y tantos años. ¿Y México qué hizo? Nunca más reelección. ¿Y Paraguay? Nunca más reelección.
8: ¿Puedo reforzar tu línea de pensamiento? ¿Qué es lo que Paraguay necesita construir para no estar dependiendo de las figuras que dicen un mandato no me alcanza? ¿Qué es lo que funciona transversalmente y sobrepasa el tiempo? Una política de Estado. Entonces voy a ir a 20 años atrás, o más ya, cuando se hizo un consenso de que Paraguay necesitaba una reforma tributaria y un consenso económico para poder establecer unas bases que puedan servirnos como política de Estado de economía. ¿Y qué es lo que pasó? Vino el padre de toda esta idea, que es Dionisio Borda, y tuvo el respaldo de los técnicos para poder, por ejemplo, en el Banco Central del Paraguay, ninguno que no sea técnico puede estar en ese lugar. Eso se mantiene hasta ahora. El Ministerio de Hacienda también, vamos a llevar a los mejores técnicos, y comenzó a formarse una base sólida para una política de Estado de Economía. Entonces, ¿qué es lo que hoy Paraguay tiene como reflejo? la economía más estable de la región, nuestra macroeconomía que es distinguida a nivel internacional, doble grado de inversión, una tercera en evaluación. Desde afuera nos miran con mucha estima y admiración en el sentido económico que Paraguay mantiene. Claro, hay un derrame que siempre criticamos, la ciudadanía, las deficiencias varias, etcétera, etcétera, pero que se conjugan con otras deudas históricas que tenemos, que ya abarcan otros ámbitos también. Pero Paraguay construyó una política de Estado. Entonces, si se construyen políticas de Estado en otros ámbitos, que nosotros siempre decimos, vayan también a esos lugares a construir una salud. Por ejemplo, hace rato se viene hablando de tener un seguro social unificado. Hasta ahora no se hizo. En la educación nos falta una política de Estado sobre educación. Entonces, si se construyen políticas de Estado, y tenemos el ejemplo de lo que ha pasado con la economía, no vamos a estar dependiendo si un mandato es suficiente o no para un presidente. Porque esa política de Estado, si se mantiene y se respeta por los gobiernos subsiguientes, entonces va a permanecer, como pasa con esta. Creo que aún así hay cosas en las que se falló en esta política de Estado, tal vez pudimos haber tenido mucho mejor crecimiento, etcétera, etcétera, pero esas ya son críticas muy internas, pero la base se estableció. Y nada más eso quería reforzar, de que a los que dicen no necesitamos una reelección porque un mandato no alcanza, si se construye una política de Estado sobre las líneas, sobre los pilares fundamentales de un gobierno, entonces se puede avanzar.
10: Coincido 98%.
8: Ok. ¿Cuál es tu 2%?
10: Te olvidaste el nombre más importante.
8: A ver.
10: Nicanor Duarte Frutos.
8: Sí, claro, claro. ¿Qué? Presidente Nicanor Duarte Frutos, que llamó a varios sectores, por eso te decía, me faltó nombrarle, ¿verdad? Llamó a varios sectores y dijeron, necesitamos una reforma tributaria, estábamos con el escándalo económico de los bancos, con las caídas, o sea, fue Paraguay pasó una tragedia económica, digamos, para poder establecer ya una línea dura.
10: Y fíjate vos, nuestra Constitución del 92 tuvo, yo te diría, dos crisis grosísimas. La primera crisis grosa fue la caída del sistema bancario. Y esta, yo no sé si la gente sabe, estimada amiga, amigo, la caída de los sistemas bancarios produce cambios políticos monstruosos. Ejemplo, Wall Street 1929. Que produjo un shift radical en la política norteamericana, y los republicanos nunca más pudieron volver al poder durante 20 años. Desde 1930 hasta 1950 nunca más volvieron. Entonces, la crisis del 97 y sus secuelitas subsiguientes, digamos, fue un terremoto y la Constitución aguantó. Y después vino la crisis del 99. El asalto al poder de los nazis del marzo paraguayo. Esa crisis tardó más tiempo y, sin embargo, pasaron dos cosas, porque en el medio de esa crisis hubo unas violaciones groseras de la Constitución. Por ejemplo, le mandaron presos a miembros del Congreso, cosas por el estilo que vos decís, bueno, eso es. Pero el armazón constitucional resistió y vino esta persona, Nicanor Duarte Frutos, estimada amiga y amigo, que no solo reconstruyó la política de Estado económica, no es que reconstruyó, construyó, sino que reconstruyó el respeto a la Constitución. No se le reconoce nomás a Nicanor, porque yo creo que hay gente que le odia a Nicanor en lo personal, pero Nicanor fue el más grande presidente que hemos tenido hasta ahora. En este periodo democrático estoy hablando. Y yo creería que uno de los mejores del Paraguay, ¿eh? Y mucha gente se va a enojar con lo que voy a decir, pero Nicanor está a la altura de Eusebio y de Eligio Ayala. Y enójense nomás. Pero a mí me chupa un huevo lo que ustedes digan.
8: Un estadista.
10: Un estadista. Ahora, Nicanor cometió, o sea, también cayó en la tentación de decir yo soy indispensable.
8: Siempre les pasa, che. Los tres primeros años.
10: Es que el poder, Sara, el poder es una delicia. Kissinger, creo que es, pero repetido por Felipe González, el presidente del gobierno español. Atendé un poco. Ya sabes lo que voy a decir, pero voy a decir. El poder tiene erótica. El poder es erótico. El poder se les hace parar el pilín, boludo. ¿Entendés? Y es así. O sea, así funciona.
8: ¿Qué decía uno de tus favoritos? Lord Acton. El poder corrompe.
10: Sí. Pero no.
8: Y el poder absoluto corrompe completamente.
10: Ese es el lado negativo, ¿verdad? El poder absoluto corrompe absolutamente. Mm. Pero el poder les para el pilín, sí les para.
8: No, pero mira que no hables de corromper solamente en el sentido de la... O sea, también en el sentido de la degradación de los valores.
10: Sí.
8: Porque ahí es donde se vuelven locos y atropellan todo. Exacto. ¿Verdad? ¿Y qué es lo que pasa? Vuelve el autoritarismo, que sigue enraizada en la mentalidad de los que llegan al poder.
10: Por eso nunca debe haber reelección en Paraguay. Y acá voy a hacer una pequeña digresión, que es más, pero tiene que ver también. La constituyente, estimado amigo, trabajó sobre el concepto de que ningún cargo ejecutivo podía ser reelegido. Y sin embargo, se votó una ley para permitir la reelección de los intendentes. Y yo creo que esa ley es 100% inconstitucional. Porque el principio rector de la Constitución es que no haya reelección ni de gobernadores, cosa que está clarísima porque no hay reelección de gobernadores, ni de intendentes. Ahora, se hizo una trampa. Esas son cosas que hay que arreglar. Los procesos constitucionales son procesos dinámicos. O sea, las constituciones se van articulando con el tiempo. Entonces, eso hay que corregir. Los intendentes no deben ser reelegidos. Y son reelegidos por ley. Una ley harto sospechosa. O sea, una ley les autoriza a ser reelegidos cuando la Constitución prohíbe la reelección.
8: ¿Y los concejales, los senadores, los diputados?
10: Yo te voy a contestar con un...
8: Vos tenés gente...
10: 30
8: años.
10: O sea,
8: nosotros miramos, presidente, no... Pero vos tenés gente que está hace 30 años en el poder. ¿Y cómo...? Y fíjate un... Calega Laverna, un Oscar González Dar, un Beto Velar. Fíjate todo el sistema que crean alrededor con esa cantidad de tiempo en el poder, Enrique. Es tremendo.
10: Te voy a contestar, Sanita, con un debate que hubo en la Constituyente de Estados Unidos. En la Constituyente de Estados Unidos se hizo en 1787. Y este mismo tipo de cosas estaban discutiendo, ¿verdad? Ahora, y pido disculpas que yo no me acuerdo, estoy hablando de memoria. No sé cuál de los grandes constituyentes norteamericanos, pero los Federalist Papers. Los Federalist Papers son unos diarios que se publicaron, creo que fue Alexander Hamilton o Madison, uno de los dos, que publicaba lo que se estaba discutiendo en la Constituyente.
8: Hamilton, pues.
10: Hamilton, bueno.
8: Porque Hamilton escribió 54 artículos, algo así.
10: Bueno, sí.
8: Y él publicaba en su diario.
10: Bueno,
8: sí.
10: Y ese es un libro, esa es una colección, estimado amigo, que es para los que quieren entender derecho constitucional, es indispensable. Bueno, perdón por la... la discusión fue la siguiente. Señores, el presidente no va a ser, o sea, va a tener límite en la reelección. Eso no se puso en la Constituyente de 1787 y el Congreso tampoco. Hasta que vino Roosevelt. Y Roosevelt dijo, a mí me importa un pito la tradición. Yo me quiero quedar. Y se quedó 4 periodos. Franklin Delano Roosevelt. Entonces, cuando Roosevelt se murió, el Partido Republicano, que estaba dirigido por un señor de apellido Dewey, D-E-W-E-Y, Dewey, dijo, no, pero nosotros tenemos que volver un poco al origen. Y tenemos que agregar una cosa que a nuestra Constitución le falta, que es el límite a la reelección. Porque Roosevelt aprovechó que no estaba escrito y fue 4 elecciones indefinidas. Stroessner se quedaron por otro. Se murió nomás Roosevelt, porque si no seguía hasta ahora. En serio te digo. Y Dewey dijo, no, vamos a hacer una enmienda constitucional y vamos a limitar la reelección a 2 periodos. Y entonces le preguntaron, y ahí viene la respuesta a lo que vos estás... Perdón por esta larga pelota, pero quiero contar de dónde yo estoy sacando las ideas nomás. Y en ese debate se dijo, ¿y por qué no hacemos también con el Congreso? ¿Por qué no ponemos límite a la reelección de miembros del Congreso? Uh-huh. Y entonces ahí se hace el debate y se contesta lo siguiente en Estados Unidos. La reelección de miembros del Congreso es un equilibrante del poder presidencial. Después

0: con 25 años.
1: Yo también tiendo a atender lo que te voy a decir.
0: Otro ejemplo te voy a poner, porque hablaste de las municipalidades. Augusto Wagner.
1: Sí. Augusto Wagner está por cumplir 35 años de concejal.
0: Augusto Wagner es más que Stroessner en la municipalidad.
1: Augusto Alfredo Wagner.
0: Ah, exactamente. Montanaro. Basta.
1: Basta. No, basta. Una cosita. Yo, amigas, amigos, tiendo a veces cuando estoy caliente a estar de acuerdo con la limitación de este derecho. Pero después me pongo otra a reflexionar. No es lo que yo quiero, es lo que funciona. Y entonces tenemos que mirar cómo funcionan las cosas que funcionan. Y si los argumentos que se dieron para justificar las cosas que funcionan, por ejemplo en Estados Unidos, efectivamente son validables en Paraguay.
0: Claro, la diferencia es que en la elección del parlamentario sí, obviamente se hace del concejal a través de lo que la gente decide, ¿verdad? Pero 25 años, 30 años, 35 años.
1: Yo te diría que no sé, ahora en Estados Unidos...
0: Te formás toda una estructura, el prebendarismo... cómo sacás varias cosas. Oscar González Dar y el ejemplo del jurado de enjuiciamiento de magistrado y toda su red de DINAC, de tantas cosas que tenía, ¿verdad?
1: Estoy, Sarita, una. Yo,
0: tenemos una entrevista, pero vos sabés que me quedo. Tengo 8 puntos pendientes de si es que hay un pisoteo o no a la Constitución en algunos temas puntuales.
1: Voy a eso enseguidita. Hoy el día de la Constitución, así que vamos a hablar de la Constitución todo el día. Pedro Gómez, presidente de la Juventud Liberal Radical Auténtica, pero también diputado nacional. Hola Pedro, ¿cómo te va?
2: ¿Cómo estás, Enrique? Muy buen día para vos, para Sara y para toda la audiencia también.
1: Un gran abrazo, Pedro, querido amigo. Y quiero decirte que demasiado te queremos porque te despertaste temprano un feriado que nadie está despierto, así que... Un gran abrazo por eso.
2: No, muchas gracias, Enrique. Muchas gracias por la llamada. Y justo le dije a tu productor ahí, me levanté y estaba en silencio en mi celular porque era feriado. Pero cuando me escribió, me dijo: Enrique, quiero hablar contigo. Para nosotros siempre es un placer compartir un poco con ustedes.
1: Primero, felicitaciones por el triunfo. Y segundo, te confieso que voté por vos. O sea que voté por no liberalismo, digo, no por... Creo que yo no estaba habilitado para votar ya por vos. Así
2: ¿ya
1: que,
2: pasaste los 30, Rick?
1: No, ya pasé, por eso te digo.
0: Un poquitito.
1: Un poquitín. Bueno, Pedro, vayamos al grano. Los números macroeconómicos no llegan a la gente. Pedro Gómez cuestiona a Peña y destaca el rol de las polladas. ABC. ¿Es correcto?
2: Sí, sí, sí, así mismo. Estuvimos dando un discurso el día de... Es la asunción ahí con el compañero Alcide Rivero y hablábamos de eso.
1: Yo tengo miedo, Pedro, y te voy, o sea, directo al grano.
2: Sí.
1: Yo creo que hay una gran lección en este proceso electoral interno que hubo en los dos grandes partidos. Nuestro partido y el Partido Colorado. Y esta gran lección es la siguiente. Si el discurso político se agota en copiar los titulares de los medios, mi querido Pedro, vamos a perder las elecciones. Es categórico y yo creo que eso se demostró en los dos partidos. Justamente el Nuevo Liberalismo ganó las elecciones y le aplastó a Fuerza Radical porque... Ese grupo de Ever lo único que hacía era repetir los titulares de los medios. Y sigue haciendo hasta ahora. Y ustedes le aplastaron. 19% han apoyado tuvo. Y en el Partido Colorado pasó lo mismo. Entonces, ¿por qué entrar en una variable que no funciona? Explícame y me callo.
2: Bueno, te explico vamos viendo el contexto, Enrique, para que entiendas también. En realidad yo creo que no solamente es entrar en los discursos de repente o en lo que mencionan en tapa los medios, sino veníamos hablando un poco de que el partido debe volver a representar los intereses de la gente, que el partido debe, de que cerró un capítulo un poco de empezar una nueva, o sea, tiene una

0: renovación generacional hoy el partido. Y tiene que entender los errores que cometió, los discursos que no funcionaron y a quiénes dejamos de representar. Y en ese contexto nosotros hablábamos de que hay muchas realidades hoy que no se reflejan en la gente. O sea, uno puede hablar de números macroeconómicos como hoy lo hace el presidente de la República, pero en el día a día la gente no está reflejado eso. Y el partido debe volver a ser un actor principal para nosotros hoy. Para el presidente del partido empieza un desafío más importante, porque el partido también perdió un poco de credibilidad con todo este, de alguna u otra manera, este daño que se hicieron grupos antagónicos con enfrentamientos demasiado radicales, justamente como vos mencionabas. Entonces hay que hacer un análisis, y también yo hablaba después de la importancia de la unidad que tiene, que la unidad que tenemos que tener con la oposición. Le decía, por favor, siéntense a hablar hasta cansarse, pero somos mayoría y no podemos encontrar la fórmula. Entonces, en ese contexto era un poco todo, Enrique, ¿verdad? Yo entiendo y creo, opino lo mismo que vos. Creo que el camino y los resultados ya, no solamente ahora, sino también en las últimas elecciones, el ciudadano habló con su voto, y hay que entender un poco que hay que encontrar soluciones para la gente, ¿verdad? Que la gente no solamente espera que, y eso decía yo en mi discurso también, Enrique, que después te iba a pasar completo, que la gente no solamente espera que nosotros pongamos nuestras posiciones en el Congreso y reclamemos lo que pensamos en el Congreso, sino que también queremos ser gobierno, y para eso hay que trabajar todos unidos y realmente tener una idea de cómo llegar. Por eso le pedí al presidente para que lidere un poco ese proceso.
1: Mi punto, Pedro, es el siguiente, y acá le voy a pedir disculpas a Sara, porque voy a hablar un poquito desde mi posición de integrante de esa asociación política que se llama PLRA, ¿verdad? Pero para mí el punto es el siguiente. El discurso sobre que la macroeconomía no llega no tiene sustento fáctico. La percepción de Billy Baesken no sustituye la estadística. Es un disparate, a mi juicio, pretender joderle a la gente diciendo que somos Haití cuando que estamos demasiado lejos de Haití. Nosotros nos estamos acercando a una situación socioeconómica más parecida a la de Brasil que a la de Haití. Y en consecuencia, salir a la calle a decir que somos Haití, la gente simplemente se da vuelta y se caga de risa. Eso es lo que pasó hace dos domingos. Se le cagaron de risa a Billy Baesken porque dice boludeces. Entonces, yo lo que digo, mi querido Pedro, y te digo esto porque te quiero, es no tenemos que copiarle a los perdedores. Tenemos que emularle a los triunfadores. Entre paréntesis, Ricardo es uno de ellos, ¿verdad? ¿Cuál es la base, a mi modo de ver? Nosotros tenemos que empezar a asumir una verdad, y es que la economía paraguaya produjo un crecimiento de la clase media de 10% a 30%. Ese es un dato duro. No lo di yo, lo dio Benigno López, Colorado Añetete. Para que no me digan que es un dato del cartismo. Entonces, si nosotros no empezamos a trabajar con los datos, ahora, ¿el gobierno es criticable? Claro que tiene crítica, como por ejemplo, nosotros tenemos problemas de la mafia médica que está generando una deuda de 1.200 millones de dólares. De esas cosas hay que hablar, porque esos son los problemas reales. Tenemos el kilómetro de asfalto más caro del continente. Ese es el tema. Pero no venir a decir, ay, nosotros somos Haití, tenemos que hacer polla, mi querido Pedro, vamos a perder las elecciones, te digo de todo corazón.
0: No, por eso te digo, Enrique, creo, te voy a pasar para que entiendas más o menos el video después. Creo que inclusive lo de las polladas, yo mencionaba justamente por el sistema de salud precario que tenemos. En realidad, yo decía, somos un país donde el presidente va a reflejar los números macroeconómicos como si fuera un logro demasiado importante, y no lo es todo, porque no se siente la gente, Enrique. Vos te vas a los hospitales hoy y la gente sigue esperando días y días, y muchos de ellos, y señoras y señores que se van sin poder acceder a un turno. Gente que no puede hacerse estudios, señoras que no pueden hacerse estudios de cáncer de mama para revisar un poco cómo están por cuestiones de salud, que faltan a su trabajo, que un montón de cosas del día a día de la gente, que esos números no se reflejan en el día a día. Por eso es tan importante también lo del día. Yo entiendo de repente lo que vos cuestionás un poco de otros sectores y demás cosas, pero la realidad de la gente en Paraguay, si bien las comparaciones son odiosas, ¿verdad? Vos comparada con Haití, no estamos cerca de Haití, es una realidad que tenemos que decir, tampoco estamos mal, tan mal, pero no estamos bien, Enrique. O sea, en los hospitales, la gente, los fines de semana, de verdad, hay ambulancias y polladas para que la gente pueda hacerse su estudio, para que la gente se pueda operar, para que la gente pueda acceder a un tornillo. Y en ese contexto era lo que mencionábamos.
1: Pedro, si me permitís, hay una breve interrupción. Yo voy a tratar de ejemplificar con más especificidad lo que yo estoy tratando de decir, porque yo comprendo que es... yo soy un mal transmisor, ¿verdad? Entonces, acá voy. La gente lo que espera, según yo, es no la denuncia. La denuncia ya hizo ABC. No, ese no es el trabajo de ustedes. El trabajo de ustedes es la propuesta. Entonces, si vos vas a ir a hacer el... como eso es lo que yo le critico a Billy y a Ever y a Marito y a todos ellos. O sea, ustedes se van a repetir la denuncia que ese es nuestro trabajo, no el de ustedes. Ahora, ¿dónde está la propuesta del PLRA para solucionar los turnos? ¿Dónde está la propuesta para solucionar la provisión de medicamentos? Propuesta. ¿Dónde está la propuesta? La denuncia ya está en ABC. Ya es noticia vieja. Entonces, ustedes se van y hacen un discurso político. Te digo, perdón, Pedro, te digo a ustedes. Vuelvo a decirte, yo voté por ustedes, Pedro, por Nuevo Liberalismo, porque creo que son la mejor opción. Pero déjame hacerte esta crítica ahora que estamos empezando. Nosotros, la denuncia ya es noticia vieja, ya salió en ABC. Y ustedes se van y repiten como discurso. No, lo que la gente ya sabe lo que está pasando. Ustedes tienen que hacer la propuesta. Acá yo voy a solucionar el tema de los turnos, bla, bla, con tal o tal y tal modo. Voy a solucionar el tema de la compra de medicamentos con tal y tal y tal cosa. Pero eso no hay, mi querido Pedro. Ahora, si vos me decís dónde encuentro la propuesta, me callo la boca. Pero no vas a encontrar. Porque no hay. Entonces, y termino. Hay dos ejes discursivos en la oposición que creo que tienen que terminar, porque vamos a volver a perder. Mal luego. No es que vamos a volver a perder. Vamos a perder mal. Uno, propuesta, no denuncia. La denuncia es nuestro trabajo, no la de ustedes. Dos, la unidad le importa un carajo a la gente. La unidad es bola. Esa es una bola de... deciré Masi, porque ella quiere seguir con cargos públicos colgada del Partido Liberal. Entonces, basta. Esto es una bola terapia. La unidad es una mierda. No sirve para un carajo. No llena ninguna ladera. No le da de comer a nadie. Lo que le da de comer a la gente es la propuesta, mi querido Pedro. ¿Más claro puedo ser? No puedo, sí. ¿Verdad?
0: Entiendo, Enrique, pero creo que, como te dije, nosotros, para mí, para el equipo del Nuevo Liberalismo y con el gobernador y todo el equipo, siempre hablamos de eso, ¿verdad? Ahora, nosotros no podemos dejar de denunciar las cuestiones que pensamos que tenemos un poco, pero también tenemos que proponer soluciones, ¿verdad? Entonces, es ahí donde decimos que el partido debe volver a plantear ideas, a plantear soluciones, a tener un equipo económico. Inclusive, eso hablábamos también ese día de la Asunción. El partido tiene que tener un equipo económico, tiene que tener un equipo donde plantee propuestas para salud, propuestas para educación. O sea, tiene que tener un gabinete que trabaje sobre eso. Pero no por eso también solamente vamos a quedarnos a proponer las cosas, ¿verdad? Yo creo que son realidades que hay que decir. Y bueno, a la par también, lo más importante de todo es proponer las soluciones, como mencionas también, ¿verdad?
1: ¿Salita?
2: No, está.
1: Pero, ¿cuándo un día tenemos que juntarnos con así vos y hacer acá un programa en ABCTV, puede ser?
0: Sí, claro que sí. Estamos a la hora, Enrique, cuando quieras.
1: Bueno.
0: Avisanos.
1: Le aviso a Luz. Y te, Pedro, haceme caso, papá.
0: Porque, no, estamos trabajando en eso.
1: Otra fórmula, porque esto también, o sea, porque vos podés no hacerme caso, ¿verdad? Y todo bien. Pues yo te digo algo. La otra fórmula ya perdió 3 elecciones. ¿Queremos perder la cuarta?
0: No, vamos a trabajar en eso, pero no coincido contigo en que la unidad no es importante. Yo creo que la unidad de la oposición es demasiado importante.
1: No le importa a nadie y no trae ningún voto.
0: Podemos unirnos por lo menos por el objetivo y pensar distinto, pero tenemos que mostrar unidad a la oposición porque la gente ya está cansada también.
1: La gente le importa un pito la oposición, la unidad. La gente no quiere. ¿Sabes lo que va a pasar? La gente. ¿Vos te imaginas lo que es la unidad? Ahora se hace una lista 3 para apoyarle a Sole Núñez de una cantidad de partiditos de escritorio. Este invento de gente que anda por ahí desocupada y con jubilaciones, y resulta que le matan al partido que tiene voto, que es Patria Querida, para ponerle a un tal Mauri Maluf como número 3 de la lista. Perdón, eso es. Y entonces a la gente eso no le importa, mi querido Pedro. A la gente lo que le importa son las soluciones. A la gente sí. Le importa un pito que se junten entre 20 tipos que están todo el día jodiendo entre ellos porque no tienen nada que hacer en su vida. Pero nada, mesera. Hay que dejar de boludear con estos payasos. El partido matrimonial, ¿sabes cuánta gente tuvo en su interna? Menos de 40, boludo. Pedro, menos de 40 tipos. Porque un matrimonio nomás, enchufado con Pedro Sánchez. Por eso tienen plata. Pedro, sí, hay que dejarse joder.
0: Pero es importante para
1: los clientes. Es importante, explícame la importancia.
0: Yo creo que los actores, hay demasiados actores importantes, como, no quiero hablar personalmente, pero como la ex senadora Katia González, el ex intendente de Ciudad del Este, Miguel Prieto.
1: ¿Tienen voto?
0: El senador Eduardo Nakayama. O sea, hay demasiada gente, demasiado importante en la oposición, que para nosotros, o sea, podemos hablar que en su interna no tuvieron resultados, pero en unas mediciones o hablando con la gente, miren muy bien. Entonces hay que sentarse a dialogar y, como yo le decía un poco ese día, dialogar hasta cansarse y encontrar la fórmula para presentar una alternativa para la gente en el 2028 que le solucione su problema, porque eso quiere la gente, así como va a decir.
2: Con la unidad fue que ganaron con Fernando Lugo.
1: No, ganó. Yo creo que en la elección ganó un buen candidato con un gran partido.
0: Yo creo que ambas cosas son, Enrique. Hay que buscar la unidad y hay que presentar una alternativa que de verdad le dé esa esperanza a la gente que puede solucionar su problema. Pero por sobre todas las cosas, para mí hoy, la unidad se debe empezar en este 2026 y ir trabajando con los actores más importantes. Y bueno, y ya ver qué propuesta será el año que viene para el 2028.
2: ¿Cuándo van a presentar equipos de trabajo? Porque dijiste que van a trabajar, por ejemplo, con
0: los economistas. Así es, ya desde esta semana va a trabajar por... Hay más de 130 distritos que tienen más de un candidato a intendente de la oposición. Él tiene la idea un poco de ir ya trabajando para antes del 4 de octubre, ir trabajando un poco la unidad de la oposición si realmente se quiere mirar hacia el futuro. Porque si llegamos después del 4 de octubre nomás a pedir la unidad y muchos actores no tratan un poco de poner en primer lugar a las municipales, bueno, hay que ver qué intenciones tienen, ¿verdad? Entonces, se está trabajando en eso, ya esta semana está trabajando el presidente del partido, creo que en la primera sesión ya va a dar un informe de qué distritos son. Son más de 130 distritos los que tienen más de un candidato a intendente de la oposición.
2: Bueno.
1: Dale, Pedro, abrazo. Quedamos así como...
0: Muchas gracias, Enrique. A las órdenes estamos, cuando quieras.
1: Dale, gracias, dale. Diputado. Gracias, Pedro. Claro. Pedro Gómez, diputado nacional y nuevo presidente de la JLRA.
2: Dos cosas. Renunció el primer ministro de Reino Unido, Keir Starmer, después de la crítica polémica que han tenido en el Partido Laborista. Lo hacía de esta manera.
3: Every decision I've taken has been about putting the country I love first. That is why I will resign as leader of the Labour Party. I have spoken to His Majesty the King this morning to inform him of my decision.
1: I will ask... debido a la situación, he decidido ayudar al país que amo.
2: Todas estas decisiones que tomo son porque ama al país.
1: Y informé esta mañana a Su Majestad el Rey de la decisión que tomé de dejar el liderazgo del Partido Laborista, por tanto el cargo de primer ministro. Sí. Espera, ahora me vas a... porque Sara me tiró la lengua. O sea, que estoy yareando como pocas veces. El sistema británico es un sistema parlamentario y, por tanto, el líder del partido es el presidente del gobierno. ¿Ok? Esto es igual en Japón y es igual en España. En todos los países parlamentarios en general funciona así. Ahora, el Partido Laborista, que estaba en el gobierno desde 2024 con una mayoría abrumadora, no popular, sino parlamentaria, y voy a explicar por qué se produjo ese fenómeno. Voy a explicar primero por qué. Las elecciones de 2024, Sara, el Partido Laborista tuvo exactamente el mismo número de votos que tuvo en la anterior elección general. Pero el Partido Conservador cayó dramáticamente en número de votos, porque era el partido que estaba en el gobierno. Y el Partido Laborista tuvo 36-37% de los votos. Ahora, como el sistema británico no es de representación proporcional, es de representación territorial uninominal mayoritaria. En consecuencia, ese 36% contra unos conservadores que no se fueron a votar generó una hipermayoría. La hipermayoría laborista, estimado mío, en la Cámara de los Comunes es de 400 diputados. Sobre 630 y tantos, 400 son laboristas. La mayor mayoría en la historia de Inglaterra. Ahora, el jueves antepasado, el Partido Laborista perdió catastróficamente las elecciones locales. Pero fueron barridos. En mayo fueron. El Partido Laborista, en mayo, estimado mío, en las elecciones locales, que eligen lo que llamamos nosotros las juntas municipales, sí, ¿verdad? Lo que sería el equivalente, el Partido Laborista fue barrido. Y el Partido Conservador también fue barrido. ¿Y quién les barrió? El Reform Party. El partido Nigel Farage.
2: La Reforma, sí.
1: Sí, el partido de la Reforma. Esto llevó al debate interno dentro de lo que ellos llaman el partido parlamentario.
2: Claro.
1: Que son los miembros de la Cámara de los Comunes, ¿verdad? Que es lo que yo siempre digo que hay que hacer acá.
2: Y que hay que mirar cómo se discuten, es una cosa...
1: que es una cosa de loco, pero institucionalmente atender quién dirige la política del Partido Laborista, los parlamentarios, sí. ¿Por qué? Porque ellos son los representantes del pueblo. Eso es lo que yo siempre les digo que hay que hacer acá. Bueno, la cuestión, Sarita, es que...
2: Ni debate no tenemos más.
1: No, pues por favor, imagínate. Se reunieron y dijeron, bueno... 100 diputados de los 400 firmaron un papelito. Esto de hace dos semanas. Y en el papelito le dicen, mira, que amigo, nosotros te hemos apoyado y qué sé yo, pero si vos seguís, vamos a perder las elecciones más catastróficamente todavía que en las locales. Y el problema, mi querido Kerr, es que nosotros perdemos nuestro trabajo si perdemos las elecciones.
2: Claro. Entonces, o sea, ya no hubo respaldo.
1: Exacto.
2: Porque hay un antecedente que yo nunca olvido, es el caso Tony Blair.
1: Exacto.
2: Tony Blair, también líder del Partido Laborista en su momento, le pasó lo mismo, absolutamente lo mismo, pero él sí tuvo el respaldo. Y siguió, y después la victoria que tuvo fue... increíble, que es ahora lo que no pasó con
1: Starmer. No va a pasar. Bueno, entonces no había nadie para sustituirle. Nadie carismático dentro del Partido Parlamentario Laborista, ¿verdad? Y entonces estaban pensando estos 100 muchachos y chicas, ¿qué puta hacemos? Porque este tipo nos va a llevar a la catástrofe.
2: Sí.
1: Y dijeron, vamos a buscarle a alguien que sea popular, mínimamente popular. Y le encontraron a este señor que es el intendente de Manchester, Andy Burnham. Este intendente de Manchester es un tipo muy popular en el Partido Laborista porque es bastante independiente con respecto a la línea del partido. Y hay un problema con Andy, dijeron los perros, ¿verdad? ¿Cuál es el problema? Y no es miembro de la Cámara. O sea, no puede ser primer ministro. Como en Inglaterra, el sistema es, como les dije, mayoritario territorial, uninominal mayoritario territorial, se produjo la vacante de un distrito que se llama no sé cómo, ¿verdad? Cerca de Manchester. Y ahí dijeron, presentate, papá. Y entonces entras en la Cámara de los Comunes y puedes ser primer ministro. Y efectivamente se presentó Andy Burnham, intendente de Manchester, a esta elección parlamentaria y ganó. Y ganó mal, ganó 55% de los votos tuvo. Y en consecuencia él va a ser primer ministro. Ahora, la semana que viene, porque él todavía no juró como miembro de la Cámara, pues esto fue el jueves pasado.
2: Bueno, dos cosas, no te quiero interrumpir, pero tenemos que hablar de Colombia, tenemos que hablar de Miguel Mirón, que la gente, ¿cuándo es lo que van a hablar de mí? Sí,
1: totalmente
2: de
1: acuerdo.
2: Tengo que hacer pausa.
1: Totalmente de acuerdo.
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2: Se lee hoy en Economía del diario ABC, las electrointensivas no generan desarrollo, concluye análisis de la Unión de Ingenieros de la ANDE, que desmontó los argumentos a favor del subsidio a la empresa Atome en la segunda parte de las charlas del último jueves. Los especialistas presentaron además un análisis económico y financiero que concluye que el crecimiento de las cargas electrointensivas no se tradujo en mayor desarrollo del país y propusieron un paquete de límites concretos para evitar que la historia se repita. Para industrias convergentes, etcétera, plantearon limitar la potencia a este grupo a no más de 700 megavatios.
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0: Reporte, papá. Johnny, ¿cómo te va, querido?
1: Enrique Moría, saludo para todos.
0: Estamos diciendo con Sara desde esta mañana tempranito que estamos todos pinepora. Porque demasiado... No, ¿qué te iba a decir? Estamos todos fiesta, boludo.
1: Llegó la victoria. Y a punto de la clasificación.
2: Espera. Encima.
0: Vamos
2: encima.
0: Por parte.
2: Yo escribí ayer, no es solo fútbol. Porque de verdad que esto afecta a todos vos. Sí. Y puse lo que contó Gustavo Lescano, el presidente de Capazu, que dijo que en cuartos de final con Sudáfrica se vendió más que un día de Navidad.
1: Exacto.
2: Y después todo lo que pasaba la semana. Esta semana va a ser otra vez así.
0: Es que ya están contando, Sara, que sí. Eso que vos escribiste se está confirmando, digamos. Porque efectivamente el ánimo, y vos cuando estás feliz estás dispendioso, tomás vino,
2: champán. Vamos a hacer asado 100 veces vamos este mes.
0: Pero está allá Ariel. Ariel Julián Marecos, bienvenido a tu propia mesa, ¿cómo andás?
3: ¿Qué tal, Enrique? ¿Cómo estás? Buenos días, Sara, Javier, Johnny. El saludo a todos. Acá estamos con la moral por las nubes después de la gran victoria histórica frente a Turquía, Enrique.
0: Javier está de vacaciones, pero estamos acá con Johnny y Sara. Y okay. Quiero, a ver, vamos a plantear el partido del jueves. Después vamos a hablar de Turquía, pero quiero hablar del partido del jueves. ¿Qué hacemos? A ver, a Johnny, a Ariel Julián les pregunto, con un equipo que hasta ahora ha hecho un planteo muy parecido al que nosotros le hicimos a Turquía, ¿cómo se enfrenta eso y cuáles son las fórmulas que está estudiando el amigo Gustavo Alfaro? Empiezo contigo, Ariel Julián.
3: Bueno, va a ser el partido más incómodo, Enrique, porque se trastocan los papeles. Es el partido que nos va a obligar a nosotros a asumir el ataque, a asumir el protagonismo ante una selección que es la que se tacuariza, como nos dijo el otro día. Un equipo que se cierra muy bien. Paraguay tendrá que tener mucha paciencia, saber interpretar los momentos por los cuales o en los cuales buscar dañar los espacios por donde atacar también y estar atento igualmente cuando esta selección sale de contra, porque es una selección que de mitad de cancha para arriba, si te toma mal parado, es peligrosísima. Y Turquía justamente había pagado un alto tributo por esta característica que tiene el equipo de Australia. La cuestión es ver quién va a ser el reemplazante de Almirón, que cuanto menos va a estar un partido suspendido por lo que sucedió de dominio público. Y habrá que ver quién va a ser también el 9 de la selección nacional, porque a mi modo de ver, Isidro Pita no ha cumplido con las expectativas que se generó en torno a su juego para el partido frente a los turcos.
0: Johnny,
1: para mí está bien clara la película con relación al estilo que va a tener Paraguay en este partido.
0: Te escucho atentamente.
1: Entrar con todo. No hay otro camino.
0: Sí, pero
1: encarar con todo.
2: ¿Pero así al estilo defensivo también? ¿O?
1: No. Hay que adelantar las líneas. Porque ya ganamos el primer partido. Me van a decir sufriendo. Sufrimos porque quedamos con 10.
0: No, yo no creo que hayamos sufrido. Fue un partido tensionado, no voy a discutir, pero yo creo que el dispositivo funcionó.
1: Claro, no, yo digo en el sentido de Enrique que no tuvimos la pelota. Es difícil con 10 en una Copa. En un campeonato normal ya es complicado. En una Copa del Mundo, 10 veces más.
0: A mí eso de la posesión de la pelota se lo pueden meter en el culo ahora, porque esto no sirve para un carajo. Y Turquía demuestra fehacientemente que tener 80% de posesión no sirve para un carajo.
2: Le pasó lo mismo contra Australia.
0: Pero claro, sí. Ariel Julián, decime si sirve para algo la posesión de la pelota y me callo.
3: Bueno, es que marcamos también temprano nosotros. Marcamos, eso condiciona todo y sirvió mucho para nuestro dispositivo defensivo, Enrique. Un gol es táctico y condiciona.
0: Si no querés hablar de Paraguay, te digo lo siguiente.
3: ¿Sabes por qué también a veces sirve la tendencia?
0: Te escucho, porque después te voy a decir una cosa.
3: para defenderte, para defenderte. A mí me preocupó mucho, felizmente salió bien, pero me preocupó que muy rápido perdíamos contra Turquía la pelota. Y a veces cuando tanto viene el agua, termina rompiendo el dique. Y a mí me dio miedo en un momento dado que no podíamos hacer dos, tres toques para defendernos con la pelota, sacarle el ritmo a Turquía. Felizmente salió todo bien.
0: No, yo mi punto es, y voy a objetivar, voy a salirme del partido de Paraguay. Vamos a hablar del partido Australia-Turquía. Y ahí se ve el tema que yo estoy tratando de señalar. La posesión de pelota en sí misma serviría si tu equipo rival tiene definición. Pero si no la tiene, no sirve. Ayer, en el partido Egipto, ¿cómo que se llama?
1: Nueva Zelanda.
0: Vos sabés que Egipto empezó a hacer una especie de planteo
3: parecido. Olimpia metió un pase gol. ¿Eh?
0: No, en el partido de Egipto.
2: Team Bain.
0: Sí, en el partido de Egipto-Nueva Zelanda empezó Egipto a hacer un esquema parecido a Turquía, pero tuvo una diferencia con Turquía. Definición. Y ciertamente Nueva Zelanda no es Australia. Entonces, a donde yo quiero llegar, y perdón por esta larga perorata, es que si tu dispositivo de jugar atrás produce el efecto de impedirle la definición al rival, como fue el caso de Paraguay-Turquía, y tenés la chance de ir por contragolpe, llegar tres o cuatro veces, como la tuvimos, nosotros pudimos ganar más ampliamente el partido con Turquía, nosotros tuvimos tres oportunidades, cuatro abiertísimas, sí, de gol. Yo no veo por qué hay que cambiar eso. Perdón, yo no veo por qué hay que cambiar eso. Pero escucho atentamente las reflexiones de ustedes.
3: Es que probablemente va a ser lo mismo Australia. ¿Qué hacemos ahí?
1: Sistema espejo. Forma de jugar espejo.
0: Y bueno, a ver qué hacemos ahí.
1: Y no, nosotros tenemos que entrar con todo, mi querido Enrique.
0: Abrirnos.
1: No. Abrirnos.
3: Alguien
1: no,
3: tiene que salir a atacar.
1: Adelantar las líneas.
3: Tenemos que atacar.
1: Utilizar ¿quién entra mejor en las mí? Bandas. Y seguramente Mauricio.
3: Si es que y mira, podría ser. Puede ser Mauricio, puede ser Gustavo Caballero.
0: ¿Por qué a mí me gusta más Mauricio? ¿Me pueden contestar por qué a mí me gusta más Mauricio que...?
2: Porque hizo el gol contra Estados Unidos.
0: Sí.
2: Claro. Se entró así seguro ya. ¡Boom! Adentro.
0: En serio, sí. Estoy hablando. O
2: sea, claro.
0: Yo no creo que haya que experimentar nada.
1: O adelantar a...
3: Mirá que va a ser clave ganar, Enrique, Johnny, Sara, el partido, porque nosotros ganando vamos a asegurar el segundo puesto debido a que Estados Unidos ya quedó con el grupo y allí vamos a ganar en descanso porque recién jugaríamos el 3 de julio contra el segundo del grupo G, que está entre Egipto y Bélgica. Sin embargo, si jugamos con uno de los primeros, ya va a ser casi inmediato, el 29 de junio. Así es que logísticamente va a ser muy importante ganar a la selección de Australia y ser segundo.
0: Yo no tengo nada que... A ver si nos entendemos. Yo estoy totalmente que nosotros no tenemos que especular nada. Nosotros hemos entrado a ganar. Lo que tengo miedo es que, cuidado, porque el entrar a ganar que hicimos con Estados Unidos, nos comimos cuatro. No, y yo no quiero repetir eso.
1: Ese partido fue... Nosotros no entramos ni para ganar ni para empatar, Enrique. No existimos en ese partido.
0: Entramos muy
1: ese
0: bien.
1: Partido tenemos que borrar
0: no,
1: del mapa.
0: No, es que nosotros entramos ese partido, Johnny, perdón, en el supuesto que no haya nada raro y que haya sido todo derecho... Ese partido entramos a hacer un juego, ¿cómo te iba a decir? De posesión abierta y para adelante. Perdón, nos metieron cuatro. Si querés, voy a hacer bien
2: grosero. No, hace falta.
3: Enrique, mira cómo comenzamos. Mira cómo comenzamos el partido, porque fuimos arriba, presión alta. Producto de meter mucha gente arriba sobre campo rival, presionar. Atosigar a los turques cerca de su área. Ahí recuperamos con Cubas. Pase para Enciso. gol después de Galarza. ¿Dónde estábamos parados? Fíjate, no es que estamos esperando. Fuimos a buscar, le atropellamos a Turquía.
0: Le atropellamos a Turquía, pero desde una posición defensiva muy sólida. Y estas salidas no fueron, ¿cómo te iba a decir? Desprendimientos de una posición defensiva muy sólida. Fueron proyecciones de la posición defensiva sólida. Esa es la diferencia que hubo, a mi modo de ver, entre los dos partidos. Vos estabas todavía acá, creo que. No, vos ya estabas allá en Estados Unidos. Estuvimos hablando. El planteo que se hizo frente a Estados Unidos de marca por zona y no sé qué mierda. Son todas esas boludeces que hacen esos técnicos como Berizzo que vienen a tratar de jugar. Ay, que tenemos que tener técnica para estar. No, chicos. Yo quiero que me pongas una defensa ¿cómo te voy a decir? Infranqueable, ¿verdad? Que con capacidad de contragolpe, buena velocidad, buen estado físico y buena técnica podamos llegar. ¿Cómo? La jugada que acabas de describir.
2: Mira lo que me dice alguien. Si Enciso y Magalhaes juegan por abajo buscando asociaciones, esos australianos no tienen forma de pararlos. Son grandotes y torpes, dice.
1: ¿Johnny? Sí, tienes razón. Le cuesta al futbolista grande de repente el toque por abajo. Pero habría que ver si llegan a congeniar, ¿verdad?
2: Y son muy
1: Magalhaes como
2: Enciso es demasiado alto, impresionante.
1: Y yo jugaría inclusive, le doy la razón a esta persona, jugaría con Enciso como 9. Sacar la pita, Enciso que juega allí, agregarlo a Magalhaes y adelantar un poco más a Galarza y meter a Bobadilla.
2: Faltan casi 5 minutos para que nos vayamos y me sorprende que el señor Enrique Vargas Peña todavía no haya hablado sobre
0: no,
2: la ley Vinicius.
0: Estamos hablando, espera, una última, Ariel Julián, yo quiero, ¿vos estás
3: no,
0: de acuerdo?
3: No, que sí, hizo un artículo de opinión, el artículo de opinión salió en ABC, en el digital, en el impreso, en sus redes sociales ahí, pero presentó de forma íntegra su artículo, ¿no? Por todas partes apareció.
0: Y me dio la razón Gustavo Alfaro, y Zlatan Ibrahimovic, Maembo, Palermo, estamos todos de acuerdo porque esto es una payasada globalista. Es una mierda del globalismo. Es una estupidez que no tiene. O sea, estupidez en términos deportivos, pero políticamente perverso. ¿Entendés? Es políticamente perverso. Eso es lo que hay que. Lamentablemente. Y yo aclaro porque me. Yo creo que no está bien justificar la expulsión por la existencia de la regla. Y creo que hay que tener espíritu crítico para decirle a estos bandidos de la FIFA que son unos bandidos, porque esto hicieron para complacer a las empresas que le financian a Vinicius, que también son las empresas que le financian a la FIFA. Y el que quiera, estimado mío, puede chequear qué empresas financian el Instituto Vinicius Junior. Y ahí van a entender qué es lo que está pasando. Eso nomás es, mi querido Ariel Julián.
2: Ahora, pero siempre decimos algo, y eso lo dijo el profe Alfaro.
3: Yo estoy totalmente de acuerdo, Enrique.
2: Metele, Ariel, metele.
3: Estoy totalmente de acuerdo con esa idea de que es una normativa realmente absurda. Difícil para comprobar, para comenzar. El tema es, establecía la regla, la normativa, ¿qué haces? Como jugador de fútbol, tenés que saber la norma y lamentablemente tenés que cumplirla hasta tanto se desactive de vuelta la normativa. Y a mí me preocupó mucho que algunos jugadores de la selección no tenían bien en claro algunas introducciones de la normativa, algunos cambios que se introdujeron, mejor dicho, en esta Copa del Mundo. Desde Gil, que se tardó más de 5 segundos otorgando un córner que podríamos haber pagado muy caro. Gómez no sabía que cuando te atienden del campo de juego no podés ingresar inmediatamente. Y después lo de Almirón. No ataco lo de Almirón. Ataco primeramente el origen, lo sucedido, el hecho en sí, que es un reglamento que no tiene sentido. Pero echadas las cartas, Enrique, tenés que saber la regla. ¿Y qué vas a hacer? Tenés que cumplirlas.
0: A ver, yo lo que creo, no hay nada que discutir con respecto a que hay una falencia del trabajo de asesoramiento que se le dijo a los chicos, ¿verdad? Con lo que acaba de decir Sara. Yo no voy a discutir eso. Yo lo que digo es, esto de Miguel Almirón es un toque de alerta para el mundo entero. Y por suerte, el mundo entero está reaccionando. Porque esto es una pelotudez. Pero acá tenemos un problema subsiguiente. Y es que la FIFA no va a cambiar. Y fíjate vos que ningún dirigente de la FIFA está diciendo nada. Porque, entre paréntesis, les echan, ¿verdad? Y como se cobran millones de dólares, yo digo, ¿qué elijo? ¿Hacerme el héroe por Miguel Almirón en contra de esta llorona de mierda? ¿O quedarme con los dólares? Bueno, chicos, elijo los dólares. O sea, yo tampoco le voy a hacer un juicio de valor sobre eso.
2: Voy a decir algo. Robert Harrison preside la Comisión de Competiciones de Selecciones Nacionales de la FIFA. Él tiene participación como presidente de una comisión en la FIFA. Como presidente de la Asociación Paraguaya de Fútbol, él debería levantar su voz sobre esto.
0: No va a decir nada, Sara, porque...
2: Y obvio que no va a decir
0: no,
2: nada.
0: Ayer yo publiqué en ABC TV, ayer yo puse en pantalla en ABC TV, la cláusula 1 del Código de Ética y la cláusula 2 del Código Disciplinario, y los dirigentes están así, castrados y deslenguados, o sea, le cortaron la lengua y las bolas. Sí. Porque dicen algo y se van afuera.
2: Ahora, asesor jurídico de la APF, que tienen varios por ahí... Denles una charla a los jugadores, díganle, chicos, estas reglas, un rato, una charla, por favor. Eso, todo lo que describiste, Ariel, Gustavo Gómez, el arquero, Migui, o sea, son varias cuestiones que nos están sorprendiendo, ¿verdad?
0: ¿Quién tiene que resolverlo de cuánto tiempo?
3: Alfaro contó que un par de veces vino un especialista a hacer una charla, que es normal que se haga realmente cuando hay cambios de reglamento y se hace una charla formal al plantel para ir entregando la información en relación a estas modificaciones que se dieron. No creo que no se haya dado eso, yo le creo a Alfaro. Y después ya está también en la cuestión del jugador, que tiene que estar atento, metido, porque fíjate, el jugador de Turquía sabía muy bien, porque él hace, digamos, la denuncia, le avisa al árbitro inmediatamente. Sí. Estaba muy consciente de lo que estaba pasando.
0: Entre paréntesis, Palermo lo mató al idiota ese. ¿Cómo que lo dijo? Le dijo...
2: Le escuché en argentino que me mató.
0: No sé.
3: ¿Qué le dijo Palermo? Al botón.
1: El botón.
0: Botón de mierda, le dijo. O sea...
3: Botón.
0: O sea, ¿eh?
2: Botón.
0: No, pero, o sea, bocón, bocasa. Puta, un
1: acá,
0: forro.
1: Para nosotros es Yagüí.
0: Un yaguaí, un forro de mierda, una puta madre. Bueno,
2: bueno, calma.
1: Enrique,
2: me gustó esa, un
3: pero,
2: argentino.
3: Pero está
2: que
3: bien
2: estaba.
3: Lo que hizo el turco, Enrique. Para mí está bien lo que hizo el turco.
2: ¿Y él
3: porque,
2: jugó?
3: Porque cada quien defiende a su selección, claro. y defiende su. Y busca sacar ventaja.
2: Sí.
1: Ayer Lukaku casi le rompe al arquero de Irán. Tarjeta amarilla. Y por taparse la boca, Almirón fue expulsado.
2: Es que quieren corregir la manera de portarse. Y en realidad la FIFA tiene que apuntar al juego. Acá es una cuestión de juego, no es cómo te portás.
0: Quieren
2: corregir tu,
0: por eso, Sarita,
2: tu manera de ser.
0: Pero claro, o sea, porque esto es un invento de los globalistas. Ustedes no me creen, pero ya me van a
2: se
0: creer.
2: Se van a meter en la educación de la gente.
0: Pero por si
2: y si es mal educado, que después se le castigue. Mirá lo que hubiese sido Chila ver en esta época jugando y escupiendo a los jugadores.
0: Por favor.
2: Dios mío, pobre Chila.
0: No.
2: Me encantó un argentino que hizo un video y dice, hola Disney, se les escapó una princesa. Basta.
0: Bueno, Ariel, Julián, un gran abrazo. Nos quedamos cortos de tiempo, pero tenemos que irnos. Y nada, veo que está nublado ahí, no está tan agradable.
3: Está nublado y hay 90% de posibilidad de lluvia aquí en Nayak, Enrique.
0: Perdón, como te veo en remerita, digo que pero está haciendo calor, por lo menos.
3: No, refresca, Enrique. Creo que tenemos cerca de 15 grados aproximadamente.
2: Refresca.
3: Pero sin sol.
0: Y eso que ayer, igual que acá, ayer a ellos les comenzó el verano. Y están con este clima de mierda.
2: ¿Y el cambio climático?
0: No. En fin.
2: Se ríe Ariel. Chao Ariel, gracias.
0: Chao Ariel, Julián, un abrazo.
3: Chao.
0: Nos vemos.
3: Abrazo.
0: Johnny.
1: Hoy juega Messi.
2: Hoy juega Argentina.
1: Argentina.
2: Ah, bueno.
0: Te quiero decir nomás el
2: impresionante
0: el grupo de Egipto. ¿Viste el partido? Yo no.
1: No. Ya estaba muy tarde. En el sobre en ese
0: momento. No, yo vi porque yo sí, o sea, yo soy hincha de Egipto, ¿verdad? Me llamaron la atención dos cosas, ¿verdad? Uno, que ya lo acabo de decir, ¿verdad? Porque quiero repetir un poquito. Ese esquemita del juego del toquecita y pero. Tengo que decir que Egipto sí pudo lograr definiciones, ¿verdad? Y el otro, vienen muy pintados los de Nueva Zelanda y Australia, pero tampoco el festival.
1: Es que ayer, el viernes hablamos con Chiqui Arce, técnico de nuestro país, y yo le consultaba porque justo estaba viendo el partido Estados Unidos-Australia. Le decía, ¿cómo está viendo Australia? Y decía, están como nosotros. Él que analizó como profesional, nosotros vemos como hincha, y él estaba viendo como profesional, decía, no, marca mucho la diferencia. Por eso yo creo, Enrique, que tenemos que entrar con todo para ganar.
0: No, es que hay que entrar a ganar, yo no estoy discutiendo eso.

0: Ese para mí el tema. En estos campeonatos cortos, lo que importa es ganar. Andás el festival de danza en otro lado.
1: Porque nadie habla de la selección que juega bien. Habla de la selección que gana.
0: Es más, preguntarle a los turcos. Yo creo que llegan a Turquía, a los pobrecitos, y les van a fusilar a todito.
1: Sí, Montella está.
0: Así nomás. Tenemos que irnos, Sarita.
2: Hasta mañana.
0: Hasta mañana.
1: Hasta mañana.
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0: 8 de la mañana con 5 minutos, 13 grados la temperatura. Muy buenos días a la gran audiencia de A la Gran 730. Un lunes espectacular. Llegó el invierno, finalmente, para aquellos que les gusta el frío. Nosotros estamos exonerados, somos personas de verano. Arena, playa, mar azul, ¿verdad? Gracias por acompañarnos en este feriado. Estamos en vivo y en directo aquí en ABC Cardinal 730 AM, ABC TV y todas las plataformas. Vamos a interactuar con la gente. Ayer un día el padre, creo que estuvo muy lindo después de la victoria de Paraguay. Buen día, Iván, ¿qué tal? ¿Cómo te va?
1: Buen día, Alberto Pablo, buen día, Rubén Darío. Buen día a todos los amigos y amigas que nos ven, que nos escuchan, que nos siguen. Un saludo cordial para todos los padres por su día.
0: Buen día, Benru, ¿qué tal? ¿Cómo te va?
2: Pero bien, Pablo, señor Guerrero, ¿cómo está usted? El saludo también para Iván, para Montefilbo, que está filmando allí, sí, para las redes sociales.
1: Cata Jorge.
2: Y a nadie más, no está más nadie acá.
1: Ariel Vera.
0: Ariel Vera,
1: feliz día al padre también.
0: A los compañeros de ABC TV.
1: Felicita que están ya esperando.
2: A Magda, sí, que le dije.
1: Rodrigo pues. Estela, que está nuestro compañero jefe de transporte también.
2: A Diana, que le viene a recepción.
0: A Diana, sí. Al gatito que está llorando por ahí. Bueno, sí, muchas felicidades a todos. Feliz día del padre, claro, en realidad, a los abuelos también, sí, y a las madres que cumplen la función de padre y madre al mismo tiempo. No es poca cosa eso. Así es que muchas felicidades a todos. Espero que hayan pasado súper bien ayer. Hoy es feriado, reiterando que el feriado de hoy corresponde al 20 de junio, día de la jura de la Constitución Nacional del año 1992. Ahora, ¿qué pasó? Que el presidente de la República decidió cambiar para hoy el feriado, teniendo en cuenta también el festejo del Día del Padre, estaba lo de la selección paraguaya, y no hubo festejo por la jura de la Constitución, pero sí hubo festejo por Paraguay, ¿verdad? Pues un vacío.
1: ¿Qué llevó un vapú, o será?
0: Terrible,
2: caravana
0: terrible.
2: Caravana también. Caravana,
0: así, caravana, caravana. Hoy el tráfico está delicioso, digamos.
2: No. Libre.
0: Espectacular. Libre, libre.
2: No hay nadie.
0: Espectacular.
1: Como para probar tu acelerador, tu motor, tu freno.
0: Exacto. No, hay que venir. Vos sabés que con estas rutas así bien mojadas, ¿verdad? Porque a la madrugada creo que llovió.
1: Llovió.
0: Sí,
1: llovió.
0: Yo cuando me desperté ya paró la lluvia.
2: Pero de hecho, llovina luego todavía.
0: Llovina, sí, sí, sí. Bueno, y ese es jodidísimo, porque tenés que estar con tu parabrisas si venís en auto. En mi caso, por ejemplo, una delicia, te subí en el micro. Claro, el chofer estaba con una cachaca de fútbol y se quería despertar, ¿verdad?
1: Claro.
0: Obviamos un poco su gusto musical, pero llegamos muy rápido y súper bien, en realidad. Y empezó el invierno. En serio, ¿verdad? Ya empezó el invierno en serio.
1: Hoy no, lo todavía. Mañana dice que va a empezar a pelar.
0: Y bueno, y eso yo le iba a pedir más adelante. Benru, nos vas a estar comentando cómo se va a comportar el clima. Mañana va a estar duro para los chicos que van a la escuela bien temprano.
2: Sí, ni qué decir miércoles.
0: Y miércoles, y los padres también.
1: Por debajo de los 5 grados incluso.
0: Sí, están anunciando. Hay que cuidarse, hay que abrigarse. Hubo mucha gente, me contaron el sábado, fueron a comprar regalos para el Día del Padre en la zona de los bolivianos. Uh-huh. Muchísima gente. Y en los shoppings también, ya comprando ropa de invierno, ¿verdad?
1: Sí.
0: Claro, las ropas no se usan mucho en estos. Aquí en Paraguay se usan 2 meses más o menos. Pero cuando hace frío, no me acanan.
1: No, claro, ya veo, iba ahí.
0: Es terrible. Ayer creo que se cambió la bebida, ¿verdad?
1: No, ayer
0: fue la bebida fría, ¿verdad?
1: No, y fuerte.
2: Aunque algunos sí, igual le dan.
0: ¿Vos decís?
2: Sí, hielo y todo.
1: Sí, igual.
0: En mi caso, por ejemplo, fue jugo de uva.
1: Jugo de uva.
0: En mi caso, bien, ¿verdad?
2: Porque saludable.
0: Saludable, livianito nomás, ¿verdad? Porque viste que hay que trabajar hoy, sí, entonces no puedes estar rompiendo motor, como decía Blas Llano.
1: No, yo y fuerte, porque por la garganta también, pues, para que
0: Hay que cuidar, sí. Lo bueno es que, ¿sabes qué? Realmente, no para cumplir nada más, el té de arco iris, por ejemplo, ese de jengibre y miel, ese es espectacular.
1: Salvatore ese. Sí,
0: Salvatore, te limpia todo, espectacular, pues este clima para nosotros los alérgicos es re complicado.
1: Che, pero los festejos por el Día del Padre de ayer iban a tener otro sabor si la albirroja perdía. Pues hello, y está ahí justo paite y nagurí.
0: No.
1: Anteanoche.
2: Gracias a Dios no pasó eso.
1: Ese
2: no.
1: Sábado a la noche, lo que eran las calles.
2: Sí.
1: 24 horas después casi todavía del partido, el movimiento que había. Porque eso hubiese sido una catástrofe si es que Paraguay perdía, ¿no?
0: Y vamos a tener cara de uruguayos, cara de ecuatorianos, ¿verdad? No, terrible, pero felizmente ganó la Albirrosa.
3: A Becaché se le trataron de vende humo, por ejemplo.
0: Todo le dijeron a Becaché.
3: Lo mínimo, lo más cariñoso, pero fue vende humo.
0: No, y Alfaro también, nosotros le cuestionamos duro por el primer partido. No, pero fueron genuinas nuestras críticas.
1: Claro.
0: No, es que tampoco queremos ser virtuistas, ¿verdad? Sí. Para decir.
3: No somos francotiradores.
0: Ahora somos Manchester United, tampoco eso. Pero por lo menos si un rival te derrota, te gana. Tiene que ser porque fue superior a vos.
1: Para el siguiente partido tenemos que corregir puntos flojos que tuvimos en este último
3: partido. Y repasar un poco las reglas de este nuevo deporte.
0: Y hay que leer un poco el reglamento.
1: Ese es otro, Almirón es nuestro abanderado, tal vez, número uno, ¿verdad? Pero, al menos en mi concepto, el tipo se bancó mucho y el tipo es el que nos condujo también finalmente. Él es merecedor de todo este momento también, junto con otros, ¿verdad? Gustavo Gómez, sí. Almirón. Esa camada, ¿verdad? Pero en un mundial no te puede pasar eso. Siendo un jugador de élite, en un mundial no.
0: Y dos veces.
1: Desconocimiento ya. De la regla, no.
0: Pero espera, dos veces, Iván, porque.
1: Nuestro arquero.
0: No, espera, en el caso de Almirón, ¿verdad? Para mí me han dado Gustavo Gómez, ¿verdad? Pero bueno, cada uno tiene una visión. Pero no te pueden amonestar el primer partido por simular, ¿verdad? El segundo partido por tapar, hay que leer el reglamento. Después vamos a discutir si el reglamento está bien, está mal, es medio maricón.
1: Pero el reglamento
0: etc.
1: Pero
0: ya está, pues. Y después con Benro vamos a repasar que Paraguay siempre es el conejillo de India de los reglamentos. Totalmente, nuevos, ¿verdad?
3: Sí, señor.
0: Desde la ceja que te cortás hasta el pelito y no sé, siempre debuta Paraguay en reglamentos nuevos.
1: Bueno, pero o algo tenemos porque nuestro arquero regaló un córner también. Al principio del partido,
3: claro, pasando los 5 segundos.
1: Por eso, a eso voy, Pablo. O sea, alguien debería darle un curso intensivo de las nuevas reglas de FIFA. Porque, viste vos antes cuando era mitad y nosotros al menos, ¿verdad? Jugábamos y lateral. Y agarra, siempre tal que no. Y agarra y así tira lateral. Así, de costado.
0: Sí.
1: Y vos le cobrabas la tirada.
0: Sí.
1: Y el famoso cuento entre los mitad era, vos pero si te va a un mundial vas a tirar así, te decían, ¿te acordás?
0: Sí, sí.
3: Pero después está el otro que tiene viveza. Claro. Maradona se destacó por eso en el 86 con el gol en la mano del inglés. Entonces te dice, gol o penal. Vos te has perdido 6-0 y te dice, gol o penal, porque tenés que irte ya a tu casa y ya oscurece y tu mamá te llama. Gol o penal. O el que mete gana. ¿Cómo el que mete gana?
1: Y votan 6-0.
3: Vos te perdiendo 6-0. ¿Cómo va a ver el que mete gana?
0: Claro.
3: Entonces, viveza también dentro de la cancha. Sí, el turco se avivó y le dije. Jamás entendió lo que le dijo Almirón. No va a entender luego.
0: No, le hubiese retado un guaraní.
3: Tenés que ser vivo como el turco. Contale a tu mamá.
0: Así
3: por más que se llama, como dice Pablo el término este, buscá la viveza también.
0: Claro, concentración.
3: Ah, concentración desde el minuto inicial.
0: Pero vos sabés que un profesor de escuela de fútbol ya decía, aquellos tiempos, antes de la IA, antes del internet, y como dice Joaquín Sabina, nos decía, el fútbol es el único deporte que se juega sin leer el reglamento.
3: Ahí está.
0: En las otras disciplinas deportivas, vos no podés jugar si no lees, porque te vas a equivocar. Pero el fútbol sí. El fútbol, nadie lee el reglamento. Los perros entran a jugar nomás. Y por inercia nomás se hacen las cosas o se repiten cosas, ¿verdad? Pero bueno, el folclore del fútbol, nosotros vamos a estar hablando del Mundial,
1: sí.
0: Obviamente. Y ganamos, que es importante.
1: Ojalá.
0: Sí. Y después les voy a comentar algo que creo que va a ocurrir. Pero es intuición, ¿no? No me quiero hacer del hombre de la primicia, porque los que quisieron tirar primicia del Mundial salieron mal heridos, ¿verdad? Pero tengo una intuición y después voy a compartir con ustedes. Ustedes me van a decir, puede ser, no, está mal, está bien. Vamos a ver, tal vez. Y arrancamos con la ronda de noticias de Hijas de Feliciana de Fariña.
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0: Y el sábado se cumplieron 34 años de la jura de la Constitución Nacional del año 1992. Es la primera constitución la que nos rige hoy, la Ley Suprema de la Nación, la que busca de alguna manera un equilibrio entre todos, dar a cada uno lo suyo. Se cumplió o no se cumplió, los constitucionalistas, la ciudadanía en general, los políticos dicen que muchas veces esta constitución, digamos, fue manoseada, violada en algunos casos. Hubo un intento incluso, recuerdan ustedes, en el año 2017 con la enmienda MAU, y ahí estuvo firme la Constitución. A muchos les molesta bastante esta independencia de poderes, todo lo que representa la Constitución Nacional, pero está ahí. Es el documento más importante, la ley suprema de la nación, que de alguna manera nos llevó de la mano todo este proceso largo de transición democrática. No hubo festejos oficiales, pero estuvo un reconocimiento muy importante de la ciudadanía, de los sectores políticos, de manera individual, algunos en sus redes sociales, otros en entrevistas periodísticas, destacando lo difícil que fue llevar esta transición democrática, y hubiese sido más difícil si no teníamos una constitución como la que tuvimos. Por ese motivo, el sábado 20 de junio fue feriado inicialmente y se pasó para hoy. Y en el año que viene, atención con esto, se va a volver a modificar, porque el 20 de junio es un día domingo y que coincide con el Día del Padre. Entonces es muy probable que el Poder Ejecutivo pase al lunes.
1: Otra vez.
0: Otra vez, o sea, no se va a poder festejar en su día. Pero de todos modos, es motivo de festejo para todos nosotros tener una constitución como la que tenemos. Es perfectible, pero por supuesto que es perfectible, pero bueno, es la que nos rige, son las reglas del juego. Así como hablamos del fútbol, hay un reglamento de fútbol para que se trate de alguna manera de tener una suerte de paridad, armonía, y la constitución lo que busca es eso, que una sociedad conviva civilizadamente y digamos, tengamos reglas más claras para una justa convivencia. A veces se cumple y generalmente no se quiere cumplir, especialmente por los sectores de poder. Vamos a estar hablando de este tema también, y recordemos que como hoy es feriado, no hay actividad prácticamente política, legislativa. Recién mañana vamos a tener la sesión ordinaria de la Cámara de Diputados y el miércoles la sesión de la Cámara de Senadores, con varios temas que todavía quedaron pendientes de resolución.
1: Do falta y era Yaguá Carrera Jape. Uh-huh. Mira, así se dice siempre. Bueno, siguiendo en Composevica, tú ya es con lo de la Albirroja. Los festejos en el microcentro de Asunción no se hicieron esperar ni bien. Sonó el pico.

0: Los festejos en el microcentro de Asunción no se hicieron esperar, ni bien sonó el pitunción, hubo fiesta por momentos, pero después también la situación se descontroló. Ni el frío hizo desistir a estos inadaptados de su actitud hostil. Hubo enfrentamientos contra la policía, enfrentamiento entre grupos, hubo robos de celulares. Lo que no queríamos ver, finalmente vimos en el centro de Asunción en la fría madrugada de este sábado, luego de la victoria, y ojalá que haya sido la victoria de la clasificación de la Albirroja en el Mundial del 2026.
1: Bueno, y la selección paraguaya, tras la gran victoria registrada en la jornada sabatina en horas de la madrugada para nuestro país, viernes a la tarde-noche en territorio estadounidense, ya retomó las actividades pensando en el siguiente juego, Australia, el jueves a las 23 horas de nuestro país, en el mismo estadio donde se registró el triunfo ante Turquía por 1-0. El técnico de la selección paraguaya, Gustavo Alfaro, ayer, minutos antes del entrenamiento del domingo, destacó las fortalezas del equipo australiano dirigido por Tony Popovic. Habló de orden físico, de orden táctico y sobre todo de que Australia tiene una enorme capacidad para aprovechar los errores del rival. Ojo en ese punto, porque Paraguay comete muchos errores y además errores de reglamento en el marco de este nuevo deporte, como utilizó la frase el propio Alfaro en conferencia de prensa después de la victoria ante Turquía. El partido se va a jugar el jueves a las 23. Van a llegar disponibles ya Gustavo Caballero y Ramón Sosa a las órdenes del técnico. Habrá que ver si todos los demás van a estar 100% a la, para lo que va a ser este duelo. Y Paraguay tiene que ganar para ser segundo. ¿Por qué? Y explico esto. Porque está empatado con Australia. El primer orden, y escuchen bien esto, a partir de esta Copa del Mundo, el primer criterio para el desempate en caso de igualdad de puntos no es más la diferencia de goles, que hoy lo está teniendo a favor Australia en comparación con Paraguay, porque Australia tiene 2 goles a favor, 2 goles en contra, saldo 0. Paraguay tiene también 2 goles a favor, pero 4 goles en contra, los 4 que encajó ante Estados Unidos, saldo negativo 2. El primer criterio de desempate es el resultado entre ambos. Y bueno, si Paraguay y Australia empatan, siguen teniendo el mismo resultado. Y el siguiente criterio pasa a ser la diferencia a gol. En ese caso, Paraguay está en desventaja también, por ende tiene que ganar la Australia para ser segundo. Si Paraguay no gana, ¿clasifica o no? Es la gran pregunta. Y habrá que ver. Yo creo que con empate vamos a meternos como uno de los mejores terceros. En caso de derrota, habrá que esperar que finalice toda la fase de grupos para conocer a los otros terceros, porque de los 12 terceros, 8 van a avanzar a 16avos de final. Y allí recién vamos a conocer los emparejamientos para la siguiente fase. Según este nuevo criterio de la FIFA, son 475 combinaciones posibles que se pueden lograr en base a los 2 primeros de cada grupo y los 8 mejores terceros. ¿Qué pasa si Paraguay es segundo? Si Paraguay es segundo, tendrá que jugar contra el segundo del grupo G. Es más fácil allí, pues son nada más que 4 opciones. El grupo G está de la siguiente manera porque tuvo acción este domingo. Bélgica e Irán empataron 0-0 y Egipto ya le ganó en la noche del domingo 3-1 a Nueva Zelanda. ¿No vieron el centro, la asistencia que dio Tim Payne para Suman?
2: Un corner, ¿eh?
1: Estaba ganando Nueva Zelanda 1-0, pero terminó ganando el cuadro egipcio 3-1. De esta manera, Egipto está liderando su grupo con 4 puntos. Por ahora, Irán está segundo con 2. Bélgica también 2 puntos, pero en tercer puesto. Y Nueva Zelanda con 1. ¿Cómo se viene la última fecha de ese grupo? Nueva Zelanda-Bélgica y Egipto-Irán. Uno cree que Bélgica le va a ganar, en teoría, claro, en los papeles, a Nueva Zelanda, y que Egipto le puede ganar a Irán. Así como están las cosas, Bélgica puede ser rival de Paraguay otra vez en una Copa del Mundo, porque ya nos enfrentamos en 1930 y le ganamos, y ya nos enfrentamos también en México 86 y le empatamos 2-2. Así que, si somos segundos nosotros, si le ganamos a Australia, somos segundos y vamos a jugar contra el segundo de este grupo que le estoy contando, y así como están las cosas, podría ser.

0: Bélgica o Egipto o Irán o Nueva Zelanda.
1: Excelente, excelente. Y a propósito, Paraguay juega, me contaste, Benro, a las 23 horas del día jueves.
0: Así mismo.
1: Y el partido va a terminar a la 1 de la mañana, aproximadamente.
2: Del viernes.
1: Sí. Bueno, y les cuento algo. Puede que sea feriado el viernes 26.
0: ¿A qué verás? Puede.
1: Puede. Si
2: Paraguay gane, clasifica.
1: No.
2: ¿De qué depende?
1: Ocurre que ya el partido termina muy tarde, sí. A la 1. Y a la 1 ya no va a poder salir el decreto.
2: Claro.
1: Ajá. Entonces, probablemente se emita ya el decreto. No estoy diciendo que va a ocurrir, es mi intuición de que el presidente utilice uno de los tres feriados libres disponibles que tiene. Y probablemente el primer cartucho sería este viernes.
0: Ahora,
1: por la hora del partido.
0: Yo esperaría que termine el partido.
1: ¿Sabes por qué te digo? Te argumento por qué. Uno, los funcionarios públicos ya tienen preparado su pedido de permiso para el viernes. Recordemos que ellos tienen un privilegio. Ellos pueden pedir permiso, ¿verdad? Sin justificar motivo. Tienen 30 días todo el año, ¿verdad? Aparte de los días libres y las vacaciones. Eso aparte, ¿verdad? Entonces, todos van a presentar ya para este viernes. Entonces, de los que se fueron...
2: O sea, eso es legal.
1: Es legal.
0: ¿Sabes
1: es legal.
0: Por qué alguna vez dijo un jugador, no se preparan los festejos?
1: No, es por el festejo. Es porque la gente va a amanecer prácticamente. Va a estar hasta las primeras horas del día siguiente. Sí. Y para llegar a tu trabajo... A las 6, las 7 de la mañana te van a quedar pocas horas de sueño.
2: No, yo le entiendo a Benru, pero también entiendo tu punto. Le entiendo a Benru en el sentido de que no hay que apresurarse a dar un feriado para celebrar por algo que no.
1: Es que no va a ser para celebración.
2: Pero por otro lado, en realidad, Benru, por una cuestión logística también, no se puede decretar un feriado a las 1 de la mañana.
0: Claro. Y sacarnos ya el decreto ahora, ¿no? Entonces,
1: mañana,
0: porque hoy
2: probablemente ya va a salir.
1: Y eso es lo que estoy diciendo, porque después tenés
2: perdamos
1: también.
2: O ganamos.
1: Claro, porque las familias van a estar viendo el partido.
0: No, ya espera jueves hasta las 22
1: no,
0: para sacar.
1: Claro, a eso voy. Las familias van a estar viendo el partido, incluidos los chicos. Y los chicos tienen que ir el viernes a la escuela.
0: Sí, mismo, sí.
1: ¿Verdad? Entonces, en medio del festejo, no todos se van a poder enterar si se saca un decreto a la 1:30 de la mañana.
2: Y es lógico,
1: porque
2: es lógico eso.
1: Claro, el decreto no va a ser por el festejo. El decreto va a ser por las horas de sueño que vos no vas a poder tener, ¿verdad? Entonces te va a costar al día siguiente ir al trabajo y a la escuela. Claro que los responsables van a ser, ¿verdad? Los que estamos en el sector privado, ni qué decir. Pero los funcionarios públicos ya tienen preparado. Ellos hacen un copy-paste nomás ya, ¿verdad? ¿Entendés? Entonces, lo más probable es que el Poder Ejecutivo... No estoy con, por ahí el Presidente de la República, que no sé, quiere ya adelantar esto, porque tiene una actividad a las 11 de la mañana hoy en el Archivo Nacional. Por ahí ya adelanta o tira alguna pista, como lo hizo el otro día.
0: Bueno, y si no es por celebración, que saquen mañana este martes el decreto. Hubiera sacado ya hace rato.
1: Cuanto antes mejor.
0: El año pasado yo hubiera decretado.
1: Después de la victoria, ya estaba en condiciones de analizarse.
0: El sorteo del Mundial fue el 5 de diciembre. El 6 de diciembre hubiera dicho...
3: En el Mundial, carajo.
0: Ahí está.
3: Vamos, Paraguay.
2: No, bueno, pero... ¿Qué pasa si perdía? Bueno, perdimos el primero. ¿Qué pasa si perdíamos ahora y nos eliminábamos?
0: No, pero no, es justamente lo que dice Pablo. No es por celebración.
2: Digo nomás, ¿qué sentido iba a tener decretar yo un feriado? Para mí, uno o dos días antes, para mí.
1: Claro. Sería lo lógico.
0: Pues o sea que la gente va a preguntar el jueves a las 6 de la tarde. ¿Mañana es feriado?
2: Sí.
1: Claro, porque...
2: No, pero para ese momento ya tiene que estar así.
0: Eso decimos, que lo hagan con anticipación.
1: Por eso, porque también tenés consulta médica, cirugía y compañía. Hay que pensar en todo eso también,
0: eso,
1: ¿verdad?
0: Sí, señor.
1: Entonces, cuanto más antes tenés la información, va a ser mucho mejor para organizar tu vida, ¿verdad? Porque hay que organizarse, ¿verdad? No es que vos decís, che, lo peor mañana es feriado. No es así.
0: Señores.
1: Hay que planificar.
0: Porque acá en Paraguay siempre dejamos para última hora todo.
1: Siempre dejamos para última hora.
0: Y eso tenemos que cambiar.
1: Claro, yo no sé lo que va a hacer el Ejecutivo, pero les comento que está esta herramienta legal, que es la del feriado. El presidente tiene tres feriados este año y probablemente se decrete este viernes. Por los argumentos que estoy contando, que el partido tiene una hora bastante complicada en un día hábil, 23 horas, termina a la 1 de la mañana del viernes, los chicos tienen que ir a la escuela, la gente tiene que ir a trabajar, etcétera, y los funcionarios públicos que van a aprovechar ese permisito, ¿verdad?, para meter el permiso del viernes, entonces tiene de vuelta un fin de semana largo. Es una posibilidad, ¿verdad? No sé si va a ocurrir, pero por ahí el presidente de la República puede tirar esta semana, no sé, algún avance, alguna pista, como lo hizo el otro día. ¿Recuerdan ustedes cuando él adelantó que iba a ser, se iba a cambiar el feriado? Y que es, fue este feriado.
2: Así mismo.
1: Fue este feriado.
0: Tal cual.
1: Así es. Bueno, y también vamos a destacar lo que fue ayer la homilía de cada cupé. No sé si leyeron o no escucharon. Se tiró con todo Monseñor sobre el tema de los títulos falsos y la mafia de los pagarés. Que en realidad las víctimas de las mafias de los pagarés la están pasando muy mal. Sí. Porque hace cuánto que estamos hablando del tema y no encuentran verdadera justicia. O sea, pónganse ustedes en el lugar de ellos. Vos sacás un crédito de 5 millones de guaraníes, un crédito de consumo, a ver, para comprar un televisor, una licuadora, una mistera, y todo lo que te haga falta, no sé, por ahí alguna resistencia de la ducha de tu para tener agua caliente, el calefón en estos días, y terminás pagando casi 25, 26 millones porque como calecita se va tu pagaré a diferentes juzgados, después de repente algunos que otros abogados se avivan y te hacen pagar 4 o 5 veces. Lo que decía ayer Monseñor Ricardo Valenzuela es así, cuestionaba los títulos falsos, la pobreza y la denominada mafia de los pagarés, los robos y la pérdida de valores. Esto fue a las 7 de la mañana ayer en Cacupé, en coincidencia con el Día del Padre también, y hubo un aplauso y celebración para todos los padres que estaban presentes en la misa. Esto fue bajo techo, obviamente, pues la temperatura estaba bastante complicada ayer a la mañana también. Eso es lo que de alguna manera nos hace reflexionar un poco como sociedad, ¿verdad? Y decía Monseñor, y lo decía muy bien, cuando se descubren actos de corrupción, obviamente, entre comillas, se benefician los actores, pero después terminan siendo perjudicados los hijos y los familiares, quienes sufren por todo esto, y la sociedad entera, porque el dinero robado tenía que estar en algún hospital, por ejemplo, en la educación, en la infraestructura. Una pena realmente todo lo que estamos viviendo, y es muy bueno que lo diga la Iglesia para reflexionar también, y más ayer en un día tan importante como el Día del Padre.
2: Seguimos sufriendo el tema de los policías express. ¿Se acuerdan que venimos hablando de los policías express? ¿Qué pasó el fin de semana? Uno de estos policías express, es decir, de una formación acelerada, de un entrenamiento deficiente, tenía que, él es de Santa Rosa al Butú, Carayao, Simón Bolívar, Santa Rosa al Butú, y él trabajaba en la comisaría 41 de Itauguá, ruta 2, creo que es kilómetro 25, por ahí eso, cerca de Boy, más o menos esa parte también. Compañía Aldama Cañada, en realidad se llama la compañía, y él tenía que salir, él salió de hecho ese sábado a la medianoche para amanecer en Itauguá, un viaje de 170 kilómetros, pero increíble, él venía chupando, él venía manejando uniformado, equipado, venía a la comisaría, pero venía chupando. No, por eso es lo que hay veces nos preguntamos, va el orecual a Juventud Leña Cambe, pese allá, ¿verdad? Y al alcanzar el peaje del Nueva Londres, vio que había unos camioneros que estaban descansando. Viste, a veces la camionera cuay pucuma la vieja. Entonces, putado, que inmigue. Y este policía se estacionó al lado de un camión, le golpeó. Y le abre un bombago y la camionera ve a Mondi. Y le dice, me dice 150 mil, la yoguajan, más cerveza, le dice. No, es que le asalta, pero le aprieta.
1: Estando él uniformado.
2: Uniformado. Y el camionero, angana pobrecito, medio que era aire, le salió. No, andale, coichele. Y ahí sí saca su pistola y empieza a disparar. Ahí dispara contra el vehículo, ahí por el suelo. Ese carajo, le dice. Entonces, los disparos alertaron a otros camioneros que estaban también descansando en el mismo lugar. Ah, se dispara para la camionera, ¿cuál? Al cabo de unos 10, 15 kilómetros, ya entrando a San José de los Arroyos, Porque repito, ese incidente fue cerca del peaje de Nueva Londres. Y en el trayecto hacia Asunción, el siguiente municipio es San José de los Arroyos. Y ahí se cruzaron con una patrullera de la comisaría de San José. Allá uno de nuestros compañeros tenía camionero maliciado, busca pupazo, ya pipazo, ya está ahí tipo, güey. Ojo, la patrullera BBP. Y efectivamente se cruzaron con el auto que fue identificado por los testigos, un Toyota IST. Le interceptaron, cuerpo a tierra, abajo, abajo, policía, policía. Y sale el vehículo, un policía también, uniformado, equipado con su pistola y cuacuare. Y dentro de su auto se encontró este vaso térmico lleno de cerveza. O sea, no solamente le asaltó o le apretó a un chofer, disparó contra él, sino que el tipo estaba manejando, iba a manejar 170 kilómetros chupando. Y además, él cuando llegaba, tenía que tomar su guardia en la comisaría de Aldama Cañada. Andan a vos a hacer una denuncia en la comisaría y que te reciba un tipo en pedo.
1: No,
2: impresionante
1: favor.
2: Lo que pasó el fin de semana, ya tiene orden de prisión. Este joven suboficial, vamos a dar también los detalles enseguida.
1: 8 de la mañana con 33 minutos. Está con nosotros Mariela Fretes desde el móvil Midas Láser Import. Buen día, Mariela, ¿qué tal? ¿Cómo te va?
4: ¿Qué tal, Pablo, compañeros? Y haciendo el recorrido por el mercadito municipal, de hecho hay movimiento, pese a que es feriado, como es habitual también las trabajadoras de este sitio ya cocinando, preparando el menú para aquellos que igual trabajan, pasan por este conocido y populoso local. Ya le vemos acá a la doña cortando buenos cortes de carne, ¿verdad? Sí, a ver, María, ¿verdad?
5: Sí, María.
4: ¿Qué tal, María? La preocupación de muchos es que ahora se actualizó el salario mínimo, se va a hacer el reajuste a partir de julio y que con ello también suban los costos de los productos. Sí. ¿Ustedes están con esa incertidumbre?
5: Sí, pero yo siempre trato de mantener mi precio, porque 160 nomás subió el salario mínimo.
4: ¿140 nomás lo parece,
5: ni alcanza. Y entonces trato de mantener todavía.
4: ¿Y los productos que ustedes adquieren suele tener un leve incremento también?
5: Por ahora no. Vamos a ver después, todavía no. Vamos a ver después.
4: ¿Y suele subir eso?
5: ¿También? Suele subir a veces, un poquito al menos.
4: ¿Y cómo va a ser el precio de tu menú? ¿Va a continuar igual entonces?
5: Yo voy a seguir manteniendo mi precio. Tenemos el puchero, estoy dando 18, tallarín, ñoqui, asado a la olla 27 con ensalada y estofado, milanesa con ensalada y huevo de 28.000.
4: ¿Cuál es el producto que sí o sí suele tener ese incremento cuando sube también el salario mínimo? ¿La carne?
5: La carne, un poco más la carne. Y a veces verduras, y a veces también la verdura.
4: ¿Y qué hace? ¿Reducir nomás las porciones para mantener el precio? ¿Cómo es? ¿Cómo está adecuado?
5: Yo igual nomás doy mi, porque yo me voy en el abasto a traer mi mercadería. Trato de buscar también oferta. Me voy en el frigorífico. Así trato de amortiguar para no alzar.
4: Espectacular. María, ¿qué pensás de este incremento? 144.000 guaraníes es lo que aumenta el salario mínimo. Mucha gente
5: no puede. Una miseria, es. Ni el pasaje.
4: Poco.
5: Muy poco.
4: Espectacular. María, te dejamos seguir trabajando, ¿sí? Bueno, ella dice que por lo menos podría tener un leve incremento a algunos productos. Vamos a acercarnos también a otras cocineras aquí que están. Varios platos están preparando acá. Nuestro amigo ya está probando. Nos acercamos a nuestra amiga. Muy buen día, ¿qué estás preparando?
6: Buen día, ¿cómo están? Y aquí estamos haciendo un asado a la olla y después estamos preparando otras comidas también, como puchero, pata con poroto. La gente viene a desayunar de a poquito, ¿verdad? Y esperamos también que a la siesta pueda haber una buena cantidad de gente.
4: Se trabaja igual pese al feriado. ¿Cuántos platos más o menos se prepara así?
6: Y hoy no tanta cantidad. Yo preparo entre 12 a 14 platos siempre, ¿verdad? Y hoy vamos a hacer un poquito menos, ¿verdad? Ya que el centro está un poco desolado, ¿verdad? No hay tanta gente como siempre. Pero estoy haciendo un asado a la olla acá, preparando un guisito, un puchero.
4: ¿Cómo ven esto que va a subir 144.000 el salario mínimo? ¿Ustedes creen también que va a afectar el precio de los productos que ustedes compran también?
6: Y siempre luego sigue afectando. Antes de que suba el sueldo y ahora con el sueldo, yo creo que seguramente que va a haber algún incremento, porque es toda una cadena, ¿verdad? Detrás de...
4: Efecto cascada.
6: Sí, totalmente.
4: ¿Y qué es el producto que sí o sí sube así?
6: La carne luego ya subió la otra semana, yo me fui a encontrar ya con nuevos precios, ¿verdad? De repente había algunas ofertas, pero ahora ya se regularizó todo en un precio bastante elevado.
7: ¿Y es entonces el producto que más va a subir probablemente otra vez?
6: Sí, yo creo que sí, porque la carne, verduras, por ejemplo, acá hoy no hay nada, tuve que pasar por uno de los supermercados recién y encontré el tomate a 17.000. Así es que es bastante caro ya. Para nosotros, por ejemplo, que trabajamos todos los días, son productos que sí o sí tenemos que comprar, ¿verdad?
7: De primera necesidad prácticamente.
6: Totalmente.
7: Ahora, en cuanto al incremento del salario mínimo, 144 mil para las personas que, bueno, cobran salario mínimo en Paraguay, ¿cómo ve este reajuste también usted?
6: Y la verdad que peor es nada, ¿verdad? Porque no es la gran cosa, pero siempre ayuda, un poquito de aumento siempre ayuda. Pero tampoco no es la gran cosa porque la demanda es demasiado, ¿verdad? Tenemos muchísimos gastos y... Pero lo ideal es que haya subido, ¿verdad?
7: Claro. ¿Y ustedes reducen las porciones así cuando suben los productos? ¿Cómo se manejan?
6: Y por lo general hacemos eso para no estar alzando en todo tiempo, ¿verdad? Porque la gente también se cansa de que se sube. Y la gente que viene al mercado a comer son de escasos recursos para un poquito más hacia arriba. La gente que tiene un poco de plata no viene luego hasta acá, ¿verdad? Porque se manejan por shopping, por otro restaurante más chuchi, ¿verdad? Pero en el mercado, por ejemplo, la gente de media para abajo siempre están por acá y comen el medio plato, todos los días tienen que comer, ¿verdad? A veces forzan un poco, porque nosotros también tenemos precios económicos y precios un poquito más elevados, ¿verdad?
7: Muchísimas gracias, señora.
6: A usted. ¿Su nombre y apellido? Karina Fleitas.
7: Gracias, Karina. Karina, que ya es nuestra amiga, también siempre acudimos. Si tenemos tiempo, Pablo, vamos a seguir conversando aquí con algunas de las cocineras, a ver qué nos dicen también, si... ¿Cuál es la expectativa que tienen precisamente para estos días? A ver, buen día, señora, ¿qué tal?
8: Hola.
7: ¿Cómo ven esto que va a subir el salario mínimo? ¿Creen también que puede subir los precios de los productos con ellos?
9: Y yo, por ejemplo, no voy a subir, porque una miseria, una burla de 150 mil guaraníes, ¿qué es lo que es? Y si yo le aumento, la gente no va ni a comer nomás. De hecho, luego mucha gente trae su comida, los trabajos y eso. Y no hay mucha venta tampoco, se resiente mucho.
7: O sea, ¿tus platos van a mantener el mismo precio?
9: Yo sí, voy a mantener el mismo precio.
7: ¿Y cómo es? ¿Suele subir el precio, por ejemplo, de la carne, la verdura, cuando sube también el salario mínimo? ¿Afecta el costo de los productos?
9: ¿Vos sabés qué? Suele subir, pero no sube tanto. Hay que rebuscarse nomás por los lugares donde es más barato, ¿verdad? Y las verduras, por ejemplo, ahora bajó un poquito la verdura.
7: Ahora, cuando sea julio, ¿ustedes creen que puede subir un poco más la carne? ¿Qué producto es lo que más sube cuando sube el salario mínimo?
9: Y generalmente aceite, harina, eso de primera necesidad. Eso es lo que más sube. Los fideos.
7: ¿En tu caso vas a mantener entonces tus platos igual al mismo precio?
9: Yo sí. Muy poco es lo que va a subir. Entonces, pues no voy a vender más y es que yo subo también. Ahora no, por ejemplo, ya de hecho, cada tanto subo 1.000 guaraní, eso las milanesas, 2.000 guaraní, más de eso no se puede.
7: O si no vas a perder cliente también.
9: Y por supuesto, pues la gente, como te digo, la gente trae de su trabajo, de su casa la comida. Y muy...
7: Pero es poco entonces el aumento del salario mínimo para usted.
9: Es una burla, es una vergüenza, es jugarle al pueblo, mira... Es una vergüenza porque hay gente que pasa hambre, hay gente que con ese sueldo mínimo tiene 3 hijos y ¿qué va a hacer con un sueldo mínimo y 3 hijos? Que tiene que irse a la escuela, ropa, en los hospitales no hay nada, se enferma tu hijo, ¿vos sabés que los niños cómo se enferman?
7: El costo de vida lo que es caro en nuestro país, ¿verdad?
9: Es muy caro. Y siempre nosotros, la parte, la gente trabajadora, la gente, el pueblo somos los que nos llevamos la peor parte. Es así.
7: ¿Tu nombre y apellido, señora?
9: María Elena Rojas.
7: Gracias, María. Bueno, la señora también que nos da un poco su punto de vista. Algunos productos de primera necesidad, dice ella, harina, aceite, son los que suelen tener un leve incremento. Y prácticamente ellas también siendo conscientes de que si elevan el precio de los platos, eso puede significar pérdida de clientes, por lo que se van a tener que ingeniar, dice Pablo, compañeros, para no elevar precisamente el costo de sus comidas por plato. Sin embargo, ya hablan de que subiría en este caso la carne también y otros productos de primera necesidad para elaborar, por supuesto, estos platos de comida.
1: Excelente. Gracias, Mariela Fretes. Muy linda nota, y en realidad es lo que realmente va a ocurrir. Yo creo que va a impactar esto en los precios. Y también los que ofrecen estas comidas, digamos, casi caseras, digamos, y ricas, la del mercado, van a tener que hacer sus ajustes económicos, teniendo en cuenta, si subo, voy a perder clientela. Si no subo, voy a perder. También. Entonces, ¿qué hacemos realmente? Gracias. Exacto. Gracias, Mariela Frete, en el móvil Mías Láser In por acá del Mercadito. Y un saludo cordial también a nuestra querida amiga Karina, quien se encuentra ya al pie del cañón ahí, trabajando duro, esperando ya los clientes que se van a despertar seguramente un poco tarde hoy. Pero después del asadito de ayer, o pastas y compañía, se impone un caldito, en realidad.
2: Un caldito, ¿verdad? Realmente sí. Un caldito, sí.
1: Caldito con abundante limón, ¿verdad?
2: Sí, sí, sí.
1: Mandioquita. Sí, sí.
2: Para bajar, para aterrizar un poco.
1: Para aterrizar un
2: ¿Cuál
1: poco,
2: fue tu sí. menú, Pablo?
1: Y asado, vacío de metillo. Sí. No falla el vacío.
2: Qué gusto.
1: Y también el precio un poco más bajo con relación a tapa cuadril, sí, y coldita, por ejemplo.
2: Rodeado de tus chicas.
1: Exactamente. Yo vine a trabajar ayer a la mañana acá, para el impreso.
2: Para el diario.
1: Y preparando ya también los programas de otro level, ¿verdad?
2: De otro level.
1: De nivel, bueno. De paso.
0: Adelantando ya.
1: Adelantando.
0: Pastas, sí.
2: Pasta.
1: Ah, sí. Qué lindo. Y la sopa de tu mamá.
0: Porque,
1: ¿no?,
0: el sábado fue día de asado también.
1: Día de asado. Sí. ¿Y la sopa de tu mamá?
0: No, mamá está en San Juan Bautista, Misiones.
1: Está en Misiones. Sí,
0: está en Misiones. Entonces quedamos acá.
1: Y he visto, entre paréntesis, nomás he visto los festejos. Por ahí podemos compartir, ¿verdad?
2: Dale, pues,
1: en
2: ¿verdad?
1: Fotos.
0: Claro.
1: ¿A dónde puede ser? ¿Al WhatsApp de TV?
0: A WhatsApp de TV. 0971-444-200.
2: Vieron ahí su foto del festejo de ayer.
1: ¿Cómo fue el festejo del día del padre?
2: Yo voy a cumplir ya con el mío. Yo recibí una orden. Sí.
1: ¿Cómo fue en la escuela?
2: Yo recibí una orden. Me dijo, papá, tenés que mostrar eso. Es tu trabajo, me lo tenés que ponerte.
1: O si no, nos vamos a enojar todo, ¿verdad?
2: Ahí está mi princesa. Ahí ya.
0: Ese es Sobo, ¿verdad?
2: Ese soy yo, sí, ¿no?
0: Te dibujó muy delgado, ¿eh?
1: Muy generoso fue el.
0: Le faltó la dibujante. Tinta su lápiz de color.
1: Así es.
2: Ya cumplí con mi.
0: ¿Cómo te quieres, Sofía?
2: Con la orden, sí.
1: Exacto.
2: Nosotros... ¿Y vos sabés qué pasó? Me dijo, tenés que llevar a tu trabajo y ponerte, me dijo. Y después encontré hoy dentro de mi mochila.
0: Sí. Mostrame otra vez, porque te pintó como... ¿Viniste?
1: A ver.
2: ¿Cómo vine vestido? Sí.
0: ¿Cómo viniste vestido?
1: Ah, mirá, poche. Sí, sí. Adivinó
0: tu... De gris y vaquero.
1: Ah, adivinó tu look.
0: Sí, ¿viste? Adivinó tu look, será.
1: Bien, espectacular.
2: No, las criaturas de hoy en día.
1: Sí, sí, sí.
2: Ahí está.
1: Yo tuve festejo el jueves. Sí. A la tarde. Dos lindos regalos. Sí. O sea, es que... ¿Cómo adivinan los regalos? Un vaso térmico con abridor. Uno de ellos. Y el otro tipo, un neceser de cuero. Entonces, viste que vos metes tu billetera, tu cargador. No, papá, es combo completo.
2: Tu palo y telo ese.
1: Espectacular. Y después el tradicional desayuno a la mañana.
2: Ese no falla.
1: No falla. Qué lindo.
2: Ese no falla.
1: Qué lindo.
0: La gente entonces puede enviar la foto de sus regalos o de lo que comió a través del WhatsApp de ABC TV.
1: Sí.
0: 0971-444-200.
1: 444-200. Sí. Así mismo es. Vos sabés que... ustedes recuerdan que el día de las internas municipales hubo elecciones en el Perú.
0: Sí, sí, claro.
1: Y hasta el momento... todavía no se sabe quién es, si es Keiko o si es el otro candidato. Hasta ahora no se sabe. Pero ayer hubo elecciones en Colombia. Sí. Y ya se sabe quién es el presidente.
2: ¿Hasta en Colombia?
1: Sí. Abelardo de la Espriella, de la ultraderecha, es el nuevo presidente de Colombia. Ayer se realizaron elecciones. Le ganó a un filósofo de izquierda.
0: Ah, mira.
1: Sí, Iván Cepeda se llama el filósofo de izquierda, quien le compitió a este candidato de la ultraderecha, Abelardo de la Espriella. Y ya hay resultados en Colombia. Y en Perú todavía, hasta donde yo veo, ahora vamos a revisar de vuelta, creo que no, ¿verdad? Fíjense ustedes, ¿cuántos votos tuvo el ganador de la Espriella? 12,9 millones de votos.
0: ¿Cuándo sería eso?
1: Frente a 12,6 millones del candidato de la izquierda.
2: 300 mil.
1: O sea, Colombia está dividida. O sea, la mitad es de la derecha y la mitad es de...
0: Muy similar a lo que pasó en Perú.
1: Muy similar a lo que pasó.
2: Pero este que ganó es de derecha.
1: Es de la ultraderecha.
2: Y bueno, y le venció a Petro, o sea, a la izquierda, que había tomado el poder de vuelta con Petro.
0: Y de hecho, Keiko Fujimori celebró la victoria de Las Priela y dijo soplan nuevos vientos para América Latina, haciéndose ya como ganadora de las elecciones en Perú por el triunfo de su par en Colombia.
1: Y ahí estamos viendo, gracias a los compañeros de CTV, y les vamos a comentar a la audiencia ABC Cardinal, que estamos viendo en imágenes al nuevo presidente de Colombia. Todos están usando la remera de la selección colombiana. Obviamente estamos en mundial, ¿verdad?
0: La fiebre mundialista. La fiebre
2: y el mundialista. Dispositivo de seguridad para los candidatos colombianos es impresionante. Sí, sí, sí. Para todos.
1: Por los antecedentes que ya hay en Colombia.
2: Fíjate que ellos utilizan una especie de escudo, un vidrio blindado para sus discursos. O sea, ellos ya no se exponen directamente así al aire libre.
0: Más aún por los antecedentes.
2: Claro, claro. Por los últimos atentados. Sí. La seguridad que se les brinda a todos los candidatos con guardaespaldas, con escudos balísticos en todos los costados. Les rodean prácticamente los candidatos cada vez que van a hacer presentaciones en público.
1: Sí. Y de la Espriela es un candidato presidencial. Él es nacionalidad colombiana y estadounidense. Y tomará posesión el 7 de agosto con un programa de gobierno de un giro radical hacia la derecha. Fíjense lo que está pasando en Sudamérica, menos en Paraguay, ¿verdad? Menos en Paraguay. En Sudamérica, en varios países, alternan la derecha y la izquierda.
2: Sí.
1: O sea, el comportamiento electoral y cívico es así. Dicen, ahí vienen los de derecha con el cargamento de promesas. No cumplen su promesa electoral, votemos a la izquierda. No cumplen lo de la izquierda, pues vayamos a la derecha.
0: Voto castigo.
1: Y acá no hay
0: alternancia,
1: eso.
0: ¿No?
1: Acá no hay alternancia. Entonces se autocontrolan mutuamente. Entonces los de la ultra izquierda no se pueden hacer los loquitos y llevar toda la tesorería a sus mansiones, porque vienen los de la izquierda y le van a fiscalizar, le pueden meter preso.
0: ¿Y sabes lo que logran así? Cortar con el sistema.
1: Correcto.
0: Cortar con el sistema, sí. Que acá está 6, 7, 8 metros bajo tierra.
1: Exactamente.
0: La diferencia de votos fue de 255 mil.
1: Híjole.
0: Fíjense que la cantidad de votos en blanco fue mayor, 426 mil, y los votos nulos 220 mil. Gente que decidió no dar su respaldo a ninguno de los candidatos, y que bien pudieron haber determinado la victoria también del segundo en cuestión.
1: Impresionante. Y su foto de campaña fue así como mano a la visera, como hacen los oficiales, ¿verdad? O los uniformados. Militar. Un saludo militar, ¿verdad? Con los uniformados. Mano a la visera de la ultraderecha que ganó en Colombia y va a gobernar los próximos años en la querida hermana República de Colombia.
2: Ahí son 4 años de
1: gobierno. 4 años con posibilidad de reelección.
2: Porque, digo nomás, cuando había sido, como parámetro para tomar, cuando había sido asesinado Marcelo Pecci en 2022, el gobierno de Petro estaba entrando. Y de hecho había causado mucha polémica el ahora presidente saliente, porque empezó a usar el caso Pecci políticamente. ¿Por qué? Porque el fiscal del caso Pecci, el que condenó a los asesinos de Pecci, Mario Andrés Burgos Patiño, es o era hasta ese momento en Colombia lo que era Pecci acá en Paraguay. Ya era el más conocido, era el más mediático, el de las causas masonadas. Y ese fiscal del caso Pecci es el que le imputó al hijo del presidente Petro. El hijo del presidente Petro soporta un proceso también por corrupción. Entonces, por ahí era que se utilizó el caso Pecci políticamente, porque el presidente Petro no perdía la oportunidad para atacar al fiscal del caso Pecci. Incluso en algún momento relacionando a Sebastián Marcet con ese magnicidio. Por eso es que el presidente Petro causó tanta confusión a nivel internacional, porque empezó a mezclar las cosas. Y ahora, 4 años después, rápidamente Petro se devuelve a la llanura. Evidentemente su gobierno no satisfizo.
1: Claro.
2: Por eso
1: claro.
2: Nomás también ya le chutan de vuelta al cabo de su primer periodo.
0: El principal bastión en su campaña política fue la seguridad. Muchos dicen, ¿será que va a tener el mismo porcentaje de popularidad en los primeros meses de gestión? Ya que habló de seguridad, así como por ejemplo Bukele en El Salvador, o como lo logró Daniel Noboa en Ecuador, o Kast en Chile. Y la gran pregunta, ¿se va a transformar ya si se confirma lo que se estaba planificando dentro del propio partido político, que la toma de posesión de gobierno como presidente se haga en una guarnición militar y no como se habitualmente se hace en Colombia, que es en la plaza tradicional Bolívar de Bogotá?
2: Epa. Por la medida de seguridad. Y ahí está, ahí volvemos al punto. Sí.
1: Qué terrible.
2: No, terrible Colombia será la situación de seguridad, sí, para los políticos.
1: Así mismo es. Y ya pasamos directamente, Benru, la selección de Colombia, ¿cuándo juega? Jugó el primer partido.
0: Y ganó Colombia, sí.
1: Ganó.
0: Con importante el cuadro cafetero. Y ahora juega contra Congo mañana a las 23. Mañana República Democrática del Congo.
1: Y cierra con
0: Portugal.
1: Con Portugal. Un partidazo. Portugal,
0: sí, señor.
1: Una cartelera espectacular se viene ahora. Y en el plano internacional, renunció también el primer ministro británico.
2: A la venta.
1: Keir Starmer. Estaba anunciado esto. O sea, en los próximos días se había anunciado. Y se confirmó finalmente la renuncia de Keir Starmer. Ahí lo estamos viendo. Justamente dijo que tomó la decisión tras reconocer que había perdido la confianza de su grupo parlamentario para seguir gobernando. Yes. Fíjense ustedes que no es fácil tomar una decisión de este nivel, ¿verdad? Sí. Cuando vos perdés la confianza. Y comparo nada más. Obviamente las comparaciones son odiosas y la distancia es enorme. ¿Recuerdan ustedes cuánto tiempo nos tuvo así Hernán Rivas y Erico Galeano para presentar su renuncia?
0: Somos otros.
1: Y le habían dicho a cuatro voces, amigo, presenta tu renuncia. Te vamos a echar a hacernos fácil la vida. Bueno, y eso significa madurez política en realidad. El primer ministro británico, el laborista Keir Starmer, anunció hoy su dimisión tras semana de presiones internas en su partido, aunque precisó que se mantendrá en el cargo hasta la elección de su sucesor.
0: Hace dos años lograba una contundente y aplastante victoria en las urnas, sin embargo, la propia presión vino de su propio partido político, no le quedó otra que presentar su dimisión.
1: Qué terrible realmente. Bueno, así es, acusan recibo rápidamente de la clase política y del calor popular, entonces dicen, bueno, vamos a dar un paso al costado. Yo recuerdo perfectamente bien, y voy a contar esta anécdota antes de cerrar el bloque, el caso de Tony Blair había perdido también y de alguna manera se especulaba si él iba a entregar o no, o sea, se puso en duda. Y después Tony Blair hace un anuncio, lee un discurso larguísimo, o sea, no largo, pero bueno, un discurso importante. Y él dice, como decía Shakespeare, cuando el telón baja, los actores saben que tienen que salir del escenario.
0: Claro.
1: Y eso voy a hacer yo en estos momentos, ¿verdad? Y la gente le aplaudió de pie, obviamente, una decisión madura desde el punto de vista político, porque uno piensa, decisión de este estilo, o sea, fíjense ustedes, si un primer ministro, una alta autoridad, se resiste a renunciar, genera toda una crisis que tiene un impacto a nivel nacional y la imagen que refleja. En este caso, prefiere sacrificarse él, porque le están pidiendo, y dejar que las cosas sigan como están. Así mismo es. Cerramos el bloque de Hijas de Feliciana de Fariña.
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1: 8 de la mañana con 55 minutos. Ayer empezó el invierno, Benru, ¿verdad?
0: Exacto, bueno, oficialmente.
1: Ok, vamos a Air Europa y Benru nos va a contar cómo se va a comportar el clima hoy y esta semana.
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0: Y de hecho ahora hay un aviso vigente que está publicado a las 8:20 de este feriado y señala que se aguardan precipitaciones con tormentas eléctricas moderadas a fuertes, ráfagas de vientos fuertes a muy fuertes y la ocasional caída de granizos. Esto dice ya que celdas de tormentas persisten y otras se desarrollan sobre el área de cobertura con la probabilidad de generar fenómenos de tiempo severo de manera puntual durante la mañana de este lunes. Esto afectará al sureste de Concepción, centro y este de San Pedro, centro y este de Caaguazú, este de Cazapá, este de Itapúa, Alto Paraná, sur de Amambay y departamento de Canindeyú. La Dirección de Meteorología señala que durante la madrugada de este lunes se desarrollaron estos núcleos de tormentas que afectaron inicialmente al sur del país y que están avanzando a departamentos del centro de la región oriental. Estas condiciones se van a extender a más sectores del territorio nacional durante la jornada. Con el avance de este frente frío, rotan al sector sur los vientos y se presentan con intensidad moderada en varios puntos del país, condición que también abarcará progresivamente a más departamentos. Temperaturas mínimas previstas entre 15 y 25 grados. Atención que las temperaturas mínimas durante la noche van a ser de 8 y 13 y en la región oriental y de 11 y 15 en la occidental. Para mañana martes, atención, temperaturas mínimas entre 5 y 13 grados. Y máximas de 12 a 17. Los vientos se van a mantener del sector sur. Atiendan el miércoles, temperaturas mínimas entre 3 y 9 grados. Upa. Y máximas de 15 a 20. Actualmente aquí en Asunción tenemos 13 grados de temperatura, pero como soplan vientos del sector sur a 42 kilómetros por hora, la sensación térmica es 3 grados menos, 10 grados de sensación térmica según la Dirección de Meteorología aquí en Asunción y alrededor.
1: Y ya por ahí. Gracias, Air Europa.
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1: Bueno, entonces a sacar el Yaguarupá en serio ya, ¿verdad?
0: Sí. Claro.
1: Y mañana los chicos vuelven a las clases, ¿verdad? Que vuelven a las clases con unas temperaturas altas. Baja, perdón.
2: Y aquellos que tienen a su hijo medio que oxigan lento y nada, no le traigan nomás. No, mejor, eviten nomás.
1: Mejor.
2: Que se mejor. Eviten nomás, sí.
1: Mejor, sí.
0: La gente nos escribe, en Ciudad del Este, ráfagas, barete por ahí desde temprano y ahora truenos intensificándose. ¿Qué más? Un saludo a Chuquito Ramos, está prendido en San Lorenzo, ¿eh?
1: Bien, bien, bien. Un saludo también a Luis María Morínigo. Me estaba enviando fotos y videos desde San Francisco,
2: California,
1: porque fue a ver el partido de Paraguay.

0: que venían de Canadá.
1: Ah, mira.
0: De Alaska, incluso.
2: También.
0: Eva. Había uno Alaska, me dijo.
1: ¿Qué nivel?
0: Que fue a dice que nunca, prácticamente nunca usó su remera de la roja en un evento deportivo, ¿verdad? Bueno, y esta fue la oportunidad. Y dicho sea de paso, nos apunta también, el que conoce mucho la realidad, me dice que en Colombia ya no hay reelección. Que en, hasta el 2015 existía la posibilidad de la reelección, después se suprimió esto. Así es que el nuevo presidente de Colombia ya no va a tener esa... esa posibilidad de reelección.
1: Están bombeando las fotos en ABC TV.
0: Y eso, chicos, tenemos que
2: envíen, pues, las fotos de su festejo. Estamos más 12-8 y para tratar de ayudarles a despertarse con beneplácito, diría.
1: Acá nos dice Arnaldo Paredes Caballero. Antes en el Mercadito 1 los platos eran como plato de cuartel, plato con acero inoxidables. Me acuerdo bien, y ahora los platos en el Mercadito son chicos, dice. Saludos a la mamá que está en mi Valle San Juan Bautista, Misiones.
0: Ah, bien, mira, pues, San Juan Bautista.
1: Otro bien. Mensaje dice: ¿por qué a Spriella le califican como de ultraderecha y a Pedro no le decían como de ultraizquierda? Pregunta Julio Jiménez.
0: No, siempre nosotros que le etiquetamos porque así señalan los colegas de Colombia, ¿verdad? Sí. Los colegas colombianos que de alguna manera... ellos conocen mejor la realidad, ¿verdad?
1: Juan Carlos dice, eso no sucede acá, señor Pablo, porque la ciudadanía no confía en los Contreras, y menos a la prensa. O si no, esa manifestación de la generación Z, la gente hubiera salido en masa, dice.
0: ¿Quiénes son los Contreras?
1: No sé, así, dice.
0: En la época de Stroessner, los Contreras eran los que criticaban a los gobiernos, ¿verdad? Yo creo que pasa por educación cívica, más que nada. Sí. Más que nada, por educación cívica. Al no tener educación cívica, antes era la esclavitud el problema. Hoy la ignorancia es la esclavitud.
1: Sí.
0: Bueno, perfecto. Hacemos una pausa, ¿qué les parece?
2: Sí, señor.
0: 9:01 a.m. A ver.
2: ¿Qué tenés?
0: ¿Quién? Feli. Está en línea.
1: Entrevista en línea, sí.
0: Está el comisario Germán Chena, jefe de la comisaría tercera. Buen día, comisario, ¿qué tal? ¿Cómo te va?
3: Buen día a la mesa y a todos los oyentes. Estamos atendiendo a las órdenes, señor.
0: Gracias por atendernos en este feriado por ahí, te decía antes en el cuartel.
3: Sí, sí, se fue. La clima está muy agradable para la gente que vaya a descansar.
0: Espectacular. Bueno, queríamos acá con Iván Benro hacer una especie de... relevamiento de lo que fueron los disturbios el sábado, o a palo mitad, pero siempre hay incidentes, comisario.
3: Amaneciendo el sábado. Sí, una gran alegría de todos los conciudadanos paraguayos y acá en Asunción, como en otros sectores también de nuestro país que se estuvo festejando. Tuvimos bastante alegría en todo caso.
2: Comisario, buen día. Para empezar, ¿cuánta gente le calcularon ustedes vino al centro durante y después del partido?
3: Y probablemente 30 a 35 mil personas.
2: 35 mil.
3: Sí.
2: ¿Y hasta qué hora se extendió la farra?
3: Hasta las 6 de la mañana.
2: Ay, ¿cómo va? ¿Usted lo invitará?
3: Sí, señor, hasta las 6 de la mañana.
2: Ambas horas, ¿cuero? ¿Y con la Wiriri? ¿Por qué fue el problema? Vemos que hubo hasta batalla campal.
3: Ah, no. Bueno, a las 3 horas aproximadamente, todos jóvenes menores de edad, aparentemente el mayor número ahí de la gente de Ricardo Brugada, empezaron una discusión por tema de celos, celos por su pareja. Y entre empujones, una pequeña riña entre ellos, que el cual tuvimos que intervenir, separamos, y a esa gente quienes estaban queriendo pelearse, le derivamos hasta la comisaría, cosa que no le gustó a los menores de edad, y por esa situación reaccionó contra la policía, y nosotros, para evitar cualquier situación que pudiera dañarle a los demás festejantes, retrocedimos nada más, y por tal motivo lanzaban piedras, nada más que eso.
2: O sea que, sin ánimo de estigmatizarle, pero los chacariteños fueron los culpables del problema que hubo.
3: El mayor número de gente del barrio Ricardo Brugada. Menores también, sí.
2: ¿Y cuántos detenidos tuvieron al final de la jornada en el resumen?
3: En el resumen general, tuvimos varios, tuvimos

0: gente por tentativa de hurto de motocicleta, tuvimos por gente que tenía órdenes de captura, tuvimos gente que fueron sindicados por hurto de celular, tentativa en este caso también. Y así también los más llamados cuidacoches que nos faltaban. Aproximadamente 25 a 30 personas tuvimos, 28 personas para ser exacto.
1: ¿Cómo está, comisario?
0: Cuidacoches de 18 tuvimos.
1: Y digo, ¿cómo está? Porque ya en teoría se sabe que no están permitidos los cuidacoches. Oye, güey.
0: Sí, sí, sí, se presentaron y es el momento que quieren aprovechar.
1: Las pintas, pero y ahora ya todo libre, todo. ¿Cuál es la situación ahora mismo?
0: Y el Ministerio Público dispuso que prácticamente entre hoy y mañana por grupos se estén presentando, seguramente por la cantidad de trabajo que están teniendo, pero ya le fijó todo fecha para la audiencia.
1: Ah, pero siguen presos.
0: No. En algunos casos, algunos ya en libertad.
1: Ok.
0: Pero con la directiva que deben de presentarse al Ministerio Público.
2: Excelente. Ahora, este jueves de vuelta, otro operativo, porque a las 23 horas del jueves juega nuestro país. O sea, Paraguay, ¿verdad?
0: Paraguay, sí. La selección juega nuevamente. Ya estamos en plena conversación con los superiores y esperando ya la directiva, la planificación que estaríamos cumpliendo, como se dice, y preparándonos mejor todavía.
2: Así mismo es. Gracias, comisario, muy amable por la comunicación.
0: Estamos a las órdenes.
2: Gracias igualmente, comisario Germán Chena, jefe de la comisaría tercera, que es una comisaría complicada porque abarca el microcentro de Asunción, ¿verdad?
1: Es tal vez la más importante de la capital.
2: Y sí, donde se producen los mayores movimientos de personas, de hechos, están las oficinas públicas, los festejos. Terrible la responsabilidad del comisario.
1: Estamos viendo a la gente que nos sigue por la televisión o por YouTube las imágenes de la batalla campal prácticamente que hubo, aunque en realidad son, aclara el comisario, chacariteños atacando a policías replegados que reaccionaron molestos porque otro grupo de jóvenes fue llevado a la comisaría luego de unos incidentes supuestamente por una mujer. Pero a más de esto, afortunadamente no se reportaron sucesos demasiado graves en los festejos en el centro histórico de Asunción tras la histórica victoria contra Turquía en el Mundial de Estados Unidos, México y Canadá 2026.
2: Muy bien, vamos a viajar con Benru. ¿Qué te parece, Benru? Un viajecito. 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
2: Espectacular. 9:07, vamos a hacer la primera pausa, 13 grados la temperatura, abrigarse bien, un rico matecito con una hierba arcoíris o también con un rico café mayo que nosotros todavía estamos acá saboreando en nuestra mesa. Vamos a la pausa con, qué hermoso tema, este de Ñamandú. Muy, muy,
1: muy, muy,
2: señor. Pausa, enseguida volvemos.

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1: 9 de la mañana con 23 minutos, hermoso tema para un clima así. Adelantamos un poco los jueves de Nastalina con un temazo de mocedades.
2: ¿Por qué adelantamos, Pablo?
3: Y escuchamos, Benru.
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1: Qué bien sale en coro. Cuando te miro, un temazo de mocedades.
3: Qué lindo
1: este programa de
3: la música.
1: Qué lindo este programa de la música. Sí. No, para acompañar a la audiencia, que seguramente muchos de ellos se están levantando, no están trabajando hoy, día feriado.
3: Tranquilo.
1: Están tomando un matecito, un rico café mayo. Con unas chipitas,
3: sí.
1: Algunos están haciendo un vellú, por ejemplo, para desayunar, ¿verdad?
3: Sí.
1: Ver el programa, nosotros le vamos a acompañar con buena onda hasta las 11:30. Iván ya inauguró su UTRE con poco hielo, Iván, por
3: sí,
1: favor.
3: Sin hielo lo ha
1: sin hielo, bien.
3: Pero con nuestra hierba de arco iris que tiene cáscara, naranja y jengibre.
1: Ese es espectacular.
3: Lo que decíamos, sí, para este tiempo.
1: Ese es espectacular.
3: Sí,
1: ese es espectacular. Sí,
3: para este tiempo.
1: Viste que está el tinterere, aquel que toma todo el año tereré, frío. Sí. Bueno, entonces yo les recomiendo esa de cáscara de naranja con jengibre y sin hielo o un poco hielo, ¿verdad?
3: Lo que pasa es que esto del bebedero sale ya luego fresco.
1: Ah, bueno, genial.
3: Esto sí no
1: genial.
3: Hace falta.
1: Espectacular. Está en línea de comunicación Patricia Ferreira, jefa de Relaciones Públicas de la Patrulla Caminera. Buen día, Patricia, ¿qué tal? ¿Cómo te va?
4: Muy buenos días para ustedes y la amable audiencia de ABC.
1: Bueno, gracias por atendernos en este feriado por Haití.
4: Gracias a ustedes también por informar a la ciudadanía sobre los próximos vencimientos ya también de las habilitaciones municipales a nivel país.
1: Bueno, y eso te queríamos consultar. Vence a fin de mes, ¿verdad? Hasta el 30 de junio hay tiempo para pagar.
4: Sí, asimismo el ciudadano tiene tiempo hasta el 30 de junio para renovar lo que es la habilitación municipal del rodado, recordando que la habilitación, digo bien, es un documento que habilita al rodado a circular por las diferentes rutas. Entonces, tienen tiempo hasta 30, dependiendo también de cada municipio, ¿verdad? Porque algunos inclusive suelen pedir prórrogas, ¿verdad? Pero aún no tenemos ninguna, pero de momento hasta el 30 de junio es el límite en donde el ciudadano puede circular con la habilitación vieja. Ya para el 1 de julio debe de contar con la habilitación ya renovada.
1: Ajá, sí, no, y en realidad tuvimos, ¿cuánto? Todo un año prácticamente, o sea, 6 meses en este caso, para renovar, y ya hay que ir acercándose a los diferentes. ¿Esto se paga en los municipios o dónde se paga, Patricia?
4: Sí, asimismo, depende de cada municipio también, ¿verdad? Esto debe de acudir el ciudadano al municipio de su residencia para poder renovar la habilitación municipal.
1: Sí, a partir del 1 de julio ya uno ya va a estar en mora, digamos, de alguna manera. ¿Y a qué sanción se expone, Patricia?
4: Bueno, es pasible de la demora del rodado, ya que el rodado, al tener la habilitación vencida, ya no está habilitado para circular. Entonces, se procede a la demora del vehículo y previo pago de la multa, que sería una sanción pecuniaria de 5 jornales mínimos diarios, más o menos 557.000 con el jornal actual. El rodado queda demorado dentro del predio de diferentes predios de la patrulla caminera, y como mencioné anteriormente, previo pago de la multa, el conductor puede volver a circular 5 días tiene nuevamente posterior al pago para ir a renovar esa habilitación. Entonces, evitar el doble gasto, ¿verdad? Porque no se va a hacer pagar la multa y posteriormente ir a renovar la habilitación. Entonces, gastamos por uno nomás y no gastemos por los dos.
1: Exacto. ¿Cuánta es la multa, Patricia?
4: 557.000 con el jornal actual, que es de 111.502. Ya posteriormente recordando que las multas están en base al jornal mínimo diario, y que a partir del 1 de julio también ahí está el incremento del salario mínimo, aumentaría también el costo del vencimiento de las habilitaciones, o sea, la multa por el vencimiento de las habilitaciones. Entonces, resaltar eso también, que hasta, o sea, hay algunos municipios que vencieron ya antes. Por ejemplo, en mayo algunos municipios ya tuvieron el vencimiento de su habilitación municipal, o algunos que no renovaron en varios años, ¿verdad? Entonces son captados, ¿verdad?, en ruta por esta infracción y pagan aún el jornal actual. Pero ya a partir del 1 de julio esto estaría siendo modificado y rondaría los 585.000 aproximadamente con el jornal próximo actual.
1: Claro, claro, tenés razón. Sí, yo no estaba tomando en cuenta esto del reajuste del salario mínimo, porque los jornales varían también, ¿verdad? Y a partir de ya el 1 de julio se va a tener que reajustar esa cifra. Y claro, recordando nada más, Patricia, la habilitación vehicular es, digamos, es el documento que te permite transitar, o sea, es el estado de salud de tu vehículo. Te dice si tu vehículo está habilitado o no para circular en la vía pública. De eso se trata.
4: Sí, así mismo, el documento que habilita el rodado a circular en las diferentes rutas.
1: Ahora, en algunos municipios exigen esta inspección vehicular, ITV, y en otros no.
4: Bueno, eso ya varía por cada municipio. La verdad que desconozco lo que el municipio exige, ¿verdad? Entonces tendría que ver cada usuario con su municipio de cómo es ahora la adquisición de la habilitación municipal.
1: Claro, claro. Perfecto, perfecto. Ahora, con este feriado largo, creo que no hay un operativo retorno, digamos, como hay en otros momentos, especialmente en el verano.
4: Bueno, de hecho que sí, el personal operativo estuvo abocado a los servicios por el feriado largo a nivel país en los lugares de alto flujo, realizando la regulación del tránsito vehicular como es costumbre, ¿verdad? Cuando hay feriados largos, eventos, ¿verdad? Como este Día del Padre, ¿verdad? También gente que se desplazó hacia el interior del país. Entonces, hoy el personal estaría abocado nuevamente al servicio de regulación del tránsito para el operativo retorno para las personas que fueran al interior del país.
1: Haciendo una sugerencia nada más, ¿verdad? Si están en el interior, traten de retornar a la capital en un horario que no supere las 20 horas, porque van a retornar de noche, la pista está mojada, de repente puede haber lluvias, entonces va a ser un poco más complicado, Patricia.
4: Sí, de hecho que la recomendación siempre está, ¿verdad? También verificar el rodado antes de emprender el viaje, circular a la velocidad recomendada, ¿verdad? Que en zona rural sería de 110, pero en pista, con pista mojada reducirla para evitar siniestros de tránsito. También verificar las luces delanteras, luces traseras, el freno mismo, los fluidos de freno antes de viajar, ¿verdad? Así evitaremos siniestros de tránsito en las diferentes rutas.
1: Excelente. Gracias, Patricia, por atendernos. Muy amable siempre y a las órdenes.
4: A las órdenes también. Por aquí, como siempre, gracias a ustedes por difundir el trabajo que realiza cotidianamente el personal operativo de la Patrulla Caminera.
1: Excelente. Patricia Ferreira, de Relaciones Públicas de la Patrulla Caminera. Atención con esto. El martes 30 de junio vencen las habilitaciones. A partir del 1 de julio se va a hacer el control correspondiente. La multa oscila, llega a 585 mil aproximadamente, teniendo en cuenta el nuevo decreto ya de ajuste del salario mínimo, y haciendo el jornal diario va a tener un incremento. La idea no es pagar la multa, la idea es estar al día con la habilitación vehicular. Eso es muy importante porque un vehículo en mal estado no puede transitar ni en su barrio, ¿verdad? Porque puede ocasionar un grave accidente, más aún si van a transitar en rutas nacionales e internacionales. Así es que tienen que acercarse a sus municipios de donde pertenece el rodado y hacer el pago correspondiente, hacer la inspección del vehículo. En algunos municipios exigen, en
3: otras no. Asunción exige todavía.
1: Exige.
3: Lambaré no exige.
1: No, no exige. O sea, vos te vas, te presentás y punto.
3: Sí, con los documentos y...
1: No verifican tu vehículo.
3: No
1: se verifica. Ni la llanta, no te miran nada.
3: No, generalmente no.
2: Tampoco en Fernando Lamora ni San Lorenzo.
1: Ni tampoco.
2: Tampoco.
1: Pues tiene que haber un mínimo, me imagino. O sea, por ejemplo, no sé, a ver tus llantas, qué tal está. No. Tenepio gato, tenepio extintor, nada de eso. No.
3: Pero sin ánimo de defenderle ni a Lambaré ni a Fernando que citaste, pero en ningún municipio se hace eso prácticamente. Sí. O sea, cierto lo que decís, no debería ser así, ¿verdad? No,
2: acá pagá y ya está.
3: Pero no, así en ningún municipio se hace, por eso no...
1: Claro.
3: Sin ánimo de defender a
1: estos. Y después esto, si tu caño de escape tira humo negro, humo...
3: No.
1: Debería... No, verana.
3: No, verala.
1: No, pero va.
3: Bueno, pero no, pero, y no, o sea... No, es pio...
1: En algunos casos, niño, hay vehículos que parecen...
3: Obvio, soy Alfaro, o sea, cazador de utopía, ¿te parece?
1: No, no, pues lo que pasa es que en algunos autos son verdaderas industrias de contaminación.
3: Algunos autos te tiran luego, no, es lo humo negro, sí. La oscuridad te tira.
1: Yo, cuando vos transitas acá, hace un trámite en el centro, te vas caminando, yo suelo escuchar que la cremallera de varios autos, una batucada, una batucada, terrible la cremallera. Y después, algunos, no sé si hay vehículos que parece que no tienen señalero, no andan su foquito. Y hay vehículos que, cuyos conductores parece que no usan señalero porque no les gusta usar, ¿verdad? Pero no tienen señalero. Algunos parece, es una moto o un auto. ¿Qué esto es decir?
3: Bueno, ¿verdad? Pero y ahí también en defensa de nosotros los conductores. Inspección técnica vehicular, pero la inspección técnica vial, ¿para cuándo también?
1: También.
3: Nuestras calles están un desastre.
1: Eso sí, o sea, sí, claro.
3: La ñan de cremallera anda y prohibiendo aguantar, porque tenían la bella. Y eso sí, ya, no solamente en Asunción, Lambaré, Luque, Fernando, en todos lados.
1: Sí, sí, sí.
3: O sea que en todos lados hay un. Y esto es ahí en el famoso el lugar conocido como Tres Cruces. Ahí entre Barrio Molino, Luque, Santa María, Fernando Lamora y San Miguel, San Lorenzo, hay un semáforo. Y vos sabés que el semáforo, esa zona luego es una zona de guerra, pero el semáforo da verde y hay un tipo cruce. O sea, vos tenés que ir derecho, pero si quieres doblar a la izquierda, tenés que esperar que todos los otros vengan. No hay un quilombo, ¿Entendés?
2: Ese giro a la izquierda, sí. Qué nervioso me pongo.
1: Bueno, no. Y eso va a propósito.
2: Más todavía cuando hay una cuadra antes o una cuadra después para hacer el rulo. Los perros no quieren hacer.
1: A mí, ¿sabes qué me pone nervioso? El giro a la izquierda en una avenida de doble vía. Tenés que atender acá y de acá.
2: Eso allá la América López.
1: ¿Qué es lo que va a pasar ahora en la zona de la residencia, ahí cerca del Parque Ñuguazú? Se ubica, ¿verdad?
3: Sí.
1: Y ahí se va a hacer una avenida por elevación. Uh-huh. ¿Verdad? ¿Por qué es lo que pasa ahora? Vos te vas de Luque con dirección a Asunción.
3: Sí.
1: Tapetuya.
3: O sea, venís.
1: Venís en Luque, Tapetuya.
3: Sí.
1: Y ves el monumento a la izquierda, ¿verdad?
3: Sí.
1: Y vos girás a la izquierda para irte hasta Asunción.
3: Sí.
1: Por el viaducto.
3: Sí.
1: ¿Verdad?
3: Sí.
1: Eso ya no se va a poder hacer. Eso ya no se va a poder hacer. Vas a tener que girar a la derecha, vas a subir por un puente de elevación.
3: Y está bien.
1: Y vas a girar y ahí te vas por arriba, te vas a ir.
3: O si no, distrae por el tránsito también en el
1: sí,
3: otro carril.
1: No, porque es una locura.
2: Acá alguien dice, en Paraguarí no te piden nada para revalidar la habilitación. Mi hermano tiene moto, no tiene espejo retrovisor, luz de freno, tampoco tiene luz. O sea que los motociclistas es cierto, no... Sí. Algunos tienen, pero ya no usan, no miran. Ellos se te adelantan nomás.
1: Sí.
2: Yo digo, ¿qué kamikazes son los perros?
1: No,
2: o sea,
1: terrible.
2: Está bien, no sé.
1: No, terrible.
2: A la noche, vos tenés que iluminar con luz alta para saber si tenés una moto o no enfrente.
1: Sí, sí. Y a mí, además...
2: ¿Qué peligro es?
1: Terrible. Ya. Yo manejé a Brasil, ¿verdad? De Asunción y a la vuelta. Pero a la vuelta ya hice prácticamente sin escala. A la ida te quedas en un hotel, pero a la vuelta haces sin escala, ¿verdad?
3: Es que da gusto puede venir...
1: Claro.
3: Tapeporane.
1: Y vos ingresás a Paraguay y estás a kilómetros de la represa de Itaipú. Una oscuridad terrible. Terrible la oscuridad. Tienes que poner luz alta porque como no conoces el camino, no sabes en qué momento hay curva, en qué momento hay recta. Entonces vos tenés que poner luz alta y después bajar. Y así jugar con la luz alta o no.
2: Pero acá, Pablo, en Asunción hay calles oscuras. Gracias a los letreros, a la luz de los letreros comerciales, de publicidad, tenemos iluminación. O si no, la calle Morovillaroa es oscura. Sobre Marica López. Oscurísima.
1: Sí, sí, sí.
2: Pues sí, parece que estoy pasando por, no sé, por Caguazú. Por Casapá, con todo el respeto que se merecen los casapeños y caguaseños,
1: sí,
2: ¿verdad?
1: Sí, totalmente.
2: Pero sobre Marica López, la calle Marica López oscura.
1: Claro, lo que pasa es que siempre se presta para el negociado este tema de la inspección técnica, ¿verdad? Hay que hacer una inspección técnica seria, buena y con un costo que no sea alto. Porque en el fondo lo que se busca preservar es la seguridad vial, la seguridad del peatón, del ciclista. Del que conduce, del otro conductor y también el medio ambiente, ¿verdad?
3: Totalmente.
1: O sea, y también los municipios tienen que poner las calles en condiciones.
2: Justamente eso nos escribe.
1: Arreglarlos, o sea, y identificar los puntos críticos y raudales. ¿De qué te sirve que te digan, cuando llueve no transite por estas calles? Bueno, la pregunta es, ¿cuándo van a solucionar los puntos críticos, ¿verdad?
3: Ellos solucionan con un letrero.
1: Claro, eso no es así.
2: Con posteos en redes sociales.
1: Claro, vos no podés decirle a la gente, no transite que por acá porque hay raudal. Y la pregunta es, ¿cuándo pico vas a solucionar? No puede ser que el raudal te gane siempre, ¿verdad? Siempre van a haber lluvias, ¿verdad? Pero bueno.
2: Acá nos escribe Fabiola también y nos dice: mi papá fue camionero 40 años y sabía de leyes y normas de tránsito para circular. Los de ahora no lo saben.
1: Bueno, ese otro tema.
2: Es más, si pueden, te juegan para bajarte de la ruta con tal de que ellos entren en fila cuando se adelantan. Dice.
1: Así es. 9:38. Está en línea de comunicación Osmar Henry en el móvil Midas Láser Import. Buen día, Henry. ¿Qué tal? ¿Cómo te va?
5: Buenos días para toda la mesa, también para nuestra audiencia. Hoy, a pesar de que no es el día como tal, se recuerda la jura de la Constitución Nacional de 1992. Esto fue el sábado. Y esta mañana estuvimos también por la Plaza Constitución, que está en conmemoración no de esta Carta Magna vigente, sino la de 1870. En este aspecto queremos hacer un análisis acá en compañía con el arquitecto Jorge Rubiani acerca de la importancia que se le dan a los símbolos patrios y también a lugares como este que no se encuentran en las mejores condiciones que digamos. Muy buenos días, arquitecto.
6: Buenos días a la audiencia de Cardinal ABC. Es así, lamentablemente, por alguna razón somos reacios a recordar las cosas que nos recuerdan paralelamente a nuestra historia, lo que somos, y fundamentalmente las obligaciones que tenemos. Y es un fenómeno que empieza tal vez hace mucho tiempo, porque en una época a principios del siglo XX, cuando recordábamos el primer centenario de la independencia nacional, la ciudad al menos fue poblada de elementos recordatorios a nuestra historia. Y prácticamente de esa época vienen los nombres que tenemos todavía, los monumentos, la recuperación de monumentos que se habían perdido, que se habían olvidado. Pero a partir de ahí no tenemos nada. Nosotros solemos decir que López es el héroe máximo. Me refiero al mariscal Francisco Solano López. Pero no hay una cantidad de monumentos acorde con la importancia que le adjudicamos. No recordamos a López, no recordamos más que por la nomenclatura en la ciudad a otros grandes personajes de nuestra historia. Y entonces la entidad nacional se diluye en el olvido. Y cuando olvidamos eso, que debiera otorgarnos un sentido de responsabilidad, de pertenencia, ya no tenemos nada. Y es notable porque todos los países tienen eso. Nosotros no tenemos ni siquiera nuestros archivos nacionales que nos fueron robados durante la Triple Alianza. Y nadie lo reclamó nunca. A pesar de que están certificados los momentos, los autores y las consecuencias de ese robo, nadie, ningún paraguayo, ninguna academia, ningún gobierno, ninguna entidad cultural jamás lo reclamó. Y cuando no tenemos lo que nos haría recordar y movilizar sentidos de pertenencia y de responsabilidad, ya no nos queda nada salvo que la albirroja gane en algún momento alguna posibilidad y nos vamos todos a desfilar frente al Panteón de los Héroes. Es extraño porque ¿por qué la gente va frente al Panteón de los Héroes? Yo suelo decir que ahí resuenan los tambores de nuestra identidad, pero nadie ni siquiera sabe por qué nos vamos. Ahí nos vamos, ahí queremos estar, porque ahí pareciera, y solamente ahí y en ese momento pareciera que desaparecen los motivos de nuestra frecuente hostilidad entre nosotros. Ahí nos juntamos, ahí nos queremos, ahí nos abrazamos alrededor o bajo la bandera nacional. Con todos esos detalles, sin embargo, no se ha hecho nunca nada en el sentido de recuperar nuestro patrimonio, nuestra memoria y con ellos también nuestro sentido de la responsabilidad. Porque finalmente nada de lo que nos ocurre es gratuito, ni es fortuito, ni es accidental. Todo lo que nos ocurre es consecuencia de que olvidamos todo lo que somos.
5: Hasta este año no se había instaurado como feriado la jura de la Constitución de 1992, era ya una fecha conmemorativa, sin embargo, no se toma como una fiesta o como un hito histórico considerable. De hecho, hoy hay un acto a las 11 de la mañana, va a estar el presidente de la República en el Archivo Nacional, sin embargo, no es una gran celebración como se esperaría.
6: No lo es porque se lo hace de manera conveniente y obligatoria y sobre todo propagandística. No hay posibilidad de recordar eso de manera espontánea, de manera necesaria, porque el gobierno ha instaurado el feriado como un mecanismo más de estupidización colectiva y tenemos lo que tenemos. Nadie recuerda nada. Primero, en el momento que tocamos las fechas originales por las que tenemos que recordar esos acontecimientos, ya desvirtuamos su valor, ya desvirtuamos su esencia. Cuando el gobierno utiliza propagandísticamente eso que es muy caro al sentimiento nacional, al sentimiento del pueblo, ya desvirtuamos toda la importancia que tienen esas fechas. Cambiamos de feriados, cambiamos de días. Y al principio se decía, cuando se preguntaban por qué cambian las fechas de los feriados, y era para fortalecer el turismo. Paraguay no tiene nada para fortalecer el turismo porque los lugares históricos están abandonados, están olvidados, no tienen ni siquiera señalizaciones. Y nosotros no tenemos ningún elemento físico que nos permita recordar, que nos permita aglutinarnos en torno a un espacio para izar la bandera y cantar el himno nacional. No existe eso.
5: Yendo a la Plaza Constitución, la que se encuentra frente a la comandancia, también el Cabildo, hay un obelisco, una columna que recuerda la Constitución del 70 y que también recuerda lo que es el grito de independencia, y hoy día no tiene la importancia como sí se ve en otros países que se le da a lugares de este tipo. Está prácticamente abandonada y no ha tenido ninguna intervención importante desde el año 2020, que se hizo este desalojo de aquellas personas que estaban ahí ocupando luego de las inundaciones. ¿Por qué ese lugar está tan olvidado, arquitecto?
6: Bueno, no es por qué está olvidado, sino que el olvido es la consecuencia de la escasa importancia que le hemos dado a nuestra memoria histórica desde siempre. No es una crítica al gobierno de ahora, al de ayer, al de antes de ayer. Es una crítica que le podemos hacer a prácticamente todos los gobiernos que se instauraron después de la guerra de la Triple Alianza. El primero de marzo de 1870 fue el último día en el que el Paraguay fue verdaderamente independiente. Desde mayo de 1811 hasta el primero de marzo de 1870 fuimos libres e independientes de todo poder extraño o extranjero, como decían algunos. Y a partir de ahí, lamentablemente, no hubo un proceso de recuperación, salvo ese periodo de tiempo en donde recompusimos esa memoria y donde tratamos de dilucidar todos los vericuetos de esa historia para hacer un papel decoroso nuevamente en la Guerra del Chaco. Pero después de la Guerra del Chaco afloró nuevamente la hostilidad que tenemos los paraguayos entre nosotros. Y muchas veces han sucedido intervenciones extranjeras, incluso para cuestionar a nuestras autoridades o para incidir en el nombramiento de nuestras autoridades, como sucedió en 1894, como sucedió en el año 1949, cuando derrocaron a Natalicio González porque era un paraguayo que iba a reivindicar la historia nacional, reivindicar a Francia, a los López, al Mariscal, y entonces los argentinos decidieron que tenían que derrocarlo, y eso está en los libros, está en libros de historiadores extranjeros, ya que nosotros ni siquiera tuvimos el coraje, la voluntad o el sentido del honor para reclamar por esas cosas.
5: Arquitecto, a su criterio, ¿cómo se debería de recordar a la Constitución de 1992? ¿Debería de haber algún monumento, alguna celebración específica?
6: Es que no hay una... Eso todo se encadena a través de distintas acciones, no es solamente un monumento. La educación, por ejemplo. La educación. ¿Qué hemos hecho en favor de la educación patriótica? ¿Por qué la educación patriótica? No es solamente una reivindicación, es la posibilidad de enseñar a los niños, a los jóvenes, la importancia que tiene la educación para recordar, para fortalecer el sentido de pertenencia, y con el sentido de pertenencia también el sentido de responsabilidad social y colectiva, que es fundamental para ser, porque si no tenemos nada que recordar, no somos realmente una entidad independiente y que se permite valorar lo que fue, lo que podemos ser. por todas esas cosas.
5: Muchas gracias, arquitecto.
6: A ustedes.
5: El arquitecto Jorge Rubiani, hablando acerca de la Jura de la Constitución Nacional de 1992, también varias deficiencias, podemos decir, en torno a lo que es la identidad nacional y a este tipo de lugares como el que visitamos esta mañana, en el que se puede visualizar el abandono de las autoridades a lugares que deberían de ser realmente un símbolo patrio para todos los paraguayos y paraguayas.
1: Muy bien, muchísimas gracias, Osmar Henry, en el móvil Mías Láser Import. Interesante nota con el historiador Jorge Rubiani sobre la Jura de la Constitución. Recordemos que hoy estamos de alguna manera gozando de este feriado, porque el 20 de junio de 1992 se hizo la Jura de la Constitución, y desde este año se establece el sábado 20 de junio como feriado, pero se trasladó por orden del Poder Ejecutivo al día de hoy. Ya vamos a ir a Estados Unidos, pero antes hacemos nuestro bloque de Arco Iris.
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3: Y la Policía Nacional ya remitió a la cárcel de Cambreta al inmigrante colombiano que fue capturado e imputado por un brutal homicidio registrado en Encarnación, siempre en el departamento de Itapúa. El ahora encarcelado es Juan Diego Gallego García, colombiano de 33 años de edad, quien la semana pasada supuestamente asesinó a cuchilladas, con cuchillazos, a el dueño del inquilinato en el que vivía en la ciudad de Encarnación. Juan Diego Gallego García estaba debiendo varios meses de alquiler, y el dueño del inquilinato, un paraguayo, un señor paraguayo que se llamaba Juan Juvencio Ortiz Muñoz, de 66 años, venía reclamándole el pago. El colombiano hasta que finalmente el paraguayo le dijo: bueno, ese amigo, vas a tener que desalojar tu habitación. Entre gallinas ya termina por ahí. Pero había sido ese día el colombiano, el jueves de la semana pasada, el colombiano por lo visto estaba drogado. Y se fue y entró a una especie de oficinita que tenía don Juan Juvencio dentro del inquilinato, y le aplicó 29 heridas con ese cuchillo. Oyukashue, y después se fue a esconderse en su propia habitación. Por lo visto no se le pasó el efecto de las drogas. Llegó la policía y localizó a este extranjero, que aún tenía la camiseta de la Selección Colombia manchadas con sangre. Él fue procesado por el Ministerio Público. El fiscal Luis Trinidad presentó imputación por homicidio doloso, y ahora este extranjero, que ya tenía incluso carnet de radicación temporaria en Paraguay, va a pasar sus días en la cárcel de Cambreta.
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1: Y vamos a ir hasta Estados Unidos con la colega Violeta González desde la ciudad de Miami. 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
1: Buen día, Violeta. ¿Qué tal? ¿Cómo te va? Un gusto saludarte. Un placer, en realidad, después de esta gran victoria de Paraguay.
8: ¿Cómo te va, Pablo? El saludo para Iván, para Benru también. Estamos nosotros acá desde Miami, en el estado de Florida, Estados Unidos. Estamos, bueno, siguiendo a full lo que es la cobertura de ABC de color, ABC Cardinal, ABC Deportes. Realmente estamos pasando tiempos muy, muy lindos. Y sobre todo, todo se puso lindo después de la victoria de Paraguay del viernes. Y nosotros ya siguiendo con este recorrido, después de estar en Houston la semana pasada, nos instalamos ya ahora en Miami y estamos siguiendo muy de cerca el desempeño de los equipos sudamericanos en esta semana. Ayer ya estuvimos en el partido, en el primer partido que nos tocó precisamente en esta semana de cobertura, que fue el partido de Uruguay-Cabo Verde. Señor partidazo, realmente estuvimos ahí en el borde de las butacas prácticamente hasta el último minuto, y de hecho déjenme contarles que cuando tocó el momento de hacer zona mixta, ¿verdad? Que uno tiene que salir del estadio e ir precisamente a la zona interior para hacer esas entrevistas con los jugadores. Hasta en esos minutos nosotros estábamos como que vibrando, queriendo saber cómo terminaba finalmente el partido, porque realmente los dos equipos hasta el último minuto buscaron lograr esa victoria, que bueno, quedó en un empate del 2-2. Un estadio que estaba cargado, realmente aparentaba estar a tope, ¿verdad? Una capacidad de 65.000 espectadores más o menos. Incluso habíamos notado que habían colocado como unas como hileras de sillas extra, ¿verdad? Que no son butacas como tal, sino eran sillas puestas para poder darle un poco más de capacidad al estadio. Un show interesante también que se dio en cuanto a lo que es entretiempo y bueno, ya estos nuevos códigos que maneja hoy por hoy el Mundial, que ya no es solamente fútbol, sino que tiene mucho, mucho adicionamiento de lo que es el show, ¿verdad? Ese show de medio tiempo, etcétera. Además de lo que fue el fútbol, que realmente nos tuvo a todos, pero que de verdad en el borde del asiento prácticamente agarrándonos la cabeza durante todo el momento. Ya esta semana también nos toca el partido de Brasil-Escocia, va a ser el miércoles, mismo estadio, vamos a volver a estar allí nuevamente, y ya el sábado nos toca otro partido muy interesante, Colombia-Portugal. Colombia que empezó ganando su primer partido y Portugal que empezó empatando su primer partido contra República Democrática del Congo, un resultado que por ahí no se esperaban, así que vamos a ver ya después de esta semana los partidos cómo llegan ambas selecciones a este partido clave del sábado. Así que realmente hay mucho que mostrar acá en términos futbolísticos, pero también Pablo, Iván, Benru, nosotros vamos a estar dándole también el color, ¿verdad? Todo lo que representa Miami en cuanto a comunidad latina. Tenemos previsto ir a lugares bastante coloridos, hablar con la gente. Ese va a ser un poco nuestro recorrido, pero sí, también queremos encontrar paraguayos. Así que la invitación cordial a que todos los paraguayos que están residiendo acá en zona de Miami se puedan contactar con nosotros. Así nosotros vamos hasta ellos, les encontramos y vamos vibrando también, porque el jueves juega la Albirroja, así que estamos pendientes porque ese partido va a ser sin dudas decisivo.
1: Así mismo es, Violeta, inclusive la presencia de Messi en el Inter Miami de alguna manera le dio más vida futbolística a Miami, que es obviamente es una ciudad muy linda, muy comercial, tiene algo de playa, pero le faltaba el toque de fútbol latino, así es que le dio un lindo ambiente Messi de alguna manera para hacer una especie de antesala. Te tocó ver un partidazo entonces, Uruguay, que no pudo lamentablemente ganar ayer. Yo le preguntaba justamente a Benru qué hacía el arquero Uruguay ahí en ese lugar, pero bueno, se vino el empate. Ahora se vienen dos partidazos, Brasil, Escocia, Colombia, Portugal. Dios mío, lo que van a hacer esos dos partidos.
8: Sí, no, de alto voltaje esta semana para nosotros, pero realmente enfocadísimos a tener todos los detalles y bueno, la cobertura impecable que está preparando ABC para toda la audiencia. Pero sí, esto que mencionas, yo recuerdo que hay una calle, que de hecho la vamos a buscar un poco más tarde, hay como un mural gigantesco de Messi que está en la zona de Wynwood Walls. Vamos a ir a buscar si ese mural todavía sigue. Estuve tratando de mirar fotos, no encontré, pero esa foto creo que me parece súper icónica lo que estás mencionando, porque antes de por ahí Miami siempre fue cultura latina, mucho movimiento, pero el fútbol no era tanto, digamos, el protagonista, pero creo que ese punto es súper importante y hace que, bueno, se genere ese ambiente. Ayer realmente en el estadio, hay que mencionar también, si bien estaban jugando uruguayos, o Uruguay, la selección de Uruguay, mejor dicho, vimos colombianos, vimos peruanos, vino... ¿De dónde más vimos, Carlito? Mexicano, paraguayo no encontramos ninguno. De hecho, tuvimos un momento simpático con un hincha que ya estaba, bueno, algunos vasitos abajo. Se acerca y nos dice, ¿dónde son ustedes? Le decimos Paraguay. Y se da la vuelta y dice, pero Uruguay juega hoy, no Paraguay. Y le decimos, sí, somos paraguayos, estamos de cobertura. Y, ah, sí, genial, ¿verdad? Y le digo, ¿qué tal el resultado de hoy? Y me dice, ganamos sí o sí, Uruguay gana sí o sí. ¿Por cuánto? Le pregunto. Y me dice, 0-0, pero ganamos. Yo les juro que ahí me desarmé la risa, porque realmente son esas anécdotas que quedan, ¿verdad? Nosotros estábamos entrando al estadio, una jornada calurosa, pero que se sentía realmente esa afición bien intensa. Y hay que decir también que se encontraron dos aficiones muy lindas. porque la uruguaya es bien así como que alegre, ferviente, etcétera, pero también estaba la de Cabo Verde. Las aficiones africanas han llegado con todo, con mucho ruido, con mucho color, y ayer al término del partido estaban ahí con esos roces, ¿verdad? Ustedes saben, y aparte el condimento de que por fin llegó la mamá de Bocinha, que es el arquero de Cabo Verde, estuvo en un palco. Creo que conoció, bueno, hay unas fotografías ya con el presidente de la FIFA incluso, porque se le concedió la visa y pudo venir para el segundo partido de Cabo Verde. Así que ayer fue un fiestón realmente en Miami. No el que se esperaba de por ahí el público uruguayo, pero fiestón fue.
3: Violeta, buen día. Iván, soy justamente más con relación a eso, porque antes del inicio del Mundial y ya cuando empezó el Mundial, se reclamaba mucho de la... del ambiente no tan alegre que había, principalmente de parte del público norteamericano, del público local. Ahora, obviamente, con el incremento de las hinchadas, de las delegaciones de los países, pero el público local, ¿cómo estás viendo, Violeta? ¿Está entusiasmado con el Mundial? ¿O es todavía el fenómeno ese de que no decían acá ni se enteraron de que hay un Mundial, nos decían?
8: Vos sabés que, Iván, yo creo que hay, podemos mencionar dos cuestiones. En algunas ciudades yo siento que el Mundial es como un elemento extra dentro del movimiento de grandes ciudades. Mencionar

0: nos atropelló con un 4-1. Yo siento que ahí se despertó la afición estadounidense, porque ahora, por ejemplo, uno va a partidos que no tienen nada que ver con Estados Unidos, bueno, más allá de que sea la sede, pero digo, cualquier otra selección está disputando algún encuentro deportivo y uno ve a los estadounidenses con la camiseta, y eso creo que era algo que te sorprende, ¿verdad? Y cuando hablábamos, por ejemplo, con un Uber, cuando llegamos a Kansas, él nos decía que hasta ellos se sorprendieron por la victoria de Estados Unidos contra Paraguay, porque ellos decían, nosotros sabíamos que Paraguay era un equipo fuerte. Entonces yo siento que todos esos condimentos hicieron que haya una mayor respuesta ahora del público estadounidense y que está bien pendiente. Cuando uno va a los fanfests, están ahí apoyando, saltando, armando la fiesta también. Pero creo yo que hasta el momento todo se está dando dentro de los marcos ¿cómo podemos decir? Amigables, ¿verdad? Dentro de todo todavía está súper bien todo, hasta ahora todo es puro fiesta, ¿verdad? Porque algunos hinchas de grandes equipos están apoyando, por ejemplo, equipos más pequeños, pero vamos a ver cómo eso avanza más adelante. Ahora bien, respondiendo directamente a la pregunta, yo creo que las ciudades, las sedes tienen cada una su propio ambiente, pero sí, el hincha estadounidense yo creo que se ha despertado recientemente.
1: Y se puede decir, Violeta, ¿qué tal, Ben Russoy, de que los mexicanos son los que más están sintiendo ser anfitriones de esta Copa del Mundo, aunque solo tengan 13 partidos en lo que va del Mundial? ¿Se nota más efervescencia, más contagio, más pasión de los mexicanos que los estadounidenses y los canadienses, ya que pudiste estar en los tres países?
0: Benru, tal cual, así como dijiste, Texas, por ejemplo, copado de mexicanos. Y el Fan Fest, el día del partido de México, el último, me contaron los agentes policiales que estuvo pero repleto, que tuvieron que cerrar, bueno, ¿qué estoy diciendo? Nosotros estuvimos ahí a la noche, ahora que me acuerdo, y había una fila para ingresar porque ya habían cerrado debido a que habían superado por lejos el cupo previsto. O sea, ya le tenían que decir a la gente, ¿sabes qué? No entra más nadie porque estaba realmente repleto ese lugar, y eso habla, lógicamente, de la afición mexicana que tal vez en algunos casos no puede ir directamente a México para estos partidos, se queda por acá, por Estados Unidos, pero tira la casa por la ventana, como quien diría.
2: Así mismo. Excelente. Gracias, Violeta González, por este informe completito, en realidad pintándonos lo que se vive ahí en la bella Miami. Y estamos escuchando los aviones. Vos estás cerca de un aeropuerto, ¿verdad?
1: Cada dos minutos pasa.
0: Estamos cerquita. Estamos en una ubicación estratégica. ¿Cómo podemos explicarle para que la gente entienda? Estamos bien pegadito al aeropuerto, pero ayer estábamos haciendo acá el cálculo con el querido Carlitos, que está en cámaras, porque hacia el norte nos queda el estadio y ya hacia el... Al este, nos queda la parte del centro de Miami, Miami Beach. Entonces, como que estamos ahí en un punto específico muy, muy clave para poder movernos así sin ningún inconveniente, porque bueno, sabrán ustedes que acá el tráfico también a veces es muy pesado y que fiarse de transporte público no siempre es la mejor opción, lastimosamente, ¿verdad? Pero sí, ubicación clave, estamos a metros prácticamente de lo que es el aeropuerto y por eso seguramente escuchará mucho tráfico aéreo.
2: Excelente, gracias, Violeta, muy amable por este completo informe desde la ciudad de Miami, y que disfruten de esta fiesta futbolera. 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
2: Bueno, antes de ir a la pausa, Benru, repasamos resultados del fin de semana y la programación de hoy.
1: Es así, recordando los partidos del sábado, ya en horas de la madrugada, victoria de Paraguay ante Turquía, 1-0. Por la tarde, triunfo goleada de Países Bajos, 5-1 ante Suecia. Suecia había ganado 5-1 a Túnez, perdió 5-1 ante Países Bajos. Estuvieron presentes en este partido el príncipe Guillermo y la princesa Máxima, que después fueron al partido del último turno de la noche, viendo el empate de Curazao ante Ecuador 0-0.
4: Curazao, que es territorio
1: neerlandés. Así mismo, sí, señor.
4: La depende de la monarquía.
1: Correcto. Sí. Incluso rompieron protocolo, ingresaron al vestuario bailando.

0: Ando.
1: Bailaron como sí. Lo de Curazao.
2: Así mismo. Y con la camiseta de la selección. Sí,
3: con la camiseta sí. De la selección.
2: Pedalato, oye, sale y país festeja, literalmente, ¿verdad?
3: Así mismo. Alemania terminó dando vuelta, ganando la Costa Marfil 2-1. Ya el domingo de madrugada, en el partido 1000 en la historia de los mundiales, Japón goleó a Túnez 4-0. Túnez es la tercera selección eliminada de este mundial después de Haití y de Turquía. España goleó en la tarde de ayer 4-0 a Arabia Saudita. Lamine Yamal se convirtió en el octavo futbolista más joven a anotar en los mundiales. Bélgica, atención con Bélgica, puede ser rival de Paraguay si Paraguay es segundo, empató con uno menos 0-0 ante Irán. Además, ayer el empate uruguayo ante Cabo Verde 2-2, ya lo contaba Violeta con presencia, la madre de Bocinha. Estaba también Luis Suárez con toda su familia viendo el empate de la Celeste. Muchos errores. Escuché ayer, estaba viendo, siguiendo la transmisión de TV5 Uruguay, Televisión Pública Uruguaya, muchas críticas para la selección charrúa. La conferencia de prensa Marcelo Bielsa, errores que son imperdonables en una Copa del Mundo, como por ejemplo una barrera donde el arquero Muslera dice sí. Dos hombres en la barrera, Araujo y Viña se mueven, se abren.
2: Y ahí entra,
3: sí. La viveza también del caboverdiano.
2: Sí, pero gol infantil. En un mundial no te puede entrar
3: eso. Y después el saque lateral.
1: No, lateral no.
3: Vamos a concentrarnos para sacar un lateral.
1: ¿Y Muslera qué hacía ahí fuera del área?
3: Yo creo que Muslera se dio cuenta que el lateral no llegaba al defensor, entonces él tampoco llegó.
2: Pero hay que recordar que con Uruguay ya viene luego, entiendo yo, sí. Pero ya viene luego mal por lo de Bielsa. La relación de Bielsa con ese plantel luego ya venía medio en tira y
1: afloja. Ahora sí. Y llevó dos jugadores lesionados, Araujo y de Arrascaeta.
2: Y con la prensa misma, ¿verdad? O sea, el estilo medio.
1: Cangüero,
2: pero aparte se va para la foto oficial.
3: Utilicé tu término el otro día,
2: ¿vale? Sí, posa así. ¿Por qué, profe, posa así? Le dice, bueno, yo no tengo la obligación de posar bien para ustedes.
3: Claro, no soy modelo,
2: dijo. No sé, o sea, ya también medio pesadito también, Bielsa. Creo que tú hayas equivocado, Inés, pero no está bien la situación con los hermanos uruguayos.
3: Bueno, ya en la noche, la victoria de Egipto ante Nueva Zelanda de Tim Payne, el nuevo refuerzo limpio para el segundo semestre, victoria del cuadro egipcio por 3-1 ante Nueva Zelanda. Tres partidos para hoy Grupo J, Argentina-Austria, ese duelo las 14, hora paraguaya, transmisión del Cardinal Deportivo. Quería contarles lo que, para reforzar lo que decía también Violeta, el público estadounidense nada más se muestra motivado por el soccer, como ellos llaman, gracias a la actuación de Messi en los últimos años en la MLS. A tal punto que, y esto porque seguramente la cadena Fox habrá recibido muchas consultas por todas las plataformas, sacaron un en plena pantalla de un partido. Y yo pensé que era una broma, después pensé que era un fake news, como lo fue lo de Zlatan, que supuestamente dijo, eso Zlatan no dijo, sobre Paraguay y el árbitro. Pero esto, el comunicado del Fox Sports fue real. En pleno partido, Estados Unidos publicó esto en pantalla. Buenas noches, fanáticos del fútbol. Lionel Messi no jugará para Estados Unidos esta noche. Aunque es jugador del Inter Miami, su selección nacional es Argentina y no es elegible para jugar con Estados Unidos. O sea, tuvieron que hacer esa aclaración ante la cantidad de norteamericanos que preguntaban si Messi iba a jugar en Estados Unidos. En la selección de Estados Unidos.
1: Tú me estás jodiendo.
3: No, te digo, yo pensé que era broma, después pensé que era fake news. Esto es pantalla de Fox Sports.
1: Mira un poco, che. O sea,
3: y ya se hicieron memes también después, posteriormente, en todo el mundo.
1: No, claro, porque, o sea, para nosotros esto es, a ver, sorprendente, hasta parece fake news, ¿verdad?
3: Pero, sí, te digo, yo lo pensé.
1: Mucha gente descubrió el fútbol de repente con Messi. Antes era el Cosmos de Nueva York.
2: Cosmos.
1: Después hubo un...
2: Saludo a Homero, que estuvimos ahí en el Cosmos, digo, una vez Pelé, ¿verdad?
1: Sí, Pelé, sí. Pelé y Cabaña estuvieron ahí en el Cosmos. Giorgio Chinagli y otros, ¿verdad? Que vinieron a jugar incluso acá en el defensor.
2: Franz Beckenbauer también.
1: Beckenbauer, exactamente. Pero después hubo un paréntesis y el soccer, no sé, quedó ahí como una cuarta alternativa deportiva hasta que aparece Messi en Miami, ¿verdad? Pero, o sea, ellos lo miran como espectáculo, ¿no? Lo miran como una competencia, digamos.
2: Yo creo deportiva. Que el primero que volvió a despertar ese sentimiento por el soccer fue Beckham, ¿verdad? Con Los Ángeles Galaxy. Ahí yo creo que...
1: Sí.
2: Pero después esa generación medio que terminó, ¿verdad?
1: Claro, Claro.
3: Así mismo.
2: Después ese fue Zlatan Ibrahimovic.
3: Zlatan que está comentando.
2: Pero tampoco prendió mucho y volvió él, de hecho, a Europa después.
3: Bueno, entonces hoy veremos a Messi nuevamente, que lleva 3 goles en el Mundial, los 3 a Argelia. A las 18 será el turno de Mbappé y compañía, cuando Francia enfrente a Irak. Y luego a las 21 horas el turno de Haaland and Company, Noruega frente a Senegal. Muy criticado el árbitro de Paraguay y Turquía.
2: Sí.
3: Y les doy esta noticia.
2: Sí.
3: La FIFA lo ha nominado para dirigir su segundo partido en este mundial.
2: Todavía con noticia, no, porque
3: ahí está la designación.
2: Ahí ya este.
3: Iván Barton, designado hace minutos por la FIFA para arbitrar Japón-Suecia como juez principal. Para aquellos que pidieron que Iván Barton sea echado de la Copa del Mundo, acá está. Creo que es el primer árbitro que repite dirigir 2 partidos en una fase de grupo.
1: Sí.
3: En esta Copa del Mundo, en este Mundial.
1: Y otro récord de este árbitro.
0: Ya, pues ya ha sido de
3: tambor.
1: El otro récord de este árbitro es que por primera vez un árbitro internacional es candidato a Judacay.
2: Sí.
3: Y sí.
1: Nunca un árbitro internacional fue candidato a Judacay. Le está desplazando violentamente a los políticos.
2: Encima salvadoreño, decíamos, habla español.
1: Pero este fue sancionado. Ahora recién me enteré yo que fue sancionado. Había sido
3: en su país. En su país, El Salvador. Pero ahí está, yo no estoy mintiendo. Nominado para Japón, Suecia. Y estoy revisando y... Es el primer árbitro que está repitiendo 2 partidos en esta Copa del Mundo.
2: Y encima es del país de Bukele.
1: Y duras críticas a la FIFA de Infantino.
2: Sí. Uh-huh.
1: Porque la FIFA está entregando soberanía. Entregadísima.
2: Permitir luego estos 4 cuartos prácticamente.
1: Sí.
2: A la mitad de un partido enviar a una pausa comercial.
1: Uh-huh. Sí.
2: ¿Verdad? Después el tema de permitir las humillaciones a las delegaciones.
1: Correcto.
2: Uruguay, por ejemplo. Mm. Uruguay es una selección bicampeona del mundo. Mm. Que usa 4 estrellas, sí, porque también se atribuye ese otro mérito, ¿verdad? Pero no le puede bajar.
1: Y después lo de Irán.
2: Que se le bajó 7 horas.
1: O sea, la FIFA permite que Estados Unidos le prohíba a Irán concentrar en su país.
3: Ellos están en Tijuana.
1: Tienen que ir a otro país.
3: A México.
1: O sea, y después, y agrego de vuelta ahí lo que dije el otro día, la Conmebol, ustedes vieron un comunicado de la Conmebol.
2: Sí, sí, sí, sí.
1: En favor de Uruguay. Mm. No vieron. La Conmebol sometidísima. Ahora, para sacarse foto con Marco Rubio y Santiago Peña, están todos, ¿verdad? Mm. Y le veo ahí a Nery Pumpido, que no sé cuál es el papel que cumple, seguramente Alejandro Domínguez le llevó ahí. Era porque como era de T de Olimpia, entonces le quiere mucho. Antes estaba, ¿cómo se llama? Pejerrey, no sé.
2: Belloso.
1: Bueno, Belloso, que también fue Olimpia, etcétera, etcétera, ¿verdad? Entonces, yo creo que el fútbol se está entregando acá violentamente.
2: O al menos,
1: lamentablemente.
2: O al menos en Estados Unidos. Ven, Ru, los partidos que se juegan en México también tienen este sistema de... ¿cómo es? Hidratación.
3: Sí, todos. Los de Canadá también, sí, porque es disposición de la FIFA para el Mundial.
1: Antes,
3: ahora veo que Wilton Sampaio va a arbitrar esta noche Noruega-Senegal. Él es el primero que está repitiendo porque ya dirigió la inauguración México-Sudáfrica.
1: Claro. Bueno,
3: pero Iván Bartos está ahí.
1: Y haciendo justicia, nuestro compatriota Juan Gabriel Benítez, muy buen arbitraje.
3: Sí. Alemania-Costa Marfil.
1: Alemania-Costa Marfil. Muy buen arbitraje, Juan Gabriel.
3: Con asistencia de Eduardo Cardoso y Milciades Saldívar.
1: Muy bien, la terna arbitral paraguaya.
3: Juan Gabriel Benítez se convirtió en el 8º árbitro paraguayo en arbitrar un partido de mundiales. Y esto tenemos que remontarnos a México 82. España 82. España 82, cuando Héctor Froilán Ortiz arbitraba un partido en la Copa del Mundo, Irán-España, no es que fue Irlanda al Norte-España, ganó Irlanda al Norte 1-0, y él fue el primer árbitro paraguayo en arbitrar un partido del Mundial. Después estuvo Gabriel González en México 86, estuvo Epifanio González Chávez en Italia 90, no, Carlos Maciel estuvo en Italia 90, Venancio Zárate no arbitró partidos, pero él fue asistente de aquella final Brasil-Estados Unidos del año 94. Fue árbitro asistente, un paraguayo en una final, árbitro asistente. Epifanio González estuvo en Francia 98. Estuvo Carlos Amarilla en Corea-Japón, Ubaldo Aquino en Corea-Japón 2002. Carlos Amarilla estuvo en Alemania 2006. Y el último fue ya Rusia 2018 con Enrique Cáceres.
2: Yendo a lo nuestro, de nuestro plantel, estamos hablando acá en la pausa. hay pocos jugadores paraguayos que todavía no jugaron este mundial.
3: Gustavo Caballero, uno.
2: A ver, los,
3: y
2: arqueros,
3: los dos arqueros.
2: No jugaron todavía Gatito ni Olveira.
3: Olveira, no es Oliveira. Enseguida va a
2: Olveira, claro. Entre los defensores, el único que no jugó es Fabián Balbuena.
3: Fabián Balbuena.
2: Un histórico, ya sí se puede.
3: Sí.
2: Después ya jugaron todos. Después, mediocampistas. Brian Ojeda no entró todavía.
3: Brian Ojeda.
2: No, no entró.
3: No, no jugó todavía.
2: No entró tampoco Gustavo Caballero.
3: Gustavo Caballero no jugó
2: cinco.
3: Todavía.
2: Y los delanteros ya jugaron todos. Ya Pita, jugó Almirón, Ábalos, Pita, Arce, Enciso,
3: sí. Sí, Tony.
2: Cinco futbolistas lo que todavía
3: de
2: no
3: los
2: jugaron.
3: 26.
2: De los 26, sí. Cinco
1: una alta rotación, sí, porque alta rotación. En otras selecciones no, prácticamente no se da eso, ¿verdad?
2: Y Fabián Balbuena se está dando con él lo del fenómeno Catalino Rivarola.
1: Hasta el momento.
2: ¿Verdad que Catalino Rivarola para Francia 98 era?
1: Francia okay, 98. Ese,
3: Pablo, no te lo dije, el árbitro somalí que también le improvió en la entrada a Estados Unidos.
1: Claro, ese es otro atropello. Y la UEFA le premió después. Con un arbitraje.
3: Va a dirigir la final de la Supercopa Europea.
2: En así un mismo. Claro mensaje político. Claro, decíamos lo de Fabián Balbuena y Catalino Rivarola que participaron de todo el proceso y no se les dio minutos en el Mundial. Eso es lo que.
1: Ahora, hay una sutil diferencia. Catalino Rivarola estaba entero físicamente y Balbuena viene de una lesión. Entonces, eso puede ser un poco.
2: Pero al llevarle, pues ya uno entiende que entonces podría.
1: Y, sí, bueno, pero a ver, de Arrascaeta a Araújo en Uruguay estaban lesionados y fueron llevados. Neymar lesionado fue llevado así.
2: Sí, ¿verdad? Pero nosotros en teoría no. Pero, Alfaro dijo: la selección no es un club de amigos, dijo.
1: Y sí.
2: Porque con ese argumento él excluyó
1: pero para Villa mí, Santi. Canal le cumplió un muy buen papel.
3: Fíjate que en conferencia de prensa dijo Alfaro. Los cambios que hice contra Turquía eran cambios defensivos porque estábamos con uno menos. Turquía venía encima y había que resguardar ese resultado. Por eso lo metió a Maidana y decía, y si yo tenía la posibilidad de volver a hacer otro cambio, allí lo metía a Fabián Balbuena. O sea, se acordó de Fabián Balbuena en este partido contra la representación de Turquía.
1: Excelente. 10 de la mañana con 17 minutos, 14 grados la temperatura. Gracias a la audiencia que siempre coopera con nosotros, colabora en las diferentes plataformas. Hacemos una pausa. Enseguida volvemos.

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0: 10 de la mañana con 28 minutos. Néstor Loy, Los Caminantes, un lindo tema. Niño cautivo, la historia del chico que quiere ser futbolista, pero empieza como vendedor ambulante. Muy lindo video, espectacular el video. Un saludo a los amigos de Néstor Loy, Los Caminantes. Gracias por este hermoso tema. Bueno, y estamos hablando siempre nosotros del ambiente de mundial, futbolero, todo lo que representa una fiesta de este estilo. A nosotros que nos gusta bastante el deporte, especialmente el fútbol, pero en la Liga Luqueña creo que no hay ambiente así de mundial, digamos, ¿verdad?
1: Será. Este fin de semana hubo varios incidentes. El más grave, y en el que un policía incluso resultó herido, fue en un cotejo por los octavos de final de la Liga Luqueña de Fútbol. Podemos ver las imágenes de esta verdadera batalla campal que ocurrió en la muy conocida cancha del Sport Primavera.
0: Primavera. ¿Dónde queda, Iván, exactamente?
1: Y Sport Primavera en el barrio Primavera, pasando al centro de Luque, como para...
2: Cerca del Valderrama,
1: No. No, el Valderrama está yendo de Asunción hacia Luque. El Valderrama está en la entrada misma al centro de la ciudad. Y Primavera está ya saliendo de la ciudad, atravesando todo, o sea, pasando el cementerio, está el Club Sport Primavera. Y en su estadio hubo incidentes. Ayer se disputaron los encuentros por los octavos de final. Ahí ya. Estas son imágenes grabadas incluso por el público. Un policía resultó herido. Lo que pasa es que Primavera tiene un estadio grande, cómodo y con graderías. Entonces, pero ayer por un memeji siempre para los partidos definitorios. Y hubo un feroz wirirí entre todos. Ahí vemos las imágenes. Ay, Misha, a las corridas en el estadio de Primavera. Reiteramos, ayer ahí está el suboficial que resultó con un corte. 25 de noviembre y Capitán Isfran jugaron partido por los octavos de final. Y más allá del resultado deportivo, lo que dejó como saldo negativo fue la pésima imagen que dio el espectáculo deportivo ayer en Luque. En otros estadios también hubo incidentes igualmente, o sea, enardecida recta final de la Liga Luqueña de Fútbol, en este caso en el encuentro entre 25 de noviembre y Capitán Isfran. Vos sabés que primero se jugó la juvenil, y cuando se estaba jugando la mitad del partido juvenil, ya hubo luego medio yo desafié a la mitad. Terminó la juvenil, ya hubo un pequeño moquete. Empezó la primera y ahí otra vez ya se desató. La cantidad de policías fue insuficiente. Mirá, pues aquel como liga será.
0: Qué bárbaro.
1: Y aquel, ese que tiene camiseta tipo Argentina. Ese es jugador del Capi, así le dicen en Luque, a Capitán Isfran, cuyo jugador fue agredido. Sin embargo, un policía también acusó un corte. Tiene 8 puntos de sutura. Un suboficial de la comisaría tercera central de Luque en esta batalla campal que hubo ayer en la cancha del Sport Primavera en el partido entre 25 de noviembre y Capitán Andrés Isfran.
0: Esta es la receta para matar el fútbol, ¿eh?
1: Sí, así mirá, po.
2: La UFI va a tener que volver a intervenir, así como intervino la Liga Cacupeña de Fútbol que les contaba el pasado jueves.
0: Exacto, exacto. 10 de la mañana con 32 minutos. Está en línea de comunicación Eduardo Ojeda, representante de la corriente clasista y combativa. Buen día, don Eduardo. ¿Qué tal? ¿Cómo le va?
3: Muy buenos días a usted, post Día del Padre y... No es lo mejor Día del Padre también para la clase obrera, para los trabajadores en general, pese a que ganó Paraguay, pero el tema del salario mínimo es pesado.
0: Sí.
3: Nuevamente fuimos estafados los trabajadores y hay que revisar la causa, qué es lo que está pasando, porque se arma un feroz debate, pero creemos nosotros que hay que aproximarnos a lo que a los científicos, a lo que está pasando, para que podamos ver cómo solucionar esto, porque esto es gravísimo. Para nosotros va a empeorar la situación económica de la mayoría, más pobreza, más miseria, y ahí tenemos la preocupación, ¿verdad? Una vez más los trabajadores fuimos estafados, y lo que más nos preocupa es que el Estado muy comprometido con un sector empresarial corrupto en nuestro país, no quiero generalizar a todos los empresarios, ¿verdad? Pero la situación está crítica, el Estado no profundizó el debate, nosotros consideramos que se debería profundizar el debate del costo de vida del trabajador y sobre ese costo de vida analizar y profundizar y ver la situación legal y política y definir esto, porque al final de cuentas a los trabajadores quedamos rezagados con un salario que no nos alcanza ni para sobrevivir a la mitad del mes, porque la situación está una estafa lo que definieron, ¿verdad? Uh-huh. Nosotros vemos, no sé si me permiten seguir.
0: Adelante, adelante.
3: Bueno, nosotros lo que vemos es que no se lleva objetivamente al debate. Uno es el costo de vida. Nosotros vimos y propusimos al Consejo de Salario Mínimo, al presidente de la CONASAN, definimos claramente un estudio sobre la realidad y la experiencia práctica de los trabajadores, y el costo de vida no alcanzó 7.614.000 guaraníes, ¿verdad? Según la legislación laboral, porque la legislación laboral plantea que el salario mínimo debe mínimamente satisfacer las necesidades del trabajador y su familia, tipo 4 familias, ¿verdad? Y ahí claramente marca tiene que ser la alimentación, vestimenta, medicamentos, movilidad, transporte y también así mismo recreación, ¿verdad? Y voy a hacer un breve costo de vida de la cotidianidad, de la experiencia práctica de los trabajadores, y 7.614.000 años. A la más de la mitad de eso es alimentación, ¿verdad? Un guiso que nosotros pusimos, desayuno, media mañana, guiso al mediodía y otro guiso como cena, ese te alcanza casi 3.700.000 guaraníes, ¿verdad? Es decir, un guiso te sale 55.000 guaraníes. Entonces nosotros creemos que, y después más de lo otro, es estamos hablando de vivienda o préstamo para vivienda o lote, que uno, porque la mayoría de los trabajadores no tiene casa, ¿verdad? Y si lo tiene, es resultado de un crédito, un resultado de la cooperativa. Y ese es 1.000.000 lotes lleva. Es decir, la falta de una política de Estado aumenta el costo de vida del trabajador. Medicamento 200.000, y estamos hablando de lo mínimo, ¿verdad? Servicio de energía, servicio de gas, servicio de transporte, de escolaridad, que vos tenés que poner un gasto mínimo de 200-300.000 guaraníes mensual para que vos puedas cubrir la educación de tus hijos, ¿verdad? Entonces, esto no se debatió y una vez más fuimos estafados y una ínfima suma de ajuste salarial, ¿verdad? Y lo peor de esto siempre ha sido históricamente una pulseada política, ¿verdad? Sea negociación que se lleva con relación de fuerza. No, los empresarios no van a los cedentes a decir, bueno, esto te corresponde 6.000.000 y te va, sino eso se da también con la correlación de fuerza, y ahí tenemos problemas. La dirigencia de las centrales obreras que se complicaron una vez más, y por Chihuahua ellos, y ustedes saben que las centrales obreras que definieron su congreso de septiembre para ver qué van a hacer. Y a esta altura la central obrera ya tenía que convocar una huelga general para poder desarrollar una negociación dentro de una correlación de fuerza relativamente interesante, ¿verdad? Y eso no se da. ¿Por qué? Porque la dirigencia de la central obrera está muy comprometida con la distribución y repartija de cargos que le da el gobierno. Entonces ahí también tenemos problemas los trabajadores, y un gobierno alejado del interés de buscar el bienestar colectivo y mayoritario. Entonces nosotros lo que convocamos es movilizarnos. Es muy difícil esto que estoy planteando, porque hay mucha situación crítica para organizarse en sindicatos, pero hay que salir a la calle, no hay otra, de a uno, de a dos. hasta lograr convencer a la mayoría y lograr discutir profundamente la situación laboral en nuestro país.
0: Claro, porque entiendo que las centrales sindicales habían pedido al menos 650.000 guaraníes, ¿verdad? Muy lejos de los 7 millones que estás mencionando, pero al menos 650.000 guaraníes. Y finalmente el decreto señala que el aumento va a ser de 144.000 aproximadamente.
3: Bueno, la diferencia que nosotros planteamos es discutir el costo de vida, porque ahí vamos a suponer que se profundiza esta situación y dice el gobierno, nosotros vamos a presupuestar 20.000 viviendas por año y vamos a priorizar a los sin vivienda, ¿verdad? O un crédito accesible del Estado para que el trabajador pueda acceder a la vivienda, dar salida a todo lo que es la falta de vivienda en toda la área urbana en nuestro país. Hay casi más de 1.000 asentamientos urbanos. ¿Y ahí quiénes son los que viven ahí? Los obreros, los trabajadores que son desalojados en la precariedad. Es decir, si llevamos un costo de vida y profundizamos la responsabilidad del Estado, el tema ITS, ese es el tema de la vivienda. Vos un millón, baja tu costo de vida, ¿verdad? Y después está el tema ITS, no hay medicamentos, no hay insumos. Y eso es responsabilidad del Estado, responsabilidad de los gobiernos de turno. Y este gobierno, ¿por qué no hay medicamentos si vos estás pagando el IPS recauda más de 120 millones de dólares mensual, ¿verdad? Uh-huh. Entonces, también ahí vos te has ahorrado casi 300.000 guaraníes mensual. Y después está el tema del transporte público. Es decir, también acá ahí se profundiza el debate. El Estado corrupto, los gobiernos corruptos tienen mucha responsabilidad de que el costo de vida sea muy caro para el trabajador. Y después está la libertad sindical. En nuestro país no hay libertad sindical. Ahí tenemos en la región, que es Brasil, cuánto es el salario mínimo. Pero vos preguntás en Brasil, al Ministerio del Trabajo de Brasil, ¿y quién gana el salario mínimo? Casi nadie. ¿Por qué? Porque ahí hay convenio colectivo, hay negociaciones colectivas y el salario mínimo es piso. No, acá es techo porque acá no hay libertad sindical, no hay convenio colectivo. Entonces, también eso hay una responsabilidad del Estado para que garantice ese derecho político al trabajador, para que haya convenios colectivos, negociación por rama de producción. Así el trabajador mejora sus ingresos. Yo te cuento nomás, donde hay sindicatos, que ya muy poco a las empresas privadas. Hay una empresa de textil, no voy a mencionar su nombre, ¿verdad? Muy importante en Paraguay y tiene 150 obreros y obreras. Esa empresa de textil tiene convenio colectivo y el salario mayoritario de los trabajadores es más de 4 millones, ¿verdad? Uh-huh. En 8 horas laborales. Eso es aparte de hora extra, ¿verdad? Entonces, también hay otra empresa de cuero donde el promedio de salario es de 4,5 millones. Entonces, ¿qué es lo que pasa ahí? Porque hay convenio colectivo, hay negociación colectiva. Entonces, ahí también hay otro problema de responsabilidad del Estado, ¿verdad? Y el movimiento sindical, una pena que la dirigencia ya va muchas décadas que están entregando los derechos de los trabajadores. Y la crítica está a los sindicatos que están en la central obrera. ¿Por qué vos tenés que estar en una central obrera? ¿O por qué tenés que dejar que tu dirigente, ¿verdad?, esté negociando a espalda tuya y está entregando tu derecho? Ahí también falta empujar el debate, empujar la crítica y recuperar nuestra herramienta de lucha y buscar una mejor vida para la clase obrera, ¿verdad?
0: Claro, claro. Así es. Gracias, Eduardo. Muy amable de tu parte.
3: Muchas gracias para ustedes.
0: Gracias, Eduardo Ojeda, representante de la corriente clasista y combativa, hablando de la insatisfacción del aumento del salario mínimo en el orden de 144.000 guaraníes. El salario mínimo era de 2.889.048 guaraníes y a partir del 1 de julio se pagará a fin de mes para los asalariados, fines de julio estoy hablando, 3.044.000. Y en materia de multas y trabajos a destajos rige ya a partir del 1 de julio y el jornal mínimo va a ser del orden de 117.077 guaraníes. Es la queja de varias centrales sindicales. Él decía, no podemos convocar a una huelga general porque también dentro de los gremios no hay un acuerdo. Según Eduardo, algunos dicen que coquetean mucho con la patronal, otros dicen que tienen una postura un poco más dura con relación a este tema. Bueno, y pasando a otro tema, Iván, te quiero leer una información que está en ABC Digital, que me sorprende bastante.
1: Señor. Dice,
0: este año no se va a realizar la fiesta tradicional de San Juan en el Club Emiliano de Fernández.
1: A la mitad. ¿Eh?
0: Sí.
1: ¿Por qué, Pablo?
0: Y no sé, me sorprende. El miércoles de San Juan, ¿verdad?
1: El 24.
0: Bueno, el 24, sí, miércoles 24. Sí. Y te leo la información que el Club Emiliano de Fernández anunció que este año no realizará su tradicional fiesta de San Juan por segunda vez en 74 años. La primera y única vez fue en la pandemia, que ya conocíamos todos, en el año 2020. Tuvo que ser suspendido por 2 años consecutivos. Y a través de sus redes, el conocido Club de Asunción informó que por circunstancias y limitaciones que hoy nos impiden realizar el evento de la manera que nuestra comunidad se merece, este año la tradicional fiesta de San Juan del Club Emiliano de Fernández hará una pausa. La organización expresó su dolor debido a que no se trata solo de una celebración tradicional paraguaya, estamos hablando de 74 años de historia, de recuerdos que viven en el corazón de nuestro barrio, de nuestros padres y abuelos que con esfuerzo y amor levantaron esta tradición que logró atravesar el tiempo. Ese es el comunicado del Club Emiliano R. Fernández. Tradicional fiesta de San Juan, ¿verdad?
1: Sí.
0: Amén de la fiesta.
1: Deportivo y social Emiliano R. Fernández.
0: Amén de la fiesta que solemos tener nosotros en las parroquias.
1: Que hubo muchas fiestas este fin de semana.
0: Sí, sí, sí. Y que el miércoles 24 es el día de, ¿verdad?
1: El día IT,
0: ¿alguno viste? El día IT
1: el 24 de junio, de día de San Juan. Este fin de semana hubo mucha concurrencia en principalmente parroquias, porque aprovecharon pues el ponerlo mitad de la Paraguay y ganá.
0: Y ese es uno, y el fresquito.
1: El fresquito, sí.
0: Bien. Espectacular. Hacemos una pausa, Ariel, ¿qué te parece? Una nueva pausa, enseguida volvemos. Porque ya no puede.

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0: 14 grados la temperatura, cielo nublado, pero con tendencia a despejarse parece, ¿verdad? Pero veo vientos, sí. O sea, veo las hojas que se mueven, evidentemente es el viento, ¿verdad?
1: Viento sur.
0: Viento sur. Honza, sí. Así mismo es. Y mañana va a bajar aún más la temperatura, como sí. Estaba explicándonos Benru. Bueno, vamos a Arco Iris, una noticia que no nos gusta, el espacio Pajay.
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3: Terrible lo que pasó en una estancia de Pedro Juan Caballero. En realidad es el del distrito de Cerro Corá. Un niño de 7 años, hijo del capataz del establecimiento, murió a consecuencia de un aparente disparo accidental efectuado con un revólver calibre 38, supuestamente por su propio hermanito de 10 años, aunque la responsabilidad se la atribuyen también a un peón de la misma finca. El terrible accidente se produjo cuando el capataz le ocupó al peón a ir a traer mandioca, y el peón llevó consigo a los dos hijos del capataz, ambos niños. El peón llevó un revólver calibre 38 que supuestamente uno de los niños le sacó y que estaba manipulando, estaba descargando y luego cargando de vuelta el revólver, hasta que en un momento dado, ya cuando regresaban hacia el casco con la mandioca a cuestas, se produjo un disparo que impactó contra el cuerpo del pequeño de 7 años. Desgraciadamente este no aguantó y falleció. El peón responsable del arma en ese momento fue detenido por orden del Ministerio Público. Terrible suceso, reiteramos, en Amambay. Un niño de 7 años murió a consecuencia de un disparo accidental.
0: El bloque de Arco Iris.
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0: Y vamos hasta Houston, Texas. Ahí se encuentra nuestro compañero Jesús Ocampos. 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
0: Buen día, Jesús, ¿qué tal? ¿Cómo te va desde Houston, Texas? ¿Qué tal? ¿Cómo andamos?
4: Placer saludarte, mi querido Pablo. Saludo también para Benru, para Iván, a todos los compañeros y gran audiencia de la más potente del país. Aquí estamos en la

0: Casualidad y la curiosidad también de que en este estado, el de Texas, se encuentran dos de los mejores jugadores del mundo. Cristiano Ronaldo, que va a llegar en horas de la tarde hasta este sector de su concentración en Miami, y Lionel Messi, quien ya se encuentra, pero en la ciudad de Dallas, porque allí va a jugar Argentina. Ya estamos después de lo que fue la gran victoria, resonante victoria de la selección paraguaya el día viernes ante Turquía en Santa Clara, en el Levi's, y ya esperando lo que va a ser el tercer partido este jueves también en ese mismo recinto deportivo ante la selección de Australia. Realmente una victoria que se festejó, se celebró, te diría que mucho más que algunos partidos de las eliminatorias sudamericanas, por ejemplo, y un gol que se gritó más que otros históricos, hasta podría, me tomo el atrevimiento de decir, hasta que se festejó mucho más que, por ejemplo, por decirte, ese gol que nos hizo clasificar a los cuartos, que será este tercer compromiso en ese mismo estadio, este jueves a las 19 ante Australia, buscando la victoria que nos permita terminar segundo en el grupo y de esa manera enfrentar al primero del grupo, donde se encuentra Bélgica, Nueva Zelanda, Egipto. Egipto que ahora lidera el grupo. Ayer le ganó a la selección de Nueva Zelanda, a la selección de Tim Payne, por 3-1. Ahora lidera ese grupo con 4 puntos. Y de terminar Paraguay en la segunda colocación, estaría jugando los 16avos de finales en la ciudad de Dallas, al norte de Houston, aquí en este estado de Texas. De terminar tercero, tenemos 3 opciones que podemos enfrentar y en su gran mayoría serían todos en la costa este. Pero se viene el examen final, se viene este partido, una final prácticamente ante la selección de Australia, que viene de perder 2-0 ante los Estados Unidos, un Estados Unidos que ya clasificó como primero del grupo, se asegura ese primer lugar y se mantiene en la costa oeste porque va a jugar su partido de los 16avos de final en la ciudad de Santa Clara, allí en el Levi's, donde Paraguay está disputando sus encuentros de la fase de grupo. Realmente fue una fiesta total. Desconozco cómo habrá sido allí en la ciudad de Asunción, si es que se desató la euforia y se desató la fiesta en horas de la madrugada, sí. Pero realmente, al menos aquí en el estado de California, al menos, fue realmente una verdadera fiesta con todos los paraguayos en la previa, durante el partido y también durante el postpartido. Y nos encontramos en la ciudad de Houston, donde Portugal va a enfrentarse el día de mañana a las 12 del mediodía, será a las 14 de nuestro país, en el estadio Energy en la ciudad de Houston, frente a Uzbekistán. Duelo de europeos asiáticos. Portugal, que viene de empatar en su debut ante la República Democrática del Congo, tiene esa obligación de ganar para por lo menos posicionarse en los primeros puestos de este grupo, en el que también lo integran Colombia, por ejemplo, que va a estar jugando más tarde ante la selección justamente de la República Democrática del Congo. Y un Cristiano Ronaldo criticado por algunos, se le sella el titular, él es el capitán. Es cierto que no es como ese Cristiano Ronaldo de años anteriores o de mundiales anteriores, pero que de todas maneras aporta su jerarquía y su peso en el ataque. Así que veremos qué tal le va a la selección dirigida por el español Roberto Martínez, y veremos si consigue esa victoria para poder posicionarse en los puestos de arriba en esta hermosa ciudad de Houston, que nos recibió con lluvia. Ahora tenemos un lindo vientito, pero la humedad es del 90%, una temperatura de aproximadamente 30 grados, siendo ahora mismo las 9:04 de la mañana. Así que veremos cómo se va dando el día. Está recién empezando este día lunes, luego de lo que fue el feriado del viernes. Un poco de movimiento realmente aquí en las calles de esta ciudad, que alberga, por ejemplo, el Centro Espacial de la NASA, que vemos si tenemos la oportunidad de poder ir a conocer. Luego iremos hacia el centro para hacer los siguientes contactos con los siguientes noticieros y también, por supuesto, con el Cardenal Deportivo, en esto que es la gran cobertura que estamos viviendo de la mano de ABC Itaú, la gran cobertura de la Copa del Mundo aquí en los Estados Unidos, en Canadá y también en México, Pablo.
1: Bien, espectacular, Jesús. Ahora, una consulta. ¿Hay novedades de cuántos partidos le van a dar a Almirón?
0: Todavía no hay una resolución oficial, pero según la información de nuestro compañero, de Juanma Figueredo, que le decían desde adentro de la APF, que sería un partido de sanción, o sea, frente a la selección de Australia. Yo imagino que en el transcurso del día, en el transcurso de las horas, seguramente también ya va a estar saliendo la resolución por parte de la FIFA, el comunicado por parte de la APF, acerca de cuántos partidos de sanción le estarían dando a Miguel Almirón luego de ese episodio que tuvo ante la selección de Turquía. Igual me parece, no sé en qué idioma le habrá dicho Almirón, pero está claro que el jugador de Turquía puede decir lo que quiere. Almirón probablemente le haya dicho, no sé decir, de un

0: ni un do a ley o algo por el estilo, el jugador de Turquía obviamente que te va a decir lo que sea para poder defenderse. O sea, no vamos a saber de manera concreta qué es lo que le dijo Miguel Almirón a ese jugador de Turquía. Pero por el momento, y en teoría sería en principio un solo partido de suspensión, que sería ante Turquía, ante Australia, digo, de clasificar a la ronda de 16-2, ya estaría disponible de vuelta Miró, pero hay que esperar a la resolución que dé la FIFA con respecto a este episodio, a este incidente que tuvo Miguel Almirón con Paraguay, y un Paraguay que al menos, si tenemos que empatar con el tema del, si terminamos terceros, digo, era por el tema del desempate y demás, eso sí nos pone en contra el tema del fair play por las tarjetas amarillas que tuvimos en los dos partidos y ahora con esta tarjeta roja también de Miguel Almirón. Y veremos ahora qué ocurre para el tercer partido, pero si empatamos en puntos y luego digamos también en cuanto a la diferencia de goles, que estamos también ahí un poquito ajustados porque tenemos menos dos, el fair play, el tema de las tarjetas, allí nos juega un papel en contra.
1: Claro, claro, exactamente. Ahora, lo bueno es la recuperación de Gustavo Caballero y Ramón Sosa, que ya están listos para jugar ante Australia.
0: Totalmente, son dos jugadores que pueden ayudar en cuanto al contragolpe, porque yo creo que más que nada va a ser un partido físico, y lo decía el mismo Gustavo Alfaro en la conferencia de prensa post-victoria ante Turquía. Ante Australia va a ser, aparte de que es una final, va a ser más que nada un partido físico entre ambas selecciones. Veremos qué clase de estrategia va a tomar Gustavo Alfaro, qué jugadores también va a agarrar para lo que va a ser, esperando tener la recuperación, porque fue el compromiso ante Turquía, fue muy cansador para los jugadores. Ya con los trabajos de recuperación, ahora con los entrenamientos, estamos a dos días, no, ¿qué dos? Tres días, sí, del compromiso ante Australia, así que veremos cómo se van recuperando, más que nada la parte física, la recuperación después de todo el desgaste que tuvo ese partido del viernes para poder tenerlos a disposición. Por el momento solamente es Almirón quien no va a estar a disposición, así que veremos qué tal le llegan los demás con respecto a la recuperación luego del desgaste físico y también de acuerdo a las lesiones que tienen tanto Gustavo Caballero como Ramón Sosa, que son dos jugadores que le pueden aportar muchísimo en el ataque, y más que nada si es que jugamos de cara al contragolpe debido a la velocidad que poseen ambos jugadores en el plantel que tiene dirigido Gustavo Alfaro.
2: Jesús, buen día. Aunque ya aclaraste que estás en Houston, ¿qué sabes de los preparativos? Aparentemente hay paraguayos que están organizando de vuelta un banderazo en el Times Square. ¿Qué sabes?
0: Es así. Es más, es un mosaico, mi querido Iván. Ya salió el anuncio por parte de los paraguayos. Es un mosaico, un banderazo que van a realizar los paraguayos en el Times Square. Será el miércoles, prácticamente un día antes del partido ante Australia. Y vos sabés que en la parte de Nueva York también, haciendo la previa ese viernes, muchos paraguayos residentes en la costa este han ido a la costa oeste para el partido ante Turquía. También se va a dar lo mismo contra Australia. Y ojo, porque si Paraguay termina un tercero, y al terminar como uno de los mejores terceros, hasta podría tener la posibilidad de jugar en Nueva York un partido de 16-avos. O Nueva York, o hasta creo que podría ser también Boston, si mal no recuerdo. Boston en Filadelfia, pero en su gran mayoría son partidos en la costa este. Y eso, por ejemplo, le puede ir. Porque estábamos hablando en el aeropuerto de San Francisco con una familia de paraguayos que residen en Nueva York. Y yo les preguntaba si Paraguay tiene la posibilidad de ir a jugar, por ejemplo, sus partidos en la costa este, ya sea Boston, Filadelfia, hasta inclusive Nueva York. ¿Van a ir muchos paraguayos? Y me dijeron de manera rotunda que sí. Me respondieron, ¡ah! Pero muchísimos. O sea, muchísimos paraguayos están expectantes de que la selección pueda jugar un partido por lo menos en la costa este, para de esa manera ir a alentar. Y me dijeron que va a haber por lo menos un 80% de paraguayos en el estadio, si es que la albirroja juega por lo menos un partido en esa costa este.
1: Bien, espectacular. Y como dato no menor, digamos, Paraguay va a jugar de local, desde el punto de vista de fixture, o el punto de vista administrativo, quizás eso significa que Paraguay va a poder usar su tradicional albirroja en este partido.
0: Sí, su tradicional, mira, ahí se va una estatua de Cristiano Ronaldo. Con la bandera de los Estados Unidos.
1: No.
0: Algo que algo peculiar, curioso que estamos teniendo aquí en las calles de Houston. Sí, va a jugar con la camiseta albirroja, Pablo. Eso ya es prácticamente oficial porque es el local. en el compromiso, así que sí va a poder utilizar por fin esa criticada albirroja, criticada camiseta, pero camiseta al fin albirroja, la tradicional, la va a poder utilizar el día jueves ante la selección de Australia. Hasta inclusive yo también me animo a decir que Paraguay, en cuanto a aficionado, en cuanto a hinchada, va a ser local el día jueves, porque australianos, de los partidos que vi a Australia, no es que hay muchos presentes en los estadios, al menos en ese primer partido en Vancouver y luego en Seattle, no, tampoco es que hay muchos australianos, así que yo creo que me animo a decir también que Paraguay va a ser prácticamente local en cuanto a la hinchada se refiere.
2: Jesús, no quiero dejar pasar la oportunidad. Atención, Houston.
3: No, no vayan a decir eso.
1: No, noticia.
3: Ojalá que no tengamos.
1: Jesús.
3: Problema.
1: Jesús, sí. Acá es feriado, Jesús.
2: Atento, ayer, Houston. Houston.
1: Ayer fue Día del Padre. Y si se hace un análisis acá al Cotés. No, espectacular, espectacular. No, y al inicio mismo estabas mencionando, Jesús, si hubo festejo o no en Asunción. Yo te digo que acá, ¿qué pasó? El día que jugó Paraguay, hacía un frío terrible, hubo un cambio brusco de clima y se jugaba muy tarde. Entonces no había la misma cantidad de gente que hubo, sí, en el primer partido. Pero ¿qué pasó después? Paraguay ganó con importantes chances de pasar a la siguiente fase y se volcaron todos al centro de Asunción. Fue una locura y el comisario de la tercera nos decía que hasta las 6 de la mañana fue el festejo. Ahora estamos en un horario de vuelta del jueves a las 23 horas y creo que el escenario va a ser el mismo porque las temperaturas van a ir bajando con el correr de los días acá en Paraguay.
0: Sí, yo creo que sí, más y es que encima al día siguiente de viernes, yo no sé si la gente se va a ir a laburar, si es que Paraguay, por ejemplo, gana y consigue la clasificación a la siguiente fase, pero me imagino que va a ser un festejo total y ya me imagino tener ese frío. Yo lo que estoy queriendo ahora mismo es tener ese frío para este clima. El clima que teníamos nosotros en San Francisco, por ejemplo, era espectacular, era fenomenal, y tener ahora el calor, la humedad, igual nosotros estamos acostumbrados en Paraguay, por lo menos ahora hay un vientito y como que se está empezando a nublar también. Esta zona que en los últimos días ha sido azotada también por algunas tormentas. Lo único que falta es que venga una tormenta, una lluvia y no podamos salir de esta ciudad. Pero el clima que están teniendo ustedes en Paraguay realmente es una envidia sana. Realmente es una envidia sana. Por ahora estamos teniendo calor. No sé cómo estarán los muchachos en Nueva York, en la zona de la costa este. Ahora Vita también que está con Carlitos en Miami. Pero el clima que están teniendo allí, espero que se pueda trasladar aquí en media hora, porque el calor y la humedad que vamos a tener acá va a ser insoportable, insoportable realmente.
2: ¿Cuánto dura el vuelo de San Francisco a Houston o cuál es la ruta que hicieron?
0: San Francisco a Houston, nosotros nos quedamos aquí hasta el martes. Portugal juega el partido inmediatamente después del compromiso de Portugal. Nos vamos al aeropuerto. Estamos buscando dónde dejar nuestras maletas porque tenemos que hacer el check-out del hotel y entonces si hay algún paraguayo que esté viendo y se encuentra en la ciudad de Houston, si nos puede albergar en su casa y dejar nuestras maletas allí, sería genial. Y después nos vamos ya directo al aeropuerto porque tenemos el vuelo de vuelta a la ciudad de San Francisco para allá lo que va a ser la última semana de Paraguay en San José, San Francisco, ¿no? Para el partido ante Australia. Y de clasificar vamos a ver para dónde vamos a trasladarnos, para cuál será la logística luego de esta fase de grupos.
1: Excelente. Jesús, ¿quién es tu camarógrafo?
0: El querido Andrés Peralta, Pablo. Bien. Está aquí con las imágenes del primer día. Y de paso quiero aprovechar también y felicitarle a todos los padres, por ejemplo, a Andresito, a vos, a Pablo, a Benro, a Iván, a todos los compañeros por el Día del Padre. Mandarle también un saludo grande a mi papá. Ayer estuvimos en videollamada, a mi querido padre, Aníbal Los Campos, en la ciudad de Itá. Y también a mi querido abuelo Federico Aldovino, que desde Ríos del Cielo le mando un abrazo y un beso también desde aquí de Houston.
2: Y el próximo año tenemos que celebrar contigo ya también.
3: ¡Epa!
1: ¡Hey!
0: No, tranquilo.
1: Pelota al piso.
0: No. Para mí, no, falta todavía. Vamos a esperar un poco más años.
1: Bien. Un saludo al querido Andrés también, mi camarógrafo de Otro Level. Así es que le estoy esperando. Va a venir más Otro Level que nunca, Andresito. Espectacular. Gracias, Jesús, por este contacto, completo informe ahí desde Houston, Texas, y muchos éxitos también en tus próximos compromisos ahí importantes. En realidad, la presencia de Cristiano Ronaldo y Messi en una misma ciudad, ¿qué te parece? Nada más y nada menos. Gracias, Jesús, muy amable de tu parte. Ahora.
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1: Vamos a hacer una nueva pausa, pero vamos a viajar con Benru.
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1: Gracias. Una pausa. Enseguida volvemos.

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0: 11 de la mañana con 23 minutos. Crowded House, un excelente grupo australiano y neozelandés, con Don't Dream It's Over, No Sueñes, Esto Terminó. ¿Y qué pasó con los uruguayos, Enro, a propósito de este tema?
1: Particular pedido matrimonio de una pareja uruguaya ayer en el estadio Hard Rock en Miami. Estaban sentados ellos en las tribunas del estadio, observando el partido que estaba en ese momento ganando la selección uruguaya a Cabo Verde.
2: 2-1.
1: Cuando se levanta la mujer y le pide matrimonio a su pareja,
2: al varón,
1: que tenía en sus manos a una criatura. En ese momento se dan vuelta a los que estaban cerca allí en el estadio. Y bueno, algunos comienzan a pedir beso, beso. Comienzan a darse besos cuando de fondo se observa el segundo gol de Cabo Verde. Yeah. Es una señal del universo, dicen algunos.
0: Y hay señales, ¿verdad?
1: Hay señales, el universo te envía de alguna u otra manera.
2: Emenday Cuajanguán de Emenday Aranjagüe decía.
1: ¿Cómo?
2: Un célebre pensador contemporáneo.
0: No tiene que ser así.
1: Lo que sí que hay momentos y momentos para pedir matrimonio. Y claro, este no fue el más oportuno.
0: En un estadio de fútbol complicado.
1: Sí. Sobre todo si el rival te mete un gol.
0: Exacto. 11 de la mañana con 25 minutos, 14 grados la temperatura. Gracias por acompañarnos en este hermoso feriado. Nosotros volvemos mañana a partir de las 8 de la mañana. Pero quédense, ya se viene el Cardinal Deportivo con todo el Mundial y los compañeros desde Estados Unidos. Gracias por acompañarnos. Chau.

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0: Buen día a todos, arrancamos una nueva edición del Canal Deportivo aquí desde la Casa de los Paraguayos. ¿Qué cómo se siente después de haber estado deambulando por la costa oeste? Pero volveremos para lo que es el partido de Paraguay el próximo jueves contra Australia, ahí nuevamente en la zona de la Bahía de San Francisco. Ariel, ¿cómo estás?
1: Hola Dani, ¿qué tal? Saludo a todos. De vuelta acá, en la casa con todos los compañeros y con las ganas de ir ya informando y debatiendo sobre lo que se viene, lo inmediato del partido que va a marcar la clasificación de Paraguay a la otra etapa de la Copa del Mundo.
0: Maxi Biancucci.
2: Hola, ¿cómo Dani, te va? ¿Qué tal? ¿Cómo están? Saludos para todos.
0: Bueno, Juanma, ¿cómo estás?
3: Bien, saludos para todos.
0: Bueno, se habrán percatado que hoy no está Chipi. Chipi ha tenido un percance, esperemos que pueda solucionar, así que todo nuestro apoyo desde este espacio. Pero vamos a hacer el Cardenal Deportivo como se merece nuestra audiencia, la gente ahí del chat y también la gente que nos está observando a través de ABC TV para todas las plataformas, aquí en esta gran cobertura que está haciendo el grupo ABC. Así que las fuerzas correspondientes para nuestro compañero que esperemos se pueda sumar en cualquier instancia de lo que es este momento. A ver, ya estamos con el chip de lo que significa el partido contra Australia. Primer punto, les pregunto, ¿quién debe reemplazar al Mirón? ¿Quién debe reemplazar al hombre que fue expulsado injustamente desde el espíritu, correctamente desde el reglamento, tan correcto para la FIFA que el árbitro Barton ha sido ya designado para el partido de Japón contra Suecia, un partido grande, un partido importante? Entonces me parece que hay un claro mensaje de parte de la dirección de árbitro de decir, no, muchachos, ustedes se escandalizaron, pero ustedes son muy verdes porque él pitó perfectamente y por eso le vamos a dar un partido importante del grupo donde están Países Bajos, Túnez, que ya está eliminado, y los dos equipos
2: sí,
0: que ya
2: igual, Dani, la queja no era contra el árbitro, sino contra el reglamento.
0: Claro, claro.
2: O por lo menos desde nuestra parte, que era un
3: pero mira
2: un
3: que reglamento. Durante el partido también el árbitro dejó muchas cosas.
0: Pero vos sabés que en la transmisión había dicho que ya en el segundo tiempo, y yo utilizaba la figura del cargo de conciencia. Mira que en el segundo tiempo ya hubo algunas divididas que fueron a favor nuestra.
3: Principalmente los últimos 15 minutos. Ahí es como que se ha pijado un poco a nosotros.
0: No, pero porque también él, o sea, no desde la mala intención, sino que espera, le tengo que echar porque se tapó con la boca. Tengo que adicionar más porque este jugador se hizo lesionado y no salió. Y ese tipo de cosas. Ahora, vuelvo otra vez al partido del jueves. Si tienen un nombre y después desarrollamos, porque tenemos muchos materiales. Ayer habló Gustavo Alfaro en una conferencia informal con los compañeros. Allí estuvieron Jorge Izquierdo, David Rolón, Guillermo Neo, Arsenio Ercuña, Guillermo Domaniski, para lo que es esta cobertura, y habló de que cada vez parece PlayStation esto, ¿no? Pero les pregunto, Maxi, ¿quién tiene que reemplazar? Mirá que vos venís derechito, le pegaste en el ojo con lo de Matías Galarza, cuando ni siquiera se hablaba de él. Ahora, ¿quién debe reemplazar a Miguel Almirón?
2: Está difícil porque hay una cuestión que a mí me parece fundamental en lo que sucedió en el partido, que fue el cerrar a Gómez para que juegue en el medio respecto al partido anterior que había jugado abierto. Si vuelve a jugar abierto, la opción sería Damián para que juegue con doble 6. Yo no creo que él desarme lo que sí funcionó en ese aspecto, ¿no?
0: Okay.
2: Yo creo que lo va a mantener a Gómez cerrado con Cubas. Y ahí sí me inclino por un extremo. Puede llegar a ser Maidana, que entró bien.
0: Maidana, ok.
2: Que entró bien.
0: Sí, sí.
2: Que para el entrenador fue una alternativa. O si me preguntas a mí, ya es una cuestión de deseo, me gustaría que sea Mauricio.
0: Mauricio.
2: Este
0: ok. Después, ya que vos le pusiste un marco táctico, voy a profundizar contigo. Ariel.
1: Yo si está bien Gustavo Caballero, me parece que es una muy buena opción. Apostaría por Caballero siempre y cuando esté el 100% y me iría un poquito más lejos también. Falso no enciso, a mí no me cerró el rendimiento de Pita. Y más todavía por la manera en que se puede dar el partido contra Australia, partido en el que tenemos mastodontes allí en la defensa de los australianos creo que insistir con juego aéreo no nos va a traer buenos dividendos. Así es que vuelvo a plantear también, ¿Enciso o falso 9?
0: A ver, entonces, vos planteas un extremo por izquierda en vez de Almirón, que es Gustavo Caballero. Y después vos ya sí. Te adelantás.
1: Me adelanto, sí.
0: Y vos querés sacarlo a Pita para que entre Mauricio, sí. Y que Enciso pase a jugar como 9. Porque recordemos que todo el segundo tiempo Paraguay jugó así. Entra Damián Bobadilla para que salga Pita y fortalecer un poco ese mediocampo. Juanma.
3: No, yo sí me uno a la idea de Maxi de no tocar mucho el mediocampo y de incluirlo tal vez a Gustavo Caballero por ese sector a la derecha. No me desagrada tampoco la presencia de Maidana, que entró muy bien. Yo me decantaría por uno de esos dos, no tocaría a Pita, porque es cierto, se equivocó tal vez en algunos pases, pero a la hora de ir a molestar allá arriba, él presionó para el error en la salida de Turquía también.
0: Bueno, Ariel me adelanta el segundo tema. Queda pendiente el marco táctico muy interesante que plantea Maxi Biancucci. Pero ya los tengo allí. En pantalla a Jesús, que está en algún rincón de los Estados Unidos. Me da la pinta de que eso ya no es la zona del oeste. Y Jorge Izquierdo, que está ya en el clásico punto de encuentro, allí en la zona de San José. Arranco justamente con el hombre de la selección. Jorge, ¿cómo te va? Buen día.
4: ¿Cómo te va, Dani? Buenos días para todos. Abrazo a la gran audiencia del Cardenal Deportivo. Frente al Hotel de Paraguay, acá en la zona de San José Centro. Estamos nuevamente, Dani, compañeros y gran audiencia.
0: Bueno, lo que estábamos comentando acá con los compañeros, vos que manejás la información de primera mano, porque acá Ariel postulaba a Gustavo Caballero, el propio Maxi preguntaba si tenía que jugar con un extremo o no. ¿Cómo están todos los muchachos? Y quiero darle también un poco la derecha a tu información y a la de Chipi. Porque recuerdo que cuando se los había descartado a Gustavo Caballero y Ramón Sosa, hay una sesión de entrenamiento donde Ramón practica con el grupo a la par. Y Gustavo era el que estaba diferenciado. Pero después del partido, Ramón va a ser una especie de diferenciado. Entiéndase que más allá de a qué grupo va un jugador, ninguno de los dos estuvo disponible y gracias a Dios no tuvimos que recurrir, aunque yo creo que si Gustavo estaba era el partido para él cuando habíamos quedado con uno menos. Entonces te pregunto, ¿cómo están los muchachos de cara al clave partido que se viene dentro de 3 días allí en esa zona, Jorge?
4: A ver, arranco por el reporte de la temperatura, 15 grados para actualizar acá en San José. Con respecto a los muchachos, ayer trabajaron diferenciado Damián Bobadilla y Ramón Sosa. Entiendo que es una cuestión no tan grave, pero habrá que ver lo de Ramón Sosa porque es una cuestión diferente. Lo de Damián, quizás muscular, lo de Caballero, que también fue muscular, pero ayer ya activando la par del grupo. Ahora, lo de Sosa, evidentemente la molestia en el tobillo que lo viene aquejando, y viene arrastrando eso y tratando de recuperar en sesiones de entrenamiento, más allá de haber estado el otro día en el banco, de haber hecho el calentamiento previo al partido. Queda, creo que, resolver lo de Sosa, porque Diego Gómez, que terminó golpeado el otro día, él ya está bien, va a llegar para el partido. Gustavo Caballero, entiendo que va a llegar también para el partido del jueves ante Australia. Damián también lo hará, entonces dejo un poco la duda para Ramón Sosa, que seguramente mañana vamos a tener ya algo mucho más claro, más concreto con respecto a si va a llegar o no para el partido ante Australia. Mientras tanto, el resto del plantel, trabajando bien, evidentemente el ánimo cambió muchísimo, una alegría, un semblante mucho más diferente, y ya planificando, porque Paraguay la semana pasada tuvo 6 días, 6 sesiones de entrenamiento, para este partido va a tener 5, ayer se completaron 2, y hoy nuevamente a la tarde, la práctica para nosotros, noche para Paraguay, vamos a poder observar nuevamente los primeros 15 minutos, que a veces se extiende un poquito más, 20 a 25 seguramente.
0: Todavía entonces no manejas información de quién podría reemplazar, pero bien hacías esa aclaración de que, salvo lo de Ramón con el tobillo y cuestiones musculares de Damián y de Gustavo, todos están disponibles, incluyendo a nosotros, claro, Hay una sensación y percepción cuando estás en cancha y otra cuando mucha gente estaba observando en Paraguay, porque me preguntaban por lo de Diego Gómez. Lo de Diego también está totalmente normal, Jorge. Entonces, para recalcar que salvo lo de Ramón con el tema del tobillo, todos los otros están disponibles, o al ser muscular lo de Gustavo Caballero hay que mirar día a día.
4: A ver, creo que tengo un inconveniente con el retorno. Con respecto al... Ahí estoy bien. Con respecto a lo que podría ser en cuanto a opciones para el reemplazante de Miguel Almirón, todavía no está nada concreto porque no ha parado en campo absolutamente nada, al menos desde el aspecto táctico de Gustavo Alfaro. Quedan 3 sesiones de entrenamiento. Evidentemente pareciera ser que Mauricio es la opción 1, pero también está Damián Bobadilla y lo corre un poco más, o lo suelta un poco más a Diego Gómez, como alternativa válida también, porque hasta acá al menos no hay ningún tipo de pistas con respecto al reemplazante directo de Miguel Almirón, porque entiendo que para los demás puestos o en las demás posiciones no va a variar mucho Alfaro. No creo que varíe mucho, salvo el nombre de Almirón por necesidad en este caso.
0: Acá Ariel planteaba Enciso de falso 9 para que entre Mauricio, pero sin que vaya a jugar como un extremo. Pita va a ser titular. Mira que después le voy a preguntar a la mesa. Lo de Pita generó también mucho debate, porque Isidro presiona para el gol de Galarza, pero después tuvo 3 situaciones donde él decide mal. Entonces, la tendencia, Jorge, es que solamente habría un cambio por el suspendido Almirón, que Pita sería el 9, o allí también querés dejar un manto de duda para saber quién podría reemplazar a Pita, o si sea esto del falso 9 con la presencia de Mauricio.
4: A ver, yo creo que por la altura justamente de los centrales de Australia, Paraguay va a tratar de presionar, jugar mucho por abajo. Y por características o cualidades, no sé si dejar un manto de duda o aventurarme a decir que Isidro Pita nuevamente va a arrancar. Pero Pita tuvo el otro día 45 minutos y por necesidad también tuvo que salir, dar su lugar a Enciso. No lo vimos los 90, entonces yo creo que arranca nuevamente Isidro Pita por el rival más bien que se le viene a Paraguay.
0: Perfecto, Jorge, vamos a volver nuevamente contigo. Le pregunto a la mesa, con lo que ya está Jorge diciendo, lo vemos también allí a Jesús. Rápido comprendido, Jesús, ¿por dónde estás andando, Campos?
5: Placer de saludarte, Dani, saludo también para todos los compañeros. Nos encontramos en la ciudad de Houston, en el estado de Texas, 30 grados la temperatura en estos momentos, siendo las 9:43, 90% de humedad. Así que es un clima muy pesado en un estado en el que Paraguay podría jugar si es que le gana Australia y termina segundo, ya que de darse ese resultado podría jugar en la ciudad de Dallas, a algunos kilómetros aquí hacia el norte de la ciudad de Houston. Pero es un clima muy pesado aquí, con algunos nubarrones, pero con un sol que por el momento no está saliendo mucho. Estamos en la ciudad de Houston a la espera de lo que va a ser el partido de Portugal ante Uzbekistán el día de mañana a las 12 del mediodía, 14 de Paraguay, 13 de la costa este.
0: Impecable la señal, vamos a volver contigo. Estamos al estado de la estrella solitaria, como se le conoce a Texas, que es tan grande que tiene 2 ciudades que son sedes. Algo similar ocurre en California, ¿no? Los Ángeles y San Francisco, y Texas con la ciudad de Houston, ahí donde se encuentra Jesús, donde estuvo Viole también visitando la NASA, y Dallas, o allí en la localidad de Arlington, donde Paraguay jugará su partido de 16avos si es que le ganamos a Australia. Después le vamos a estar comentando también las 4 probabilidades. Paraguay tenía 5. Se descartó la opción San Francisco porque ya Estados Unidos ganó ese grupo. Pero vuelvo otra vez a la mesa a preguntarles. Lo que preguntó Ariel, ¿o querés tomar vuelo propio a lo que hace rato había quedado?
2: Es que para mí no va a cambiar mucho. Para mí es encontrar quién es el más parecido al Mirón. No, creo que no hay un jugador.
0: ¿Entiendes
2: parecido
0: lo que vos decías? Porque es cierto, vos podés hacer un cambiazo de tirarlo a Diego otra vez por la raya para que juegue Damián, pero jugó tan bien Diego Gómez por el medio Y Damián Boadiel ya entró en un contexto donde a él solamente se le pedía cubrir los espacios. Entonces, vos lo que querés es alguien parecido a Almirón. Allí, en ese contexto, te pregunto, Maxi. Si es Mauricio, si es un cambio directo, se mantiene a Pita, se mantiene a Diego por el medio. Si es Mauricio, ¿podemos jugar como si Mauricio fuese Almirón o tenemos que cambiar por los rasgos del hombre del Palmeiras?
2: No, yo lo tiraría por afuera y que haga el ida y vuelta como lo hace Almirón.
3: Sí. Yo creo que lo puede hacer también. Lo puede hacer tranquilamente Mauricio. Es un gran jugador, un gran futbolista. Y mantener así el doble 6, ¿verdad? Ahí
0: reforzarlo con Galarza. Todos los colegas brasileños con quienes charlamos y le preguntábamos cuando se empezaba a madurar lo de la convocatoria de Mauricio, siempre nos decían que ese no era su fuerte. Su fuerte es tener la pelota, estar un poco más en el medio. Igual ustedes proponen que sea un cambio directo.
2: ¿Sabes por qué, Dani? Te agrego esto. Almirón es una pieza fundamental para el ataque también, ¿no? Para ser el compañero ideal para Enciso. O sea, no lo veamos solamente en el ida y vuelta como que aporta muy bien en la parte defensiva. Pero en la parte ofensiva, Enciso va a estar muy solo también, si es que no le agrega un jugador de carácter ofensivo. Repito, Gómez puede jugar por una de las bandas y allí a lo mejor, si no es Bobadilla, puede entrar hasta Lukaku, que en algún momento lo probó. No sé cuál fue la intención de probarlo a Lukaku en aquel partido con Nicaragua.
0: Yo te escucho malo, o estás diciendo Lukaku, a Kaku.
2: Es Kaku, perdón.
3: Yo escuché yo la primera vez
0: que... Tres veces, sí. Espera, ayer jugó segunda. Bélgica. Sí,
2: pensé que no teníamos a Lukaku para meterlo.
3: Romelu y de arriba, sí. Por Pita.
0: No, está bien que Pita no jugó, pero...
2: Perdón,
0: jugó,
2: sí, es Kaku.
0: Lukaku fue un desastre.
2: ¿Soy así de morocho o estamos oscuros de este lado?
0: No.
2: Estoy morocho, ¿eh?
0: No, ¿sabes lo que pasa también? No, y te habrás quemado, y eso que vos no saliste demasiado. Me dijeron que...
2: Eso caminando, hicimos así.
1: El tema es si lo obligamos a Mauricio a volver, no vamos a alejar de la zona de influencia en la cual él puede ser más decisivo, bueno, del medio para adelante.
0: Y eso pregunto.
1: No digo yo que él.
0: Por eso vos planteas a Gustavo Caballero y no Mauricio.
1: Y no Mauricio y ponerlo más a Mauricio cerca de Enciso.
3: Y lo saca el 9-9. Claro,
1: que se junten más allí, que estén más cerca uno del otro, que se junten con los volantes y para generar el juego. Está bien, todos están obligados a hacer el esfuerzo si es que el técnico decide y lo pone como en el puesto de Almirón. Además, no va a tener a Pulisic o no lo va a tener a un Gildis, por ejemplo, ¿verdad? Australia. Sí. De cualquier manera, creo que en donde más él puede explotar y donde mejor provecho lo podemos sacar es más cerca del arco con un panorama más grande.
0: A ver, al chat le pregunto, ¿Lukaku estaba diciendo, verdad? Pues yo dije...
2: No, Lukaku, che, sí.
0: Yo
3: escuché dos veces
0: mal.
3: Lukaku también.
0: Ya sí, estoy consumiendo.
2: Igual me la había dejado pasar, así total.
0: Te dejé Lukaku, pasar tres veces, dijiste.
2: Lukaku puede jugar con nosotros también, necesitamos un 9 de esa característica.
0: No, el Lukaku de ahora, ¿qué iba a decir, Juanma?
3: No, lo que pasa es que con Mauricio por la banda, si no es Caballero, también puede cumplir el rol de Almirón. Yo Mauricio. Lo veo también a Mauricio cumpliendo ese rol de Almirón. Sí, lo veo tranquilamente, tal vez con otra dinámica, con otra velocidad, porque Almirón lo que mejor hace es la velocidad, el recorrido. Pero al tenerlo a Galarza, y puede ser un auxilio. El tema es que lo que me pasa es por derecha quién se tira, ¿verdad? Porque yo, sinceramente, yo no lo sacaría a Gómez del medio después del partido que se mandó el viernes. Salvo que no sé, le dé una doble función, que cubra por derecha, porque si a Mauricio lo tira por derecha, ahí sí me parece que lo vamos a desperdiciar.
2: Tiene que jugar por derecha.
0: Claro, si es un cambio directo.
3: Y ahí se me complica, por eso lo puse también a Caballero.
2: ¿Qué es lo complicado? No les entiendo. Hacerlo
3: jugar de perfil cambiado, yo no sé, ¿verdad? Al menos
2: los futbolistas deben salir a jugar en varias posiciones.
3: No, eso es obvio,
2: yo entiendo, Maxi. Que está el ámbito ideal que dice Ariel y coincido. Si vos me decís dónde lo querés y cerquita del área. Pero esto es una ocasión donde te falta un futbolista y tenés que reemplazar. Y en ese reemplazo, por eso hoy los futbolistas de alta competencia juegan en varias posiciones. Está lo ideal, ¿dónde te sentís cómodo? Pero ahí yo te necesito acá.
0: ¿Cómo es la dinámica, Maxi, Juanma, Ariel?
3: Voy a Galarza.
0: Que, claro. No, ni me hable de tocar porque vos decís, no, pero entonces que Mauricio... A ver, porque vos cuando planteas a Gustavo Caballero, Ariel, es por derecha, ¿verdad?
1: Sí.
0: La izquierda no es toque. Galarza más 10.
2: Está fijo.
0: No, por eso, hace una semana... había gente que decía, che, ¿qué onda con Galarza? ¿Para qué lo Ojeda...? Pero, bueno, Mauricio, si entra por Almirón, tiene que ser por derecha. Perfil cambiado.
2: Y Lukaku. No. Perdona a la gente.
0: Pero yo les pregunto, Yo les pregunto porque yo tengo un dilema con lo que dijo Jorge también. Australia tiene a tres Torres. Te pregunto, Maxi, cuando el rival tiene demasiado juego aéreo, es, voy a radicalizar, ¿sabes qué? Te voy a jugar sin nueve, el planteamiento de Ariel. Mi nueve es Enciso. No te voy a estar tirando centro. Siempre va a ser por abajo. Claro. O es, tenés que fijar de cierta forma la marca. O sea, ya pero sea
2: pita, ahí hay una contradicción.
0: Por eso.
2: Porque si tu rival tiene gente alta, vos no puedes jugar sin nueve. Porque está la pelota parada. ¿Quién marca?
0: Mira que ese es otro buen detalle.
3: No, pero tenemos,
0: o sea, Ariel, vos planteás desde cómo atacar. Pero si, que tenemos, si ellos tienen tres altos.
3: Pero nosotros tenemos cuatro centrales, claro, en defensa y lo tenemos a Diego Gómez también. O sea, ahí tenemos cinco. Yo creo que por arriba no estamos.
0: Tenemos
3: mal.
0: Cuatro centrales. Es Cáceres más tres centrales.
6: Junior Cáceres. Sí,
3: pero Cáceres es improvisado también ahí. No es tan grande, pero tal
7: bien
3: vez. Pero
7: Cáceres por arriba.
3: Pero va bien por arriba. Tiene buen impulso. Sí. Igual, obviamente, la altura de los australianos es importante. Si vamos al tema de la altura, tiene que jugar a alejarse. O Ábalos.
0: No, pero lo que acaba de decir Maxi, ¿ustedes cómo agarran? Si el rival tiene tanta altura, vos no podés jugar sin nueve. Cuando desde el lado de solamente el ataque con pelota de movimiento, vos dirías, espera, son todos nueve. Pongámoslo a Maxi. Entiéndase, es habilidoso, no tiene
2: pero
0: altura.
2: Pero Dani, escucha, no es solamente que por tener nueve vas a tirar centro. De hecho, Paraguay construye muy poco de por fuera, por banda, para los nueve. Los nueve tienen que moverse, luchar, la pelota puede ir por dentro, puede ser un hombre que se acerque, me refiero a Pita, que se junte mejor con Enciso, que pueda crear algún empase profundo y pueda irse mano a mano. No es solamente tirar centro, porque de hecho los laterales de Paraguay no es que suben constantemente. Entonces no imaginemos solamente al 9 para cabecear en, claro, un juego cruzado. Imaginemos al 9 una pelota larga, que la aguante, que haga este soporte para que se acople los defensores, que es prácticamente lo que hizo Pita el otro día. Un partido bravo.
0: Sí, la línea de 3 de Australia. Circati, el stopper que juega por derecha, el hombre del Parma, es el más bajito. Siempre la gente ya se habrá percatado cuando digo que él es el más petizo. Hombre de Parma, mide 1.90. Después le tienen al capital, que es el líder de este equipo, a Sutar. Mide 1.98.
2: Qué envidia.
0: Es el líbero y el capitán del equipo. Después por izquierda juega Cameron Burgess, el hombre del Swansea, 1.94. Los tres fueron titulares contra Turquía y contra Estados Unidos. Después tiene dos carrileros que son rápidos, no tienen esa altura, pero tienen a tres Torres, 1.90, 1.98 y 1.94.
2: Uno va ahí con Alderete, uno va ahí con Gómez, sí, y el otro que no agarra, Junior.
0: Alonso, ¿verdad? Si es que, o el 9.
2: Pero Junior, ¿cuánto tiene? ¿Un 82, 85? Pero,
0: claro.
2: Ya te saca dos cabezas.
0: Claro, por eso, vos sabés que me hizo clic cuando vos decís, no podés jugar sin 9. No sé si te convence, Ariel, vos que sos el de la propuesta de juguemos con los bajitos. Que sea Mauricio Enciso y Gustavo Caballero por derecha. Ahora,
2: mirá que no es descabellado, no sé quién lo postuló a Arce también,
3: No, pero por eso
0: que
3: es.
0: Si es una cuestión de altura.
3: Sí. Si es por altura, debería entrar Arce.
2: Los técnicos son muy detallistas en todos los aspectos. Nada es que por ser alto te van a ganar por arriba. No, simplemente que todos tienen un grado de atención en las pelotas paradas, en el juego aéreo, en el juego por bajo, todo. Y no, yo no sé si, porque Pita no sé también si le convenció al entrenador.
3: Lo que pasa es que con Pita, la salida que tuvimos, yo no sé si vamos a tener con otro 9. Lo que pasa con Pita es la decisión a la hora de dar el pase. Ahí es donde él se equivocó la vez pasada. Sí. Pero la salida y el arranque que él tenía, yo no sé si con otro 9 vamos a tener esa salida.
7: Y se equivocó también en el aguante a veces, y a veces él no llegaba, Enciso ya estaba 10, 15 metros hacia la derecha en el ataque, sí, y Pita estaba allí muy atrasado, es como, sí, que estaba en otra velocidad.
0: ¿Pero era porque estaba en otra velocidad o ese era el juego de a veces? Enciso era el que quedaba como 9 y Pita, por su despliegue, pero yo coincido con lo que dice Juanma, ese sprint,
3: claro, ese arranque
0: no te dan los otros tres delanteros que tenemos en el plantel, ni Arce, ni Ábalos, tampoco Tony.
3: Salvo que hagamos lo que propone Ariel, que juegue Mauricio y Enciso. Ahí sí me parece que son dos jugadores que arrancan mejor e incluso tienen mejor pie. Bueno,
2: te va a debilitar el
0: juego aéreo. La pelota detenida.
3: Claro, es una u otra cosa.
2: En esta no
0: Claro. O sea, a mí
2: no lo veo,
0: a mí después lo que vos dijiste me suena demasiado arriesgado. Salvo que me diga, nosotros no vamos a hacer
2: corner. Barcelona de Guardiola, claro. Y sí, todos juegan, la tenés vos, juega el falso 9. Ay, no, sí, somos. Nosotros no somos Barcelona. No somos.
0: Entonces, no. A ver, ¿qué dijo Alfaro sobre el partido contra Australia? El material 3, porque después vamos a ir, porque Gustavo Alfaro habló de la pausa de hidratación.
2: Saluda a Lukaku,
0: El tema de lo que es, mira, ya se ve. El fútbol que cada vez se parece a la PlayStation. Pero vayamos a lo que dijo puntualmente, ya que estamos hablando del partido contra Australia. Esto fue lo que dijo Gustavo Alfaro ayer, el Día del Padre, desde el Spartan Complex, ahí a los muchachos que estaban.
6: Lo que nos espera por delante con Australia es muy difícil. Y que tampoco callamos, la verdad, pues yo le decía a los chicos, a veces cuando uno viene desde un lugar tan adverso, el reconocimiento de esos equipos que nacen de la adversidad, porque cuando uno ve el reconocimiento a Paraguay de figuras consagradas, es el reconocimiento del valor del esfuerzo en la lucha de la adversidad más extrema. Y en muchos casos, obviamente que se lo respeta, pero en otros hasta a veces se lo llega a admirar. Y no es el caso este, pero ojalá que nosotros podamos seguir de la misma manera. Para saber que lo que para siempre para nosotros era ser menos, para nosotros significaba ser más. Eventualmente podemos ser menos que todos los equipos que están jugando acá en el Mundial, pero nosotros no lo sentimos. Nosotros sentimos que si estamos todos juntitos, podemos en algún modo ser más.
0: Va a ser un partido físico. Yo recurro mucho a las estadísticas para tratar de darle un soporte a lo que comentamos. Yo sabía que contra Estados Unidos no íbamos a tener la pelota. Yo sabía que contra Turquía no la íbamos a tener. Todo se agravó por dos factores. El gol más tempranero del Mundial y la expulsión de Almirón. Contra Australia les pregunto a los tres. Y ya tengo el dato, pero les pregunto. Y ya voy a ir con Javiernes también ahí en Asunción. Y ¿la vamos a tener más nosotros o Australia? ¿Quién agarra la pregunta?
7: Yo creo que deberíamos tener un poco
0: no,
7: más
0: no, por lo menos. Olvídate el deberíamos. Vamos
7: a tener un poco más nosotros.
0: Un poco más, que tipo 55 a 45. Tampoco la pavada.
2: Yo repregunto, ¿nos conviene ese tipo de partido?
3: Lo que pasa es que si el rival te propone eso.
7: Claro. ¿Te espera qué va a hacer?
2: Entonces, en base a lo que preguntó Dani, yo ya tengo el reemplazante, Mauricio.
3: Mauricio.
0: ¿Saben qué? Yo quería llegar a eso porque. Yo soy la idea que Maxi me convenció de que tenemos que jugar con un 9. Después le planteo si debe ser Pita. Pero yo creo que tenemos que jugar con un 9. Ustedes saben que mi idea después de Estados Unidos era línea de 5. Y ese tándem que decía Ariel, falso 9, Enciso y por detrás Mauricio.
3: No, que juegue Mauricio por derecha.
0: No, que... no. ¿Saben qué? Si nosotros la vamos a tener más que Australia, ¿por qué no ingresa Mauricio sin tener que ser un Almirón? Y hago tranquilamente un rombo. Cubas atrás, Galarza y Gómez un poco más centrados, pero como interno. Y Mauricio con Enciso para alimentar a Pita.
3: Sí.
0: ¿Por qué? Yo veo, y Australia contra Turquía tuvo el 29% del balón. Contra Estados Unidos terminó 60 para Estados Unidos y 40 para Australia, pero recordemos que ya el segundo tiempo estaba 2-0 y Australia allí empezó a tener la pelota. Si agarro el primer tiempo nomás, 30%. Es decir, Australia es lo más parecido a Paraguay desde la posesión en los números bajos que tiene. Para el jueves, yo creo que Australia no la va a querer tanto. Inserto otro detalle. ¿Quién es el obligado a ganar?
3: Paraguay. Sí, te iba a decir eso.
0: Es decir, el empate tiene el mismísimo valor para Australia que un triunfo de los canguros.
2: Porque, solamente para aportar a tu estadística.
0: Sí.
2: El partido de Australia contra Turquía, el gol viene a los 27 minutos.
0: Claro. O sea, no es un gol tempranero, pero hasta los 27, exagerando, tuvo 10%.
2: Pero que hubiera... No, al revés.
0: Y después,
2: 75, Maxi... 75 fue el segundo.
0: Y después del gol... O sea, tampoco es que el equipo salió. Ahora, si era tipo Paraguay, porque alguien va a decir, che, pero Paraguay tuvo el 15% de la posición en el primer tiempo. Sí, pues hicimos el gol al minuto.
2: ¿Por qué agrego el tema del gol? Porque me parece algo clave, porque si está 0-0 el partido, yo no sé la postura que tomaría el equipo, ¿verdad?
0: Por eso yo no coloqué en esta estadística el segundo tiempo contra Estados Unidos de Australia. ¿Por qué? Porque ya estaban 0-2 abajo. Es más, nosotros tuvimos una posesión más alta de una normal contra Estados Unidos porque estábamos perdiendo.
2: Yo creo que el partido, si Paraguay sabe presionar alto, me parece que va a pasar por ahí. Ellos son un equipo que, por lo menos lo que me tocó ver, es un equipo que no la tira, no le pega largo, intenta constantemente construir desde atrás, intenta ser prolijo.
3: Pero sin muchos pases.
0: Pero
2: yo vi el partido de ellos contra
0: Estados Unidos.
2: Estados Unidos le robó muchas pelotas en ataque.
0: Sí, pero yo les pregunto, en comparación a Turquía y Estados Unidos, Australia no es un equipo que va a despoblar atrás. Tocan, pero siempre en zona baja. Y después buscarle a...
7: No se parte.
0: A los, entonces, yo voy a que... Creo que nosotros vamos a tener muy poco espacio, como si tuvimos contra Estados Unidos y Turquía. Estados Unidos por una cuestión de convicción y Turquía entre convicción y necesidad. Por eso, vos ahí en cancha te percatabas, Ariel, que había demasiado espacio que lastimosamente Pita no pudo explotar.

0: 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Dani.
1: Muchas gracias, Javi. Pita. Ya, ustedes me analizaron el partido que jugó el viernes. Hoy es feriado en Paraguay, sí. ¿Verdad? ¿Cómo estarán ahí los muchachos, las chicas? Se completa el fin de semana largo. Que yo me imagino que el Poder Ejecutivo tendrá el decreto allí. Y si ganamos, se aplica. Si empatamos, miren que... Dependiendo de cómo venga la mano de los otros grupos, pueden haber muchos terceros con dos puntos también. Entonces, a ver, el partido va a terminar tipo menos cuarto para la una, menos diez. Y allí me parece que puede haber un decretito para que el... Sería el viernes 26. Sea un feriado. Ese sería muy lindo. Muy lindo, ¿verdad? Para los muchachos, para las chicas. A ver, el tema de los colegios. Pero, ¿qué tema este de Uruguay? Ya vamos a ir también al hincha Opina. Porque allí estuvo Viole en Miami.
2: Un desastre, Dani. Un desastre.
1: Yo quiero adelantarle. Vos sabés que Maxi ayer, antes del partido, que Maxi estuvo en los comentarios, me dice, Uruguay no va a ganar.

0: Yo le digo, entonces, che, vamos a jugar alguna final. No, no va a ganar. Pero después me dijo, si ganás, yo tengo que participar de la tajada. Pero si perdés, es toda tuya, me dijo. Pero bueno, el señor sabe mucho. No, sabe mucho.
1: No, me desilusiona que un equipo de Bielsa juegue de la manera que juegue.
0: Después vamos a analizar ya en la segunda parte, porque hoy juega...
1: Pero
2: vos sabés...
1: Dos goles del arquero, dejate de joder.
2: Vos sabés...
1: Maxi, el segundo es, se lo salió a dónde
0: le tiraste una bomba,
1: no,
0: Ariel.
1: Es que está jugando.
0: Cuando el primero, el de la barrera abierta, entra y vos después le decís, si Gil era Muslera, ¿cómo? Porque Ariel el sábado está en la euforia. Permiso, por favor.
1: Sí.
0: No me gustó. Y eso yo me crucé contigo en la conferencia.
1: Porque él fue muy crítico con Gil. Dijo, no me gustó Gil. Pucha.
3: No dije que algunas intervenciones no me gustaron, pero sí reconocí que tuvo esa que sacó sobre la hora, fue muy buena.
2: Pero vos sabés que eso iba a pasar en el Mundial con el arquero, por las dudas del Faro, que ya Maxi lo dijo mucho tiempo, y porque es una realidad también, ninguno lo...
1: Para que la gente sepa de qué estamos hablando, ayer Muslera en el primer gol, la barrera se abre.
0: Sí, una barrera de dos.
1: Que era lejos, el remate fue esquinado, para mi punto de vista pudo haber hecho algo más, no le atribuyo el gol en el 100%, porque evidentemente si la barrera se abre es culpa de la barrera, pero a lo que voy es que creo que reaccionó tarde. Ariel dijo, no, pero fíjate la barrera, no, culpa de la barrera, no, toda no, de la barrera, no, bueno, no, perfecto, yo si era Gil, te iba a estar bancando vos.
3: No, primero que todo no dije toda la barrera, dije también que el arquero tendría que haber reaccionado. Pero ¿cómo la barrera se va a abrir? Pues si vamos a una causa inicial, si la barrera no se abría, pegaba por la barrera.
1: Totalmente.
3: Comenzamos por allí con el error original. Después está la segunda secuencia, que es del arquero. También tiene su responsabilidad.
1: Señor,
3: pero
1: señor,
3: ¿cómo la barrera se va a mover?
1: Es la vara que usted tiene para medir distintas cosas. Eso nomás.
0: A ver, mira, usted, vaya un poco al hincha opina de los uruguayos. Ayer estuvo Viole Miami y mira, hasta hubo hinchas que decían que ya no quieren quedarse para ver el partido contra España. Esto dijeron los charrúas.
4: Bueno, era aguantar el resultado y no se dio. Desastre. Estoy muy caliente, me quiero volver, no quiero ni verlo con España.
5: ¿Tenías previsto quedarte hasta el tercer partido?
4: Sí, voy.
5: ¿Sí? ¿Y te vas a quedar igual, obviamente?
4: No, me voy a quedar en el hotel, no voy.
5: ¿Dónde vas?
4: No voy.
5: ¿Así de grande la decepción?
4: Así de grande.
6: ¿Qué pasó con Uruguay? No sé, porque deberíamos haber ganado.
5: ¿Sí? ¿Era un partido fácil a tu criterio?
6: Yo creo que sí. Que era un partido muy fácil.
5: ¿Qué pasó con Cabo Verde? ¿Jugó mejor?
6: Yo creo que deberíamos haber tenido mejor estrategia para poder haber ganado.
5: ¿Qué pasó con Uruguay esta
7: noche? No fue el Uruguay que conocemos nosotros. Uruguay es agresivo, un equipo defensivo único en el mundo, pero no lo vi a la altura del Uruguay que nosotros conocemos.
5: Muchos decían que la jerarquía iba a pesar en este partido. ¿Qué pasó?
7: Nada, la jerarquía en momentos dados, viva Cabo Verde, como dice aquel, en momentos dados del partido la tuvo Cabo Verde en la vida real. Es así.
8: Como siempre, sufriendo nosotros, pero con mucha fe.
5: ¿Se podía haber quitado una victoria de este partido?
8: Sí, y bueno, los partidos se resumen al final cuando el juez pita. Si se merece o no, es indiferente eso.
5: Se mereció, pero a tu criterio, ¿se mereció el empate?
8: Tuvimos muchos errores en defensa y eso en un mundial te paga factura.
5: ¿Qué le pareció la actuación de Cabo Verde frente a los uruguayos?
8: Sorprendente, tanto contra España como contra Uruguay. Muy bien.
5: ¿Ahora recuperar fuerzas para el partido contra España que va a estar duro?
8: Sí, pero los uruguayos tenemos más fe en los partidos que son más duros que en los partidos que previamente nos dan como favoritos.
5: Y hay una cuestión que tenemos en común con los paraguayos y los uruguayos, que es la garra, ¿verdad? Sí. La garra charrúa va a ser lo que defina probablemente el próximo partido.
8: Sí, pero además de la garra, también hay que poner fútbol. Hay que correr un poquito más, que es lo que nos falta.
9: Bien, pero medio decepcionados. Sí.
5: ¿Esperaban más de este partido?
9: Esperábamos que ganaran. Pero,
5: una victoria, ¿verdad?
9: Sí, la verdad que sí.
10: Regalaron el segundo gol.
9: Se nos viene complicado con España.
5: ¿Se quedan igual para el siguiente partido?
9: Sí, nos quedamos.
5: ¿Cuál es la expectativa?
9: Y ganarles, vamos a Uruguay.
0: O sea que yo me quedo con el penúltimo hincha. ¿Cómo a Uruguay le cuesta cuando es favorito? Porque, a ver, vos decías en la previa, Uruguay, Arabia Saudí y Cabo Verde. Y como que sale lo otro. Y Viole le decía, sí, nos sentimos muy identificados. Y después dice, es lo de la garra, sí, pero la garra hay que ponerle fútbol. No, no le genera un déjà vu de todo lo que vivimos en la previa de Turquía. ¿Por qué? Y acá rápidamente les pregunto, ¿Paraguay es favorito contra Australia?
2: No, yo creo que muy parejo.
0: Porque nosotros no éramos favoritos claramente ni contra Estados Unidos ni contra Turquía.
1: Yo no quiero ser favorito nunca. ¿Qué crees que...
0: No, pero por eso. Pero
1: no sean favoritos de ellos.
0: Sí, pero es un poco como lo de la pelota. Que la tenga vos, vení, yo te mato al espacio. Pero como decía Juanma ahí después, sí, Ariel se fundaba.
1: Es una cuestión táctica desde el juego. Desde la previa uno hace ese juego. ¿Quién es favorito? Y yo creo que Paraguay hoy no está para ser favorito de Australia, me parece, ¿no?
0: Después lo que mostramos contra Turquía, ¿no?
1: ¿Para vos sí?
0: Para mí, honestamente, sí. En cualquier otro contexto. Y ustedes saben que a mí me suena en Diliga que no... Vos sos de alzar a los rivales, no todo lo contrario.
1: ¿En qué te agarrás para ser favorito?
0: Yo conecto favoritismo con posesión, por ejemplo. Es como que la posesión es casi una nobleza obliga del equipo que está...
1: Yo conecto favoritismo.
3: Pero favoritismo no es acaso un porcentaje mayor de poder ganar por tus cualidades.
1: Exacto, conecto más eso.
3: Sí.
1: Si yo soy mejor que el rival.
3: Yo
1: a mí la posesión no me
0: molesta. Yo les pregunto, ¿ayer Uruguay era favorito contra Cabo Verde?
1: Sí, sí.
0: Ayer
3: contra Cabo Verde, sí.
0: Claro. ¿Y futbolísticamente lo
1: ¿También?
0: Fue?
1: ¿También? No. No seas tramposo. ¿Vale?
0: No. ¿Sabes a qué quiero llegar? Decís,
1: ¿Uruguay o Cabo Verde? Y Uruguay
0: a ver,
1: es favorito.
0: Porque ¿sabes qué? Uruguay contra España sabemos que no es favorito.
1: Uruguay le ganó a Argentina en Buenos Aires, en la campeona del mundo,
0: sí,
1: le ganó.
0: En la cancha de Boca.
1: Ha mostrado muchas cualidades a lo largo de la eliminatoria. Se rompe, ¿sabes cuándo fue?
0: Con lo de Suárez.
1: Porque no, ellos venían muy bien.
0: Vos sabés que hasta ayer vi una estadística, y es un partido que demasiado recuerdo porque a mí me generó un dolor infantil. ¿Vos sabés cuál fue el último partido que Uruguay ganó en un mundial sin Luis Suárez?
1: Con Corea.
0: Con Corea en 1990. Fue un partido que yo estaba mirando y... imagínate, ¿eh?
1: ¿Te dolió?
0: Y sobre la hora nos hicieron el gol del Conejo Fonseca. Pero, porque después... Y Uruguay jugó un montón de partidos.
1: Pero Suárez marcó una... ¿Cuántos mundiales jugó Suárez?
0: A ver, ¿tres? Suárez juega el famoso partido de la mordida contra Chiellini.
1: No, ¿y ese fue el que la sacó de la línea?
0: Claro, no, ese es contra Ghana. Suárez hace un doblete justamente en Port Elizabeth contra Corea en el 2010. ¿Sabes a qué quiero llegar? De decir, a ver, quiérase o no, hay una expectativa de que Uruguay pueda hacer la heroica contra España. Y ahí el hincha decía, y a nosotros cuando nos endilgan de que somos favoritos nos cuesta siempre, ¿no? Mientras que cuando nos quieren dar por muerto, ¿qué dijo Alfaro? Ah, cuando le den por muerto a Paraguay, ese es el momento más preocupante. Entonces... yo quería hacer el contraste. En Brasil 2014, Uruguay arranca perdiendo contra Costa Rica. Y luego le gana a Inglaterra e Italia. Y si vos me decís, ¿en qué partido era favorito?
1: Sí, pero tiene equipo ahora.
0: No, pero yo quería relacionar, porque no me olvido de lo de Pita, yo quería relacionar esto con cómo nosotros tenemos que asumir este partido. Porque en la previa a Estados Unidos había una euforia a mil... y nos dieron un cachetazo. En la previa contra Turquía se llegó a hablar de cosas extrafutbolísticas, que esto, que lo otro, nos podemos volver ya, y le ganamos. Ahora, ¿en qué punto nos encontramos? Yo cuando hablé del favoritismo, yo no estoy hablando de que, y ustedes saben por mi estilo, no soy de, no, estos no saben jugar, estos juegan al rugby, que juegan al fútbol australiano. No. Yo cuando vi el fixture, yo sabía que, el partido que, si queremos clasificar, tenemos que ganar es Australia. Contra los otros dos, vos tenías que hacer algún cálculo. Y termina ocurriendo, hasta con una ecuación donde, si empatás, podés clasificar. A mí no me gustaría ir como tercero, porque lo dije ayer en el ancho, hay un 90% que te toque a Alemania con muy pocos días de descanso. Mientras que si ganás, te puede tocar el equipo de Tim Payne, el jugador del Olimpia que ayer hizo una asistencia para el único gol de Nueva Zelanda que perdió 1-3 contra Egipto, o el equipo de Lukaku, Bélgica.
1: Vamos, Lukaku.
0: Sí, que lo postuló Maxi hace rato. Vaya,
1: es suplente,
0: por quién.
1: ¿No?
0: No, ayer fue titular y lo sacaron. Lo sacaron cuando le echaron al central que hizo Doxo, jugada de último recurso. Entonces, yo me refería a esa situación y vuelvo a preguntarles, ¿Pita debe ser titular sí o no?
1: Sí.
0: Maxi dice sí.
3: Yo me juego con Enciso de falso 9. Más allá de lo que pueda significar algún que otro riesgo, en las pelotas paradas, pero tengo 5 que van bien. Quiero jugar con gente por abajo que sepa una pared, sepa filtrar un pase, una gambeta cerca del área como inciso, sacar un remate, ese tipo de alternativas que quiero ante una selección que estoy segurísima va a estar bien cerrada.
0: O sea, para vos Pita no, pero vos elevás la apuesta diciéndole ningún otro delantero convencional que entre Mauricio para que juegue inciso de falso 9.
3: Enciso.
0: ¿Juanma?
2: No, yo quiero que... ¿Sabes por qué? Porque lo veo a Mauricio en cada calentamiento, en cada festejo, y lo veo metido a Mauricio. Y es como que en puntita de pie está. Él está listo como para... Y le podemos pedir que haga un esfuerzo, digo, en el sentido de que haga algo diferente a lo que está acostumbrado a hacer, tal vez, que es jugar en media punta. Yo lo tiro a Mauricio por derecha, que sea Almirón, y lo mantengo a Pita arriba con Enciso.
0: Dani, entonces, dos Pita titular y uno no. Sí. ¿Qué ibas a decir?
3: No, iba a decir el tema de que cómo tenemos que encarar, que si nos sentimos los favoritos. Para mí no. Por lo que se mostró, podríamos ser más allá con cualidades distintas, fuerzas parejas, porque es durísima esta selección de Australia y hay que estar en la máxima alerta. Yo recuerdo una vez que el Tata Martino se enojó cuando íbamos a jugar con Brasil, cuando esa selección paraguaya de Cabañas y compañía estaba en su punto máximo punto de rendimiento.
0: Hoy diríamos estaba en su prime.
3: En su prime. Y nosotros, la prensa decía, el paraguaya, que Paraguay era favorita. Esa que ganamos 2-0. Yo sé que en los previos a Martino no le gustó eso. No le gustó. Implica entonces que ese microclima a veces que se genera dentro o desde los medios de comunicación también tiene cierto efecto.
0: Pero, Ariel, eso sin duda. ¿O acaso no lo vivimos en todos los clásicos?
3: ¿Sí?
0: Decime la última vez claro, que un equipo diga, sí, abiertamente, yo soy favorito. Claro. No, todo como que
3: pero quieren... inclusive que nosotros digamos, Dani, porque significa entonces que algún efecto tiene, más allá de que por ahí alguien te dice, no, pero yo, ¿qué le va a afectar lo que se diga afuera? Pero teniendo este tipo de experiencia, y Maxi seguramente va a contar, no sé si de verdad, dentro de todo, cuando se crea un microclima de favoritismo, es como que no es conveniente. Y que el jugador también recibe ese mensaje, Maxi.
0: Sí. A ver, yo cuando decía, no lo decía desde una arrogancia que no nos caracteriza, sino que veo a una Australia que nos va a decir, toma, y además va a decir, vos sos el necesitado.
2: Claro, más por ese contexto, Dani, de que el empate a ellos les sirve. Clasifican segundos.
0: Yo les explico, después de Javiernes, los escenarios, pero...
2: ¿Qué quedamos menos dos, verdad?
0: ¿Con un empate?
2: Diferencia de gol. No, sí. Ahora mismo.
0: Claro, tres claro. Menos dos. Claro, le decimos a la gente que, por ejemplo, a Australia no le cambia, pero ni un ápice, ganar 80-0 o empatar 0-0. Y después les voy a preguntar, hay ya voces de crítica con el nuevo reglamento. Para mí es más justo, pero que ya estén eliminados, por ejemplo, Túnez, Turquía, Haití, o ya hayan ganado el grupo México, Estados Unidos y Alemania, tiene que ver con el cambio del criterio de desempate. Pero vamos con Javiernes y volvemos para los escenarios que implica el partido, la gran final de este jueves entre Paraguay y Australia en San Francisco.
10: 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Mr. Danny Chung.
0: Gracias, Javier Nes. Vos sabés que ahí en el chat estaba observando interacciones entre los propios muchachos, Jorge, Pablo. Porque Pablo dice, si tenemos 4 puntos, no creo que nos toque Alemania, porque Alemania saldrá el mejor de todo y jugará contra uno de los peores terceros, y con 4 puntos en esta Copa de ser uno de los mejores terceros. Correcta la segunda parte, pero falsa la primera parte, Pablito. No tiene nada que ver tu campaña deportiva con el emparejamiento.
2: ¿Cómo es eso, Dani?
0: Los emparejamientos ya están determinados. Por eso, le quiero decir a la gente que hay 330 escenarios posibles. Hijos. Por eso no les voy a aburrir colocando en nuestra super pantalla.
2: 48 decir, selecciones nomás, Dani. ¿Cómo?
0: No, ¿sabes por qué? Porque vos tenés que definir cuáles van a ser los 4 terceros que van a quedar fuera. Y allí va sumando cada escenario, ¿se entiende? Sí. Repito, son 330 escenarios posibles. Vayamos a lo simple. Paraguay le gana a Australia el jueves. No hay calculadora, no hay necesidad de esperar absolutamente nada y ya vamos a jugar en el mismo estadio donde Argentina va a jugar su partido dentro de 1 hora y media. Entonces, contra el segundo del grupo de Irán, del equipo de Tim Payne de Nueva Zelanda. ¿Tenés allí, Juanma, cómo está la tabla en ese grupo?
2: Sí, acá vamos a observar. Dame 2 segunditos, Dani, sí, te confirmo. Sí. Porque grupo están... G. ¿El grupo G?
3: Grupo G.
2: Quedó con Egipto, líder con 4 puntos.
0: Sí.
2: Irán tiene 2, diferencia de goles 0. Bélgica, misma puntuación, misma diferencia de goles. Y Nueva Zelanda quedó última con 1 punto.
0: Bueno, cualquiera de los 4 puede terminar segundo. Entonces, Paraguay ganando el jueves va a jugar en Dallas, en el estadio de los Cowboys, el viernes 3 de julio. Entiéndase, una semana y un día después del partido contra Australia. Ya abandonamos la costa oeste y nos iríamos a una zona al sur, hacia la zona central del estado de Texas. Si somos terceros y clasificamos, entiéndase, con un empate, y tampoco se descarta con una derrota, hay tres probabilidades. Hay tres probabilidades. La más posible, quieren números, 92% de probabilidad que sea Alemania. En Boston, el lunes 29 de junio. Por eso yo no quiero ese duelo. No solamente por el poderío de Alemania, que es mucho más que cualquiera de esos integrantes del grupo de Bélgica, Irán, Nueva Zelanda y Egipto, sino que hay demasiados días de diferencia. Nosotros jugamos el jueves, ya jugaríamos el lunes. Con un viaje, entre comillas, más largo. Abandonás San Francisco y vas a Boston. A nosotros nos queda cerca, pero yo repito, esto siempre en función a la selección. Queremos que le vaya bien a la selección. Entonces, esa es la probabilidad. Un 7% que te toque Francia. Francia o el ganador. Lo de Alemania ya está, ¿eh? Alemania ya ganó el grupo. Sería Francia el martes 30 acá. Acá en Nueva York, New Jersey. En el estadio donde todos ustedes ya se fueron. ¿Verdad?
3: Sí.
0: Entonces, y el porcentaje restante que queda es el ganador del grupo de Colombia-Portugal en Kansas, donde también hay una colectividad importante estudiantil. Ahí en Wichita me he encontrado con paraguayos allí en la zona de San Francisco que decían, Dani, venimos para el partido, somos en Kansas. Y me decía, ojalá nos toque acá. Pero después decía, sí, pero si es Portugal, no sé si quiero que nos toque. Y ese es el viernes 3 también. O sea, desde la fecha, ese para mí es el segundo mejor escenario. Pero repito, para mí, Paraguay tiene que salir a ganar, no especular con el empate. Y a sabiendas que Paraguay ya va a jugar con 5 de los grupos definidos, capaz digan, miren, hasta perdiendo tenemos chance de ir, hay que soltar los galgos.
3: Dani, ¿y en el qué juegan Bélgica, Nueva Zelanda y Egipto, Irán?
0: Sí,
3: en la última parte. Ahora mismo Egipto es el puntero, pero es muy probable, y va a ser entre Egipto y Bélgica probablemente.
0: Es que yo no puedo...
2: Lo que pasa,
0: ¿quién te
2: que
0: garantiza? Ayer era... es un grupo donde todito empataron y ayer arrancó ganando Nueva Zelanda y lo dio vuelta a Egipto.
2: ¿Sabes por qué? Si vamos por la lógica, ayer era Bélgica sobre Irán y hoy Bélgica tenía que tener también 4 puntos.
0: En el sorteo previo, Ariel, era, uno decía, Bélgica va a ganar el grupo y entre Egipto e Irán...
2: Van a ver.
0: Vamos a ver con quién nos toca. Pero yo acabo de citarle y creo que no hay un contraargumento del por qué conviene demasiado ganar
3: el segundo.
0: Ser segundo. Porque si, por ejemplo, me decían, vos sos segundo, pero ya jugás a los 3 días. Y no sé, ¿eh? Pero acá tenés.
3: ¿Y contra quién también? ¿Contra
0: claro,
3: el quién?
0: Porque Alemania, Francia, Portugal, te suenan diferente. Algunos dirán, no, no, y si no es Portugal y es Colombia, porque Portugal empató con Congo y Colombia le ganó a Uzbekistán, que venga. Puede ser. Pero les digo, de la probabilidad, es muy poco probable que nos toque. ¿Por qué se da esto? O sea, para que nos toque un porcentaje menor, debe darse puntualmente un escenario de que, te pongo, los terceros del grupo A, I, K, B quedaron fuera. Solamente en ese caso te toca Portugal. Entonces, para no marearle a la gente, le decimos, sí, nos pueden tocar 3 rivales siendo terceros, pero le digo al chat que no tiene nada que ver la performance deportiva. No porque Alemania va a ser uno de los mejores primeros, si vos haces 4 puntos, le vas a evitar. O sea, no es como la vieja Libertadores donde había una especie de sembrado y el 1 jugaba contra el 16 y de esa forma. Entonces,
2: vos sabés que me viene mal a la mente Sudáfrica 2010. Porque Eslovaquia fue contra Holanda en octavos de final.
0: Sí.
2: Y dentro de todo, Japón era duro también. Sí. Pero no, era Holanda. O sea, ganándole a Australia, Nosotros le vamos a evitar a Alemania, una de las candidatas, siempre candidata más.
11: Francia, por ejemplo.
2: O Francia. Y vamos contra una selección que también va a ser dura contra, puede ser Irán, Bélgica, la propia Egipto. O sea, es un panorama muy parecido al de Sudáfrica.
0: No, por eso, ustedes saben mi postura cuando sale la gente y dice, para ser campeón hay que ganarle a todos. Es la mentira más grande en un mundial.
2: No, total.
0: Entonces, fíjense, Brasil, yo siempre cito el mundial de Corea-Japón 2002. La ruta de Brasil y la ruta de Alemania que fueron los finalistas. Brasil tuvo que ganarle a Bélgica, Inglaterra y Turquía para llegar a la final. Ahí tenés un solo campeón del mundo que fue en blanco y negro, Inglaterra. Alemania, para llegar a la final, le tuvo que ganar a Paraguay, Estados Unidos y Corea.
1: No, claro, obvio.
0: No, entonces, y mientras que hay equipos que...
1: En la última Copa del Mundo también Argentina enfrentó a Australia.
0: Países Bajos,
1: Croacia.
0: Y bueno, para llegar a Francia. No, es que se juega...
1: Hubo grandísimos rivales.
0: Y fíjate que hoy en... Lo que mucha gente decía, Argentina le va a tocar el perdedor de Uruguay y España. Probablemente a Argentina le toque el ganador de Cabo Verde, Arabia. Entonces algunos dicen, y ahí está el guiño. O sea, no algo malo, sino que mira cómo
1: no,
0: se van.
1: No, es que la suerte tenés que tenerla, te tiene que acompañar, ¿no? Y ahí me parece que parte de ser campeón en una competencia también sirve.
0: Lo que no es suerte es la pausa de la hidratación. Lo que no es suerte es esto que está ocurriendo. Yo trato de recordar, ¿ustedes ya escucharon a un técnico que esté a favor de esto?
2: No.
0: Porque todos con sus matices, con su estilo, siempre Marcelo Bielsa llevando la batuta. Pero ayer habló Gustavo Alfaro. Ayer habló del... y criticó y hasta dijo, muchachos, esto no es una pausa de hidratación. Adelante, Alfaro.
12: No la veo bien. Yo creo que es una pausa publicitaria, no es una pausa de hidratación. O sea, porque son 3 minutos. Nosotros queríamos volver a jugar por más que íbamos perdiendo. Teníamos un hombre de menos. No, espera, falta un minuto y medio. No, vamos a jugar. O sea, coincido con Marcelo Bielsa en ese aspecto, porque son 4 tiempos. Y me parece que se desvirtúa un poco, porque se desvirtúa la continuidad, los momentos, un montón de cosas que... Hay lugares que sí, porque el año pasado yo estuve... En el Mundial de Clubes y había determinados lugares donde tenías temperaturas de 37, 38 grados con estadios abiertos donde se hacía difícil la continuidad, pero con un minuto te alcanza para la rehidratación. Ya 3 minutos, te das cuenta mientras ves la transmisión que son pautas publicitarias. Entonces ahí donde yo digo que se está perdiendo el juego.
1: Me tengo que ir. Hey,
12: no puedes preguntar en la conferencia de prensa.
0: Bueno, en esa charla muy distendida en el marco del Día del Padre, que seguramente le habrá tocado de forma diferente, pero de que fue tocante, y en ese marco habló Gustavo Alfaro. Hay una data con los partidos de la primera fecha, sin involucrar, por ejemplo, el nuestro contra Turquía, que habla... que el 30% de los encuentros después de la pausa de hidratación tuvo un cambio de mando. Yo no sé si estamos dimensionando lo que significa esto. Entiéndase, por ejemplo, Brasil-Marruecos, ya que estuvo ayer en el estadio relatando eso, que Brasil está dominando... Viene la pausa y después la pausa es Marruecos. Ya sea el que cambió de dominio o planchó el dominio anterior. Son más de lo que mucha gente cree. Alfaro dio un destaque importante porque, a ver, honestamente, en un partido como el del viernes pasado o el sábado, a nosotros nos venía bien que se corte. Pero después dice, sí, perfecto, pero al minuto nosotros ya estamos para jugar. Y te dice, no, todavía tenemos 1 minuto y medio y está todavía en pausa. ¿Qué hacemos con esto? ¿Cómo nos adaptamos? A nosotros no es que nos haya afectado demasiado, honestamente. Y yo creo que
1: es un nuevo fútbol, Dani, es un nuevo fútbol que hay que convivir, aunque no nos guste las nuevas reglas. Como también yo fui uno de los que hablé sobre la regla de la expulsión de la mano. No tiene absolutamente nada que ver. porque yo entiendo la regla, perdón que me vaya al otro lado otra vez porque todavía tengo esa expulsión de Almirón, y entiendo que Almirón fue el culpable por no haberla sabido la regla, o en todo caso si la sabes no pueden ponerte la mano en la boca. Sí. Pero no podemos no analizar todo lo que la FIFA está haciendo, porque de vuelta me parece que está en un fútbol donde yo entiendo que esta pausa de hidratación no es solamente publicidad, lo dije ayer en Ancho Americano, sino también que tiene que ver con lo que se ha instalado, de que la gente tenga más atención, o los jóvenes, mejor dicho, más atención, porque 90 minutos, o en este caso 45 minutos seguidos, es como que te dispersás. Porque en algún momento hasta Piqué lo había tirado a eso. Sí. Y quizás también tenga que ver con eso. Es decir, corto el primer tiempo para que la gente vaya, se refresque, tome agua, no sé qué. Vos fíjate que cuando corta, la gente se va de las tribunas.
0: Sí.
1: Cuando vos estás en el estadio, se van.
0: El americano lo toma así, que es una pausa para... porque, a ver, todos sus deportes tienen más pausas que nuestro fútbol. El básquet tiene el tiempo fuera, además de estar dividido por 4 cuartos. El béisbol tiene 9 entradas, entiéndase, 18 pausas.
3: Mirá, Dani, hasta en cierta medida es una contradicción con las nuevas normativas de la FIFA en la búsqueda de la agilización y la dinámica del juego.
0: Pero es un poco lo que marca Ariel, Max y Ariel, que sí, hay una contradicción, porque si vos no sacas los 5 segundos te cobran córner o te sacan el lateral.
3: O si te lesionás tenés que salir afuera y esperás un minuto.
0: Claro, pero lo que ellos hacen es, ellos te dicen, no, yo no estoy enlenteciendo el juego, Ariel. Yo estoy creando un nuevo cuarto. Y dentro de ese cuarto sí es a todo dar, a todo trapo. ¿Se entiende? O sea,
3: entiendo.
0: Sí, si nosotros vemos el primer tiempo como un todo, o los 90 de un partido como todo, claro que hay una contradicción. Espera, vos me estás acelerando. Sí,
1: por eso digo
0: otro
1: que para
0: punto.
1: Mí no es por ahí.
0: Claro,
1: para
0: es como que no.
1: La atención del público.
0: Yo lo que te digo es, ¿sabes qué? Te voy a dividir en 4 cuartos. Te voy a mandar a la pausa para que vos también te vayas al baño.
2: Lo único que falta es que...
0: Come algo, pero ese 23 minutos...
1: Perdón, Juan, yo te pregunto algo. Yo estoy en contra totalmente. Para mí el fútbol es fútbol. Pero ¿qué joven hoy te mira los 90 minutos corridos de todos los partidos?
2: Pero esa es una discusión que tuvimos antes de venir.
1: Y quizás sacarle la palabra joven. Hasta puedes poner gente de nuestra
0: gente
1: edad.
0: Gente que ya está más adicta al teléfono.
1: Exacto. Por eso yo creo que no solamente tiene que ver con la hidratación y publicidad, sino que tiene que ver con hacerlo más atractivo a estos cuartos.
2: Pero ¿por qué tenemos que adaptarnos nosotros? Eso es lo que dijo Chipi en algún momento. ¿Por qué el fútbol tiene que adaptarse a eso?
0: Porque...
2: ¿Y por qué la gente nueva no se adapta al fútbol?
1: Yo si estoy
2: no
1: de acuerdo con
2: ¿sabes
1: con
2: por
1: vos?
2: Qué, Maxi? Porque ¿sabes qué va a faltar? Que dentro de poco, aparte del tiempo muerto ese de 3 minutos, que me parece también es mucho, porque en la Libertadores y Sudamericana hay, pero es 1 minuto nomás, van a empezar a implementar pedido de tiempo muerto. Estamos a nada seguramente de que en algún tiro libre, alguna falta complicada también haya un corte.
0: Pero yo te aseguro que si eso garantiza una superfacturación, lo van a considerar. Lo van a considerar, Juanma,
2: y
0: eso que no te quepa la duda.
2: Va a dejar ese fútbol.
0: Claro, pero
1: eso es un nuevo fútbol.
0: Claro, hablando del nuevo deporte, Gustavo Alfaro también citó y mencionó lo de la PlayStation. Esto fue lo que dijo el seleccionador.
11: Yo lo que tengo miedo es que terminemos transformándonos en jugadores de PlayStation. No, que tenemos que ser jugadores de PlayStation de by manual. Entonces, no, pará, viejo, que discutir esto, la templanza, el dominio de situaciones, el imponerse. Hay un montón de factores que se imponen en ese aspecto. Nosotros hablaron de la regla de bloqueo, ¿vieron la que pegó en el palo y la que pegó en el travesaño? Sí. Bueno, fíjense el bloqueo que hay. Y no pasaba nada, si no metían el gol, y eso está prohibido. Entonces digo, si está prohibido, está prohibido. Está prohibido todo. Y si no se permite todo. La jugada de Miguel. La jugada de Miguel que le saca la amarilla en el partido de Estados Unidos. Si nosotros en ese centro metemos el gol, se cobra gol. Y después vinieron para atrás y cobraron la falta. Entonces, ¿por qué? Porque la orden que se dijo es que si se le da continuidad y se convierte en gol, no se dice nada. Entonces, ¿qué estamos haciendo? Estamos convalidando algo que fue un error. Entonces, ahí donde yo digo, yo acepto las reglas, pero
13: mirá,
11: a mí me parece que fueron demasiadas cosas en un muy corto tiempo y donde, insisto, yo siento, yo la acepto las reglas porque estamos participando, no voy a decir que no las acepto. pero que sí es otro deporte. Yo siento que es otro deporte.
0: Y bueno, ese otro deporte es lo que se está jugando y el que mejor se adapte, y hasta ahora lastimosamente Paraguay es el que peor se adaptó.
1: Y un poco lo que decías vos, Dani, estos días, porque vos colocabas muy bien el hecho de que si vos vas a modificar el fútbol, dale tiempo.
0: Claro.
1: No comiences en una Copa del Mundo donde es el campeonato más importante con estas reglas que generan dudas.
0: No, fíjate, Maxi, la contradicción que estamos observando en el torneo más importante del mundo, innovaciones que no se vieron en torneos locales, cuando debería ser a la inversa.
1: Totalmente.
0: Pero bueno.
1: Después vas a jugar a la Libertadores, Dani. ¿Vos te imaginás un fútbol así, donde la dinámica, la gente, y vienen y te cortan otra vez el partido, empieza a perder la esencia de nuestra Copa del Mundo? ¿Qué sé yo? Pero la alta Copa temperatura.
3: Se implementó con el audio de los entrenadores. Que también es un tiempo muy considerable.
2: Pero un minuto nomás.
3: En teoría es un minuto, pero en realidad...
0: La libertad americana es casi tres minutos.
2: Sí, también.
1: Fíjate que al hecho de haberle agregado... Nosotros, cuando empezaron a hacerlo, no nos gustó a nadie. Después agregaron el micrófono.
2: Y por eso iba
1: y ahí
2: eso,
1: me parece que estuvo bueno, porque vos decís, bueno, escucho al entrenador que...
0: Y ahí va lo que vos decías. Bueno, la gente se va y la gente que capaz no tiene la cola tan liviana... Sí, espera, yo quiero escucharle al técnico. Claro.
1: Perdón. ¿Eh? ¿Cómo es? ¿La cola?
0: Más liviana, porque viste, te va al baño, te va a ir a comer, hay gente que...
3: El que quiera entender el quiera entender el juego es muy...
0: Ya que fui fino, no.
3: Es muy didáctico esa pausa en la Copa, didáctica en la Copa Libertadores. El que quiera entender el juego y entender los matices.
1: ¿Vos tenés la cola liviana? ¿A dónde va, hermano? Quédate ahí.
0: No, pero está bien. No, pero volviendo otra vez a la parte seria del programa, va a generar una confusión, porque, a ver... los que juegan en el fútbol europeo después de este mundial van a decir, espera, ¿no hay pausa? Nosotros sí en la Libertadores, pero después este tema de taparse la boca es y repito,
2: ¿quién dijo ayer que la UEFA no iba a implementar eso de taparse la boca?
0: Yo no vi nada oficial, pero no, de hecho tampoco. Lo único que sé es que la UEFA no va a aplicar los precios dinámicos que ha ocurrido aquí en Estados Unidos con lo de la FIFA,
2: lo de la entrada.
0: Sí, pero después hay mucho... A ver, muchachos, lo de Zlatan hablando de la selección, no, eso no es.
2: Por eso.
0: Pero y ese tipo de... Pero uno entiende también cómo se consume hoy en día el tema de la red y dependiendo de algún momento, o utilizar un poco el archivo desde ese sentido. Acá Darío me colocaba partidos puntuales donde la pausa de rehidratación cambió. Brasil-Marruecos, gol de Marruecos y pausa. Brasil se reacomodó, cambió el sistema y jugó mejor. Le sacó el envión del gol a Marruecos. Alemania-Curazao, cierto, empató Curazao y van a la pausa. Le sacó el envión del gol. Costa de Marfil-Alemania, tras la pausa, Costa de Marfil hace el gol. Estaba jugando mejor Costa de Marfil y mantuvo el juego. Incluyó el gol posterior a la pausa. Tres escenarios puntuales donde esta pausa funciona. Entonces... Después de haber pasado lo que es la adrenalina, acá sí, yo creo que Paraguay contra Australia tiene que ser el equipo que es como que reprobaste en el examen y en el siguiente semestre tenés que sacar todos 5. Que Diego ya no pida atención, ni a...
1: O sea, mira que ayer hubo un caso, el arquero estaba necesitando atención médica.
0: ¿El amigo influencer?
1: Sí.
0: Que perdió un poco de seguidores, decían después del...
1: Bueno, ¿quién? Se pasó.
0: Bociña.
1: Sí, y se quedó en el piso, después se tuvo que levantar porque el árbitro le dijo...
3: No, y el gol de Uruguay, Maxi, lo de Arcanjo, el Arcanjo, volante que estaba...
2: Pero eso fue insólito.
3: Estaba ahí él pidiendo...
1: Habló el técnico, Habló el técnico, dijo, Bielsa nos acostumbró con el fair play. Le tiró un palito al entrenador de Uruguay. Pero en este caso, los jugadores también...
2: ¿El fair play es qué es?
1: Bueno, pues, para que entienda la gente, se cayó el volante central de ellos, queda tirado...
0: Mirá ese mural, Maxi.
1: Hermoso.
0: Bueno, Viole está en Miami.
1: ¿Me dejás terminar de contar esto?
0: Dale,
1: Dani, antes de ir a Viole.
0: Dale.
1: Porque Arcanjo se cae, volante central, y queda Viña, el delantero de Uruguay, lo auxilia y no estaba atendiendo. Y después viene el centro y Viña lo suelta.
2: Bueno, pero si al inicio del fair play, lo que hizo Arcanjo también no es fair play.
0: Hasta el punto que el técnico fair play.
3: Pero lo más insólito, ¿sabes? Que estaba para ser campeón porque supuestamente tenía una grave lesión. Y después termina corriendo Este se recita
2: a tratar de trabar el centro.
1: Sí, después vuelve. O sea que
3: parece que fue un camello.
0: Ahí el auto que está detrás de Viole, ese es un Waymo.
1: Sí, que anda solo.
0: Sí, anda solo.
2: Yo no me subo ahí ni en pedo.
1: ¿Cómo no?
0: Sí,
1: hoy por hoy.
2: Si no maneja nadie.
0: Yo me subí en uno y es una experiencia.
2: Se vuelve loco, ¿sabes qué?
0: Filma un poco.
1: Sí, y puedes hablar como esto.
0: ¿Con quién?
1: Y con la tecnología. Viste que está.
0: No, ahí atrás tenés para, por ejemplo, musicalizar.
1: Pero bueno, le puedes decir, cambiame la temperatura
3: del auto. ¿Cuánto esto serviría en Paraguay? Viste, hay muchos amigos que salen y la designación del chofer que tiene que evitar el tema. ¿Cuántos problemas evitaría el?
2: No, ¿cómo se llama? ¿Sabes qué? Se llega a quemar el chip.
1: En Paraguay no puede andar porque vos tenés que trompear en Paraguay.
0: Mira que ese es Waymo. Y hay una competencia que se llama Zuk. Que es de todas estas son de las tecnologías.
1: Pasa que ordenado acá el tránsito. En Paraguay vos tenés que meterte un poquitito para que
0: bueno, si no te en Paraguay, apagas, en Paraguay tenemos humanos que manejan como aparatos.
1: Pero escúchame.
0: Si vos tenés... Vamos a saludarle a Viole. Claro. Y después dígame, Viole, ¿cómo estás? Buen día, hermoso. el background ahí, el fondo que tenés.
5: ¿Vieron lo que le preparamos? ¿Cómo están? El señor Chung, Maxi, Juan, Mariel. Estamos acá con el mural de Messi. Supuestamente hay como 4 murales así importantes del señor Lionel Messi. Bueno, hoy que juega la Argentina y de hecho estamos a minutos de eso. Estaban hablando del Waymo. Yo le estaba, cuando llegábamos recién a Estados Unidos, le estaba explicando también a Carlito eso y nos pusimos a mirar. Ya vimos de hecho unos cuantos en varias ciudades. Pero yo también había visto algunos videos, esto ya en realidad en redes sociales, ¿verdad? De los problemas que tienen muchas veces los sensores para cambiar de carril y algunos que otros inconvenientes. Interesante es ver cómo funciona esta aplicación que, bueno, para los que ya se atrevieron, aparentemente estaba buena. Yo todavía no me animé a probar. Nosotros obviamente estamos acá en Miami, calorcito interesante, 31 graditos, pero sensación de 33. Acá Carlito ya se quemó todo, está rojo, pero está lindo el ambiente. Vivimos un partido, pero intenso ayer entre Uruguay y Cabo Verde. Realmente interesante también lo que decían algunos hinchas. Fue como una especie de pantallazo lo que compartimos, pero sí escuchamos también mucha gente que decía, no importa, ahora enfocar las energías al partido de España, así que vamos a ver cómo se presenta la selección uruguaya. Esta semana, compañeros, nosotros tenemos una agenda muy interesante acá en Miami. Ayer arrancábamos con Uruguay y Cabo Verde. Miércoles tenemos Brasil-Escocia y el sábado un partido que ya ustedes estaban anticipando también que va a ser Colombia-Portugal. Así que estamos con todas las energías acá en Miami para, bueno, vivir un poco ese ambiente sudamericano, ese ambiente latino que siempre propone Miami. Y de hecho, está acá con nosotros el querido René. Vení por René un ratito. Dani, dice que acá René te buscó. En San Francisco le buscaste, ¿verdad? Sí. ¿No le encontraste
13: no,
5: a
13: Chipi y
5: al
13: señor Chu? Lo que pasa es que Dani y Chipi todo con guardaespaldas. Hay que pedir audiencia para ver.
0: ¡No, pará! ¡No!
1: Sí, es imposible llegar.
5: Les quiero mostrar algo para que vean cómo es realmente acá René, pero fanático. Miren un poco acá, ¿tenés tu auricular puesto?
0: Ah,
5: ese auricular dice que él se despierta y ya pone ABC Cardinal. Se duerme, ABC Cardinal ya está escuchando. Así que René, gracias por recibirnos acá en Miami. Realmente se puso a disposición, nos trajo acá a mirar ya los murales también. Contar un poco cómo estás viviendo todo esto, el Mundial.
13: Es un sueño para nosotros. Yo estuve el fin de semana en San Francisco con mi hijo y, wow, una alegría enorme. Después de venir acá, encontrarle a todos. O sea, desde que empezó el Mundial, todo el aire futbolero que tenemos nosotros en Paraguay está en todas las calles. Es excitante en el buen sentido, ¿verdad?
5: Ahora, vos viviste un partido que fue, pero tremendo, Paraguay-Turquía. ¿Cómo lo viviste en el estadio?
13: Es un tipo, un clásico de Paraguay. Nosotros nos tocó con la barra de Turquía. Estuvimos ahí muchos paraguayos. Pero da gusto. Pero infartante fue.
5: ¿Sí? ¿Qué pasó con los turcos en las gradas?
13: No, antes de que empiece el partido, todo el himno, todo, estaban todos locos. Como barra brava, gritando todo. Apenas entró el gol y se callaron toditos. Y ahí empezaron los paraguayos a gritar.
5: Sí. Estuvieron ahí intensos los turcos.
13: Excelente, le vimos a todos. Nunca vi tanto paraguayos en los Estados Unidos como ¿Cómo en San Francisco?
5: Acá con el tereré es frío, ¿verdad? ¿O es mate que estás tomando?
13: Mate, yo soy como mate. Sí, mate. Claro, mate hasta papá. Las 12, la 1, y mate y agua y después café y algo. Fin de semana, sábado y domingo, mate hasta las 12 y después ya algo más potente.
5: Sí. Bueno, acá estamos con la princesa Abby también. Hello,
13: Gaby,
5: Abby.
13: Gaby.
5: Gaby, perdón. Sí, sí. Hola, hello, Gaby.
14: Hola.
5: Saludo a Paraguay.
14: Sí.
5: Saludo a Paraguay. Hola, saludo Paraguay. Paraguay,
14: hola, Paraguay.
13: Sí. Saludo a tía Maricel, decirle.
14: Saluda de tía Maricel.
5: Ahí está, saluda a la tía Maricel. Sí. Qué linda familia realmente que nos recibió acá. Nos dijo que no nos va a soltar prácticamente. Estamos una semana acá en Miami.
13: Decirle a Carlito que no me quite la panza. Y que me...
5: Carlito, te va delgadito.
13: Delgadito, por favor. Sí, sí, sí, por favor, Carlito, no me vaya a quitar la panza.
5: Bueno, y hacerle llegar también el saludo a todo el equipo de ABC, realmente que está haciendo un despliegue espectacular por California, Nueva York.
13: Un saludo a todos los muchachos, a Juanma, muchas felicidades por el Día del Padre, a todos muchachos, a Maxi, a Chippy, Chum, al señor director Dani Chum, y a todos los de ABC.
1: Estamos a Mareco también, saludalo,
13: aquí,
1: por favor.
13: Estamos corriendo a la selección paraguaya, y como dijeron, hasta el julio 19 no paramos. Vamos a cruzar los dedos.
5: Sí, sí, sí. ¿De alguna pregunta por acá para el señor René?
1: ¿Hincha de qué club?
5: ¿Hincha de qué club?
13: ¿Se puede decir? No, sí, hombre, no.
5: ¿O Maxi?
13: Oh, Maxi. Sí. Yo soy olimpista, pero no tan fanático. Y un mensaje a lo de la selección, a los muchachos de la selección, contra Australia. Cabeza caliente. No, perdón. Cabeza fría y corazón caliente.
2: Bien, grande.
3: Bien, René.
2: Envíale un abrazo grande a René. Un gustazo poder conocerle porque generalmente lo conocemos en el chat de YouTube, el famoso K.A. Paraguay.
13: Sí, sí.
2: Y nada, estuvimos intercambiando mensajes a través de WhatsApp también. Y ahora el gusto. Primera vez que le veo a René, así que un abrazo grande y un gusto. Un gustazo, Viole.
5: Porque primera vez que te ven, siempre estás interactuando, parece ahí
13: siempre,
5: en la red.
13: Siempre. Un saludo a todos los de Radio Cardinal, de todo un poco. El año pasado estuvimos apoyando a ellos. A todo el mundo. Al Ancho. Una crítica al Ancho. Bueno. ¿Por qué no le trajeron a Chucky y a Leti? Eso es
2: cierto. No
1: alcanzó el presupuesto.
2: Diego acá por absolutamente.
5: Yo sé que les quiero contar una infidencia también. Que cuando llegó René en el auto, estaciona frente al hotel y le dice, ¡Jope, Carlito! Le dice, le saluda directo. Y yo, sí. ¿Ustedes se conocen ya antes?
13: No, y a usted, yo como si fuera que le conozco, todo el día estoy escuchando a la señorita, a la señora Carlito, a los otros camarógrafos, a los muchachos, Jesús no se llama más Jesús, luego le ve a Jesús hablando y ya el audio atrás, encaramecín. Toda la hora se escucha. Jesús está en su prime.
2: Espectacular. Este es
5: oyente. Ni uno lo agarró todavía.
13: Se porte y no. Puro. Buena ladra, pero no muerde.
3: Espectacular. Qué linda entrada. Y lo que dijo René es un poco la reflexión de lo que nosotros buscamos. O sea, somos la compañía de muchos paraguayos que se encuentran diseminados acá en Estados Unidos y esa familiaridad que ellos nos demuestran, nosotros nos sentimos recontra agradecidos, recontra bendecidos y cuando haces el famoso chiste de que nosotros estábamos con guardaespaldas en San Francisco o el famoso Aupey Carlitos y a ver... están
1: saluda,
3: escuchando
1: Dani,
3: tanto.
1: Saluda cuando lo ve la gente.
3: ¿Qué?
1: Salude, ¿no?
3: No, es un. O sea, es tan oyente nuestro que hasta inventa con los chistes. ¿Qué bien? No,
1: yo
3: favor.
1: Le creo a René.
3: No, yo le. ¿Sabes qué? Si. No sé si René va a ir para el partido contra Australia, pero sí o sí tenemos que encontrarnos. Y si por allí jugamos el partido por el tercer puesto, vamos a desembarcar en Miami, vamos a ver, pero realmente yo cada testimonio que están diciendo, o sea, a mí me emociona y me toca bastante, Viole.
5: Sí, vos sé que me está diciendo, ya hizo la invitación, vamos a ver en su casa, dice.
3: Sí.
13: Al señor Chan, un saludo muy especial de mi amigo personal, Tadeo Blanco. Él me dice que le conoce a
3: Tadeo, claro.
13: Señor Chan. Pero y siempre yo le escucho, me dice, Dani Chum, mi amigo, se llama Tadeo Blanco, siempre se acuerda muy bien del Celoncha.
3: Le recuerdo, fuimos compañeros en la facultad.
13: Él es periodista. Ajá. En Paraguay, pero vive aquí con la familia también.
3: Sí, sí, sí, de hecho ayer vi
13: a mi esposa, que nos da permiso.
5: Le dio permiso.
0: Perfecto,
13: a toda la familia, a todo lo que me conocen.
5: A tu hijo, no salía tu hijo.
13: A mi hijo que salió, ya es famoso. La otra vez salió en
5: No salió en ninguna parte. No salió exclusividad ya perdida.
13: Exclusivo, ahora ya es exclusivo.
5: A ese
13: Cardinal, sí, exactamente.
0: Espectacular. Gracias, Viole, Gracias, Viole. Y claro, el saludo a Tadeo también, es compañero de la facultad. Ayer vi que hicieron un material con otro ex compañero que tenía y me había agradecido por el tema del inglés. Pero sí, a mí me. Reencontrarme, aunque sea con mensaje de texto, decir, vos estás en Estados Unidos, ¿verdad? Y esas cosas.
1: Lo lindo que genera ABC, ¿no? Que te vas a un lugar y la gente te saluda como si fueran tus amigos. Y vos apenas los viste por primera vez, pero no, ellos ya te conocen, sí. Es parte de la mesa, es parte de la comunidad, así que esto es solamente lo que te da ABC, ¿no?
0: Y sí, y ellos mismos también saben que de este lado no va a haber ninguna pose de divo.
1: No, sí, no vienen con cosas para comer y esas cosas.
0: Por eso René ya sabe, por eso ya dijo, nos invita a la casa, le está tratando.
1: Ya sabe cómo invitarnos.
2: René estaba viendo Ancho, uno de los primeros programas, y de repente ahí se va la cena, me dice. Y viene llegando un delivery con 6 cajas de pizza y sí. Nadie entendía quién pidió la pizza. Y ahí me dice René, andá a recibir que ya llegó la pizza, me dice.
0: Hijo de...
2: Así que un abrazo grande para René.
1: No, entonces René se merece el cielo.
0: Espectacular, bueno.
1: Aprendan.
0: Bueno, gracias, Viole, por este contacto. Saludo a René.
5: Un segundito.
0: Sí,
5: un
0: adelante.
5: Un segundito, me pide una última palabra. Adelante.
13: Un saludo a mi amigo Cristian Pérez. Él es el famoso... actor del Paraguay que Sani le hizo entrevista a dos hinchas de Paraguay. Él es uno de los actores. Ah. Esto no es nada armado, esto es puro albirroja.
0: Claro, exactamente.
5: Ahí está. Bueno, ahí está. Desde Miami entonces.
0: Perfecto. Bueno, así estuvimos con Viole. Repito, es que en este momento. A mí particularmente me reconforta bastante, o sea, escuchar este tipo de testimonios, gente que no solamente escucha deportes, gente que le escucha a Mabel, a Enrique, a Sara, a Javier, a Pablo, a Iván, a Benru, a El Reclamo al Aire, ¿no? A Choco, a Leti, además el Ancho, Guillermo con Roberto, todo el equipo de ABC y la gente... Ve lo que significa este despliegue, esta cobertura y utilizar esta gran fiesta.
1: Y mira lo que es esto, Dani. Mira lo que es este set acá en Nueva York. No. Tenemos un set de primerísimo nivel. Miren lo que es esto.
0: Sí. Entonces... Pero bueno, esto llevando también un poco con el testimonio de la gente, esta interacción. Así que nuevamente muy agradecidos para lo que significa.
1: Y mucha gente, muchos elogios para Viole, ¿eh? Muchísimo se dio. Algunos piden que yo vaya para algún lado y que venga Viole. Bueno, yo acepto. No hay ningún problema.
3: Por todo, en realidad, ese por mí, ese por Juanma.
2: Lo único que se va con Dani Chipi.
3: Ahora.
0: Entonces. Ya que todos corremos peligro, ¿eh? Así que.
1: El gran trabajo que está haciendo Viole, Jesús, Jorge, como siempre. Así que tener esta.
0: Totalmente.
1: El despliegue que tenemos es espectacular. Preguntaron también si no había un mural mío, porque estaba el de Messi. En algún zócalo preguntó uno que cada cosa tengo que leer.
0: Bueno, falta un minuto para las 13 en Asunción, acá van a ser las 12. Vamos con Javiernes.
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0: 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Vamos hasta New York y con el gran Danny Chung.
1: Bueno, seguimos acá haciendo el programa, 13:04. A ver, ¿cómo viene la grilla, Juanma, de los partidos para el día de hoy?
2: Sí, en la jornada de hoy abren a las 2. Vos sabés que me confunde el tema del horario, porque la aplicación ya usa el horario de acá. A las 2 de Paraguay, Argentina, Austria, por el grupo J. Después, a las 6 de la tarde, Francia, Irak, esto por el grupo I. A las 9, Noruega ante Senegal. Y cierran a la medianoche, Jordania ante Argelia, también por el grupo J, que es el de Argentina. Este Irak, el grupo de Francia, que es el grupo I, lo tiene a... todavía no tiene los terceros allí. Están un poco alejados con relación a eso, haciendo un poco referencia a la tabla de posiciones de los terceros. Porque hubo dos ganadores, entonces al haber dos ganadores, hay dos perdedores que tienen 0 puntos. Entonces no entran en la tabla de posiciones de los terceros. Que también estamos siguiendo de reojo, por lo menos, ¿verdad? Porque claro, es importante ver todas las posibilidades que puedan llegar a caer en relación al futuro de Paraguay. Sí. En el grupo de Jordania, Argelia también perdieron los dos primeros partidos, el primer partido, y tampoco entran dentro de esta tabla de posiciones parcial de los terceros en toda la Copa del Mundo.
1: Bueno, ese partido de Argelia con Jordania se va a jugar en el mismo estadio donde Paraguay le ganó a Turquía. Bien. Y volveremos a jugar contra...
2: ¿Levi se pronuncia allí?
1: Levi's, ah, sí. Levi's. Sí. Igual, yo creo que ya...
2: Hicieron una campaña de marketing aprovechando el tema del logo.
1: Sí, sí.
2: Tremenda. En Instagram hasta ahora está el...
1: No, es que, claro, es que hicieron eso y vi que Gillette se sumó también, que es el estadio de Boston, que también por cuestiones comerciales no pueden utilizar ese nombre, entonces le pusieron tipo espuma a lo que es tapar el logo. El único que FIFA tuvo que aceptar, porque si tapaban eso, seriamente se iba a dañar la estructura, es el estadio de Atlanta.
2: Sí.
1: Entonces,
2: por el techo.
1: Claro, por el techo correspondiente. Entonces, lo concreto entonces es que esos son los partidos para el día de hoy. Recapitulando lo que recién marcábamos de lo que es el equipo de Paraguay. Yo soy la idea que el cambio sea directo. De Mauricio por Almirón, pero Yo cambiaría un poco el esquema

0: y sería un equipo menos vertical y más pensante, armando una especie de un 4-3-2-1. La línea de 4 no se toca, los tres volantes serían Cubas, Diego Gómez y Mati Galarza. Por delante de ellos, Enciso con Mauricio, creo que uno de ustedes decía no tenerlo muy solo a Julio, y adelante Pita. Porque yo creo que el argumento de Maxi cuando dijo no podemos no tener luego un 9 contra un equipo que tiene 3 9, perdón, 3 defensores, además de tener a un 9, porque ellos juegan con un 9 que es medio rapidito, no jugó desde el vamos su figura, Iracunda. Él entró en el segundo tiempo, ya con el partido 0-2 abajo, pero yo colocaría ese equipo, pero con ese ajuste táctico, con ese ajuste táctico, por lo que Maxi mencionaba, no me desagrada lo de Gustavo Caballero, pero yo no sé cómo está, porque para mí si Gustavo Caballero está al 100%, ese sería el cambio más parecido.
1: Más, o sea, tentador, ¿verdad?
0: Porque para mí, por lo que cumple Almirón, Caballero es lo más parecido a Miguel Almirón con el tema del ida y vuelta y no tenés por qué tocar el esquema táctico. Es más, Almirón se ha acostumbrado a jugar como un cuarto volante o como un extremo. En este caso, por la derecha, con el gran ingreso de Matías Galarza.
1: Yendo a los antecedentes, Dani, yo sé que no tiene ninguna relación un mundial a otro, pero en la historia de los mundiales, ¿nos habrá tocado algún equipo así parecido al de Australia?
0: Y Nueva Zelanda. Nueva Zelanda en el 2010. Por eso ayer en el ancho, cuando Diego preguntaba si Nueva Zelanda y Australia eran lo mismo, muchas cosas son parecidas, ¿no? Desde la bandera, haber sido colonias británicas, que no tienen al fútbol como el deporte más popular, que son potencias en el rugby, representantes del hemisferio sur y en Oceanía, pero yo creo que hay una clara diferencia de nivel, dónde juegan los neozelandeses y dónde juegan los australianos.
1: Digo, a partir de lo que pueda llegar a proponer Paraguay, digo. Porque viste que si buscamos antecedentes, por ejemplo, contra Turquía, sí, a lo mejor el partido contra Suecia, no sé, algún otro partido de otro mundial, cómo llegamos a plantearlo, pero no hay muchos antecedentes de selecciones que nos propongan tal vez cedernos la pelota.
0: Sí, yo por eso les planteé. ¿Ustedes se acuerdan lo que fue ese partido en Paraguay-Nueva Zelanda?
1: Me acuerdo.
0: Fue un partido difícil, horrible, de observar. Y nosotros conseguíamos nuestro propósito. Y Nueva Zelanda estaba dentro de todo contenta porque era su primer mundial y estaban, no me estoy acordando cómo les fue contra Eslovaquia y contra Italia. Creo que habían empatado uno de los dos partidos, si es que no perdieron los dos. Pero yo no descarto que en algún momento Australia plantee eso. Es decir, yo estoy contento con este resultado, mira, pensando en un 0-0.
2: Yo lo que analizo cuando tengo que reemplazar a alguien, y me parece que los técnicos hacen lo mismo, es qué rival tengo enfrente y qué partido me voy a imaginar. Yo no me imagino que, en este caso, Australia esté muy adelantado y yo necesita contragolpear demasiado. Si se da un panorama de eso, me parece que Caballero sería un hombre ideal porque es rápido. Yo me imagino que la tenencia va a estar dividida, como lo hablamos acá. Me imagino que por momentos ya van a estar en bloques bajos y necesitamos hombres creativos, hombres que intenten jugar en espacios cortos. Por eso yo me inclino directamente por Mauricio. Directamente me inclino por Mauricio, yo no tocaría más nada. Gómez dejarlo por el medio, Galarza dejarlo por izquierda y Mauricio va a tener que cerrarse, que incluso le gusta, sí, porque va a juntarse con Enciso, me parece que va a ser el acompañante ideal. Entonces por eso es que para mí...
0: O sea, vos y yo estamos con el mismo equipo.
2: Sí. Aprovechar también la subida, que Cáceres suba más, que le haga el desdoble continuamente a un Mauricio
3: pero
2: que tiene
3: la distancia. Pero ese juego en corto, Maxi, ¿no te parece que Mauricio más liberado, estando más cerca de Gómez, estando más cerca de Galarza, el propio Enciso, no le puede dar más capacidad de juego y de conexión o de conectar al equipo, pero que aislarlo, que a un lado? Es que vos apuntás a juntar al equipo, no, la elaboración.
2: Sí, pero vos tenés que armar el dibujo táctico cuando te van a atacar. ¿Cómo retrocede? Bueno, Mauricio retrocede por una de las bandas, nos armamos un 4-1-1 y cuando vos tenés la pelota, la tendencia es que haya un desorden, que Mauricio venga a jugar por dentro, que le dé el callejón para que juegue Cáceres. Entonces no es rígido que va a jugar tirado por derecha. E incluso tirado por derecha, me parece que en el uno contra uno Mauricio tiene mucha característica de poder llevártelo a líneas finales. Yo creo que es un partido ideal para Mauricio.
1: Partamos de la base que Australia, o sea, particularmente al menos en cuanto a mi opinión, parto yo de la base que Australia va a tratar de cedernos la pelota. Salvo que nos sorprenda y nos intenta atacar, ¿verdad?
2: Entonces, yo tengo mis ciertas dudas con eso. Yo no sé, tengo mis ciertas dudas. Porque yo vi que un equipo que me parece que le gusta tener la pelota también, no esta tenencia excesiva, pero es como que no saltan líneas por saltar. Si no encuentran, vuelven para atrás. Típico equipos que no están que no son sudamericanos.
1: Yo no vi tanto eso, Maxi. Bueno, yo inclusive vi que así como a nosotros les gusta también la transición rápida. Tal vez no usando las pelotas aéreas, pero sí pelotas largas, por ejemplo, tratar de filtrar. Por eso yo creo que...
2: Bueno, pero si se da ese panorama, vamos a suponer sí. Que se dé de esa
1: ¿viste
2: manera?
1: Que nosotros contra Turquía la recuperamos y en 2-3 pases ya estábamos cerca del área de ellos.
2: Si se da un equipo de transición rápida, como decís vos, nosotros tenemos que estar más atentos que nunca.
1: Por eso.
2: Porque si la tendencia va a ser que vos ataques, que estés en posición alta y que ellos te contragolpeen rápido, ojalá que no se dé ese panorama porque nos va a agarrar abierto.
3: El primer gol de Estados Unidos llegó así, Maxi. Nosotros estábamos partidos. Y en 2, 3, 4 toques ellos hicieron un desastre, más allá de la jugada individual que marcó la diferencia realmente de Pulisic. Pero
1: sí, al tenerlo a Galarza y a Gómez allí cerquita, tal vez en el medio, yo creo que tenemos una mayor capacidad de despliegue en relación a lo de Damián Bobadilla, por ejemplo.
2: Sí, pero la presión pospérdida, que a veces nos está costando hacerla, tiene que ser inmediata. Presión pospérdida es cuando vos perdés la pelota, tiene que haber 5 segundos de velocidad máxima a donde esté la pelota para tratar de recuperar. Yo creo que si vos haces eso en este partido, tenés mucha chance de agredirlo, porque, repito lo que yo vi, un equipo que intenta jugar en espacios donde a veces quizás es para tirarla. Entonces ahí un error no puede favorecer a nosotros.
0: Arrancamos hablando de que el árbitro que estuvo en nuestro partido contra Turquía le dieron el partido de Japón-Suecia. Y también está el árbitro del partido de Paraguay-Australia, que es Turpan, el francés. Así que volvemos otra vez a la categoría UEFA. Ya va a ser menos hablado, va a ser mucho más al plantear lo que ustedes estaban diciendo, lo físico. Entonces yo creo que va a haber mucho roce, pero el árbitro va a dejar jugar bastante. Va a dejar jugar bastante, entonces eso también en materia informativa. Clement Turpan, el francés, árbitro muy experimentado, uno de los mejores de esa confederación, va a ser entonces el juez que va a estar impartiendo, esperemos, justicia el día jueves, ahí en lo que va a ser el marco del partido, que nos puede dar la clasificación a 16avos con los escenarios que ya habíamos proyectado, ganando en Dallas con una semana y un día más de descanso. Si no, tenemos 3 escenarios. Uno, que es el más probable, que va a ser en Boston, con muy pocos días de descanso contra Alemania. Y los otros 2, que es un día después contra Francia, acá en Nueva York. Y el siguiente, el mismo viernes, también mucho día de descanso, pero contra el ganador del grupo de Colombia y Portugal, que en este momento lidera el equipo sudamericano. Vamos con Javier Nes y luego ya venimos con lo que puede ser la recta final del programa, porque también ya nos vamos a preparar para lo que va a significar el partido entre Argentina y Austria, con Ariel, con Maxi, para lo que se viene entonces como el plato fuerte de esta jornada de lunes, ingresando ya, a ver, esta es la tercera semana de la Copa del Mundo.
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0: Gracias, Javier. 13:20. Hace rato ustedes preguntaban lo de la experiencia más o menos, ¿verdad? Cuando estuve el día después de Turquía, me subí, ahí se ve, ¿no? Ahí se ve más o menos.
2: La experiencia del auto sin conductor.
0: Sí. Ese auto, ese Waymo es para ya más de 3 personas, porque el normal vos podés ir entre 3 o 4. ¿Ves? Yo estaba atrás y fíjate.
3: ¿Y el precio qué tal, Dani?
0: El precio, ponele que es un 20% más caro que el Uber.
2: Y pero no hablas con nadie, está bueno.
0: Ahí vos podés tener
2: Para gente como Dani que no quiere comunicarse, no quiere saludar a René.
1: Pero si es para 3, podés subirte al lado con tu amigo, una cosa de esa.
0: No, claro, se pueden subir entre...
2: No, pero te pregunto algo. ¿Vos que tenés que tocar algo? Si querés calor, no, por ejemplo. ¿Eh?
0: Yo estaba tocando el tema de la música. Ahí te lleva. Y fíjate, te parás ahí donde...
2: ¿Te da un poquito de miedo o no?
1: El Waymo.
0: No sabes que yo no. Porque también estaba en
2: más
0: la ciudad.
2: Más miedo que cuando maneja Chippy.
0: No, pero era un poco eso.
1: ¿El Waymo es la plataforma en sí, Dani, sí, o también es la marca del vehículo? Porque la marca ahí de Jaguar, por ejemplo.
0: Y esa es la marca. No, el Waymo trabaja con esa marca. Ah. Todos los autos son de esa
2: marca. ¿Esto en Paraguay no está?
0: No. Y justo al lado estaba un Waymo más grande. Y estábamos ahí, ¿no? Ahí te demuestra en cuánto vas a llegar, dónde está tu auto. Y después, si vos querés musicalizar.
1: ¿Y a dónde te fuiste, Dani, en eso?
0: Me fui a encontrar con un amigo al parque del Golden Gate.
1: Pero te llegó bien, o sea, todo.
0: Sí, no, vos sabes que ese es el otro tema con lo del auto. El auto tenía que llegar, ponerle que en la esquina siguiente. Y me dice, acomódate porque ya estamos para llegar. Y cuando estaba por llegar, estaban cruzando algunos peatones. Entonces el auto para. Mientras cruzaron los peatones, dio rojo. Entonces, ¿qué hace el auto? El auto retrocede. Retrocede unos metros. Y después, esa sí es la parte donde algunos te dicen, aguante Uber, aguante Lyft, ¿verdad? Me dice, llegamos a destino, bájate. Claro, eran 50 metros. Pero es como que me iba a llevar hasta la esquina. Y cuando ve que cruza gente, se para, da rojo y él decide, bueno, llegamos ya, te podés bajar. Y bueno, me bajé. Y bueno,
1: ¿Y la velocidad? Ahí no le puedes decir, no te puedes ir por este camino, es más corto, no le puedes ir ahí, ¿no?
0: No, él, o sea, él tiene autonomía total, vos no podés estar diciéndole absolutamente nada. No le puedes decir,
2: cambia la ruta, agarra por acá que es más corto, lado, ¿no? Acá hay un bache.
1: Vos sabés, me escribió mi familiar y tenemos que pasar a buscar, le puedo agregar de un destino.
2: Eso no lo hace ninguna plataforma.
0: Velocidad.
1: Se nota que no.
0: La velocidad normal, yo te diré, Ariel, de promedio para abajo. Pero también yo estaba en una zona, fíjate, estaba en una zona muy congestionada. O sea, no es que yo agarré la autopista con el Waymo para entender un poco esto. Bueno, era un poco una parte, la otra cara, un poco de lo que significa esto de la cobertura aquí de ABC Cardinal en Estados Unidos. Lógicamente palpitando lo que va a ser una nueva jornada y ya esperanzados de lo que va a ser la presentación de Paraguay contra Australia.
1: ¿Y si tenés efectivo, por ejemplo, Dani?
0: ¿Cómo que efectivo?
1: No le puedes pagar en efectivo.
0: No, esto es como la plata. Acá, olvídate. No, esto ya...
1: Porque en Paraguay, cuando vos te conectás tu tarjeta y pones los perros... Se...
0: No, famoso, te dicen, no tenés efectivo, claro. Te cancela el viaje. No, acá con...
1: Con tarjeta no me conviene.
0: Con estos aparatos no hay ese tipo de cosas. Bueno, vamos a Javiernes y después venimos para la recta final del programa.
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0: Gracias, Javier. Ya son 13:29. A ver, ¿qué más?
1: Yo
0: para ir cerrando también el
1: porque
0: programa.
1: Ahí veíamos a Canales. ¿Y Canales en qué posición lo tenemos?
0: Ah, sí, el que no lo vio jugar nunca va a decir que él es un volante de pisada ofensiva. Sí, número él jugó, 9. Él jugó de...
3: La pasada jugó de todo.
0: Sí. No, y...
3: Central, stopper, delantero.
0: Pero espera, ¿cómo terminamos nosotros el partido? A ver, Gil en el arco, Gustavo Velázquez, sí. Gustavo Gómez, Omar Alderete, Junior Alonso, José Canales... Alexandro Maidana,
1: Cubas,
0: Damián Bobadilla,
1: Damián,
0: y después
3: Ábalos
0: por Enciso, ¿verdad? Uh-huh. Porque Enciso había jugado.
1: Y
3: Maidana que jugó en otra posición también, a la derecha, más volante por derecha, a veces por el medio.
0: Claro, era una línea de 5 o 6 cuando no la teníamos, pero la idea era que tanto Velázquez o Maidana puedan estar tipo volante. Después cuando entró Canales uno decía, bueno, va a estar en el fondo, no.
1: Entró de volante.
0: Capaz Alfaro habrá dicho, bueno, a José, vos tenés la capacidad atlética y esa jugada donde Arda Güler, que quería salir de la cueva, va a ir y directamente.
1: Qué bien.
0: Hace lo suficiente.
1: Se nota que estaba metido. Pero no es fácil entrar en un partido tan intenso, con tanta dinámica, con tanta presión. Mm. Y lo hizo muy todo en realidad. Mañana también entró muy bien.
0: Sí, sí. Realmente muy bien. A ver... ¿Algo más que quieran expresar? Porque ya en cuestión de segundos, Ariel y Maxi ya van a lo que va a significar la transmisión del partido. Están los equipos confirmados, ¿verdad? Argentina no tiene sorpresas. A ver, Maxi, vos que sos el comentarista.
2: No, va a repetir el mismo equipo. Argentina va a ir en el arco con Dibu. Va a ir con el lateral derecho Molina, que en este caso reemplaza a Montiel lesionado. Va a ir con Cuti, va a ir con Lisandro y va a ir con Medina. Después en el medio campo va a estar McAllister, De Paul va a acompañar a Enzo. Y arriba va a estar Messi con Lautaro. y otra vez Almada, el hombre del Atlético de Madrid.
0: Último contacto con Jorge Izquierdo antes del cierre de nuestra programación. Adelante, Jorge, desde Santa Clara, San José y San Francisco.
5: Gracias, Dani, compañeros, gran audiencia. Y nosotros ya expectantes y esperando la práctica de esta tarde, que va a ser la tercera de los 5 que va a tener Paraguay de cara al partido ante Australia. Hoy nuevamente 15 minutos abiertos para la prensa y todavía no está nada resuelto con el caso Miguel Almirón. Están apelando, tratando de que sea solamente un partido en cuanto a la suspensión, que dicho sea de paso, Juanma ya lo había dicho el otro día, pero obviamente esto tratando de reconfirmar. Y en base a los tocados, solamente Ramón Sosa es la duda si llegan óptimas condiciones para el partido del jueves. Los demás, Diego Gómez, Damián Bobadilla y Gustavo Caballeros. Y Gustavo Caballero, digo bien, ellos sí van a llegar de la mejor manera.
2: Perfecto. Lo nombró a Ramón Sosa, perdón. ¿Qué dijo de Ramoncito?
5: Es la única duda que tengo, si llega o no óptimo para el partido del jueves.
2: Recordemos que fue un golpe en el tobillo lo de Ramón. Sí. ¿Sí? Es un trauma, que no es lo mismo cuando una lesión muscular. La lesión muscular te saca definitivamente.
5: Claro.
2: El tobillo, si el dolor es aceptable, por decirlo de alguna manera, podés jugar, aunque evidentemente incomoda bastante. Pero, no, pregunto por Ramón porque si llega bien, ¿no les parece que puede ser una opción también?
1: También.
0: ¿Pero desde lo vamos?
2: Pregunto.
0: ¿En vez de
2: Almirón? En vez de Almirón.
0: Sí, en un contexto normal, él era el cambio. Es más, y las veces que Sosa jugó, siempre jugó, entre comillas, como un extremo.
2: Ahora, ¿qué tuvo? ¿Se dobló el tobillo, Jorge? ¿Se dobló, se esguinzó, se le hinchó mucho? ¿Cómo fue eso? Porque demoró en volver.
5: Sí. Al pisar, sí, como que tuerce un poco el tobillo, entonces es bastante molestoso, por lo que me contaron. Entonces, más allá de que él entrene de repente a la par del grupo, como que vuelve a sentir un poco de dolor. Entonces, por eso es que va nuevamente a fisioterapia, al gimnasio. Pero hoy vamos a ver, tiene hoy, mañana y pasado para llegar de la mejor manera. Mañana seguramente va a ser cerrado el entrenamiento porque está permitido que una vez en la semana Alfaro pueda trabajar a puertas cerradas. Y el miércoles, en este caso, la conferencia de prensa nuevamente del entrenador de la selección paraguaya.
0: Perfecto, gracias, Jorge, y vamos a seguir en contacto. A ver, un rápido refresh con todo lo que se vivió el fin de semana con el tema de Martín Arias y algo de Cerro Porteño, como vi en tu último tuit.
5: A ver, Cerro ya está trabajando y todos los refuerzos hasta acá también ya están en esta pretemporada. Hoy tocó en el Parque Azulgrana trabajar para el plantel. Lucas Merola, Alexis Cañete, centrales. Agustín Almendra, volante. Iván Ramírez, lateral volante. Son los 4 confirmados hasta acá que ya están trabajando con el plantel de Cerro Porteño. Ahora son muchas bajas, en este caso, que no están trabajando con el plantel directamente. Luciati, Melgarejo, Soñora, Gastón Jiménez, Cristian Paredes, Totina Amarilla. Son algunos nombres que no aparecen en la nómina de futbolistas que va a tener en cuenta, en este caso, Ariel Holland. Alexis Arias, a mí me dijeron ayer que se va de Cerro, que tiene la decisión tomada con una cuestión particular futbolística. Evidentemente, eso seguramente se va a dar a conocer con el transcurrir de los días. Nacional de Uruguay le ofrece un contrato extenso y una mejora salarial, también otro detalle que me apuntaron con respecto a la oferta que tiene del equipo charrúa, que lo tiene a Jorge Baba como entrenador principal, que también ya lo quiso llevar a Juan Iturbe. Otra novedad pasa a ser Derlis Rodríguez, que está trabajando con el plantel principal tras su paso por Guaraní, y como que uno entiende e interpreta que lo va a tener en cuenta Ariel Holland para este siguiente semestre, donde Cerro tiene torneo clausura, Copa Paraguay, y a partir de octavos la Copa Libertadores, donde espera Palmeiras de Brasil.
0: Perfecto, excelente tu trabajo como siempre, Jorge. Nos escuchamos en una próxima entrega, ¿te parece?
5: Será hasta cada momento, Dani, compañeros, y un gran saludo a la gran audiencia.
0: Perfecto, así estaba Jorge Izquierdo, ya lo habíamos tenido a Jesús Ocampos desde Houston, a Viole González desde Miami. con este gran despliegue de lo que es el equipo del grupo ABC para esta cobertura, ingresando al punto intermedio, a lo que va a significar el desenlace de Paraguay jugándose su final el próximo jueves contra Australia en la Bahía de San Francisco, la misma sede donde conseguimos nuestro primer triunfo que nos permite llegar de esta forma. Nosotros cerramos aquí desde la casa de los paraguayos en Nueva York y ya mandamos la señal para GPN, la coordinación, y en segundos Ariel Marecos y Maxi Biancucci van a estar liderando la transmisión del partido entre Argentina y Austria. Argentina que viene de ganarle a Jordania o Argelia. Y Austria con Jordania
3: 3-1 ganó Austria,
0: así que choque de ganadores entre uno de los pocos grupos donde se mantuvo la supremacía de Europa y de América del Sur. En los otros grupos como que ha costado. Brasil tuvo un empate contra los de Marruecos, lo que nos pasó contra Estados Unidos, Uruguay ni qué decir, Ecuador lo mismo. Y veremos entonces si Colombia es la otra selección que puede mantener esta buena racha. Argentina y Colombia fueron los sudamericanos que arrancaron bien. Adelante, compañeros.
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0: 13:40, señoras y señores, ¿qué tal? ¿Cómo están? Buenas tardes, bienvenidos a la cobertura del fútbol. Hoy nos convoca una vez más la Copa del Mundo 2026, Estados Unidos, México y Canadá, con un partidazo, duelo de ganadores de la primera fecha. Justamente, el actual campeón del mundo, Argentina, que cumplió en su debut, había derrotado a Argelia por el marcador de 3-0. Triplete del mejor del mundo, Lionel Andrés Messi. Cuchitini, por su parte, Austria también, que arrancó ganando en esta primera fecha de la Copa del Mundo, derrotó a Jordania por el marcador de 3-1. Las 14 horas relata Ariel Julián Marecos. Comenta Maximiliano Biancucci. Bendeja viernes. En controles, Osvaldo Cáceres, Obi-Wan Kenobi. Ya estamos prestos y listos para la cobertura del fútbol aquí a través de las 7:30 AM, Radio ABC Cardinal, la más potente y escuchada del país. Repasando que la continuidad de este grupo se dará a la madrugada de este día martes a las 0 horas, cuando Jordania enfrente a la selección de Argelia, y además que Argentina, Austria tienen equipos confirmados. Nosotros, que saludamos a los oyentes del WhatsAppero de Radio BC Cardinal, 0972, anote bien, señora, señor, agarre lápiz de papel, agarre bolígrafo o simplemente anote en su teléfono, 0972 730 730, reporte de sintonía, envíenos sus audios, sus mensajes de texto, que nosotros aquí obviamente los vamos a estar recepcionando. Obviamente también saludos a los oyentes del chat de YouTube de ABC TV Paraguay, a los oyentes de todo el país, la 107.1, la FM del Alto Paraná, tomando la señal de la cobertura del fútbol. Repasando que a continuación se viene otro partido interesantísimo. Francia, el siempre candidato a quedarse con la Copa del Mundo. El equipo de Kylian Mbappé, de Michael Olise, de Tchouaméni, de Cherki, de Désiré Doué, entre otros, va a enfrentar al conjunto de Irak. En la primera fecha cayó 4-1 ante Noruega. Por su parte, Francia, repito, en la primera fecha derrotó a Senegal por 3-1, con una gran actuación de su estrella, Kylian Mbappé. Y a las 21 horas, cierre de ese grupo, Noruega de Haaland, de Sorloth, de Odegaard, entre otros, va a enfrentar a Senegal de Sadio Mané, de Koulibaly, de Mendy, entre otros. Repito, a las 9 de la noche, Noruega ante la selección de Senegal. Repasando los resultados del día de ayer de manera completa, porque Japón, el equipo de Kajime Torimasu, le ganó 4-0 a Túnez. España cumplió también, ya que en la primera fecha había caído, había empatado 0-0 ante Cabo Verde. Ganó, goleó por el marcador de 4-0 al equipo de Arabia Saudita. En otros partidos, Bélgica e Irán, atención con este partido. Uno de estos dos equipos podría ser rival de Paraguay, ¿por qué no? En la siguiente instancia de la Copa del Mundo. Si Paraguay termina segundo, va a enfrentar al segundo de este grupo, el grupo G, que de momento es la selección de Irán. Ayer empataron 0-0 Bélgica e Irán. Uruguay y Cabo Verde igualaron 2-2, segundo empate para el equipo de Uruguay, que ahora pende de un hilo para avanzar a la siguiente ronda, porque el próximo viernes va a estar enfrentando a la selección española. Partidazo en lo que se viene justamente en la Copa del Mundo. Y también ayer Egipto le ganó a Nueva Zelanda por la cuenta de 3-1. Jugó Tim Payne, el futbolista de Olimpia, que dicho sea de paso, asistió para el tanto del conjunto neozelandés, que arrancó ganando este partido, pero que a fin de cuentas terminó cayendo ante Egipto de Mo Salah, repito, por 3-1. Vamos a repasar los equipos confirmados de Argentina y de Austria. Así va el equipo de la escaloneta, el conjunto de Lionel Scaloni, el actual campeón del mundo, el actual campeón de América, el bicampeón de América, sí señor, Argentina de Scaloni, 23 para el Dibu, Emiliano Martínez, Nahuel Molina, 26, Facundo Medina, 25, 6 para Lisandro Martínez y 13 para el Cuti Romero, 16 para Thiago Almada, 24 para Enzo Fernández, 20 para Alexis McAllister, 7 para Rodrigo De Paul, 22 para Lautaro Martínez y casaca 10, capitán de equipo, Lionel Messi. Telemara. Por su parte, el equipo europeo Austria, que también arrancó ganando en esta primera fecha de la Copa del Mundo, repito, 3-1 a la selección de Jordania. Aquí ya está el Mítico. ¿Cómo te va, Mítico? ¿Todo bien? Excelente. Ya se está preparando para la venta comercial el Mítico Javiernes. Austria, así va. Casaca 1 para Alexander Schlager, 20 para Konrad Leimer, el futbolista del Bayern de Múnich, 8 para David Alaba, 3 para Kevin Danzo y 5 para Stefan Post, 4 para Xaver Schlager, 6 para Nicolas Seywald, 9 para Marcel Sabitzer, 24 para Paul Wanner, 18 para Romano Schmidt y 11 para Michael Gregorich. Es el 11 inicial del DT alemán Ralf Rangnick, el conjunto de Austria. A las 14 horas, Argentina ante Austria. El árbitro de este partido será el egipcio Amin Mohamed y en el VAR el catarí Kamis Almarri. Las autoridades arbitrales para este lance, un latinoamericano justamente en el soporte VAR, Tatiana Guzmán. Ella es de Nicaragua. Entonces, los árbitros del partido entre Argentina y la selección de Austria. Reporte de sintonía de los oyentes a través del 72-730-730. Fuerza BC Cardinal. Vamos a Argentina, que hoy hay que ganar. Fuerza para mejor del mundo. Lionel Messi, dice la terminación 976. Otro mensaje que dice: feliz día a todos los padres. Llegó tarde, pero bueno, un gran saludo a mi papá que está en el cielo. Abrazo grande para vos. Mucha fuerza. Seguramente tu papi te está iluminando desde el cielo. La terminación 627. Reporte de sintonía 0972. 7:30. También saludamos a los oyentes del chat del YouTube de ABC TV Paraguay. Ingresen a YouTube, pongan ABC TV Paraguay y por supuesto ya les sale la transmisión en imágenes. Ariel, Julián Marecos y Maximiliano Biancucci. Saludamos a Caldina Caldina desde Ciudad del Este. Isma Franjeado, partidazo Coata. Sí, señor, claro que sí. Abraham Saucedo, Isma Franjeado, Yerjus Aricucci, dice. Felipe Pérez, abrazo grande para Felipe Pérez. Y Diegote, buenas, que PN, ¿cómo andás? Va el aporte. Vamos a apoyar los Capé, dice. Claro que sí, Diegote, querido. A apoyar, que el día jueves hay que ganar. Hay que ganar a la selección de Australia para llegar como segundos, obviamente. Y jugar ante el segundo del grupo de Nueva Zelanda, de Irán, además de Bélgica o la selección de Egipto. Así es, en la próxima ronda de esta Copa del Mundo 2026. Vamos a repasar también los partidos a disputarse el día de mañana, porque mañana culmina la segunda fecha de la fase de grupos. A las 0 horas, Jordania ante Argelia. A las 14 mañana, Portugal, que necesita imperiosamente de un triunfo, el equipo de CR7, entre otros, de Vitinha, de João Neves, de Bruno Fernández, de Bernardo Silva, equipazo, el conjunto de Roberto Martínez, el español, el técnico, ante Uzbekistán, que en la primera fecha cayó 3-1 ante Colombia en el Estadio Azteca. También mañana, 17 horas, Inglaterra ante Ghana. A las 20, Panamá ante Croacia. Y a las 23, tal cual como ocurriera en la primera fecha, va a cerrar la segunda. Colombia, el equipo de Néstor Lorenzo, va a enfrentar a la República Democrática del Congo. Recordando que en la primera fecha Colombia derrotó en México a Uzbekistán por el marcador de 3-1. Por su parte, Congo, el conjunto africano que sorprendió a muchos en la primera fecha porque empató 1-1 ante la selección de Portugal. Repasamos los equipos confirmados entonces de Argentina y Austria. Así va el equipo austríaco. Schlager, casaca 1, 5 para Poch, 3 para Danzo, 8 para David Alaba, capitán de equipo, y casaca 20 para Leimer, el futbolista del Bayern de Múnich. 4 para Schlager, 6 para Seywald, 18 para Schmidt, 24 para Wanner y 9 para Sabitzer. Arriba casaca 11 para Gregorich. Por su parte, Argentina, repasamos: 23 para el Dibu Martínez, 26 para Molina, 13 para Cuti Romero, 6 para Lisandro Martínez y 25 para Facundo Medina, 7 para Rodrigo De Paul, 20 para Alexis McAllister, 24 Enzo Fernández y 16 Thiago Almada. En ataque, 22 Lautaro Martínez y casaca 10 para Lionel Messi, capitán de equipo. Reporte de sintonía de los oyentes a través del 72-730-730. Excelente la señal, Silvio Martínez, desde Villaú. Abrazo grande para la gente de Villaú. Otro mensaje dice: buenas tardes, Cardinal. Soy Silvio, un argentino en Paraguay. Vamos, Argentina. Hoy ganamos 2-0, goles de Messi y de Lautaro. Abrazo grande para Silvio, que está en sintonía. Otro mensaje dice: hola, GPN. ¿Qué tal? ¿Cómo te va? Saludos a todos el plantel de Cardinal. Excelente trabajo, como siempre. Hoy pierde Argentina, dice, si no tiene Ayudín. Dice Joel González. Abrazo para Joel. Otro, saludos desde Coronel Bogado y Tapúa, los muchachos. Abrazo grande para la gente de Coronel Bogado. Todo Pedro Juan Caballero en sintonía, Cardinal. La más potente. Amambay 570. Abrazo grande. Fuerte apretón de manos a los oyentes de Radio Amambay. De Pedro Juan Caballero 570 AM tomando la señal. Una lástima que por aquí está bloqueado YouTube. Dice: buenas tardes. Desde Roma les estoy escuchando. Enrique Niels les saluda. Abrazo grande. Andate a través de la app y ahí nos vas a encontrar. La 7:30 AM Radio ABC Cardinal o en desdeparaguay.com. Busca las opciones y encontrá Radio ABC Cardinal y obviamente ya estás con nosotros en sintonía. Más mensaje dice: GPN, yo solo a Benru le voy a enviar audio. Vos no ponés ni me lees, es que llegan full los audios. Llegan de corrido, ponele como 50, por eso nada más. Pero siempre ponemos todo. En Batecopio Cardinal, qué grande, el primazo Cuchitini. Comentando el primazo Cuchitini, las cosas del fútbol. ¿Será que en IOC ya le dieron una silla más alta? Dice la terminación 888. Hola, Javiernes, el renovado saludo, ¿cómo te va? Buenas tardes.
1: Buenas tardes, GPN, el cordial saludo para todos. Buen resto de jornada para la gran audiencia de la más potente del país. Para los seguidores ahí de la comunidad amarilla en las plataformas, para los pesos pesados del chat de YouTube, para los whatsapperos, qué jornada esta. En otra cobertura más en nuestras vidas, estamos adelante con las 7:30 AM, pero no es del todo otra cobertura más, porque con cada partido que pasa, es como que se va despidiendo Messi del fútbol mundial, de la alta competencia, y hablamos de uno de los más grandes deportistas de todos los tiempos. En el caso del fútbol, probablemente el más notable jugador que le pegó a la caprichosa, que le dio a la caprichosa en realidad, porque él le acaricia en realidad a la pelota. 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Y tan en serio se ha tomado esto ABC Cardinal, como siempre, que hasta al propio primo de Messi lo ponemos a comentar su partido, viejo.
0: Como usted diría, sí.
1: Salta, grita y canta sin parar, que el dolor no arruine tu celebración. Novalgina, potente alivio del dolor y la fiebre, como diría un colega relator del Brasil.
0: ¿Sí?
1: ¡Oh, primo Dumé! Sí. 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Impresionante, Maxi, le pregunté una vez. Mirá vos, el primo de Messi, le dije. Él ni me registra, me contestó. 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
0: Y Domingo dice: este Javiernes es un crack. Y abrazo grande para aquí, Domingo, a través
1: del
0: chat del YouTube de ABC TV Paraguay. Felipe Pérez dice: vamos, Argentina. Cristian, abrazo grande para todos los oyentes del chat del YouTube. Vamos al WhatsApp desde Loma Plata, Mr. Palas. Abrazo grande, Mr. Palas. En sintonía a través del WhatsApp. Otro mensaje: buenas tardes, les escuchamos desde Orqueta. Abrazo grande para Orqueta. Estamos haciendo pastel mandío. Qué delicia, entonces.
1: Abrazo. Qué rico, qué rico todos. Está eso,
0: Sí,
1: impresionante.
0: Sí, sí. Pero usted ya almorzó, Gabriel, ¿no?
1: No, todavía no.
0: Post partido.
1: Seguí el ejemplo tuyo. No, probablemente después del partido.
0: Abrazos y saludos hasta el cielo a mi papá, que es fanático de Argentina y que gane la Copa, dice. Abrazo grande y mucha fuerza para Robertinho, que está en sintonía. ¿Qué tal, GPN? Hoy todos con Austria.
1: Muy bien.
0: Homenaje a aquel pintor tan famoso, dice la terminación 201. Otro, aguante Cardinal, te escucho desde Saltos del Guairá. Himno Nacional Argentino.

0: Así pasaron los himnos de Argentina y de la selección de Austria. Gran abrazo, repito, a todos los oyentes a través del WhatsAppero de Radio ABC Cardinal 0972-730-730. Vamos hasta territorio norteamericano con Ariel Julián Marecos y Maxi Biancucci. Hola Ariel, renovado saludo, buenas tardes.
1: Igualmente GPN, buenas tardes y saludo para todos en el AT. En T-Stadium, señores, en Dallas, y Argentina, en segundo juega frente al conjunto de Austria, segunda presentación después de una categórica victoria 3-0 en su debut frente a Argelia. Maxi Biancucci, ¿cómo estás? Buenas tardes.
2: Hola Ariel, el placer de saludarte a vos, a toda la gente, lo que nos escucha a lo largo y a lo ancho del país, por supuesto lo que nos escucha también a través de vía internet, de distintas plataformas. Estamos aquí para lo que va a ser la segunda presentación de la campeona del mundo, la selección de Lionel Scaloni y de Lionel Messi, que se presenta nuevamente después de la gran victoria frente a Argelia para enfrentar en este caso a Austria.
1: Imponente el estadio, muy buena presencia de aficionados, muchos hinchas argentinos, además también de que hay una comunidad latina muy importante en esa ciudad, aquí en los Estados Unidos, con lo cual era una garantía que en el partido se iba a jugar a estadio lleno. El conjunto de Austria posa para los reporteros gráficos, el cuadro de Austria que viene de ganar 3-1 al equipo de Jordania, con lo cual también había debutado con el pie derecho, y es un cruce de ganadores del primer partido en esta zona de grupo de la Copa del Mundo. Javier, buenas tardes.
3: Buenas tardes, Ariel, ahí para el primazo, para toda la audiencia, de nuevo el cordial saludo, feliz resto de jornada. 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Ariel Julián.
1: Muy bien, Messi, el capitán de Argentina, alaba, David alaba, el capitán de Austria. Mucho tiempo ha jugado este futbolista en el Bayern Múnich, después pasó al Real Madrid, polifuncional en Bayern Múnich, había jugado de lateral, casi un extremo. Después en la Madrid, cuando le tocó la chance de ser titular, ya jugaba más de marcador central. Así es que también tiene el equipo de Austria jugadores importantes que militan en Europa. Ya va a arrancar el partido en segundos. El árbitro va a ser Amin Mohamed, es egipcio.
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1: Señores, el equipo de Austria con Slager, Leimer, Alaba, Danzo, Poch, Saber, El Ángel, Seywal, Savi, ser jugador del Borussia, Paul Warner, Smith y Gregorich.
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1: GPN, Argentina gana y ya está adentro.
0: Adentro, sí señor, ya clasificado, así es.
1: Efectivamente, además tiene un buen saldo de goles con los 3 tantos que ha conseguido Messi, triplete del argentino que es el goleador de esta Copa del Mundo. Está todo listo. ¿Qué esperas, Maxi, de Argentina-Austria?
2: Bueno, a ver, Ariel, lo primero es una Argentina teniendo la pelota, como es característica de los equipos argentinos, principalmente de esta última campeona del mundo, con los volantes que más se entienden en el medio campo. Estoy hablando de McAllister, de Depol, de Enzo, pero enfrente tiene equipos con jugadores, como bien marcabas vos, que juegan en Europa, Alaba, Bayern Múnich, la mayoría juegan en Europa, digo, en principales clubes importantes. Savitzer juega en el Dortmund, Leimer juega en el Bayern Múnich, es decir, es un equipo que creo entender le va a poner cosa la brava la cosa.
1: Sí, señor, movió Argentina, comenzó el partido en Dallas.
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1: Sale Cuti Romero con la pelota. Tiene el esférico, el conjunto argentino deja para Licha Martínez, el hombre del Manchester United. Lentamente recorre la cancha, mirando allí el panorama para buscar línea de pase. Se revuelta, repite, juego por derecha con Cuti. Cuti tirando de vuelta la acción. El pase fue para Licha Martínez. Martínez con cabeza levantada. Va teniendo la pelota para el equipo de Argentina en los primeros segundos del partido. La pelota otra vez para Cuti Romero de Licha. Está saliendo el equipo argentino. Juega la mitad de la cancha. Viene el toque para Enzo Fernández, el hombre del Chelsea. Ya está extendiendo buscando el pase. Atención, carga el equipo de Argentina. Iba Medina cuando hay marca de Austria. En el rebote, Thiago Almada. Juega la mitad para Manjariter. Cuando traba y recupera el equipo de Austria, se desvía la pelota. Cuti Romero que se perfila. La recupera y la juega para atrás para el Dibu.
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1: Sale por derecha, Nahuel Molina, el hombre del Atlético de Madrid. La pelota puesta a la mitad de la cancha. Juega para Messi, Messi, el capitán de la Argentina. Toca para atrás para Licha Martínez. Martínez extiende el pase, prolonga. Atención que se viene Lautaro. Corre Lautaro para el equipo argentino. Se aproxima al área. Tocó para Thiago. Centro. Por lo bajo. Pega en la parte externa de la red. Ya avisado el equipo argentino, Maxi.
2: Bueno, buena jugada de Argentina, porque desde atrás construye. Austria intentó hacer una presión.

0: Allí le deja tener al equipo de Europa. Va a jugar y va a sacar Dianzo número 3. Juega en la mitad de la cancha, la pelota retrocedida para Laimer. Laimer que la maneja, la va teniendo para el equipo de Austria. El retroceso fue para el arquero Slager, que revienta larga pelota que va sobre el círculo central. Vino un desvío y recoge allí Cuti Romero para el equipo de Argentina.
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0: Sale el equipo de Argentina. Toca la pelota de Paul. Viene el esférico para Nahuel Molinas. Ahora participa Messi de primera gritando. Atención por la punta. Lautaro para el gol. Lautaro justo lo trabaron. Justo lo trabaron a Lautaro. Tenía el gol para la Argentina después de una gran acción colectiva, Maxi.
2: Se están pidiendo penal, A mí a primera vista no me pareció. Hay un cierre excepcional de los centrales Danzo que se arroja al piso para tratar de tapar el disparo de Lautaro Martínez después de una gran habilitación de Enzo. Nuevamente un fracaso ahí para que pueda el hombre del Inter de Milán poder controlar. Controla bien, pero después la defensa se rehace, se arroja al piso, no lo dejan poder finalizar cuando toda Argentina pidió penal, Ariel.
0: Y Lautaro Martínez sigue en el piso, está sentido el jugador del Inter de Italia. Le entraron dos, Maxi. El primero, el número 4, que fue Saber Slager, llegó a la pelota. Ahora el otro, el número 5, que es Poch, llegó a contactar físicamente con Lautaro, ¿no?
2: Sí, es una especie de sándwich que hicieron ahí en la entrada del área, se arroja en el piso, uno toca la pelota, es cierto, y el otro termina llevándose puesto el tobillo, en este caso, de Lautaro Martínez. Una jugada fina,
0: Señor, ahora hay que ver si... Bueno, el VAR de hecho va a revisar por una cuestión de protocolo, a ver si no hubo alguna irregularidad. Lo que habrá que determinar es que sí, para el VAR puede ser posibilidad de que sea penal. Le están revisando, le están poniendo el aerosol en el tobillo izquierdo a Lautaro Martínez, que había arrancado, se metió al área y en realidad en la punta del pie es donde se produce el contacto del número 5, Poch.
2: Es una jugada muy fina. Lautaro ya tenía la posición ganada, recepciona bien después del pase, gran pase de Enzo, entre líneas. Y cuando va a finalizar, se arrojan dos defensores al piso y terminan tocando el tobillo. Es cierto que después, posteriormente, toca la pelota, pero esto va a ser a criterio. Están chequeando.
0: Va al árbitro, Posible penal. Habrá chequeo VAR, convocado el egipcio Amin Mohamed Sánchez, el español, está en el VAR. No sé si ese produjo el llamado o están ahora deliberando en el VAR,
3: Ariel,
0: y esperando a ver qué decisión tomar para comunicarle al egipcio para que vaya a revisar la jugada. Escucho.
3: En el VAR está el catarí Kamis Al-Marri.
0: Ok, corrijo. Al-Marri. Al-Marri está en el VAR, correcto. Corregimos. El catarí Al-Marri, entonces por ahora con su equipo allí en la cabina, está revisando la jugada. Posible penal para la selección de Argentina, que tendrá que determinar el egipcio, Amin Mohamed, que si es potencial penal, tiene que ser convocado al monitor para que el propio árbitro de campo revise la acción, Maxi.
2: Yo creo que no están cobrando este tipo de penales, Es fina. Los penales que se han cobrado tiene que ser penal. Yo creo que hay una infracción. Ahí está. A ver, la va a ver. Bueno.
0: Ibai, esto significa que para el VAR esto es penal, Maxi.
2: Claro, está dividida la cuestión. Porque Lautaro ya tenía el remate y cuando va a rematar, le terminan tocando el tobillo. Lo que menos toca es la pelota, claro. El número 4 es el que toca la pelota. Que cuando se arroja es Slager. Es el que... Pero fíjate, vos primero tocan el jugador. Y tiene mucho argumento para cobrar.
0: Mira, los dos, Maxi, le tocaron realmente.
2: Sí, le lesionan el pie.
0: Ah, fíjate. No. El pie izquierdo le hicieron un sándwich.
2: Es dura la entrada.
0: Poch le toca la punta del pie izquierdo y el tobillo. Y el número 4 ya tiene la decisión.
2: ¿Cuánto se va a hablar de esto otra vez?
0: Amin Mohamed ya tiene la decisión y va a comunicar al estadio. Penal te indica. Es penal para el equipo de Argentina. Al comenzar nada más el partido, llegamos a los 5 minutos y Argentina tiene esta chance, Maxi.
2: Sí, para mí es penal. Para mí es penal. Se va a hablar obviamente mucho de esto, de las cuestiones que ayudan a Argentina, pero Lautaro tiene la presión ganada, va a rematar y de atrás se le tiran. Bien penal.
0: Primero también el número 4, que es

0: Slager toca el pie, entre los dos le tocaron el pie, el tobillo a Costa. Para mí también, a Martínez digo, a Lautaro, Lautaro Martínez, para mí también me decía, esto es penal, esto es penal. Después es cierto, Slager llega a desviar la pelota, pero primero produjo el contacto y además también Poch le llegó a tocar en el tobillo y en la punta del pie. Coincido que es penal. Y Messi, Lionel Messi va a tener la chance de llegar a su cuarto gol en esta Copa del Mundo. Había marcado tres en el juego anterior frente a la selección de Argelia. Le pega Messi con la zurda, señores. Un gol de vestuario puede tener aquí Argentina si llega a capitalizar esta falta penal que le acaba de pitar, mejor dicho, el egipcio Mohamed. Le pega Messi y va Messi, tiró, tapó el arquero Slager. Remate a media altura, apareció el portero de Austria, Maxi.
1: Bueno, Messi que hace esa parada, finalmente la tira fuera, ¿eh?
0: Fuera.
1: La tira fuera y de todas maneras había arrojado bien el arquero Slager, que lo esperó hasta último momento. Messi esperó que se mueva el arquero, elige cruzarla sin tanta violencia, la pelota que se va desviada.
0: Fue afuera, Maxi, ni siquiera llegó a tocar.
1: Afuera, el saque de arco.
0: Parecía en el primer golpe de vista que el arquero llegó a tocar como para desviar la pelota al córner, pero evidentemente fue afuera, de no creer lo que acaba de errar Messi. Maradona había errado un penal en el 90 también. ¿Cómo hasta los grandes se equivocan?
1: El
0: desde
1: mundial
0: los 12
1: pasado
0: pasos.
1: También había errado Messi contra... ¿contra quién?
0: Polonia. Perfecto, contra Polonia había errado. Entonces nos cuenta Chipi en cuanto a lo que tiene que ver con este penal malogrado por Messi. ¡Sí, Caviernes!
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0: Sale Poch, pelota que va a la mitad de la cancha para el número 4. Allí está Slager tocando para su compañero Danzo. Danzo que juega, movió para el número 8. Allí estaba Alaba, el capitán del equipo de Austria. Pelota que va para el jugador que aparecía, procesiona Gregorich. Intenta el equipo de Austria cuando va a cortar Facu Medina. Facu Medina que la tiene, cubre, quiere dejar ir la pelota afuera y provoca o hace que le hagan la falta en ataque de parte del número 18, Schmid. Tiro libre para Argentina.
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3: Es el sexto penal que Messi malogra con la selección argentina. Amistoso contra Alemania en el 2012. Amistoso contra Brasil 2014. Copa América con Chile 2016. Copa del Mundo ante Islandia 2018. Y ante Polonia en el Mundial pasado.
0: Vino un golpe de cabeza de Alaba. Arriba, pelota puesta a la mitad de la cancha. Está peleando, busca Licha Martínez. Cayó el jugador Gregorich, el 11. Se le salió uno de los botines, el botín del pie derecho. A ver si el egipcio marcó falta. Falta. Va a ser tiro libre para el conjunto de África. Marcamos el tiempo de juego, Javiernes.
2: El cronómetro de la más potente del país está en 10. 10 minutos de esta primera etapa y el marcador indica Ariel Julián.
0: 0-0 está el partido. Austria de Europa.
1: Te digo algo, un equipo físico, ¿eh? Un equipo físico que no se entrega, que presiona alto, que tiene jugadores de buen pie. Un partido difícil, hay que ver cómo repercute esto en el capitán de la selección argentina, que sabemos lo que es Messi, pero a veces cuando se malogra un penal, la cuestión anímica juega su partido.
0: Efectivamente, tiro libre, Alaba se prepara, tiro libre para el conjunto de Europa, la pelota colocada cerca del círculo central, va a cargar hacia el área, a ver el poder aéreo que tiene este conjunto. Epa, cayó por allí un jugador de Argentina, al borde del área. Señores, es De Paul, el que está sentido.
1: De Paul algunos... siempre está en todas las... Mirá, tres cabezas le saca el zaguero.
0: Hay algunos agarrones dentro del área, algunas sujeciones. La última línea de Argentina se para en la línea del área grande. Tiro libre para el equipo de Austria. Y va Alaba para cargarla contra el área. 0-0 por ahora está el partido. David Alaba amagó. Mucha demora, levanta centro, arriba, golpe de cabeza de Danzo, saca Licha Martínez de cabeza, rebote, Gregorich que la baja, la va teniendo el equipo de Austria, corre Danzo, el número 3. Fondo de cancha, jugándola para atrás, se viene el equipo de Austria. Gregorich, el 9 que vuelve a recibir de vuelta para Danzo. Danzo que levanta centro de zurda, saca de cabeza por allí Enzo Fernández, el hombre del Chelsea. Allí aparece Facundo Medina rechazando la pelota. Insiste el equipo de Austria, aparecía en escena Poch cuando saca a Lava, el rebote. Atención, contragolpea el equipo de Argentina, pelota por la punta zurda. Poch, el número 5, se dio para su arquero Slager. Y habrá salida para el equipo de Austria.
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3: Nico Schlotterbeck está fuera de la Copa del Mundo. El zaguero de Alemania rompió el ligamento colateral medial del tobillo del pie izquierdo contra Costa de Marfil. Debe estar fuera entre 6 y 8 semanas.
0: Seywald que toca, movió por la derecha para Danzo, está subiendo a la cancha el equipo de Austria, esperando el conjunto de Argentina, pelota retrocedida, para el número 6, allí está Seywald que cambia de frente, tocando el esférico para Laimer, bien abierto, participa el 20, el jugador del Bayern Múnich extiende el pase, Gregorich que quiere, toca la pelota, rebota en el número 26, Nahuel Molina, saque de banda para Austria.
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0: Aquí hubo infracción, falta. La falta fue del
1: McAllister sobre Warner, que intenta después de una salida lateral, quiere anticipar el hombre de Liverpool y hace una falta tonta. Te digo que esto es peligrosísimo para Argentina porque tiene mucha gente alta Austria.
0: Se prepara el disparo que corresponde al equipo de Austria.
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0: Le va a pegar a la pelota Gregorich, 12 en la barrera del equipo argentino. Por ahora está 0-0 Messi, de expresión penal. La tiró fuera en el comienzo, nada más a los 5 minutos de esta primera mitad. Vendrá el disparo. Atento, atento el Dibu. Va Austria por el primero. Autorizó el egipcio. Atención, va la pelota arriba. Ahí marca, saca Nahuel Molina, que juega la mitad de la cancha para Messi. Lo trabaron. Se queda con la pelota. Danzo enganchó, tocó, se desvía. Rechaza Molina y le queda para Messi. Se fue Messi por el medio. Entra Messi, cambia de frente, viene marcando Gregorich, rebote de vuelta para Messi, traba, gana por el medio, está saliendo el equipo de Austria, la conducción personal de Wagner, toca para Alaba, busca escapar, engancha, marca Nahuel Molina, sí, Maxi. Bueno,
1: fíjate vos la cuestión anímica en el fútbol, ¿no? Messi después de errar el penal perdió 3 pelotas seguidas, tenía pase claro para dar, lo vuelven a absorber la marca de Austria y hasta ahora el número 10 cabeza baja,
0: Comentó Maxi Biancucci para BC Cardinal. La toma Seigual. Entrega pase para Danzo. Danzo para su compañero que aparece por allí de vuelta. Seigual cambia de frente. Se viene el equipo austriaco. La pelota que fue por la punta derecha. Gira por allí. Werner quiere escapar. Ahí marca Denso Fernández. Un rebote. Pelea con todo el 18 Schmidt. Cometió falta en ataque. Será tiro libre para el equipo de Argentina.
2: El cronómetro de la más potente del país está en 15. 15 minutos de esta primera etapa y el marcador indica Ariel Julián.
0: Señores, por la Copa del Mundo en Dallas, Argentina y Austria están empatando 0-0.
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0: Messi que toca, Lautaro Martínez que escapa. El cierre defensivo de Poch. Poch sale por derecha, lo corre Lautaro. Siempre Poch. Levanta pelotazo arriba sobre la punta. Viene para buscar la marca de Medina. El rebote estaba tocando Gregorich. El toque fue al medio. Espera por ahí Savicer, el hombre del Borussia Dortmund. Va Savicer. Levanta centro. Medina no pudo llegar. Y aparece por allí Smith. Smith, número 18, pegado a la raya. La va teniendo para el equipo de Austria toca, pelota que va a fondo de cancha, viene cerrando Lincha Martínez, ya había ido la pelota por raya final, la brasa que de meta, tiro desde el arco para el equipo de Argentina.
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3: La audiencia a través del 72-730-730 dice: ojalá pierda hoy el país de Biancucci Cuchitini. Saludos a todos. Otro mensaje: saludos desde San Pedro del Paraná. Soy Pastor Martínez. Hoy todos somos Austria. Otro mensaje: Austria gana 2-0 Argentina, dice.
0: Está saliendo el equipo de Argentina, pelota de Dicha Martínez, Lincha Martínez, el hombre del United, conduciendo la pelota, esperando el conjunto de Austria. Por ahora está, esto está 0-0, la pelota retrocedida para Cuti de Romero, sube Romero, ahí va Romero, pisa la pelota, lo invita a salir a presionar para que haya espacio al conjunto de Austria. Apertura para Facu Medina, Facundo Medina retrocede, arma la salida del equipo de Argentina.
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0: Aquí no alcanza Messi la pelota, saque de costado, es para el equipo de Austria. Laimer para mover de vuelta la pelota dentro del campo de juego. Ya juega Laimer, entrega pase para el número 4. Allí está la presencia de Slager, juega Savicer, cierra muy bien a Gullo Molina. Golpe de cabeza de Alaba, recoge la mitad de la cancha, el número 6. Allí está la presencia de Seigual, tocó para Danzo. Danzo que levanta larga arriba la pelota del cierre de Licha. Licha Martínez va teniendo la raya central, coloca pase para Enzo de primera, jugó para Messi. Aguanta Messi, por ahora tiene Messi de vuelta para Enzo, Enzo que filtra para Lautaro, cierra Danzo, gana de vuelta Lautaro, dejó para Messi, tiene el gol, engancha, sí, casi un gol en contra del rebotón del arquero Lager, y se salvó el equipo de Austria, Maxi.
1: Bueno, pero Messi tendría que haber finalizado antes. Hay una gran pelota de Lautaro Martínez para que Messi en la entrada del área se la lleve, y mano a mano tenía el remate y quiso enganchar y vino el defensor y se la sacó. Ahora, después del penal errado, Ariel, ha bajado un poco el rendimiento, se ha quedado el número 10 argentino, insisto con esto, era un remate antes.
0: Comentó Maxi Biancucci para BC Cardinal hacia todo el país. Aparece Martínez en la mitad de la cancha, tiene la pelota. El juego proyecta pase para Facu Medina. Allí se va a presionar ahora Austria de vuelta para Licha. Licha mueve la mitad para Mascarita, que se metió entre los dos centrales. El jugador de Liverpool está tocando para Cuti, Cuti Romero. Busca línea de pase con De Paul. De primera abriendo para Nahuel Molina. Allí traba el jugador Savicer. Tira la pelota sobre el campo de Argentina y recoge Dibu.
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0: Bien, De Paul. De Paul soltó por derecha para Nahuel Molina. Nahuel pisó la pelota. Va Argentina sobre el campo rival, jugándola para Macalister. Este retrocede. Toca la pelota para Licha. Licha va conectando rápidamente con Facundo Medina. Medina que amaga. Juega, deriva la pelota. Sobre la presencia de Cuti Romero. Romero para Macalister. Macalister que movió de primera para Messi, que recomienza con Licha.
2: 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El cronómetro de la más potente del país está en 20. 20 minutos de esta primera etapa y el marcador indica Ariel Julián.
0: La Copa del Mundo en Dallas. Austria y Argentina están empatando 0-0.
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0: Está sentido De Paul, fútbol en pausa. ¿Qué quería decir, no, Maxi?
1: Decía Ariel que se está empezando a complicar el partido al señor Mohamed, al hombre de Egipto, el árbitro. Porque es cierto que por momentos hay muchos roces, después de aquel penal que cobraron, bueno, los austríacos entendieron que no era penal, y a partir de allí hay un roce acá. En la última fue Lautaro Martínez a presionar a Laimer, que le termina tocando el tobillo, y es que todo el mundo está pidiendo todo,
0: Le pisaron al jugador argentino.
1: Y esta última, una falta para encima de De Paul.
0: Efectivamente, sale el equipo de Austria por derecha.
1: Mira, está cortado, Le dejaron los tapones marcados.
0: Le cortaron en la media.
1: No, estaba en la altura de la rodilla, tenía un corte. Están vendando.
0: Herida abierta. La pierna de Pollard. Sale el equipo de Austria manejando la pelota. Allí número 5, Poch. Poch que toca. Muy bien, la mitad de la cancha para Seidwal. Seidwal para Danzo. Danzo que toca para Alaba. Alaba, digo, el capitán del conjunto de Austria. Va David Alaba. Levanta pelota. Avanza Gregorich. Cierra Cuti Romero. Rebota el número 4. Slager. Cambió pelota arriba. Centro. Golpe de cabeza. Fallido un disparo de Savi. Se rebota y se salva Argentina, Maxi.
1: Lo movieron Tito a Warner, que es grandote, la movieron bien el equipo de Austria. Hay un centro de tres cuartos de cancha, claro, Licha lo mueve en el área al grandote Warner, que no puede cabecear bien, no lo suficiente como para que sea infracción, sí para destabilizarles.
0: Habrá córner para el equipo de Austria.
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0: Habrá córner, tiro de esquina para el equipo europeo. Centro que va, viene golpe de cabeza. A ver quién toma el rebote, se la presiona Argentina. Messi que gana, deja pelota para Nahuel Molina, de vuelta para Messi. Messi que levanta, repite juego con Nahuel. Cuando se cierra, hay marca allí de Slager, pelota fuera, saque de costado para Austria por derecha.
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3: Saludamos a los oyentes a través del chat de YouTube de ABC TV Paraguay. Nos escribe Miaok Mia, Marco Cerati, Consorcio Torres Bolique, Cándido Villagra, Rodolfo Villalba Gómez, hater de Juanma 1912 y Cristian.
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3: Es el turno de los oyentes al 727-30-730. Sí. Dice, se le nota muy apagado a Maxi. Fuerza Maxi, caramba, ídolo. El señor Manuel González a través de desde España. Otro mensaje, fuerza Argentina. Vamos paraguayos que viven por ahí. Otro, Argentina es el campeón y gana 2-0. Otro que dice, hola, que gana Argentina. Hoy todos somos Argentina. La terminación 095.
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3: A pesar que es al 7-2, 7-30, 7-30. Dice, hoy gana Argentina 1-1-0 a la FIFA. Dice, Austria 1-0, dice este oyente. Otro mensaje que dice, vamos Austria a ganar hoy. Y Messi desaprovechó su regalito. Más mensajes, siguen los regalitos para Messi. La justicia dice, la terminación 915.
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3: ¿Qué tal, muchachos? En sintonía siempre acá preparando Bori Bori, dice el señor Richard, oyente fiel. Epa. De Radio ABC Carina, las 7:30 AM, hay que repasar más partidos para más tarde a las 18 horas Francia ante Irak y a las 21 Noruega ante Senegal.
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3: Mañana a las 12 de la noche Jordania ante Argelia, por el mismo grupo que Argentina, 14 horas de Portugal, de CR7 ante Uzbekistán, 17 horas Inglaterra ante Ghana.
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3: Y para finalizar la primera fecha de la segunda fecha de la fase de grupos, mañana a las 20 horas de Panamá ante Croacia y a las 23 de Colombia ante República Democrática del Congo.
2: 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El cronómetro de la más potente del país está en 26 minutos de esta primera etapa y el marcador indica Ariel Julián.
0: Argentina y Austria están empatando 0-0.
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0: Está saliendo el equipo de Austria. Poch dejando para Danzo. Danzo para su arquero Slager. Slager obligado a jugar con el pie. Abandonó su área allí cerca del semicírculo. Allí para la pelota y observa el panorama. Abriendo para el capitán. Alaba. David Alaba. Alaba juega para Danzo y habrá salida para el equipo de Europa.
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0: Va a tocar Danzo. Danzo se le lleva a piso la pelota. Tiene para el equipo de Austria. Progresa porque le dan espacio. Sale. Cambió de frente la pelota que va al otro lado. Para Laimer. Cabecea Laimer. La baja Laimer. Viene para Sabel Slager. El número 4 que toca de vuelta para Laimer. Avanza el cuadro. Se viene con todo. Allí está Savicer. Savicer jugando para Laimer. Laimer que levanta larga. Golpe de cabeza del Cuti Romero. Recoge después Enzo. Enzo juega para McAllister. Le punteron la pelota. Igual recupera Argentina con Nahuel Molina que levanta. Va al medio. Cierra por allí. Está saliendo el equipo de Austria. Manejaba Wagner. El juego fue por el costado. Allí está Gregory. Gregory para Savicer. Mete el taco. Carga Laimer. El número 20 escapó de la marca del Cuti Romero. Mete el toque. Rebota. Rebota la pelota de Nahuel Molina. Iba a ser corner. Tiro de esquina para Austria, Maxi.
1: Bien por Austria, Ha mejorado muchísimo el equipo europeo. Insisto con esto. Después del penal, Argentina se pinchó, se desinfló. Estaba mejor el equipo de Scaloni. Y después el envión anímico le favoreció a Austria, que ha mejorado rotundamente, notoriamente, mejor dicho, el partido y que se ha posicionado más arriba, Ariel.
0: Savicer para el tiro de esquina, punta izquierda. Es para el equipo de Austria. A los saltitos, el portero Tibo Martínez, centro, arriba del área. Golpe de cabeza defensivo, busca el rebote allí. El equipo de Austria, Argentina que saca a través de Lautaro Martínez. Pelota que va al medio, se despejó el peligro. Igual insiste el cuadro de Austria cuando corta. Saca por allí Medina. Rebotes de Danzo. Danzo propone pase. Ya está tocando para Poch. Poch juega al medio para Wander, número 24. Deja con Alaba. Alaba y la apertura por el costado izquierdo para Savicer. El 9 maniobrando, mira el área, engancha, escapó, se fue, tocó hasta fondo de cancha. Allí está la presencia de Wagner. Wagner que pisa la pelota, marcó por allí McAllister también. De Paul que saca la pelota, el árbitro marca que se había ido, iba a ser saque de banda. Reposición para el equipo de Austria. ¿Qué pasa, Maxi?
1: Claro, porque no me pareció que se haya salido esa pelota, Un lateral en ataque le dan a Austria cuando había rechazado De Paul. Fina otra vez, bueno, estas cuestiones que un lateral te posibilita. Mirá, son todos grandotes, la van a tirar al área.
0: Lamer para meterla contra el área. El número 20, jugador del Bayern Múnich. Tocó para Savicer. Otra vez para Lamer. Lamer que se abre por derecha y va jugando. Soltando pelota para Savicer. Hay mucha marca. Va Savicer. Será cortar más cales de pelota fuera. Saque desde el arco para el equipo de Argentina. Marcamos el tiempo de Pundalas.
2: El cronómetro de la más potente del país está en 30. 30 minutos de esta primera etapa. Y el marcador indica Ariel Julián.
0: Argentina y Austria están empatando 0-0.
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0: Teniendo Dibu Martínez en la apertura por derecha con el Cuti Romero. Espera el equipo de Austria, allí mueve de aquí para allá. El equipo de Argentina va al número 13, juega por lo bajo, arranca Enzo Fernández, se metió entre los dos centrales y adelanta pase para Facu Medina. Medina va tocándola para su compañero. Otra vez Enzo Fernández conduciendo la mitad de la cancha. Deja con Cuti por derecha.
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0: escapa ganar. Messi, va Messi. Alaba saca un rebote. Va rechazándose igual. En la mitad de la cancha presiona de vuelta el equipo de Argentina. Nahuel Molina que la para. Se mandó arriba. Va tocando pelota para Rodrigo De Paul. A De Paul que retrocede para Cuti Romero. Se rearmó todo Austria. El toque fue para Licha Martínez. Licha Martínez proyecta juego. Va dejando con Enzo Fernández. Enzo que propone pase. Rompe línea Thiago Almada. Thiago se acomoda en posición de centro. Viene para Messi de primera. Qué linda jugada para Lautaro. Sale el portero, el rebote. Messi tiró. Y allí entra Alaba. Y el arquero fue Alaba el que salvó. Doble situación de gol para Argentina, Maxi.
1: Clarita otra vez. Argentina es muy claro desde atrás, Ariel. Cuando lo invita a la presión a Austria, que trata de hacerlo, pero tiene mucha calidad los futbolistas. Con la paciencia que le caracteriza a este equipo argentino, posteriormente, después de haber salido bien, la limpia, la mueven de lado a lado, no se apuran, con la participación constantemente de McAllister y Enzo. En esta última hay una buena asistencia de Messi para Enzo Fernández a la entrada del área, de primera Messi. Después en el rebote le quedó otra vez al número 10 y estaba Lava para sacarla a la línea, Ariel.
0: Estos son los pases que desactiva todo, Maxi. De primera.
1: Sí, y lo que hace muy bien Argentina es no apurarse cuando tiene la pelota. Y lo que hace muy bien Austria es imposible. A ver, está.
0: Se viene el equipo de Argentina, sube a la punta derecha con Lautaro. Va Lautaro, Lautaro cruzó. Ahí marca por esa zona de Smith. Saca el equipo de Austria. Gregory, que quería recuperar más McAllister, abre por derecha para Rodrigo De Paul. De Paul se posiciona sobre la punta. Allí tiende la pelota y tiene que retroceder. Estaba muy marcado y mucho tráfico. La pelota para Nahuel Molina. Nahuel para McAllister. Este que gira, se perfila y va conduciendo la pelota, orientando el ataque. El toque fue para Licha Martínez. Licha Martínez, que camina en la cancha mirando el panorama. Jugó con Cuti.
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1: Lo que te decía, Ariel, que también lo que hace bien Austria es manejar la pelota, posicionarse alto, y sobre todo por el lado de Savitzer, que es el número 9, pero que no es 9, que juega por el extremo, y que tiene gente alta. Wander le aparece muy bien, el número 11, son muy grandotes, y que hasta aquí no ha aprovechado la pelota parada Austria.
0: Comentó Maxi Bencucci para BC Cardinal. Aquí está con la pelota, jugando Thiago, dejando para Enzo Fernández, lleva la pelota Enzo, tocándola para atrás. Allí está la presencia de McAllister, que se mete ahora entre los dos centrales, después la presencia de Cuti para Molina, y así trabaja con paciencia, moviendo la pelota, haciendo circular el equipo de Argentina, el equipo de Scaloni, 0-0 por ahora.
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0: Thiago Almada participa ahora. Cuti Romero, todo Austria metido en su propio campo, defendiendo la acción. La pelota para Rodrigo De Paul, jugando para atrás para Cuti Romero, de vuelta y de nuevo con McAllister. La conducción de McAllister, volantera a mitad de la cancha. La pelota para Enzo, que retrocede bien, el toque por allí. Allí está la presencia de Licha. Después aparece Enzo Fernández, cambiando pelota sobre la punta derecha con De Paul. A De Paul, que juega para atrás y va recomenzando con Cuti Romero.
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1: Fíjate, Ariel, que los laterales de Argentina son apoyo constante, abiertos, pero no centran. Es para abrir la defensa, para ser un eslabón más en ese sector, pero el juego de Argentina está por el medio.
0: Va teniendo el equipo de Argentina, comentó Maxi Bencucci, para BC Cardinal hacia todo el país. Rodrigo De Paul jugando pelota, deja al medio para Licha Martínez. Ahora aparece Enzo Fernández, extiende pase para Medina para Enzo. Enzo juega de primera para Thiago Almada. Este va a recomenzar tocando en el fondo con Licha Martínez. Juega este en la mitad sobre Rodrigo De Paul, que juega, que la línea de pase que encontró para Messi. Messi que juega, ahí marca. Allí aparece el número 6, 50, dejó para su arquero. Rechaza, es Lager, pelota que va arriba a la mitad de la cancha. Marcamos el tiempo de juego.
2: El cronómetro de la más potente del país está en 35 minutos de esta primera etapa, y el marcador indica Ariel Julián.
0: Argentina y Austria están empatando 0-0 por la Copa del Mundo.
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3: Francia irá que podría retrasarse por tormenta eléctrica en Filadelfia. Si hay un rayo en menos de 13 kilómetros del estadio, el partido se aplazaría como mínimo media hora.
0: Epa, atención.
1: Ya se usó esto, ¿no? ¿Dónde fue que estábamos hablando de
0: ahora,
1: esta cuestión?
0: La
1: Copa Centenario. Ahí está.
0: En la Copa Centenario hubo un partido que...
1: Soleado, inclusive.
0: Las 3 de la mañana por una cuestión de mal tiempo. Que
3: y en la Copa América también daría el Colombia-Chile, hace poquito,
0: no, eso se estira mucho acá. Atención de contra, sale Lautaro Martínez, carga Argentina, él contra el mundo, lo encara a Danzo, tocó, atención, llega, Enzo jugó con la zurda y definió mal la acción ofensiva, Maxi.
1: Esta fue buenísima, pero qué partido está haciendo Enzo, es el más claro que tiene Argentina en esa mitad de la cancha, primero poniendo un gran pase para Lautaro y después se equivoca, es cierto, en la finalización quiere tirar un centro cuando quizás tiene que haber hecho una pausa, no había nadie en el medio.
0: comentó Maxi Mancucci. Para ese Cardinal, la Copa del Mundo se vive a través de las 7:30 en ese todo el país. Aquí tiene la pelota Paco Medina, dejando, descargando para Mascaliter que va, cruza por derecha. ¿Quién está por allí? Está la presencia de Nahuel, que ahora sí está adelantado. El toque sobre Rodrigo de Paul. De Paul que mira el área, se planta bien el equipo de Austria, mete el pase, no va a alcanzar. No alcanzó, es Enzo el que aparecía por allí.
1: Claro, hay un hombre tirado. Todo Austria le reclama al árbitro que pare el partido. Cuti Romero le deja el codo al
0: Gregory.
1: Exactamente. Y quedó tirado y toda Austria quería que la tira fuera Argentina, que no aconteció.
0: Atención, se viene el equipo de Austria, corta Nahuel Molina jugando para su arquero Tibu Martínez. Martínez que la para y está armando la salida para el equipo de Argentina. Desde el fondo no presiona el equipo de Austria. Licha Martínez ahora para Cuti Romero. Romero camina lentamente a la cancha, observando opción de pase, línea de pase principalmente. Se mueve Medina como opción. La pelota para Mascaliter, que ya está jugando con Enzo.
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0: La pelota sobre la punta derecha, imprecisión en el toque, saque manual, saque de costado va a ser para el equipo de Europa.
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0: Lindo toque de Messi.

Messi de primera llegando de atrás, una jugada extraordinaria colectivamente hablando del equipo argentino, y está Messi, el mejor jugador del mundo, para romper todos los récords en esta Copa del Mundo 2026. Lionel Andrés Messi, Cuchitini de zurda, y esa zurda. Mágica para colocar a un costado, señoras y señores.

0: goles. Argentina merecía. Y si lo tenés a Messi, en cualquier momento, una cuestión de tiempo, el gol. Messi festeja. Qué jugada de Argentina. Él había arrancado la mitad de la cancha. La conducción de Almada. El toque por el costado para Medina. Y allí, ¿quién llegó? El que originó la salida. El propio Messi por lo bajo junto al caño derecho. Argentina derrota a Austria por 1-0.
1: Lionel Messi que lo grita con mucha rabia, ¿no? La rabia de haber errado el penal y después de haber malogrado una jugada muy clara dentro del área. Que quizás después de aquel penal errado había bajado el rendimiento, el número 10, que había arrancado bien. Él mismo construye esta jugada conectando con Thiago Almada, que había abandonado el sector izquierdo para engancharse y abrir esa jugada para Medina que se había proyectado. Como decíamos, los laterales se proyectan, pero buscan el centro atrás constante. ¿Se acuerdan el gol de Jordi, de Messi? El famoso gol que le hace el Real Madrid, de Jordi jugando para atrás y Messi en la entrada del área, pegándole de primera al palo, en ese caso de Iker Casilla. Bueno, la jugada fue un calco, porque Thiago Almada la conecta para el lateral Medina, el centro atrás, pero Thiago abre las piernas, entendiendo que venía el número 10, para pegarle de primera al palo derecho del arquero, que lo agarra a contrapierna, había hombres que quizás también estaba tapando el panorama del arquero, pero qué bien la coloca el número 10 para romper todos los récords, Ariel, y que ahora sí Argentina gana justamente 1-0 frente a Austria.
0: El gol de Messi, el gol de Argentina.
2: A los 38 minutos de esta primera etapa.
3: Y es el gol 122 de la Copa del Mundo 2026. Cuarto gol para Messi en la competencia y con esto es el máximo goleador en Copas del Mundo con 17, superando a Miroslav Klose con 16.
0: El máximo goleador de la historia de la Copa del Mundo, entonces, Lionel Andrés Messi, en lo que va a ser su último mundial, probablemente. Tiene 39 años.
1: Cumple ahora.
0: Actualmente cumple ahora 39 años, 17 goles, uno más que Klose. Qué récord, ¿eh? Historia para Messi.
1: Y no ser un número 9, ¿no? Eso nunca perder de vista, ¿no? El modelo Lionel Andrés Messi como futbolista, un volante creativo con la cantidad de goles, rompiendo récord realmente extraordinario.
0: Y en Argentina, corre por derecha Nahuel Molina.
1: Qué privilegio los parientes, ¿no?
0: Qué privilegio. Maximiliano Daniel Biancucci Cucitini. ¿Qué genera Maxi?
1: Nada.
0: ¿Alguna emoción?
1: No, claro.
0: Yo sí, mi primo lo está rompiendo en la Copa del Mundo y va a estar emocionado.
1: No, emociona, Maxi, evidentemente. Pero soy profesional.
0: Está cargando el equipo de Austria. Saca Licha Martínez, entrega pase por derecha. Allí está saliendo, pelea Thiago Almada. Almada que cubre contra dos de Austria. Toca la pelota, rebota del 24. Wander. Y habrá salida para Argentina.
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0: ¿Qué metamorfosis se produjo en la carrera de Mascaliter, ¿no? Porque decíamos, Maxi, que engatar el juego como una suerte de cuarto volante. Y ahora es el primer volante central de Argentina.
1: Bueno, y en Argentino Junior era el hombre que jugaba atrás del 9.
0: Habrá salida para Argentina.
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0: Viene un golpe de cabeza de Danzo, busca la mitad de la cancha, pelea por esa pelota, Seiwal insiste para quitarla a Imer. La pelota que va arriba sobre el círculo central, luego anda Argentina por 1-0, gol de Messi. Está pasando ya a Klose, el alemán decía GPN, 17 goles, goleador histórico de los mundiales. Aquí falta infracción. Denso Fernández, falta. La falta de vuelta contra Smith, tiro libre que se cumple rápidamente. Leimer, que ya abrió la pelota al costado para Savicer. Pelota retrocedida. Se va a rearmar el equipo de Argentina. El toque para Danson. Marcamos el tiempo en Dallas.
2: El cronómetro de la más potente del país está en 45. Tiempo cumplido de esta primera etapa. Y el marcador indica Ariel Julián.
0: Argentina con gol de Messi derrota a Austria por 1-0.
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0: centro que va, Nahuel Molina que rompe juego, saca con la zurda, la baja por allí Lautaro Martínez, la pelea, insiste el equipo de Austria, golpe de cabeza, allí está recibiendo Danzo, Danzo que toca, viene la pelota al medio para Smith, este traslada llevándose la pelota ahora Wagner, Wagner que toca la pelota, allí localiza al número 20 Laimer, Laimer y la jugada personal, la va retrocediendo, va tocando para el 8, para el capitán David Alaba, sobre el círculo central, carga el equipo de Austria, la descarga por el costado, deriva para Savicer, el 9 allí maniobrando, pegado a la raya, toca el medio, viene la pelota para Slager, Saber Slager, Slager que va a fondo de cancha, levantó centro, pelota arriba, Licha que saca, Scutel que aparecía, Scutel Romero que quita por el costado, pelea Lautaro Martínez, ¿dónde está Lautaro para pelear? Lebrón termina fuera de la cancha, habrá salida, reposición para el equipo de Austria.
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0: ¿Sabía que pito falta al egipcio?
1: Sí, fue falta, pero era para amarilla.
0: No.
1: Era para amarilla porque Lautaro cuando...
0: le pegó sin pelota, Maxi.
1: Sí. No fue tan fuerte, es cierto, pero le hace trastabillar. Y tiene un tiro libre a favor que, la verdad, lo de Lautaro no se entiende, ¿eh?
0: Savicer, el hombre del Borussia Dortmund, le va a pegar a la pelota, tiro libre, tres cuartos de terreno, pelota jugada al medio, allí está recibiendo, toca el esférico Saigual para Savicer, toca por la punta para Laimer, prepara la jugada, entrega pase a la mitad de la cancha, se viene el equipo de Austria, pelotazo de Smith, vino golpe de cabeza, busca el rebote por la punta derecha, carga el equipo argentino tras de Enzo, cómo maneja la pausa, cómo maneja el tiempo del equipo de Argentina, Enzo allí vuelve a recibir y armar la salida y va tranquilizando, toca para McAllister.
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3: Además, Lionel Messi encadena 6 partidos consecutivos marcando en la Copa del Mundo. Igual al récord absoluto de Just Fontaine, el francés en Suecia en 1958, y de Jair Siño en México 1970.
0: Está saliendo el equipo de Austria. Aparece Poch. Poch que retrocede para Danzo. El primer marcador central. Allí abriendo juego. Tocando la mitad de la cancha para Smith. Smith para Alaba. David Alaba. Sale el hombre del Madrid. Alaba. Está tocando para Laimer. El número 20. Laimer que participa cerca de la raya central. No se apura. El equipo de Austria por ahora que trabaja en la salida con paciencia.
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0: La pelota es de Alaba de vuelta, cruza pelota, el balón que va por el costado izquierdo allí, Savicer el 9, se mudó a la punta al medio, cambió de frente, pelotazo para Poch que la va a parar, va el número 5, levantó la pelota cerca del área, se la va a marcar con todo Enzo, saca de puntín para Messi, el capitán que aguanta, la tiene Messi, un rebote, recoge la Tauro Martínez, juega para De Paul que gira y está tocando la pelota, derivando la acción por derecha, con Molina de vuelta para De Paul que recibía el golpe de taco, de Molina ahora aparece la mitad de la cancha, más McAllister se conecta con Messi que allí bajó para participar en el circuito de juego. Luego en Argentina por 1-0.
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0: O hace siempre 7 minutos, cuanto menos 7 minutos es el promedio de tiempo recuperado, que se entiende perfectamente también, más y porque tenemos 2 interrupciones, son 6 minutos, 3 por tiempo.
1: Exacto, y ahora en el cooling break agregaron las porristas, ¿eh? Esta es nueva, es la primera vez que veo yo un show de porristas, ¿eh? ¿La viste? ¿La había visto?
0: No, ahora la primera vez que veo también, ¿eh? Claro, para entretener a la gente en medio de la pausa es la intención, me imagino. Y son muy bellas señoritas que realmente...
1: ¿Perdón?
0: Muy bellas señoritas son.
2: Muy bien,
1: no,
2: muy bien.
1: Yo me refería al show en sí, pero vos te percataste de eso.
0: Sí, me percaté ahora, son porritas que hacen el baile y le toma la TV. La TV para entretener a los muchachos. Muy lindas chicas, ¿eh? Rubias, ojos azules. Marcamos el tiempo de juego.
2: El cronómetro de la más potente del país está en 50. 50 minutos, tiempo de descuento de esta primera etapa y el marcador indica Ariel Julián.
0: Argentina con gol de Messi, derrota a Austria por 1-0.
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3: Sí señor, los 6 consecutivos goles de Messi en mundiales. En Qatar 2022 le marcó a Australia, a Holanda, a Croacia y a Francia. Y en este mundial, completando los 6, a Argelia 3 y ahora Austria, Ariel.
0: Casi marcaba el penal, ya iba a tener 18 goles. 4 goles de arranque en el segundo partido. Lionel Andrés
1: Pero
0: Messi.
1: Pero tiene segundo tiempo todavía, ¿eh?
0: ¿Y quién después son los goleadores aparte de Messi? Están atrás, que Messi puede ver al mismo tiempo. Mbappé marcó 2. Sale por derecha, tiene Messi, el capitán de Argentina para McAllister. Este está tocando, la deja para Messi de vuelta. Messi movió para Licha Martínez, Martínez para Messi sobre el círculo central. Lleva la pelota, conduce, la tiene atada Messi. Messi descarga hacia la izquierda. Allí está la presencia de Enzo Fernández. Enzo que juega de vuelta al medio. Toca la pelota para. No, este es Enzo, de Almada para Enzo. Fernández para De Paul. De Paul sobre McAllister. McAllister está tocando la pelota para Enzo. El número 24 que apaga, filtra, pase, viene para Almada. Almada que retrocede, el toque para McAllister en la parte final. De este primer tiempo, victoria Argentina por 1-0. De Paul, lo gana bien Argentina, Maxi.
1: Sí, lo ganó bien. Creo que después, primero sufrió algunas turbulencias cuando erró el penal Messi y que adelantó su línea Saúl. Después hay un gran partido de Enzo. Qué jugador, ¿eh? Qué clarito que está también de McAllister. Me parece que allí está la figura argentina y Messi, que cuando se despierta es esto, ¿no?
3: Ariel.
0: La tiene el equipo de Argentina, sí, GPN.
3: Sí, Lionel Messi con 17, Miroslav Klose 16, Ronaldo Nazario de Brasil 15 y Kylian Mbappé 14.
0: Mbappé 14, el que amenaza a Messi en el récord. ¿Y CR7 cuánto tiene? Ya nos contás.
3: 8 goles.
0: Ah, no, está muy lejos. Está muy lejos CR7, que había empatado su equipo en Portugal 0-0 con Congo. Señores, final de la primera etapa en Dallas con gol de Messi. Argentina le está derrotando a Austria por 1-0.
3: Paso el relato de Ariel Julián Mareco, sus comentarios de Maximiliano Biancucci, Argentina, el actual campeón del mundo con el gol de cuando no. Lionel Messi le está ganando a Austria por el marcador de 1-0. También como dato en este compromiso, mucho antes Messi malogró un penal, su remate se fue afuera. Y entonces después marcó ahora sí el Lionel Messi que derrota a Argentina 1-0 a la selección de Austria. Esto con relación al grupo J de la Copa del Mundo. Con esto Argentina se adentro, directo a los 16avos de final de la Copa del Mundo. Austria va quedando con 3, sin punto alguno para Jordania y Argelia, que juegan esta madrugada a las 12 de la noche. Y hay que repasar también que más tarde a las 18 horas, con amenaza de tormenta, Francia va a enfrentar a Irak. Podría retrasarse el compromiso si es que justamente hay, se generan alertas de tormenta. A las 21 horas, Noruega ante Senegal. Los partidos del día de hoy de la Copa del Mundo para el día de mañana a las 12 de la noche, Jordania ante Argelia, 14 horas Portugal, Uzbekistán, 17 horas Inglaterra, Ghana, 20 horas Panamá ante la selección de Croacia, y a las 23 Colombia, que va a enfrentar a la República Democrática del Congo. Repercusiones del triunfo parcial de Argentina 1-0 ante Austria, gol de Messi, su cuarto gol en esta Copa del Mundo, llegó a 17 goles y es el máximo goleador en mundiales. Está, superó a 1-1 al alemán Miroslav Klose con 16, Ronaldo Nazario brasileño tiene 15, 14 para el francés Kylian Mbappé y con 8 más abajo el portugués Cristiano Ronaldo. Los números impresionantes de Lionel Messi, alcanzó su gol consecutivo 6 en mundiales, igualando a Just Fontaine de Francia y a Jairzinho de Brasil. Tremendo los números de la pulga Messi en mundiales, acostumbrado a romper récords el futbolista de 38 años. Dice SportsCenter, lo gritó con bronca, gol de Leo Messi ante Austria para convertirse en el máximo goleador en la historia de los mundiales, dice SportsCenter. Final del primer tiempo, dice Ole, Argentina le gana 1-0 con gol de Messi, que se tomó revancha de su penal errado y se anotó como el máximo goleador de la historia de las Copas del Mundo con 17 goles. Messi es el máximo goleador de la historia de los mundiales con su gol ante Austria. Leo alcanzó los 17 tantos de la Copa del Mundo y quedó solo en la cima de la tabla histórica. De esta manera superó a Klose, quien había cerrado su carrera mundialista con 16 goles. Vamos a los oyentes a través del 0972-730-730. Estamos también habilitando audios de WhatsApp. Vamos a leer, vamos a escucharles. Harry Kane también marcó 2 goles. Sí, señor, está con Jonathan David, entre otros. Un DAP de Alemania que también ha marcado 2 goles. A ver, otro mensaje dice, créditos para Johnny Messi. Sin marca, hace lo que quiere. La terminación 532. Otro mensaje dice: ¿cómo la habrá gritado en silencio el primazo de Biancucci, Cuchitini, Romero González, Fernández Bonaparte? Dice: bueno, muchas gracias. Hola, Ariel. Excelente la transmisión. Ojalá pierda Argentina, que gane Austria. Saludos desde Ubicuí, Colonia Agustín Goibru. Dice: soy Esteban Manuel Cabrera. Abrazo grande, Ariel. Dice el oyente que nos escribe a través del 0972-730-730. Y vamos a ir también con los audios de WhatsApp de los oyentes, tema recurrente. Si quieren hablar tema de la selección paraguaya, además, el partido de la selección argentina. Repito y sostengo la pregunta: ¿qué equipo tendría que poner Alfaro para enfrentar a Australia? ¿Usted qué opina, Javier Nes?
2: En realidad yo tengo curiosidad con respecto a tus ideas tácticas desde el punto de vista de que una cosa es si juega Mauricio, otra cosa es si juega Caballero y otra cosa es si juega Pita. Porque por ahí pasa la cuestión al tenerlo a Almirón expulsado.
3: A pesar de que no me gustó Pita, yo lo mantengo en el equipo titular para enfrentar a Australia y lo pongo, claro que sí, cantado Mauricio ahí.
2: Ante
3: otra variante en vez de Almirón.
2: Obviamente, Galarza, Gómez y Cubas, nuestro trío, nuestro tridente destructivo y creativo a la vez, porque si bien tienen tendencia a una marca fuerte, sobre todo Cubas, tanto Gómez como Galarza no rehuyen al buen trato del balón, mi querido GPN.
3: Totalmente de acuerdo, sí señor, así es. Vamos a escuchar audio WhatsApp de los oyentes. Obi-Wan Kenobi.
4: ¿Qué tal, señores? ¿Cómo estamos? Yo creo que una de las búsquedas que tiene la FIFA con esta pausa de hidratación posiblemente sea prevenir lesiones también y darle más dinamismo al juego, ya que los jugadores van a tener un poquitito más de descanso, calculo yo, ¿verdad? O sea, son 6 minutos por tiempo.
3: Correcto, señor. 0972-730-730. Hola, Cardinal. A ver, dice: ¿será que el Cuchitín está bloqueado por el primazo? Aponando Minteco, dice este oyente. Gracias por estar en sintonía. Este otro oyente que nos envió una foto sintonizando las 7:30 AM desde su móvil. Muchísimas gracias por la sintonía. Estamos camino a Pilar, aquí con mis acompañantes Ingrid y Sebastián. Abrazo grande para Ingrid y Sebastián. También para el señor José Cáceres, que están en sintonía y viajando a Pilar. Otro mensaje que dice: buenas tardes, Cardinal. A ver, ojalá que gane Argentina y que siga marcando y rompiendo récords Messi, dice la terminación 741. Más audios WhatsApp, señoras y señores, 7273730.
5: Los burócratas que manejan el fútbol y viven como garrapata del sudor de los jugadores. Domínguez ni pelota, chapo no chuta. Infantino, pues ande ahí. Qué bandido. La vida loca.
3: Bueno, señor, muchas gracias. 7-2, 7-30, 7-30. Dice, vamos a repasar esta estadística: Messi encadena 6 partidos consecutivos marcando la Copa del Mundo, igual al récord absoluto de Just Fontaine, el francés, en Suecia en 1958, y Jairzinho en México 1970. Los goles de Messi, los 6 consecutivos en Qatar 2022, le marcó a Australia, a Holanda, a Croacia y a Francia. Octavos de final, cuartos de final, semifinal y la final. Y ahora en fase de grupos le anotó 3 goles a Argelia y 1 ahora a la selección de Austria.
6: No se anima Alfaro a poner 3 en punta que son rápidos. Sí, es que está bien Ramón, Enciso y por izquierda Mauricio.
3: Sí, sí, sí, me está diciendo justamente Javier Nes que no tiene problema en poner 3 jugadores veloces para jugar contra el equipo de los soqueros, los canguros. Más mensaje dice: la verdad, Diego Gómez deja a ver mucho que desear. Bueno, es la opinión del hincha. Otro audio WhatsApp. Ahí escuchamos 7-2, 7-30, 7-30, los audios de los oyentes. Ahora, sí señor, así es, récord histórico. Leo Messi marca su gol 17 en Copas del Mundo, 40 años después de la hazaña de Diego ante los ingleses. Supera a Miroslav Klose, dice.

0: Va a tener los números de Messi si le ponen todos equipos fáciles del Mundial, la fase previa. Siempre le favorecen a Argentina en todos los sentidos.
1: Dice TNT Sports de Argentina, Messi es el máximo goleador en la historia de los mundiales. Con su gol a Austria, Messi alcanzó los 17 goles y superó a Klose para ser el jugador que más convirtió a lo largo de todas las copas del mundo. El más grande de todos, dice en su portada principal la página de TNT Sports Argentina.
2: ¿Y por qué les da la cabeza? Son dirigentes, si no serían futbolistas. Ojo al dato.
1: Otro audio.
3: El tema lo más con Messi es que demasiado penales también metió su gran goleada. No podemos comparar en época donde no penal no era lo normal. A base de penal, muchos de sus goles también. Y Mbappé le va a pasar. Mbappé le va a pasar sí o sí le va a pasar. Y ojalá que un poco Aucha ataque, bueno, hace nada.
1: Además de Messi con 17, Klose con 16, Ronaldo 15, aparece el alemán Gerd Müller con 14 goles, Kylian Mbappé también 14 goles, Jules Fontaine con 13 y Pelé, el astro brasileño, con 12 goles.
2: Para mí que hay que cambiar la delantera, tiene que jugar Toni. A Pita, Galarza le dio una pelota, a Pita se fue solo con tiempo... contó y quería meter un centro y le regaló en el pie a este jugador turco. Le superó el partido a Pita.
1: Bueno, señor, correcto. Muchas gracias. Otro audio.
4: Me imagino que Infantino se va a estar orinando todo con los goles de Messi, ¿eh? Qué puya gracia. Gran aparato con Infantino.
5: Ese que dijo que era todo fácil para Argentina, tenía que entender un poco mejor cómo se conforman los grupos, ¿verdad? Cuando un equipo es cabeza de serie, obviamente le va a tocar un grupo fácil. Si vos salís cuarto o quinto en tu grupo para el Mundial, obviamente te va a venir esos equipos más, digamos, más competitivos.
1: Separamos un poquitito el Mundial. Mensaje de Jorge Izquierdo a través de su página X o Twitter. Antonino Martínez, de 23 años, arquero perteneciente a Cerro Porteño, aún no debutó en primera, va a préstamo a Guaraní, dice nuestro compañero Jorge Izquierdo en su cuenta de X. Derlis Rodríguez, así como lo contaba también nuestro compañero, se presentó a los entrenamientos de Cerro Porteño y tiene el visto bueno de Ariel Holland para seguir justamente para jugar otra vez en Cerro Porteño. Derlis Rodríguez.
6: Sí, yo prefiero que entre Toni y Pita en el segundo tiempo después. Sí, para trancar el partido después de haber estado metiendo ya uno o dos goles de Mauricio y de Mauricio y Galarza.
1: Más repercusiones de este triunfo parcial de Argentina 1-0 ante Austria. Al término de la primera mitad, Argentina se impone con gol de Messi ante Austria en la segunda jornada de la fase de grupos de la Copa del Mundo y se afianza como líder indiscutible con 6 unidades.
7: Hola, ¿qué tal? Buenas tardes.
1: Buenas tardes.
7: ¿Cómo están todos? Excelente, excelente la transmisión.
1: Muchas gracias.
7: De Liberación San Pedro y Juan de Yul, estoy escuchando.
1: Abrazo grande a la gente de Liberación que está en sintonía. Messi se repuso tras el penal errado y convirtió un golazo para el 1-0, dice, tras un comienzo favorable para la escaloneta. El penal fallado por el capitán le dio un aliciente anímico a los europeos y el partido se emparejó. Pero sobre el final, una genialidad del 10 estableció la ventaja parcial.
8: Buenas tardes, Carinal.
1: ¿Qué tal?
8: Hoy Francia 5-0 con 3 goles del hombre. Ahí no va una competencia leal. Vamos todavía.
1: Vamos, el programa. Gracias.
9: Antes era 16 equipos romando los mundiales, no es ahora como 48. ¿En cuántos partidos que es el máximo goleador? Ese es lo que hay que contar.
1: Otro.
10: Que siga jugando Pita, es más peleador. Tony Sandaria, 6 meses de trigo. Me hace hola, 6 meses y me hace oportunidad, me quita la vez tengo gol.
1: Bueno, correcto, ya más tarde seguiremos con más audios WhatsApp de los oyentes. Muchas gracias. 7-2, 7-30, 7-30. Entre tiempo, periodo de descanso. Argentina con gol de Messi le va ganando a Austria por el marcador de 1-0. Y así lo comenta el señor Maximiliano Biancucci.

0: Bien, aquí estamos nuevamente. Estaba esperando la cortina, por eso me distraje de GPN. Yo no sé si me puedes presentar de vuelta. Yo no sé quién está. ¿Por qué Obi hace esa excepción conmigo?
1: Vamos de vuelta, Maxi, ¿te parece?
0: Da, por favor.
1: Sí. Y periodo de descanso. Argentina con gol de Messi. Le gana 1-0 a Austria. Y lo explica el señor Maximiliano Biancucci. Bajito que jugaba
0: en el barrio. Bien, aquí estamos. Terminado el primer tiempo. Una Argentina que creo está ganando meritoriamente, merecidamente, porque es cierto que ha arrancado mejor el conjunto de Lionel Scaloni, siendo quizás el equipo que, bueno, que nos tiene acostumbrado, ¿no?, manejando la pelota, pero también es cierto que a partir del penal, que para mí fue penal, ¿sí?, más allá de todo lo que se va a hablar de los penales que le dan a Argentina y todo eso, lo que implica, lo que genera la selección de Lionel Messi. Hay un pase de Enzo que para mí es el mejor jugador de la cancha, Enzo Fernández. Una gran corrida de Lautaro, que había controlado bien, le había quedado mano a mano para definir y se arrojan al piso y le terminan tocando el tobillo, hasta lo lastimaron, que para mí, insisto, fue penal. Después Lionel Messi, algo que me llamó la atención y lo hablábamos con Ariel fuera de micrófono, que a la hora de patear el penal, yo creo, que como él espera que el arquero se tire, vio que el arquero iba para ese sector y la quiso ajustar demasiado, y en el querer ajustarla demasiado al palo, la tiró afuera. Y a partir de allí creció el equipo, el conjunto de Austria, porque adelantó las líneas, cuando maneja la pelota tiene mucho criterio, tiene mucha buena circulación, lo tiene a Sabitzer, que juega por el sector izquierdo, el jugador del Dortmund, que tiene la camiseta número 9, pero que no es 9, es un extremo que juega por allí. Se suma bien Laimer, que es el jugador del Bayern. Y tiene dos centrodelanteros prácticamente, como lo son Wanner y Gregorich, que son grandote, realmente grandote. Y que por ahí ha usado mucho el juego aéreo, o mejor dicho, no lo ha aprovechado. Incluso las pelotas paradas. Porque Argentina se nota la diferencia de tamaño a la hora de las pelotas paradas, pero también tiene mérito, porque Argentina sabe defenderse, son mañosos, agarran, manotean, y evidentemente no le ha generado situaciones claras de gol el equipo de Austria. Después del penal y después de esta ola de que mejoró el equipo austríaco, Argentina nuevamente tomó el control del partido con una circulación que, cuando juegan desde atrás con Dibu, con Cuti, tienen una circulación de pelota, no se apuran, lo invitan a la presión y a partir de allí comienzan a encontrar pases entre línea. Y bueno, finalmente vino el gol, con un lateral, con un Messi que lo activó rápidamente para que el hombre del Atlético de Madrid, Thiago Almada, abre para la punta derecha, para la punta izquierda, y que después tira un centímetro atrás y el mismo Thiago Almada abre las piernas para el ingreso de Messi. Muy calcado el gol que le hace Lionel Messi jugando para el Barcelona al conjunto del Real Madrid. Gana bien Argentina, nos preparamos para vivir la segunda etapa.
2: Comentó Maxi Biancucci para DC Cardinal por el equipo de Austria y comienza el segundo tiempo. Gregorich sobre el círculo central elegido a mismo Jamé va a autorizar y arrancará la etapa complementaria con la ventaja argentina por la mínima diferencia. Movió el equipo de Austria, comenzó el partido, comenzó el segundo tiempo en Dallas.
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2: Medina saca para el equipo de Argentina, pelea Almada, la pierde, atención que va metiéndose por la punta derecha, Wanner va al 24, la pierde, saca Almada, mueve la pelota para el Lautaro Martínez, rebota en Slayer, la pelota de Danzo que juega, se viene con todo el equipo de Austria, Schmidt, la pelota va al medio, Gregorich, aparecía también Sabitzer que no podía pegarle a la pelota y están haciendo la contra del equipo de Argentina. Ahí está Lionel Messi que juega, rebota, presión alta de Austria que finalmente consigue la recuperación de la pelota. Balón sobre la punta derecha, centro que va.
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2: Va saliendo el equipo de Austria. Danzo dejando para David Alaba. Alaba sobre campo rival, trabajando con una salida. Espera el equipo argentino, pelota filtrada. Allí Gregorich tocando la pelota. Ya abrieron por la punta. Allí está Sabitzer buscando escapar. Levanta centro, se desvían del camino. Y aparece quedándose con la pelota el Dibu.
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2: Aquí habrá salida, reposición para el equipo de Argentina en los primeros instantes de la etapa complementaria.
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1: La última fecha de este grupo se jugará el sábado 27 de junio a las 23 de Paraguay, Argelia ante Austria y Jordania ante Argentina.
2: Infracción contra Messi, cae, acusa el golpe de impacto. El 10 argentino, allí en la mitad de la cancha, fútbol en pausa. Habrá tiro libre, corresponde al equipo sudamericano.
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2: La falta del 4, Isabel Slager, le agarró la parte del tobillo, Maxi.
0: Fíjate que Cuti se está tocando la rodilla atrás, ¿eh? Sí. En ese intento de recuperación de Savitzer, lo toca, lo pisa, pero mirá que Cuti tiene mucho dolor, se toca atrás de la rodilla, esperemos no sea nada.
2: Se está recuperando el central de Argentina en estos momentos. El gol desde la cámara del árbitro, el gol de Argentina, del body cam, Maxi. Qué jugada colectiva, extraordinaria.
0: Linda imagen, ¿no?, del árbitro. Que siguiendo de cerca la jugada me hizo acordar muchísimo aquel gol que dice, le hace al Real Madrid, que después sacó la camiseta, ¿te acordás, no? Que muestra a la hinchada, porque claro, el centro de los laterales no son aéreos, sino centro atrás, y eso fue lo que hizo Medina.
2: El Colorado, más Carreter, abre juego por derecha para Messi. Messi domina con la zurda, va al argentino, el capitán del seleccionado Luis Celeste. La pelota fue para Nahuel, de vuelta para Messi, soltó en corta, la dejó para más Carreter, la va teniendo, la hace circular el equipo de la Argentina. Ahora Licha Martínez que extiende el pase, viene para el número 24, Enzo Fernández, que coloca para Medina, el Facu Medina para Enzo que va ordenando el juego allí, amagando, tocándola para atrás para Licha. A Martínez, va jugando la pelota abierta otra vez, descargada, lateralizada, se viene Enzo para Medina, cómo la mueve el equipo de Argentina, Thiago Almada ahora, después McAllister, se acomodó, se perfiló, cambió de frente, pelota que va a la derecha, la bajó Nahuel, Molina participa, profundiza con De Paul, fondo de cancha, se viene Argentina, centro que va, saca a Lava de cabeza, Maxi.
0: Sí, bueno, si lo dejas jugar tranquilo Argentina, circular de esta forma, va a tener problema el equipo de Austria,
2: Comentó Maxi Biancucci para BC Cardinal hacia todo el país. Aquí habrá servicio de costado. Va a ser lateral para Austria por la izquierda.
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2: Está dominando la pelota el futbolista Alaba, ahora Danzo, el número 3, se le cruza a Lautaro, le queda la pelota a Enzo, que filtra muy bien, que pelota para Messi, está el segundo, va Messi, justito, el número 4, Slager, aparece para apuntar, pero no varía, Maxi.
0: Otra vez offside, gran quite de Lautaro Martínez, lo que significa tener 9 que presionen, No se da por
2: el
0: vencido.
2: Pase de Enzo, Maxi.
0: Y después el pase de Enzo, pero estaba adelantado, pero Enzo tiene una capacidad enorme, que apenas recuperó, lo vio a Messi, y que después quiere eludir al arquero, no define, no se tiene confianza en la mano a mano, pero estaba invalidado.
2: Marcamos el tiempo de juego.
3: El cronómetro de la más potente del país está en 5 minutos de esta segunda etapa y el marcador indica Ariel Julián.
2: Lo gana el equipo de Argentina. Atención en el fondo. Hubo dudas. Salió el Dibu. Algunas dudas en el fondo de Argentina. Esta es...
1: Shakira.
2: Parece más joven. Por eso dudé.
0: Shakira con un pelo planchado. No tiene los rulos. Por eso era planchado. ¿Por qué se ríe? Cuestiones de estética. Entiendo.
2: Saque de meta para Argentina.
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1: Si hoy terminara la fase de grupos, el primero del grupo J contra el segundo del grupo H, el viernes 3 de julio en Miami. Es decir, de momento, Argentina ante Uruguay en la siguiente fase, Ariel.
2: ¿Qué partido sería? Choque de sudamericano. Tenemos que remontarnos si se da Uruguay-Argentina en México en 1986. GPN.
1: Sí, señor, así es.
2: Que fue en octavos.
1: Exacto.
2: Muy bien, aquí entra Messi, lo bajaron, falta Habrá tiro libre, falta contra el 10 argentino en las puertas del área. La falta fue del número 4, Sabel Slager. Tiro libre para Argentina.
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2: Y acomoda Messi y para darle de ahí directo al arco, Maxi.
0: Está lejos, salvo que esté muy lejos del arco.
2: Bien, le va a pegar Messi. Pero estando Messi de por medio se puede esperar cualquier cosa.
0: A mí va a tirar el centro. No me pareció infracción. Te digo que se tira. Es verdad que se arroja al piso el defensor. Pero para mí no lo termina de tocar.
2: Messi para meter el centro de acuerdo a Maxi. Tiro libre para el equipo de Argentina. Quiere el segundo. Se retiró De Paul. Concentrado Lionel Messi. Tres en la barrera del equipo austriaco. Y va a ir Messi. Levantó centro. Quería en subir un golpe de cabeza de Danzo. Allí pelea Thiago Almada. Hay un rebote. Poch que va por esa pelota discutiéndola contra Lautaro Martínez, se fue afuera el esférico, a ver qué marca el árbitro. Sí, Maxi.
0: Qué bien Martínez, qué bien Lautaro Martínez. Finalmente hubo, a ver,
2: Enzo que aguanta, Enzo que tiene la pierna, después se termina cometiendo falta. Será tiro libre para el equipo de Austria.
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1: 72730 dice, Messi es el jugador del mundo, no de Argentina, aguante Messi. Otro mensaje dice, toda la tarde van a estar con sus Messi. O Valema dice, soy Fidel Oviedo. Otro, fuerza Ariel y Maxi, excelente dupla.
2: Va tocando el equipo de Austria. Maneja la pelota. Laimer. Escapó de Mascalister. Ahí marca de Nahuel Molina. El rebote. Va recogiendo y corre por esa pelota. Smith. Cuando ahí marca. Allí Savi será el 9. Participa del juego. Se viene el equipo de Europa. Maneja el hombre del Borussia Dortmund. Tocando para Smith. Smith que filtra. Pase. Atención. Hay una falta en las puertas del área. En la esquina contra Laimer, Maxi.
0: Sí, se queja Laimer, el jugador del Bayern. Está encontrando fisuras en la defensa de Argentina por el medio. Lo mismo que Argentina hace cuando tiene la pelota, lo está haciendo Austria, lo toca el Cuti, que es áspero, le da un tiro libre en la puerta del área, peligrosísimo Ariel.
2: A ver quién le pega y si tiene buenos pateadores el equipo austriaco en la esquina del área. ¿Esto es para rematar al arco, Maxi?
0: Acá sí.
2: ¿Es para un diestro?
0: Y sí, se acomoda el hombre del Borussia, Savitzer, la está agarrando, está buscando el pico. Algunos buscan el pico donde se infla la pelota, la válvula, porque entienden que sale más fuerte si le pegas ahí.
2: Muy bien, bien Maxi, ¿vos llegaste a hacer eso, Maxi?
0: No, yo no solía patear.
2: ¿Nunca? ¿Ni un tiro libre?
0: He pateado en las juveniles, pero no era
2: arriba y afuera.
0: No era mi especialidad, todavía estoy buscando qué era la especialidad, pero bueno, eso puntualmente no era.
2: Habrá tiro libre, señores, para el equipo de Austria. A ver, le pega Savitzer.
0: Usted ve que se percata que a veces buscan la pelota y vos decís, ¿qué buscan?
2: Sí.
0: Es eso, la válvula.
2: Efectivamente. El 9 para pegar, el 24 también para ejecutar Wander. Tiro libre, expectativa en Dallas. El remate que va al Dibu. El Dibu Martínez vuela, saca al costado Maxi.
0: Le pegó directo, como decíamos. Le pegó directo y lo agarra bien parado a Dibu. Creo que intentó buscar el palo del arquero, no por arriba de la barrera. Le sale algo centralizado y es por eso que Dibu Martínez la saca a la Dibu.
2: Lateral sobre la punta derecha. Es para Austria. Poch que se prepara a meter la pelota al área. Arriba. Rebota. En Cuti rescate y rechaza. Licha Martínez afuera. Marcamos el tiempo.
3: El cronómetro de la más potente del país está en 10. 10 minutos de esta segunda etapa y el marcador indica Ariel Julián.
2: En Dallas, Argentina, derrota a Austria por 1-0, gol de Messi.
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2: Tocando el equipo de Austria, Alaba que recibe, domina con la zurda, allí la maneja el hombre del Madrid, David Alaba, abriendo los brazos esperando Danzo, su compañero de saga central, siempre Alaba, ahora Danzo por derecha, sale a presionar Thiago Almada, giró, tocó la pelota, viene para el número 5 Poch que juega, arranca por allí Slager, juega el número 4, tocó Gregorich, atención Smith que juega, la habilitación por la punta para Savitzer, el 9 que se acomoda, dominó, movió la mitad de la cancha, el pase para Laimer, toca, qué bien armó, juega Gregory, cabecea con desmarca del Cuti Romero, pelea después, mete la pierna al Lautaro Martínez, queda la pelota para al jugador que aparecía por esa zona, Almada, había falta después, infracción. recibió una falta contra Lautaro Martínez. Habrá tiro libre para el equipo de Argentina. Sí, Maxi.
0: Bueno, pero va a tener que corregir Argentina en el medio sectores porque le están penetrando por dentro. Constantemente hay pelota filtrada. Reciben bien Warner, recibe bien Gregorich cuando se tira allí. Mirá, suma Otamendi. Suma Otamendi. Yo no sé si va a salir un central o va a armar una línea de cinco. Pero realmente está... Ha generado mucho
1: sale
0: Austria
1: Cuti
0: en el aspecto de tener la pelota, no tanto en la finalización. Ah, sale Cuti, parece que está golpeado, porque después de aquella falta se agarraba la rodilla y bueno, finalmente sale Cuti para que ingrese Otamendi, hoy jugador de River.
2: Qué ovación para Shakira cuando fue tomado por la televisión internacional, Maxi, explotó de júbilo, de griterío el estadio.
0: Muy querida, muy querida.
2: Muy querida, muy querida la artista colombiana. Aquí habrá salida para el equipo de Argentina con Dibu.
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2: Va tocando el equipo de Argentina. Allí aparece Otamendi dejando para el Dibu Martínez. El Dibu participa. Unidad a jugar con el pie. Toca. Movido para Licha Martínez. Esperando más arriba. Paco Medina de nuevo. El toque fue para Dibu Martínez. Dibu Martínez no se apura para nada. Con paciencia allí recorre el área grande. La tiene Dibu. Allí detectando, buscando detectar en todo caso el espacio para sacar la pelota. Por ahora mantiene en su poder. Tomó carrera y va a jugar en corta. El toque por derecha para Otamendi y va saliendo el equipo argentino.
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2: Viene Otamendi, filtra el pase, el toque para Nahuel Molina, pegado a la raya, lo corre Savicer, juega al medio, marca el 9, corre Savicer, movió el medio, ahí está la presencia de Seigual, el número 6 abriendo para Poch, que se mandó arriba, cruza por lo bajo, el toque fue, ahí marca de Medina, viene sacando la pelota Licha Martínez, ahora para Medina juega para Enzo, tocando para Licha abrió por el costado, para el número 24 Enzo Fernández que juega, cambia pelota que va para Otamendi, que la baja de pecho, y nuevamente Argentina va a insistir con la salida.
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2: Se viene, aguanta Messi. Intentaba Messi pegado a la raya. A ver qué dice el juez de línea, que se fue Messi. La pelota lateral saca allí. Golpe de cabeza de Otamendi. Sale de vuelta en el rebote para cruzar, para jugarse la vida y rechazar. Rescata Enzo. Enzo que juega con calidad. Movió la pelota para De Paul. Para Otamendi. Ahí marca. Allí está recibiendo. Se viene con todo el equipo de Austria. Smith, el 18. Propone la jugada personal. El toque para Slager, el número 4. Slager mantiene el esférico jugando ahora. Allí está tocando Laimer. Laimer para Alaba. Esperando el número 3. Danzo cerca del círculo central sobre el campo de Argentina. Repite el juego con Alaba. Alaba que toca para Danzo. Danzo esperando, marcado por Lautaro Martínez. La apertura por derecha viene para Poch y la hace circular Austria por ahora.
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1: Los oyentes a través del chat del YouTube dice: Aroco, soy Maxi, es el Messi de periodismo. Otro mensaje dice: JF69. Fuerza para la Argentina, que hoy hay que ganar. J. Torres dice: Almada, cambio cantado. Ale dice: le expulsaron al Mirón por taparse la boca, mientras Messi en el otro partido hizo falta y ni le cobraron.
2: Pregunto, Maxi, ¿nos está quedando Argentina?
0: Sí, es cierto lo que aporta el oyente allí, porque Thiago es una de las monedas de cambio que siempre hace el entrenador para que entre González, un jugador de más carrilero para colaborar quizás en la marca. Y también el otro que son cambio cantado es Lautaro Martínez, que siempre disputa el puesto con Julián Álvarez. Pero hasta acá, Lautaro realmente a la hora de presionar, fíjate cómo colabora, Ariel.
2: Tocando el equipo de Austria, cierra, marca, saca Otamendi, el rebote es de Mascariter, que retrocede, viene para Licha Martínez, se la presiona de forma alta el equipo de Austria, va tocando Molina dejando para De Paul, movió para Mascariter, que escapó, repite el juego, devolvió la pelota sobre De Paul abriendo, allí juega Messi, el toque en el rebote, De Paul que rescata, se viene Argentina, sale de contra, lindo toque, arranca y se viene Almada, dejó el remate de Enzo, un rebote y rechaza Slager, Maxi.
0: Bien, cuando se conectan varios pases, cuando conecta Argentina, es un equipo realmente muy bueno, tiene mucha calidad los volantes, Mascariter, Enzo, Thiago Almada, que también cuando se junta hace lo propio, no se apuran, tocan corto y en esta última tuvo el remate Enzo, pero claro, se interpuso el hombre que quedó hasta sentido, el número 3 Danzo, ante el remate de Enzo que buscaba el palo más lejano y finalmente le tapó.
2: comentó Maxi Bencucci, para ese cardenal hacia todo el país. Aquí el remate fue en el pecho de Danzo. En el pecho fue, ¿no?
0: Sí, algo como en el hombro, pero quedó sentido. Se ve que le pegó mal. Quedó sentido el central. Mira, parece como hasta que se siente. Se siente mal, ¿eh? Pide que salga, pide que salga. No, no entiendo por qué. No sé si él mismo quiere. Ahí está, mira, Julián Álvarez y González, lo que decíamos. Son monedas de cambio constantemente. Preveíamos que iba a salir Almada. Vamos a ver quién sale. De todas maneras no se confirmó todavía, pero sí se preparan lo que es González y Julián Álvarez. Yo intuyo que va a ser por Lautaro Martínez y por el propio Thiago Almada.
2: Está teniendo la pelota el equipo de Argentina. Nahuel Molina, moviendo para De Paul. De Paul soltó por el centro del campo de juego para McAllister. Este que abre juego viene para Facu Medina. Medina retrocede, va la pelota para Licha. Licha sobre McAllister. Se acomodó, se perfiló, quiere meter centro. Atención, mantiene la pelota en su poder y la abrió. La pelota para De Paul. Allí toca el equipo de Scaloni. Aparece Almada Thiago, otra vez para McAllister, que no hace el pase diferente hasta aquí. El toque fue para Almada. Almada juega y se conecta con Enzo Fernández. Enzo Fernández para Facu Medina. Medina retrocede para Enzo.
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2: Se viene con la pelota Lionel Messi. Messi verticaliza. Enzo que toca y un rebote. Marca, sacaba Smith. La tiene otra vez el equipo de Argentina. La segunda pelota con McAllister. Enzo, Messi. Filtra el pase allí en el claro. Llegó Molina. Molina para después. De Paul levanta centro, rebotó en el camino. Rebota en Gregorich, que se cae lateral. Habrá reposición por derecha para el equipo de Argentina cuando el árbitro va a permitir, parece que lo atiendan a Gregorich, que había recibido un pelotazo. Fútbol en pausa por ahora, Javier Nes.
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2: Se van a producir los cambios en el equipo argentino. Sí, lo que dijo el oyente y vos, Maxi, lo que dijiste también. Va Thiago, Almada y Lautaro los que salen. Julián.
0: Esta ovación para Julián, Muy querido por la gente, Julián Álvarez, que, insisto, pelea el puesto constantemente con Lautaro Martínez, que ha hecho un gran partido, ha elegido en el penal, colaboró mucho con esto de la presión, y que Julián también tiene incluido la presión, así que es una disputa muy pareja.
2: González también el otro cambio del equipo de Argentina, Javier Nes.
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2: Messi que vale, pega cruzado. El arquero que vuela, sacó el portero Slayer. Llegó a tocarla para mí, Maxi.
0: Bueno, la toca, pero claramente fue córner, Claramente fue córner. Messi agarra la pelota como en el partido anterior, en el semicírculo del área, pero mucha gente en él, en delante de él, y que trató de construir el hueco. ¿Qué hace el árbitro? Pero fue fuera de juego. Es por eso que no le dan el tiro de esquina. De todas maneras, el remate se iba afuera. El arquero la termina tocando. A ver. No, es saque de arco.
2: Saque pero de arco.
0: Es notoria el manotazo del arquero. Es notoria. La verdad, ha dejado mucho que desear en cuanto a laterales y córner. Es paterno.
2: Comentó Maxi Bencucci para ese cardinal hacia todo el país. Es el Lager, el portero saliendo desde el fondo para el equipo de Austria. Lo tiene cerca a Danzo. Por la izquierda a Alaba, la pelota para el primer marcador central, que es Danzo, que tiene espacio. Parece que lo deja salir a esta Argentina. Siempre contra el Federico. Danzo es como que la trampita que le tiende, ¿no? Al que menos sabe.
0: Claro, quieren tapar más la subida de Alaba porque es de oficio, es un lateral. Ahora central, pero tiene mucha capacidad para irse. Tratan de tapar un poco más allí, pero de todas maneras es como caiga la presión donde está el número 9, en este caso Julián.
2: Se viene en el lateral para el equipo de Austria por la izquierda. Laimer está dispuesto para jugarla. Señores, gana Argentina por 1-0. El toque para Savicer. Aguanta Savicer. Ahí marca de McAllister que robó. La dejó para Nahuel Molina, que rechaza pelota que va a estar a mitad de la cancha. La recupera allí. Alaba va a tocar para su arquero Slayer. Marcamos el tiempo en Dallas.
3: El cronómetro de la más potente del país está en 21 minutos de esta segunda etapa. Y el marcador indica Ariel Julián.
2: con gol de Lionel Messi en la primera etapa. El equipo de Argentina derrota a Austria por 1-0.
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2: Centro de Savicer, Gregoric que cabecea. La pelota termina afuera, llegó el número 11. Avisó el equipo de Austria, Maxi.
0: Bueno, y esto sí es peligroso para el equipo argentino. Gregoric, que es muy grandote realmente, gana muy bien. Savicer por el sector izquierdo, tira el centro y gana, claro. Sube con la molestia de Medina agarrándolo para no dejarlo solo. Le sacaba igualmente una cabeza el delantero Gregoric, que cabecea y se va por arriba del travesaño cuando se producen varias modificaciones. Sale a Lava, entre otros.
2: Aquí te quiero ver, Maxi. Se retira el 8, el capitán. Y a ver, entra el
1: 23, Marco Frielt. Y el 7, Marco Arnautovic.
2: Friel 23, sí. ¿Y después?
1: Arnautovic, casaca 7. Y 22, Pras. Alexander Pras.
2: 22, Pras. Y se retiraron.
1: Ahí ya te confirmo en segundito.
2: Alaba, uno de ellos.
1: Se
2: fue.
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2: Está saliendo Facu Medina, deja pelota para Enzo Fernández, ahora juega de primera. Martínez el Aucha, toca la pelota. Allí está el jugador Otamendi.
1: Ariel.
2: Y juega para Rodrigo de Paul, se escuchó.
1: Se fueron David Alaba, Post y el hombre con la casaca 24, Warner.
2: Muy bien, ahí están los cambios en el partido. Javier Nes.
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2: Señores, gana 1-0 el equipo de Argentina. Aquí habrá el cooling break por ahora. La pausa del partido para la hidratación correspondiente. Entregamos el sonido a Javiernes y a Jepine.
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1: 72-730-730, reporte de sintonía, Radio ABC Carinal, Guasapero, dice: para mí los candidatos para campeón del mundo serían Alemania, Francia, Argentina y Estados Unidos. La terminación 908, Javier.
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1: A través del YouTube, chat de YouTube, interactúan los oyentes a través de ABC TV Paraguay en el YouTube. Miok Mía dice: te odio Argentina, pero te amo Messi. Cristian, Richard Franco, Estudio Vera 8295. Richard Franco dice: tiene blanco y rojo como Paraguay, vamos a Austria, dice el oyente. Además, nos escribe Domingo Abrel Gauto: Maxi antes jugaba con media y todo doblado, ahí poco entienden de fútbol, dice el señor Domingo Gabriel Gauto Fernández.
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1: Actualización de partidos para más tarde a las 18 horas, más partidos con relación a la segunda fecha de la fase de grupos de Francia, el equipo de Mbappé, de Cherki, de Olise, de Désiré Doué, de Chouameni, entre otros, va a enfrentar a la selección de Irak. Y a las 21 horas, Noruega, de Erling Haaland, de Odegaard, de Sorloth, ante Senegal, de Sadio Mané.
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2: Gol de Messi, Argentina le está derrotando a Austria por 1-0.
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2: Más del grupo. No aparecieron las porristas, pero emitieron la música Macarena en el estadio, que hizo bailar a algunos hinchas.
0: Sí, sí. ¿Usted bailó esa música?
2: Sí. Era muy. Estaba de moda ya por finales de los 90.
0: La música nunca pasa. La música nunca pasa.
2: Sí, pero te vas a la discoteca, por ejemplo, ya no vas a escuchar ahora. Salvo que sea, qué sé yo, una fiesta retro.
0: Yo quiero, mira, dice Pablo Mesa aquí en el chat de YouTube, es desagradable, cualquier jugador argentino le habla al árbitro, le grita. Para Argentina todo siga, siga, le habla más. Bueno, ahí dice una palabra y después se vuelve loca cuando le hablan a Messi. Bueno, esto es parte también del juego, ¿no? Cuando tenés jugadores que le hablan al árbitro, bienvenido sea. Esto tiene que aplicarse porque de todas maneras a nosotros en Paraguay también necesitamos que Gómez, que el mismo en Season, que sea joven, hay que hablarle al árbitro, Mirón, cuando esté en cancha, hay que hablarlo porque, hay que hablarle porque esto es una disputa de territorio, de los laterales, dámelo a mí, y esto
2: es... Siempre Maxi se busca sacar de esa casa, la realidad.
0: Es maña que tienen los argentinos, uruguayos también son así, y hay que usar eso.
2: Claro, sí, sí, es un arma. Aquí saca de costado, se reactiva el juego. Lateral para el equipo de Argentina. Medina se prepara por la punta zurda.
0: Maxi Solari, Rodríguez. El Pocho Lavezzi y Maxi Rodríguez.
2: El Pocho, el que tiene el anteojo oscuro.
0: Sí, el Pocho Lavezzi.
2: Él desde que dio positivo ya no volvió al fútbol, ¿no? ¿Te acordás? Que tuvo ese problema.
0: El Pocho no recuerdo.
2: Me estoy equivocando.
0: No puede ser, mira que yo no tengo memoria en ese sentido.
2: Habrá lateral, será para el equipo Water, es córner. Córner, finalmente se prepara Messi para el equipo argentino.
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2: El córner para el capitán Messi, centro. Arriba, que va a golpe de cabeza, afuera por poco. Qué cerca estuvo Argentina, González cabeceó, se abrió la pelota y fue afuera Maxi.
0: Mira vos, cuando la defensa es más alta que vos, te posibilita también ganar el anticipo. El centro fue casi el primer palo, Nico González, que se anticipó, no lo tomaban porque marcaban en zona. Se va apenas al lado del palo izquierdo, en este caso del arquero, pero digo, cuando tu rival incluso es más alto que vos, Argentina gana el área rival.
2: El Papu Gómez fue, me dicen los compañeros, el que había dado positivo.
0: Ah, sí, el Papu.
2: Y se retiró a partir de ayer,
0: pero después volvió a jugar. Estaba jugando en la segunda división.
2: ¿Llegó a jugar?
0: Sí. No volvió a la selección, eso sí.
2: Okay. Ok, se viene con la pelota. El equipo de Austria. Abren por el costado. Aquí está saliendo con la pelota. Movilizándose el que recién ingresó. Friel, pelota retrocedida. De nuevo para Friel por el costado. Jugó para atrás. Allí está saliendo el equipo de Austria. Con Prats, el toque para Danzo. La pierna del equipo de Europa.
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2: Laimer, que pasó por derecha. Y Saigüel, que pasó a jugar de zaguero central. Ahora los movimientos tácticos que se dieron los movimientos de hombres del equipo de Austria. Saigüel ya está abriendo para Friel. Sube la cancha el número 23 recién ingresado. Pasó la raya central. Carga, juega por lo bajo. Busca por allí. Intentaba Gregoris cuando hay marca. Saca Licha. La pelota en lo alto. Viene golpe de cabeza de Damso. Abrió por derecha. Se viene el equipo de Austria con Laimer. Laimer en la jugada personal buscando fondo de cancha. Marco González. Laimer que insiste. Mete el taco para Smith que va. Atropella. Cierra. Maidana rebota la pelota. González que evita el córner. Allí está González, juega para Medina, tocando la pelota para Enzo González, que aguanta bien y provoca la falta, infracciona. Del número 4 es Lager, tiro libre, sí, Maxi.
0: Qué tranquilidad la de Enzo, estaba muy presionado, la pisó, puso el cuerpo y el austriaco se la llevó por delante, comete una falta cuando estaba presionado Argentina. Me gustaría verlo a Simeone en algún momento, al hijo del Cholo, actual futbolista del Atlético de Madrid. Me gustaría verlo por De Paul allí, algunas corridas por el sector derecho. Creo que se está quedando Argentina. Está viniendo Austria sin tanta claridad, pero necesita por lo menos volver a contragolpear y volver a dañar al equipo europeo.
2: Va a decir que sabe que la pelota no se apura ni en un espacio reducido. Porque sabe que maneja todas las situaciones, claro. Tiene mucha técnica. Pero yo, por ejemplo, no sabía. Y cuando me venía la pelota, lo único que quería es desprenderme de la pelota. Bueno, de cualquier manera.
0: Atención, que se armó un tole-tole acá. Amarilla para Medina. Empujón a Laimer. Está picado el partido del primer minuto, hay que decirlo. Laimer se gana una tarjeta, no se sabe por qué. Porque, claro, Medina lo empujó porque Laimer se le puso cara a cara. En esto de que no nos tapemos la boca, muchachos, porque se pueden expulsar. Hay una infracción, es cierto, pero esto no fue infracción para amarilla. Después se pone cara a cara, lo amonesta al jugador Medina que lo empujó, pero Laimer no tenía por qué ser amonestado. El árbitro, en la famosa compensación, termina amonestando a ambos. Y como decías vos, Ariel, no, a ver, los jugadores buenos pueden ser talentosos, pero hay zonas sensibles de la cancha donde la agarró recién Enzo Fernández, y tiene mucha tranquilidad, y eso también es parte de la confianza que se tiene el jugador, de la jerarquía de cada futbolista, porque evidentemente puede ser bueno en tres cuartos de cancha para arriba, pero cuando te tocan ahí presionado, hay que tener tranquilidad, ¿eh? Usted, o sea, era patadura.
2: Vi una entrevista de Scaloni y él dice que no le gusta que sus jugadores reciban de espalda en la salida, que prácticamente prohíbe eso de espalda, que es muy peligroso, que es una acción muy riesgosa. Hablando de...
0: Sí, de debe ser el volante central. En este caso era una necesidad, ¿no?
2: Exacto. Tiene la pelota. Leitner retrocede para Danzo. Danzo sobre campo rival. Tiene el número 3 pisando la pelota. Jugando para Smith. Aparece Smith, el 18. Toca para Leitner. Leitner retrocede para Danzo. De vuelta sobre el círculo central. Allí está Seigwald, el 6 que aparecía por esa zona para... fortalecer la zona defensiva. Insiste en la salida Friel. Friel que toca, jugó para Danzo, y Argentina comienza a defenderse allí retrocediendo líneas.
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1: Jugando con los cálculos nada más, si Paraguay termina segundo en su grupo, jugará ante el segundo del grupo G, que por ahora es Irán. Y si Paraguay logra sortear esa fase en octavos, podría tocar Argentina.
2: Muy bien, aquí está Messi con la pelota. Ahora McAllister dejando balón por el costado para Facu Medina. Medina, el pase corto va para González. González que movió la mitad de la cancha. De nuevo para Medina. Medina que conecta juego con McAllister, que abre por derecha. Allí está Otamendi. Se prepara el 19. Otamendi extiende pase buscando a Nahuel Molina. Es De Paul que la pierde. La maneja por allí. Entra Gregorich. Se le fue la pelota. Y el árbitro va a permitir, me parece, una modificación. En estos momentos habrá más cambios, ¿sí? Widmer, casaca 21, se retira Smith y Javier.
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2: Ya entró Widmer, se fue Smith, casaca 18. Cuatro cambios hasta aquí en el equipo de Austria. Aquí está Friel, juega otra vez, proyecta pase sobre Danzo. Danzo, movió para Leitner. El número 20, que había jugado como lateral izquierdo, pasó a la derecha. Ya toca Widmer, la pelota hasta fondo de cancha para su compañero. Entra por allí, pelota que va, sale Dibu. Había ingresado Leitner, se golpeó la cabeza aparentemente Dibu. Ante el ingreso peligroso del hombre de Austria, Leitner, que llegó hasta fondo de cancha, habrá salida para el equipo de Argentina.
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2: Se recupera el portero Dibu Martínez. Fútbol en pausa, a 10 minutos más descuento. Allí está muy cerca la victoria del equipo argentino, que va a ser la segunda de forma consecutiva. Venía de ganar de 3-0 a Argelia, y con esto Argentina está clasificando a 16avos de final de la Copa del Mundo.
1: Los oyentes al 72-730-730 dice: los argentinos hinchan por Paraguay y los paraguayos los odian, dice. Increíble, dice este oyente. Otro: para mí los candidatos para el campeón del mundo serían Alemania, Francia, Argentina y Estados Unidos.
2: Sacando limpio GPN, clasificado ya México, clasificado ya
1: Alemania,
2: Estados Unidos,
1: sí.
2: Alemania,
1: sí.
2: Y en estos momentos Argentina.
1: Exacto.
2: Ya se fueron Haití, Turquía,
1: Túnez.
2: Y Túnez.
1: Sí.
2: Y Túnez. Va cargando el equipo de Argentina. González que mete centro, se desvía del camino. Sale el portero Slager, se queda con la pelota.
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2: Sale el equipo de Austria. Friel que toca. Movió para Slager, su portero. Marcamos el tiempo en Dallas.
3: El cronómetro de la más potente del país está en 35. 35 minutos de esta segunda etapa. Y el marcador indica Ariel Julián. Julián.
2: Al equipo de Austria, entra Weimer, sale con lo justo Facu Medina para reventar larga esa pelota, cortar el peligro. Va a ser córner, tiro de esquina para Argentina, que gana el partido por 1-0 y se prepara Paredes.
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2: Paredes, el hombre de Boca, va a entrar en la Argentina. Y también otro cambio. Se va De Paul. Va Rodrigo De Paul en Argentina.
0: Tagliafico.
2: Tagliafico, ¿qué número tiene Tagliafico, Maxi?
0: Va a ir por el número 25, Medina.
1: Tagliafico 3.
0: Ahí está, el lateral es derecho. Y yo que pedí a Simeone, el entrenador opta por un volante más de tenencia, como es Paredes. Lo va a abrir a Enzo seguramente por ese sector.
2: Y se retira Facu Medina. Puesto por puesto, el cambio al menos en cuanto a los laterales. Aquí córner, allí le va a perder la pelota Savicer. Tiro de esquina para Austria. En la parte final que miramos lentamente. Hacia el final de este partido en Dallas Centro. Arriba el córner que viene, golpe de cabeza defensivo de González. Que va muy bien de la pelota parada en el anticipo principalmente. Habrá reposición para el equipo europeo.
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2: Señores, aquí se queda con la pelota. Muy seguro en su zona de influencia el Dibu Martínez. Esta es una pelota larga que cae en su área por arriba. Manda el Dibu.
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2: Priel que toca, extiende el pase. La apertura por el costado izquierdo. Allí está saliendo el conjunto de Austria. Pelota retrocedida. Gregoris que tocaba, el toque fue por derecha ahora para Danzo. Danzo allí tiene jugo para atrás para su arquero, es el Lager. Es el Lager que la para, la tiene en el semicírculo del área, buscando opción de pase, allí observando el panorama. Sacará el portero de Austria, que tampoco tiene mucho apuro a pesar de que le queda paulatinamente poco tiempo para llegar al empate al menos. Aquí Danzo que juega, toca la pelota, aparece el número 4, Slager. Sable Slager jugándola para atrás y se prepara la salida para Austria.
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0: Con este parado táctico, el que va por afuera es McAllister, el hombre volante por derecha que tiene Argentina. Hoy discutíamos si Mauricio puede jugar en ese sector. Fíjate los volantes argentinos, Ariel, cómo intercambian posiciones, cómo se mueven las fichas. Enzo puede jugar más adelante. Claro, con el ingreso de Paredes, que es el hombre tapón, los tanto Enzo como McAllister, uno tiene que ir por afuera. Y en este caso está McAllister, el hombre del Liverpool.
2: Es polifuncional McAllister. De 9, de 10. De volante central, de volante por izquierda.
0: Es que hoy tenés que tener estos jugadores, Ariel. Por eso yo no, a mí no me gusta.
2: Pero aparte dicen de McAllister, ¿cuántos jugadores tenemos de esa clase polifuncional, Maxi?
0: ¿Cómo? Gómez es un polifuncional también. Diego Gómez es un polifuncional, puede jugar por dentro, puede jugar por fuera. Por eso cuando uno dice, no, acá juega mal. No, quizás el partido que hizo jugó mal. Pero yo soy de los que creen que el jugador puede jugar en varias posiciones y evidentemente a partir de allí, en el equipo, en el armado, puede sentirse más mejor en un partido. Mejor se dice, no más mejor, pero se puede sentir mejor en un partido determinada característica. Gómez el otro día no jugó bien por fuera, jugó mejor por dentro, pero en el Brighton ha jugado por fuera y ha jugado bien. Por eso no hay que encasillar a un jugador, no, este jugador solamente juega acá. Hablando de esto porque Mauricio yo lo postulé para ser titular el próximo partido.
2: Está bien, muy debatible, pero también, por supuesto, atendible esta postura que tiene Maximiliano Cucci, que habla con argumentos y con elementos visibles, como el caso de McAllister. Pero, insisto, para mí no abundan jugadores de ese tipo que te pueden desarrollar dos
1: partidos
2: dentro de la cancha. ¿Sí escucho?
1: Se viene Chukwuemeka, carne Chukwuemeka en Austria y se va al 11.
2: Cada viernes.
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2: Perdón, ¿puedes repetir el apellido y el número GPN, por favor?
1: Sí, señor, con mucho gusto, Ariel. Chukwuemeka tiene 17. Se fue Gregorich.
2: 17.
1: Chukwuemeka. Carney Chukwuemeka.
2: Chukwuemeka. ¿Qué apellido? Chukwuemeka. Bien, ya está, se fue el 11. Casaca 11 del equipo de Austria, que es Gregorich, el que abandonó el campo de juego. Ahí está sacando Dibu Martínez la pelota, dejando para Licha. Licha con la pelota, no se apura para nada. Argentina de Peña juega con la desesperación, defendiéndose con la pelota. Paredes que toma, el hombre de Boca, de gran jerarquía también del equipo de Argentina allí en el medio campo. Bochazo largo arriba, atención, carga González, va para el gol, enganchó, le va a pegar, tiró, tapó el arquero, el rebote, el disparo de Enzo, lo trabaron con lo justo. Qué cerca estuvo Argentina del segundo, Maxi.
0: Qué clarita esta, después de mucho tiempo Argentina tiene una chance inmejorable para que González haga una gambeta para adentro, posicionarse mejor, pero para su pierna inhábil, termina pegándole sobre encima del central cuando quizás tenía el remate cruzado. Bueno, quiso hacer una de más y finalmente el defensor se repuso.
2: Comentó Maximiliano Cuchi para DC Cardinal. Se viene la pelota sobre la punta derecha. Allí está manejando Widmer. Widmer que retrocede. Va para el número 6. Intenta por allí llevando Seigual. Seigual que toca para Slager. Slager que abre por la punta. Se viene Austria, centro que va. Rechaza. Marca, saca la pelota. Otamendi, reposición para el equipo de Austria.
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0: Chucue Meca, hombre de 22 años, 1,88 m para el jugador del Borussia Dortmund.
2: Muy bien, Chucue Meca, que aparece justamente en escena, tocando la pelota número 17, ya participando en el juego. Dancho que recibe la apertura sobre la punta derecha para la Imer. Se acomodó, se perfiló, extiende el pase por esa zona. Marca González con mucha determinación. Tacle a Fico, el que robó la pelota y le cometieron falta. Tiro libre para el seleccionado argentino.
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2: ¿Qué jugada se perdió González, Maxi?
0: Insisto con esto, es zurdo. La pelota le quedó picando frente al arquero. Era para pegarle cruzado fuerte y quiere enganchar para el medio su pierna inhábil. Quizás mejor ángulo estaba buscando, pero era para pegarle de primera. Viene un pelotazo largo. Es rápido el hombre de la Juventus.
2: Ariel. El portero Slager, si escucho.
1: Chukwu Meka tiene raíces nigerianas y austriacas, hijo de padres originarios de Nigeria. Su apellido, que significa Dios ha hecho grandes cosas.
0: Y corrijo, Ariel, corrijo. Ex hombre de la Juventus, actualmente en Atlético Madrid, Nico González.
2: Muy bien, está tocando la pelota. Número 4, Slager. La apertura por el costado. Allí está arrancando Friedl, el número 13, que ingresó en este segundo tiempo. Lo corre Messi y recupera Messi la pelota. Va Messi, esto festeja el público. El quite que tuvo el argentino. El que le está dando la victoria al seleccionado de Scaloni. Recibe Enzo. Se acomodó, qué calidad tiene para el manejo. Juega para Messi. Messi retrocede. El toque, se equivocó Messi. Arrancó la mitad de la cancha. Está saliendo Widmer, el número 21 de contra. Tocó para Saideser cuando cierra. Otamendi pica larga y después termina cometiendo falta. Habrá tiro libre. Tiro libre para Austria.
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2: Tiro libre, en vista del terreno se acomoda la pelota y va Austria buscando el empate. Ya nos va a actualizar la tabla con este resultado parcial. GPN está saliendo. Chucu Meca recibe de vuelta. Chucu Meca, el juego a la mitad. Allí aparece maniobrando con la pelota. La va teniendo el equipo de Austria por ahora con Pras. Otra vez por la punta vendrá centro de Savicer. Arriba al área. Dibu se queda con la pelota.
1: Con esto el grupo J, Argentina con 6 adentro. Clasificado, Austria tiene 3. Y sin punto alguno, Jordania y Argelia, que juegan esta noche a la medianoche, el martes. Martes, Jordania va a enfrentar a la selección de Argelia, Ariel.
2: O sea, por ahora Argentina primero y Austria en la segunda colocación.
1: Exacto, sí señor.
2: Por ahora Uruguay y Argentina. Sí. Se viene con la pelota. Atención, carga el seleccionado argentino. Pelota retrocedida de Julián para Enzo. Enzo que toca para atrás, viene para Paredes. Paredes se conecta con McAllister. El toque de vuelta para Paredes. Paredes que no se apura, retrocede. Para la pelota para Licha Martínez. Licha para su compañero Otamendi. Otamendi sobre Molina por derecha. Marcamos el tiempo de juego.
3: El cronómetro de la más potente del país está en 45. Tiempo cumplido de esta segunda etapa 90 de partido. Y el mar. El marcador indica a Ariel Julián.
2: Argentina de Messi. Argentina está derrotando a Austria por 1-0. Cuatro para González. Se perfila González, engancha González, se fue por fuera. Ahí marca, se cayó. Falta, indica el egipcio. Tiro libre, 5 minutos. Qué raro. Uno de los pocos partidos en los que se adiciona menos de 7 minutos, porque el promedio es 7. En el partido en Paraguay llegamos hasta los 10 minutos de tiempo recuperado principalmente en la primera etapa.
0: Cuánta contradicción, ¿no? Porque en el primer tiempo adicionó 7 minutos y en el segundo tiempo, cuando se producen cambios, debería dar mínimo 7. Bueno, finalmente da 5 minutos la mitad.
2: Habrá córner, comentó Maximiliano Cuchi para la defensa cardinal. Habrá tiro de esquina, córner para el equipo de Argentina, tiro libre mejor dicho. Claro, había la falta contra, se había producido la falta contra González.
0: Casi un córner corto, Ariel.
2: Sí, señor, se acomoda la pelota cerca del área. Y va Lionel Messi, goleador de la Copa del Mundo. En esta con 4 y a nivel general, a nivel histórico, con 17 goles, pasando por arriba ya, rompiendo el récord de Klose. Único goleador mundial. Centro que va arriba, lo alto, despía de cabeza. Pratt busca el rebote. Y va Chuco en Meca, corre el 17, cierra. Leo Paredes, que se queda con la pelota, termina robando el hombre de Boca. La juega para atrás para Molina. Molina que toca para Enzo. Enzo, Enzo para Paredes, que pisa muy bien la pelota. De nuevo juegan para Otamendi, Otamendi para Molina, Molina para Licha, Licha. Juega y recomienza en el fondo con su arquero Dibu.
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2: Tarjeta para Paredes, Maxi.
0: Así es, Ariel. Amonestado el hombre de Boca Junior. Lo atendió a Chueque Meca. Que lo dejó Chueque. Porque fue al bajo, abajo, lo termina tocando. Se gana bien la tarjeta amarilla número 5 de Argentina.
2: Habrá tiro libre para el equipo de Austria cerca del final del partido. Argentina muy cerca de consolidar el triunfo, el resultado. Y de ya asegurar la clasificación, faltando un partido para cerrar el grupo. Y ya está clasificando a zona de 16avos de final. Viene la pelota, Savicer que juega, toca la pelota. Allí está participando el número 6, Seiwal. El árbitro para el partido indica que habrá tiro libre, favorece al equipo de Austria.
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2: Tiro libre, se prepara Savicer para enviar la pelota contra el área. 1-0, 3 minutos. Ya casi de tiempo recuperado, faltan 2. Tiro libre, pelotazo arriba al área, zona, golpe de cabeza de Damso, llegó a ganar Wilmer, desvió, se le abrió la pelota y el balón termina fuera, Maxi.
0: Son grandotes, ¿eh? La tira bien, al segundo palo pinchado le gana Tagliafico, que no es tan alto, a González en realidad, el número 3, Damso la mete adentro para que el número 21 la termine tocando Wilmer. Allí que pide el tiro de esquina, pero da la sensación que no le pega a nadie. Estuvo cerca el empate después de una mano que cobró el árbitro. Que Otamendi se quejó porque decía que la mano había sido del austríaco y no de él.
2: Comienza a cantar el hincha de Argentina, la hinchada del Vincere, está entendiendo que está muy cerca. Otra victoria que asegura la clasificación. Se viene por el costado, está cargando el equipo de Austria que no se entrega. Juega por derecha, atención, hace la pausa, está llegando y allí está recibiendo por Chuco y Meca. El 17 filtra el pase, balón metido a profundidad, se mete por allí cuando cierra. Allí se cierra bien la defensa de Argentina. Savicer que juega por la mitad de la cancha. Pelotazo a Ri. Allí que Slager que mete, pierde la salida. Atención que va Argentina en la contra. Carga el seleccionado de Argentina para asegurar. Julián, Julián para el gol. Va Julián, tira, tapó el arquero, que tapada. Le queda la pelota, Paredes, se la dio a Messi. Le quedó atrás Messi, Messi, Messi, Messi, Messi, Messi. Messi tira, un rebote Messi. ¡Gol! Messi, gol. De Argentina, Argentina, Leonel Andrés Messi, de nuevo, cuando parecía que no iba a entrar esa pelota, después de algunos remates que terminaron dando, rebotando en los austriacos, Lionel, y otra tarde noche mágica en Dallas, señoras y señores, para triturar, hacer añicos del récord de Klose, para convertirse holgadamente en el máximo goleador de la Copa del Mundo, la historia de los mundiales. Lionel Andrés Messi convierte su doblete, venía de un triplete. ¡Qué comienzo para Messi! ¡Qué comienzo para Messi en esta Copa del Mundo 2026! Alta emoción para el 10 argentino. El capitán señala el 2-0 para asegurar el resultado. Argentina 16avos de final de la Copa del Mundo, guiado por la magia de Lionel Andrés Messi. Señoras y señores, Argentina derrota a Austria por 2-0.
0: El partido termina redondeando Lionel Messi. Porque créanme que no fue de los mejores partidos del número 10, como nos tiene acostumbrado. Incluso con un penal malogrado y un mano a mano en el primer tiempo. Pero esto es lo que tiene el talento descomunal que tiene este jugador. Después de una... prácticamente trabó en mitad de cancha Paredes y de carambola le queda a Messi de contraataque por el sector derecho, donde con una defensa de Austria alta, porque estaba en posición de ataque, le permite a Messi verlo a Julián Álvarez en otro sector. Le tira un pase para que la araña la controle y que frente al arquero malogre ese mano a mano. Pero posteriormente queda el rebote para Paredes. Paredes, en vez de patear, ¿qué hace? Ve dónde está Messi. Toca para el costado. Messi agarra la pelota y empieza a acomodarse para buscar el mejor perfil. Cuando patea, había mucha gente por delante de él y otra vez le queda el rebote a él. Y pateó con alma y vida. Y la pelota vaya, ¿sabe por dónde pasó? Que convirtió el segundo gol para que la Argentina de Lionel Andrés Messi, dos tantos del mejor jugador del mundo y que para muchos es el mejor de todos los tiempos, esté ganando 2-0.
2: El segundo gol de Messi, el segundo gol de Argentina.
3: Se produjo a los 49 de esta segunda etapa.
1: Y es el gol 123 de la Copa del Mundo 2026. Y Lionel Messi hizo quinto gol en este Mundial. Tanto 18 Mundiales, histórico.
2: Recién vi una abuela, una señora. Entendí que tiene 100 años la señora, ¿verdad? Fan de Messi. 100 años, una señora canosa. Lo que despierta a Messi a nivel mundial. El ídolo a nivel mundial. El mejor realmente.

0: ideal para el equipo de Lionel Andrés Messi, de Lionel Scaloni, la campeona del mundo. Otro triunfo más para la albiceleste, Ariel.
1: Señores, ha terminado el partido. Que arranque para Messi la Copa del Mundo. 5 goles, 100% de los goles de la selección argentina convertidos por Lionel Messi. 3 a Argelia, 2 ahora a Austria. 5 goles, 18 en la historia de la Copa del Mundo. Sinceramente, un inicio fantástico del 10 argentino. Mandó Argentina 2 a 0 a Austria. Porque ya analiza Maxi Biancucci para DC Cardinal hacia toda la República del Paraguay.
0: No, y ganó el mejor equipo. Argentina está sólida, juega un fútbol realmente con volantes de muchísima calidad, como lo son McAllister y Enzo, que pasa absolutamente todo por esos dos. Mueven muy bien la pelota desde atrás, con Cuti, que salió golpeado, dolorido, y que también le suma a Licha López, Lisandro Martínez, perdón, que también tiene muy buena salida. Ese cuarteto allá atrás invita a cualquier rival a presionarlo. Y allí encuentran constantemente un hombre desmarcado, porque también se le suma De Paul, que si bien técnicamente no son como Enzo y McAllister, pero es un hombre que no entiende una posición fija o no tiene una posición fija, sino que va explorando dónde puede recibir para después también dañar por dentro. Una Argentina que juega con puñales hacia adentro por el sector central, porque decíamos, usa los laterales para ampliar, para hacerse amplio y para que su rival entienda que tiene que marcar a los laterales. Pero cuando está Thiago Almada, porque es cierto que cuando entró González cambia un poco el sistema, pero cuando está Thiago Almada es mucha gente en el medio, y fue así que vino el primer gol. Un lateral, Messi con Almada, Almada para Medina, el lateral que tira el centro atrás, y Messi de primera que la mandó a guardar. A partir de allí hay cierta tranquilidad para manejar el partido, manejar la pelota. Es un equipo que juega y necesita constantemente tocar el balón. No es un equipo que se apure, al contrario. Cuando tiene la posibilidad, entiende que tiene que pasar por muchos eslabones para poder dañar a su rival. Después sí, es cierto que el segundo tiempo ya no fue el mismo. Me parece que Austria hizo tuvo algún merecimiento para poder empatar, pero se encontró con una defensa firme. Cuando estuvo Cuti de arriba es imparable, va toda. Y lo mismo cuando le tocó jugar a Otamendi. Una defensa que no es muy alta, pero cuando le tiraron centro no ganó prácticamente en el área rival. Más allá de esta última que tuvo cuando la bajaron a las espaldas de González, y después el ingresado Weimer la había cabeceado y se fue por al lado del palo. No sufrió tanto Argentina. Es cierto que Austria creció en el juego, pero no pudo ser tan profundo, no pudo generar situaciones claras. Una Argentina que va, se asienta, ¿sí?, con este capitán infalible que tiene, que después de haber errado el penal, es cierto que bajó un poco el rendimiento, hasta se lo notó un poco cabizbajo, pero es un jugador con muchísima calidad, me refiero a Lionel Messi, con muchísima calidad para poder hacer goles, para poder poner también a correr a sus futbolistas, a sus compañeros, y que en esta última lo había activado muy bien a Julián Álvarez, un pase de gol, le dio a la araña, jugador de Atlético de Madrid, que cuando controló, achicó muy bien el arquero, y después sí, en ese tole-tole, en esos rebotes, automáticamente Paredes lo vio a Messi donde se encontraba para dársela al 10, y que él después empezó a buscar su mejor remate, el hueco que le permitiera poder finalizar, y que después en el rebote él pateó, cerró los ojos y pateó. Había mucha gente, la pelota pasa por abajo de las piernas de un austríaco y se termina metiendo. Argentina redondea un partido que el primer tiempo creo que lo manejó bien, el segundo fue más parejo. De todas maneras, puntaje perfecto para los dirigidos por Lionel Scaloni. Acá vamos cerrando GPN, vamos cerrando la transmisión, seguramente van a hablar los protagonistas. Hemos cerrado aquí la cobertura con Ariel Julián. Vamos a seguir porque vienen partidos importantes, creo que viene Francia en breve nomás. Así que GPN, desde aquí, como siempre, el saludo para vos, para Javier, para el operador, creo que está Obi, y para que todos los muchachos que están trabajando día a día desde aquí, desde diferentes sectores para hacer la mejor cobertura de ABC. Muchas gracias a la gente por estar y por supuesto a la gente del YouTube, un cariño enorme. Gracias.
2: Correcto, muchas gracias. Pasó el comentario final de Maximiliano Biancucci, dos goles del Goat. Sí, señor, de Lionel Messi, rompiendo todos los

Records, como máximo artillero en mundiales, el número uno con 18 goles, superó por dos al alemán Miroslav Klose. Qué grande Lionel Messi, realmente admiración para el astro argentino, que ahora Argentina pasó a la siguiente instancia de la Copa del Mundo. Repito, Argentina le ganó a Austria por la cuenta de 2-0, relató Ariel Julián Marecos y comentó Maximiliano Biancucci. Quédense ahí en sus receptores, porque ya en instantes se viene Ancho Perfil con la señora Leti Medina, con el señor Diego Marini y con don Víctor Ríos. Chucky, ya en instantes aquí a través de las 7:30 AM Radio ABC Cardinal, la más potente y escuchada del país. Más tarde volvemos con la previa del partido entre Francia y la selección de Irak. Quédense ahí a través de las 7:30 AM con el Ancho Perfil.

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1: Toque de Messi, carga Thiago Almada. La descarga por la izquierda, pelota de Medina, llega Messi, tiró. ¡Gol! Si lo tenés a Messi, en cualquier momento, una cuestión de tiempo, el gol. Messi festeja. Qué jugada de Argentina. Él había arrancado la mitad de la cancha. La conducción de Almada. El toque por el costado para Medina. Y allí, ¿quién llegó? El que originó la salida. El propio Messi por lo bajo junto al caño derecho. Argentina derrota a Austria por 1-0.
2: Lionel Messi que lo grita con mucha rabia, ¿no? Con la rabia de haber errado el penal y después de haber malogrado una jugada muy clara dentro del área. Que quizás después de aquel penal errado había bajado el rendimiento, el número 10 que había arrancado bien. Él mismo construye esta jugada conectando con Thiago Almada, que había abandonado el sector izquierdo para engancharse y abrir esa jugada para Medina que se había proyectado. Como decíamos, los laterales se proyectan, pero buscan el centro atrás constante. ¿Se acuerdan el gol de Jordi, de Messi? El famoso gol que le hace Real Madrid, de Jordi jugando para atrás y Messi en la entrada del área, pegándole de primera al palo, en ese caso de Iker Casillas. Bueno, en la jugada fue un calco, porque Thiago Almada la conecta para el lateral Medina, el centro atrás, pero Thiago abre las piernas, entendiendo que venía el número 10, para pegarle de primera al palo derecho del arquero que lo agarra a contrapierna. Había hombres que quizás también estaba tapando el panorama del arquero, pero qué bien la coloca el número 10 para romper todos los récords, Ariel, y que ahora sí Argentina gana justamente 1-0 frente a Austria.
1: El gol de Messi, el gol de Argentina.
3: A los 38 minutos de esta primera etapa.
4: Y es el gol 122 de la Copa del Mundo 2026. Cuarto gol para Messi en la competencia y con esto es el máximo goleador en Copas del Mundo con 17, superando a Miroslav Klose con 16.
1: Atención que va Argentina en la contra. Carga el seleccionado de Argentina para asegurar. Julián, Julián para el gol. Va Julián, tira, tapó el arquero, que tapada. Le queda la pelota, Paredes, se la dio a Messi, le quedó atrás. Messi, Messi, Messi, Messi, Messi, Messi. Messi tira. Un rebote, Messi. ¡Gol! Messi. Después de algunos remates que terminaron dando, rebotando en los austriacos, Lionel, y otra tarde noche mágica en Dallas, señoras y señores, para triturar, hacer añicos del récord de Klose para convertirse holgadamente en el máximo goleador de la Copa del Mundo, historia de los mundiales. Lionel Andrés Messi convierte su doblete, venía de un triplete. Qué comienzo para Messi en esta Copa del Mundo 2026. Alta emoción para el 10 argentino. El capitán señala el 2-0 para asegurar el resultado. Argentina 16avos de final de la Copa del Mundo, guiado por la magia de Lionel Andrés Messi. Señoras y señores, Argentina derrota a Austria por 2-0.
2: Termina redondeando Lionel Messi, porque créame que no fue de los mejores partidos del número 10, como nos tiene acostumbrado, incluso con un penal malogrado y un mano a mano en el primer tiempo. Pero esto es lo que tiene el talento descomunal que tiene este jugador. Después de una prácticamente trabó en mitad de cancha Paredes y de carambola le queda a Messi de contraataque por el sector derecho, donde con una defensa de Austria alta, porque estaba en posición de ataque, le permite a Messi verlo a Julián Álvarez en otro sector. Le tira un pase para que la araña la controle y que frente al arquero malogre ese mano a mano. Pero posteriormente queda el rebote para Paredes. Paredes, en vez de patear, ¿qué hace? Ve dónde está Messi. Toca para el costado. Messi agarra la pelota y empieza a acomodarse para buscar el mejor perfil. Cuando patea, había mucha gente por delante de él y otra vez le queda el rebote a él y pateó con alma y vida. Y la pelota vaya, ¿sabe por dónde pasó? Que convirtió el segundo gol para que la Argentina de Lionel Andrés Messi, dos tantos del mejor jugador del mundo y que para muchos es el mejor de todos los tiempos, esté ganando 2-0.
1: El segundo gol de Messi, el segundo gol de Argentina.
3: Se produjo a los 49 de esta segunda etapa.
4: Y es el gol 123 de la Copa del Mundo 2026. Y Lionel Messi hizo quinto gol en este mundial. Tanto 18 mundiales, histórico.
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1: TSJE inicia preparación de máquinas de votación. El Tribunal Superior de Justicia Electoral, conforme a lo establecido en el cronograma para las elecciones municipales previstas para el 4 de octubre próximo, inicia hoy 22 de junio hasta el sábado 3 de octubre la preparación de máquinas de votación, diseño, elaboración de documentos electorales, preparación de materiales y útiles electorales.
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1: Récords de calor nocturno en Francia. Diferentes récords de calor nocturno se batieron en Francia en la noche del domingo al lunes, cuando la mitad del país se encuentra en alerta máxima por un episodio de canícula que se prevé sin precedentes. Temperatura en Asunción, 16 grados.
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0: Señora, señor, ¿cómo están? Muy, pero qué gusto
1: estar. Qué raro escucharte, Choqui.
0: Qué lindo compartir con usted, señora Medina, esta jornada.
1: Buenas tardes para todos.
0: ¿Cómo se llama Pime?
1: Bien, bien.
0: ¿Cómo se llama Pime?
1: Mira, el feriado nos trajo hasta aquí. Tuvo que ser feriado para que volvamos.
0: Tuvo que ser el feriado para que nosotros estemos con nuestra querida y bendita audiencia.
1: ¿Cómo que bendita?
0: Qué venerada audiencia. No sé qué calificativo usar para hablar de nuestra audiencia.
1: Sí, esperemos que estén ahí hablando de eso.
0: No van a estar.
1: Espero que estén ahí del otro lado.
0: Ya terminó Messi, ya metió dos goles de vuelta a Messi. Ya Messi es el goleador histórico.
1: Ya es el récord. Máximo goleador en la historia de los mundiales.
0: Ah, Mirola. ¿Le pasó ver ahora? Mirola Close. Mirola. Y Messi ya es el goleador, así es que entonces todo contento. Alfaro
1: y eso
0: salvo,
1: que le pifió un penal,
0: un penalti.
1: Así arrancaba.
0: Muy mal ejecutado.
1: Y después de rabia ya
0: dijo,
1: dos bolsitos.
0: Yo dos más voy a hacer acá y esto ya.
1: Y aseguramos ya el récord.
0: Aseguramos. Entonces, y Alfaro te salvó ser el Judacay del Mundial.
1: Por ahora, por lo menos.
0: De San Juan, por lo menos hasta ahora.
1: Por lo menos
0: con
1: hasta ahora.
0: Con tres puntitos estamos ahí cerquita nomás.
1: Le ganó al árbitro.
0: Le ganó al árbitro y Peña dijo, Santi, te digo Peña, Santiago, el señor presidente dijo que no va a ser feriado este viernes.
1: No.
0: Ya, olvídense de eso, sáquense de la cabeza.
1: Porque él es un tipo muy equilibrado, dijo, el mismo equilibrio que tuve con el reajuste de salario mínimo.
0: Sí.
1: Así, ese fue el comparativo que hizo.
0: Entonces, esta vez no ameritato, es porque yo creo, dice que el gigante va a seguir avanzando. Entonces,
2: el partido va a empezar a las 11 de la noche, quiere decir que va a terminar ya en el día viernes, ¿verdad? Por supuesto que sería una gran celebración y estoy seguro que muchos vamos a estar celebrando esa madrugada, dormiremos poco, pero te soy muy honesto, yo creo que no da para declarar feriado en este día viernes, ¿verdad? Porque la verdad, y mira, vamos a analizarlo, ¿verdad? Pero obviamente estaremos escuchando el sentir de los ciudadanos. Yo sí te quiero decir que yo creo que Paraguay va a clasificar a los 16avos y yo creo que va a pasar ese partido y va a jugar los octavos finales. Ahí quién sabe.
3: El... ¿No se descarta entonces un feriado?
2: No. Para eso fue justamente, para que los ciudadanos, los compatriotas puedan celebrar. Realmente hemos tenido una suerte maravillosa que los dos últimos partidos fueron en altas horas de los días viernes, entonces muchos han estado acá en la ciudad, el centro de Asunción, nuestro centro histórico ha sido realmente el epicentro donde se han congregado miles de compatriotas, jóvenes y adultos que han venido a expresar su orgullo,
1: pero,
2: su satisfacción, así que bueno,
1: lindo, pero,
2: estoy seguro
1: pero
2: que no va a haber, lo seguiremos haciendo de esa manera.
3: El viernes no.
2: Yo creo que va a ser muy complicado, honestamente, ¿verdad? Porque si la acordate cuando lo utilicé, que fue la clasificación, el partido terminó a las 10 de la noche, ¿verdad? Y yo ya había dicho que si clasificábamos, que era simplemente conquistar un punto, lo íbamos a hacer y bueno, lo hice después de 16 años, creo que ameritaba, pero en este caso, sinceramente, creo que no.
3: ¿Por los empresarios?
2: No, porque encontrar siempre un equilibrio, como entró en la decisión del ajuste del salario mínimo, el justo equilibrio.
4: ¿Entender que si para seguir avanzando podría haber?
2: Claro, por supuesto, sin ninguna duda.
5: ¡Heaven! ¡Heaven! Bueno, esto es mi PS.
1: A preparar nomás ya el certificado médico.
0: No está ni PS, cabrón. Retírese de acá.
1: Pero encima de verdad va a terminar tarde el partido.
0: Eso es cierto. Eso es cierto, ¿no? Y empieza el partido de los dos días, como siempre. Dícenlo.
2: Deporte, papá.
0: No, y vamos a hablar de todo, presidente. Vamos a hablar de eso, vamos a hablar de meteorología, vamos a hablar de las heladas.
1: Che, sí,
0: la
1: se
0: página
1: viene.
0: De meteorología no anda todavía, ¿verdad? ¿O ya te abre?
1: Vos sabés que en el celular abre sin problema.
0: Ah, en la compu lo que es.
1: En la compu lo que suele a problemarse.
0: Ah, ya, abrí Maico, a ver.
1: ¿Te abrió ahora?
0: Abrió, sí. Pero 16 grados puede ser ahora de temperatura. Demasiado frío, ¿no?
1: Está fresquito,
0: o para los lepilluinos, vaya.
1: Sensación térmica de 14.9.
0: Ah, mira un poco.
1: Bueno, ingreso de un frente frío. Esa es la noticia del día.
0: Y va a haber helada.
1: Es un feriado, esa es la noticia, ¿eh?
0: Va a haber helada.
1: Así es, van a haber algunas heladas, por supuesto que también los albergues ya están listos, de hecho ya venían funcionando, pero se vienen habilitando algunos más, la Municipalidad de Asunción también habilitó, Concepción también habilitó albergue, porque realmente vamos a pasar por días bastante complicados en cuanto al clima. con mínimas entre 5 grados y 13. Podría haber en ambas regiones, sí. Así que frío desde las primeras horas ya para mañana, martes 23. Como les decíamos, mínimas entre 5 y 13 grados. Máximas entre 12 y 17 nomás. Y para el miércoles, las mínimas estarían entre 3 y 9 grados.
0: ¿A qué? Bueno,
1: a estar pero muy formal en síntesis.
0: Va a ser mucho frío, así hay que estar atento con eso. También a cuidar la cuestión de la de respiratoria y demás.
2: El frío, ya.
0: Sí, lo mira. Con la cuestión de la criatura y demás, eso, siempre un problema.
1: Eso es lo que choque, a mí me llama la atención, de que desde el Ministerio de Educación nunca hay como una postura sobre el tema de los días tan fríos.
0: No, no hay.
1: Por ejemplo, mira, hay chicos de, no sé, de 4 o 5 años que se van al jardín a las 7 de la mañana y con temperaturas por debajo de los 10 grados.
0: Demasiado.
1: ¿Será que no se tienen que levantar nomás las clases así?
0: Y yo creo que sí.
1: Porque parece que no le vamos a acertar otra vez con las vacaciones de invierno.
0: No, las vacaciones parece ramo de vuelta.
1: Ya vamos a estar otra vez.
0: Justo en esas
1: pleno
0: dos
1: verano semanas. Vamos a estar.
0: En estas dos semanitas.
1: El veranillo parece de San Juan va a agarrar el.
0: Porque ahora me parece lo que resta de la semana va a ser mucho frío. Así
1: sí,
0: que
1: sí,
0: a considerar la posibilidad incluso de no ir los chicos. Porque con la enfermedad respiratoria y demás está
1: complicado el asunto.
0: Está súper complicado. Bueno, vamos a ir ampliando la información también. ¿Qué más pasó en este país? Mucho no pasó, ¿verdad? En estos días.
1: Yo creo que nos quedamos todos con el tema del partido, ¿verdad?
0: Estamos en modo mundial.
1: Nos congelamos en eso. Y aparte que muy festivo se vinieron estos dos últimos fines de semana.
0: Se alegraron los muchachos el otro día, ¿verdad? El sábado.
1: Sí, hubo año.
0: A lo mismo.
1: Hubo año. Era como si fuese que jugó un espectáculo la selección paraguaya. No, hubo fútbol prácticamente.
0: Era ganar.
1: Hubo un gol, que fue lo importante en realidad, pero más de eso tampoco hubo.
0: Y después lo de Almirón, que ya dijo cosas y que no tapó su boca, entonces ahí ya comenzó.
1: Pero siempre nos va a tocar a nosotros, o sea, somos los conejillos de India de FIFA, ¿verdad?
0: A él le sacaron la amarilla en el primer partido.
1: Sí.
0: ¿Te acuerdas?
1: O sea, Almirón.
0: Almirón, vos tenés que alguna cosita de
1: leer un poco el reglamento y esas cosas a lo mejor, ¿eh?
0: De esa hora
1: ahora,
0: de
1: no,
0: ocio.
1: Too much, ya que Estados Unidos, ¿verdad? ¿No sería too much el asunto de que sea luego tarjeta roja? Sobre
0: fuerte,
1: todo si
0: ¿verdad?
1: No se sabe realmente para qué se tapó la boca, ¿verdad?
0: Pero es cierto que es obra de los globalistas eso. Del que no se le puede decir negro.
1: No, no estuve siguiendo las teorías conspiraticias. Me pasó.
0: No, y Vinicio dice que es el problema. Yo creo, Vinicio dice que es el problema.
1: Ya sé a quién le voy a consultar, pero.
0: Pues viste que Vinicio quiere llorar. No, no le gusta el que se le. No le gusta.
1: Bueno, pero de hecho está recibiendo muchas críticas la FIFA con todas estos nuevos reglamentos.
0: Es que se le va la mano, me parece.
1: Ya es otro deporte, lo dijo Alfaro. Ya no es fútbol esto que están
0: estamos
1: haciendo.
0: Estamos mariconeando con el fútbol.
1: De verdad que ya es mucho, ¿verdad?
0: No vale más, señor Infantino.
1: Realmente, vos sabés que digo, para ir asumiendo nuevas reglas.
0: Sí.
1: También tendrían que tener un poco de paciencia con los jugadores, en el sentido de que hay costumbres que fueron adquiridas por muchos años y de la noche a la mañana sacarte una roja por taparte la boca,
0: va a costar.
1: Para mí es demasiado extremo.
0: Tendría que ser como las camineras. Te dice, ¿sabes qué? La próxima te voy a multar.
1: Te voy a multar. Sacarle una amarilla a lo mejor.
0: Amarillita.
1: Pero
0: expulsión luego. ¿Y cuánto le dio al final? ¿Cuánto partido de suspensión? No escuché un poco. ¿Vos sabés, sonidita? ¿No hay de resolución?
1: No
0: bueno,
1: sé.
0: Bueno.
1: Para mí que es
0: a lo mejor nuestro compañero va a saber que es un
1: es
0: deportista, es un atleta, es un jugador de fútbol, un maratonista, el señor Aldo Rojas. Él va a saber. No, maneja.
1: Yo estaba tratando de calcular qué compañero nuestro reúne todas esas características y no me aparecía nada en el archivo.
0: No te parecía que podía ser Aldo Rojas. Aldito, ¿cómo estás? Móvil
6: bien.
0: Midas Laser Import.
6: Bien, Choco, saludo a Leti y a la audiencia. Faltó algunos más, ¿verdad? Algunos
0: yo sé, basquetbolista también, ¿verdad?
6: Sí, hasta ahora sigo buscando mi deporte.
0: Mira, boche.
1: Siempre con la calistenia.
6: Siempre, el calentamiento, sí.
0: Calentamiento. Integrante de la B Azulada en su momento.
6: Sí, señor, de la Banda Roja también.
0: Ah, de la Banda también, mira, boche.
1: Sí,
0: qué
6: Banda Roja es el básquet.
0: Ah, sí, sí, sí.
1: Claro, a eso nos referimos.
0: A eso nos referimos,
6: sí, señor.
0: Interliga, que Concepción hace rato no gana, ¿eh? Hay que decir.
6: Sí, sí, sí. Somos bicampeones, pero en el 70 fue la última que ganó.
0: Por eso te digo, pasó mucho tiempo.
6: Sí, mucho tiempo. La última vez que quedó en las finales fue en el 2006 cuando perdió en penales contra Pirayú.
0: Ah,
6: en el estadio Defensores del Chaco, sí,
0: claro,
6: señor.
0: Claro, claro. Excelente. ¿Qué tal el frío por allí, Aldo?
6: Y bueno, ante las bajas temperaturas, aquí varias instituciones, como el Cuerpo de Bomberos Voluntarios, la Municipalidad y la Gobernación de Concepción, el Club de Leones, la Cuarta División de Infantería, la Policía Nacional, la Primera Región Sanitaria, están trabajando en coordinación para justamente habilitar albergues para personas en situación de calle. Se prevén mínima entre 6 y 7 grados para los próximos, o sea, para esta semana, y una máxima que llegaría hasta los 20 grados según meteorología. Y bueno, ante esta situación, reitero, estas instituciones están realizando este trabajo coordinado y bueno, han habilitado números de teléfono al 911, el número de teléfono de los bomberos voluntarios aquí de Concepción para que las personas puedan avisar sobre algunos hombres o mujeres que están en situación de calle y estos puedan ser llevados a algún albergue de Chocó.
0: ¿Y dónde van a montar eso? ¿Ya tienen todo?
6: Está el lugar habilitado en la Cuarta División de Infantería. Mejor dicho, el Regimiento de Infantería número 10, o sea, el RI-10 Sauce, y que depende de la Cuarta División de Infantería. ¿Y
0: se estima más o menos cuánta gente situada en calle en Concepción?
6: No hay muchas, Choco, no hay muchas, pero de repente aparecen generalmente extranjeros que están... que aparecen por los semáforos, de repente alguna persona con una situación de calle por algún que otro, vamos a decir, vicio. Y bueno, no son muchas, pero de repente aparecen, entonces las autoridades se han unido a estas instituciones y bueno, están en coordinación permanente para poder actuar si necesario fuera.
0: Excelente. ¿La Expo Norte cuánto es? ¿Cuándo es?
6: En realidad la Expo cambió de nombre desde este año.
0: ¿Va ese con,
6: Se llama Expo Concepción. Sucede lo mismo que sucedió ya creo que desde el año pasado ahí en Roque Alonso. Solamente la ART está organizando. Anteriormente era en coordinación, o en conjunto, mejor dicho, con la Asociación de Comerciantes e Industriales de Concepción. Pero eso desde este año ya no se da. Solo la regional
0: la Concepción rural.
6: De la ART, sí señor, está organizando la Expo Concepción del 31 de agosto al 6 de septiembre.
0: ¿Y eso restó brillo, restó calidad a la muestra o no?
6: Y todavía no se siente. Al menos por lo que se estuvo dando a conocer ya en el lanzamiento, no. Pero seguramente vamos a quitarnos esas dudas cuando se realice la Expo Concepción.
0: Suele haber mucha gente allí, ¿eh? ¿Verdad?
6: Sí, mucha gente, realmente. Mucha gente suele acompañar, vienen de Chaco, del departamento de San Pedro, de Amambay, incluso también del Brasil.
0: Ah, del Brasil también.
6: Sí, señor. Así mismo.
0: ¿La ruta a Vallemí cómo está?
6: Y se bacheó bastante, se espera ya que se pueda estar seguramente de acuerdo a lo anunciado por el gobierno nacional, ya este año se iniciaría el cementado de esta ruta.
0: ¿Todavía no comenzó eso?
6: No, todavía.
0: Ah, ¿hacemos año por una pega?
6: No, y lo que sí ya empezó y se está trabajando es en la ruta PI-05,
0: tramo Concepción, Pozo Colorado. Quinta. La famosa ruta quinta.
6: Sí, señor. Y ahora se está trabajando allí en la zona del departamento de Presidente Allende. Ya en la zona de Concepción culminaron los trabajos ya mucho antes. Y ahora en dos tramos, en el departamento de Presidente Hayes, lo que se está trabajando.
0: ¿Esta va a ser la mayor obra del gobierno que va a dejar o cuál es, decimos?
6: Y es la primera ruta cementada del Paraguay, esta, la que se está haciendo ahora. Y bueno, en el departamento, el departamento de Presidente Hayes, ya muy cerca acá de Concepción, ¿verdad? Pero una de las obras más grandes que tiene el gobierno nacional acá en el departamento de Concepción es el Hospital General de Concepción.
0: Ah, esa 22.000
6: metros cuadrados de construcción de este hospital.
0: ¿Eso cuándo? ¿Cuándo se inaugura eso?
6: Y se estima que el próximo año, finales de 2027, se puede inaugurar.
0: Ah. ¿Esa sí es una obra de Santiago Peña?
6: Sí, así mismo.
0: ¿Enteramente?
6: Así. Sí, señor. Son 22.000 metros cuadrados 236.216.750.281, el costo total.
0: Por lo menos en infraestructura edilicia va a ser imponente, ¿verdad? Hay que decirlo.
6: Sí, señor. Sí, va a tener 120 camas hospitalarias.
0: De ahí a la cuestión de recursos humanos, ¿la tema es nada?
6: El recurso humano, sí. O sea, el recurso humano va a haber rubros para contratar, no sé, y medicamentos.
0: Sí, no, peaje no es la problema siempre. Sí, señor. Te mandamos un abrazo, Aldo.
6: Que igual pase bien.
0: Dale, señor. Igual muchas gracias. Aldo Rojas, móvil láser, Midas Láser Import, desde Ciudad de Concepción con nosotros. Bueno, nos indica la parte, pero tenemos que hacer una pausa rapidito. Esto apuramos todo porque tenemos de vuelta a fútbol. Fue a Francia de vuelta hoy, ¿verdad?
1: Sí.
0: Más tarde.
1: Siguiente partido.
0: El equipo de Mbappé.
1: Mbappé.
0: Va a jugar, así que vamos a estar atentos con eso. Vamos a hacer rap inmediatamente la pausa, sonidista. ¿Te parece? Vete, Elena. Ya me venimos.
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0: 42 minutos de las 16. Seguimos en 7:30 amplitud modulada.
1: Bueno, y la entrada del frente frío, ¿eh? Atención, porque primera vez que creo que el invierno...
0: ¿Cómo me preocupan mis compañeros productores?
1: El timing es perfecto esta vez. Invierno y la entrada de este frente frío realmente está soplando fuerte el viento sur en los últimos días.
0: Y se despejó el cielo. Eso es señal de que heladas puede haber cualquier momento.
1: De hecho, sí, ya se viene confirmando esto desde Dirección de Meteorología. Los vientos rotan sector sur, se presenta con intensidad moderada en varios puntos del país, condición que también va a abarcar progresivamente ya a más departamentos. Así que esto es a nivel nacional.
0: A cuidar todos los detalles, señora, señor. Primero con las criaturas, con los escolares.
1: Y ni qué decir con la gente que trabaja en el campo, ¿verdad?
0: Claro, eso decía, con la gente, los productores, los agricultores. Siempre viene complicado con la cuestión de las heladas. Qué gusto volver a escucharles, dice mi programa favorito, Leti, Víctor, Fuerza Lancho, dice el amigo Manuel. Gracias, Manu.
1: Gracias, Manu, por estar
0: siempre, por no abandonarnos.
1: Sí, pero qué puentazo, ¿verdad? Se vienen dos fines de semana consecutivos. Sí. Hoy ya es más o menos el descanso del guerrero, ya es, ¿verdad?
0: Hoy ya el descanso, mañana volvemos.
1: Porque entre lo que fue la madrugada del viernes y el sábado.
0: Estuvo larga la jornada,
1: sí. Festejo del Día del Padre ayer. Así que claro, esperemos que hoy los muchachos ya estén un poco más tranquis.
0: Hoy el operativo, el otro mañana media máquina esperando lo que va a ser el jueves. De vuelta al partido de la selección.
1: Sí, cuando nos empezamos a recuperar.
0: Vamos a caer de vuelta en esa ansiedad que nos... Pero bueno, ahí...
1: En la que nos mantiene en vilo por lo menos nuestra selección, ¿verdad? Con sus altibajos.
0: Pero ustedes ya saben, ya ustedes escucharon al presidente, el viernes no va a ser feria, así que quítese eso de la cabeza ya a esta altura. Eso va a dejar todavía un día para futuros eventos que necesitemos. Podría ser la final de la Copa del Mundo, tranquilamente. Policías y militares coordinan acciones para evitar nuevos ataques a gran escala contra entidades financieras, dice el diario ABC Color.
1: Bueno, y era lo que se esperaba, ¿verdad?
0: Después del golpazo que le hicieron el otro día en Santa Rita.
1: ¿Algún tipo de reacción en este tipo de operativos?
0: Sí.
1: Comando que hacen,
0: porque
1: ¿verdad?
0: Si no, no
1: que ya
0: están...
1: se volvieron casi un modo operandi que hasta ya nos parece común. Ah, se tomó una ciudad otra vez.
0: Ellos cuando quieren tomar una ciudad dicen, ¿a quién le toca ahora? Puede ser Natalio, puede ser Santa Rita, puede ser Naranjal. Y así van los muchachos.
1: Sí, sobre todo las zonas de frontera son las que se ven más.
0: Y no, y además, imagínate lo que es el movimiento afectadas de Santa Rita para tener esa cantidad de financiera, de entidad financiera.
1: Es que son una de las zonas más productivas, ¿verdad?
0: Por eso. Entonces, esos lugares
1: Santa Rita, tenés que... Naranjal, mucho movimiento...
0: Esos lugares tenés que, amigo, controlar mucho más. Y ahora entonces organizan esto. Se llama la creación de agrupaciones de acciones tácticas departamentales. Así se llama la...
1: No vaya a poner camelo ahora
0: Esto es,
1: vamos a tomar con seriedad.
0: Esto es formación seria, hermano. Nosotros acá no venimos en un día feriado a pasarte...
1: Que se merecen toda nuestra...
0: Pescado podrido acá, no
1: sí,
0: señor.
1: Sí, no, toda nuestra credibilidad.
0: Claro, vamos hasta el departamento de San Pedro. Le saludo a mi querido Valle, don Omar Acosta, hombre influyente, trabajador, laburador. ¡Camelo! ¡No! Móvil, Midas Lacerín por Omar, ¿cómo te va?
2: Mientras otros toman la ciudad, nosotros tomamos en la ciudad. O sea, y la diferencia allá.
0: Por ahí cerca no matamos.
1: Brillante.
2: Así
0: por Ambanio.
1: Todos ya, delincuentes, eso sí, ¿verdad?
0: Ganó Paraguay.
2: Y se vaya y se presenta. Vaya ya, se mueve, mete Copa Mundial. Va a chutar, último año.
0: Allá se va. A la yo a la valla, mañana de la bata, ya se vaya.
2: Allá.
0: Pesante
2: hoy.
0: Pesante hoy, ya está choca.
2: Hey, ya con el final, onda y por y tu cuchillí.
0: Da y por y puta de rico, a ver.
2: No, da y por y ya pereré, ya pololó, ya piririta, de mundial, ve. Son un nude, ya puta.
0: Sí, señor, pida la idea.
2: Pida la idea.
0: Va y con ellos de baño.
2: Va y con ellos. San Pedro, como ando yo, experimenta un retroceso sumamente preocupante en la capital departamental.
0: Ay, pues,
2: el exintendente fue destituido. Ya cuando iba a ser destituido, renunció.
0: Rodríguez era, ¿verdad?
2: Por corrupción. Sí, actualmente está en juicio oral y público por corrupción. y asumió Carlos Quiñones, prometió hacer historia, pero rodeado de la misma gente. Y no pasó absolutamente nada. Iba ahí San Pedro. El terminal de ómnibus está impresentable, las calles intransitables, el terminal de ómnibus desastre, la recolección de basura deficiente. Y cuera, hay más mitad de denunciar por todos lados y no hay nada que hacer absolutamente. Va en retroceso. Y ayer, después de la intensa lluvia, las calles siguen intransitables en el barrio San Rafael, al costado de la Facultad de Agronomía y la Facultad de Filosofía, una calle que solo paité por el raudal. Entonces, ya ni en mi pico, a ver, plantaron Paco Guamata. Yo estoy en Paco Guamata, calle en Vistete, como señal de protesta. Entonces, viene con calle Pearamba, yo creo que es por el caso. Entonces, como señal de protesta en el barrio San Rafael, en el barrio universitario, como se le conoce en la capital departamental, año último ya te dispa Cobamata como señal de protesta, de calle en Buitetebe, raudal o la japa, intransitable, realmente baldío y que apa. Yo nunca he visto en San Pedro en un retroceso así, que la ciudad esté a la deriva. Inclusive, este año, por ejemplo, en la fiesta fundacional, ni en Verunas así. Y ahora, al menos comenzó la novena en la fiesta patronal, en honor a San Pedro Apóstol, y esperemos que San Pedro Apóstol haga el milagro y que las próximas autoridades que van a ser electas en octubre, que realmente sus grandes discursos puedan transformar al menos en un 10% en realidad.
0: Por lo menos bacheo donde yo eso que hay intendente de allá, ¿no?
2: Aunque se hace al ritmo Timimí de calle, tomo por Timimí, tomba, ponte en las iglesias.
0: ¿Quiénes son los candidatos ahora para octubre?
2: Para octubre, por el Partido Colorado está el doctor Agustín Mendoza, actual concejal departamental, y por la Concertación, Unimba Guazula, oposición cuera con el Partido Liberal, está Blas Tito Panza Vera, está como actual concejal departamental.
0: ¿Pariente de los Vera Bejarano?
2: Sí, señor, del mismo grupo, el actual diputado, el sobrino del actual diputado Pastor Alberto Vera Bejarano y del ex ministro de Agricultura Cándido Vera Bejarano. La última vez, el año pasado, por ejemplo, en el periodo anterior, Judith María, también la tía del actual candidato fue candidata a intendenta de San Pedro, y ahora Tito Panza, ambos son concejales departamentales.
0: ¿Cuánto fue la diferencia cuando eso de voto?
2: No hubo más de 100 y alguito era. Venía ganando, inclusive yo vi en la última mesa ya se pudo lograr la victoria del Partido Colorado, pero ahora se vuelven a unir y ambos son candidatos, o sea que son concejales departamentales, uno del Partido Colorado y el otro del Partido Liberal, con lo que van a impugnar por la municipalidad de San Pedro del
0: Colorado. Ahora, uno diría, ¿verdad? Después de tan desastrosa gestión del actual, uno diría ya cambia mina, ¿verdad? Pero eso a la hora de los votos muchas veces no tiene en cuenta, ¿verdad?
2: Yo soy uno de los grandes equivocados. Yo dije que nadie puede hacer peor la administración después del periodo anterior, ¿verdad? Cuando fue destituido Gustavo, pero me equivoqué.
0: Este es peor otra.
2: Ya por una moneda ya sorteada y ya jugaba de canto, güey. Queda otra vez de canto la moneda. Realmente no merece San Pedro, pero carece de líderes en el departamento de San Pedro. Y fue el líder político que pueda aglutinar la fuerza, uno que sea con buenas intenciones, un líder
0: fuerte. Lo que pasa es que los dos líderes fuertes no son de San Pedro. Uno es de Santaní, otro de Choré.
2: Otro de Santaní, otro de Choré. Pero no hay un líder departamental que pueda. Perdimos mucho en liderazgo, ya sea en la dirigencia social, campesinado, la iglesia, por ejemplo, la que marcaba fuerte el rumbo en San Pedro, se acogió solamente a su rol pastoral. Pero en el rol pastoral de evangelizar exclusivamente en eso, y como que dejó de marcar presencia con el actual obispo de San Pedro en las en los acontecimientos sociales, en el reclamo a los políticos, en las movilizaciones, en el reclamo popular.
0: ¿No se metió en el fango con su rebaño nuestro obispo?
2: No, y Sarambipa la oveja cuera en el rebaño y nosotros tenemos que pastorear allí, o sea, no es fácil.
0: No es fácil, señor. Mi querido Omar, te mandamos un abrazo. Queremos seguir laburando en el feriado también, así que vaya y apota.
2: Si eres a la iglesia, ya sería agua, güey. Pues yo, pues, debe ser, vaya, año A, Letipe, A de producción, guave, un amigo, y de musicalización.
0: Sonidista.
2: Pujo de 7:30, Pepo Apriña, y Tojo Maranduja, Toribe, siempre, a pesar de los pesares, ya a la mitad, jañamba, poñan en etapa la huelga.
0: Sí, señor. Abrazo. Abrazo, abrazo, abrazo. Muchas gracias. Omar Acosta, Móvil Midas Láser Impole de San Pedro de Comandillú con nosotros. Ahí está. Ya que nos van a faltar más, ya que nos van a enripear, nos van a bachear, entonces cultivamos plátano allí en el Opacobá.
1: Por lo menos que sea productivo.
0: Sí, ya está Opacobá, bebé. Así es que esa es la noticia de San Pedro. Siempre estamos sin plátano. Así es que vamos a hacer la pausa de vuelta enseguida. Seamos mí que se puede decir un baile. Hey, los muchachos, y nada. Hay gente en sintonía, hay gente escuchando la radio. Buenas tardes, Choco. Legalmente cualquier cosa hace este Infantino. Imagínate, Olimpia le dio el título de campeón del mundo solo porque... No. Eso vos querés meter tu maldad nomás acá. No, era Infantino ese. Eso que ya fue el 79, papá. Anidan ya pisado, tío. Saludos de Ñembu. Sí, no fue Infantino ese. Y además el otro con lo que no pudo jugar, por eso. Era el vice. Dice... ¿Qué puta dice? Queray, la Argentina. Pues está bien, o sea, juega bien Argentina. Qué pastelosos son esos que quieren que salga campeón otra vez Argentina. Che, Queray, no. Prefiero que salga campeón Océano Glacial Ártico. Demuestra mucha inseguridad, pero después se recompuso. No, lo que pasa es que Argentina juega bien, o sea, hay que decirlo. Juega bien Argentina, hay que darle lo suyo. Vaya puta. Y yo prefiero que sea Argentina campeón antes que sea Francia. Si vamos a ir por eso. Sí, yo prefiero que sea Argentina campeona antes que sea Francia. Ni antes que sea Inglaterra tampoco. Cuando se le roba a Juan Pueblo, nadie mueve un dedo. Pero cuando las aseguradoras... No sé de qué está hablando este nuestro querido oyente. Buenas tardes, ciudad Alberto Itaúa. Una pregunta, ¿hasta qué año va a pagar la tercera edad? Dice. Y no era 78 ya hace poco. Dice, ¿hasta qué año va a pagar? No, lo que pasa es que va bajando. Y creo que era hasta 78 hace poco. Vamos a confirmarte eso, amigo. Minga Guazú, territorio ancho. Sí, pero ahora es Choco. Dice, no, y estamos acá, ¿sea? Nuestro amigo Unido está en allá, va a volver ya. Buenas tardes, el aumento del salario mínimo es a partir del mes de julio, ¿verdad? Pregunta. Sí, correcto. Eso va a regir a partir del 1 de julio. Apenas ya me cobrábamos la pena de aumento a mí. ¿Me ponaba? 68 va a ser.
3: Pero hasta junio del mes.
0: Hasta quienes nacieron en junio.
3: Hasta mayo.
0: Mayo de este año. 78. Así está la cuestión del pago adulto mayor. Buenas tardes, qué gusto volver a escucharles. Saludos de Ciudad del Este, dice Marco. Gracias, Marquito. Siempre estamos nosotros por acá, con Leti. Hola, Leti, Choco, por fin terminó las vacaciones, dice Juan de Luque. No terminó, no estamos en vacaciones nosotros. Hola, Choco, Leti, qué gusto volver a escucharle. Argentina, ¿cuándo juega bien Choco Argentina? Argentina con los chocó nomás todavía con uno grande que le haga partido. Y así no, así no, otra vez le va a jugar a Argentina. Que Argentina tiene para jugarle de igual a igual a Francia, a Inglaterra, a Brasil. No decimos que nosotros no podamos, ¿verdad? Pero tiene más variantes Argentina. Eso nomás hay que reconocer. Nosotros también le vamos a hacer partido en cuarto de final a Argentina. Que mucho ya pirateó el ancho de Estados Unidos, dice Raúl. No, de bolas y nada. No vayas a calumniar a nuestro querido compañero. Dice... Saqué esa foto a 10 minutos. Bueno, del estadio. Están a full, muchachos. ¿Existe pero todavía el ancho? Preguntan. Pero claro, hermano, me extraña. El ancho siempre está... Vamos a Austria a ganar hoy. Eso hace rato ya. Oye, picamos a Austria. Pure pitem, dice. Así dice. No le quiere Argentina. Salario mínimo no le va a alcanzar a los jubilados docentes, pregunta. A los jubilados docentes no.
1: ¿Qué cosa?
0: No, el aumento del salario mínimo. ¿Por qué a los docentes jubilados? Porque le habría que alcanzar.
1: No, ¿verdad?
0: No,
1: no corresponde, me parece.
0: No corresponde. Esto después van a pelearse con la caja. O sea que con la caja de jubilación está...
1: Otro pitopu.
0: Está con dificultades en la caja. Así es que... Y todavía no estamos haciendo las reformas estructurales. ¿Cómo para estar en nuestros aportes de IPS?
1: Hoy pico nos vamos a quebrantar, feriado.
0: Ay, no. Vamos a hacer mejor pausa. Okay.
1: Dale.
0: Ya venimos. Seguimos en el ancho.
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5: Yanina García seguirá en prisión. Yanina García Troche seguirá en prisión preventiva a la espera de su audiencia preliminar fijada para el próximo agosto. Así lo resolvió la jueza Rosarito Montanía. Ella está procesada por supuestamente colaborar para lavar dinero del esquema a ultranza.
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5: Justicia española condenó a exministro del gobierno de Sánchez. Por unanimidad, el Tribunal Supremo Español condenó este lunes al exministro de Transportes durante el gobierno de Pedro Sánchez, José Luis Ábalos, a 24 años y 3 meses de cárcel por irregularidades en la compra de mascarillas en plena pandemia. Temperatura en Asunción, 15 grados.
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0: 17:08 en la República del Paraguay. Seguimos en el ancho perfil, mi querida Leticia Medina.
1: Bueno, y ahora con una noticia de último momento. Queremos compartir con ustedes lo que estamos transitando como Grupo ABC. Pero para eso vamos con nuestro jefe de deportes, con Daniel Chun, que tiene un comunicado ante una situación que se está presentando. Dani, ¿qué tal? Muy buenas tardes. Contanos, por favor.
2: Buenas tardes, Leti, Choco. Claro, es un poco el gaje de este oficio, y más cuando estamos en una empresa como el Grupo ABC, y más allá de la enorme cobertura que ya lleva más de 2 semanas y que todavía nos queda un largo trayecto, queremos informarles a la opinión pública el siguiente comunicado. La FIFA envió una notificación a Editorial AZ, S.A., ABC y Radio Cardinal, comunicando la revocación de credenciales del periodista Jorge Chipi Vera. La nota menciona que la medida fue adoptada a raíz de comentarios realizados durante el partido entre Paraguay y Turquía tras la expulsión de nuestro jugador Miguel Almirón. Para la FIFA se hicieron repetidos ataques personales y comentarios despectivos dirigidos a oficiales de la FIFA. En estricto cumplimiento de las directivas de la FIFA y la licenciataria Torneos y Competencias, nuestro medio ha realizado inmediatamente las primeras reparaciones. Desafectó a nuestro relator de la cobertura oficial del torneo y de programas vinculados a la competencia. Adicionalmente, Chipi Vera ha reconocido inmediatamente ante la FIFA y sus licenciatarias las desafortunadas manifestaciones y envió una nota de rectificación y disculpas dirigidas al equipo de acreditaciones. En la comunicación admitió el exceso verbal producto de la tensión de una transmisión en vivo. También ofreció realizar las disculpas y las aclaratorias ante la audiencia de todas las plataformas que corresponden al Grupo ABC. Creemos que la cancelación definitiva de una credencial durante toda la disputa del torneo constituye una sanción extrema y manifiestamente desproporcionada para una falta primaria que fue reconocida de inmediato, respecto a la cual se ofrecieron disculpas formales y mecanismos concretos de reparación. Las disculpas fueron presentadas, el error fue admitido y las medidas correctivas fueron adaptadas de inmediato. La medida priva a un profesional de su principal herramienta de trabajo en la competencia futbolística más importante del mundo. Con ello, se desconoce la trayectoria de décadas caracterizada por el respeto, el profesionalismo y el cumplimiento de normas que rigen el ejercicio periodístico y las coberturas deportivas nacionales e internacionales. Corregir errores es necesario. También lo es que las sanciones sean razonables, proporcionales y compatibles con los principios básicos de la justicia. El Grupo ABC reafirma su compromiso con su audiencia y con la cobertura profesional e independiente de los acontecimientos deportivos más importantes y relevantes del mundo. Seguiremos informando con la misma convicción, pasión y responsabilidad que nos han acompañado siempre. También esperamos que ninguna institución renuncie a principios de justicia y equidad. Ninguna sanción debería ignorar la trayectoria de una vida profesional por un hecho aislado, reconocido y corregido. Confiamos en que la FIFA revisará su determinación y permitirá que la proporcionalidad y el diálogo nos lleven a la justicia. Ese es el comunicado, Choco, Leti, del grupo, que me ha tocado darle lectura, pero hablando un poco en cristiano, entonces la FIFA le ha sacado la acreditación a Chipi por lo que fueron sus expresiones cuando se le expulsa a Miguel Almirón en el partido de Paraguay-Turquía el sábado pasado.
1: Dani, ¿algo más que quieras agregar después de esta decisión tomada por FIFA?
2: No, repetir un poco el compromiso de que nuestra cobertura va a seguir con el mismo nivel de profesionalismo, de lo que es el rigor y la diversión, que ha sido un poco la marca registrada de esta cobertura mundialista, y obviamente apelando a que la FIFA pueda rever, más allá de que es una sanción dura, crítica, pero es un poco esperar eso, y tengo entendido que ya se ha publicado también en las redes de Chipi sus disculpas correspondientes por lo que fue el hecho correspondiente, y también el comunicado con mejor redacción seguramente allí en las diversas plataformas de ABC, Leti y Choco.
0: Bueno, un abrazo, Dani.
1: Gracias, Dani. Hecha entonces la aclaración, esta es la posición entonces del grupo ABC ante esta decisión tomada por la FIFA.
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0: 17:15.
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7: Cielo parcialmente nublado en Asunción a esta hora, 16 grados 2 de temperatura, la humedad del 65%, soplan vientos del sur a 32 kilómetros en la hora. El pronóstico mañana, frío a fresco, cielo escasamente nublado, vientos del sur para el miércoles, frío a fresco, cielo despejado, vientos del sureste, luego variables, las extremas entre 5 y 16 grados.
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0: 22 minutos pasaron de las 5 de la tarde, jornada de este lunes, feriado nacional. En instantes de vuelta, transmisión del Mundial, juega Francia. Prosecución del Campeonato Mundial de la FIFA 2026. Paraguay el jueves, ya saben ustedes. Así es que, así está la cuestión. Estamos atentos todavía a la selección paraguaya. Tenemos que ganar sí o sí el jueves. Por lo menos un empate, y para no... para entrar por lo menos tercero en la, y buscar, esperar rivales para los 16avos de finales de la... no sé qué es lo que es, pero por lo menos así le llaman. Que no son todavía los octavos.
1: 16avos, que mucho falta. Final. Ahí sí. Te da la pauta de que no, todavía no estamos ni en estamos en el primer tramo.
0: Yo que pensé que ya estábamos en los, vamos a estar ya en los octavos de final. 16avos recién. Y después recién vamos a entrar a la parte... Bueno,
1: hoy todavía queda fútbol, ¿eh?
0: Hoy queda fútbol, claro. Quiero ver a nuestro jugador Mbappé.
1: Mbappé. Bueno, hay que decir, Argentina...
0: 2-0 finalmente.
1: 2-0 finalmente, con goles de Lionel Messi.
0: Pese a fallar una ejecución de penalti.
1: Bueno, y después Francia-Noruega.
0: Francia-Noruega, va a estar lindo también, se va a mirar un poco. Después hay otro partido a las 9. Uh-huh. Vamos a estar con eso. Promesa incumplida del MOPC, Parque Caballero continúa sin revitalizarse, dice... Esto ya no tiene luego... 6 meses pasaron de la noche.
1: ¿Y sabes por qué vuelve en agenda? Porque la primera dama había hablado de...
0: Central
1: como
0: Park
1: parte
0: era, ¿verdad?
1: Del Central Park, dijo luego Sandy Peña.
0: Asunción.
1: Pero dentro de esta campaña de revitalización del centro de Asunción, también figuraba el hermoseamiento nuevamente del Parque Caballero, que tendría que haberse, ya las obras tendrían que haberse iniciado, pero hasta ahora, hoy justamente esta mañana nos fuimos a visitar.
0: No, yo paso todos los días ahí, espero ahí para... Qué miedo de ese lugar. No hay nada ahí.
1: Y el abandono.
0: Dos policías suelen estar ahí.
1: Pero ¿no? Es un largo abandono, ¿eh?
0: Pasaron varios gobiernos
1: que
0: no solamente
1: Tocaya
0: que mintió. No solo tu Tocaya.
1: No, la Tocaya. La Tocaya viene cumpliendo con algunas cosas de del microcentro, esa plaza Antequera. No es Antequera. ¿Cómo se llama la que está ahí frente a Farmacia Catedral, justamente? Que es tan linda. Ahora está
0: esa
1: muy
0: está linda.
1: Linda,
0: ¿verdad?
1: Sí.
0: Y también ella se metió mucho en el cableado subterráneo
1: con,
0: de la
1: bueno, AME. Sí, claro,
0: está con
1: Palma Brilla, Estrella Brilla, no sé
0: y
1: qué.
0: Y empezó de
1: pero
0: vuelta.
1: No lo está logrando todavía, no nos consiguió el Parque Caballero, así que primera dama te
0: el
1: pedimos,
0: parque
1: por favor.
0: No recuperamos, así es que sí podemos ir agilizando eso porque ya les queda poco tiempo también. A no ser que le dejemos de vuelta todo a Liana para que él cierre todo. Digo, termine las obras que... Además, lo que nos decía Aldo Rojas también, yo pensé que el cementado de la ruta ya comenzó. A veces no comenzó todavía eso. Medio tarda. Y que hay una pepe en materia de noticias. Prácticamente nos vamos nosotros, Medina, ¿verdad?
1: Sí, casi que nos vamos, Choqui.
0: Es la hora.
1: Tuvimos que venir a marcar un poco territorio porque viste que nuestro horario hace tiempo que estaba... invadido por el fútbol.
0: Indígena, entonces teníamos que venir hoy por lo menos a marcar.
1: Claro, para decir presentes.
0: Acá estamos, profesores.
1: Ya hicimos streaming y todo lo tenemos que contar a la gente, a nuestra audiencia.
0: Estuvimos el miércoles allá.
1: Sí.
0: Compartiendo con los compañeros.
1: Ya cualquier plataforma nomás nos queda bien.
0: ¿Ves? Súper, súper.
1: No, nos encanta, parecíamos
0: jóvenes. Vos tenés que irte con nosotros allá.
1: ¿Sabes qué? Me gustó porque le dije a mis hijos, me voy a ir a streamear un rato y vuelvo. ¿Qué te pasa?
0: ¿Qué van a hacer ustedes allá? Nos dijeron, claro. Pero bueno.
1: Yo voy a streamear, loco, y vuelvo.
0: Estuvimos allí.
1: Sí.
0: El primer campesino en él. Imagínate lo que es, eso es un logro.
1: Sí.
0: Ya está.
1: Bueno, con esto nos vamos.
0: Ya vienen los muchachos de vuelta de deportes para la cobertura de la Copa Mundial de la FIFA.
1: Y nosotros nos queda así hasta la próxima.
0: Hasta la próxima, cuando la obligación nos llame.
1: La información así lo requiera.
0: Lo requiera, claro.
1: Gracias. Che, hoy, ¿qué tal? No te saludamos, no me parece hoy, ¿verdad?
0: De Mercedes, no le saludamos.
1: Gracias a la Merchu.
0: Saluda a Berito también.
1: Bueno, una tarde que podía...
0: Está por ahí Berito,
1: prometía
0: ¿verdad?
1: Ser tranquila y terminó con información.
0: Berito no está, ¿verdad?
1: ¿Eh?
0: Berito no está.
1: No se le ve esta vez, pero porque no está.
0: Ya.
1: Bueno, dale.
0: Será hasta cualquier momento. Muchas gracias.
1: Ya capaz, Lomita.
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0: 17:33, señoras y señores, renovado saludo. Continuamos con la cobertura del fútbol. Prosigue la disputa de la Copa del Mundo 2026. Hace minutos, hace horas, ganó Argentina, ganó su segundo partido y por ende clasificó a la siguiente instancia de la Copa del Mundo. Doblete de Lionel Messi para Argentina, rompiendo récords. La Pulga Messi alcanzó 18 goles, superó por 2 como máximo artillero en la historia de la Copa del Mundo a Miroslav Klose, el alemán, el polaco alemán, que llegó a 16. 15 quedó Ronaldo Nazario, el brasileño, y 14 Kylian Mbappé, el francés, que en instantes jugará con su selección de Francia ante Irak. Marcando 4 goles podría ser, ¿por qué no?, para igualar el récord de Lionel Messi. La propuesta es el compromiso entre Francia e Irak, 18 horas. Hay que repasar que en la primera fecha Francia le ganó a Senegal por 3-1. Por su parte, Irak cayó por 4-1 ante la selección de Noruega. Relata Juanma Figueredo, comenta Darío Martín Ibarra. Francia ante Irak, en la voz comercial, el querido señor El Sir, así es, Miguel Zuloaga, el itagüeño capeteño, y obviamente en controles, el señor Osvaldo Cáceres, Obi-Wan Kenobi. A los oyentes, claro, 0972-730-730, reporte de sintonía. Además, a los oyentes también, es del chat del YouTube de ABC TV Paraguay. Vayan al YouTube, pongan ABC TV Paraguay y ya están con la cobertura del fútbol. También otra vez saludamos a los oyentes de la 107.1, la FM del Alto Paraná. Y nosotros, que ya arrancamos con la venta comercial, señor Miguel Zuloaga, bienvenido a la cobertura. Buenas tardes.
1: Muy buenas tardes, Gerardo. ¿Cómo te va? Buenas tardes a la audiencia.
0: ¿Y usted bien?
1: Todo bien, excelente.
0: ¿Golpeadito o no tanto?
1: No, todos estamos.
0: Vamos con eso.
1: Sí, señor. 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
0: Así va la selección de Francia, el equipo de Didier Deschamps, para enfrentar a Irak. 1-16 para el portero Mike Mignain, 3 para Lucas Digné, 17 para William Saliba, 4 para Dayot Upamecano y 5 para Jules Koundé, 14 para Adrien Rabiot, 6 para Manu Koné, 12 para Bradley Barcola, 7 para Ousmane Dembélé, 11 para Michael Olise y casaca 10 para Kylian Mbappé.
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0: Mientras que la selección de Irak, el equipo iraquí, va de la siguiente manera, lo dirige Graham Arnold, 22 para Ahmed Basil, 23 para Mecha Doski, 5 para Akam Hashem, 4 para Said Tahem y 3 para Hussein Ali, 24 para Said Ismail, 16 para Amir Al-Amari, 11 para Ahmed Kassem, 14 para Zidane Iqbal, 8 para Ibrahim Bashes y 18 para Ayman Hussein.
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0: Y vamos hasta los Estados Unidos, porque ya en instantes se viene Francia ante Irak, segunda fecha de este grupo. Relata Juanma, comenta Darío Martín Ibarra. Hola Juanma, ¿cómo estás? Buenas tardes.
2: Bien Gerardo, ¿cómo estás? El saludo para todos, en especial a la audiencia de la radio más potente del país, la 7:30 de amplitud modulada, ABC Cardinal, a través de la 107.1 FM, para todo el Alto Paraná. Y todas las radios amigas, para que lleguemos a todo el territorio nacional. y no solamente en Paraguay, también a nivel sudamericano, a nivel centroamericano, norteamericano y a nivel mundial, porque tenemos radios amigas, radios asociadas, que hacen que la radio más potente del país continúe con ustedes en la Copa del Mundo. Estamos para el partido entre Francia e Irak, 0972 730 730. El WhatsApp de la radio más potente está habilitada para que podamos compartir con ustedes la previa de este partido entre Francia e Irak. Pueden enviarnos mensajes, pueden enviarnos audios de WhatsApp. Estamos obviamente para compartir con ustedes, con la audiencia que siempre nos ha respaldado, que siempre nos ha acompañado durante todo el tiempo desde que llegamos acá a Estados Unidos para la cobertura de la Copa del Mundo. También saludar muy especialmente a Radio Satelital 91.3 FM, Villarrica, Guairá, Radio Continental 90.3 FM, Radio Raúl Arsenio Oviedo, Caguazú, Radio Vallemí 105.0 FM, Vallemí Concepción, Radio Revelación 98.3 FM, Filadelfia, Chaco, Radio Arandú 105.3 FM, J. Eulogio Estigarribia, Caguazú. Todo de ustedes, 0972-730-730, la voz del pueblo, para escuchar los comentarios en relación a toda esta cobertura. Juegan Francia e Irak, ya GPN dio a conocer a las alineaciones correspondientes para el partido, pero ya desde este momento está habilitado el WhatsApp, así que podemos empezar a leer los mensajes, podemos escuchar audio, GPN.
0: Correcto, correcto, Juanma, correcto. Vamos a pasar los audios, 7-2, 7-30, 7-30. A ver, aquí tenemos audio, Obi-Wan Kenobi, ¿te parece? A ver, ya en instantes me dice Juanma.
2: A ver, pueden escribir también, ¿sí?, para que puedan empezar a leer los mensajes que peguen allí. Denos una mano con eso, por favor. ¿Qué tal, Miguel Soloa? ¿Cómo te va? Renovado saludo.
1: Bien, Juanma, ¿cómo te va? Excelente, linda tarde por aquí, por Asunción. 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
0: Vamos a repasar los partidos a disputarse esta noche y mañana, porque a partir de las 21 horas Noruega, el equipo de Haaland va a enfrentar a Senegal en la primera fecha. Noruega le había justamente ganado a la selección de Irak por 4-1. Por su parte, Senegal cayó ante Francia por 3-1.
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0: Los oyentes al 7-2, 7-30, 7-30. Fuerza Chipi, carajo, fuiste nuestra voz y tenía que decir, dice, gracias a Chipi, la terminación 214, más mensaje dice que relate Ariel ahora, que sea nuestro relator, el relator del pueblo, Ariel Marecos, dice la terminación 214.
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0: Buenas, estamos escuchando desde Embocada, saludos a familia Rejala, Fuerza Chipi, dice la terminación 275. Oyente fiel, en sintonía, Fuerza Chipi, Fuerza ABC, más fuerte que nunca, dice la terminación 708.
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0: De banco a muerte, Chipi, dice Josefina Pereira, muchas gracias por el mensaje, señores. Muy apenado por lo de Chipi, fuerza para el equipo, la terminación 342. Otro mensaje dice, Fuerza Chipi, estamos contigo, y Fuerza Paraguay, la terminación 122.
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0: Tenemos que estar en contra de la censura, Fuerza Chipi Vera, dice el oyente. Otro, y por año de mundial. Totalmente, bueno, es una locura. Fuerza Chip Rivera, te seguimos siempre. Y fuerza ABC Cardinal.
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0: ¿Quién habrá llegado a Chip y dice por esta suspensión? ¿O me van a decir que la FIFA Huawei escucha todas las transmisiones? Esto ya da risa. Siguen los récords. El primer periodista suspendido en una Copa del Mundo. Libertad de expresión cero con la FIFA, dice esto. Adelante, Juanma.
2: Sí, muchísimas gracias, Francia. Irá que la propuesta del fútbol. Un saludo grande a toda la audiencia. 0972-730-730. Así que abrazo grande para todos. Muchísimas gracias por el respaldo correspondiente. Estamos para Francia ante Irak. En Filadelfia se va a disputar este partido. Francia que viene de ganar 3-1 la primera fecha ante Senegal e Irak de sufrir una derrota en su debut en esta Copa del Mundo. Después de mucho tiempo, Irak vuelve a la competencia mundial y había perdido ante el conjunto noruego por 3-0. En Filadelfia es este partido correspondiente a la segunda fecha del grupo I. Por el momento, la tabla de posiciones en general lo tiene a Paraguay en la línea de los países que están en tercera ubicación. Y estamos en zona de clasificación, estamos en el tercer lugar de los mejores terceros. Obviamente faltan algunos partidos, falta que juegue Portugal, falta que juegue Panamá, Senegal, Jordania, algunos otros países que también están compitiendo todavía en esta Copa del Mundo. Francia ante Irak es la propuesta del fútbol. Enseguida estamos con Darío Martín y Barracimiel.
1: 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Juanma,
2: Messi con el doblete hoy es el máximo artillero de esta Copa del Mundo con 5 tantos y hoy superó la marca histórica de Miroslav Klose. 18 goles ya hoy día para Messi con estos 2 tantos convertidos, GPN, ¿no?
0: Sí, señor, 18 goles y el que lo puede alcanzar el día de hoy, si es que se da, es Kylian Mbappé. Tiene 14 goles, tiene que marcar 4 goles, Juanma.
2: Sí, a 4 se puso Lionel Messi de Kylian Mbappé, que la fecha anterior había convertido 2, había quedado en 14.
0: 14,
2: en
0: sí.
2: 14 tantos, se había quedado a 2 de Miroslav Klose. Hoy Messi con su doblete nuevamente amplía la ventaja sobre Mbappé, que va a enfrentar en minutos más a la selección iraquí. Esta selección asiática que ha hecho una campaña histórica para el fútbol de ese país, clasificando después de más de 40 años, de 40 años en realidad, a una Copa del Mundo. México 86 había sido la primera y única vez que había participado Irak en una Copa del Mundo. ¿Qué tal, Darío Martín Ibarra? ¿Cómo te va? Buenas tardes.
3: ¿Qué tal, Juan? Un saludo para todos. Y qué familiar se nos hace Irak, porque había integrado el grupo de Paraguay. Triunfo 1-0 de la Albirroja en el estadio del Toluca con gol de Romerito en aquel encuentro histórico mundialista que tiene el seleccionado nacional frente a este combinado iraquí y que hoy quiere recomponerse luego de su debut con durísima caída, derrota por goleada frente a Noruega en una exhibición de Haaland. Hoy enfrenta a la selección de mayor fortaleza en esta llave, así que tiene una parada muy complicada. Francia, por su parte, de un flojo primer tiempo ante Senegal y de un segundo periodo en el que sí pudo desplegarse. Por un lado, desde su categoría individual y por el otro, empezar al funcionamiento colectivo y bien acorde a la aptitud que tiene este equipo que dirige Didier Deschamps, con cambios tanto en Francia como también en Irak para esta segunda fecha en la fase de grupos del Mundial 2026.
2: En Filadelfia a las 18 es el partido entre Francia e Irak, segunda fecha del grupo I. Se enfrenta ganador en la primera fecha, derrotado en la primera. van a enfrentarse aquí en Filadelfia, Francia e Irak.
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2: Francia con Mike Mignan en el arco, Jules Koundé, Dayo Dupamecano, William Saliba, Lucas Digné, Manu Koné, Adrien Rabiot, Michael Olise, Ousmane Dembélé, Barclay Barcolay y Kylian Mbappé.
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2: Irak por su parte con Ahmed Basil, Auseim Ali, Said Tassen, Akam Hashen, Merchaz Doki en el medio campo, Amir Al-Amari, Said Ismail, Ibrahim Bayesh, Zidane Iqbal, Ahmed Kwasen y Ayman Hussein.
1: 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Juanma,
2: Kylian Mbappé, el capitán de Francia para este partido. Se vienen los equipos al campo de juego. Allí viene Francia. También en segundos se presenta la selección iraquí que tiene como capitán Ayman Hussein.
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4: El árbitro de este partido será el canadiense Drew Fisher. Y en el VAR, el norteamericano estadounidense Joe Dickerson. Juanma.
2: Correcto, allí están las autoridades de este encuentro. Para el duelo entre Francia e Irak, Ayman Hussein, futbolista de 30 años. Juega en el Al-Karma. Mide 1,89 m. Estuve viendo y revisando la planilla de Irak, los convocados a esta Copa del Mundo, y son futbolistas bastante altos. El más bajo mide 1,73 m. El resto promedia 1,83 m. Fácilmente llegan al metro o superan incluso el 1,84 m. Varios de ellos, así que es una selección bastante, bastante física. También con jugadores muy altos. En la primera fecha han perdido de todas formas. Le fue mal en el debut ante la selección noruega. Han perdido por 3-0. La televisión muestra a Kylian Mbappé. En minutos se viene Francia-Irak.
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2: 4-1 la derrota de Irak en el primer partido ante Noruega. Había caído ya en el debut. 3-1 fue la victoria de Francia ante Senegal. Un golazo de Kylian Mbappé en el MetLife Stadium para cerrar la victoria de Francia con el triunfo de 3-1. Argentina ganó 2-0. Doblete de Lionel Messi, máximo goleador en la historia de las Copas del Mundo.
1: 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Juanma,
2: protagonistas al terreno de juego. Allí está la selección iraquí, está la selección francesa en Filadelfia, un estadio enorme realmente, de gran capacidad también, una particularidad donde todos los estadios de esta Copa del Mundo, la mayoría de los partidos al menos, Darío, están con estadio lleno,
3: en su mayoría. Hasta aquí no he visto gradas vacías, salvo en un Qatar Suiza, poco público, pero después el resto. Aquí la presentación de Francia, sin dudas que con mucho arraigo o con mucha presencia de aficionados. Lo vivimos en Nueva York, ahora en Filadelfia, con tres modificaciones. Digné aparece como lateral izquierdo por Hernández con respecto al primer partido de Francia. Con él, volante de la Roma, arranca de titular por Tchouaméni del Real Madrid. Y Barcola, que ingresó en el segundo tiempo del partido anterior y sí, cambió la historia del juego para el seleccionado francés, arranca por el sector izquierdo en ese tridente que forma con Olise, con Dembélé por detrás de Kylian Mbappé, el seleccionado francés.
2: Correcto, están los futbolistas dentro del terreno de juego. Vamos a los mensajes 0972-730-730. ¿Qué dice la audiencia, GPN?
4: Sí, señor, así dice el oyente. Mbappé entonces va a ser el próximo goleador. Récord mínimo, tiene dos mundial más de frente, dice la terminación 841. Fuerza, Chipi, pusiste huevo a lo que nadie se atreve a hacer. Con la nueva reglamentación se mató el fútbol y ahora se prohíben los comentarios, dice este oyente. Otro que dice, ya Poina, ¿qué es lo que dice Infantino? Por favor, el fútbol se hizo raro. La FIFA debería suspender a todos los paraguayos, porque lo que dijo Chipi fue lo que todos estamos pensando en ese momento. Fuerza, Chipi, sos el mejor. Otro mensaje dice, a ver, cuenten lo que pasó realmente, y fuerza para Chipi Vera. Estamos con ABC Cardinal en sintonía desde Loma Plata, Chaco, Frederico Bogarín, de siempre. Fuerza y saludos a nuestro relator, el número uno, dice Jorge Chipi Vera. Otro, fuerza, Chipi, a estos de la FIFA ni a los de UEFA les aguanta, Juanma.
2: Correcto, momento de los himnos. Muchas gracias, vamos a ir leyendo todos los mensajes que van llegando a la medida que se pueda al 0972 730 730. Momento de la Marsellesa, himno nacional de Francia.

Pasó el himno nacional de Francia. Momento ahora, segundos más del himno nacional de Irak, que vuelve, como mencionábamos, después de mucho tiempo participa de vuelta en una Copa del Mundo. Escuchamos el himno de Irak.

0: Ahí estuvo Irak, aplaude la gente en el Philadelphia Stadium para el partido entre Francia y la selección iraquí. Se enfrentan europeos y asiáticos por la segunda fecha de grupo. 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
0: Estadio imponente para 69.000 personas, Darío.
2: Es la verdad imponente, esa es la palabra justa, con un marco de público extraordinario, gente que continúa ingresando y ocupando su lugar cuando Mbappé, el primero de la fila, el capitán de esta selección, continúa saludando a los iraquíes, recordando e insistiendo, si ven a muchos jugadores en la entonación del himno nacional de cada país, es porque el nuevo protocolo establece que los 26 deben ir al centro del campo delante de su respectiva bandera que se extiende hacia una de las porterías para la entonación del himno nacional. Ahora los franceses saludando a los árbitros en la antesala de este partido que puede ya marcar la clasificación, sentenciar el boleto a la próxima instancia de Francia, que salvo el primer tiempo contra Senegal en el que fue superado, sí, fue superado por la selección africana que no pudo aprovechar los buenos pasajes en ese primer periodo y un par durante la etapa complementaria, terminó pagando caro en el final por la calidad individual. El ingreso de Barcola fue clave para Deschamps, para Francia, porque cambió todo en el esquema como también en el rendimiento del equipo para terminar superando a Senegal y logrando los primeros 3 puntos. Con mucha autoridad en los últimos 25 o 30 minutos de partido. E Irak, por su lado, buscar recomponerse porque viene, sí, de un duro golpe. No es la selección favorita en este duelo, es una cuestión natural, lógica. Y que quiere dar la sorpresa, un batacazo quizás. El empate ya es un resultado muy bueno para un equipo que viene dañado moralmente del 4-1 ante Noruega en esa exhibición de Haaland, como decíamos en la introducción, y que si hoy no logra sumar, ya también está levantando la bandera del adiós de esta competencia.
0: Señores, en minutos arranca este partido entre Francia e Irak. Basil es uno de los cambios que introduce el entrenador iraquí, que es el arquero. Cambia de arquero Irak para este encuentro. Tampoco arranca Al-Hamadi. Sí lo hace Zidane Iqbal. Y otro cambio es Ali Hassim por Ahmed Qasem. Son los 3 cambios que introduce el entrenador iraquí para este partido. Graham Arnold, entrenador australiano, que dirige la selección iraquí. Francia también, con los cambios mencionados por Darío, ingresa Digné por Lucas Hernández, Koné por Tchouaméni y arranca Barcola por Doué. Cuenta regresiva para que arranque este partido. En segundo se viene Francia ante Irak.
1: 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Juanma.
0: Todo listo, señores, todo preparado. Didier Deschamps, el seleccionador francés, charlando con su asistente. La televisión lo enfoca a Graham Arnold, entrenador australiano que dirige la selección iraquí. Se viene Francia ante Irak tras el triunfo previo 2-0 de Argentina con doblete de Lionel Messi, que se convierte en el máximo anotador de la Copa del Mundo. Va a mover la selección asiática, van a mover los iraquíes. Está para hacerlo Amir Al-Amari. Va a meter el pelotazo y a correr para ir a presionar un lateral, Darío. Es algo, una tendencia que se vio marcada. Ahora sí, cronómetro en 0, silbó a Trabocca. Pelota larga.
2: Para colmo se le va por línea de fondo.
0: No se va al lateral.
2: Yo pregunto en serio.
0: Pues saque de arco, Darío.
2: Pregunto en serio. ¿Quién es el que haya inventado? No es el que haya inventado.
0: No. Con Luis Enrique no te metas. No.
2: Ah. No tiene nada que ver. El que haya inventado, bueno, lo inventó, no sabemos cuál es el fin. Pero los que lo replican, y lo digo, son unos tontos, en serio. ¿Tira una pelota a lateral para qué?
0: Cuidado,
2: cuando arranca,
0: Darío,
2: el partido.
0: Cuidado con tus expresiones, Darío. Se viene por izquierda, Digné con el balón. Frena la pelota, entregándola para Saliba. La tiene William. Saliba con la pelota, el futbolista del Arsenal. Entregando el balón para Upamecano, su compañero de saga. Abre la izquierda para Jules Koundé. Ojalá que Francia entre como en el segundo tiempo del partido ante Senegal. que no sean estos toqueteos intrascendentes como fue el primer tiempo ante la selección africana. Rompe líneas y va Diñé, gana línea de fondo, centro, no está nadie, rechaza Hassem, el rebote le queda a Koné, apunta, dispara Mbappé, estuvo a punto de empujarla, casi madruga Francia, Darío.
2: Con alguna duda de la posición de Mbappé, posición final para participar de la jugada, pero fue un disparo a medias, no le pega de pleno, el balón no tiene dirección de arco y es por eso que Mbappé estuvo muy cerca de arrancar en escena. Koné que rompe líneas y aparece con un disparo. Queda un metro a Mbappé esa pelota con el fin de cerrar en el segundo palo.
0: Habrá saque de arco, corresponde Irak.
1: Los mensajes al WhatsApp de dictadura de la empresa de la FIFA que quiere recaudar dinero, regalar campeonato a Messi y eliminar comentarios negativos. Fuerza Chipivera, te apoyamos todos. Otro dice, fuerza Chipivera, carajo, vos dijiste lo que todos pensamos. Fuerza ABC Cardinal.
0: Muchas gracias, saludo grande para todos. 0972-730-730. Mensaje que vamos a ir leyendo a lo largo de esta transmisión. Jules Koundé con la pelota, entregándola para Upamecano. Al medio para Manu Koné. Koné que es, está jugando por primera vez de titular en esta Copa del Mundo. 1,85 m. Tiene origen marfileño Koné. Su padre es de Costa de Marfil. Atención porque se habla que el Inter y el Arsenal están interesados en este volante central que hoy pertenece a la Roma. Mbappé entregándola, atención, qué buena pelota metía Olise, corta muy bien la defensa y de aquí va saliendo por izquierda, la pelota la tiene Merchas Doski, el Doski se frena, levanta la cabeza, qué bien adelantó para la presencia de Vallés, Vallés para Doski de

0: por los enfrentamientos civiles y hoy vuelve a una Copa del Mundo después de 40 años. Están participando y tratan de disfrutar lo que significa esta llegada de Irak a una Copa del Mundo, que bien aguantó Hussein, se viene con todo Irak, la tiene Kwasen, Kwasen cae Kwasen, con falta, no, que siga, dice el árbitro pamecano, lanza la contra, no pudo detenerla Dembélé, va por un costado, aquí rompió líneas el conjunto iraquí, el entrenador iraquí reclama una infracción, habrá lateral para Irak.
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0: Trabajando en la salida, Tassem, la tienes ahí, Tassem. Juega con Hashem. Hashem es su compañero de saga, todo esto en terreno propio. Amir Almari trabaja en la salida, adelantándola para Ismail. Ante la presión de Mbappé, va entregándola para Tassem. ¿Qué hace Tassem? Transporta unos metros, mete el pelotazo a saltar Hussein. La aguanta bien Hussein, pero del rebote aparece Coné, recupera para Francia. Retrocediendo para Lucas Digné. Digné entregando con Mike Mañán, entregándola por la derecha para Jules Koundé, lateral derecho de Barcelona, juega con Dembélé, intentaba una pared, se equivoca Dembélé, recupera, irá con Zidane y Kubal, al medio para Ismail, entrega a la derecha, buena cobertura de Barcolá, que recupera para Francia, la tiene el arquero Mañán.
2: Reporte de sintonía 727-30-730, fuerza Jorge Chipivera, no baje los brazos, ABC Cardinal, sigamos luchando por defender a nuestro querido Paraguay, el químico farmacéutico Rubén Zacarías. Otro mensaje dice, hola, buenas tardes, saludos desde Misiones Argentina, contento por el triunfo de Argentina, soy Dani.
0: En el medio campo Ismail con el balón, trabaja Iqbal para Irak, retrocediéndola para Hashem, marcamos el tiempo de juego.
1: El tiempo de juego 5 horas, 5 minutos de esta primera etapa, el marcador que indica Juanma.
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0: 0-0, peinada de Hussein, ataca Irak, primero Digné, la saca a cualquier parte, porque se venía la corrida de Kwasen, habrá lateral, corresponde Irak en el medio campo.
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0: Iqbal retrocede la pelota para Said Ismail, qué bien volantea Ismail. Entrega para Al-Amari. Al-Amari, pelotazo a correr. Hussein, va Upamecano, la domina Hussein. Bajó bien para Vallés. No llega primero la marca de Koundé. En el medio campo va respondiendo con la cabeza Al-Amari. Va la dividida. Gana muy bien Rabiot. Juega para Digné, que bien filtró para Mbappé y arranca. Giró Mbappé y pasó el medio campo. Va Mbappé, cae, falta. Infracción, indica el árbitro. Hay una tarjeta amarilla tan rápido para Al-Amari. Amonestado Al-Amari. Tiro libre para Francia.
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0: Y pasó la pelota, pero no el hombre. Justo una zancadilla de Al-Amari cuando Mbappé se metía. Tiro libre que corresponde a Francia. Esta es una selección sudamericana, no te la desperdicias, pero ni a palo. Te mete un pelotazo al segundo palo. La baja Gustavo Gómez. Atropella Pita. Paraguay 1, Australia 0. Y no defendemos todo el partido, Darío.
4: ¿Crees que sí?
0: Centro al segundo palo, la baja Digné, Upamecano cayó, no pasó nada, dice el árbitro, hace un gesto con el brazo izquierdo, la van a revisar, porque aquí cayó Upamecano dentro del área, recupera Olise. Este es un jugador, es un crack, Michael, Olise, pelota para Mbappé, justa, la baja Mbappé de primera, centro al medio, rechaza Tassem y me parece que hubo infracción, no habrá córner, tiro libre de esquina, por el momento es córner, se va a revisar la de Upamecano, tiro libre de esquina para Francia.
2: Y con 27 años, este es el partido 100 de Kylian Mbappé con la casaca de la selección de Francia. Está en el puesto 10. El 1 es el portero Hugo Lloris con 145.
0: A ver, haciendo un poco de memoria, recurriendo a la memoria directamente GPN, Messi en todos los mundiales que participó convirtió, porque debutó en Alemania 2006 y le había convertido a Grecia, si mal no recuerdo.
2: Juanma, salvo en Sudáfrica 2010, ahí no convirtió.
0: Ahí no anotó.
2: Exacto.
0: Con Maradona como entrenador.
2: Así es, señor.
0: Hugo Messi, che. Allí la tiene Olise, Olise por izquierda, entrega para Dembélé, gana línea de costado, engancha, bien, no se comió el amague, Iqbal, Zidane, Iqbal, intenta rechazar por Dembélé, se le va por un costado, lateral ofensivo corresponde a Francia, tocó para Michael Olise, futbolista del Bayern Múnich, pretendido por el Real Madrid, que viene, se amacó por el medio, abrió por izquierda, centro de Digné, con los puños el arquero Basile, Olise al arco, un rebote, Mbappé patea. Mediado por poco afuera, aquí avisó de vuelta Francia, Darío.
4: Un estado de apuro Francia por terminar las jugadas, porque Mbappé no tenía ángulo.

0: para rematar directo al arco. Además contaba con marca encima, es decir, mínimo margen para el disparo, y se apura para culminar la acción. Ya había ocurrido con Koné en la primera llegada a los 5 minutos, antes del disparo de Mbappé también, un tiro más para finalizar la jugada que otra determinación. Francia mejor en este arranque de partido, aunque no sea todavía preciso en ataque.
1: La baja Saliba, entrega para Koné, la tiene Francia, 0972, 730, 730, los mensajes de la audiencia, GPN.
2: Sí, señor, dice que rabia me da por lo que hace la FIFA, Fuerza Chipivera, estamos contigo, en sintonía desde Saltos del Guairá. Buenas tardes, Fuerza Chipivera, no te amilanes, delante de los corruptos, Fuerza Chipivera. Justicia para Chipivera, dice este oyente con la terminación 888. Chipi, sos un periodista deportivo de ley, tenés honor, Fuerza ABC Cardinal.
1: Muy bien, va saliendo mañana, juega por izquierda para la presencia de Lucas Diñé. Vamos a seguir leyendo todos los mensajes que van llegando, al menos vamos a hacer el intento. Diñé, pelota larga, se queja en la corrida Barcolá, Mbappé reclama a Diñé, jugar por bajo finalmente, sale Tassén con el balón, entrega para el futbolista Ali, en el medio campo está Al-Amari, deja para su arquero, Basil la tiene, Irak en el fondo.
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1: Upamecano trabaja en la salida para Francia, entregando con Saliba, este con Adrien Rabiot, allí está Rabiot, juega para Mbappé, Mbappé que sale de la zona del medio, juega a la izquierda para Olise, Barcolá, entrega para Diñé, Diñé con Saliba, allí está Francia tocando la pelota en el medio campo, Koné cruza frontera, engancha ahora Koné, dirección a la posesión por el carril izquierdo con Lucas Diñé, que está bien pegado a la línea, al igual que Barcolá, la pisa Diñé, retrocede, juega con Saliba, que está parado en el medio campo, casi como un volante, la tiene Olise, Olise a la derecha, proyección de Dembélé, se muestra Koundé también, Dembélé pasó de una marca, va, es rápido Dembélé, Koundé, pared, Dembélé, centro al medio, no estaba nadie, rechaza la defensa, le queda de vuelta Koundé, entrega atrás, ¿para quién? Para Rabiot, se acomoda, pierde tiempo, tuega, toca para Barcolá, proyección de Diñé, no va a llegar, bien la cobertura de Tassén, envía la pelota a un costado, se viene con todo Francia, lateral para el conjunto galo.
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1: Mbappé, Mbappé con el balón, piensa, estudia el panorama, el hombre del Real Madrid, juega a la derecha para Dembélé, entrega con Koundé, de primera para Dembélé, se equivoca, recupera Doki, atrás para el arquero Basil, dentro de su área chica, se apura Basil, mete el pelotazo buscándolo a Usain, peina Usain, a ver la segunda pelota, pertenece a Francia, aunque el rebote le queda a Iqbal, mete el balonazo, Hussein intenta presionar, Kassem rechaza mañana, es el juego que intenta implementar Irak, balones largos, ni bien recuperan a correr con Hussein, Darío.
0: Por momentos presiona, en otros espera, pero sí tiene una temática bien definida, o un ideal cuando recupera la pelota, lanzar directo sobre el único punta que tiene, que es Hussein, para intentar, a pesar de estar en inferioridad numérica, de sostener el balón y hacer que el resto del equipo se vaya sumando.
1: Vamos contigo, Miel.
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2: Los 18 goles de Messi en los mundiales. En el Mundial 2006 ante Serbia. 2014 ante Bosnia, Irán, 2 a Nigeria. En el Mundial 2018, 1 a Nigeria. En el 2022 se le marcó a Arabia, México, Australia, Países Bajos, Croacia y 2 a Francia. Y ahora 3 a Argelia y 2 a Austria, Juanma.
1: Correcto, Koné con la pelota para Francia, entregándola al medio para la presencia de Upamecano a la derecha para Dembélé. ¿Dembélé es diestro o es zurdo, Darío? Una vez dijo que es zurdo, pero que le pega con la derecha. La tiene Dembélé, entra en una entrevista cuando juega en el Dortmund. Sí, soy zurdo, le dijo, pero ¿cómo si le pega con la derecha? Y sí, también soy diestro. O sea, no se entiende muy bien, es la capacidad que tiene este futbolista realmente desequilibrante, Darío.
0: Y hoy, a diferencia del partido anterior, arranca por derecha. Bien pegado a la raya, no en el centro, por detrás de Mbappé.
1: ¿Vos pateás con la derecha o con la zurda? Upamecano para Saliba. Saliba con el balón. Transporta, juega muy bien para Koundé. Koundé para Francia. Ahora la derecha para Dembélé. ¿Va a levantar el centro? No creo. Koundé le hace la espalda a Maver por fuera. Va por dentro. La pisa Dembélé. Entregó para Mbappé. Mbappé con Dembélé. Dembélé al arco. Un rebote. El arquero. ¡Epa! ¡Adiós! ¡Atención! ¡Olise el rebote! ¡No! no pudo. Se metió en el medio Hasem cuando Basil iba a tener el balón con la mano, Darío.
0: Pero es más error del arquero. No gritar, no sé, señalar que él se queda con la pelota porque se había amortiguado el balón y tomado altura. La función del central de ir a despejar ya en la zona del arquero.
1: Olise tirado por derecha. Olise casi filtró para Mbappé, que se metía al área. Intenta un túnel. Doski juega con fuego. Recupera Mbappé. Se viene Francia. Mbappé, atención, enciende el turbo. Engancha ahora. Juega por bajo. La dejó pasar Dembélé. Olise al arco. Un desvío. A ver quién rechaza el balón. El 5 Hayem con cabeza. Recupera Rabiot. Es una monotonía francesa. No puede salir Irak de la presión que imprime el equipo de Deschamps. En el medio campo, Koné. Koné abriendo a la derecha. Se viene Mbappé. Allí está Kiki Mbappé, adelantó para Olise, primero se interpone Doki desde el piso, recupera Olise, Mbappé, ¡gol! ¡Gol! ¡Gol de Francia! Kylian Mbappé anota con pierna zurda. Se barrió Doki desde el piso, no pudo evitar que Olise se quede con el balón, pase al medio para que en la cabecera del área, hablando que no sabemos si es diestro, si es zurdo, Mbappé se acomodó para la zurda y sentencia el primero del partido. Kylian Mbappé, nace una nueva rivalidad. Cristiano no anotó en la primera, Messi suma 5, Mbappé no le pierde pisada, Kylian Mbappé pone Francia 1 y la 0.
0: Sin efecto, un disparo seco, recto, al lugar donde quizás él deseaba. El arquero va con la mano débil porque extiende la derecha, pero no puede impedir el gol, quizás por la fuerza del disparo. Habíamos marcado recientemente que Francia estaba eligiendo rematar, definir, a veces en el apuro que lo convertía en impreciso. Aquí acertó Mbappé y terminó colgando la pelota del ángulo para el 1-0 de una selección que ha sido superior desde el arranque.
1: El gol de Mbappé
3: a los 13 minutos de esta primera etapa.
2: Y es el gol 124 de la Copa del Mundo, tercero de Kylian Mbappé en el torneo, y tanto 15 en mundiales, y está a 1 de Klose con 16 y a 3 de Messi con 18.
1: Y es la rivalidad, ¿no? Messi Cristiano fue en algún momento, hoy Cristiano parece un poco más rezagado, aunque a nivel de clubes también va anotando goles Cristiano, pero en esta Copa del Mundo pareciera ser que esto se corta entre Messi y Mbappé, al menos en las dos primeras fechas, Darío.
0: ¿Pero rivalidad hay?
1: ¿Cómo?
0: ¿Y como Messi y Ronaldo?
1: No, no, yo digo a nivel de las actuaciones y de
0: marcas,
1: los goles.
0: De números.
1: Claro, totalmente. A ver, aparte rivalidad tampoco es que hubo muy fuerte entre Messi y Cristiano, siempre ambos han afirmado respetar la carrera de uno y otro. Pero sabemos que dentro de la cancha era Messi metía 3, Cristiano metía 4. A la semana siguiente era al revés. Una locura. La rivalidad de goles, de números. Y ahora se plantea entre Messi y Mbappé. Gana Francia por 1-0.
3: El tiempo de juego ahora 16 minutos de esta primera etapa. El marcador que indica Juanma.
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1: Gana Francia 1-0, Irak que intenta la contra, no la pudo bajar Kassem, la dejó pasar en vez de dominarla cuando la ola de vuelta empieza a aparecer en Filadelfia. Saque lateral para Irak.
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1: Intentaba Kassem por derecha, mete al medio, Hussein llega tarde, primero viene el corte de mañana, intenta asomar Irak, aunque de manera muy débil todavía, no golpea tanto a Francia. Saliba, William para Upamecano, Dalot Upamecano, se muestra Rabiot, la pelota va para él, la tiene el volante de la Juve, entregándola al medio para Koné, Koné con el balón, va saliendo Francia que gana por un gol contra cero, jugó en la Juventus Rabiot, hoy está en el Milan de Italia. Por izquierda aparece Digné, entrega para Mbappé, al medio con Rabiot, allí está Adrien, Rabiot para Upamecano, Upamecano a la derecha para Michael Olise. Este es peligrosísimo. Olise arranca y va. Allí va Olise. Olise se mete al medio, engancha. Bien para Koundé, al centro Koundé. Mbappé no llega primero la marca de Hayem. Olise usa la 11. como Curelí Ruiz. Gana Francia por 1-0.
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1: Doki, cae la Doki en su terreno, hay falta, se apiadó de Doki, me parece el árbitro, habrá tiro libre, corresponde a Irak, terreno propio.
2: 7-2, 7-30, 7-30, dice, no me extrañaría que FIFA manda a cancelar la cuenta de Chip en X, ya no podés criticar nada, ni expresar descontento, cuidado, fuerza Chipi. Otro mensaje dice, fuerza Chipi, sos nuestro ídolo. Otro, saludos desde Coronel Oviedo, fuerza Chipi, sos nuestro ídolo, Juanma.
1: Muy bien, un abrazo grande para todos los oyentes que están escribiendo. No olviden dejar sus mensajes al 0972-730-730, el WhatsApp de la radio más potente de todo el país. Amir Almari para Irak, está amonestado Almari, entrega para Hashem. Hashem con la posesión, duda en avanzar, tiene que retroceder con Tassén, su compañero de saga. Said Tassén adelanta el balón, Hussein no la puede sostener. Bien William Saliba recuperando la pelota para Francia con Upamecano. Upamecano y el pelotazo largo, la baja Barcolá, sigue Barcolá, se mete, engancha, estudia el panorama, Barcolá vuelve a engancharse, acomoda para la zurda, línea de fondo, dentro del área, centro llovido, Mbappé la dejó pasar, para Dembélé, parecía se venía una volea Koundé, vuelve a insistir, rechaza Hashem, creí que se venía la volea de Mbappé, Darío.
0: Intentó no ser egoísta, pero era para que Mbappé le pegue, no dejar pasar la pelota ya que venía de aire o con altura, era pegarle de primera a Mbappé y no que Dembélé aparezca en escena por atrás.
1: Dembélé, trabaja Dembélé, Dembélé adelanta bien para Koundé, lo que nos da esta profesión, ¿verdad? Nos permite opinar, imagínate Darío, estamos hablando de lo que debía haber hecho Mbappé y de lo que hizo mal. Está bien, gana Francia por 1-0, saque de arco para Irak.
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1: Mete en la pelota larga, Basil a la derecha, abre bien para Hussein Ali. Ali se equivoca, recupera Francia. Francia con él la tiene, pierde ante la marca de Ismail. Recupera bien Irak, intenta un taco. Bien Ismail, pasó de largo. Kassén recuperó con él, tocó para Olise. Olise filtra el pase primero en la marca de Al-Amari. Al-Amari al medio campo para Ismail. Ismail no puede sostener, hay mucho nerviosismo en Irak. Imagínense muchachos, están jugando contra Francia. Lateral que ya se cumple. La tiene Diñé, tocó para Coné, marcamos el tiempo de juego.
3: El tiempo de juego, 20, ahora 20 minutos de esta primera etapa. El marcador que indica Juanma.
1: 1-0 Francia, Barcolá encendió el turbo, línea de fondo, se fue, me parece que siga, dice el asistente de costado, ganó línea de fondo, metió el medio, sacó la defensa lateral que ya se cumple, Rabiot, Francia ataca por izquierda con Diñé, va la marca Ali, Diñé apunta, envía al centro al área, primero los puños de Basil, rechaza la pelota, Koné para Koundé por derecha, de primera para Dembélé, a ver qué hace Dembélé, por afuera o por dentro, no le dio tiempo Doki. Sacó muy bien, fue a trabar Doki, lleva, transporta. Doki adelanta para la corrida de Kassén, no va a llegar. Corría Vallesh, primero la marca de Upamecano. Está muy bien protegido Francia. Tiene un nivel importantísimo, uno de los mejores equipos, una de las mejores selecciones de la Copa del Mundo, clara candidata. Dembélé la tiene, entregándola al medio para Koné, futbolista de la Roma, con Rabiot. Rabiot a la izquierda para Barcolá. Ahora, como Francia puede ser una de las mejores selecciones, pero muy pocos juegan en su liga, en esta selección. Barcolá, Barcolá, Larco, apareció PSG para tratar de aportar un poco de la liga francesa.
0: Varios, porque... y son bicampeones de la Champions.
1: Sí, allí está Saliba que juega en el Arsenal, Rabiot en el Milan, Mbappé Real Madrid, Koné en Roma, Upamecano, Koundé también en Barcelona, Doué, Barcolá. Olise juega en el Madrid, allí en el Bayern Múnich, la tiene Dembélé, Dembélé por derecha, centro que va al segundo palo, cayó Mbappé, lo desacomodaron justo, saque de arco para Irak.
2: Y más con relación a Lionel Messi, que está ahora a solo 85 goles de alcanzar los 1000 goles en su carrera, tiene 915 en total, 672 marcó con el Barcelona, 32 con el PSG, 90 con el Inter de Miami y 121 con la selección argentina.
1: A 85 tantos alcanzar los 1000.
2: Exacto, sí señor.
1: Lionel Messi.
2: Así es.
1: ¿Cuánto lleva marcado con Inter Miami?
2: Con Inter Miami 90.
1: ¿En cuánto tiempo? ¿En dos temporadas o
2: en
1: tres ya?
2: En tres temporadas.
1: En tres ya. Y bueno, 3 más y alcanza, si sigue con este ritmo al menos, incluso puede ser menos, si es que sumamos lo de la selección argentina. Momento de hidratación, hay pausa en el partido, seguimos leyendo los mensajes de la audiencia, sí, GPN.
2: Sí, señor, dice Chipi, pido disculpas, se quiere decir que, a ver, fuerza Chipi Vera, te apoyamos, la terminación 980, fuerza Chipi, sos un capo, la terminación 444, otro, qué manera de competir a un gigante, Chipi, la FIFA, mi solidaridad con Chipi y con todos los periodistas de ABC Cardinal, a cuidarse muchachos, porque seguro se viene más persecución. Soy Isidoro Fernández.
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2: Gran flauta, qué injusticia, en serio. Estamos con Chipi Vera, muchísima fuerza para él. Tenían que sancionar a los boludos que dijeron que, bueno, dice los oyentes, a través del 72-730-730. Fuerza Chipi, que entre el suplente Juanma para relatar los mundiales. El partido de Paraguay, dice la terminación 757.
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2: No puede ser lo de la FIFA, dice, no admite cuestionamientos como toda dictadura y odia la libertad de expresión. Fuerza Chipi Vera y ABC, dice el mensaje.
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2: Más mensajes al 72-730-730. Fuerza Chipi, ABC, más fuerte que nunca. Aguante, dice, a todo el equipo de Cardinal número 1.
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2: Están matando al fútbol en todos los frentes, ante la mirada, dice, de todo el mundo. Una vergüenza lo que hicieron con Chipi Vera. Es una pena lo de Jorge Vera, dice. Hay que aprender a vivir con instituciones que hacen cumplir sus reglas. Si no nos gustan, aprender bien a reclamar adecuada y convenientemente.
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2: Adelante, Juanma.
1: Sí, ya en cambio en Irak, mirá que este es el capitán el que sale. Aymé Hussein está tocado, sí. Con signos de dolor en la zona de la ingle.
5: Dos corridas, Juanma, innecesarias, totalmente inútiles, porque siempre estuvo en inferioridad numérica. Sin tener compañía para atacar y termina con una lesión muscular.
1: El 9 se llama Ali Al-Hamadi. ¿Vos sabés que hay un futbolista que por una letra no es como el boxeador? Mohanad Ali se llama. Mohanad, no Mohamed. Mohanad Ali. A la cancha entonces, el futbolista con la camiseta número 9, Ali Al-Hamadi. Se retiró Aymé Hussein en Irak.
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1: Ismail a la derecha para Al-Amari, a correr con Ahmed Kassen. Kassen, atención, le gana Diñé. Qué bien, Kassen aguantó, tocó atrás para Al-Hamadi. Al-Hamadi apunta, dispara, rebota en Saliba. ¿Quién va a buscar esa segunda pelota? Al-Amari, bien para Irak, ahora volanteando, jugándola para Bayesh. Bayesh a la izquierda, para la presencia de Doski. Doski entregándola al medio para Al-Amari, de vuelta. Se conecta ahora con la presencia de Ismail. Ismail jugándola para Tassel. Esto no me gusta, que retrocedan la pelota. Hashem tocó para Al-Hamadi. Es Al-Amari entregando a la izquierda para la presencia de Iqbal. Iqbal la pisa, levanta la cabeza, le juega. Juega muy bien de primera Al-Hamadi. Qué buena pelota. Se viene Irak. Enfrenta a Bayesh. Bayesh cerca del área. Juega a la izquierda. Entrega para Doki. Doki el centro. El cabezazo de Al-Hamadi. Salió desviado. Sanciona córner el árbitro, Darío.
0: Es por primera vez el momento de Irak con la pelota y también en zona ofensiva. Bienvenida sea la pausa de hidratación para selecciones en este estado, porque estaba siendo superado por Francia en los primeros 25 minutos, no podía ni siquiera sostener la pelota para respirar. Ahora sí, la selección gana también, que frena su dinámica y le permite a Irak poder salir separarse de su propia portería y jugar más adelantado.
1: Finalmente se cambió de decisión, apareció el nuevo reglamento, fue el cabezazo de Al-Hamadi, fue saque de arco para Francia, que ya lanza el pelotazo a correr Olisee, bien la marca de dos, que ahora lateral corresponde a Francia.
2: Dice TNT Sports, Ronaldo Nazario, y una cómica frase sobre la vigencia de Leo Messi. Tiene 38 años, Dios mío, a los 38 años yo ya había dejado de jugar hace 4 años y pesaba 120 kilos.
1: Sí, y bueno, es la mentalidad de uno y otro, ¿verdad? Ronaldo igual fue... Para mí, de lo que yo vi, el mejor centro delantero que me tocó ver. Upamecano, no digo de la historia porque sería injusto, ¿verdad? Comparar toda la historia del fútbol, pero de los que yo vi, Ronaldo fue el mejor número 9, bien completo. Dembélé, entrega para Saliba, Saliba con Rabiot de rebote, jugando a la izquierda para Digné. La tiene Lucas Digné, el pelotazo para Barcola, no va a llegar, deja correr el arquero Basi, el saque de arco para Irak.
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1: Koundé no puede, bien la marca de Upamecano, envía por izquierda el balón lateral que corresponde a Irak, que ya lo cumple. Iqbal retrocede para Hashem, otra vez el balón para Iqbal. Iqbal mete el pelotazo, rebota en Koundé, lateral corresponde a Irak en defensa.
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1: Doki para Iqbal, rebota en Doki, mete el pelotazo a correr de vuelta con Al-Hamadi, se viene. Viene el 11, Kassem pone el cuerpo, Al-Hamadi aguantó bien, rebota atrás para Ismael, ataca Irak, abre por derecha para la proyección de Ali, Ali tocó la pelota para Ismael, otra vez para Ali, Ali apunta, va la marca de Digné, gana línea de fondo, centro, rebote, córner, córner, córner, tiro libre de esquina para Irak.
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1: Momento de marcar el tiempo de
3: el
1: juego.
3: El tiempo de juego 30, ahora 30 minutos de esta primera etapa, el marcador que indica Juanma.
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1: Gana Francia por 1-0. Tiro libre de esquina que corresponde a Irak. Va a levantar el centro, se vienen todas las torres iraquíes. Mirá si se viene el gol. Al-Hamadi le va a pegar el 14. Zidane Iqbal hizo las formativas en el Manchester United. Enseguida te cuento por qué, Darío. Pero el volante número 14, Zidane Iqbal de Irak, jugó en el Manchester United. En las formativas vendrá el centro de Al-Hamadi. Va a meter la pelota al área. Autoriza el juez del partido Al-Hamadi. Centro que va al segundo palo. Muy pasado. Cayó un hombre iraquí en el primer palo. Sostiene el balón. Intentaba ponerla en juego. Bayesh no puede. Ya se fue la pelota. Rebotó con él, la hizo rebotar en Bayesh, lateral defensivo para Francia.
2: Declaraciones de Julián Álvarez, post partido de Argentina. No puedo esconderme, trato de ser honesto. Hablé con Atlético de Madrid y creo que lo mejor es una transferencia. Quiero cumplir mi sueño.
1: Ojo, porque Real Madrid también entró en la puja por Julián Álvarez. Es de público conocimiento el interés del Barcelona, pero en las últimas horas también el Real Madrid entró en la puja por Julián Álvarez, Darío.
5: Tiene que ver para dónde, porque si termina en el Barcelona, toda la broma, joda del Atlético de Madrid queda ridículo.
1: Qué buena pelota, Barcola, enseguida continuamos con eso, Barcola para Mbappé, en el vértice del área, tirado por izquierda, toca para Dembélé, apunta, le pega el mosquito, enganchó bien para la zurda ahora, entrega a la izquierda para Barcola, se viene Francia, Barcola cabecera del área, toca para Dembélé, Dembélé, todo surge en el perímetro del área de Irak, Dembélé juega atrás, jugando a la izquierda, para Rabiot, Rabiot con Dembélé, para Mbappé, se acomoda, dispara un rebote, con eso tiene para Francia la pelota, jugándola para Digné, ahora para Rabiot. Rabiot, el zurdo Rabiot para Digné de vuelta, va con todo Digné, la marca Ali, centro por bajo, rechaza Tassén, le queda la pelota a Kassén, Kassén retrocede para Ali, pelotazo, no está nadie, Al-Hamadi estaba en defensa, recupera Saliba para Francia.
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1: Zidane Iqbal, Darío, nació en Manchester. Tiene actualmente 23 años. Jugó en las inferiores del Manchester United. Hoy día está en el Utrecht de Holanda. Él es inglés, tiene la nacionalidad pakistaní por el papá y por la mamá juega en Irak. La historia de muchos futbolistas iraquíes que han nacido fuera por la cuestión de la guerra, han dejado el país varios ciudadanos iraquíes y ya tienen hijos jugando hoy día en la selección, que han nacido en el exterior. Gana Francia por 1-0. De hecho, la selección iraquí vuelve a esta Copa del Mundo después de 40 años tras su participación en México 86. Gana Francia por 1-0.
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1: El zurdo arquero que tiene Irak, que bien la peinó Iqbal, la viene a buscar Al Hamadi, perdió rápidamente con él, recuperó Olise, activa el ataque, Mbappé la rebota, Barcola, muy larga. Esa pelota no alcanzó Barcola, sí lo hace el arquero Ahmed Basil. Ha bajado la intensidad de Francia en estos minutos, Darío.
5: No era pase para Mbappé, era para la corrida de Barcola. Mbappé mete el pie, frena no solo la pelota, sino que también a su propio compañero. Es que después de la pausa de hidratación, mejor asentado Irak, a pesar de la desventaja, no solo en el resultado, en el juego en sí.
1: Rabiot para Francia, terreno rival, cruzando frontera Rabiot, entrando a territorio enemigo, jugándola para Barcola, devolución para Rabiot. Rabiot va a la marca Kassem, recupera bien la pelota para Irak. Tassen rechaza, corta, le queda Olise, entregó para Mbappé. Mbappé que está tirado por el perfil izquierdo, cambia a la derecha para Dembélé, la durmió con la pierna izquierda y va ahora con la derecha buscando, se le fue, picó larga Dembélé. Habrá saque lateral, corresponde Irak en defensa.
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1: Iqbal retrocediéndola para Hashem. Hashem con el balón, no se decide. Ojo, va la presión de Olise y de Dembélé. Jugó a la izquierda para Iqbal. Allí está Iqbal entregándola para Al-Amari. Otra vez Iqbal, Al-Amari, toca Irak. Sale muy bien por bajo Irak. Bayesh intenta ante la marca de Upamecano, la marca de Coné. Salió la pelota para Irak, no. Que había salido. Para mí en esta se equivoca, reclama el banco de suplentes de Irak. Ojo con los reclamos iraquíes. Lateral para Francia.
2: 7-2, 7-30, 7-30. Buenas tardes, Fuerza Chipi. Solo fue un sentir de todo un pueblo. Estamos contigo, Fuerza ABC Cardinal, la más potente del país. Otro mensaje dice, la FIFA es una dictadura igual que toda Europa. Otro mensaje que dice, hola, buenas tardes. Mis respetos para Chipi. Dijo lo que hay que decir a través del 7-2, 7-30, 7-30.
1: Koundé por derecha, la tiene Francia. A ver, retrocede para Upamecano. Momento de marcar el tiempo de juego.
3: El tiempo de juego 35, ahora 35 minutos de esta primera etapa. El marcador que indica Juanma.
1: Francia 1, Irak 0. Barcola por izquierda con Mbappé. Mbappé tirado por el perfil zurdo. La tiene Mbappé. Se muestra también Rabiot. Intenta una bicicleta. No puede. Estaba Dinier. Rebotó en el hombre del Real Madrid. Habrá saque lateral. Corresponde Irak.
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1: A las 21 se enfrentan por este mismo grupo Noruega y Senegal. Senegal obligado a ganar o este grupo va a ir quedando también ya con sus clasificados. ¡Epa! Se largó a llover en Filadelfia. Tremenda tormenta, salen los pilotines en las gradas, pero es una tormenta tremenda, Darío.
5: No solo me sorprende la lluvia y cómo de repente, sino que la gente inmediatamente con el pilotín. Estaban preparados.
1: Pero yo le escuché al Ben Rude de Filadelfia y dijo que iba a llover. La tiene Doki. Doki con la pelota. Va a la marca Olise. Olise retrocede. Doki tiene que jugar atrás para Hashem. Radio Filadelfia FM. ¿No escuchaste, Mario? Said Ismail. Ismail con el balón. Ismail entregándola para Al-Amari. Al-Amari, el que estaba molestado en el medio campo, juega para Sinan Iqbal. Iqbal al centro para Ismail. Se repliega ahora Francia, afectado por la lluvia. Tremenda tormenta realmente la que estamos viendo por televisión. Los pilotines que han aparecido y los precavidos que son los aficionados, Darío.
5: Aquellos que están en la parte inferior, sobre todo de las tribunas, o en la parte más alta de la misma. Inmediatamente se han puesto los pilotines.
1: Salvo que en las afueras estén los famosos vendedores de pilotines. Generalmente cuando hay lluvia en Paraguay vale 20.000. Barcola se acerca al área, filtró, Olise no pudo. Primero la marca de Doki. ¿Cuánto sería? ¿Te imaginas que puede costar un piloto acá, Darío? ¿$10? Y sí, si la cerveza a Ariel le costó 25, no, $10 seguramente, ¿verdad? Las banderas iraquíes que van apareciendo esporádicamente en las gradas. Saliba para Rabiot. Rabiot para Francia en el medio campo. Entrega cortita con Upamecano. Upamecano abre la derecha para Dembélé. Allí está el mosquito. Dembélé. Dembélé al centro para Olise. Devolución para Dembélé. Se metió al área. Ojo, no lo toquen. Cae bien la marca de Hashem. Entrega ahora para Doki. De Emboquillada intentaba conectar con Al-Hamadi. Primero la marca.

0: Rabiot, Saliba, con Coné, de vuelta a dueña de la posesión de la pelota Francia. Allí está Digné con Coné, Mbappé, Olise la hace rebotar, Olise era la devolución, decís Darío. Tenía que devolverla Mbappé, Darío.
1: Claro, era de primera, no es una zona, primero por la propia triangulación, Mbappé suelta la pelota, va inmediatamente a buscar la devolución. Y segundo, la zona, ya está de espaldas al arco, en la cabecera del área, tiene al compañero viniendo de frente. Es desprenderse de primera, no hay necesidad de un segundo toque o acomodar primero la pelota.
0: Rabiot, Koundé, la tiene Francia, llegando a la recta final de la primera etapa. Digné, engancha Digné, tocándola para Saliba. Saliba con Upamecano, allí está Dayot, Upamecano. A la derecha ahora está tirado Rabiot, otra vez para Upamecano. Va jugando Francia con pelota dominada, intentaba romper con él, bien la marca de Hayen. Va saliendo ahora Irak, la presencia de Vallesh, Vallesh sigue, sí, es que falta, es falta. Tenía que hacer infracción, cayó Ibrahim Vallesh, no cobró el árbitro, Licea ahora perdió, no cobre esta, pero tenía que ir para adelante, Ismael, pelota de Mbappé. Desde lejos intentaba sorprender, qué error de Ismael que ganó la posesión y en vez de ir para adelante retrocedió, Darío.
1: Un retroceso que termina impidiendo el avance de Irak por un lado y le permite a Mbappé sacar un disparo con el fin de sorprender al arquero desde muy lejos. No tomó dirección de arco esa pelota y terminó por línea de fondo. Francia convirtió la pausa de hidratación y frenó completamente la dinámica o el ritmo que impuso en esos primeros minutos.
0: Gana Francia por un gol contra cero. Momento de marcar el tiempo de juego.
2: El tiempo de juego 40. Ahora 40 minutos de esta primera etapa. El marcador que indica Juanma.
0: Francia le gana parcialmente 1-0. Irak en el medio campo la busca con E. Fuerte entrada de Ismael. Va a ser amonestado. La lluvia es tremenda. Es Iqbal el de la infracción. Advertencia por el momento, tiro libre para Francia en el medio campo.
3: 7-2, 7-30, 7-30 y aquí un oyente lanza un chascarrillo. Dice, ¿cómo va a llover en Filadelfia? Si a mí me dijeron que en el Chaco no llueve, fuerza Chipi. Otro mensaje dice, fuerza Chipi, Hashem significa Dios en hebreo, Juanma.
0: Ah, correcto. Hashem. Muy bien. Akam Hashem, número 5. Mira vos, en español sería Akam Dios. ¿Y Akam qué significa GPN?
3: ¿Te averiguas, Juanma?
0: Ah, bueno, bueno, muchas creí que tenías el diccionario. Mbappé tocó para Barcola, Mbappé gira dentro del área, Mbappé segundo, Mbappé justita le punteó Tallén. Justo cuando iba a definir apareció el puntín de Tallén, ahora hay falta de Digné. Estuvo a punto del segundo Mbappé, tiro libre para Irak.
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0: La marca de Hussein Ali, que lo siguió hasta el final Mbappé, Darío.
1: Y desde atrás impidió, después ya termina rechazando el mediocampista para estar de frente a la portería. Tengo una incertidumbre.
0: Sí.
1: Visitamos hasta aquí, en nuestro caso particular, el estadio de Nueva York, Nueva Jersey, el MetLife. Se le haga una lluvia como esta y tenemos donde ir.
0: ¿Y nos mojamos, Darío? ¿Qué va a hacer? Nos mojamos. Mirá cómo se está mojando Deschamps, por ejemplo. Pero no tiene traje, todo.
1: Sí, pero Deschamps no tiene un equipo que está en intemperie también.
0: Y lleva paraguas, no sé. Algo. O si no, mandamos techar acá, te echamos en 2 días de techar todo estadio. Pelota larga, deja Jem, el balón va por un costado, recta final, lateral corresponde a Francia en defensa.
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3: Responde un oyente, Juanma, dice, Akan era un rey tirano, que el mismo Irak, dice un oyente, Juanma.
0: Era un rey tirano en Irak.
3: Sí. Sí, señor.
0: Correcto. Muy bien. Muchas gracias. Gracias a la audiencia, como siempre, respaldando el gran laburo de todo el equipo de ABC. No solamente del Cardinal Deportivo, sino de todo el grupo ABC. En ABC Cardinal, en el diario impreso, en las redes sociales, en el digital, en la televisión, en el streaming. Saludos grandes para todos. Realmente el apoyo de ustedes fortalece y motiva el trabajo de todos. Coné recupera para Francia, juega para Barcola. No se olviden de enviar su mensaje al 0972 730 730. GPN lo va a leer. Hashem al medio, entregándola para Igual a la izquierda para Doki. Doki la frena, entregándola para Hashem con el balón. Va saliendo con pelota dominada Irak. Trata de no meter el pelotazo.
1: Porque Francia también le permite en este momento. Es un tramo y la pausa de hidratación marcó un antes y un después del partido. Puede ser reiterativo, pero sí, Irak pudo salir, pudo animarse a algo más dentro de sus propias limitaciones, pero como denominador común es tener la pelota y respirar con ella. Ya salir, al menos en este primer periodo, de ese asedio que estaba sufriendo de Francia, con gol incluido.
0: Lo dijo Darío Martín Ibarra, final de recta final del primer tiempo, gana Francia por 1-0, a la izquierda la tiene Doki, al medio para Al-Hamadi, si puede pégale, jamás falta de Koné, sí, lo agarró, lo abrazó Koné, habrá tiro libre, corresponde a Irak en ataque.
3: 7-2, 7-30, 7-30, fuerza Chipi, fuiste la voz de todos los paraguayos ese día, es una pena que censuren de esa manera, vamos Paraguay, saludos ciclónicos al mejor equipo deportivo del país. Otro mensaje dice, fuerza Cardinal, a partir de ahora, a seguir con el segundo mejor relato del país, Ariel Figueredo, la mezcla perfecta, dice el oyente.
0: ¿Cómo sería eso, GPN? Un abrazo grande para ese oyente.
3: Tipo Dragon Ball, una fusión, Juanma.
0: Claro, por parte. Sí. Un tiempo podemos hacer, qué sé yo. No, el apoyo total para todos los que nos siguen escribiendo a través de 0972-730-730. Le va a pegar. Está para pegar de derecha y va. De sur me parece que es Vallesh. Vamos a ver quién le pega. Se preocupa mañana. Le va a pegar el zurdo Vallesh. Salió de la zona de disparo Iqbal. Centro que va al segundo palo. Rechazo de Salivá. Diñé complementa. 3 minutos de adición y se va el primer tiempo.
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0: Al Amari, retrocediendo para el arquero Basil. Basil arriesga y juega por bajo para Hussein Ali. Ali entregándola para Ismael. Ismael con la pelota, transportándola, levanta la cabeza Ismael. Juega por bajo para Al-Hamadi, no al centro. Para la presencia de Iqbal, este retrocede para Hashem. Hashem transporta en defensa y cruza frontera. Abierto a la izquierda, está Doski pegado a la línea. Mete al medio para Iqbal. Iqbal y el pelotazo por derecha, se desprende Kassem. Kassem no pudo. Le va por un costado, habrá saque lateral en defensa para Francia.
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0: Olise no puede sostener. Son grandotes los iraquíes, ¿eh? Mirá que está bien el dominio francés, pero Irak también le está forzando. Porque es un equipo muy físico. Doki retrocede para Basil. Basil entrega de primera para Tassen. Tassen con el balón. Adelantando la estaba para Said Ismail. Pelotazo buscándolo Al-Hamadi. Domina Al-Hamadi. A la marca va Salivá. Qué bien. Rompió línea. Se viene Vallesh. Tocó para Al-Hamadi. Se tira por izquierda. Se viene Al-Hamadi. Entrega al medio. Tocado para Ismail. Ismail la perdió ante la marca de Barcolá. Olise tiene Rabiot. Es que son muy rápidos los franceses. Se presionan muy rápidamente, Darío.
1: Y en el toque de primera van descomprimiendo zonas. Cuando Irak, ahora mucho más arriba, intenta presionar, como el toque de primera, te cambia la orientación. En este caso de una salida. Quedan 3-4 de Irak presionando hacia un sector y ya la pelota está otro lado. Se marca la velocidad a través del balón.
0: Dembélé para Upamecano, 40 segundos y se va el primer tiempo. Mbappé prefiere nomás que Koundé se quede. Manejar la posesión, claro, faltan segundos, 30 y se va el primer tiempo. Upamecano, Rabiot, no va a acelerar Francia. Salvo que sea una distracción, pero no creo, faltan 20 segundos. Por izquierda se viene Diñé para Rabiot. Rabiot la frena, entrega para Koné. Juega caminando Francia en esta parte del primer tiempo. Dembélé tratando de avanzar paulatinamente a su ritmo Francia. Dembélé con Koundé de primera este para Upamecano. Están dejándola correr 5 segundos y se va al primer tiempo. Gana Francia por 1-0, va a terminar en cualquier momento. Diñé no acelera, terminalo juez, no quieren jugarlo, son 3 minutos, ya está. Final de la primera etapa en Filadelfia. Francia le está ganando parcialmente 1-0 Irak. ¡Cardinal!
3: Paso el relato de Juanma Figueredo, comentarios de Darío Martín Ibarra. Francia le está ganando parcialmente por el marcador de 1-0 a Irak, gol de Kylian Mbappé, que con esto llega a 15 goles en mundiales, igualó a Ronaldo Nazario de Lima y está a 1 de Miroslav Klose y a 3 de Lionel Messi con 18 tantos. Messi es el máximo artillero en mundiales con sus dos tantos anotados el día de hoy en el triunfo de Argentina 2-0 a la selección de Austria. Más tarde a las 9 de la noche, a las 21 horas, Noruega ante Senegal, para culminar la disputa de partidos del día de hoy correspondiente también al grupo I de la Copa del Mundo, recordando que en la primera fecha Noruega le ganó a Irak por 4-1, a Irak 4-1 y Senegal había caído ante Francia por 3-1. Mañana prosigue la disputa de la segunda fecha de la Copa del Mundo, también mañana se va a cerrar la segunda jornada a la 0 horas, Jordania ante Argelia, grupo donde se encuentra Argentina, relata Jorge Roca. No, es de partido a las 0 horas, Jordania ante Argelia. También mañana a las 14 horas, Portugal ante Uzbekistán. 17 horas, Inglaterra ante Ghana. 20 horas, Panamá ante Croacia. Y a las 23, Colombia ante República Democrática del Congo. En el grupo A, México adentro, clasificado con 6. Corea del Sur tiene 3. República Checa y Sudáfrica con 1. Los tres últimos, también con chances de clasificarse a la siguiente ronda. México ya aseguró su primer puesto en el grupo A. Grupo B, Canadá y Suiza con 4. Bosnia y Qatar con 1. Ya se ha jugado la segunda fecha de este grupo y del grupo A. El grupo C, Brasil y Marruecos con 4 puntos. Escocia tiene 3 y Haití eliminado sin punto alguno. También ya se ha jugado la segunda fecha del grupo C. El grupo D, Estados Unidos adentro, clasificado, tiene 6. Venció a Paraguay 4-1. Derrotó a Australia por 2-0. Australia y Paraguay con 3. Vamos Paraguay, hay que derrotar a Australia el día jueves para quedarnos con la segunda ubicación y esperar por el segundo del grupo G. Vamos ahora a último, Turquía sin punto alguno y también eliminado de esta Copa del Mundo. El grupo E, Alemania con 6, clasificado. Costa de Marfil tiene 3, Ecuador y Curazao con 1. Estos tres últimos también con chances de clasificarse. Alemania aseguró su primer puesto en la Copa del Mundo. Habrá que ver qué hace Ecuador en esta última fecha. Tendrá que ganarle al conjunto de Alemania si desea clasificar a la siguiente ronda. Grupo F, también con 2 partidos disputados. Países Bajos y Japón con 4. Suecia 3 y último Túnez, también eliminado sin punto alguno producto de 2 derrotas. 5-1 ante Suecia y 4-0 ante Japón. Grupo G, atención con este grupo, porque si Paraguay culmina segundo, va con el segundo del grupo G, que de momento así están las cosas. Tras la segunda fecha, Egipto tiene 4 puntos, Irán y Bélgica con 2. Último, Nueva Zelanda con 1. Y de momento, Irán es el segundo. Y por ahora, si hoy terminara la fase de grupos, Irán sería rival de Paraguay. Repito, si Paraguay se queda con el segundo puesto en su grupo. En el grupo H, España 4 puntos, Uruguay y Cabo Verde con 2. Último, Arabia Saudita con 1. Todo se define en la última fecha de este grupo. Habrá que ver si Uruguay termina como primero en su grupo. Uruguay tendrá que ganar para asegurar su participación en los 16avos de final de esta Copa del Mundo. Grupo H, así como están las cosas. Grupo I, Francia con su victoria parcial llega a 6 adentro en esta Copa del Mundo a la siguiente instancia con este triunfo parcial. Noruega tiene 3 y juega a continuación contra Senegal a las 21 horas. Senegal sin punto alguno e Irak también, claro, pero con Senegal con 1 partido menos y juega más tarde ante la selección de Noruega. Irak también sin punto alguno, está cayendo 1-0 ante Francia. Grupo J, Argentina 6 adentro, clasificado. Austria tiene 3 sin punto alguno, Jordania y la selección de Argelia, que dicho sea de paso, ambos se enfrentarán esta madrugada a partir de las 0 horas. Grupo K, Colombia con 3, Congo y Portugal 1 y Uzbekistán sin punto alguno. se define mañana la segunda fecha. Se juega mañana la segunda fecha. Y grupo L, Inglaterra y Ghana con 3, Panamá y Croacia sin punto alguno. Mañana se juega la segunda fecha del grupo L de la Copa del Mundo. Mensaje de los oyentes a través del 0972-730-730. Dice: ¿qué tal, amigos? Excelente la transmisión. Te estoy escuchando en la pesca y haciendo un piracaldo para la cena. Excelente. Impresionante realmente, cómo da hambre justamente. Fuerza Paraguay y apoyo para Chipi Vera, la terminación 593. Otro mensaje dice: hola, estamos escuchando y siguiendo la transmisión desde Fuerte Olimpo. Genial. Abrazo grande para la gente de Fuerte Olimpo. Dice Julio César Cardoso con la terminación 673. Hola, amigos. Dice Elohim es Dios en hebreo. Gracias al oyente. Hola, Cardinal. Excelente la transmisión. Estoy escuchando desde el Chaco Paraguayo. Misión Estéreo. Aníbal Duarte, Estancia Las Morochas. Lástima por Chipi Vera. Fuerza ídolo, dice este mensaje. Otro: buenas tardes, Cardinal. Toda la fuerza del universo para Chipi Vera, fuerza Cardinal y todos los componentes de la radio. Muchas gracias por el apoyo. Otro mensaje dice: le hicieron a los de ABC porque piensan diferente. Este oyente con una terminación 400. Desde Puerto del Rosario, escuchando el partido, y fuerza para Chipi Vera. Aguante, Chipi Vera. La voz de cada paraguayo, cada palabra que dijiste es verdad al 100%. Apoyamos tu trabajo y repudiamos la censura de la FIFA, dice el oyente. Saludos a la familia Vargas Gil. Ok, señor, muchas gracias por el mensaje. Más que nunca con ustedes, fuerza Chipi. El oyente Hugo Espíndola con la terminación 747. Fuerza para Chipi, fuerza para todos, dice Gladys Coronel. No entiendo por qué la FIFA persigue a los periodistas paraguayos, dice el químico farmacéutico Rubén Zacarías en su mensaje. Estamos escuchando y fuerza para el equipo paraguayo. Dale, muchachos, contra Australia. Desde Vaquería Caguazú, Mario Álvarez. Abrazo grande y fuerte apretón de manos a la gente de Vaquería Caguazú, Mario Álvarez en sintonía. Hola, ABC Cardinal, fuerza para todos y mi apoyo para Chipi Vera, la terminación 339. Otro dice: fuerza Chipi Vera, estamos contigo, fuerza Chipi. Y al árbitro premiaron más un partido, Marcos de Capiatá. Totalmente, estimado Marcos Noguera. Excelente el programa, estoy escuchando desde Campo 9, soy Estanislao Portillo. Bueno, muchas gracias. La FIFA es una dictadura total, al igual que toda Europa, la terminación 849. Buenas tardes, a ver, dice Fuerza Chipi, desde Embuyapuy te escucho, la terminación 387. Muchas gracias a los oyentes que siguen escribiéndonos a través del 0972-730-730. Buenas tardes, mi total solidaridad con Chipi Vera, es un verdadero periodo con honor. Le dijiste a la FIFA lo que todos pensamos. Abrazo grande, soy César, les estoy escuchando desde Córdoba, Argentina. Abrazo grande para la gente de Córdoba, Argentina. Fuerza Chipi, vamos Paraguay. Andy Romero de Villaliza. Hola, Cardinal, mi apoyo total a Chipi Vera, este mundial de cristal. Repudio la censura de la FIFA a periodistas, que viva la libertad de expresión. Otro mensaje: hola, buenas tardes, Cardinal, la número uno del país, excelente trabajo, adelante el Virroja. Soy de Hernandarias, saludos de Ciudad del Este. Soy de Irak y estoy trabajando en una loja, dice. Fuerza Chipi, mi nombre es Alayu Akbar. Muchas gracias a los oyentes que siguen escribiéndonos. Buenas noches, fuerza Chipi, desde Pedro Juan Caballero, soy Cornelio Pavón y Bernarda Rojas en sintonía. Otro mensaje dice: Oyucala Fútbol, la FIFA, ya no se puede jugar ni un centímetro. El señor Julio, a través del 72-730-730. Mi solidaridad con Chipi, Infantino matando al fútbol, dictadura pura, dice. Otro mensaje: fuerza Chipi Vera, la voz de todos los paraguayos. Gabriel de Itagua en sintonía. Dice: soy Adausino Gómez. Fuerza Chipi Vera desde Valencia, Chaco, Paraguayo. Una pregunta: ¿no va a poder relatar este jueves? Y lastimosamente no. A ver, otro mensaje que dice: ¿qué pasó con nuestro relator Chipi Vera? Fuerza para él. Estoy siguiendo a partir de ahora la transmisión. Fuerza Chipi, saludos desde Ciudad del Este, Richard y familia. Otro mensaje que dice otra cosa: fuerza a la selección paraguaya el día jueves. Hay que ganar como sea a la selección de Australia. Bien, Juanma, el mejor relator de Paraguay. Paraguay. Javier Soy dice la terminación 881. Buenas noches, Fuerza Chipi Vera, apoyo total. César Manuel Aguiar de Benjamín Aceval. Otro mensaje, saludos desde San Juan Bautista Misiones, a Fuerza ABC y Chipi, se puede ir a donde ya saben los de la FIFA, dice. Bueno, muchas gracias, Fuerza Chipi, carajo, te apoyamos. Soy Víctor Miranda. Otro mensaje que dice, vamos Fuerza ABC Cardinal, fuerza para Chipi, te apoyamos, fuiste la voz de todos los paraguayos. Buenas noches, Fuerza Chipi, desde Capiatá, Teófilo Martínez les saluda. Buenas tardes, Chipi no solo habló para los que conocemos, sino por Sudamérica. Abrazo grande, Fuerza Chipi, carajo. Muchísimas gracias a los oyentes que nos escriben a través del 0972-730-730. Nosotros que regresamos hasta los Estados Unidos para el comentario intermedio de Darío Martín Ibarra. Gana Francia 1-0 a Irak. Gol de Kylian Mbappé. Adelante, Darío.
1: Francia gana 1-0. Francia, antes de la pausa de hidratación, ha sido una selección después de la misma, otra cuando la gente va dejando la tribuna superior, llueve intensamente en Filadelfia, entonces la gente trata de resguardarse, al menos en este entretiempo. 1-0, gol de Kylian Mbappé con un remate de larga distancia. No fue la versión de Francia del segundo tiempo contra Senegal, fue muy parecida a la del primer periodo contra la selección africana en su debut, pero aquí agregó, por un lado, el gol y por el otro, no sufrió, muy limitada. Irak, sin poder, después de ese corte para beber agua, intentar generar una ocasión manifiesta de gol. Francia encontró la oportunidad de un disparo de larga distancia. El arquero pone débil la mano derecha, alcanza el balón, pero no puede desviar por completo. Y termina en el ángulo esa pelota para el único tanto de este primer periodo. ¿Gana bien? Sí, gana bien Francia, porque aprovechó la calidad que tiene como selección desde el aspecto personal al funcionamiento también en conjunto a ponerse arriba en el marcador y no sufrió cuando el adversario se adueñó de la pelota o al menos salió del asedio de su propia área, porque allí jugamos 20-25 minutos de partido con la presión alta de Francia, con la recuperación rápida y con el ataque que fue inmediato cada vez que se encontró con la pelota. Pero en los últimos 15 de ese primer periodo, Irak tuvo respiro, que lo permitió la propia selección de Francia cuando el estadio lentamente está siendo ocupada por o desocupada por los hinchas. En este entretiempo en el que está Francia ganando 1-0 con el gol de Mbappé y gana bien. El partido está suspendido por inclemencia del tiempo, una tormenta que es advertida en las pantallas gigantes. Esto habíamos hablado durante el primer periodo con Juanma. Hay varios escenarios que no son techados y corremos el riesgo ante una lluvia o una amenaza de tormenta a que el duelo quede suspendido, quede postergado. Un protocolo que se aplica como tal en Estados Unidos. Venimos de la evidencia del Mundial de Clubes en el que varios encuentros fueron suspendidos de forma momentánea a la espera de un buen clima para poder continuar. Y es lo que está ocurriendo en este preciso momento porque hay amenaza de tormenta y por ende el duelo suspendido. Terminó el primer tiempo con el 1-0 de Francia. Jugamos los últimos 10 aproximadamente bajo una intensa lluvia, pero ahora con la amenaza de descarga eléctrica el partido está suspendido y han pedido a los aficionados a que puedan resguardarse debajo de las tribunas. Hay quienes se mantienen, continúan en la parte inferior como también superior de las gradas de este escenario de Filadelfia. Y es la primera vez que ocurre en esta Copa del Mundo. Es el primer antecedente que tenemos en esta competencia, pero ya venimos de un ejemplo inmediato que fue en el Mundial de Clubes. Y no escapó también en su momento durante la edición de Copa América, la última disputada, si recordamos, aquella del centenario, en el que hasta la final tuvo que demorarse por mucho tiempo por la amenaza de tormenta eléctrica o de descarga eléctrica.

0: La demora obligatoria, se inicia una cuenta atrás estricta de 30 minutos. O sea, esto como mínimo media hora de espera. Si cae otro rayo durante esa media hora, la cuenta atrás vuelve a empezar desde cero. Tenemos que mirar los rayos, Darío. Si supongamos estamos a 25 minutos, cae un rayo, empieza todo de nuevo.
1: Hasta aquí no he visto ninguno.
0: No, hubo descarga recién.
1: Pero
0: o sea, la lluvia, que ha sido un efecto de la televisión, ¿verdad?
1: Es intensa y no para. Desde que empezó a llover no ha parado, así que esto va a demorar bastante para la reanudación del partido.
0: Y acá también está lloviendo, En Nueva York también llueve. Hoy hay un partido acá. Noruega-Senegal juegan acá. Noruega-Senegal se enfrentan en Nueva York. Miren los franceses en la tercera bandeja. Ni un problema, están saltando, cantando, mientras la pantalla gigante indica que hay una tormenta severa que se está aproximando y pide que por favor dejen el estadio, dejen las gradas. A ver, GPN, 0972, 730, vamos con ustedes. El partido está parcialmente suspendido por tiempo severo, amenaza de tormenta, descargas eléctricas. Como mínimo media hora. Si estamos llegando a los 20 minutos sin rayo y cae uno, de vuelta a cero, Darío.
1: Esto era de esperarse. Iba a ocurrir en algún momento.

0: Gracias, señor, dice este otro oyente. ¿Se imaginan si, por ejemplo, Cerro Porteño y Tempestarí el del año pasado se jugaba con el sistema de suspensión por lluvia? No se jugaba nunca más. Hashtag Fuerza Chipi. Otro mensaje que dice, a ver, mucha fuerza, don Chipi, los paraguayos estamos contigo. Fuiste el único que se animó a decir las cosas como son. Soy Ricardo Izquierdo. Audios al WhatsApp. Audios, 72-730-730.
1: Una mierda, Infantino. Destrozó el fútbol. Corrompió. Lastimosamente nuestro querido amigo Chipi pagó el plato. Imbécil lo de la FIFA. A mí me pueden sorprender también por esto, audio.
0: Muchas gracias, señor. 72-730-730 dice Chipi sí, FIFA no, vamos Paraguay, que no se silencia la libertad de expresión. Soy Gustavo Acuña. Otro mensaje, fuerza Chipi, te equivocaste, asumiste y pediste disculpas. Eso es de grandes. Ojalá te levanten la sanción, dice el oyente. Audios.
2: ¿Qué tal? Ahora estoy prendido en Carinal otra vez, está en un laburo. ¿Qué fue lo que pasó con Chipi? Explícanos, bobo. No me enteré, ahora estoy escuchando así, ¿qué pasó?
0: Otro mensaje, otro audio.
3: Anoten esto, para el próximo mundial ya no solamente los periodistas van a ser sancionados, sino los propios hinchas. No le vas a poder putear al árbitro, a los dirigentes, a nadie. Pura censura y dura va a ser la FIFA a partir de ahora. Es el inicio de todo, ¿eh? Cuidado con eso.
0: Más mensajes, dice, hola, fuerzas para Chipi Vera desde Carayao, saludos, abrazo grande para la gente de Carayao. Otro mensaje, no quiero ser mal pensada, pero ¿será que esto no sale de la, bueno, dictadura? Nunca más. Audios.
4: ¿Qué tal, Cardinal? ¿Cómo le llama la puerta?
0: ¿Qué tal, señor?
4: Fuerza Chipi, pero acá se tomó la revancha Alejandro Domínguez contra el grupo ABC, le tocó la oportunidad. Este perro de mierda, pero bueno, algún día hasta allá ahí.
5: Fuerza Chipi, será todo bien, estamos acá siempre apoyando, te dijiste la verdad y ahora la censura es lo que manda, así que fuerza Chipi.
0: Más mensajes al 72-730-730. Partido suspendido en Estados Unidos por tormenta en el compromiso en el que Francia le está ganando a Irak por el marcador de 1-0. Dicen los oyentes, fuerza Chipi, vamos Paraguay, vamos ABC, excelente cobertura como siempre. Soy Ever de Mariano Roque Alonso.
6: Fantino mató el fútbol. Este mundial hay una mano negra, por eso no quiere que se sepa la verdad. Fuerza Chipi Vera, hablaste por todos los paraguayos. Chipi, fuerza Chipi. Infantino, igual. Si me quiere censurar, me censura mi audio Infantino a Capeno.
0: Fuerza, señora, muchas gracias. Dice, tiene que cambiar nomás de nombre ya, la FIFE es, dice el oyente. Abrazo grande para Joel Alejandro, a la terminación 164. Fuerza, Chipi, querido. ¿Y desde cuándo uno debe pedir disculpas por decir lo que piensa? Dice.
7: Buenas noches, Cardinal. Tengo, ya saben, hoy el trabajo de quién es. Coango Yagua es el figuretti, la mujer de Infantino, Alejandro Domínguez. Pealao Yagua ese, por eso le censuraron. Ese Alejandro Domínguez es un figurete que tiene que volar de ahí. A patada tenemos que echarle los paraguayos mismos ya.
8: Desde Piribuya Full, mi amigo, excelente programa, aguante las 7:30. ¿Y quién viene en vez de Chipi? Qué lástima lo de Chipi, mi amigo.
0: Dice Fuerza Chipi Vera, estos, a ver, facho globalistas, como dice Enrique Vargas Peña, quieren censurar a todo aquel que no piense como ellos. Fuerza ABC, dice el oyente.
9: Fuerza Chipi. Ese Alejandro Domínguez es una verdadera escoria de la sociedad. Una vergüenza, vende patria, hijo de mil puta.
10: Fuerza Chipi, menos mal tenemos un suplente de lujo. El señor Diego Marini, pero aguante Chipi.
11: Yo no soy futbolero, pero estuve escuchando mientras hacía mi tesis el relato del Chipi Vera. Y la verdad es que con lo que escuché y con lo que después se comentó, lo de Chipi realmente es un exabrupto natural. de todo ser humano, porque recordemos que es cierto, él es un profesional.

0: Pero la esencia del profesional, o sea, por la esencia del profesional está la esencia del ser humano. Así que nada, mi solidaridad para con el periodista Jorge Chipivera.
1: Este mundial es de Donald Trump. El que está hundiendo el fútbol es Donald Trump. Todo lo que se está haciendo es gracias al imbécil ese carruaje.
2: Fuerza Chipi Vera, sos el relator número uno Paraguay y de la más potente del país. Fuerza Chipi, estamos contigo. Paraguay, la ciudad de Itá, estamos contigo. Luis Bejarano.
3: Abrazo grande para Luis Bejarano desde Itá, Chipi, ídolo, ¿qué hace la Conmebol con este tema? Solo falta que en el próximo partido el Vini ya empiece a llorar de nuevo. Bueno.
4: Qué triste que la FIFA ahora empieza a censurar a los periodistas, a las personas, a la gente que empieza a decir las cosas que inconforme que hace. Es totalmente arbitraria. Mi total apoyo con Chipi. Yo vivo fuera del país y estaba escuchando justamente la transmisión. Él dijo lo que todos paraguayos quisiéramos decir. Nada más. Fuerte abrazo. Javier Cáceres desde Nueva York, los escucho siempre.
3: Dice Fuerza Chipi, Paraguay está contigo, la verdad os hará libres. ABC Cardinal, sos la número uno en el mundial. Muchas gracias.
5: Fuerza Chipi, carajo. Vos no solamente hablaste por la gente de Paraguay, hablaste por Sudamérica, dijiste la verdad, dijiste cosas que ningún periodista se anima, porque todos son la mayoría lamebotas. Lamebotas son la mayoría chupamedias. Vos dijiste la verdad y no tenés por qué pedir disculpas por decir la verdad. Jamás. Jamás, jamás te arrodilles, Chipi. O dijiste la verdad. No pidas disculpas por decir la verdad. Te mando un abrazo grande. Soy César Mareco de Córdoba. Tenés todo mi apoyo y siempre te voy a escuchar. Vamos, ABC Cardinal, carajo.
3: Va épico, le van a suspender a Chipi por descargo ridículo y justo contra ABC. Dijo lo que todos pensamos. Bueno, muchas gracias. Fuerza Chipi, el pueblo está contigo. Otro audio WhatsApp.
6: GPN,
3: ¿qué tal,
6: Fuerza
3: señor?
6: ABC, Fuerza Chipi. Yo pienso que esa sanción pudo haber salido de la ciudad de Luque, ¿eh? Y otra cosa, que la señora esa no censure tampoco a los oyentes del chat. Hay una señora ahí que usted le dio un poder, no sé por qué, y bloquea y censura mensajes también.
3: Bueno, ¿quién será? ¿No será la señora Graciela Malatesta? Audio WhatsApp.
7: Ariel se sacó la lotería, ¿eh? No hay mala noticia que por bien no venga. Oye, Ariel. Vamos, Ariel. ¿Sabes?
8: Yo no soy futbolero. Yo no soy futbolero.
9: Fuerza Chipi, fuerza Grupo Cardinal, dictadura pura. Y este Alejandro Domínguez es un vendepatria.
3: Dice, tiene razón Vargas Peña, los del globalismo son unos desgraciados. La terminación 867, audio WhatsApp. Repito, señoras y señores, reporte de sintonía 72-730-730.
10: Apoyo, apoyo total para Chipi desde New Jersey, aquí familia González siempre. Para cuando se dice la verdad. Fuerza Chipi, New Jersey te apoya y también presidente Franco, saludo a toda la audiencia.
3: Correcto, señor, gracias.
11: Obvio, pensé que está amargado varias partidas de Alejandro Domínguez.
3: No, señor, no estamos para tirar mala onda. Fuerza, señores, arriba.
12: Lastimosamente, al Chipi le ganó la impotencia y quizás se comportó más como un hincha que como un periodista. Bueno, y este es el mundial de las reglas, ya sea las reglas nuevas, reglas duras, y quizá en algunos esas reglas sean más aplicables que para otros, pero bueno, ya está, y esperemos que se pueda revertir si hay alguna posibilidad, y bueno, y vamos para adelante Paraguay, vamos, se puede.
13: Vamos Chipi, fuerza será, fuerza. A mí que peñemota de vina, bebé, lo directivo de ABC. Hay que decir la verdad, hay que decir la verdad. Y la verdad pica y duele, ¿verdad? Pero si no, vamos a hacerlo en bota. Vamos a ver ese carajo. Vamos, Chipi.
3: Desde la ciudad de Concepción, Fuerza Chipi. Abrazo grande para este oyente que nos escribe. Y a ver, Fuerza Chipi, tenés que volver más fuerte que nunca. Y si relatás desde el estudio de ABC, dice este oyente. Otro.
14: Ponerle que Chipi se equivocó. Se excedió con el exabrupto, ¿verdad? Pero él pidió disculpas y reconoció, un gran hombre, un gran ser humano, Chipi. Pero estos ladrones de la FIFA, ellos nunca asumen que hacen, que están matando al fútbol, que están solamente hacen todo por generar ganancia. Se van a pasar robando y van a ser ladrones. Y eso nunca se les va a quitar, el hecho de que son unos ladrones, con Infantino a la cabeza. Y Alejandro Domínguez, otro cuñadí también. Fuerza, Chipi, todo el Paraguay está contigo. Soy el número uno.
15: Buenas noches, Carinar. Fuerza para Chipi, verá, fuerza, fuerza. Y en la selección de pierde tirando a bella, güey. Estoy un poco de eso, jugando a jugar. De que estuve retirado, pero dije, güey, uno en la selección de Jaca, Truba, que ha dictado partida ahí. Va, y vestido de tal vez, güey, me va a perder allá y no cuánto, pero. Están llamando, a ver, mamá, va, vaya, ¿cuál la mandió hoy? Mandió Chirina.
16: Hola, buenas tardes. Por favor, que quiero saber qué pasó con Chipi. Es que no pude oír antes, estaba con un trabajo y no me desconcentra la radio, pero lo que más quisiera es estar escuchando. Pero por favor, ¿qué pasó con Chipi? ¿Pueden decirnos? Por favor, gracias.
17: Buenas noches para Radio Cardinal AM a las 7:30. ¿Cuáles son los muchachos? Fuerza Chipi Vera, ambarigo, gente la ñañe, pechas ambarse, digo como pueblo paraguayo, una ñañe manifestaima la corresponde a ver la Chipi a la hipo, Alejandro Domínguez, mira la miramos a cuadrar la puerquiapa. Si la pueblo paraguayo manifesta, yo ando igual, a presidente de la República, yo voy a ver ambarla, a no Chipi, ahí más. Dando baleita, ¿no? Hoy pe, a mano, porque va a violar como mundial de sal. Exacto, tengo como mundial. Fue Infantino nunca presidente de la FIFA, mi amigo, con diga, tú y la mundialmente GPA. Con el año de sanciones, y se la hace a huere con. Ella cuida que gente. La niña de sancionan, hay por Infantino nunca hay por.
18: Una pregunta a usted. Nosotros dos tenemos que ser un cablo de naturaleza, nosotros paraguayos. Empezamos con Almirón y ahora con este. Yo no apoyo cosas fuera del lugar, no apoyo. Lastimosamente no apoyo y no voy a apoyar. Porque típico paraguayo es mal educado y desubicado, siempre tiene que ser y siempre tenemos que apoyar. Marco Rivarola de Pedro Juan Caballero.
19: Muchas Radio Cardinal. Mucha fuerza para Chipi, nuestro relator del país. Y es la verdad, voy a sorprender, pero ella es la envidia, codicia a mi autoridad guaúa, y a que FIFA, nosotros son un trolo puto, pero es una ya de ape, bueno, dime, trolo, gay, y eso es. Acá, pero Messi, pero es queja, eso va a cuatear, ya por llegar a terminar, que me partió, no se está acá, pero tiro libre, ya se van a mangar, y tiene gol. Una vergüenza la injusticia ya para mi gente de hija esa Chipi mi mondaja ya donde están ahí mi ladrón, pero ella esa niña es remedio ella prepararla ya en selección esta selección o vamos a jugar todo contra todo la ya de jugado cuerda ella prepara y me acuerdo porque ella jugar ya en la hipolivema y seriedad la deporte ve. Fuerza Chipi,
20: Fuerza Chipi, te vamos a seguir escuchando, no te preocupes. Esto termina y vos vas a seguir adelante. Fuerza. La FIFA es una gran mafia. Aparte de que responden a los intereses de los yanquis, ahora mismo quiere hacerle callarle a todo el mundo. Fuerza, a seguir opinando con la verdad.
3: Muchas gracias por las muestras de apoyo a los oyentes y estoy seguro que Chipi Vera lo estará abrazando justamente desde los Estados Unidos y agradeciendo por cada apoyo, por cada muestra de solidaridad, de apoyo de los oyentes al 72730730.
21: Fuerza, Chipi, Ciudad del Este, te apoya. Duele decirlo, pues hay que decirle, dijiste la verdad, nomás eso pica. Duele decirlo, pues hay que decirle como decía un personaje, amigo. Fuerza Chipi, fuerza Chipi,
3: Ciudad Este. Otro mensaje dice: Chipi, hoy más que nunca, soy paraguayo, soy Barete, José Elite, desde Formosa, fuerte abrazo.
0: Buenas tardes, PN, buenas tardes, Radio Cardinal.
3: ¿Qué tal, señor?
0: Qué lástima lo que pasó con Chipi. Y espero que eso de la FIFA repiense y le puedan dar otra vez su acreditación otra vez. Saludo desde Mingabazú, Richard Arana, les saludo a todos.
3: Abrazo grande, mi apoyo total a Chipi, vas a volver fortalecido, campeón. Soy Darío López de San Joaquín, departamento de Caguazú. Abrazo grande a la gente de San Joaquín en Caguazú que está en sintonía. Muchísimas gracias. Otro dice: fuerza Chipi, desde el Chaco Central estamos contigo. Germán García, abrazo grande para el Chaco y a el señor Germán García.
1: Fuerza Chipi, estoy ya de hablando de Ciudad del Este, kilómetro 10. Fuerza Chipi, siempre la verdad, ya es a todas mis pesan de hoy, la verdad y la verdad. Puro, tengo, y por lo menos, oye, posiblemente llegamos, oye, en la IO, mi jugador, o en Bajo Ibula, al del lado Pango, puro, o habla, bla, y de hago. Por lo menos una dictadura total, mandé. Acuérdate, ya poseo, ya pues. Tengo que estar chandeando ahí.
22: Buenas noches, por favor. Si pueden explicar qué fue lo que dijo Chipi Jorge, ver a mi tocayo. Quiero entender, por favor, siempre en ir a la radio. ¿Qué pasó?
23: Fuerza Chipi, a los olimpistas, decían chupando la bola a Alejandro Domínguez en De Patria.
24: Pues los amigos AP Argentineros en tu pende programa, imagínense, ¿sabes? Fuerza Chipi, ¿sabes? Paraguay está contigo, ¿sabes? Fuerza Chipi.
25: Le doy la razón a Enrique Vargas Peña por siempre, cada la mañana su plagueo de globalismo. Cierto, cierto, la EIA. Fuerza Chipi.
26: Chipi, estamos contigo. Esto sai piroña de Chipi a bandido mía, BBC.
3: Hasta audio WhatsApp.
27: ¿Qué será que va a decir Vargas Peña ahora que es fanático de Donald Trump? ¡Qué bárbaro! Iba ahí Vargas Peña, la importe sea. Siempre saliendo en contra de ABC.
7: El problema es que hay que entender el contexto, ahí esa rabia que te da. Nosotros los paraguayos estamos defendiéndonos con uña y diente. Te cobran, te expulsan un jugador ahí por el fondo de la ley, es que no está mal, pero no fue el contexto también real. Parece una injusticia contra nuestro jugador, ¿verdad? Veníamos lo que nos cobran muy mal partido contra Estados Unidos. Y toda esa mezcla de rabia, impotencia que te da, que veíamos ahí la desclasificación del Paraguay con esa expulsión, bueno, ese exabrupto de Chipi Vera está bien, fue un exabrupto.
21: Fuerza Chipi, fuerza ABC, que vengan hoy gente Chipi y transmita desde aquí mirando la tele, qué problema hay, y ahí gritar todo lo que quiera.
3: Que venga Chipi, que transmita el partido del ABC, dice fuerza Chipi, el oyente audios, más audios WhatsApp.
28: Ojalá será todos los presidentes de cada federación de todo el mundo, ¿verdad? Futbolero. Que levante la voz fuertemente y remande cuando el próximo Congreso de la FIFA, ahí tiene que protestar fuertemente todos los presidentes de cada federación, Alejandro Domínguez, acá de Paraguay, Brasil, Argentina, todo completo, completo, ¿verdad? Y que se revierte a esta ley ridícula, la ley Vinicius, o sea, qué bárbaro, o sea, y que se elimine, como se eliminó tal vez gol de oro. Que si quiere cobrar, bueno, que cobre, que castigue, pues por lo menos tarjeta amarilla y la próxima tarjeta roja y chao. Pero censura previa, pues esto es castigo previo. ¿Entendés? ¿Cómo? ¿Dónde ellos van a saber qué es lo que le dijo tal jugador a otro jugador rival? El gesto es lo que ellos ya condenan, no el contenido. Es como yo te mande un sobre cerrado y te mande felicitaciones nomás, y sin embargo agarrar el sobre y le llevar a la fiscalía y le decía a la fiscalía, acá me envían el sobre cerrado, me quiere matar. Y vos no revisaste todavía qué es lo que dice el sobre cerrado. Entonces la fiscalía ya me imputa antes de revisar. Una vergüenza, censura previa.
2: Tenemos al presidente de la Conmebol, Alejandro Domínguez, el más corrupto de toda Sudamérica. Ustedes mejor que no se acuerdan de Alejandro Domínguez, corrupto. Infantino, corrupto también. Y seguramente mañana Enrique Vargas Peña, mañana le va a salir a defender a Alejandro Domínguez y a Donald Trump. Plaga y veré cuál ven en 10.
4: Cardinal, ¿qué tal? Buenas noches. Digo nomás los haters, estos cerristas fracasados que llaman y dicen boludeces. Que Ale Domínguez, que el culpable porque esto, que lo otro, todo es Ale Domínguez. Por eso que nunca ganan nada. Cerristas son un...
5: Hola, ABC Cardinal, ¿cómo estás? Y bien merecido con el que tengo TV. Porque Chibi fue disponible en Yubi. Bien merecido. Para que aprenda algún día, para que no... ni dejamos poder disponible en Yubi.
3: Bueno, muchas gracias a los oyentes. Continuamos ya en instantes. De vuelta vamos hasta Estados Unidos. Adelante, Darío.
6: Gerardo, para actualizar ya los hinchas lentamente ocupando nuevamente las tribunas del estadio en Filadelfia, los que quedaron en el interior, debajo de los techos, en la parte inferior, en la zona central, no así en la superior, ya las luces encendidas. Y esto, en principio, Gerardo, audiencia, en 32 minutos se reanuda el partido. En realidad arranca el segundo tiempo, porque finalizó la etapa inicial bajo una intensa lluvia. Gana Francia 1-0 sobre Irak en la segunda fecha de la fase de grupos, con esto encaminando también su clasificación a la próxima ronda. Y en ese momento la organización determinó suspender el partido por tormenta, a la espera de que esto pueda pasar, disiparse y luego retornar. Pidieron a los aficionados a retirarse de las gradas, no estar a la intemperie, refugiarse. Ahora lentamente están ocupando sus lugares y en principio en 31 minutos se reanuda el partido y arranca el segundo tiempo de Francia 1, Irak 0, Gerardo.
3: Correcto, muchas gracias Darío, estamos atentos justamente a la reanudación de la etapa complementaria. Repito, Francia con gol de Mbappé, Kylian Mbappé, que alcanzó 15 goles, repito, alcanzó la cifra de Ronaldo Nazario, el brasileño, y está a 1 de Miroslav Klose con 16 y a 3 de Lionel Messi con 18 goles. Justamente en la cima de goleo de la Copa del Mundo. Audio.
8: Hola, Cardinal, ¿qué tal? Te cacá, de Ibandino. Más canado, un día que la fútbol. Y Ciro, desde Oleari. Cuando y me hueca toda vez que uso. Saludos. Fuerza, Chipi.
9: Con razón que Chilaver, Romario y una cantidad de exfutbolistas decían que la FIFA era un antro de corrupción. Hoy está demostrado con lo que hicieron con Chibi. Siempre con el paraguayo y que diga de frente y que se le moleste a quien le moleste, lo de la FIFA. Hay que decirlo en la cara para que todo el mundo sepa. Ya se sabía con Chilaver y Romario, una Maradona también lo dijo, ¿verdad? Pero bueno, es dictadura.
10: Fuerza, fuerza, Chipi, nuestro relator, compañero, te necesitamos. Vamos, FIFA, te pidió disculpa. Vamos, FIFA.
11: Hola, Cardinal, buenas noches. Fuerza, Chipi, fuerza, Chipi, fuerza, Chipi. Aníquina, después, esto anda, el grupo Soculillo está haciendo negocios y nada con ese pelado de mierda, el Infantino, o con este mes de patria Domínguez. Aníquina.
12: Fuerza Chipi y a todo el equipo del mejor equipo deportivo de Paraguay. Y esto no es otra cosa, señores, que una reprimenda, una vendetta de A.D. Alejandro Domínguez por las cuestiones legales que tiene en contra del grupo ABC. Y no encontró mejor manera que utilizar a un trabajador, sacándole el derecho al trabajo, señores, que es un derecho inalienable, un derecho irrenunciable. Y le están sacando el derecho a trabajar a Chipi por vendetas particulares. Eso no se hace, señores. Alejandro Domínguez, nos vamos a acordar de vos toda la vida.
29: Buenas noches, baila por ti. Ahí por tapé y me pone interés. Pero me calcula mina. Ahí por Chipi verango, como un 2 a Ari. Algo uno más. o ganado oye borra plata ve a eco cubre coya pote exabrupto, falta de ética. Él no es nada ni nadie para opinar por las resoluciones que todos los equipos están de acuerdo y están participando en este mundial. A la regla como y oye con pija maíz a pesar salvadoreño co cumplí con tipo co admirón esta y te ima la plata hueco oye borra añade a tu ñande molocota ñande perjudicado a la ya perdí y como a la culpa ahora como Alejandro Domínguez. Pero déjense joder, caramba, hay que analizar bien las cosas. No populismo, no, por favor. A ver, Naranjal, Canin de Lluido, Genoina. Alto Paraná, perdón. Buenas noches.
3: Bueno, muchas gracias. Dice otro mensaje. Buenas noches, amigos. Estoy escuchando de Hernandarias. Fuerza Chipi. Gracias por la audiencia a la gente de Hernandarias.
0: Fuerza Chipi. Toda el maricón de Alejandro, el hijo adoptivo de nuestro querido Dede. Siempre recurso y. Viste que a veces lo viene siguiéndole, pues, venía publicándole cosas, después el tema de su hijo con el petróleo que nunca cumplió, a veces le estaba tomando, entonces se agarraron de ese y ahí cuando le dijo, Alejandro, hace algo, le digo, hizo, le sacó a él del mundial.
3: Buenas noches, recién escuché el audio de Chipi y me hizo emocionar. Yo haría lo mismo en su lugar. Desde Buenos Aires, Argentina, Ramón Bordón. Soy de los pagos de Justo Villar. Abrazo grande para la gente de Buenos Aires.
1: Chipi, fuerza Chipi, sos grande papá, sos grande, siempre demostraste grandeza papá, y siempre demostraste estar a la altura de todas las coberturas que hiciste, siempre sabes que sos el número uno papá, tu oyente estamos a full contigo.
3: Correcto, muchas gracias. Al otro, mucha fuerza, Chipi. Es el único nomás, al periodista. La próxima seguramente será sancionado a los públicos. Sinforiano González, desde el Chaco paraguayo.
13: Yo solamente quiero decirle a Alejandro Domínguez, ojalá que alguien le envíe este mensaje. Él como paraguayo tiene que hacerse responsable, hacerse como es suyo este problema de Chipi, porque no es solo Chipi, está en juego la censura, es para todo el fútbol paraguayo y los periodistas del Paraguay deportivamente. Y acá Alejandro tiene el único deportivamente que puede hablar directo con Infantino, es Alejandro Domínguez. Entonces queremos ver la solidaridad pleno de la Conmebol con Chipi Vera y todo el Paraguay, y vaya a hablarle a Infantino que le diga que levante esta sanción y que pueda seguir normalmente los acontecimientos del fútbol con el periodismo nacional. Acá todos somos Chipi ahora, y Alejandro Domínguez tiene que solucionar este problema ya. Isidoro Fernández de Toledo, Paraná, Brasil.
14: Fuerza Chipi, carajo, fuerza Cardinal, la única, desde Pedro Juan, audiencia total.
15: Qué desastre la gente de FIFA, ya. Que se vayan a la mierda, Captain Boy, ¿no?
3: Bueno, 0972-730-730, más audio.
16: Arriba, hola Pedro Juan Caballero, a vos te gusta lo que se te toque el culo, ¿verdad? Imbécil.
17: Pende Yuru.
3: Otro audio.
18: Chipi tiene nuestra solidaridad y apoyamos 100% en lo que dijo. Como olimpista y como paraguayo, hago mía su palabra. Y Alejandro Domínguez, no tenés vergüenza, sos un hijo de papá, que vos estás allí donde estás por lo que hizo tu papá, porque vos no sos nadie. Y tu mano está detrás de esto, porque el grupo ABC te criticó y te critica por la hora que hiciste, por los problemas de hora que tuviste. Y le pasa factura por donde más fina es la piola, porque por supuesto, al grupo ABC no le va a poder tocar, pero te vengas de otra forma. Y todos estamos apoyando la causa y todos los paraguayos somos la voz, o Chipi representa la voz de todos los paraguayos. Y es cierto, Infantino y Alejandro Domínguez son eso que él dijo, pero con mayúscula y en negrita, bandido lo que son. Son una mafia y se comportan como mafiosos. Y están matando el fútbol.
3: A la FIFA no se le puede decir la verdad, y Grande ABC Cardinal AM se le escucha por el mundo entero, entre ellos los de la FIFA, Grande ABC, Fuerza Chipi, ABC y todas sus plataformas, dice este oyente.
7: Creo que muy buenas tardes, señor de ABC, soy un fiel admirador, siempre estuve con ustedes en todos los medios, pero este medio siempre ha criticado las malas prácticas, y en este caso, ¿qué vamos a esperar? Un Domínguez Wilson, mamaron de la dictadura todo el tiempo, ahora padrinado por Horacio Carter, porque el grupo GEN anda esperado allá sin decir ni una palabra, siempre fueron, no hicieron crítica a nada porque son parte del negocio. El pueblo paraguayo debe entender aquello. Y hace rato escuché una audiencia de Yaucoala, mandió el ayacrilleta su icuera, el ayacrilleta. Acá hace falta cambiar a esta gente del país que están dirigiendo primero el país, y la selección paraguaya debe retirarse automáticamente de este mundial. Es el problema, una competición corrompida con negocios de la mafia, mafia de apuesta, de todo. No, y acá en Paraguay seguimos sufriendo también, señores. Esta es una advertencia de este grupo, de estos grupos antagónicos que manejan el país, también tienen contactos en forma internacional. Por eso ganan todo. Hasta cuando haya votación, vamos a papeleta también, metiendo un poquito lo que es las votaciones que van a venir, porque ellos manejan todo.
3: Fuerza Chipi, mucha fuerza. Radio Cardinal es el número uno en nuestro país, por decir la verdad. Soy Sergio de Atira, abrazo grande para la gente de Atira. Apoyo total a Chipi de Orqueta, fuerte perdón de manos a la gente de Orqueta que está en sintonía del Cardinal Deportivo.
19: Por Rivarola. Y andan a escuchar la Winnie de Puma.
20: Chipi, de nuestra alianza de apoyo. Fuerza Chipi, fuerza. Vamos a llegar con más fuerza después. Fuerza, fuerza, amigo.
21: Vergüenza lo de la FIFA, será. Y Alejandro Miguel títere, será un payaso también de la FIFA con este pelón travesaño. Es una vergüenza, o sea, cuántos periodistas jugadores ahí le tiroteaban por esta estúpida regla nueva que implementaron, de maricones. Y viene el hecho de traer un paraguayo, o Chipi, verá. Y acá no puede venir a transmitir de acá nomás para tirotear con esto. Una vergüenza son estos. Volvieron de nenita, volvieron el fútbol, será. Empezando por este yurulo de Vinicius, será.
3: El apoyo se siente, señores, así que muchas gracias. El apoyo que llega de aquí, allá y mucho más allá. Chipi Vera seguro lo estará escuchando y imagino la emoción por tanto muestra de apoyo, señores. Así que muchas gracias por tantas muestras de agradecimiento. Estamos agradecidos con los oyentes por tanta muestra de cariño. Así que abrazamos a cada audio por el apoyo que brindan a nuestro relator Jorge Chipi Vera.
22: Buenas noches, ABC Cardinal. Mi solidaridad a Jorge Chipi Vera. Bueno, esta es la dictadura del fútbol, compañero. No, esto está empezando recién. Tranquilo. Bueno, vamos a ver cuando viene Gianni Infantino acá, presidente de la FIFA, a ver cómo le reciben los periodistas deportivos, a ver si le atacan o no le atacan, y también a los dirigentes de la APF, la Conmebol se tiene que manifestar, Alejandro Domínguez se tiene que manifestar a favor del fútbol, de la Asociación Paraguaya de Fútbol. Vamos a ver si hace, ¿verdad? Y si no hace, ustedes, la prensa deportiva, se tiene que manifestar, le tiene que presionar a este señor. No, dejémonos de estos señores. Si no, acá mismo mañana ustedes, los periodistas deportivos, ya no van a hablar ni decir nada en contra de los dirigentes de la APF y mucho menos de la Conmebol. Esto va a seguir cada día más fuerte, señores. Un abrazo. Fuerza, fuerza, Chipi. Fuerza, Chipi.
3: Muchas gracias. Buenas noches. Desde General Brugués, Chaco, fuerza, Chipi. Darío Cabanellas hoy. Abrazo para Darío Cabanellas. Otro mensaje dice, fuerza, Chipi, la expresión es libre.
23: Chun suele decir que los jugadores paraguayos no conocen la regla de juego. Quedó en evidencia eso. Almirón fingió tirarse, le sacaron una amarilla, se tapó la boca. En el momento donde no debía taparse, los los turcos aprovecharon eso y le hicieron sacar. Diego Gómez no quiso salir del campo de juego un minuto. O sea, te da la pauta que no conocen las reglas de juego. Y lo que hizo Chipi, se le soltó la cadena. Así nomás es. Así nomás es. Ya está. Hoy copamos, es la yepoeta. Arroba soy tu quebrando.
2: Buenas noches, señora del Cardinal Deportivo. Saludos a Mauro. Mi solidaridad con el relator de todo un país, a Chipi Vera. Aquella noche tu voz, Chipi, fue nuestra voz. Le dijiste ahí en plena transmisión esta regla estúpida que metieron en este mundial. Gracias a ese boludo, a ese payaso de Vinicio. Llorón. Es una vergüenza lo que le hicieron a Paraguay. La expulsión injusta. Almirón no tiene antecedente de ser un tipo incitador. Todas esas cosas tienen que llevar en cuenta. Pero Paraguay está contigo, Chipi. Así que mucha fuerza y a seguir adelante. Cardinal el número uno. A veces el número uno en la cobertura del Mundial. A seguir así adelante, gente de ABC y gente de Cardinal.
4: Es oyente de cosas, más globalismo, tú. Bueno, la peña que dice que Don Atrán es globalista y Don Atrán está arrodillado ahí con Infantino. Más canala, pero vamos a hacer una crítica más realista.
5: Yo estoy con la capa más la porteña. No, pero Chipi ya abusamos eso. El cosa es todo allá. Más para la problema allá. El jugo para Guayo Boico, a la doña Pulmón, el campeonato Olimpia, en este hoy. Año pasado 0-0-0. No, y por nada estoy suspende. Después voy a mi hermano relatar la partida.
6: Dije ese oyente, pero tiene un tema con selección paraguaya para llegar al campeonato. Luego pasaron con todo el final, vende y con ellos ojo cupona para ir. Pero yo invadimos, a la campeona, bebé. Ya, nosotros ya jugamos para Inde Mauín. Para Chipi Vera, Alfonso de Destacua, Team Paraguay, segundo departamento, Fuerza Chipi.
8: Hola, hola, hola, Radio Cardinal. Con este año va a abrir la plague, o sea. Va a ir con Chipi, ya porque ni se nos botó y yurú, ya de partido, a operar, oye, Mosén. Fuerza Chipi será, Fuerza Chipi, ya tú se acá, la verdad, o sea. Hey, yo he dicho la verdad, pica, hey, yo. Y ande ya chozán, se lo que hay que tomar, esa niña en tu cama, se lo que hay para guayos, cuidado, si no, jaco, ya poseen de mollago.
24: Coa con mundial, coa el peor de los mundiales de todos los tiempos. Oye, en Pojorima, venían de lejer para baile. Más veando protestar, ya protestábamos enérgicamente la Paraguay, de Oñembo Jorge Agüez, y que o aplicaña de GBT y regla, y pedo y moseñan de jugador, o que yo ya poca hidratación, 7 minutos, o adicionales a otros 7, maravilla, de Nico TV hidrataciones, de ya agua, y 100 a 120 minutos, ya agua, esa chilavera, Miandi y Francia, apoyar Chipivera, apoyar Cardinal, ve. La única radio orecuaña del país ve la oposición la incatúa oye mojico a tiranosaurio fuera de Mabel Renfe, Lumía, Chipi Vera en el deporte. Fuerza Cardinal.
3: Qué lindo, señores, se siente el apoyo de toda nuestra audiencia. Otro.
25: ¿Qué pio tiene que ver Donald Trump? Algo ni sabe ni qué es fútbol, luego está en otra cosa. Para empezar, la FIFA es una entidad privada, de interés público, pero una entidad privada. Ahí es la matufia, maestro. No mezcle pues los tantos, está bien, cada uno tiene su resentimiento hacia una u otra cosa, ¿verdad? Pero seamos objetivos, o si no, ya di para la pata a Perú.
0: tuve ni pista de dónde lo que sacan que nosotros los cerristas estamos en contra de Domínguez Dip. O sea, yo ni siquiera sigo el fútbol, pero ni siquiera me estaba acordando de quién es Domínguez. ¿Qué tienen en su cerebro? ¿Y qué tenía que ver Cerro versus Olimpia acá? Acá lo cierto es que Domínguez no le hace respetar a nuestro país. Es un flojo que no se impone. Y Chipi, lastimosamente, no tiene el respaldo de un gran país y de un gran dirigente. Esa es la verdad. Lastimosamente, le tocó ser paraguayo a Chipi y no tiene quien le defienda como se debe.
3: Buenas noches, Cardinal. Chipi, sos valiente por decir la verdad. No te vayas a arrepentir ni un momento. Desde Campo 9, Cecilio Ramírez te apoya, dice el oyente.
1: Una vergüenza esto que hizo la FIFA. Esto es autoritarismo, dictadura puro. Es como si fuera que nosotros acá, ustedes le hablen de Santiago Peña o de alguna autoridad nacional y le cierren la cadena de ABC Color. Una vergüenza.
9: Buenas noches, todo nuestro apoyo a Chipi también. Pero es increíble esta claque de poder que maneja la FIFA, la Conmebol. Obviamente Alejandro está metido también. Y es increíble, hasta te hacen pedir perdón, hacer notas pidiendo disculpas. O sea, te obligan a eso. Uno ve sus cenas de lujo que ellos hacen antes del Mundial, antes de la Libertadores, antes de la Sudamericana, el derroche de plata, y todos sabemos la plata que se mueve. Es un lavado total y es un grupo de poder que maneja todo, que tiene tentáculos en todos lados.
10: Mi solidaridad con Chipi Vera, pero la FIFA es la FIFA.
11: Qué puta, son todos los ladrones, será. Viene y le ponen a Chipi como chivo expiatorio, pero los periodistas curepa pueden hablar y decir mierda lo que quieren. Total, infantil no le chupo la pija a todo ello. Alejandro Domínguez ni qué decir. Cuando tiene oportunidad en cámara de figuretear con la camiseta de Argentina, no.
12: Hola, Carinal. Mi solidaridad con el amigo Jorge Chipi. Realmente de donde se genera todo esto, luego empieza con estos jugadores maricones y llorones. Por causa de ellos se hacen estas reglas ridículas. Porque el fútbol está desde ahí se está matando todo el fútbol. Porque en la cancha pues uno se va para estallar, para aplaudir, para putear, como se dice vulgarmente. Y se está censurando demasiado ya. Entonces se está volviendo un deporte tan lindo como el fútbol, está matando. Qué pena, che. Fuerza de ser, fuerza Chipi.
3: Buenas noches, Cardinal. Es una injusta la sanción a Chipi. Si bien pudo haberse equivocado, nadie está exento de errores. Y él ya se disculpó. Hay que rever la posición o cómo los jugadores que reciban una amonestación, dice, o una suspensión momentánea.
26: Buenas tardes, Cardinal. Oscar Cáceres de Alberdi. ¿Qué tal, Pasí, por estos comentarios de Chipi Vera el jueves? No, contra bombeando otra vez los árbitros.
27: Que se respete la regla y punto. Ellos aprenden a hacerte ahí.
28: O falta ver Infantino ni agua capenoso, cobrar.
26: Fuerza Chipi, verá. 100% a en favor de amigos periodistas deportivos. De Itagua estoy haciendo este audio. Y fuerzas, Chipi. Vamos, si se puede todavía.
29: Buenas noches, ABC Cardinal, el mejor programa del Paraguay. Vamos, Chipi, fuerza, Chipi, carajo. Y a esos dos señores acá tembo que hablaron en su contra, eso no saben nada. Manga de badulá que venle, doble callana, petidema, peñeja. Manga de bandido. Fuerza Chipi Vera, carajo. Vamos. Y este Alejandro Domínguez, una rata de mierda. Se vivió de la dictadura todo el tiempo, toda su familia. Que tengan buenas noches. El mejor programa. Abrazo. Fuerza Johnny.
30: Bien, Chipi Vera. Pero al pedo pediste disculpas. Tenía que mantenerte. Lo que dijiste es la verdad.
7: es lo que todos pensamos, el mundo del fútbol piensa, los paraguayos y afuera del país pensamos eso, están destruyendo el fútbol desde adentro, esta gente, Infantino, Domínguez Díaz, todos los cercanos y todo el poder del fútbol. Osvaldo Domínguez Díaz era un hombre que chocaba contra el poder y así lo trataban. Maradona era un tipo que chocaba contra el poder del fútbol y así lo trataron. Así que, ponete, estás bien donde estás yendo.
13: Otras radios inventan información, como la información de Galarza. Y a lo que dicen la verdad, se les sanciona.
14: Buenas, buenas, Radio Cardenal. Fuerza, fuerza, Chipi, Chipi Vera, fuerza. Qué buena idea dio el muchacho que recién vio el audio, será. Que tramita de acá nomás. Espectacular, se le queremos, Chipi. Abrazo acá de Ciudad del Este. Soy Raúl Cristaldo.
15: Dile a ese amigo de Pedro Juan que se preocupe por el culo de su señora y después por el culo del otro. Y para Japeña de Uruguay, cariño, ¿vale, Juan?
16: Mucha fuerza, Chipi. Estamos, todo el país está con Chipi hoy. Esta es toda de Alejandro Domínguez. Pero bueno, por algo pasó esto. Todos escuchan, todos están pendientes a veces. Fuerza a veces. Vamos con ustedes. Pongan ya la música de Chipi Vera.
17: Y está, yo me vio con Domínguez. ¿Dónde está la libre expresión, la libertad de prensa? Muy por ahí, ¿no? Hay cinco sentidos de Caraíba. Dios mío, no puede ser. Jaúño manifestar, pero la periodista escuela mañana Estados Unidos por esta decisión de estupideces.
18: Le quiero decir al señor, y discúlpame, Cardenal Deportivo, mi respeto para ustedes por tu buen trabajo. Entonces digo, esas planchas de Leonel Messi, las planchas de, ¿cómo era? El jugador, creo que era holandés. Se tiene que callar nomás así, digo. Qué bárbaro. Y taparse la boca de expulsión y la plancha y herería ni tarjeta.
19: Buenas noches, güey. ¿Estás bien lo que hizo el Chibi? Estás muy bien, diga. Y a doña Kimba. Con años sea Messi favor de una vez a pichera por una hueva no llevo fin. Y Andrés paraguayo estúpido, y Andrés inútil. Y ponganlo así, ¿verdad? Y ponganlo, ¿verdad? Vamos a ver, pico, lo de Domingo le contó la culpa. La FIFA va a parar con la culpa. Así, ¿verdad? Más bien es ir más canada ahí. Y andamos ahí.
20: Evidentemente es un pase de factura por el caso Atlas.
21: Fuerza, Chipi. Realmente acá se nota la mano de cómo tapar, diríamos, ¿verdad?, la realidad de lo que está haciendo la FIFA. Es una cuestión política muy grande. Y bueno, le tocó esta vuelta a Chipi. Se extralimitó, la verdad, un poco también él, pero bueno, hay que seguir y vamos a apoyarle a Paraguay con todo, porque ahora va a jugar también contra el árbitro, contra todo, así que fuerza, fuerza, Paraguay.
30: Buenas noches, Cardenal. Muy lindo es el programa de ustedes. Fuerza y un abrazo a ti, Tibera.
31: Fuerza, Chipi, fuerza, Chipi, eres un buen relator, un joven aún, tenés mucho por delante. No, esto no te tiene que afectar, al contrario, te das cuenta todo el apoyo que tenés de tu pueblo, de tu país, de tu patria. Así que acá sos relator y acá no vas a perder tu gente, al contrario. Y el grupo ABC que te apoya siempre y que te hizo grande, yo creo que tiene que estar tranquilo, porque toda la gente, todo lo que lo escuchamos, vamos a seguir con ABC, con el grupo ABC, porque por lo menos son los que tienen el coraje de decir la verdad. Y esta cuestión de la FIFA es todo político, ellos no le hacen jugar a Rusia, pero sí porque dicen que eso tiene problemas de guerra con Ucrania, pero Estados Unidos e Israel, que le están atacando, que están cometiendo un genocidio contra Palestina, nada se dice. Ellos son los que hacen lo que quieren. La FIFA está cambiando lo que es el fútbol, le está sacando toda la mística, todo lo que tiene, esto de poner cuatro tiempos de descanso y todas estas nuevas leyes que nos afectan a Paraguay, que le están aplicando con todo. Yo no sé si con esto la FIFA y especialmente lo que nos representan, si vamos a quedarnos callados con todo lo que nos hace, lo que nos están haciendo ya en la cancha y fuera de ella. Fuerza, Chibi. No te de.
0: No está nada mala, porque yo digo de frase, el peor enemigo de un paraguayo es otro paraguayo, yo digo. O criticar a Chibi, ya ve. Merecido, ojalá Chibi la va a ser expulsado, que o puede ir y dejarle a Yurui. Vea la más cana, o sea. Es YPM, tu ya aburro.
3: 7-2, 7-30, 7-30. Muchas gracias a los oyentes por las muestras de cariño para con nuestro relator principal, Jorge Chipivel.
1: Buenas noches, Carinado. En el mundo hay dos grandes corrupciones. Una parte la FIFA y la otra parte el Vaticano. Me han dañado un igual en el mundo.
2: A mí que me está chivieso, oye, disculpa que a gente cobarde, doña. No defendí Paraguay, con gente carruaje. Fuerza, chivilla.
4: Hola, Karina, número uno en todo el país. Y Silva de Sector Guairá. Alejandro Domínguez no va a hacer nada, no va a mover ni un dedo, acuérdense de mí. Él quiere que el Infantino le dé para hacer el estadio de Olimpia. Fuerza, Chipi, el Paraguay está contigo, hermano.
5: Buenas tardes, ABC. Bueno, en primer lugar, el apoyo incondicional a Chipi, ¿verdad? Porque él es el mejor, por eso está en ABC. Y es una persona joven, así que esto no tiene que decaer en nada. Va a seguir siendo el mejor. Y para mí es el mejor porque dice la verdad. Y la verdad pica a algunos. Así que fuerza, Chipi. De acá de Asunción, Paraguay, el apoyo total.
6: Lastimosamente hay que darle la razón a Enrique Vargas Peña de que esta gente estos europeos, no sé qué se creen, son los grandes censuradores y están metidos con la FIFA. Eso siempre se denuncia. Censuradores.
8: ¿Qué tal, Cardinal? Con respecto a lo que dijo recién uno de los oyentes, tenía razón. Tanto Alfaro habla ya en una rueda de prensa 2 horas y ahí en el vestuario uno le habla a sus jugadores que las nuevas reglas son esto, aquello. El tipo es un feroz fanfarrón, ¿sí? Habla al pedo y donde tiene que hablar, por lo visto no habla ahora. Y mucha fuerza, Chipiguera, estamos contigo.
9: Va, culo de copa, se dio todo poderoso, y más y cucuma, ya Chipi, ya doña suspendema, ya me lleva para otro día para aprender el otro del jugador, este Almirón. Que no respetó las reglas, tenía que dejar pasar este mundial, lo pico para yo allí que tenía, pero pecó de inocente, ya para mañana te pagaba yo, tranquilo, para dejar desde adelante, llegar así.
22: Vamos, Chipi, fuerza de Santalín.
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23: Ay, Garinal, bateco. Por eso que yo lo estaba escuchando a Chipi esa noche en la transmisión y enseguida pensé eso. Fue a Ario, Gutas y Cuay. Pero hay que ser pues autocrítico también. Está bien que no supere el calor del momento allá, como le pasó. Pero los jugadores pues son profesionales, tienen que saber la regla. El periodista pues tiene que ser profesional, tiene que saber también qué puede decir y qué no puede decir. Que actuó. Pero bueno, Chipico ya pidió disculpas también, ya se retractó de lo que dijo y todo. Yo creo que la sanción es demasiado extrema, ¿sí? No se puede pues tampoco quitarle la oportunidad de trabajar así. Saludos.
24: Hola,
7: Chipi era el relator número uno, el relator de todos los paraguayos. Ni nunca.
10: Buenas noches, Matecoyo, Rayo Carinal. Todo libre, pese a ya entre los compatriotas, la ñacela ya de. Ya de estar Paraguay otra vez, ya me dan aliento a ya. Ya ganas a Juan, como jueves ya. Almirón Casafa y Boyapo. Almirón Casafa y Boyapo, sobrase, vive a pisar el macanao, Boyapo. O jundilas está Paraguay ya. Casapao de jugador que va, si tienes a pisar el otro sobra, ojo sobra, o sobra partido, a veces. Casapao de Almirón, o sea. Anda ya vos jugar, no vos jugar, ven a la técnico, o se llama a Polao, Totón Guatí, la tita más de Paraguay. Y Casapao de Almirón, o sea. Si se partió, y Casapao de Almirón, si otra, en pleno, o comunal, y nada, ojo, pues ve, con el Casapao de Rosa. Cortazo mi acapuzarapo.
19: Pues digo, ayer y Messi ya debe venar, no, oye, ese, no la FIFA, no porque Messi, esa Messi, oye, me encuentra, oye, güey, debe venar. Acá, no, ya, güey, también la gente de Javina. Porque no, porque la FIFA, no, porque la FIFA muere la ley, ya despertá y punto, no hay ningún problema. Para vender y ya como ahí. Y ya ocurre eso, año y cada más también tiene una selección, referente o más, cuatro referentes ya me corta, año, cinco para hoy muere. Para hoy yo perdí a Angeles infantil, ya ocurre ya.
11: Buenas noches, José Karina, mi total apoyo al compatriota Chipi, ¿verdad? No, este ya es una antesala que nos desafiaron.
12: Dejando más ya vestir esa cosa. Más yo la responsable, pues ya es grande más tocar la guerra si hoy vamos yendo con Rey.
13: Fuerza, fuerza Cardinal, fuerza, fuerza Cardinal, fuerza Chipi Vera. Apoyo total a Chipi Vera, a Cardinal Deportivo.
14: Para los que dicen que Guau hay que aplicar las reglas nuevas, quiero saber por qué a Messi no se le expulsó contra los argelinos cuando casi le quebró la pierna a ese otro jugador. Lo que pasa es que acá depende de la

0: Cada vez que cojo juego, ya pues güey, bullying. Mi referente entero técnico entero goya, papá. Bullying, oye, rapamos la sociedad. Bullying aquí, bullying allá. A Upeaningo es sancionable, la bullying prohibido. La bullying no ya ya po imana. Es una bullying que dice una burla. Que burla doña de avisar es. A ver, por ángulo año sanciona la bullying ya po, oye, po, hay que tener otro día a nivel moya po.
1: Sí, pero también la FIFA se arrodilla a Estados Unidos. Eso es respondiéndole al oyente que recién su mensaje. ¿Por qué Estados Unidos no le permitió entrar a Irak como los demás países? Y la delegación de Irak tiene que hacer su concentración en Tijuana, México. Por eso es. La FIFA también se arrodilla a Estados Unidos. Así de sencillo es.
2: Bueno, es con la selección de Irán, que justamente el día de ayer empató 0-0 ante Bélgica.
3: Un hijo bastardo de Domínguez, de Don Osvaldo Domínguez, hijo bastardo.
4: Parece que dice que Estados Unidos no tiene nada que ver en dónde pico se está jugando el Mundial de Acatembo. Leena un poco algo, informate y después venía a decir pelotudo ese acá.
5: Buenas noches, Radio Cardinal ABC. Creo que mi humilde opinión es que a lo mejor lo que dijo Chipi no estaba bien. A lo mejor se sobrepasó con las palabras, pero que eran verdades. Pero también como periodistas deberían de tomar alguna medida, porque si no, esto se va a desbordar. No, nadie puede estar en contra de la posibilidad de que uno trabaje su herramienta de trabajo, su voz, su micrófono. No pueden sacarle eso. Yo creo que se extralimitaron, tal vez una amonestación, y si volviera a reincidir, tal vez ahí sería esa suspensión. Pero creo que fueron demasiado extralimitados, ya extremadamente mano dura, y creo que es una dictadura. Bueno, todos sabemos que eso es siempre así, pero al menos deberían de ser un poco más accesible y dar que esto se difunda, ¿no? Sin ustedes, sin los peces y el periodismo, tal vez el fútbol no sería lo que es hoy día. Gracias a ustedes esto se propagó tanto, y ahora están queriendo escuchar solamente las palabras que les gusta a ellos. Entonces creo que se extralimitaron. Fuerza Chipi, estamos contigo.
2: Así va Senegal para enfrentar a Noruega con Eduard Mendy, casaca 16 en el arco, 25 para Malik Diouf, 19 para Niakate, 3 para Koulibaly, el defensor. Kalidou Koulibaly, 15 para Diatta, 26 para Gueye, 5 para Idrissa Gueye, 10 para Sadio Mané, el jugador más importante que tiene la selección de Senegal. 8 para Lamine Camara, 18 para Ismail Assar y 11 para Nicolas Jackson.
6: ¿Y por qué no le putean a este jugador, a Miguelito? No puede ser, pues. Un profesional, supuestamente profesional, tiene que ser sabiéndola, hay que respetar nomás y ya está. Mundial se juega muchísimas cosas y hay que cuidarse todos los detalles, no hacer más que nada. En realidad es que Chipi lo hubiera puteado bien grande al jugador, no al árbitro. En realidad el árbitro en todo el partido no bombeó, pero lo que explotó el Chipi fue la expulsión. Pero al jugador lo que hay que putearle, hay que mandarle a su casa a tomar tereré.
7: Fuerza Chipi querido, fuerza, fuerza, fuerza Cardinal Deportivo, saludos desde Campo 9.
8: Buenas noches a todos. Estuve viendo que el grupo periodístico HC le estaban criticando también al árbitro, a la FIFA, y no a nadie de ellos se le suspendió. Este es puro política, parece.
2: Buenas noches, estamos contigo Chipi desde Ciudad del Este, ojalá que no le saquen de ABC también, dice este oyente. No, es nuestro redactor principal, querido Jorge Chipi Vera. Audio, audio, audio.
9: Hola Cardinal, fuerza Chipi, le mando a que se pegan unos de Domínguez. Una fucha, anda y después eso ve, o ese no le mando a que la fucha. Un ajeo, un ajeo, con el tiempo.
2: Mi apoyo total.

0: Hola Chipi, hoy tenemos un fútbol de cristal lamentable, dice este oyente. Otro mensaje, así lo queda a gusto, vamos Paraguay. No es la primera vez que nos quieren burrar. Así les fue y así les va a ir. Vamos Paraguay.
1: Algunos oyentes dicen que Trump no tiene nada que ver con la FIFA. Y yo creo que sí tiene que ver. Porque se acuerdan que ahí se hizo la Copa América. ¿Cómo pico Estados Unidos hace Copa América? Sí, ellos no, apenas con chutas y cuáles. ¿Se acuerdan con fútbol americano, a hockey, miente, hoy leí deporte? ¿Y se acuerdan que Scaloni había criticado el campo de juego en los estadios de Estados Unidos y le hicieron callar lo de la FIFA? Entonces, ¿qué? Infantino el que está sometido a Trump, porque habló mal de los organizadores como Estados Unidos. Y para el 2030 es una estupidez más grande, se va a jugar en dos continentes. Acá en Sudamérica y en Europa, Baixaguá, Copa del Mundo, Picumía, Oyucaoco, acá pero tuya.
0: Fuerza Chipi, Johnny González va a preparar maletas y sumarse al equipo en Estados Unidos, dice el oyente. Otro mensaje que dice, a ver, Fuerza Chipi en sintonía desde Areguá. Muchas gracias. Bueno, audio WhatsApp.
2: Enemigo número uno de los clubes para LI es Cerro Porteño. Van 10 partidos en el año ya contra Palmeiras. Y si Cerro pasa, va a volver a jugar otra con Palmeiras. Una vergüenza la persecución. Y es un payaso este Santo Aleí. Es enemigo de ABC. Así nomás. Y acá le pasó la vendetta. Es muy amigo de Infantino y por ahí viene la mano. Es una vergüenza lo que le hicieron a Chipi Vera. Pero bueno, dijo la verdad Chipi y el Paraguay está con Chipi. Vamos Chipi, se va a seguir siempre adelante y no te calles. Hay que decir la verdad y cuando lleguen en Paraguay, dale con todo ahora, dale con todo.
3: Por favor, esa gente que viene acá a decir que está bien que le pase eso a Chipi, le vuelvo a decir, váyanse a escuchar la Winnie Pooh.
4: Acá, sinceramente, el único culpable es Alejandro Domínguez. Él es el que está manejando, no solamente a nivel Conmebol, este tema. Acá en nuestro país le está manejando la insignia FIFA para los árbitros. Maneja el arbitraje como se le canta. Hace los sorteos de la Conmebol como se le canta. O me van a decir que todos ustedes piensan que es cosa del destino nomás Cerro Palmeiras. Y ahora recién nos damos cuenta. Y ahora el tipo no reacciona ni por Paraguay. Una vergüenza este tipo es. Lamentable, se pasa chupándole la media y al Chiquitapia, sale con su remera de Argentina, sale con su remera de Messi, sale, se abraza a todos, se besa con ellos. ¿Y qué? ¿Y Paraguay qué? ¿Qué le pasa encima? Qué lamentable, qué falto de dignidad este tipo. Es un sinvergüenza, un bandido. Su papá se estará remolcando en su tumba, será.
0: El caso de nuestro compañero Jorge Chipi Vera, habla el doctor Raúl Prono, presidente del Tribunal Disciplinario de la APF, con Enrique Vargas Peña en mesa. A través de ABC TV.
5: Yo no estoy de acuerdo con el alcance que la FIFA pretende darle a su poder para regular el discurso. No acepto eso, me parece que es un avance totalitario sobre la libertad de expresión. Pero ahí viene lo segundo, Raúl, que vos acabas de señalar. Vamos a suponer que vos en el Sajonia, yo en el Centenario y viceversa, como sea, ¿verdad? O en el Olimpia, o en el club que sea, o en el Partido Liberal Radical Auténtico, estamos con el presidente. Nos cagamos insultos. Lo que va a pasar en ambos clubes o en todas las organizaciones que te acabo de citar es que se va a abrir un juicio. Y acá hubo, mi querido Raúl, una sanción sin derecho a la defensa, lo cual es consistente con el avance de la limitación del discurso político en la FIFA. Es decir, forma parte del mismo esquema ideológico. O sea, limito el discurso político dentro de la FIFA, no le puedo decir al presidente de la FIFA que está equivocado. Y además me castigan sin derecho a la defensa, porque Chipi no tuvo ni una chance de defenderse. No tuvo ni una... Ni de arguir excitación emocional, nada. Entonces...
6: Es así. Y entiendo, Enrique, pero estas son medidas, ¿verdad? Estas son medidas que se toman con el carácter de una medida cautelar. Vos Cuando tenés un tipo de insultos así, en el Partido Liberal Radical Auténtico va a haber un insulto así en una exposición pública de su presidente. El presidente va a ordenar el sumario. Dentro del sumario van a dictar una medida cautelar y van a decir, este señor que insultó, mientras dure este sumario, está fuera aquí de este partido, no ejerce funciones. Eso es lo que pasa con el Chipi, porque estos son torneos cortos que duran 30 días. Abrir un sumario con defensa para la justificación va a tomar por lo menos 6 meses y esto va a quedar en la nada. Si esto pasa con el Chipi, que es un periodista importante, no es cualquier periodista, es un tipo importante, para mí es importante, porque le aprecio, ¿verdad?
5: Para el rating para mí, es importante.
6: Claro. Y para el rey, para todo es importante, pero si él hace esto y se abre un sumario y sigue acreditado, va a haber aquí 25 periodistas que van a decir lo que le da la gana a cualquier autoridad de la FIFA y van a seguir acreditados. Y eso es algo que no se puede permitir, es un desmadre. Yo sé que vos vas a poner, por tu convicción y por la preparación que tenés, vas a poner siempre la exigencia de no limitar los discursos, ¿verdad?, de cualquier naturaleza que sea, por encima, ¿verdad?, de las sanciones que limitan este ejercicio del derecho. Pero Enrique, de verdad, yo creo que no se puede hacer esto en un torneo de 30 días, en el mundial de 30 días, no podés, Enrique. Ya, y Raúl, esto se fue de madre.
5: No, espera, una cosita, mira, mi querido Raúl, vos nos conocemos hace rato y yo soy más grosero, mucho más grosero que Chipi. Mi punto es el siguiente. A ver, yo lo que creo, mi querido Raúl, acá, te digo esto y después, sinceramente, tengo que dejarte porque está acá Alcides.
6: Ok.
5: Yo lo que creo es que acá hay una embestida de FIFA y, lastimosamente, de las organizaciones que están debajo de FIFA y lastimosamente, incluye a la APF y luego, lastimosamente, para normalizar la omnipotencia gubernamental, normalizar la idea de que el poder puede resolver qué se dice y castigar sin derecho al que lo dice. Y consecuentemente generar una suerte de ingeniería social para silenciar la crítica, Miguel Llorado. Esto es lo que está detrás de esta situación. Vos me decís, no, esto hubiera tardado 6 meses. No, ¿cómo? Espera un poco. En el VAR se hacen juicios sumarísimos que duran exactamente 1 minuto y medio, 2 minutos. No veo yo por qué no se puede hacer con Chipi una situación similar. En el caso de que reconociera yo, que no estoy reconociendo, el derecho de la FIFA a discutir el discurso. Ahora, el discurso se hizo en un momento determinado, en ningún otro. O sea, Chipi no dijo que Infantino es un ladrón hoy. Dijo lo que dijo, que no me interesa, porque no, yo no voy a hacer cuestión de lo que dijo, porque defiendo su derecho a decirlo. Dijo lo que dijo en un momento concreto que se llama partido de fútbol, que un momento que se creó, nomás luego, mi querido Raúl, para dar rienda suelta a nuestras pasiones y nuestros discursos. Y ahora resulta que tiene que ser un traje de smoking lo que tenemos que llevar para ver un partido y con un tapaboca que nos impida decir grosería. Raúl, no, yo creo que es más grave, es normalizar la omnipotencia gubernamental. Y no puedo estar de acuerdo, lo siento. Te pido disculpas, pero no puedo estar de acuerdo.
6: Está bien. No. Yo comparto principios generales contigo. Casos concretos es donde yo me trango, como se dice. Y acá hay un caso concreto y el Chipi no es un hincha de gradería. Él es un periodista acreditado y cumple otro rol dentro de esta dinámica. Es otro el rol de él. No es como vos y yo que nos sentamos y mandamos al corno cuando somos hincha o cuando nos molesta el gobierno de cualquiera, ¿verdad? No es lo mismo, Enrique. De verdad, yo siento que no es lo mismo.
5: Mi querido Raúl, eso es lo que yo estoy cuestionando. La idea de que por la función tiene que tener tal conducta determinada por la autoridad. Eso yo no le reconozco, no le reconocí a Sabino Augusto Montanaro y no le reconozco a la FIFA. es, no le reconozco. O sea, yo sé que está vigente lo que vos decís. Ayer yo hice un programa sobre eso, anoche, mostrando las disposiciones reglamentarias. Mirá vos, antes que pase lo de Chipi, porque estaba hablando de la cuestión de Almirón, pero perdón, es un movimiento peligroso. Y yo lo único que sugiero, Raúl, querido amigo, primero, al levantarle la sanción a Chipi, y la FIFA es la que tiene que pedir disculpas. La FIFA tiene que pedirle disculpas a Chipi Vera, porque el discurso no puede estar domesticado. Y si la FIFA no se acostumbra a la crítica, bueno, vamos a tener que cerrar la FIFA. Porque no es que la FIFA va a imponernos al mundo entero su visión totalitaria, sino que el mundo tiene derecho a precautelar sus libertades frente a la FIFA. Creo yo, ¿verdad?
6: Yo lo hago. Y está bien.
5: O sea, el fútbol es, te juro. Yo ahora, estos días, me paso, no sé, 12 horas por día frente a la tele, me encanta. Pero a la puta, no me jodan con que no voy a poder decir lo que quiero.
6: Entiendo. Entiendo bien, Enrique, tu posición. Entiendo bien.
5: Ayudarnos a cambiar, ayudarnos a cambiar. Vos estás en el poder, podés cambiar. Vos estás en la FIFA, estás en la estructura. Vamos, podemos cambiar esto, Raúl.
6: Se va a poder cambiar, pero lo que no podemos, Enrique, es cambiar torciendo e incumpliendo la regla. Eso es lo que yo creo que no podemos.
5: Yo lo que digo,
6: porque finalmente vamos a terminar haciendo lo mismo. Cuando después el otro grupo, bando, que piense diferente a nosotros, tome el poder, va a hacer lo que quiere con las reglas también para cambiar las que pusimos nosotros en pro de la libertad. No estoy seguro, porque eso ya es anarquía. Y si aquí permitimos todo esto, Enrique, de verdad, yo creo que esto no va a funcionar. Yo no sé si realmente esta circunstancia, este incidente que pasa con el chip, que puede pasar con cualquiera, ¿verdad?
5: Es que
6: realmente motive un cambio en la actitud de la FIFA, porque no es así. No, yo creo que no es así,
5: Raúl,
6: como se generan los cambios, no, Enrique.
5: Raúl, eso es lo que yo disiento profundamente con la FIFA y con el globalismo. No es que ustedes pueden hacer ingeniería social, por eso usé ese concepto. No es que ustedes van a cambiar al mundo. No, ustedes no tienen ningún derecho.
6: De ninguna manera.
5: Y bueno, entonces estas normas no pueden estar, mi querido Raúl. O sea, las normas...
6: Es un deporte. Mira, Enrique, es un deporte, es un esparcimiento. Para algunos como vos y como yo y varios otros, es una pasión en realidad, pero finalmente no deja de ser eso, es un espectáculo público organizado por una empresa privada, y yo creo que esto no entra en el esquema superlativo de las super libertades en el ejercicio de las expresiones. Yo creo que ya no llegamos a tanto, a ese gran nivel, Enrique, al que cuando no te gusta esto y no sé qué haces, ¿verdad? Es otra cosa, pero no entiendo cómo con este tipo de violencia verbal se puede cambiar un esquema.
5: ¿Es violencia?
6: No creo.
5: Ahí está, Raúl, y ahora sí te tengo que dejar. Violencia verbal, Raúl. Es para violencia verbal, ¿quién define? Exacto.
6: Sí.
5: Te dejo porque ese nos
6: está va.
5: Un gran abrazo y muchas gracias por tu tiempo.
6: A vos y gracias por esta entrevista.
5: No,
6: gracias.
5: Por favor, Raúl Prono.
0: Sí, ahí estuvimos el contacto justamente con ABC TV, el programa de Enrique Vargas Peña, hablando del doctor Raúl Prono, justamente por el caso de nuestro relator Jorge Chipi Vera. Adelante, vamos hasta Estados Unidos. Adelante, Juanma Figueredo.
7: Correcto, muchas gracias, GPN, para actualizar la situación. El partido continúa postergado, demorado por inclemencias del tiempo. En Filadelfia, tras una intensa lluvia, hubo rayos que cayeron en un rango de 8 a 11 millas cerca del estadio, por ende, la suspensión momentánea del partido. Todavía no retornan los futbolistas y ya en minutos más arranca el partido entre Noruega, que también va a enfrentar a Senegal por este mismo grupo, Darío.
8: No ha actualizado el escenario, el futuro del partido. El último posteo hace 52 minutos. Francia versus Irak, 22 de junio de 2026. Actualización del tiempo. La segunda mitad se retrasa debido a condiciones climáticas adversas. El partido se reanudará cuando se considere seguro. Por favor, permanezcan en su lugar de refugio. Tuiteó el estadio en esta suspensión que tiene el encuentro debido a una tormenta. Paró por un momento la lluvia, volvieron los aficionados a sus respectivos lugares, volvió a caer una intensa lluvia y fueron a los refugios nuevamente. El partido todavía sin horario para reanudarse en su etapa complementaria, recordando que finalizó el primer tiempo íntegramente con la victoria parcial de Francia 1-0 sobre Irak, resultado que está clasificando al seleccionado europeo a los 16avos de final del Mundial 2026.
7: Muy bien, GPN, nosotros dejamos hasta aquí la cobertura, ya vienen enseguida, continúa justamente la cobertura del canal deportivo, allí contigo Gerardo, con la audiencia, compartiendo con Miguel también, porque enseguida se viene el relato de los hermanos Jorge y José Rojas para el partido entre Noruega y Senegal. De nuestra parte será hasta la próxima, GPN.
0: Correcto, muchas gracias, Juanma. Entonces aguardamos nosotros por la reanudación del compromiso. Falta que se juegue la segunda parte entre Francia y la selección de Irak. Victoria parcial del equipo galo del conjunto europeo, Francia, por la cuenta de 1-0. Gol de Kylian Mbappé para el conjunto de Francia, que de momento está clasificando a los 16avos de final de esta Copa del Mundo. Hasta aquí 3 goles en este Mundial para Mbappé, llegando a 15 goles, repito, alcanzó las cifras mundiales de goles de Ronaldo Nazario. Está a 1 de Miroslav Klose con 16 y está a 3 de Lionel Messi con 18 goles. En instantes con los hermanos Rojas, a las 9 de la noche arranca el partido entre Senegal y la selección de Noruega. Para repetir y repasar, en la primera fecha la selección de Senegal cayó en su estreno ante Francia por 3-1. Por su parte, el conjunto de Noruega, de Erling Haaland, de Martin Odegaard, de Sørloth, el atacante del Atlético de Madrid, había derrotado 4-1 a la selección de Irak. Dice este mensaje, a ver, fuerza Chipi, Johnny González a preparar maletas y sumarse al equipo en Estados Unidos, dice el oyente. ¿Te parece, Obi? Y vamos a más audio WhatsApp de los oyentes.
9: ¿Cómo me gustaría escuchar la opinión de José Luis Chilaver? Por favor, si te puede hacer una nota.
0: Otro oyente.
10: Chipi, querido, hoy más que nunca sos la voz del pueblo. Todos pensamos, esa expresión que vos hiciste fue la más sincera. Esa es la voz del pueblo real en ese momento. ¿Por qué tenés que pedir disculpas? Lo que tienen que pedir disculpas son la FIFA por intentar imponer el silencio, ese silencio de una dictadura. La censura de la opinión y el pensamiento no hace más que evidenciar su censura, su intolerancia y su totalitarismo, carajo. La libertad de expresión no se castiga, se respeta. ¡Fuerza, Chipi, carajo!
11: Buenas noches, Cardinal. Fuerza, Chipi. Fuerza, fuerza. Infantino es un hijo de puta. Alejandro Domínguez es un chupa media del hijo de puta. Y ahí está como mono, bailándole por plata. Se puede ir a la puta, Alejandro Domínguez, Infantino y todo eso, badulac, que mono que están ahí, Ñembo, grandes personalidades de la FIFA. Váyanse toda la puta, aguante Chipivera, aguante Cardinal.
12: Buenas tardes, Cardinal, al aporte. Y todo esto es culpa de ese Mandu y Rapay. De ahí comienza todo esto. Desde que se implementó esa nueva regla por culpa de ellos. Y después nos sanciona el jugador, después ahora nos sanciona el periodista. Pues, ¿qué es ese Rapay? De ahí comienza todo esto. Por la mariconada de él.
13: Buenas tardes, buenas noches a ese Cardinal Deportes. No hay nada que disculparle a Chipi. Esa es la voz del pueblo, todos. Yo grité esa noche y mucho peor contra estas reglas malditas que están matando al fútbol mundial. Fuerza para el grupo ABC Deportes, Cardinal. fuerza y arriba. Y esto va a fortalecer al grupo y nos fortalece a todos los que le seguimos, a Chipi, a ABC y ABC Cardinal Deportes. Fuerza y arriba. No hay nada que disculparle. Fuerza, Chipi. Fuerza, grupo.
0: Reingresan los jugadores al campo de juego en Filadelfia cuando de vuelta vemos que está cayendo una fuerte lluvia. Habrá que ver si este partido realmente inicia en tiempo y forma. Yo creo que nuevamente vamos a tener que ver una postergación de este partido a jugarse en media hora o dentro de una hora. No veo seguro que se juegue este partido lo más rápido posible. El hombre récord, dice la información, los récords Guinness confirmaron las increíbles marcas que rompió Lionel Messi en el día de hoy. Máximo goleador en la historia de los mundiales 18, más partidos jugados en la competición 28, más victorias en la Copa del Mundo 18 y más minutos disputados en el certamen 2489. Estamos presenciando historia pura, dice la información.
14: La FIFA es la dictadura por excelencia. Imagínense, Mbappé no tiene novia, él tiene novio, un travesti, y todos los días se muestra con él en fotografía, no sé. Y este travesti todos los días le rompe el culo. Pero no.
2: Ñandera Sembare y Mago le calla. Ahí con el cuña y la señorita que se va a payasear en el mundial es Almirón. Contra Estados Unidos lo ya empezó a payasear cuando se tiró, después sacó la amarilla, después todo eso. Y se le echó bien también porque sabía la regla. Almirón no se dedica a jugar el partido, se dedica a payasear. Y ojalá que se le suspenda luego para todo este mundial ya. No va a la digo, pero Almirón. Y Ñende Nacen, vale, pero digo Ñende Nacen porque ya o cobra, me acuerdo, yo digo, la misma cosa que para el caso de América también, se cobra y ya está ya. Más canana me lloró, pero para allá es lo que dice Mirona.
15: No, yo quiero capaz, ahí a ver, no que deja Domínguez la culpa. Él tiene voz y voto ahí, tiene voz y voto ahí. Él tiene que defender a su compatriota.
16: Ande, Chipi, dijiste lo que todo un país piensa. Es incoherencia total. Messi casi le rompió la pierna, ni amarilla le dieron por ese full. Y a Almirón por taparse la boca tuvo roja directa. Es algo ya inconcebible eso.
17: Todo lo que no le apoyan a Chipi, no todo sirviente y que se vayan a buscar otro día. Más veces hizo que no van a Cardinal. Acá la mayoría le apoyamos a Chipi y hay que defender a los paraguayos de estos dictadores del fútbol, maricones del fútbol. Vuelven un fútbol de maricas. ¿Por qué no le chutan a Ibrahimo y a la mayoría que empezaron a criticar por esta estupidez que hicieron? Alejandro Domingo, una vergüenza será. Es una vergüenza este tipo será. Un payaso será. Vendido será, traicionero. ¿Por qué no se va todo el carajo otro tipo será? Y de acá tiene que transmitir, Chipi, realmente de acá. No podemos quedar sin el que transmite el fútbol mundial. Que le tirotee de acá a esta gente. Mapio, ah. Vergüenza lo que son será.
18: Buenas noches, me sumo a la solidaridad con el gran relator del pueblo, el número uno de Paraguay, Chipi Vera. Y con este comunicado sacado por la FIFA, una vez más se ve la veracidad y la realidad de la denuncia presentada por el grupo ABC hacia el impresentable Alejandro Domínguez. Impresentable. Es una burla para el pueblo paraguayo.
19: Buenas noches, Cardinales. ¿Cómo estás? Carlos, le estoy hablando de Argentina, de Puerto Madryn, Caleta, Olivia, toda esa zona. Estoy muy indignado porque lo está haciendo nuestro querido periodista, por decir la verdad. Yo quiero decirle al pueblo paraguayo, soy paraguayo, que cuando se presentó el primer partido, de Paraguay lo sobornaron 100%, como Estados Unidos estaba haciendo el partido mundial. Para no pasar vergüenza, lo pusieron en la mano de Domínguez, lo pusieron en la mano de este y este y este. Tarde o temprano, cuando termine el mundial, algún jugador va a decir, lo recibí tanto. Eso es una vergüenza muy grande, toda la mafia que existe en el fútbol, y más nuestros representantes de Paraguay. Y a un pobre muchacho que somos, le escuchamos días y días la transmisión que le da alegría.
0: Dice el Twitter del estadio Lincoln Financial Field, donde juegan Francia e Irak. Actualización del tiempo, gracias por su paciencia. Por favor, regrese de manera segura a su asiento. El partido se va a reanudar a las 7:50, es decir, a las 20:50, a la par que Senegal y Noruega. Ya vamos a estar con ese partido informando minuto a minuto con Jorge Rojas y José Rojas. Claro, tipo como un contacto con eso, justamente, manteniendo minuto a minuto ese compromiso.
20: Este es el momento en que Chipi tiene que hacer streaming, dejarse de esas plataformas tradicionales y meterse al streaming. 0% censura, 100% libertad de expresión.
0: Fuerza, Chipi.
21: Te van a ver los perros, o sea, más que nada lo que dicen. Ya, tú, otras cosas, madre. Algo de información.
22: Vigo, pero oyente, se llama. Vigo, pueblo, para yo llego para PM, se ni la pe politizaste politiquero, o sea, pende guapo, pende ballet, teléfono, o sea, radio, o sea. Es echando ese amigo Toño Zupendro y Yuta, esa guay periodista, hoy vio, digo que con educación, la hija de una ayuda para.
23: Buenas noches, Gerardo Pedro Noguera.
0: Hola, señor.
23: Quiero pedir dos cosas.
0: Adelante.
23: A todos los oyentes de la radio. A nivel de mando a la petal Rivarola, PMR hizo de publicidad. A nivel ni pende mando a pe contestamba de BSB y Castro. Andé ayer, GPN. Soy con la dictadura. A la Argentina, y no, ni por una cosa la copia, la ñan de ídolos, la ñan de relatores. Es cortante más ubicado, ¿no? Porque. El básico de ídolo de pesado, de castigo, algunos más canajes. Y pues, entonces, a la Domínguez Díaz tuvo Yecuado y pegó Palmeira, presidente, una maldición no tendría hoy en día. Pegó perjuicio montó Paraguay. No, a pega llegó en Daniel ni vieja, no hemos. Mojasam y oye, pues no tengo copias y nada, es cortante más y capturamos. Te estoy lleno de la dictador. Abrazo, Pedro Caí Benítez, la saluda.
0: Abrazo grande, Pedro Caí Benítez.
24: Buenas noches, campeones del mundo, ¿cómo están? Saludo a todos los jugadores campeones del mundo paraguayos que van a estar ahora descansando, escuchando la radio, tal vez. Que si juegan con esa actitud los seis partidos que quedan y realmente no tienen miedo, podemos ser campeones del mundo. No tienen que tener miedo nomás. Vencer o morir. Eso nomás es. Podemos ser campeones del mundo. Podemos ser. No es merecimiento, hay que ir a buscar, hay que meter gol. Pero hay que ser así sin miedo.
25: Papé Cardinal y Chipi fue expulsado por culpa de Mirón. Qué pucha de este tipo, o sea. Sabe bien la regla y se hace expulsar y ahora le alcanza el otro periodista. Qué raro, o sea. Y este Alejandro Domínguez Díaz, fanático curepija, es más duro. ¡Andate!
26: Los dos dijeron lo mismo de forma diferente. Chipi, Chum, los dos dijeron lo mismo. Y como Chan dijo así, un poquito como Chan, dice lo más tiene que decir. Hay que decir. Está bien en el exabrupto, ¿verdad? Pero Cham dijo lo mismo y a Cham lo suspendieron. Pero Cham dijo más disimuladamente, directamente, pero disimuladamente.
27: Gerard tiene que explicarle a la gente que Chipi es sancionado por la FIFA. Por la acreditación dentro y fuera. No porque él retorne a Paraguay ya va a poder relatar los radios de acá. Eso tiene que explicarle a ellos porque acá todo el mundo dice que venga a relatar de acá. Su acreditación fue revocada. Él no puede relatar los partidos de los mundiales.
0: Sí, señor. 0972-730-730. Claro, están los comunicados de la empresa justamente. Y bueno.
1: Sí, lo está sustituyendo Radio Calimán, número uno en nuestro país que tenemos. A mí aquí, si fuera aquí, la verdad ya, bueno, sí. Porque yo con el verano en Jaicoa, con la vez ando hijo Miguel y la Juve, con ella ve, Carruba de Ida, la mena y no voy con mucha más que hijo un buen día. Ya podemos mi pisa, con ese van ahí, la
0: El Sindicato de Periodistas del Paraguay, a través de un comunicado, expresa lo siguiente. Vergonzosa censura de la FIFA. El Sindicato de Periodistas del Paraguay expresa su más enérgico rechazo a la decisión de la FIFA de revocar la acreditación del colega Jorge Chipivera, periodista del grupo ABC, para la cobertura del Mundial de Fútbol.
1: Mira, comandando la guardia, estamos dependiendo de la FIFA y de a nivel... imagínate, Andy, de venir a llegar a Cámara de Diputados de Senado, Guachi, Luis, y me hacen mi cargo de mi amala. Oye, Mombo Pana, veja, que se lo hace en Japón, oye.
3: Buenas tardes, Radio Cardinal. Yo creo que sentar postura como ciudadanos, deportistas, futboleros, nos toca a nosotros y decir de frente. Una de las mayores entidades corruptas en el mundo es la FIFA. Y no le gusta, nunca le gustó que se le diga las cosas de frente. Por eso nomás. Y por suerte hay algunos periodistas sanos, transparentes y profesionales todavía en nuestro país.
4: Yo no diría solo eso, diría mucho más que lo que dijo Chipivera. Sinceramente, esta gente está matando el gol. Se perdió aquella picardía, aquella esencia de fútbol. Lastimosamente esta gente está matando.
0: Así va Noruega para enfrentar a Senegal con 1 Orjan Nilan, 5 para Moller Wolf, 17 para Hegen, 3 para Christopher Ayer, 26 para Julian Rierson, 14 para Aurnes, 8 para Verch, 10 para Martin Odegaard, 20 para Antonio Nusa, 9 para Erling Haaland y 7 para Alexander Sørloth. Es el equipo inicial de Ståle Solbakken, el técnico de la selección de Noruega.
5: Mañana de jugador para ti, maricón de mierda. Paraguay jugador de la selección acá. Argentina, Brasil, mira, cuando es el 24 de la partida, nunca me enduría yo seleccionar al jugador. A donde jugaba y lesionan varias muñequitas, mariquita. Eso falta porque los modelos de acá son buconas. Ya en el modelo de Bobeca, Bobeca, hoy la ya de jugolita escuela. La ya de modelo para ti bandida. Hoy cuaja más abajo avanzada y Bobeca me fui. Otra cosa, más grande almidón, botila y yuru. Guauque petulco, tendeta, sube la jería. Guaraní, vende coputea por un hago yo, jopa, bebé. Manera los botellas, pues ya es turco ahí. Manera los botellas, guaraní, vende ese agua, cayó, te o puteamos a ver el rubio que sube. Gracias, Cardinal, excelente programa.
6: Buenas noches, gracias, Cardinal.
0: ¿Qué tal?
6: Buenas noches para todos los amigos, para todos los oyentes, para todos los señores periodistas. ¿Cuál es el momento de la unión? Sinceramente, la periodista escuela Oña Unita. Unía o defender a un equipo profesional de primera categoría ya de Coyandeco, Paraguay y para todo el mundo. La periodista anoche unía porque un poco de persona muy importante ya la y Ramos fuera bella. Sería muy bueno que los señores periodistas, inclusive internacional, o promover ya vete y defensa a favor de este hombre ya a favor de este trabajador.
7: Esa fuerza Chipi, fuerza Chipi, pero ando todo en el programa ando en el partido Ramitilla de a ver tan huevo una serie de Leupe, imagina Viviano Jiménez Caguaseño de apoyar, ¿no?
8: Lo que yo creo es que la APF está buscando dar lecciones y mensajes fuertes.
2: Y si es contra figuras que no son tan con tanto nombre o con tanto renombre a nivel mundial, es mucho más fácil porque el antecedente queda. Pero si hacen un análisis fino de declaraciones de un montón de periodistas del mundo, ya en esta Copa del Mundo, en cualquier medio, en sus redes, en sus medios de prensa y cualquier espacio, van a encontrar incluso situaciones peores al discurso de Chipi. Que tampoco hay que ser moralistas ni hacer juicio de valor, no tenemos que ser hipócritas, a cualquiera le pudo haber pasado. Entonces, esperemos que esto sirva para todos como aprendizaje también, y bueno, y que puedan levantar la sanción lo más rápido posible.
9: Hola Karina, ¿qué tal? ¿Por qué nosotros los paraguayos no nos apoyamos en hacer bien las cosas? Nosotros los paraguayos toditos sabíamos las reglas que hizo la FIFA para este mundial. ¿Por qué no nos decimos uno al otro, muchachos? Las reglas para este mundial están así y vamos a hacer todo junto el esfuerzo para cumplir las reglas. En vez de apoyar a ese chip y ver a lo que dijo. No puede ser, muchachos, que Chip Rivera falló muy grande ahí. Las reglas están ahí y están para cumplir para todo. No puede ser que nosotros vamos a apoyar cosas malas así.
0: Senegal va con Edouard Mendy en el arco, casaca 16, 25 para Malik Diouf, 19 para Niakate, 3 para Koulibaly, 15 para Diata, 26 para Papé Gueye, 5 para Idrissa Gueye, 10 para Sadio Mané, 8 para Lamine Camara, 18 para Ismail Assar y 11 para Nicolas Jackson. El equipo de Senegal que en la primera fecha perdió 3-1 ante Francia.
10: Acá de Pedro Juan Caballero, estamos contigo, Chipi.
0: Qué grande, muchas gracias. Oyentes, 7-2, 7-30, 7-30.
11: Buenas noches, un saludo muy especial para ABC Cardinal desde Manhattan, la Gran Manzana, Oscuro, Avenida Bañamecho. Saludo muy especial. Fuerza Chipi Vera, lo que te pasó, amigo, es tener una excitación emotiva nomás. Excitación emotiva, eso no se puede controlar. El ser humano muchas veces nega y controlar la daña en el nervio. El fanatismo, muchas cosas, eso no se puede controlar. Saludos, Ariel Contreras, oriundo de Caguazú, Paraguay.
0: Abrazo grande a la gente de Caguazú en sintonía de la más potente.
12: Primer audio a Andula, y a la niña importante de CAI, a la sindicato de periodistas que han movilizado. Y compañeros fuera, mira, que la mayoría de los periodistas de Caguazú, que hoy están muy bien. Pero en reunión en México, móvil era sindicato de periodistas. Lo que está infantil, domingue, y yo así. Ah, la está, ya se ha sindicado, pero lo que aparece.
0: Sí, sí, también ya apareció el sindicato. Aquí vamos a repasar justamente lo que. A ver, el comunicado del Sindicato de Periodistas del Paraguay. Dice: vergonzosa censura de la FIFA. El Sindicato de Periodistas del Paraguay expresa su más enérgico rechazo a la decisión de la FIFA de revocar la acreditación del colega Jorge Chipivera, periodista del grupo ABC para la cobertura de la Copa del Mundo.
13: Fuerza Chiqui. Fuerza Chipi.
14: Fuerza Chipi, fuerza Chipi. La comunidad coreana está contigo.
0: Ok, señor, muchas gracias. 7-2, 7-30, 7-30. Ya en instantes se vienen los hermanos Rojas para el partido entre Noruega y la selección de Senegal. A la par también vamos a estar informando de la segunda parte en el que Francia, con gol de Kylian Mbappé, le gana 1-0 a la selección de Irak.
15: Pero nadie está en contra de la excitación emotiva, nadie está en contra de lo que dijo Chipi. El hecho de cancelar, ese no es el tema. El hecho de cancelar, o sea, estamos todos en la época de Stroessner y de Hitler.
28: ¿Qué tal, amigos? Les mando un cordial saludo acá desde Long Island, más conocido como Isla Pucú, departamento de Cordillera. Saludos.
0: Correcto, señores, muchísimas gracias por sus audios, muchísimas gracias, sentimos el apoyo de toda la audiencia, obviamente también el querido Jorge Chipi Vera allá desde los Estados Unidos habrá escuchado todos sus audios y seguramente le habrá llegado en el corazón cada audio de cada apoyo de los oyentes, así que muchísimas gracias, la continuamos en el entretiempo de este compromiso, 20:50, ya se vienen los Rojas para el partido entre Senegal y Noruega a la par, vamos a estar informando de Francia ante Irak, suspendido por la inclemencia del tiempo. De a poquito los jugadores van ubicándose en campo de juego para la reanudación de este partido. Ahora con Jorge y José. Hola Jorge, ¿cómo te va? Buenas noches.
16: ¿Qué tal Gerardo? ¿Cómo te va? Buenas noches. El saludo para vos, para todos los compañeros y a la gigante audiencia de la más potente del país. Aquí estamos para este partido entre Noruega y Senegal. Claro, obviamente atentos a lo que puede ir pasando en el partido que se acaba de suspender de lastimosamente de Francia, que ganaba su partido por 1-0 gol de Mbappé, que también joven todavía quiere dejar su nombre en la historia de los mundiales. Tendrá por lo mínimo 2 mundiales más, es lo que creo, me imagino. Pero nosotros ya nos metemos a partido entre la selección de Noruega y la selección de Senegal. ¿Qué tal, José Rojas? ¿Cómo te va? Bienvenido a la cobertura. Buenas noches.
17: ¿Qué tal? ¿Cómo le va, Jorge? Con eso le va a usted, al querido Gerardo, al querido Miguel, a Ovi en los controles. El abrazo grande para la gran audiencia de la más potente del país. Bueno, qué lindo partido. Estamos ante un lindo encuentro. Estábamos viendo también un lindo encuentro que estaba jugando Francia. Qué lindo gol de Macomba Pevi, lo decías. Con la juventud que tiene, ya metiéndose también en la historia grande de los mundiales, obviamente ya ganando uno y siendo uno de los máximos goleadores de esta competencia. Ahora como que creo que ya se va a reanudar el encuentro, lo estaba diciendo también hace un rato el querido Gerardo. Y bueno, Sadio Mané contra Erling Haaland, la figura más importante de cada selección, obviamente por Senegal, Sadio Mané, y el delantero noruego Erling Haaland, una de las figuras máximas, uno de los mejores delanteros del mundo en la actualidad.
16: Totalmente de acuerdo. El saludo para el querido Obi, como siempre, también de la puesta al aire de la más potente del país. ¿Qué tal, mi querido Miguel Zuloaga? El renovado saludo para usted, bienvenido, buenas noches.
18: Muy buenas noches, Jorge. 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
16: Gracias, mi querido Zuloaga. Francia e Irak por ahora se tiene que reanudar en cualquier momento, recordando también que hoy Argentina ganó por 2-0. ¿Qué tal, Gerardo Noguera? ¿Todo bien, Gerard?
0: Bien, señor, renovado saludo. Así es, triunfo de Argentina 2-0 ante la selección de Austria. Doblete de Lionel Messi, que con esto alcanzó 18 goles en los mundiales. Superó por 2 a Miroslav Klose con 16. Kylian Mbappé marcó su gol para Francia en el 1-0. Llegó a 15 goles. Alcanzó a Ronaldo Nazario, el brasileño. Está a 1 de Miroslav Klose de Alemania y está a 3 de Lionel Messi, Jorge.
16: Bueno, impresionante realmente los números de Messi, pero también de Mbappé, que en 16 partidos ya tiene 15 goles. Pero estamos para este encuentro en New Jersey, en el MetLife Stadium. Aquí se va a jugar en Noruega ante Senegal, como ya lo decía Gerardo, también la selección de Noruega con Nyland en portería, Rierson, Ayer, Egen, Wolf. En la zona del mediocampo, Odegaard, el ex compañero de Sergio Díaz, por ejemplo, también José Rojas, ¿verdad?
17: Claro, claro, habían llegado juntos al Madrid, Odegaard, Valverde y... En el Castilla.
16: Hakimi sí. También en aquel Hakimi. Equipo, ¿verdad?
17: Odegaard, no sé, Odegaard, ahora me hace la duda, pero sé que Hakimi sí, también. Sí. Y Hakimi hoy una de las figuras también del fútbol mundial.
16: Orsen en el mediocampo, Sarlot, Haaland y Nusa, el equipo confirmado de Noruega.
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16: Claro que ayer también, por ejemplo, con Egipto apareció Mohamed Salah, apareció Mbappé hoy con Francia, Messi con Argentina, y hoy la gente de Noruega va a estar expectante a que aparezca su máxima figura, Erling Haaland, el delantero del Manchester City, José Rojas.
17: Claro, los ojos seguramente en Odegaard y Haaland me parece en una mayor posibilidad, en un mayor deseo seguramente de los noruegos, porque es el delantero estrella. Y en Senegal, como lo decíamos, Sadio Mané, y mira que Nicolas Jackson también en su momento, el jugador del Chelsea, un delantero importante, lo quiere mucho Mourinho a Jackson. Y también los ojos de los senegaleses ahí por esta figura, Jorge.
16: Bien, señores, todavía no se reanuda Francia, Irán, Irak, ese no es Irán, ¿verdad, Gerardo?
19: Irak.
16: Sí, señor. Bueno, pero realmente llama mucho la atención cómo se suspenden los partidos o se paralizan los encuentros, mejor dicho, por la lluvia. Pero aquí viendo el fútbol sudamericano, vos ves los partidos de Copa Libertadores, Copa Sudamericana, se tiene que inundar prácticamente el gramado de juego para que no se dispute más el encuentro contra Rojas.
17: Sí, pero es distinto el clima.
16: Es otro mundo,
17: claro,
16: ¿verdad?
17: Exactamente. Y el resguardo tiene que ser. A mí me parece que está bien, está correcto.
16: No, yo no digo que esté mal. Te digo nomás, me sorprende nomás cómo con una lluvia, porque la gente sigue allí dentro del estadio. Mira la fiesta que hay todavía.
17: Sí, ahora se fueron acomodando porque bien lo decía GPN, que los altos parlantes del estadio estaban solicitando que se vuelvan a ubicar en sus lugares porque ya se iba a reponer, se iba a reanudar el juego.
16: Sí, señor. Estamos atentos. Noruega, Senegal se viene. Senegal con Mendy. Diata. Koulibaly es el capitán. Koulibaly. Sí, me mira Gerardo. Niakate, Diouf, Sar, dos Güelle, Gana Güelle y Pape Güelle en el medio campo. Sadio Mané, Lamine Camará y Nicolas Jackson. El 11 confirmado de Senegal.
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16: Simplemente para graficar un poco la cuestión para la audiencia, porque este partido está en New Jersey, el otro estaba en Filadelfia, o sea que estamos hablando de otra ciudad, entonces no corre un poco riesgo la misma cuestión de suspender este encuentro entre los noruegos y los senegaleses, que se viene aquí a través de la más potente del país, se lo haga
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16: Bueno, señores, claro, la selección senegalés se prepara con Mendy, ya lo decíamos, con Sadio Mané, su gran figura, en su momento supo brillar, por ejemplo, también en el Liverpool de Inglaterra, hoy en día ya en el fútbol de los Emiratos Árabes Unidos, ¿verdad?
17: Sí, Al nacer, sí. Y también Koulibaly, en su momento Koulibaly, jugador, gran baluarte en Chelsea. También ya en el fútbol exótico, el central, el defensa, una de las máximas referencias en zona defensiva.
16: Koulibaly, entonces, el capitán, el árbitro principal de este encuentro, el brasileño Wilton Sampaio, que lo conocemos muy, pero muy bien a Wilton Sampaio, en noches de Copa Libertadores de América, en noches de Copa Sudamericana, eliminatorias. El brasileño va a comandar este encuentro en New Jersey, se viene en Noruega, Senegal.
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16: Gracias, se lo haga, señores. Qué lindo partido se ven aquí a través de la más potente del país. Todavía está interrumpido el juego entre Francia e Irak. Paraguay juega el jueves. El Albirroja, 23 horas el jueves, para ir definiendo nuestra suerte en esta Copa del Mundo, que ojalá que sea con victoria hasta ante la selección de Australia. Y ahora Noruega con Haaland, la pose clásica de Haaland, José Rojas, en los festejos, por ejemplo, él hace mucho a ver, para graficar a la gente de la radio, ¿cómo puedo hacer? Como que abre los brazos mirando para el cielo, ¿verdad?
17: Entre otros, también el baile que cruzaba los brazos y movía las piernas, por ejemplo. Tiene una cantidad de festejos. Te decía de Nicolas Jackson, hoy en día en el Bayern también es un delantero interesantísimo en Senegal. Y en papeles previos, así viendo obviamente lo de Haaland, lo de Odegaard, lo de Sorloth también, tiene y muchos jugadores en ligas demasiado importantes, la selección de Senegal.
16: Sí, señor, 59 de las 20 en toda la República del Paraguay. Se viene el partido, señores, en Noruega, Senegal. Se viene este encuentro, estadio totalmente repleto en el MetLife de New Jersey. Allí se va a disputar este partido. Ahí está Pape
19: Papetiao.
20: Así es. Me encanta cuando Gerardo me mira y me corrige, porque él pues es nuestro diccionario aquí de la más potente del país, José Rojas. No, claro, ustedes. No, claro, pero yo lo estoy diciendo con todo respeto del mundo, mi querido Gerard. Usted que está habitualmente en este tipo de partidos, de fútbol internacional. Antes, José Rojas, 10 años atrás veía mucho fútbol internacional. Ahora se centra mucho en las novelas turcas, por ejemplo. ¿Cambió, José Rojas?
17: No, turcas no. Veo novelas, pero no turcas. Veo novelas, pero no turcas.
0: Misma cosa con José.
17: Mexicana, argentina, mexicana.
0: Comparto, 100%.
17: Las locales también las veo.
20: Bueno, no soy tanto de eso. Vamos a ver la pelota noruega. Autoriza el árbitro. Se movió el balón, señores. Ya se juega en New Jersey, en Noruega, Senegal.
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